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2: Estamos de vuelta a través del 106.1. No me lo va a creer. Un resultado que no proyectamos, Javier, y que nos sirve también es la victoria de Martinica. Porque Martinica de momento no tiene puntos. Le quita puntos a Honduras y a ellos suman 3, menos que nosotros.
3: Sí, pero visto lo visto, en esos primeros 4 minutos tuvo penal Martinica, minuto 2 de partido. Y la dejó ir. ¡Ojo que ataca Martinica! Puede venir la anotación del
2: hágalo,
3: conjunto caribeño.
2: Hágalo. Es que ay, sí son Dios, malitos.
3: Son malos. Por eso no nos pusieron.
2: Lástima. Bueno. Lástima. Yo hubiera cambiado uno de Surinam por el de Martinica.
3: Hay 3 jugadores de la selección de Guatemala que llevan todos los minutos jugados de esta ronda de grupos. Uno es Allen Yanes.
4: Sí.
3: El otro es el Caballo Morales y el otro es Aarón Herrera. Han jugado todos los minutos de los 3 partidos.
2: Nico sería el otro, pero abandonó en el partido contra El Salvador.
3: Sí.
2: Por decisión, o por solicitud. La decisión la tomatera, pero él solicita la variante.
3: Y entonces habrá que cuidar el tema físico para el día lunes. El trajín del viaje, el trajín de los partidos. No han sido partidos fáciles, más allá de esa segunda parte holgada contra la selección de El Salvador. De ahí, creo que tanto ante Jamaica tocó sufrir, tocó correr. Y hoy, no digamos, hoy tocó apretar y cuando hubo que correr y meter la pierna, hubo que hacerlo. Así que principal atención para eso, para el día lunes, para no caer pues en lesiones, para no caer en tema físico, en preocupaciones físicas el próximo lunes. De ahí hay jugadores que han jugado muchos minutos, el caso de Aparicio, el caso de Nicolás Amayoa y de Chema Rosales. Son los otros 3 jugadores que se acercan a la gran mayoría de minutos en estas 3 primeras apariciones de la Selección Nacional de Guatemala. Empate a 0 entre Guatemala y Surinam allá en Paramaribo.
2: Insisto, no es el resultado que se espera, no es el resultado que se quería, pero dadas las circunstancias, dando las condiciones, las proyecciones y sobre todo las tendencias, no es un mal resultado, es manejable, sí y solo sí. Se consiguen los 3 puntos en el Estadio del Trébol el próximo lunes. Ojo, 18 horas, 6 de la tarde. El valor de este empate lo sabremos hoy a las 10 de la noche, cuando ya conozcamos el resultado de Martinica-Honduras y el de Jamaica contra El Salvador. Porque dependiendo de la combinación de resultados, conoceremos si tenemos más o menos posibilidades de meternos primero y segundo. De momento todo está proyectado para que Guatemala pelee tercer lugar. Pero depende, insisto, de la combinación de resultados para poder conocer si a Guatemala le alcanza o no para buscar un boleto a la fase final de este campeonato. 0-0, sin mayores sobresaltos en la segunda mitad, porque en el primer tiempo, ¡oh! ¡Qué pesadilla de partido! Nos vamos a nombre de Javier del Cid, Walter Gerardo Ábalos, su servidor Carlos Zacarías. No se despegue, porque viene el cierre. Ellos continuarán con el análisis, proyecciones y perspectivas de lo que ha dejado el empate 0-0 de selección guatemalteca. El lunes nos volvemos a encontrar desde el Estadio del Trébol, apoyando, siguiendo y también, si es necesario, cuestionando a selección guatemalteca.
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0: Muy, pero muy buenas tardes y bienvenidos a una edición más de La Red al Cierre, 18 con 16 minutos. En estos momentos se está disputando la CONCACAF Nations League. Honduras le está ganando a Martinica 0-1 y hace unos instantes vivimos algo que a mí, la verdad, me dejó agridulce. El empate de Guatemala 0-0. Iremos desmenuzando y, por supuesto, dándole la voz a la 12 para que nos diga su sentir, su palpitar, este sentimiento que yo sé que algunos hoy en viernes, cuando vemos este tipo de resultados, nos abre, pero el apetito. El apetito de decir qué tenemos que hacer, qué hay que hacer para que se den los resultados o por lo menos empezar a seguir algo que se mantenga, que sea algo fijo, que sea equilibrado. Que si pasa en el partido 1, en el partido 2, que también sea en el partido 3, pero hoy vimos una cara completamente distinta de esta selección. Pero antes de arrancar, quiero saludar al buen Valtex. ¿Cómo estás, Ale? Bienvenido a La Red al Cierre.
1: ¿Qué tal, Iván? ¿Qué tal, Gatillo? ¿Qué tal, audiencia de La Red 121? Muy buenas tardes. Un fuerte abrazo de gol para cada uno de ustedes. Y en efecto, hoy tuvimos un partido de selección que, hay que recordar, es el tercer partido de selección en tan poco tiempo. Se notaba el cansancio, se notaba el tema de andar cuidando la acumulación de amarillas, pero más allá de todo esto, sí. Está la sensación de que se pudo haber sacado los 3 puntos, pero al final, este empate, muchachos, este empate sirve. Un empate muy noble. Gatillo, bienvenido.
2: ¿Cómo estás, Valtex? ¿Cómo estás, Iván? A toda la gente de La Red 106.1. Guatemala jugó a esto, jugó a llevarse algo, a traerse algo.
0: A no perder, literal, a no perder.
2: Jugó a no perder, pero ojo, porque esta cuestión no le garantiza nada a Guatemala. Primero debe ganar y después esperar algunos resultados, porque puede quedar fuera aún ganándole a Surinam en el estadio El Trébol. Ahora Honduras le está ganando a Martinica. La selección hondureña está llegando a 6 puntos. Surinam tiene 7, Honduras quedaría en segundo lugar, Guatemala es tercero, y hay que esperar lo que hace Jamaica hoy ante la selección de El Salvador. Entonces, de eso depende mucho qué tanto valor tenga este punto que fue a buscar de manera empedernida Luis Fernando Tena, sin ambicionar un poco más, sin arriesgar un poco más, desprender a algunos futbolistas y buscar el triunfo.
0: Entiendo que hay cansancio, son días muy complejos, el viaje pues no fue el más cómodo que digamos, puedo comprender esa situación, pero el tema es que ya Guatemala sí sorprende con estas rotaciones, es decir, a mí me sorprendió muchísimo, sobre todo ese cambio de arco, o bueno, o estás con uno o estás con el otro, pero no puedes estar uno sí, uno no, uno sí, uno no, ya está como el dólar, ¿no? Un día está bonito, un día está malo. Pero bueno, yo solo quiero dar una invitación rápida. No sé si tu niño quiere venir a hablar. ¿Sabe fútbol? Venga, sácate, hombre, venite, ya estás acá, es invitado de lujo hoy de mano. Venite, Juan Manuel, venite para acá, por favor. Aguanta, que es tímido. Ah, pero no fuera con la novia, que
2: ahí sí.
0: Yo la castigué. Eso sí, 58-58-1061, abrimos comunicación para que hablemos de selección. Y, ¿sabes qué? Hoy tengo ganas de que llamen. De que me digan cómo vivieron este partido. ¿La pasaron bien? ¿La pasaron mal? ¿Qué pasa? ¿Qué pasa en el sentir del aficionado? Pero demos la bienvenida como se merece.

0: Importantes que resaltar, hay que mencionar que no se ha perdido en Paramaribo.
1: Tercer empate, ¿no?
0: Tercer empate allá. Y cuando se da este resultado del... Bueno, por lo menos los últimos dos, 2025-2004, la situación fue un 1-1. Después vienen a jugar por acá y 3-1 fue el resultado. Esperemos que siga esa misma tónica, ¿no? Si queremos volver a ver algo distinto en tema de selección. Pero yéndonos al análisis rápido, un primer tiempo de espanto, un primer tiempo feo, un primer tiempo donde te asustas. De verdad, te das cuenta de lo que hoy alineó Guatemala y te sorprende muchísimo. Recordemos que fue Kenderson Navarro, que fue la gran figura de este partido. Aaron Herrera, que sigue demostrando que es lo mejor que tiene selección nacional en todos los sentidos. Allen Llanes, Nicolás Amayoa y el Caballo Morales. Jorge Aparicio y Rosales fueron los pivotes. Matt Evans, que estuvo perdido, estuvo más perdido que el hijo de la Llorona. Olger Escobar, que no puede hacerlo todo, no lo puede hacer solo todo. Jehu, que sigue demostrando también que es lo mejor que hay en la parte ofensiva. Y Jeffrey Vantes, un tipo que peleó, buscó, mordió, apretó, pero que obviamente cuando no tenés un socio como se estaba viniendo manejando los últimos dos partidos, como lo estaba haciendo la pareja Lom y Rubín, pues es complicado tratar de modificar ese esquema. Sí, se arrancó con un 4-4-2, pero se tuvo que modificar con el pasar del tiempo porque Matt Evans estaba perdido. O sea, Matt Evans no encontró por dónde, nunca encontró la brújula. Y ahí preocupa porque es uno de los llamados a ser los herederos de esta selección nacional. Pero bueno, si sacamos los resultados, si sacamos lo importante, pues Kenderson Navarro para mí es el MVP de esta selección el día de hoy, atrasito a Aaron Herrera. Y pues bueno, para de contar, Jehu Fajardo tercero, ahí el bronce, ahí rascándolo, pero sí preocupa el, por lo menos hoy, el funcionamiento de selección.
1: En ese top 3 coincido con Navarro, coincido con Herrera, y yo cambiaría ese tercer lugar y colocaría a Allen Llanes. Muy
0: bueno, tenía razón.
1: Muy buenos cierres. A ver, yo catalogaba este empate como muy noble, y es que hoy encontramos a una selección muy noble ofensivamente en el campo, y es que Olger Escobar, Matthew Evans, Fajardo, Vantes, mucha cara nueva. Y de hecho ayer lo estábamos hablando, Iván, que necesitábamos rejuvenecer a la selección, y hoy precisamente lo teníamos en el campo. Sin embargo, al momento de atacar no teníamos idea, no teníamos conexión, no teníamos transición, y justamente eso hacía que nos escondiéramos al balón. Recuerdo perfectamente una jugada donde iba a sacar de arco, en este caso Kenderson Navarro, y les hace la seña, mucha, ¿quién la pide? ¿Quién quiere?
0: En todas las que tuvo Kenderson, en todas las llegadas que tuvo remate de la portería en contra, quiso salir jugando rápido y nunca encontró a nadie.
1: Exacto, y es que tal vez estaban muy apegados al libreto de decir, mucha, hay que salir tocando, hay que irnos con pelota pegada al pie hacia el arco contrario, pero hay que salirnos del libreto y hay que mandar el pelotazo, hay que pelear, y cuando había que pelear, que muchas veces se apeló al pelotazo, pues estos jugadores terminaban peleando, y ante el físico del equipo rival, ante la rapidez del equipo rival, pues no veíamos la pelota, la perdíamos muy rápido. Y a esto sumale nobleza en el aspecto también de tema de actitud, tema de colmillo. ¿Por qué lo digo? Porque justamente veíamos muchas veces que los experimentados no querían verse involucrados en temas de tarjeta. Tal es el caso, por ejemplo, de una jugada puntual en el segundo tiempo, donde a Chema Rosales prácticamente le hacen
0: de lucha llave libre
1: increíble, y Chema muy noble se levanta, hasta casi que le pide disculpas por haber ensuciado el traje, y le terminaron sacando tarjeta a los dos. Entonces hay que ir un poquito más fuerte, hay que ir un poquito más agresivo, dándose a respetar más en el medio campo. Fuera de eso, pues no hay mucho más que agregar en cuanto a zona ofensiva, muy poco, y en cuanto a zona defensiva, al menos ahí hay que decirlo, bien parados, porque Surinam lo que terminó apelando es al centro, y ahí Kenderson Navarro la descolgó bien.
0: Barato este resultado para Surinam, ¿eh?
2: Aquí la gran pregunta es, ¿cuál es la versión de Guatemala? ¿Quién es verdaderamente Guatemala? Porque mucha gente habló de la goleada ante El Salvador, que fue porque los cuscatlecos no ofrecieron absolutamente nada. Aquí nosotros defendimos lo que se logró: el buen fútbol, la goleada, la figura de William Jehu Fajardo, lo que entró a ser Olger Escobar, etcétera. Pero de eso hoy no vimos absolutamente nada. Entonces, yo lo que me pregunto hoy es, ¿este era el plan? ¿A esto se jugó? ¿O esta es la verdadera Guatemala? Y entonces me tengo que creer que El Salvador no existe futbolísticamente, que El Salvador está en harapos y que lo que mostró acá es cero competencia. Hoy me preocupa lo que vi de Guatemala, la verdad. No me gustó en absoluto, no me gustó. Pensé que Guatemala iba a salir a jugar. Y entonces hoy pensamos que Oscar Santis es el futbolista...
0: El que jala esta carreta, ¿no?
2: El que jala la carreta, sí.
0: Pero pues, sí, pero eso es una realidad. Estamos de acuerdo, es el que jala esta carreta.
2: ¿Y los demás?
0: Y ahí quiero entrar a esa discusión, pero dale, dame chance, porque...
2: Dale.
0: A ver, yo no lo veo tan descaballado. Uno, decís, bueno, es casualidad. Pero ya dos partidos donde se jugó bien, me parece que esa podría ser la línea. Y por eso iba... Si vas a jugar el primer partido de la manera que lo hizo con Jamaica, se perdió pero se jugó bien. Digo, ok, te da una sensación agradable hasta cierto punto, pero preocupante porque no se dio el resultado y se sumaba la cuarta derrota consecutiva de selección. Después viene esta goleada jugando de la misma manera que se vio en Kingston. Entonces decís, ok, ¿por qué no se sigue manteniendo esa línea? ¿Por qué no es lineal esta selección? Y lo digo porque hoy nos demostró completamente, y estoy de acuerdo contigo, Gato, que hoy a mí me asustó ver esta selección. Sobre todo el primer tiempo dije, ¿en qué momento? Solo porque de verdad los delanteros de Surinam son malísimos. Y Kirk no estuvo en su noche. No estamos hablando de una catástrofe el día de hoy. Por eso digo, para mí, sí fue barata hoy lo de Surinam. Sí, mejor en la segunda mitad. Sí, se vienen dos variantes, solo recuérdenme, creo que fue Chucho y Muñoz que ingresan. Sí. No hubo mayor cosa, un par de destellos de Chucho.
1: Poco también de Rudy Muñoz.
0: Pero, ¿sabes a dónde voy yo? Y me preocupa es que ya empezamos con esos pensamientos mediocres de decir, me voy a aventar a jugar hoy a defender y ya el lunes vemos qué pasa.
1: Y es que
0: esa es la sensación que a mí me deja.
1: No sé si...
0: A mí.
1: Yo no siento que Guatemala se haya tirado a defender. Yo siento que trató de plantear este partido de... Ok, muchachos, ustedes vayan a aguantar este partido y los matamos en el segundo tiempo con los cambios. El tema es de que estos cambios no aportaron mayor cosa. Porque, a ver, en el segundo tiempo fueron cambios más ofensivos o tal vez cambios de mayor experiencia, como es el caso de
0: fue línea por... O sea, fue jugador Chucho por jugador.
1: López, sí, pero de más experiencia, como es Chucho López, como es el caso de Rudy Muñoz. También entró el caso de Jonathan Franco, que tiene menos experiencia que Jorge Aparicio, pero al menos mayor recorrido con el Profe Tena. Y
0: posición por posición.
1: Y de hecho, en las redes sociales están hablando mucho de Jonathan Franco por el hecho de que él tuvo el...
2: De frente. Una jugada.
1: La jugada más clave al minuto 70 de cara al arco. Entonces, realmente el equipo lo que planteó era detener, aguantar y tratar de matar al el segundo tiempo. El tema es también los cambios, siento que me fallaron, porque a ver, Bolaños cuando entró, muchachos, yo no entiendo por qué Bolaños estaba de 9, lo pudiste haber explotado una banda.
0: Que es donde más cómodo lo hemos visto con Misco, ¿no? Como extremo. Gato, en estos momentos el partido entre Martinica y Honduras sigue en 0-1, 29 minutos, lo gana Honduras. Y con este resultado, la H se cuelga al segundo puesto del grupo B.
2: Con 6 puntos.
0: Exacto, Surinam es primero con 7, Guatemala cae el tercero con 4, Jamaica es cuarto con 3, El Salvador y Martinica en estos momentos en zona de descenso. Así está hasta el momento, pero hay que recordar que más al ratito, a las 8 de la noche, juega El Salvador.
2: Sí, contra Jamaica.
0: Durísimo encuentro, que hoy se podría determinar el futuro incluso del boleto.
2: Que es en El Salvador. A ver, para hacer un juego de números de lo que podría pasar y lo que necesita Guatemala, tomemos en cuenta y si quieren quedémonos en el escenario que Honduras le termina ganando a Martinique.
1: ¿Qué así va a pasar?
2: Haría 6 puntos. Surinam hizo 7, Guatemala hizo 4. Guatemala juega en casa ante Surinam. Supongamos que le gana.
0: Okay.
2: ¿Cuánto te gusta?
0: ¿Por dos? ¿Cómo va la cosa? Tampoco es que Martinica, pues por lo menos no voy a ir.
1: Martinica ya falló un penal en el minuto 4, ojo con esa situación. Entonces yo creo que Honduras no ha presentado mucho ofensivamente, solo aprovechó el error o el horror defensivo de Martinica. Yo pienso que un 1-0, 2-0.
0: Sí, no, en estos dos partidos no ha...
2: Este
0: no,
2: de Honduras, decís.
0: Correcto.
2: Okay.
0: Y no ha ganado por más de 2 goles tampoco.
2: Entonces,
0: pero no le han ganado a Martinica por más de 2 goles.
2: Honduras tiene ahorita más 1. Si gana por un gol más, se quedaría con 6. Más 2.
0: Yes.
2: Entonces, si querés, andalo anotando ahí para que nos quede. 6 más 2. Guatemala tiene 4 más 5. Entonces, Luego viene el partido entre Jamaica y El Salvador. Ellos tienen 3 puntos cada uno. Jamaica tiene en su diferencial 0 y El Salvador tiene -4. ¿Qué le conviene a Guatemala acá?
1: Que gane Jamaica.
2: Que gane Jamaica, dice Valtex.
1: Para llegar a 6.
2: Jamaica haría 6. ¿Y te gusta por 1?
1: Sí, por 1, porque juega El Salvador.
2: 6 más 1. 6 más 1, ok. Entonces, la última jornada, Guatemala la juega de local ante el equipo de Surinam.
1: Correcto.
2: A las Honduras, 6 de la
1: tarde, lunes.
2: Honduras, la última jornada la juega de local ante Jamaica.
1: Entonces, ellos dos se matan entre ellos. Y nosotros nos estaríamos matando con Surinam por uno de esos dos boletos.
2: Sí, pero ojo, ojo con este tema. Entonces, si Honduras le gana a Jamaica en esa última jornada, haría 9. Honduras se treparía al primer lugar.
1: Surinam queda segundo con 7.
2: Surinam queda segundo. Si Guatemala le gana a Surinam, Guatemala haría 7, pero el diferencial de goles de Guatemala le favorece. Entonces lo descartaría Surinam, trepa sobre ellos y tomaría la segunda casilla. Jamaica se quedaría con 6. El Salvador se quedaría con, si gana en su última jornada, que es contra Martinica, ¿no?
1: Sí, correcto.
2: Se quedaría con 6.
1: ¿Qué le toca visitar Martinica?
2: Entonces, ¿qué necesita Guatemala para clasificar? Guatemala necesita ganar y esperar a que Honduras gane, termine ganando hoy, y que Jamaica le gane a El Salvador.
0: Y les digo algo más tétrico, que incluso Guatemala con este resultado podría incluso hasta descender si los resultados no se dan. El tema es el colchón de los goles.
1: Sí. Primera vez que tenemos la calculadora a nuestro favor, hay que decirlo así. Porque, a ver, muchachos, ese +5 hoy es nuestro tanque de oxígeno que nos permite ir subiendo como gas de buzo, ¿no?
0: Tenemos que ir al corte, porque la 12 también está activa y quiere hablar, quiere expresarse. Vamos a un corte y volvemos con más. No se despegue, somos La Real Cierre.
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6: Cuidar tu alimentación también forma parte de cuidar tus defensas. Es importante considerar alimentos como naranjas, kiwis y fresas que aportan vitamina C. También menciona frutos secos como almendras y nueces e ingredientes que puedes incorporar a tus comidas como ajo y jengibre. La idea es ampliar la variedad de lo que comes y aprovechar distintos nutrientes en tu rutina. Puedes incluir frutas en el desayuno o agregar nuevos ingredientes a una sopa o un guiso. Una alimentación equilibrada se construye con elecciones cotidianas. Revisa tus comidas y busca que tengan variedad en lugar de depender siempre de los mismos alimentos.
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0: noticia de que Martinica en estos momentos está empatando 1-1 el partido y esto modifica la famosa tablita. Se empieza a modificar todo otra vez a revisar entonces cómo queda. Guatemala se sigue estancando en la segunda posición, Surinam pues sigue siendo el primero, Honduras es tercero con este resultado porque tiene 4, Jamaica es cuarto con 3, El Salvador sigue ahí en el quinto puesto y Martinica pues más hundido no se puede.
1: Pero esto, ojo, porque pone a Guatemala en segundo lugar, en otra posición, en otro estatus, en otro escenario. No, idealmente.
2: Otro contexto, muchachos.
1: Sí.
2: Totalmente, ahora ya podemos aspirar aún más con esa clasificación, ya el porcentaje sube.
0: Espérame sí. Que se viene Martinica. Martinica está hoy on fire, está jugando como nunca. Nada, ven. También la hizo.
2: Y la produce como siempre.
0: Señores, ni saben quién está desatada.
1: La 12.
0: La 12.
1: Bueno.
0: La 12. Anda on fire.
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0: Le mete segunda, tercera, cuarta y la 12 se pone locuaz. Espérame que me estoy adjudicando uno. Que gane Martinica hoy, dice. Saludos, mis amores. ¿Cómo ven a los cremas para este fin de semana? Nah, mira, te digo que Alex, un día de cal y una de arena. Hablamos de la selección y ¡pum! Sale con comunicaciones. ¿Lo bloqueo o no lo bloqueo? ¿Tú mandas?
1: No.
0: ¿No? ¿Seguro?
1: Sí, seguro.
0: Ahorita te decimos cómo va. Bueno, comunicaciones ya está en la calle de la amargura, ayer lo decíamos. Dice, buenas noches, Iván y Minor. Esta selección hace una de cal y una de arena. Nos volvimos a quedar sin nada. Fallaron a la hora buena, es lamentable. Saludos atentamente, José Eleazar. Dice... Hola, doctor, buenas tardes. Solo quería preguntarle qué día es el juego de Municipal. Acá hay. ¿Quién es el doctor?
1: Yo.
0: ¿Tú? ¿Doctor de qué? ¿De la Mortz? ¿Cuándo es el partido al final?
1: ¿Se sabe ya el horario y la fecha? ¿Contra Misco? ¿Contra Misco, no?
0: Sí, señor.
2: Es en noviembre, ¿no?
0: Sí. Te digo que no pone... Ahí, lo voy a poner cero por no poner atención. Es el 25 de noviembre, señor. Para mí, hasta las... A lo que yo sé, 11 de la mañana.
1: Es que, a ver, no creo.
0: Dice... Chaparrón dice que tú y yo estamos locos. Ayer incluso... ¡Ah, caray! De mi chance. Se está marcando. Espérame, que aquí me estoy confundiendo. No me hagan esto, que me pongo nervioso. Dice Chaparrón, dicen que tú y yo estamos locos. Ayer incluso toda la mañana queríamos ganar o empatar. Empatar están mal. ¿Quién los entiende? Guatemala no jugó a ganar. Sí, no jugó a ganar. Dice, el empate es bueno. Y si puedes ahí darle. Ajá, gracias, declinar. Gracias. Thank you very much. El empate es bueno, El Salvador no gana porque aunque empate en el último partido, aunque gane llega a 7, Honduras ganando hoy llega a 6, pero el último partido te toca contra Jamaica, entre ellos 2, solo uno puede pasar y Guatemala eliminaría a Surinam si gana el último partido. La clave es que no gane El Salvador.
2: École.
0: ¿Estamos bien? ¿Está bien?
2: Sí, estamos bien.
0: Dice, buenas noches, cracks. David Barrios le saluda. ¿Es primo tuyo?
1: Primo.
0: Ese pésimo partido, el empate es de milagro. Guatemala y Tenas siguen igual que en la eliminatoria. Ahora a esperar que no perdamos categoría. Uf, ¿te imaginas?
4: Muy buenas. Jóvenes, qué gusto de saludarles. Bueno, primero que nada, eso de que dicen que no les gustó la rotación de porteros. Ahí sí estoy en completo desacuerdo.
0: Ok.
4: Y es por la cantidad de centros que iba a lanzar y la altura que tienen los caribeños. Por eso es que se puso a Navarro y no a Hagen. Hagen es mucho más de juego vistoso, juego por bajo. Esos equipos que tocan, esos equipos son los donde él va a tener participación. Y a mí me parece muy bien que no tenga una exclusiva. Por el otro lado, que no se ha ido a perder allá, a pesar del dominio.
0: Ok. Por favor, ahí Juan, ya le pusimos chamba a Juan Manuel. Dice, la verdad, nos salió barato el empate, si tomamos en cuenta el rendimiento. ¿Pero
1: quién dijo que no le gustaba la rotación en el arco?
0: Nos dice nuestro compadre Eric Chajón.
1: ¿Pero quién lo dijo? ¿De nosotros?
0: Yo lo dije, a mí no.
1: ¿Ah, lo dijiste?
0: Sí, yo lo dije.
1: No, a mí sí, yo prefiero a Navarro que a Hagen.
0: No, yo estoy de acuerdo, pero el que te pongan un día así Un día no, un día sí, un día no.
2: Hace ruido, ¿no?
0: Exactamente, eso es lo que a mí no me gusta. Yo no estoy diciendo que Jaén o Navarro, quién es mejor, no. Yo lo que estoy diciendo es que no me gusta que se hayan, que sigan esas rotaciones. Porque yo lo viví con Osorio. Y créanme, no se llegó a nada con Juan Carlos Osorio. Entonces, esa cuestión a mí me causa ruido, pues. Decidite por uno. Tenés que darle la confianza en todos los sentidos. Y hoy, por cierto, que Navarro casi se avienta una.
1: Pero lo que dice el amigo, yo sí coincido en esa parte en donde Navarro, en un partido en donde este equipo de Surinam iba a levantar muchos centros, Hagen no sale de su zona.
0: Eso
1: no
0: sale. Mira, y te voy a agregar una más. Yo hoy lo que le vi a Henderson fue incluso ese juego de pies. Hubo un pase que era entre como cuatro de Surinam, que cae al Chema Rosales y ¡oh! Pero eso se agradece que se ha atrevido.
2: Ah, pero hubo una recepción con los pies en su zona, área chica.
0: Que también,
2: es verdad. Nos puso a temblar.
0: Dice, ¿no creen que la grama artificial les pesa a los nuestros?
2: No tendría por qué.
0: Se juega ahí todo el tiempo, ¿no?
5: Hola, mucho gusto.
0: ¿Qué onda?
5: Saludarlos, ojalá hoy sí escuchen mi mensaje. Rapidito. Perdón. Pienso que Guatemala jugó distinto. Una, porque obviamente la alineación estaba mermada con las amarillas, las lesiones. Entonces, Tena tenía que resolver. A mí en lo particular rescato que pudimos lograr resolver con lo que teníamos y se sufrió, pero se cerraron líneas. Muchas veces hemos perdido los partidos en los últimos 5 minutos, esa era mi angustia. Pero hoy vimos una selección sólida, especialmente en defensiva, y eso me agradó. Caso contrario, que escucho que les
0: pasa. ¿Despareció sólido?
2: Sólido en defensa, sí. El tema es de que no generamos absolutamente nada en ataque. Por cierto, aprovechando el comentario del amigo, rápidamente los que tienen tarjeta amarilla en selección nacional es el tema de Alex Llanes, el tema de Caballo Morales, Aarón Herrera, Jorge Aparicio, que hoy vio una tarjeta amarilla por el hecho de no haberse salido del terreno de juego por supuestamente atrasar el juego. Chema Rosales, en esa situación del forcejeo que anteriormente habíamos comentado, la tarjeta de Robles me pareció exagerada, creo que era solo un empujón, no lo veía para esa situación. También tenemos el caso de Fajardo, que justamente también tiene amarilla. Entonces, todos estos hay que tenerles mucho ojo para el siguiente partido, porque no pueden ver amarilla o, en un hipotético caso, ya sea el tema de el Final Four o bien el tema del repechaje, pues pueden estar ahí en suspensión.
0: Dice por acá, el equipo de Guatemala no fue el mismo que jugó contra El Salvador. Un equipo que exige más, no desaparecemos. Dice, buenas noches, saludos. Pensé que Tena quería aguantar el primer tiempo y en el segundo iba con todo, metiendo a Rubín, Muñoz y Chucho, pero no le alcanzó. ¿Qué piensan ustedes? Bendiciones.
2: Pensé lo mismo, pensé completamente lo mismo.
1: Sí mejoró Guatemala.
0: Ah, claro, por supuesto, el mejoró. Segundo tiempo fue mejor.
1: Pero es muy poco, la verdad.
2: No fue lo suficiente.
1: Muy poco.
0: Muchachis, sí. Tranquilos, ni en sus mejores tiempos Guatemala ha ganado en Surinam. Empatar allá y ganar acá y por goleada y Navarro malito. Uf, mucho menos yo conforme, nada fuera de lo normal. Feliz cumpleaños desde ya. Va a haber pastel,
1: gracias.
0: O va a haber pastel 30 añitos de nuestra red, papá.
1: Sí, yo pensé que mis 30.
0: Sí, ¿de dónde? En cada rodilla, tal vez. Dice desde Chimaltenango, saludos, Minor Barrios, Iván y compañía, que Dios los bendiga, muchachos. Ya para Iván, bien portado, y no te vayas a pasar de copas hoy. Por el enojo, solo por el enojo. Mentira, no, ¿cómo creen? Yo no soy así. Yo no soy de esos. Por cierto, hoy me enteré de un nuevo apodo de Valtex, fíjate.
1: ¿Ah, sí?
0: ¿Cuál? El oso.
1: El oso.
0: ¿Qué era el oso? ¿Por qué el oso? ¿Por qué Javi te dijo el oso?
2: Ah, sí, por lo gordo y peludo.
0: No. Tenemos que ir al corte, señores, porque hay patrocinadores por mayor. Ya volvemos. Seguimos analizando lo que resta de esta recta final del programa. Hubo Nations League también. Y Turquía, también en la calle de la amargura. Ya.
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4: Hola, soy Kile Castillo. En los próximos segundos te presentamos los hechos más importantes que marcan la agenda de hoy.
5: Les saluda Alexis Ponce.
4: Clima de octubre. Lluvia menor a la habitual y temperaturas en descenso. El Insibume prevé para octubre lluvias por debajo de lo habitual a nivel nacional, con mayores acumulados en la Boca Costa, Pacífico, Petén y Caribe, aunque pueden darse crecidas de ríos, inundaciones, deslizamiento y lajares. Octubre marca la transición hacia temperaturas bajas y la Conred pide abrigarse.
5: Encuentro diplomático en Londres con funcionario británico. La embajadora de Guatemala en el Reino Unido, Carla María Rodríguez Mancía, asistió en Londres a un almuerzo de trabajo de los jefes de la misión del GRULAC. Fue para dar la bienvenida a Ben Lister Beans, nuevo director para América Latina del Ministerio de Asuntos Exteriores, Mancomunidad y Desarrollo Británico, y dialogar sobre prioridades comunes.
4: Harry Kane y Gordon llegan con goles a Croacia. Inglaterra visita este sábado a Croacia por la Nations League. Harry Kane y Anthony Gordon marcaron en los dos partidos ingleses. Croacia llega tras perder 4-1 ante España. Croacia eliminó a Inglaterra en las semifinales del Mundial 2018, pero Inglaterra ganó los dos duelos posteriores, incluido un 4-2 en el Mundial de este año.
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7: Bueno, nos tenemos que ir, señoras y señores, así de rapidito. Se nos está yendo el programa, pero antes, ¿qué tenemos para el fin de semana, Valtex?
8: Claro que sí, es que el fin de semana recordemos de que tenemos la jornada 1 de la segunda vuelta de la Liga Nacional. Iniciamos con los partidos del sábado, porque el sábado a las 3 de la tarde tenemos un Cobán Imperial en Alta Verapaz que reciben a Malacateco. Luego, el mismo sábado a las 8 de la noche en Occidente, Xelajú Mario Camposeco recibe a San Pedro. El domingo a las 5 de la tarde, Guastatoya en el David Cordón Hichos recibe a Aurora. Comunicaciones en el Cementos Progreso a las 7 de la noche recibe a Suchitepéquez. Un duelo de necesitados con muchas bajas y vaya que ese partido está calentito. Atención al aficionado de la red 106.1, por favor, quédense en sintonía de la red 106.1, porque en esta sintonía usted va a poder disfrutar Marquense versus Antiguo Guatemala este viernes a las 8 de la noche. La previa inicia a las 7 de la noche, ¿no?
7: Ahorita, de hecho, ahorita empieza el...
9: Ahora mismo,
7: señoras y señores, no se vaya, se puso hasta nervioso, más digo, sí, ya vi la hora, sí, es hoy. Sí, es hoy. Por cierto, hubo resultados también importantes dentro de la Nations League mientras nos enlazamos con Dixon. ¿Ya está Dixon o todavía no? Todavía no, ok, le vamos a dar tiempecito al buen Dixon, rapidito para decirles que Kazajistán no pudo contra Moldavia y perdió 1-2, Islas Faroe y Eslovaquia empatan 1-1, Chipre le ganó 2-0 a Armenia, Letonia perdió 1-2 contra Montenegro, Bélgica le pasó por encima 3-0 a Turquía, Francia y el espectacular Donnarumma 1-1, Hungría 1-0 contra Georgia, Ucrania perdió 0-3 contra Irlanda del Norte, Bosnia y Herzegovina 1-1 contra Suecia y Polonia 6-0 contra Rumanía. No los voy a poder leer, son muchísimos, pero dice saludos, abrazos para los dos, buenas noches, Minor Iván, les saluda Rodrigo desde Argentina. No hablen de los cremas, nos pide Rodrigo.
9: Buena onda, Rodrigo, un abrazo para todos.
7: Che, por vos lo que sea, nene, por vos lo que sea. Venga por acá, aquí.
10: Que ganen los cremas, porque si no gana ya estoy loca.
7: No, ¿cómo que no? El problema es que si espera mucho se va a volver loquita. Saludos a la nena, gracias por estar en sintonía del 106.1. Buenas noches, señores, gusto en saludarles. Pésimo partido de la selección, nos complican nuevamente la clasificación. Creo que las bajas afectaron, sobre todo las antis, es así. Escuchen mi audio, porfa, 48 segundos, van.
0: Venga, pues. ¿Qué tal, compañeros? Excelente programa. Les saluda Jonathan Marroquín. Haciendo los números, si ustedes se dan cuenta, Guatemala ganando por cualquier resultado el día lunes clasifica a cuartos de final. En algunos resultados o en alguna de las combinaciones pasaría como primero o como segundo lugar, siempre y cuando gane su partido. No importa si se hacen daño entre los demás por la diferencia de goles. Lo que más nos convendría sería de que hoy empatara El Salvador y Jamaica, y también que empatara Martinica y Honduras.
7: Correcto.
0: Por el diferencial de goles, todos llegarían con posibilidades de hacer 7 puntos a la última jornada, y el diferencial de goles de la selección lo haría pasar hasta incluso como primer lugar.
7: Bueno,
8: Dios te oiga.
3: Correcto, porque cuando estábamos analizando, estaba ganando Honduras. Ahora van empatados. Entonces, ese empate, y se combina con otro empate en El Salvador, Guatemala ganando, está dentro.
7: Dos mensajes más y nos despedimos. No hay que menospreciar a Surinam, creo que el empate de visita está bien. Dice, Navarro y Samayoa me causan taquicardia, de los más malitos. Herrera y Fajardo, lo mejor. Dice, hola amigos de la red, les saluda Julián Álvarez, La Araña, excelente programa, no me lo pierdo. Es más, deberían de transmitir los fines de semana con respecto al juego de Guate. Creo que jugaron apretando y muy inteligentemente. Ahora hay que ganar el lunes, y si no, pues todo a la basura, otra vez. Esperemos no depender. Muchos mensajes el día de hoy, de verdad, una disculpa, esto es culpa del chino que no se supo administrar, entonces... se nos va el tiempo, se nos va el tiempo.
3: Y hoy tuvimos solo una hora, también compréndanos... Perdónennos, pero los queremos. Muchas gracias por estar siempre con nosotros.
7: Valtex, nos vamos.
8: Nos vamos. Recuerden, por favor, a las personas que tienen a Aaron Donald en su fantasy. Será baja para la jornada 4. Entonces, mucho ojo con ese Rams contra Eagles. Y por favor, no se vayan a perder ese partidazo, porque realmente es un partidazo entre los Patriotas contra los Bills. Vaya partido que se nos viene. Y también tenemos un muy interesante Chiefs Raiders, ambos con 3-0.
7: Perfecto, Gato, nos vamos.
3: Nos vamos, gracias por estar con nosotros. Un abrazo, nos reencontramos el próximo lunes. Tenemos partido, ¿no? Tenemos transmisión.
7: Ah, sí, el domingo estamos.
3: Domingo, tenemos.
7: Tenemos
3: Portugal-Noruega.
7: Sí,
3: Cristiano Ronaldo, yo no traeré el mismo ánimo, pero vamos a estar acá presentes.
7: Bueno, nosotros nos tenemos que ir, señoras y señores. ¿No? ¿Ya nos conectamos?
8: Dixon,
7: el León Mayor, ¿está por ahí?
11: Hola.
7: ¿Qué tal, Dixon? Bienvenido.
11: ¿Cómo estás, Gato? ¿Cómo están, compañeros? Qué gusto saludarlos. Buenas noches, desde la cancha del Marqués de la Ensenada. ¿Qué les parece? Un clima agradable acá en San Marcos, me quedo, Gato.
7: ¿Qué tal el clima? ¿Hace frío o no?
11: Sí, como es habitual. De hecho... hemos tenido una mañana, un mediodía y una tarde así, yo le voy a decir un día tímido, porque en algunos momentos ciertos nublados, amenaza de una ligera llovizna acá, brisa por la noche acá en este escenario deportivo, así que vamos a tener ese clima acostumbrado en la cabecera departamental de San Marcos, muchachos.
7: Ojalá no sea tímido el partido de hoy, en nombre de Valtex, Maynor, Iván García. Bueno, nos dejamos con el León Mayor, porque tiene el partido ahorita entre Marquense y Antigua GFC. Un último mensaje dice, me llamo Carlos, mi opinión es que Guatemala jugó mejor porque no tenía delanteros. No jugó bien porque no tenía delanteros, Bolaños y Chucho estaban perdidos. Bueno, nos dejamos con el tímido, ¿no?
3: Sí, nos vamos a la... Nos despedimos nosotros.
7: Nosotros, claro.
3: Corte y luego regresa Dixon para la previa. Dixon, un abrazo para vos. Ahí te encargo mis primas, ahí en San Marcos. Un abrazo.
7: ¡Qué bárbaro!
11: Claro, un abrazo, muchachos. Un abrazo, buen descanso para ustedes.
7: Igualmente, gracias, muy amables. Primeramente, Dios. El lunes no tenemos al cierre, ¿eh? No hay. Entonces...
8: el partido de selección.
7: El martes, primeramente, Deus. Nos escuchamos por acá.
8: Y primeramente Dios con la clasificación de Guatemala.
3: Ojalá.
7: Bueno, disculpe si no lo leímos el día de hoy, pero hay situaciones varias que yo no manejo. Dios me los bendiga. Vámonos.
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31: Hola, soy Keila Castillo. En los próximos segundos te presentamos los hechos más importantes que marcan la agenda de hoy.
32: Les saluda Alexis Ponce.
31: Allanamientos por extorsión en varias regiones del país. Investigadores de la DIPANDA y de IC, junto al Ministerio Público, reportan de forma preliminar 35 presuntos extorsionistas capturados en allanamientos en distintas zonas de Guatemala, Zacatepeques, Chiquimula, Quetzaltenango, Izabal, Escuintla y Chimaltenango. Las diligencias se suman a las 1,442 capturas por extorsión. extorsión registradas en lo que va del año y los allanamientos continúan.
0: Diputados cuestionan aumentos en pagos a funcionarios deportivos. El Consejo Nacional del Deporte, la Educación Física y la Recreación elevó las dietas de sus integrantes de 3.500 a 5.000 quetzales por sesión y aprobó 25.000 quetzales mensuales en gastos de representación para ciertos cargos. La Comisión de Deportes del Congreso cuestionó las decisiones por la ausencia de dictámenes técnicos o jurídicos. Guatemala ocupa los tres primeros puestos de la etapa. El ciclista guatemalteco Freddy Tog ganó la segunda etapa del Tour de Panamá 2026 y encabezó el 1-2-3 del equipo ECA Electricidad Guatemala. José Canastuc fue segundo a 26 segundos y Gerson Tog tercero a 46. Freddy Tog es además líder de la clasificación general y de la montaña. Reconocimiento académico para el capitán de Argentina. Lionel Messi recibirá el título de doctor honoris causa de la Universidad de Buenos Aires el martes 6 de octubre. El Consejo Superior aprobó por unanimidad otorgarle la distinción por su trayectoria, liderazgo y representación del país. La entrega será antes de su partido de despedida con Argentina ante Benín en el Estadio Monumental, según medios argentinos.
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1: Me he topado con algunas personas que viven sufriendo porque la vida no les da lo que quieren. Por poner un ejemplo, muchas personas quieren un pastel y la vida les da harina, huevos, leche, azúcar y hasta un horno, pero siguen sufriendo porque la vida no les da pastel. Hay que acostumbrarse a ver a nuestro alrededor las cosas que Dios va poniendo para que hagamos el pastel, porque no va a estar completamente todo listo, no nos va a caer en nuestras manos lo que buscamos. Tiene que ser fruto de algo de esfuerzo. En un mundo moderno en que la gratificación inmediata está cada vez más al alcance de la mano de todos, tenemos que darnos cuenta que los verdaderos bienes requerirán esfuerzo. Mezclar los materiales que necesitamos, usar el horno, darnos cuenta de las cosas que tenemos a nuestro alrededor para hacerlas mejor, porque Dios quiere que nos movamos. Soy el Padre Juan Carlos de HablarConJesús.com para la red 106.1.
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7: Amigos, ¿cómo están? Qué gusto saludarles. Buenas noches. Buenas noches, buenas noches, buenas noches, Guatemala. Buenas noches, Zacatepeques. Buenas noches, seguidores, el equipo de Antigua Guatemala. Buenas noches, San Marcos, seguidores, el equipo del Deportivo Marquense. Hoy ubicados desde la cancha del Marquesa de la Ensenada para dar inicio a la segunda vuelta del torneo de apertura. Algunos le dicen prácticamente los partidos de revancha o simple y sencillamente el segundo capítulo de este torneo de apertura. Cuando lo decimos y lo mencionamos es porque prácticamente se viene ya el momento decisivo. Sumas puntos, vas colocando una tabla de posiciones, te vas acomodando, estás buscando no llevar el título de fracaso. Y por ello, hoy, que arranca esta jornada con algunos partidos como el de Misco ante la representación de Municipal que se tuvo que reprogramar, pues bueno, prácticamente la jornada se desarrollará de la siguiente manera. Pese a que hay fecha FIFA, a mí me agrada, o sea, me disculpan cómo lo voy a decir, hay fecha FIFA, hay efervescencia por las elecciones, pero hay equipos, hay futbolistas que no pueden detenerse. Me refiero al fútbol guatemalteco. ¿Por qué? Porque hay que generar, porque las directivas tienen que buscar cómo generar para mantener esas instituciones. Y entonces la jornada número uno de la segunda vuelta, pues prácticamente arranca de la siguiente manera, con un Marquense ante Antigua Guatemala a las 8 de la noche. Hoy, acá con transmisión de la red, mañana va a continuar. Estaba inicialmente programado el Misco Municipal, pero repito, se ha reprogramado. Cobán Imperial a las 3 enfrenta a la representación de Malacateco.
2: a las 8, Xelajú recibiendo al equipo del Deportivo San Pedro. Esto es mañana, mientras que el domingo estarán dos partidos, Guastatoya ante Aurora a las 5 de la tarde, mientras que a las 7, Comunicaciones ante el equipo de Suchitepéquez, la jornada número 1 de la segunda vuelta. Qué gusto acompañarles, sean bienvenidos y bienvenidas a nuestra cobertura, a nuestra transmisión. Hoy estará, por supuesto, Antonio Barrios en la transmisión, y por supuesto que hoy nos acompaña Byron Mazariegos en las entrevistas de este partido. Nos lleva un partidazo, porque es esto, marquense ante la representación de Antigua Guatemala. En el monstruo de mil controles, mi estimado David Pablo, como siempre, en el control principal, en la producción de nuestras transmisiones. Hoy me quedo Peter, me quedo Marcos en las imágenes de lo que lleva este compromiso, lo que nos lleva este partido, que está teniendo prácticamente lo que es una ligera llovizna, así es como estamos arrancando en la cabecera departamental de San Marcos. Desde el servidor Edson Vázquez, en los comentarios de este partido, ya vamos a tener novedades de lo que se vive en esta cancha, la cancha del Marquesa de la Ensenada, que, como lo dijimos con nuestros compañeros, pues hemos tenido algunos momentos de que estar nublado, de lluvia, una ligera llovizna a lo largo del día, apareció el Astro Reyes, hemos tenido de todo. Y este es el instante que empieza a tener una ligera llovizna. Cuando hay llovizna, regularmente no hay neblina. Esto es tan sencillo como esto. Así que me parece que para desarrollar de mejor manera este compromiso que está programado para las 20:08 de la noche, vamos a ir compartiendo, de una vez lo anticipamos, la información esta de Marquense Antigua con la información que se presenta en el plano internacional. ¿Valió el empate 0-0? ¿Sirve el 0-0 de Surinam y Guatemala? Con los resultados lo vamos a decir, y lo vamos a decir cuando El Salvador juegue, lo vamos a decir cuando termine esta fecha FIFA, reiteramos, del día viernes, porque esto se reanuda otra vez el lunes, y así vamos con la cobertura de la red. Buenas noches, bienvenidos y bienvenidas. Voy a la parte baja porque a mí me está llamando la atención el clima. No llovió 3, 4, 5, 6 de la tarde, pero sí está lloviendo en este instante, pero no es una lluvia copiosa, pero sí está cayendo prácticamente una ligera llovina. Algunos jugadores de la categoría especial están prácticamente que no fueron convocados y que juegan mañana a las 11. Voy a la parte baja para conocer ambiente, novedades de este compromiso, así de que voy con mi estimado Byron Mazariegos por esto que se vive, por supuesto, acá en la cancha del Marquesa de la Ensenada. Arranca entonces el Marquesa Antiguo acá por la red. Byron, buenas noches, bienvenido, ¿y qué está tomando?
3: Gallo, la mejor cerveza, mi estimado Nixon. Buenas noches para usted y, por supuesto, para todos los seguidores, en donde quiera que se encuentren, como se encuentren y, por supuesto, con quien se encuentren, ¿verdad? Ya estamos acá directamente. Vamos a platicarlo. Ya lo decía usted. Agradecemos acá a Munguía, a mi estimado licenciado, de aceptar la charla. Se viene la llovizna, se viene el agua, lo que no hubo todo el día así lo mostraba, poquito sol. Nublado, pero ahorita a la hora de lo bueno se viene. ¿Cómo estás, Lick? Gusto saludarte, bienvenido.
4: ¿Cómo están? Bienvenidos una vez más al Coloso de Santa Isabel, esperando que esta lluvia pues sea pasajera y que antes de las 8 pues se pueda quitar y que podamos tener un bonito espectáculo.
3: Claro, eso, sobre todo eso, porque por el bien del espectáculo, la cancha se pone más rápida. Sabemos de que esta cancha es un poquito agradecida, si no es que bastante, con la lluvia, y tiende a dañarse prácticamente.
4: Sí, pero gracias a Dios se le ha dado el mantenimiento adecuado, hemos tratado de estarla cuidando, y yo creo que pues la lluvia así como está pues no nos afectaría. Creo que la vez pasada se vio afectada porque sí fueron varios días que llovió. Ahorita, gracias a Dios, pues está en buen estado y creo que es favorable para el fútbol.
3: Se espera, aunque el agua está reciando, hay que decirlo de esta manera, se espera de que venga la afición y, por supuesto, para respaldarlos en este inicio de la segunda vuelta.
4: Sí, esperamos, todavía están a tiempo de invitar a la afición a que venga y poder respaldar al equipo. Hoy es un partido muy importante, creo yo que el equipo y el profe han estado con la mentalidad de que cada partido es especial, cada partido es una final, y así se ha estado jugando. Entonces invitamos a la afición. Hay varias entradas todavía de tribuna y de preferencia, pues son las áreas que tenemos techadas, en donde pueden venir y ver el espectáculo de fútbol del partido de Marquense y Antigua.
3: Se inicia la segunda vuelta, partido de local, y como bien lo apuntabas, esperando que se sume de tres, perdón.
4: Sí, esperamos que vamos de local, es la primera jornada de la segunda vuelta, y esperamos que el día de hoy se queden los tres puntos en casa, porque son muy necesarios para lograr el objetivo de estar entre los primeros seis, y yo creo que con estos tres puntos vamos a ir avanzando, Casillas.
3: Para no estar padeciendo en el próximo torneo, sobre todo.
4: Sí, miren, ya creo que desde que se inició el proyecto, este nuevo proyecto, pues dijimos que ya lo del descenso tenía que quedar atrás, y ahorita creo que vamos con buen pie, llevamos un buen punteo y a medio torneo, todavía nos falta la mitad del torneo, y esperamos y confiamos en el equipo de que sí vamos a estar dentro de los primeros seis.
3: Lick, gracias por la charla.
4: Estamos para servirte.
3: Agradecemos a mi estimado Lick Munguía, integrante de Junta Directiva Cuadro de los Leones, ahí dándonos los pormenores. Hay que apuntarlo de que arreció un poquito el agua, mi estimado Nixon, amigos oyentes, ya el cuadro de los Leones ha saltado al engramillado para hacer su entrada en calor, la caneseña, los guardametas de los Leones de la misma manera. Y en ese momento, los guardametas del equipo Panza Verde saltan también al terreno las acciones, y por supuesto, acá hay que manejar los tiempos, distancias y sobre todo los piques ahorita, así como se va a encontrar la cancha, porque va a estar muy rapidita, más de lo que suele ser acá el engramiado del Marqués Alencena. Mi estimado Nixon, los Leones hacen la entrada en calor en su totalidad, por parte del cuadro Panza Verde solamente los guardametas. Regreso con usted a la parte alta, ¿qué está tomando?
2: Gallo, la mejor cerveza, solo acláreme algo, porque desde acá veo que como que cortaron la gramilla y la cortaron hoy, me parece, no tengo esa información en ese tema, así que con la lluvia, con el corte del césped, de verdad, me parece que va a tornar un fútbol mucho más rápido. Estamos en esto, ¿verdad, Byron? Es así como se ha dado.
3: Es correcto, mi estimado Nixon. Hay que decirlo de esta manera, de que también, aparte del tractorcito que se utiliza para jugar del Marqués de la Ensenada, en otras ocasiones se ha utilizado un rodo. Se recuerdan al inicio de temporada, pretemporada, se utilizaba un rodo para poder tener al 100 el engramado del Marqués de la Ensenada.
2: Claro, bueno, perfecto. Marquense ha salido a hacer el calentamiento respectivo. No sé si van a mandar algunos. No. Van a tener que aguantarse literalmente. Al final de cuentas se van a mojar en el partido, ¿verdad? Pero pensé que iban a mandarlos a colocarse esa chumpa rompevientos que le llaman, para una especie de protección. Pero viéndolo desapasionadamente, te podés proteger en el calentamiento, pero en el partido vas a tener que mojarte, no vas a tener que usar la chumba rompevientos. Entonces, es muy normal que ya te estés habituando a lo que vas a vivir en este escenario deportivo. Así de que, con una ligera llovizna, porque no llueve fuertemente, sino es una ligera llovizna acá en el Marqués de la Ensenada, así arranca el calentamiento. De amarillo, Deportivo Marquense, Antigua también ha salido, y por supuesto que ha salido con ese tradicional uniforme, pues verde y blanco, el tradicional y el titular, el número uno por parte del equipo Panza Verde, que se ha ubicado en la parte norte. En la parte sur, prácticamente ya está para el equipo del Deportivo Marquense haciendo el calentamiento respectivo. Novedades en la convocatoria de los equipos. A ver, del lado de Marquense, pues prácticamente decir que en esta convocatoria, jugadores como Jordi, Tulo, Helio, Víctor, Mata, Cano, Gordillo, Escalante, Grande y Brandon. Es decir, logra convocar a David Grande, el español, pero no convoca a otro juvenil. Marquense no está bien posicionado y Marquense tiene que sumar 77 minutos por partido. De lo contrario, va a sufrir mucho. Hoy me llamó la atención que la primera división no se va por las ramas. Hoy Mitlán se le notifica que ya no va a dar para sumar minutos. Y de una vez Mitlán va a ser sancionado con 20,000 quetzales. Y hay que perder 3 puntos. Este es el inconveniente que se tiene. Marquense solo convocó a un jugador. A ver si lo tengo. Para esa sumatoria de los minutos de edad limitada. Y aquí lo vamos a compartir. A ver, dentro de ellos, aparece un jugador como titular, uno como titular de las fuerzas básicas, más Helio, pero Helio ya no va a sumar minutos. Ojo a esto, hay jugadores en la mayor, esto es por reglamento, que pueden sumar 600, 800 minutos. El reglamento no les permite sumar más allá de ¿qué? 450 minutos. Es lo único que pueden sumar, no más. Entonces, Helio puede jugar 800 minutos, solo le van a sumar 450. Más lo de Cristian hoy, que sale como titular, seguramente en el dibujo táctico va a ir como volante de enlace. Esto es lo que yo entiendo en el esquema táctico del equipo de Marquense. Él es el que va a empezar a sumar ya minutos con el compromiso. Ahora, la pregunta es, ¿Cristian alcanza para estar 90 minutos? ¿Le va a alcanzar para estar 90 minutos? Pues no sé, realmente va a ser el desarrollo del partido. Y del otro lado, el equipo de Antigua, pues ya prácticamente con esta convocatoria le vamos a dar a conocer los ausentes que tiene el equipo Panza Verde, porque en el último partido tuvieron sanciones drásticamente. Estamos en las 19 horas 7 de la noche con 27 minutos. Actualicemos rápidamente resultados en el plano internacional, en esto que se vive prácticamente en esta competición. Y bueno, pues se lo vamos a compartir acá en lo que se vive en el área de CONCACAF, la Nation League. A ver, porque está en desarrollo el partido Martinica ante Honduras, empate 1-1. Está también el compromiso entre El Salvador y Jamaica, que juegan a las 8 de la noche. Martinica 1, Honduras 1, Surinam 0, Guatemala 0. Así terminó el compromiso. Y más tarde El Salvador ante Jamaica. ¿Cómo queda la tabla de posiciones por el momento con este resultado? Surinam tiene 7, Guatemala tiene 4, segundo. Honduras está llegando a 4 con este resultado, pero queda fuera de clasificación por el momento por la diferencia de 0 que tiene Honduras. Cuarto Jamaica con 3, El Salvador en zona del descenso con 3 y Martinica solo tiene un punto. Así vamos a ir alternando la información. Somos La Red en este comienzo de la segunda vuelta. Vamos a la pausa, ya volvemos desde la cancha del Marquense en la Ensenada. 8 de la noche, Marquense Antigua, acá por La Red.
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0: Estamos de vuelta acá por la red en el 106.1 a nivel nacional, esta jornada número uno de la segunda vuelta, y bueno, con grandes novedades, hoy Deportivo Marquense, que enfrenta a la representación de Antigua Guatemala, y bueno, pues ya prácticamente con todo lo que será en el tema de pues los jugadores, tanto suspendidos como amonestados, y entonces vamos a compartir ya prácticamente lo que será en el tema de pues los números que ha dejado esta competición. Y bueno, pues decir que hay jugadores, por ejemplo, de este lado el equipo local, David Grande, que estaba con una lesión, bueno, en teoría lo ha superado, sin embargo, no lo han querido arriesgar, y bueno, hoy aparece en la banca por parte de el equipo del Deportivo Marquense. Reiteramos, pues aparece un jugador como alternativa. Hoy hay novedades en el tema de el once inicial, porque hay jugadores, por ejemplo, un juvenil como Cristian, a tratar de sumar minutos. Lo que yo insisto que son 75 minutos de promedio para que no tenga inconvenientes el equipo del Deportivo Marquense para este tema de la sumatoria final. Pues esto es lo que se da en el tema de pues los minutos que están obligados los equipos para poder sumar. Bueno, reviso prácticamente lo que es la los jugadores del otro lado del equipo de Antigua Guatemala en el tema de jugadores que están suspendidos y que lógicamente no les alcanza para estar en este partido. Alexander Robinson tiene un partido de suspensión por acumulaciones y es su cuarta tarjeta amarilla, así de que Alexander Robinson no está para este compromiso. ¿Cuánto lo puede resentir en la parte baja, la zona defensiva, el equipo de Antigua? Por supuesto que esto lo vamos a conocer, ¿les parece? Así de que vamos a estar en la parte baja para conocer novedades, porque ya los equipos hacen el calentamiento, y Byron continuó con esto de la lluvia, ¿verdad? Creo que no ha cesado, al contrario, ha aumentado la intensidad de la lluvia acá en el Marqués de la Ensenada. Byron, escucha una parte baja que está tomando.
1: Cayo, la mejor cerveza, mi estimado Nixon. En efecto, la lluvia continúa. Hay que decirlo de que en el momento que se estaba en la pausa, ha arreciado acá en lo que es este sector donde se encuentra ubicado el estadio Marquesa de la

0: a pesar de eso, hay que decirlo, le dio continuidad a la jornada. Entonces, si se está acá en la zona de revanchas, ya de a poquito el aficionado está haciendo acto de presencia, pero lo decíamos y lo platicamos con un directivo fuera de micrófono de que va a ser muy poco, mi estimado Nixon, sobre todo la lluvia, porque recordemos que las entradas o el costo de las entradas de lo que son las generales, las más económicas, son las que normalmente llevan más afluencia de aficionados, pero esperemos de que la tribuna, ahí donde se encuentra la cabina 106.1 y por supuesto la preferencia, tenga un bonito número de aficionados para poder presenciar ya esta segunda ronda, la duela de revanchas, mi estimado Nixon, que está tomando.
1: Gallo, la mejor cerveza, bueno, perfecto. Así de que ya los equipos prácticamente en la parte final del calentamiento respectivo, hoy tendremos presencia de jugadores que están, uno le dice, en las academias que funcionan en la cabecera departamental de San Marcos y con el equipo del Deportivo Marquense. Así que esto es lo que presenta ya el tema de pues la salida oficial de pues los equipos, como está prácticamente establecido. Bueno, árbitros, Orlando Alvarado, le dicen el cantante, es el árbitro central para este compromiso. Le va a acompañar Juan Canenses, es el asistente número uno. Brian Dionisio es el asistente número dos. Kevin Cacao es el cuarto árbitro. Kevin Cacao, Ariel Méndez, el quetzalteco, es el asesor arbitral, y Bernabé Chapetón es el comisario para este compromiso, la jornada que arranca así la segunda vuelta. Para mañana estaba, está programado el compromiso Cobán Imperial ante Malacateco. Sergio Reina es el árbitro central. Julio Pérez, asistente uno. Kevin Martínez, asistente dos. Aparece con Enrique La Rosa como cuarto árbitro. Luis Escobar está como asesor y David Rivera es el comisario para este compromiso. El partido Xerajú por la noche ante el equipo de San Pedro. Wildomar Ramírez, Juan Tipaz, Brian Juárez y Steve Morales, que es el cuarto árbitro. El asesor Luis Miranda y Omar Diegues es el comisario. Guastatoya Aurora, Christopher Corado, este compromiso que está programado para, por supuesto, el próximo domingo. Christopher Corado, Luis Ventura, Humberto Panjog, Brian López va como el cuarto. Guastatoya Aurora, Vinicio Villatoro aparece como asesor arbitral. Luego, Walter López es el árbitro central del partido Comunicaciones Suchitepeques. Cristian Alvarado, Iris Bail, Diego Ger, Eric Álvarez es el asesor arbitral. Karen Barrios es el comisario. Oficial de seguridad, Giovanni de León. No mandaron a todo mundo. Solo se armó aquello del camerino y demás. De verdad que mandaron 2, 4, 5, 6, 7 en el nombramiento arbitral. Tienen árbitro central, asistentes, 2. Tienen un cuarto árbitro, un asesor arbitral, un comisario, un oficial de seguridad. O sea, van todos. Ya solo faltó que mandaran un chofer de los árbitros y un cocinero. O sea, de todo mandaron para el partido de Comunicaciones ante la representación de Suchitepeques. Bueno, ¿cómo quedó la lluvia, mi querido Byron? Sigue intensa hasta el momento, ¿verdad?
0: A ver. Así es, mi estimado Nixon. Así es, continúa la lluvia, pero vamos a estar por acá, mi estimado Nixon, ya que tenemos el cambio por acá con Gerardo Gordillo. Gerardo, ¿cómo estás? Bienvenido.
2: Hola, buenas noches, todo bien, gracias y gusto de saludarlos.
0: ¿Qué se espera de este encuentro, mi estimado Gerardo? Empieza el duelo de las revanchas, como se dice comúnmente, segunda vuelta. El primer partido no le fue bien al cuadro de Marquense allá, pero hoy viene Antigua, ustedes están en casa.
2: Sí, la verdad que como bien decís, tenemos la oportunidad de desquitarnos después de la primera fecha. Así que bueno, ya lo que pasó es historia, ahora nos toca escribir la historia de esta noche.
0: Claro, se va a poner un poquito rapidita la cancha, así, con lluvia.
2: Sí, la verdad que sí, creo que es el primer partido. Bueno, contra Municipal también jugamos un poco con lluvia, así que no va a ser ninguna excusa. Creo que nos sirve porque el campo va a estar más rápido, tanto al equipo rival como a nosotros nos va a servir.
0: Por supuesto, y en este caso ustedes están en casa, conocen a la perfección la cancha y aquí cada rincón.
2: Sí, así debe de ser. Estamos en casa y lo que buscamos es los tres puntos, no solo los tres puntos, como lo platiqué en la semana, no solo es ganar, sino que tratamos también ir dando y puliendo detalles que no se han venido haciendo.
0: Claro, eso es importante, ¿verdad? Primero los puntos, porque hay que ser muy honestos en esto. Pero segundo, también ir mejorando cositas, como bien lo apuntás, dentro del terreno.

0: en la sección.
1: Sí, de eso se trata. Al final, el fútbol es una constante exigencia. Si ganas, se te pide que ganes bien. Si empatas, se te pide que ganes por la mínima. Y eso está más que claro, y así funciona el fútbol y la vida. Así que estamos con la idea de poder ganar primero y después mejorar los ámbitos que debemos de mejorar del partido pasado.
2: Supuesto. Cambiando un poquito de charla, pero siempre con el fútbol, ¿viste el partido de Selección Nacional de AVE?
1: Sí, pude ver el primer tiempo porque después teníamos que reunirnos acá a la brevedad posible. La verdad que pues nos deja con vida, es una cancha difícil, la conozco el rival y sé que mis compañeros hicieron un buen desempeño y qué bueno por el fútbol de Guatemala. Esperemos que en la próxima jornada podamos clasificar como Selección de Guatemala.
2: Claro, sobre todo eso, ¿verdad? Que se recibe en la próxima jornada al mismo Surinam y se está en casa.
1: Sí, pues ya se ha demostrado y ha quedado en evidencia que en casa Guatemala está siendo muy fuerte en el estadio de la ciudad de Guatemala, la zona 3, y esperemos que ahora en el próximo partido no sea la excepción.
2: Claro, y pasar a la siguiente ronda.
1: Sí, eso es lo que se trata. Y vamos a pujar para que eso pueda darse por el bien del fútbol nacional.
2: Gracias, Gerardo.
1: Dios te bendiga, buenas noches.
2: Agradecemos a Gerardo Gordillo, mi estimado Nixon, ahí dándonos su punto de vista. Van los futbolistas de los Leones para adentro, en este caso los suplentes recibieron un llamado. Hay que apuntar que los suplentes del cuadro de Antigua GFC no salieron de la zona de camerino, solamente el cuadro titular o el once titular está haciendo la traga en calor acá en el engramillado del Marqués de la Senada, mi estimado Nixon, que está tomando.
3: Gallo, la mejor cerveza. Bueno, perfecto, gracias, mi querido Byron. Actualizamos el resultado. Martinica en el minuto 86 está empatando 1-1 ante Honduras. A las 8, El Salvador ante Jamaica. Es el compromiso que está programado en este horario. Le recordamos que para los que están muy pendientes y han salido del trabajo, Surinam empató 0-0 ante la representación de Guatemala, lo que hablaba Gerardo Gordillo, el defensa central del equipo de Marquense. Se va Marquense al camerino. Antigua es el único que se ha quedado ya no último del calentamiento. Partido programado a partir de las 20:08 p.m. Y hablando de ello, estamos a 16 minutos para el compromiso. Mi estimado David, cumplimos con la pausa. Y al volver seguramente vendremos con alineaciones de cómo se presentan los equipos y también conoceremos parte en el plano internacional de cómo sale El Salvador y cómo se desarrolla este compromiso. Somos la red, somos el 161. La pausa, ya volvemos.
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3: Estamos de vuelta desde la cancha del Marqués de la Ensenada para este compromiso, inicio de la segunda vuelta. El Marquense ante Antigua. Pero atención, porque Martinica está ganando 2-1 ante Honduras. Anotación al minuto 88 por Jonathan Mesique. Jonathan Mesique es el que hizo la anotación al 88. Antes Barán había hecho al 40 la primera anotación. Eric Puerto por parte de Honduras. Minuto 89 es el desarrollo de este compromiso y gana Martinica 2-1 ante Honduras. Surinam 0-0 ante Guatemala y a las 8 El Salvador ante Jamaica. Con esto, ¿cómo cambia la tabla de posiciones? A ver, si hay variantes. Surinam en el primer lugar con 7, segundo Guatemala con 4, tercero Jamaica con 3, cuarto Honduras con 3, Martinica está en el quinto lugar, zona de descenso con 3, y ha mandado al Salvador en el último lugar. Está con 3 puntos El Salvador por la peor diferencia de goles. Así que El Salvador con esto está cayendo precisamente al último lugar. Esto en relación a esta competición que se desarrolla en la CONCACAF, la Nation League, que hace también cobertura la red por el 106.1. Novedades, mi querido Byron, antes que entregamos las alineaciones, lo escucho, Byron, ¿qué está tomando?
1: Gallo, la mejor cerveza, mi estimado Nixon. De que, bueno, no es novedad, pero sigue la lluvia. Y por supuesto creo que este encuentro se va a desarrollar bajo una lluvia, hay que apuntarlo, no está fuerte, pero sí está lloviendo y por supuesto que la cancha ya está un poquito más rápida de lo normal. Y con lo que usted apuntaba, mi estimado Nixon, de Martinica, empezando el encuentro, 2 minutos exactamente y un penal a favor de ellos y lo fallan. Entonces, si no fuera un poquito más la ventaja la que llevara el cuadro de Martinica sobre Honduras, mi estimado Nixon, ¿qué está tomando?
3: Gallo, la mejor cerveza, bueno, excelente. Vamos a estar, mi querido David, vamos a presentar la alineación del equipo del Deportivo Marquense, porque ya la cancha quedó exclusivamente para qué. Quedó exclusivamente para el protocolo y el desarrollo de los primeros 45 minutos. Entonces presentamos la alineación de Marquense, los Leones. Así salen para los primeros 45 minutos.

Gutiérrez, es el Gus Gustavo Guadalupe Gutiérrez, el guardameta con el número uno, mientras que cuatro jugadores en el fondo. Randall Corado va como lateral por la derecha con el dos, por la izquierda Keiner Agustín, dos centrales Oscar Linton y Elías Enoch Vázquez, mientras que en el medio campo aparecerán con dos volantes de contención, Jordan, este jugador con el número 70, que es Jordan Hernández con el número 70, y Carlos Santos Caliche con el número 66, dos volantes ofensivos, con Denilson Ochaeta con el 11, y por la izquierda con David Chu con el número 17, Cristian, este es el juvenil, Cristian López es el patojo, el juvenil que va a sumar minutos, estará haciendo funciones de volante de enlace, es decir, lo que le llamaban antes un 10, un volante ofensivo, un media punta, esta es parte de las características que va a tener en este caso Cristian López, y arriba como centro delantero aparecerá con Eric Sánchez, el gato es el que aparecerá en la zona ofensiva por parte de el equipo de Marquense. En la banca Jordi Cifuentes, Tulo Rodas, Elio Velázquez, Víctor Alexis Mata, Josué Cano John, Gerardo Gordillo, Fernando Escalante, que es el español, perdón, este es el mexicano, Fernando Escalante, Francisco David Grandes, el español, y Brandon de León, el jugador oriundo del Quiché. Así es como sale el equipo del Deportivo Marquense y la gente de banca para los primeros 45 minutos. Pero el rival en turno, el equipo de Antigua Guatemala, que viene de perder el compromiso anterior, los dirigidos de Mauricio Tapia, así salen para este compromiso.

0: antigua sale de la siguiente manera con Jorge Moreno, es el guardameta con el número 72. Michel Zamora es el jugador con el número 18 y Juan Carbonell con el número 4. Walter Paz con el número 25 y Jorge Luis González Meléndez con el número 2 es la zona de defensiva, la zona de baja que presenta el equipo de Antigua Guatemala. Silvin Sagastume, Alan García, Santiago Machón, este es Santiago Garzaro Machone, aparecerán por supuesto junto a Diego Fernández en la zona del medio campo, Kevin López y José Franco, la zona ofensiva que presenta el equipo de Antigua Guatemala para los primeros 45 minutos. Así es como lo establece Mauricio Tapia en este comienzo del partido. En la banca, Jonathan Teret aparece con Dylan Palencia, Jimmy Ruiz, José Calves, Alejandro González, Justi Colindres, Edgar Camargo, José Carlos Espinosa, el Chepito Espinosa, y Carlos González, la banca que presenta el equipo de Antigua Guatemala, dirigidos todos por Mauricio Tapia en este compromiso. Bueno, esto es por supuesto en relación a este partido. Ya le vamos a ir desarrollando también en el plano, como decíamos, en el plano puramente internacional. Le recuerdo que Orlando Alvarado es el árbitro central, va a salir en cualquier instante. Aparece Juan Caneses, Brian Dionisio, los árbitros que estarán en el partido. Bueno, actualicemos porque antes que esto comience el partido de la Nation League de CONCACAF, sigue el compromiso, minuto 90, Martinica 2-1 sobre Honduras, y esto está por finalizar en este escenario deportivo, y vendrá lo del Salvador ante Jamaica. El Salvador sale con González, Tejada, Cruz, Ferru, Clavel, Cerros, Martínez, Osorio, Díaz, Ordaz y Gil. Ese, por supuesto, lo de El Salvador para este compromiso. Lo vamos a ir desarrollando mientras esté la transmisión, actualizando prácticamente lo que se desarrolla en esta competición de la Nation League del área de CONCACAF. Salió el cuerpo técnico de Marquense. Bueno, todos iba a decir, no hay todos. Solo hay un técnico, es el que está ahí, es el único. No quiso a mi querido Mario Rivera. Yo no entiendo esa parte. No quiso apoyo. Dijo, no está a mi nivel. Así lo dijo, no está a mi nivel. Ah, bueno, a ver cómo responde también Deportivo Marquense, si está a ese nivel, cómo lo exige en este caso el partido. Bueno, no sé, mi querido David. David está buscando la referencia respectiva. Bien sería bueno que le pregunte al colega por ahí alguna referencia que va a tener para este compromiso, pero nosotros lo vamos a tener en directo, por supuesto, acá desde la cancha del Marqués de la Ensenada. Es que David nos colabora siempre con videos, imágenes para tener referencia de este partido. ¿Está bien? Así que el partido, Byron, sería bueno que lo consulte, pero creo que va a tener cierta demora. Es decir, no va a arrancar a las 8:00. Va a tener un par de minutos más por este traslado que va a tener la televisora, la oficial. Por eso es que se va a demorar un poco. Quizás 8:05, 8:10 va a arrancar el partido, según me cuenta acá, como siempre, espectacular las fuentes. Byron, lo escucho. No sé si ya lo corroboró, Byron. No sé, ni lo miro, Byron. No sé por dónde anda refugiado, pero de este lado sería bueno que tuviéramos la comunicación respectiva, porque, sí, es que con razón, Byron, perdón, es que ya estábamos pendientes para tener el sistema respectivo de tener el protocolo, el himno, sí, perdón, Byron, no lo había visto. Entonces, a ver si lo corroboramos con la persona encargada acá, si el partido arranca a las 8:00 noche, es por este lado, mi querido Benín, tendrá alguna demora y la señal respectiva, porque David quiere tener la referencia respectiva de este partido. Solo 3 minutos para las 8:00 y ya está el tema de los árbitros preparados. Por eso digo que se demora el comienzo del partido, porque los equipos ya están en el túnel, pero no les autorizan salir. Ya los equipos salieron a buen tiempo. Lo que pasa que para no demorar la salida prácticamente. Usted tranquilo, mi querido Byron, cuando ya esté en orden y ubicado, lo vamos a recibir, ¿está bien? Porque ahora sí,
1: el cuarto árbitro se ha movilizado para poder decir, a ver, denme un par de minutos, que el otro no ha terminado. Y entonces tenemos que arrancar para tener esta cobertura también, porque hay que decir, la Liga Nacional obliga a la señal oficial. Salen los dos equipos, sale el cuerpo arbitral, está recibiendo el balón en el atril principal de la Liga Nacional, sale Marquense de amarillo, sale Antigua de verde y blanco para este partido. Sistemas encendidos, muchachos. Ahora sale el último en colocar un pie dentro del campo de manera oficial. El bus ha salido prácticamente el último del equipo de Marquense para este partido. Mario, lo escucho por la red en el 101. ¿Alguna novedad que está tomando?
2: Calla, a lo mejor se me estimaba Nixon. 8 en punto, según lo que nos comentaron. Y por la señal original, el canal, la señal original en el caso, en este caso, de Fox, mi estimado Nixon. Así de que nos quedamos con la parte protocolaria acá en la parte baja.
1: Perfecto, así de que vamos. A ver, mi querido productor, dame chance, productor. Tranquilo, productor. Vamos con la entonación del himno nacional para poder tener las novedades. Fueron sistemas encendidos, muchachos, para este compromiso. Himno Nacional de Guatemala, lo respetamos acá por la red.

0: La entonación del himno nacional de Guatemala, espectacular, mi querido Byron, con los sistemas respectivos. Todo ya establecido para arrancar este compromiso. Voy a saludar a mi estimado Antonio Barrios para pues tener el sistema respectivo. A ver, ¿qué ha pasado ahí? No entendí. A ver, es que sale también el equipo de Antigua. A ver, Byron, si se coloca el otro sistema, Byron, algo ha sucedido porque salió ahora toda la banca de Antigua. Todos quieren estar todos en la foto. Ya no es una foto del 11, no. Quieren todos. Algo deben de tener alguna identificación respectiva por la forma en que salió a tomarse la fotografía el equipo de Antigua. ¿Cómo te va, Antonio? Buenas noches, te escucho. Bienvenido a nuestra transmisión, mi estimado Antonio Barrios. ¿Qué estás tomando?
1: 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Señoras y señores, estamos ya preparados para vivir el fútbol de la Liga Nacional en este inicio de jornada, donde el equipo de Antigua está visitando al Deportivo Marquense. Como bien indicaban ustedes, es el inicio de las revanchas, inicio de la segunda vuelta. Está para iniciarse el partido en la parte norte, Antigua Guatemala, GFC, y en la parte sur, el Deportivo Marquense. Como le gusta a Marquense jugar, iniciar así hacia el lado norte y en el segundo tiempo terminarlo, Antonio, hacia el lado sur, como parte de una cábala probable que tiene el equipo de Marquense. Byron, lo escucho en la parte baja, ¿qué está tomando?
2: Cae la mejor cerveza. Estimado Nixon, salió todo el grupo de la Antigua GFC para la fotografía porque sacaron una manta en alusión a la solidaridad con el doctor, el médico del cuadro Panza Verde, que ha fallecido la mamá, mi estimado Nixon. Sé que regreso con ustedes a la parte alta que están tomando.
0: Gallo, la mejor cerveza, espectacular, así que nuestras sinceras muestras de condolencia para el equipo de Antigua, la señora madre del médico del equipo Panza Verde. Antonio, por eso salieron todos a poder pues prácticamente tener este momento, la fotografía y demás, así que se reúnen ambos equipos y esto va a arrancar, mi estimado Antonio, en este compromiso, en este escenario deportivo y en esta noche. También ya arrancó el partido El Salvador ante Jamaica, ya arrancó y acá vamos a tener resultados de lo que se dé en el minuto a minuto. ¿Qué dice el árbitro central? No, vamos al revés, muchachos. Norte para Marquense, sur para Antigua. Antonio, ¿qué estás tomando?
1: 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Bueno, se cambia entonces ya en el respectivo sorteo de cancha. Y entonces Antigua ahora estará atacando de lado sur al lado norte. A ver qué es lo que sucede. Ya el técnico del equipo antigüeño, muy conocido acá en esta zona del país, estuvo por unos cuantos partidos con el equipo del Deportivo Marquense, ha dejado amistades y sobre todo con jugadores que han pasado bajo su orden. Señoras y señores, va a iniciar el partido. Vívalo minuto a minuto, jugada a jugada, y los goles que vengan por la red en el 106.1 con la información que necesitas saber.
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1: Ya se juega el partido, balón por el sector de la banda de la izquierda, dejaron la pelota para que salga el equipo Deportivo Marquense. Balón hacia Garzaro, trataba de quedarse en el sector del medio, tomando la pelota Santiago Garzaro. Abre el equipo antigüeño, cambio de juego de derecha hacia izquierda, buscando hacia donde estaba metiéndose Diego Fernández. Hernández hacia adelante, la pelota ya para donde está el bus, y el bus de manos entregando para que salga Linton. Linton tiene el balón, está para poder hacerlo por el sector del medio terreno, jugando para donde iba ya el equipo del Deportivo Marquense, pero pierde la pelota, se viene a Antigua velocidad, sector de la derecha, le van a madrugar al zaguero central, pero corta muy bien, mandando la pelota hacia un costado para convertirse en un servicio lateral. Ofende el equipo antigüeño, está yendo para buscar alguna jugada que le dé una anotación al inicio de este partido, pero la pelota abandona para marcarse en un servicio lateral que le pertenece al equipo del Deportivo Marquense. Está iniciando y la selección de Guatemala. No, no se podía parar en el terreno de juego en el primer tiempo. Acá, Marquense, que se ve sorprendido por una antigua, está buscando desde el inicio ir hacia el frente como en esta otra oportunidad. Otra vez se viene por el sector de donde está Diego Fernández. Hernando es por la derecha para González. González cambia totalmente de juego y entrega ya la salida para que recupere el equipo deportivo marquense con Ochaeta. Eva por la banda de la derecha, pero bien el zaguero para poder quedarse con el balón y mandarlo hacia afuera para convertirse en un servicio lateral. Era Walter Paz el que tenía la pelota. Otro servicio, otra vez de Walter Paz, el balón por fuera. Lateral que le pertenece al equipo deportivo marquense, para donde está el gato. No puede dominar el gato, llega Ochaeta y la pelota le pertenece al equipo deportivo marquense. Balón ahora para donde estaba tratando de quedarse González. González dejó el balón para que salga jugando Alan García. Alan García por el sector del medio terreno, que bien juega Antigua la pelota por el sector de la banda de la derecha. A velocidad toma Antigua ya rápido para jugar con Juan Carbonell. Carbonell otra vez hacia el sector del medio. Prefiere dejar mejor para donde está su portero. Entregando Jorge Moreno. Moreno otra vez para Carbonell. Carbonell tiene la pelota, levanta la misma. Busca ir hacia adelante. Y ya sale jugando el Deportivo Marquense, que maneja por intermedio de Linton. Entregaba el balón hacia el medio. Otra vez a recuperar la pelota el equipo Deportivo Marquense, jugando hacia donde está el Caliche Santos. Deja la pelota por la banda de la izquierda, Deportivo Marquense con Davichu. Van a manejar y entregar para donde está Cristian. Y Cristian López tenía el balón y ya sale jugando ahora para donde está Elías Enoch Vázquez. Elías Enoch Vázquez tiene la pelota, juega y entrega mejor hacia donde está, tratando de venir hacia el sector en donde se encuentra Randall Corado. Deja ya el balón hacia donde está, en un cambio de juego larguísimo, muy bueno por cierto, de Elías Enoch Vázquez, que entregó la pelota para que salga desde afuera para poder conectar con el Agustín. El balón de Chut por arriba. Llega Marquense, primer llegada de peligro, ya es con Chut la pelota por arriba. Se va para el saque de puerta. 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Dixon, ¿qué estás tomando?
0: Vaya, la mejor cerveza. Primer acercamiento, pero tuvieron que transcurrir 3 minutos. Es que Antigua salió a buscar el partido. Salió a morder cada sector del terreno de juego. Y entonces me parece que se ve sorprendido el mismo equipo del Deportivo Marquense en la propuesta, en la profundidad. Y ahora, una espectacular atajada del Bull. Mi estimado Antonio, te escucho. ¿Qué estás tomando?
1: 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Garzano la prende, la deja. Y el balón, pero ¿dónde estaba también José Franco? Le pega a José Franco de derecha. El Gus, que tiene que elevarse y volar y mandar la pelota para el tiro de esquina. Tremenda jugada del Gus en un tiro de esquina. 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Se viene para marcar el servicio de tiro de esquina. Fernández tiene la pelota. Ya la misma se va para convertirse en un servicio de portería. 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Seguimos 0-0. Nixon, ¿qué estás tomando?
0: Cacho, la mejor cerveza. Se anticipaba esto, un partido donde tenías que ir a proponer. Marquense se ve sorprendido, un equipo de Antigua y tuvo la mejor y la más clara en el desarrollo del compromiso. Qué forma de pegar de 3/4 de cancha, pero también la mejor manera de poder reaccionar por parte del Bus. Simple y sencillamente vuela a mano cambiada, espectacular. Ha sido un atacadón y creo que hoy empieza a decir que la figura y determinante es el Bus, el guardameta del equipo del Deportivo Marquense, porque Antigua tuvo la mejor para poder abrir este marcador acá en este escenario deportivo. Y del lado de Marquense, una sola en un acercamiento, 3 minutos, pero le está costando encontrarse la vuelta en el partido. 0-0 en la cancha del Marquense en la Ensenada. En el plano internacional, minuto 9, El Salvador 0, Jamaica 0. Adelante, mi estimado Antonio, por el 101. ¿Qué estás tomando?
1: Caño, la mejor cerveza. El balón se disputa en donde está Caliche, que deja ya rápido para que salga tocando el equipo deportivo marquense, pero recupera Antigua. Pelota hacia el medio. Desde ahí Caliche otra vez jugando para donde está tratando de quedarse Jordi Hernández. Hernández mandaba el balón hacia la banda de la izquierda y desde ahí la misma se va para convertirse en un servicio lateral que le pertenece a Antigua. Otra vez el marquense que tiene el balón. Atención, van a abrir. Se equivocó Jordi Hernández. se equivoca y ya recupera de nuevo esa Antigua. Toca la redonda, la mete hacia el medio. El balón lo tiene siempre el Deportivo Marquense. Encontrando ahora, luego de esos tres minutos donde Antigua presionó demasiado, ya está encontrando el equipo de los Leones tener el balón, darle administración al mismo, bascular en el terreno de juego, y desde luego de eso se trata. Está saliendo eso Chaeta, que pierde el balón y se viene Antigua. Qué buen cambio de juego hacia la derecha, dentro del área, se cae, eso le sirve para tomar de nuevo la gambeta. Y el esférico está topando y se va para un tiro de esquina. Es un tiro de esquina, van rural la pelota hacia la banda. En el tiro de esquina van rural el máximo y orgulloso patrocinador de nuestro fútbol. Van a tener que reanudar con el tiro de esquina. Van rural hacia el sector de la derecha para hacerlo Santiago Garzaro. Santiago Garzaro para levantar el servicio de tiro de esquina. Se juega en la portería norte, en los tendidos de donde se encuentra la vía deportiva. Allí vendrá para marcarse el servicio de tiro de esquina. Y a poco la lluvia ha ido cediendo a marcarse el servicio que le pertenece al equipo de Antigua Guatemala. El árbitro le da autorización, corta Ochaeta, y desde fuera el contrarremate vuelve a quedarse para el equipo de los Leones, que va a salir jugando a velocidad a encontrar al Gato. El Gato trata de llegar, pero el balón se ha ido para convertirse en un servicio lateral. Mi estimado Byron, ¿cómo está el clima a nivel de cancha? ¿Sigue lloviendo? ¿Ya calmó? ¿Qué está tomando?
2: Cayo la mejor cerveza, mi estimado Antonio. Hay que apuntarlo de esta manera, que la lluvia ha cesado acá. Entonces, como tal, se puede tener un mejor espectáculo. Pero la gramilla sí quedó bastante rápida, como ahorita, por ejemplo, un balón largo que estaba jugando Caliche sobre Ochaeta. El balón picó un poquito más, Ochaeta ya no le llegó. Ya que, para terminar con este comentario, junta directiva del cuadro deportivo marquense habilitó la zona de preferencias para los aficionados que estaban en la zona, las generales, poder ir y resguardarse del agua también, compañeros. Regreso con ustedes a la parte alta que están tomando.
1: Hay una mejor cerveza, sigue jugando Marquense. Balón que dejan hacia el frente, no hay fuera de lugar, la pelota le pica. ¿Hacia dónde está el arquero? Le dice, a ver, juegue. Y Moreno tiene ya el balón para darle salida. ¿Hacia dónde está metido Walter Paz por el sector de la banda de la izquierda? Garzaro tiene que llegar y entregar otra vez para Walter Paz. El zurdo llega, toma la pelota, va con todo hacia la banda donde está Diego Fernández. Fernández a velocidad, el hijo de Miguelito Fernández. Corta Marquense, complementa Antigua y tiene David Chu para salir. Jordi Hernández de Cava, el balón suelto, recupera Antigua. La segunda pelota siempre la tiene Antigua, entregando de nuevo hacia donde estaba tratando de llegar, en ese sector hacia donde estaba Caliche Santos. Parece que le está costando en el medio terreno a Cristian agarrar la pelota. Ahí es donde se necesita un poco más de temple, desde luego.
4: A él y a todos, estimado. ¿Qué hay que decir? La cancha bien recortada. Ha llovido, bueno, a lo largo del calentamiento y este comienza el segundo tiempo. Esto quiere decir que todos los recursos van en favor de Antigua. ¿Cómo juega Antigua en Antigua Guatemala? Una cancha bien cortita, que está espectacular, y mojan constantemente el escenario deportivo, el engramiado. Así que esos recursos en favor del equipo de Antigua. Y la mejor adaptación lo ha tenido el equipo de Antigua. Marquense le cuesta mucho en esto, por velocidad, por intensidad, y por eso, un poquito se ve mejor Antigua y más cerca de poder abrir el marcador. Y un Marquense tiene sacrificio, sí, tiene entrega, sí, pero no tiene la pelota. Y entonces así le cuesta mucho al Marquense verse mejor en algunos pasajes del partido cuando ya estamos sobre los 10 minutos. Mi estimado Antonio, te escuchamos por el 7-1. ¿Qué estás tomando?
1: 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Estamos en ya metidos en 10 minutos del primer tiempo. Algo por ahí en la mitad del alcance, mi estimado Byron. Me parece que el árbitro había hablado con los capitanes por la última falta que se dio. Lo escucho, ¿qué está tomando?
2: cae a lo mejor cerveza, mi estimado Antonio. En efecto, ha platicado con ellos, sobre todo hizo énfasis en el estado que se encuentra en la cancha, tener esas precauciones debidas, ¿verdad? Tener esas precauciones, le decíamos, debidas, porque la cancha está bastante rápida. Una mala barrida, por supuesto que no puede ser malintencionada, pero sí puede tener consecuencias graves. Como en estos momentos, queda atendido, futbolista del cuadro antigüeño. Entonces se están pidiendo las asistencias, mientras que aprovechan los técnicos, en el caso de Mauricio Tapia, a dar instrucciones a sus futbolistas. Llama a los futbolistas dorsal número 25, a Walter Paz, y es al que le puede y le está dando las instrucciones respectivas, mi estimado Antonio, que está tomando.
1: Ya hay una mejor cerveza, estamos ya en 11 minutos. Y estimado Nixon, 11 minutos en tiempo de juego. 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Claro que sí, el marcador es Deportivo Marquense 0, Antigua 0. Nixon, ¿qué estás tomando?
4: 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Ataca Marquense, se defiende Antigua. Antonio, te escuchamos, ¿qué estás tomando?
1: Gallo, la mejor cerveza. La pelota que va para marcarse en un servicio que le pertenece al equipo de el Antigua. Balón por el sector de la zona de la General Sur. Desde ahí para levantar el servicio que termina siendo en un saque. 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El balón hacia el medio terreno donde Elías Enoch Vázquez está mandando la pelota por fuera para convertirse en un servicio lateral. Pertenece al equipo de Antigua Guatemala para poder mover de manos y entregando Walter Paz. Y Walter Paz deja la pelota hacia el medio terreno y ya recupera el gato. El gato la tiene, está de espaldas tratando de manejar. Y el balón ya lo tiene Antigua Guatemala. No sostiene, no la agarra Marquense. Siempre va a dejar el balón dividido y va a entregar. El segundo balón lo tiene Antigua. Marquense no lo puede mantener. Y ahí está saliendo Antigua con el juego que conoce, que entretiene, jugando Walter Paz, dejando por la banda de la derecha, hacia el medio terreno, para donde corre a toda velocidad, metiéndose para donde va Ana García, abre el juego por el sector de la banda de la izquierda, entregando para donde va a velocidad, metiéndose Kevin López, trataba de llegar, pero ya Cristian López lo va a dejar. Este es peligroso, pero recupera el equipo Deportivo Marquense. Tiene ya la pelota por el sector de la banda de la izquierda, para donde está Davichu. Hace la pausa necesaria y a dejar de nuevo hacia el medio para que desde ahí Jordi Hernández tome la pelota, entregando hacia atrás para donde está Elías Enoch Vázquez. 19 minutos. Tienen que ponerle tranquilidad, calma, administrar el juego, porque al final de cuentas, si se cae en esa dinámica de Antigua, se va a morir Marquense. Nixon, ¿qué estás tomando?
4: Gallo, la mejor cerveza. Eso, a ver, hay un principio básico que es, primero quitarle la pelota al rival, ¿verdad? Porque a partir de ahí ya vas a tener que hacer esos principios que decís, bajar el ritmo, llevar el control, llevar el partido. Pero si está corriendo sin el balón, si tiene la intensidad sin la pelota, claro, el que se ve mejor es Antigua, y el que impone las condiciones es Antigua, y el que sufre es Deportivo Marquense. Mi estimado Antonio, te escuchamos, ¿qué está tomando?
1: 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Vuelve a tomar la pelota Santiago Garzano. Garzano, tremendo cambio de juego. El balón dentro del área, se viene Antigua, zurda. Pero ya el balón lo recupera el Deportivo Marquense y ahora velocidad, tratando de venir haciendo el cambio de juego. Cadiche Santos le pedía la pelota al jugador del equipo de los Leones, que ya se enredó y terminó Chuk mandando el balón por fuera, rebotándole en un jugador del equipo de Antigua. Él terminó mandando el servicio Alan García por fuera para convertirse en servicio lateral. Es el saque de banda, estamos en 16 minutos. 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El marcador es Marquense 0, Antigua 0. Viene Caliche, para el Deportivo Marquense, a quien entregar, lo está dejando a Randall Dorado. Este va a levantar la pelota deja Cristian, juega hacia donde está de nuevo, metiéndose Marquense, el Tatito hacia el Caliche, que dice no jugues así, no jugues así, se están ahí entre los dos. No, me parece que eso no es bueno para el equipo de los Leones. Y tiene razón el Caliche, porque aquí se tiene que jugar bien.
4: De acuerdo, y estoy de acuerdo con Caliche. A pesar de que él es el que empieza ese insulto para su compañero, claro, es que no se puede desprender de Nilson Ochaeta de una pelota que él es el responsable. Y hace un taquito infantilmente y claro, deja muy desacomodado a Caliche. Y aquí empieza el inconveniente de la relación y la armonía. Insisto, estoy de acuerdo con Caliche, no en la forma, porque entonces evidencias que de repente no se llevan, que están peleando en el camerino, no. Es que Caliche lo que le exige es, a ver, asumí el compromiso y no me entregues la pelota así. Porque hay una manera de entregar y de asistir, no una manera de desprenderse la pelota donde realmente tenés que exponer a tu compañero. Esta es la pequeña diferencia entre hacer la asistencia y exponer a tu compañero para no tener un buen control de la pelota. Antonio, continúa el empate 0-0, también en El Salvador, 0-0 en el minuto 20. Te escuchamos, Antonio, ¿qué estás tomando?
1: Gallo, la mejor cerveza. 17 minutos y medio en este que es el primer tiempo. Está en la red en el 106-1 a nivel nacional. Se viene Marquense. Chuck lleva el balón. Va a habilitar a su compañero que llegaba por la banda de la izquierda. El que estaba por ese sector metiéndose a velocidad estaba Keiner Agustín. La pelota que se va por fuera para convertirse en un servicio lateral. Randall Corado lo manda el técnico que vaya pegadito al 22. Y aquí rota el equipo de Marquense. El balón queda suelto. Le queda Cristian. Prefiere abrir de nuevo por la banda de la izquierda. Keiner Agustín se mete. El balón lo alargó demasiado. Y terminó regalando un servicio de portería. 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Estamos en 18 minutos. Esto en el primer tiempo. ¿Qué pasa en las bancas? ¿Qué se dice cerca? En la banca del equipo deportivo arquense. ¿Qué se dio ahí, mi estimado Byron? ¿Qué está tomando?
2: Cae la mejor cerveza. Hay que decirlo de que lo que exhibieron ahí Caliche y Ochaeta es exactamente lo que se está viviendo en el terreno de las acciones, que el cuadro de Marquense no le cuajan las cosas. Y por supuesto que salió el profe Manolo Naya a tranquilizarlos porque no es la manera. Sí estaba en todo lo correcto Caliche, pero no la manera como él apuntó a mi estimado Nixon. Así es de que por parte de eso Manolo Naya a tranquilizarlos. Y el profe Mauricio Tapia saca a su equipo en bloques y por supuesto para poder tener ese control en este partido donde se está desarrollando. Y el marcador 0-0, mi estimado Antonio, ¿qué está tomando?
1: Hay una mejor cerveza, se queda resentido un jugador antigüeño. Hay una falta, la falta ganaplay.gt. ¿Dónde ganar? Es una pasión, Caliche Santos. Me parece que van a tener que hablar. Pero sí, desde la banca, desde donde está el técnico, que es muy hiperactivo, desde ahí se transmite la tranquilidad. Desde ahí se comienza. La pelota hacia la banda de la izquierda, sale jugando Garzaro, va a tener el equipo del Deportivo Marquense. El balón hacia donde está Ochaeta, tiene el servicio. Y ahora hacia donde estaba Caliche Santos, sigue tomando el balón y ya a quedarse. Miguelito Fernández tiene la pelota para salir jugando hacia el medio, entregando para donde está Selvin Sagastume. Saga.

0: Estuvieron de irse arriba en el marcador en una jugada rápida de asociación. Antigua busca el primero, Nixon, ¿qué estás tomando?
1: Mayor, la mejor cerveza, una gran asociación por parte del equipo de Antigua, sobre todo que se va gestando desde la propia zona defensiva y va concluyendo en portería contraria, es decir, es concluyente la jugada que presenta el equipo Panza Verde en este compromiso, y esa es la pequeña gran diferencia que está teniendo un marquense que intenta presionar al medio campo, pero una Antigua que al momento de desdoblar, claro, se ve mucho más peligroso, se ve mucho más claro, y se ve con mucha propiedad del balón. Eso es lo que se muestra el equipo de Antigua en el desarrollo de esta primera parte. Así que en resumen es, cerca de Antigua abrir el marcador, y muy lejano y muy distante, marquense de Sigilia Moreno, el guardameta de la representación Panza Verde. Te escucho, mi hermano Antonio, por la red. Este es el comienzo de la segunda vuelta, la primera fecha. Antonio, ¿qué estás tomando?
0: 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Falta, y debe ser con servicio de tiro libre. 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Va a marcarse con servicio de tiro libre que le pertenece al Deportivo Marquense. Estamos llegando al minuto 21. 21 minutos, tiempo de juego. 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El marcador es Deportivo Marquense 0, Deportivo Antigua GFC 0. Nixon Vázquez, ¿qué estás tomando?
1: 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Pan Rural, mi estimado Antonio, se salvó Marquense. Antonio, ¿qué estás tomando?
0: Gallo, la mejor cerveza. El balón que había superado ya incluso el mismo portero, que al menos achicó, y en la llegada del jugador antigüeño termina mandando la pelota por fuera para convertirse en un saque de puerta. 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Se salvó Marquense, cerca Antigua del primero. Nixon, ¿qué estás tomando?
1: Gallo, la mejor cerveza. Sí, le hizo, a ver, una especie de globito, pero que no encontró conexión.
0: Y ahora Marquense, sale Moreno, descuelga la pelota y le queda al jugador del equipo Deportivo Marquense. Y no puede Ochaeta, en una jugada que le quedaba solamente para cruzarla, pero la pelota se le va para convertirse en un saque de puerta. 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Jugadas alternas de peligro en cada portería. Nixon, ¿qué estás tomando?
1: Gallo, la mejor cerveza. Si se salvó el equipo de Marquense, también lo hace el equipo de Antigua Guatemala. Aquí es donde los técnicos le hablan concentración. Me parece que Denilson Ochaeta se sale del partido. No tuvo esa concentración porque cuando quiere reaccionar lo hace tarde. No acomoda bien el cuerpo y, como lo describías espectacularmente, mi estimado Antonio, una pelota de Chuk, le sobra a Moreno, el guardameta, y luego pues prácticamente se la sirve a un Denilson Ochaeta que estaba solo para poder encontrarse con la portería contraria. Y no, resbaló, desacomodó el cuerpo y terminó prácticamente perdonando al equipo de Antigua Guatemala. La más clara la ha tenido Ochaeta, y la más clara la ha mandado por un costado. Antonio, te escucho por la red en el 7-1. ¿Qué estás tomando?
0: Caña, la mejor cerveza. Está saliendo Marquense, la pelota por fuera para convertirse en un servicio lateral. Es el saque de banda, le pertenece al Deportivo Marquense, que vendrá por la banda de la derecha para tomar la pelota. Atención, Randall Corado. Viene a Denilson Ochaeta y también viene a Ale Maliche Santos. Este último es el que viene y entrega hacia donde está Denilson Ochaeta. El balón que se va para convertirse en un servicio lateral. Es el saque de banda. Randall Corado. Viene el balón otra vez. Caliche Santos se da la vuelta, también está hacia el sector en donde viene el gato. El gato corre, pero anticipa, tratará de llegar el jugador González para quitar la pelota, y desde ahí viene también el jugador Carbonel mandando el balón por fuera para convertirse en un servicio lateral. Cumplidones hasta el momento la mayoría de los jugadores jóvenes del equipo antigüeño. Vendrá para marcarse un servicio de tiro libre. Pelota por la banda de la derecha. Desde atrás sacó Diego Fernández y entrega ya para Carbonel. Carbonel deja por el medio jugando para donde está Selvin Sagastume. Sagastume la mueve de nuevo por la banda de la izquierda con Walter Paz, llegaba balón por fuera para convertirse en un servicio lateral. Servicio de banda le pertenece a los antigüeños. Se viene el equipo aguacatero, Antigua Guatemala, en el balón hacia el frente para donde estaba Garzaro, pero sale jugando. De nuevo es el equipo del Deportivo Marquense que tiene la pelota en 25 minutos y medio. Están jugando hacia el sector de la izquierda para donde trataba de llegar el equipo de los Leones. Ya recuperó en ese sector Jordi Hernández. Va a dejar para donde estaba tratando de llegar Chuk por la banda de la izquierda. Se está metiendo en ese sector Keiner Agustín. El balón de nuevo llegando para donde está el equipo de los Leones. Bien, el jugador, el juvenil Cristian, tenía la pelota y ahora en el servicio largo Randall Corado va a llegar, pero Miguelito Fernández trata de llevarlo. Tiene una buena visión. ¡Uy! Le gana la espalda. Le gana la espalda. Se fue Keiner Agustín al ataque. Ya no regresó a tiempo todavía. Elías Enoc Vázquez recupera, se molesta. Dialoga también con Keiner Van Aske, dialogar, le reclama que no regresa a tiempo. ¿Qué dejó ese espacio libre, Nixon? ¿Qué estás tomando?
1: Gallo, la mejor cerveza, es correcto. Y creo que se está dando un partidazo. Elías Enoc Vázquez, si resaltamos aquella gran atajada de parte del Bus, ahora hay que resaltarlo de Elías Enoc Vázquez. Puntual, gran anticipación, mejor lectura en el partido y la cobertura. Y tiene que corregir cada error de sus mismos compañeros. Y por ello el gesto de molestia, manotear el viento. ¿Por qué? Porque si jugas con una línea de cuatro, el lateral por la izquierda suma al ataque, tiene que retroceder. Esto es parte de lo que tiene que hacer. Retroceder, pero no ser espectador. Porque al contrario de sumar, te va a restar en la zona baja. Y entonces aquí es donde vienen las complicaciones. Así de que tú vas a resaltar lo del Gus y lo de Elías Enoc Vázquez en el partido, en este empate 0-0. Antonio, ¿qué estás tomando?
0: Gaya, la mejor cerveza. 27 minutos, primer tiempo. 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El tiempo de juego. 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El marcador es 0-0. Deportivo Marquense 0, Antigua Guatemala 0. Para salir tocando por la derecha, al final de cuentas es un rompimiento en la Antigua. Y ya la pelota para donde está Santiago Garzaro. Participativo Garzaro. Dejan ahora por la banda, por la derecha. Otra vez Garzaro para levantar. Prefiere frenarse. Y ahora sí levanta de zurda con rosca. La pelota para donde está Caliche Santos. Y a despejar porque no queda de otra. El rompimiento largo para reacomodarse el equipo. Y ahí está el técnico que les dice tranquilo. El técnico de Marquense le dice, a ver, tranquilicémonos, vamos a calmarnos. Y ahí está saliendo desde atrás Antigua, entregando para donde está Jorge González. González de nuevo hacia atrás para su portero, Jorge Moreno. Moreno tiene cerca a González, que ha de ser muy probablemente la revelación de este equipo antigüeño. Chacho cumplidor, todavía muy joven y muy cumplidor el zurdo. Ahora para donde estaba Chuk, que trató de ganar el caniche. Y la pelota cerca.

0: se va para marcarse con un tiro de esquina. Es el tiro de esquina, van a durar el máximo y orgulloso patrocinador de nuestro fútbol. Va a llegar Ochaeta, está cerca también el jugador Cristian López. Está Cristian López, Denilson, Ochaeta. Cristian me parece que es el que va a hacerlo. Árbitro es Denilson. Muy mal. El balón hacia donde está de nuevo el equipo del Deportivo Marquense. Se durmió Chuk. Ya no pudo venir desde atrás. Y aquí el rompimiento puede abrir hacia la banda de la derecha para donde está Denilson. Denilson para centrar el balón queda suelto. Y para recuperarlo y entregar José Franco. Franco por la derecha. Se viene a velocidad del equipo antigüeño. Puede ser la jugada del contraataque. Estamos en 29, casi 30 minutos ya. El balón hacia atrás para donde está González, jugando Jorge. Jorge González tiene la pelota, la domina, la acaricia, la entrega, la deja hacia donde estaba tratando de llegar Perfilado García. Otra vez el balón, dejándola para el Caliche, pero González, bien, otra vez Caliche, busca de cara hacia donde está, metiéndose Randall Corado. ¡Qué buena pelota! Se equivocó Randall, era para entregarse hacia donde estaba el Caliche, y ahora Jordan prefiere dejar desde fuera, para pegar, mi estimado Nixon. Estamos en 30 minutos, el tiempo de juego va a durar el máximo y orgulloso patrocinador de nuestro fútbol, en marcador con Full Claro tenés gratis más beneficios, claro que sí. El marcador es Marquense 0, Antigua 0, Nixon, te estás tomando.
1: 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Antonio por la red en el 111, se mantiene el empate 0-0. Ya con algunas propuestas, me llama la atención que ya Marquense está apelando a las variantes ofensivas. Recurso el disparo de larga distancia y demás. En el plano internacional, minuto 34, está 0-0 El Salvador ante la representación de Jamaica. Pero, a ver, El Salvador ya juega con 10. Fue expulsado Rudy Clavel al minuto 20. Así que ya juega con 10 elementos la selección del Salvador. 0-0 allá, por supuesto, en San Salvador. Amonestación, mi querido Byron. Tarjeta amarilla es lo que ha determinado el árbitro central del compromiso. Byron, ¿qué está tomando?
2: Cae la mejor cerveza, mi estimado Mixon. En efecto, fue pintado de amarillo Diego Fernández con el número 26 para el cuadro antigüeño. Le mostró los tarugos, literalmente hablando, ahí al futbolista de los Leones. Entonces, el árbitro, el profe Alvarado, indica que es el primer pintado de amarillo en este encuentro, mi estimado Nixon. Por eso, coge la parte alta que está tomando.
1: Gallo, la mejor cerveza, ataca Marquense, Antonio. Se descompone Marquense del medio hacia arriba. ¿Y sabes qué es lo extraño? Tenés al Bampi, aquel patojo de la 20, y no lo convocó. No, me parece que estas son de esas cuestiones que piden a grito de ya no quiero seguir. Me refiero al cuerpo técnico. Antonio, ¿qué estás tomando?
0: Gallo, la mejor cerveza. De hecho, sí, de esa misma forma es. El balón que vendrá hacia la salida que tiene Linton. Oscar, viene la pelota, el Capi.

0: que puede ser tarjeta roja para Diego Fernández. ¿Sabes cuál es el problema, Antonio? El técnico no aceptó apoyo. El técnico no aceptó a alguien que colaborara. ¿Y quién le va a decir al técnico del VAR? ¿Quién le va a decir al técnico de sacar la tarjeta? Me parece que una arrogancia total del técnico del equipo de Marquense, mi estimado Antonio. ¿Qué estás tomando?
1: Gallo, la mejor cerveza. La pelota hacia la banda de la izquierda. Está de izquierda hacia el medio, a la derecha. ¿Para dónde está metiéndose Elías Enoc Vázquez? Pero al final de cuentas, el joven de la sub-20, el técnico de la sub-20, creo que va a ser el que va a terminar el torneo. Apúntenlo. La pelota que tiene el equipo del Deportivo Marquense, balón por fuera para convertirse en un servicio lateral. Randall Corado con todo se barre. El jugador del equipo de Antigua va con todo, el jugador Ana García. Y será para convertirse en un servicio de tiro de esquina. 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Para marcar David Chuk, también está cerca Cristian López, el jugador número 24 del equipo del Deportivo Marquense. Un jugador está Garzaro cerca, le dicen que tiene que venir más atrás. La pelota de Chuk, el cabezazo, y aquí se viene el balón hacia afuera para convertirse en otro tiro de esquina. Ahora fue Caniche el que buscaba la anotación. Tiro de esquina para el equipo Deportivo Marquense en una muy buena jugada de gol. Es el tiro de esquina Van Rural, el máximo y orgulloso patrocinador de nuestro fútbol, de Nilson Ochaeta, para poder levantar el servicio de tiro de esquina. El árbitro autoriza la pelota cerradita, arquero que la suelta. Balón que se queda así, lo protege el árbitro. Y al final de cuentas, el que estaba más cerca era su compañero, pero dice el árbitro, vamos a proteger al jovenazo Jorge Moreno. No pasa nada, seguimos 0-0. Nixon, ¿qué estás tomando?
0: Gallo, la mejor cerveza. A ver, no estoy entendiendo la táctica fija de Marquense. Tenés a Moreno, que está muy evidente que le cuesta mucho en el juego aéreo. Cuando hay táctica fija en tiro de esquina, se meten todos en la línea de meta. Y no hay quien vaya al rebote, no hay quien vaya a las 5.50, no hay quien esté en los linderos del área menor sobre el área mayor. O sea, no hay, o sea, no entiendo esa táctica fija del equipo del Deportivo Marquense. El caso es que se mantiene pues 0-0 acá en este escenario deportivo. Atención, porque en el plano internacional, gracias mi querido Dani, así de que ya está con el resultado, precisamente se mueve allá en El Salvador. Ya vamos a apuntarles, gana Jamaica. Jamaica 1-0 sobre El Salvador. Así que es el movimiento que se da. Y la tabla de posiciones. Jamaica 1-0 sobre El Salvador, minuto 39. Javon S, este jugador es el que ha hecho el gol. El Surinam 7 puntos, primer lugar. Segundo, Jamaica tiene 6. Guatemala sale de esta zona de clasificación, es tercero con 4. Cuarto, Honduras con 3. Martinica tiene 3. El Salvador tiene 3. Y Don Bolillo no va a cambiar nada. Que siga Don Bolillo en El Salvador. Así de que este es el cambio que se ha dado. Jamaica está ganando 1-0. Afecta directamente a los intereses de Guatemala. Pero sobre todo el resultado del empate 0-0. Me parece que no ha ayudado del todo ante Surinam. Antonio, te escucho por la red. ¿Qué estás tomando?
1: Gallo, la mejor cerveza. Balón prolongado, será para marcarse en un servicio que le pertenece al equipo de Antigua. Vamos a llegar al minuto 37 y medio, casi 38 ya. El balón que le pertenece a Sagastume del equipo antigüeño. Va a venir Sagastume, número 25, tiene la pelota. Bien este jovenazo, atención para levantar el balón dentro del área. Es Jordi Hernández que pedía. La pelota la tenía desde donde está el gato goleador. No puede quedarse con el balón. Ya recuperó Antigua. Garzaro levanta, busca hacia el medio, era Carbonel el que llegaba. Y atención, otra vez es el equipo antigüeño. Saludos para todas las personas que están escuchando la red en el 106.1 a nivel nacional. Hablando, para don Eduardo Boccaletti.
0: Claro, un abrazo para Boccaletti. Pero hablando de saluditos, antes de para Boccaletti, un abrazo para mi querido Antonio Barrios. Nah, como todo un niño ayer, te mandé de largo, mi querido Antonio. Espero que le hayas pasado bien ayer en tu cumpleaños, 1 de octubre. Imagínate qué día naciste. Así que...

0: Día del Niño, 1 de octubre.
1: Ahí está el pastel.
0: Nah, ¿qué te imaginas? Pa, que no naciste del 1, papá. Si no, te celebramos con un barrilete. Así que, 1 de octubre. Feliz cumpleaños, me quedo Antonio Barrios.
2: Muchas gracias, compañero. Muchas gracias, Nixon. Sí, ayer llegamos ya a darle otra vuelta más al sol. Y desde luego, ese día sí, cuesta. Todos los lugares están llenos de niños. Y entonces...
0: Sí, cabal. No, nadie te da oportunidad para celebrarlo. Todos los niños ahí, abarrotando todo.
2: La verdad que sí, entonces tienen que quedarse en casa. La pelota hacia atrás, ¿para dónde está? Ya saliendo Elías Zenón Vázquez. ¡Taliche! Dominaba, se va el balón por fuera para convertirse en un servicio lateral. Es un saque de banda que le pertenece al equipo de el Antigua Guatemala. Ya le cuentan al jugador antigüeño. Está llegando Randall Dorado, Elías Zenón Vázquez. La entrega hacia donde Jordan Hernández trataba de llegar, Cristian López. El Caliche está quedándose, está rebotando el jugador en el equipo. Y el jugador antigüeño con Caliche Santos, y será para marcarse una falta. 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Ahora sí, estamos llegando al 40 de juego. 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El marcador, el Marquense 0, Antigua 0. Nixon, estás tomando.
0: 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El desarrollo del compromiso acá en el Marqués de la Ensenada. Así arranca la segunda vuelta. Empate 0-0 en este escenario deportivo y en el plano internacional. Minuto 44. El Salvador 0. Jamaica 1. Está perdiendo El Salvador. Está ganando Jamaica. Y está saliendo Guatemala de zona de clasificación. Antonio, te escucho. ¿Qué estás tomando?
2: Gallo, la mejor cerveza. Llega Díaz Zenón Vázquez. Entrega el balón hacia donde estaba el Caliche, la pelota por fuera para convertirse en un servicio lateral. El que estaba llegando desde el medio terreno, tratando de quedarse con la pelota, era Alan García. Deja mejor para que venga para marcar en un lateral, entregando con todo Santiago Garzaro. Ya recuperó de nuevo el equipo marquense, se viene Marquense. Linton va a hacerse del espacio, va a entregar hacia la banda de la izquierda, donde sale de nuevo el equipo de los Leones. Linton está metiéndose la pelota hacia atrás. ¿Quién la toma? El zurdazo abajo. Espectacular Marquense para llegar, pero mucho mejor Jorge Moreno. Todavía hay un desvío y la pelota cerca del primero. Nixon, se acercaron los Leones. Ahora sí me parece que jugaron bien. ¿Qué estás tomando?
0: Gallo, la mejor cerveza, sobre todo terminar la jugada. Y un jugador como Linton, que se suma al ataque, ya se dio cuenta que no tiene el peso ofensivo el equipo de Marquense. Entonces tiene que acompañar ello. Hace una magistral asistencia espectacular al final de cuentas de lo del Caliche para poder meter el balón. Y mejor la reacción de Moreno. Si Gus hizo un atajadón, Moreno fue determinante para el cierre de esta primera parte. 42-0-0, Antonio, ¿qué estás tomando?
2: Ya hay una mejor cerveza, se levanta ya. Ya se levantan, digamos, las dos, los jugadores de banca de los dos equipos. Mi estimado Byron, cerca, muy cerca de usted, pero también en el otro sector del Club Antigua, ¿qué está tomando?
3: Cae la mejor cerveza, mi estimado Antonio. En efecto, ya los futbolistas de ambos equipos que esperan una oportunidad por parte de sus PF han ya iniciado la entrada en calor. Y por supuesto, para cuando así lo decida tanto el profe Manolo Naya por parte del cuadro marquense o Mauricio Tapia, el argentino del equipo antigüeño, mi estimado Antonio. Así de que continúan las acciones acá en el Marqués de la Ensenada, mi estimado Antonio. Feliz cumpleaños. ¿Y qué está tomando?
2: Gallo, la mejor cerveza. Gracias, Bayron. Se viene Marquense. El balón hacia dónde está. La falta del Gato. Ahora sí le había salido. Ahora sí le había salido el gol, pero no había falta. El balón se había ido dentro de las redes, pero falta previa, falta. 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Nixon, ¿qué estás tomando?
0: Gallo, la mejor cerveza. a ver, este muchacho me parece que le cuesta tener ritmo, confianza y demás, y cuando la tiene, simplemente le invalidan el gol a mi estimado Antonio, que está tomando.
2: Hay una mejor cerveza al Caliche, llegaba la pelota, la tiene el equipo deportivo Antigua TFC, para salir tocando sector del medio para que salga Jorge Moreno. Moreno para Carbonell, el TikToker. Tiene ya la pelota hacia el sector de la banda de la izquierda. Este está bueno para que se junten con aquel otro Moreno. La pelota que vendrá para marcarse en el sector de la banda de la izquierda. Solo que este sí tiene buen contenido. La pelota que vendrá para marcarse por el sector de la banda de la derecha. El esférico por fuera, 44 minutos en el primer tiempo. Antonio, balón para el Gus.
0: Solo para actualizar esto del tema internacional, en la CONCACAF Nation League ha terminado por el grupo 2 y ha terminado el primer tiempo en El Salvador. Está perdiendo el equipo de El Salvador 0-1 ante Jamaica. Jamaica está jugando con 11, El Salvador juega con 10. Gana entonces 1-0. Antonio, te escucho, ¿qué está tomando?
2: Gallo, la mejor cerveza. Martinica Andrés Eche quedó empatada, ¿verdad? Con Honduras al final de cuentas, porque eso mucho tiene que ver también en este grupo.
0: No, terminó ganando Martinica 2-1 ante Honduras, Surinam 0-0 ante Guatemala, los resultados hasta el momento, y por ello primer lugar, como lo habíamos apuntado, precisamente está para Surinam con 7, con 6 Jamaica, con 4 Guatemala, con 3 Honduras, los primeros 2 Surinam y Jamaica. Antonio, ¿qué estás tomando?
2: Gallo, la mejor cerveza, venía Marquense, pelota desde fuera del área que buscaba Chut cuando el árbitro dice ni un minuto más. 45 cabales, ha finalizado el primer tiempo, lo ha vivido por la red, sin daños, 0-0 el marcador. 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
0: Termina la primera parte, los primeros 45 minutos, se retiran por grupos, mi estimado Byron. Acá en el Marqués de la Ensenada, habla Antigua, habla Marquense, pero me refiero a los grupos, para luego retirarse el camino respectivo. Byron, no escucho, ¿qué está tomando?
3: Gallo, la mejor cerveza. Hay que apuntar algo muy divertido. Solo sonó el gorgorito del árbitro central, profe Alvarado, e ingresó el profe Manolo Naya a hablar directamente con Randall Corado, a darle instrucciones después de finalizar el encuentro. Y su cara lo dice todo, estimado Nixon, así mero, así, ¿qué entró a hacer en ese momento? ¿Por qué no en el camerino para poderlo platicar? Pero los futbolistas, se va al cuadro de Antigua, cuando Marquense sigue platicando, ahí observamos de que Gus es el que está dando las palabras ahí de aliento, por supuesto, para el cuadro, para poder enmendar esa plana que se tiene hasta el momento por parte de los Leones. Regreso con ustedes a la parte alta que están tomando.
0: Gacho, la mejor. A ver, ahí está, Caliche está muy molesto, le habla al Gus a decir, a ver, tranquilo muchachos, somos un equipo, es lo que entiendo, ¿verdad, Byron?
3: Es correcto, y es lo que apuntábamos, van molestos, se dirigieron directamente hacia Ochaeta y a lo que es el futbolista Caliche de Santos con el 66, para que apaciguar las aguas, como se dice comúnmente, para bien del cuadro de los Leones, mi estimado Nixon, que está tomando.
0: Gallo, la mejor cerveza, sí, no terminó de mejor momento, ¿verdad? Esto, aquel pasaje donde le entrega muy mal la pelota, Ochaeta sobre Caliche, y Caliche se calienta y empiezan los reclamos respectivos. 0-0, acá en la cancha del Marqués de la Ensenada, en este comienzo de la segunda vuelta, lo escucha por la red, y en el plano internacional, gana Jamaica 1-0 sobre El Salvador. Le recuerdo los resultados en este grupo 2 de la CONCACAF Nation League. Surinam 0-0 ante Guatemala. No le está sirviendo el empate a Guatemala con este resultado de Jamaica. Martinica 2-1 sobre Honduras. El Salvador jugando con 10. Está enfrentando a Jamaica ya en El Salvador y está perdiendo 0-1. La tabla de posiciones hasta el momento quedaría así. Surinam a la cabeza con 7. Segundo Jamaica con 6. Tercero Guatemala con 4, fuera de clasificación. Cuarto Honduras con 3, zona del descenso. Martinica con 3, El Salvador es último con 3. Así está en esta competición internacional. Somos el 161. Vamos a la pausa. Ya volvemos acá desde la cancha del Marqués de la Ensenada.
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0: Estamos de vuelta acá por la red en el 161 a nivel nacional. Ha terminado entonces la primera parte, los primeros 45 minutos. ¿Qué deja un partido con este resultado de 0-0? Primero, un equipo de Antigua que vino a proponer, no se vino a encerrar, vino a tratar de buscar sacar el resultado. Y entonces me parece que en esto se ve sorprendido el equipo del Deportivo Marquense, porque intentó tener la pelota, intentó meterle ritmo, pero le robaron el balón. No ingresó con pelota el equipo del Deportivo Marquense. Pasaron 15 minutos muy desacomodados para el equipo de los Leones. De hecho, las mejores oportunidades lo tuvo el equipo de Antigua Guatemala. Y prácticamente, pues aparece algunas oportunidades claras, como aquella al minuto 7, donde tiene que encontrarse en una mano cambiada que hace, pues, el bus, el guardameta, la representación en este caso del equipo de Marquense. Esto reflejaba la incomodidad, el desacomodo que tenía el Marquense dentro del terreno de juego los primeros 15 minutos. Y Antigua mucho mejor en la profundidad, en la tenencia a la pelota, en la intensidad, pero repito, la diferencia es que tenía la pelota. Luego Marquense trata de acomodarse, trata de poder tener el control del partido, y como lo decíamos con Antonio en la descripción, claro, algunos jugadores decían, hey, cálmense, busquen el control del partido. Claro, tenías que encontrar primero la calma, el control, pero primero tenías que robarle la pelota al rival, y así lo hizo Deportivo Marquense. Empezó a robarle el balón, empezó a tener la tenencia de la pelota, y entonces empezó ya a tener cierta profundidad de juego, mayor porcentaje del medio hacia arriba, que al final de cuentas le permitió verse mejor Marquense en su acomodo dentro del terreno de juego, y entonces encontró algunas opciones claras, como al minuto 13 de Chuk, al minuto 22 de Ochaeta, que me parece que te la tenía lo más claro, en una jugada que hace Chuk, pasa de largo Moreno y reacciona tarde, por eso hablábamos del término de concentración, reacciona tarde lo de Ochaeta, y cuando quiere lanzarse para poder empujar el balón, porque ya no estaba Moreno, simple y sencillamente no tenía cómodo el cuerpo y lo mandó simplemente a un costado en el tema prácticamente de las oportunidades que tuvo el equipo del Deportivo Marquense. Y al cierre del compromiso, hay una gran jugada precisamente donde aparece pues de nueva cuenta lo de Chuk al 41 sobre todo, y espectacular lo de Moreno para poder meter la mano, reacciona muy bien, Caliche es el que finalmente toma la pelota y termina siendo una espectacular atajada por parte de Moreno. Así de que dos jugadas apremiantes, la del Gus, 7 minutos, y la de Moreno, minuto 41, han sido muy determinantes para mantener este empate 0-0 acá en la cancha del Marquense de Ensenada. Los números: 4 faltas por parte del equipo de Marquense, fueron 3 por parte del equipo de Antigua, 3 tiros de esquina cobrado el equipo de Marquense, y ha cobrado 2 el equipo de Antigua Guatemala. Y las opciones a gol, ya lo dije, 2 en el tema de Marquense, pero ha tenido 3 el equipo de Antigua Guatemala en el compromiso, y 2 pelotazos desviados para el equipo de los Leones, de igual manera para el equipo de Antigua. Diego Fernández fue amonestado, y a mí realmente me ha dejado la sensación de que al pedir el VAR y verlo detenidamente, me parece que rayó en algún momento para ser una tarjeta roja por la forma en que Fernández llega, pega la pierna de apoyo al jugador del equipo del Deportivo Marquense. Pero repito, solo me dejó la sensación y la apreciación, no tengo una referencia, solo tengo lo que vimos cerca, porque fue prácticamente frente a la cabina de transmisión de la red en el compromiso. Un único amonestado en el partido de lo que se ha desarrollado en esta jornada. Quedaron algunos jugadores en pleno calentamiento y vendrá prácticamente lo que es la segunda parte del este compromiso con algunas modificaciones. Lo de Cristian, que sí terminó jugando precisamente en este caso con los 45 minutos en este escenario deportivo, a ver si finalmente le alcanza prácticamente para terminar el partido. Bueno, la jornada, audiencia, la jornada se complementa mañana con los siguientes partidos: a las 3 Cobán ante Malacateco, a las 8 Xela ante Deportivo San Pedro, Xelajú ante Deportivo San Pedro, el domingo Guastatoya ante Aurora, y Comunicaciones a las 7 enfrentando a la representación de Suchitepéquez en la jornada número 1 de la segunda vuelta. Mi querido Byron, ¿alguna novedad para arrancar la segunda parte de los siguientes 45 minutos? Byron, por la red lo escucho, ¿qué está tomando?
1: Cae la mejor cerveza, mi estimado Nixon. Hay que decirlo que los dos equipos, sus suplentes se quedaron acá haciendo activación física por parte de los PF, pero ya el equipo de Antigua, los suplentes han regresado a la zona de camerinos. El que continúa acá son los suplentes del cuadro deportivo marquense bajo el mando de El Gato Ruiz. Los árbitros regresan, mi estimado Nixon. Los árbitros regresan encabezados por el profesor Alvarado. Ya estaremos confirmando si hay variantes para esta segunda parte, estimado Nixon. Regreso con usted la parte alta. ¿Qué está tomando?
0: Gacho, la mejor cerveza. Bueno, perfecto. Así de que el equipo de Marquense entonces al centro de calentamiento. Regresan los árbitros. Pues prácticamente para la segunda parte sale la Antigua. Antigua no revisa y el profe Tapia hizo descansar algunos jugadores prácticamente en lo que es pues este compromiso. Y bueno, ahí está el comisario pues revisando ahí que nadie se le pueda colar, es lo que uno debe entender de parte del comisario para este compromiso. Le van a preguntar si hay variantes, así que no hay modificaciones, creo, por parte del equipo de Antigua. Y del lado de Emergencia, a ver si hay alguna modificación. El primero en salir es el capitán Oscar Linton, sale también Jordi, de los jugadores del equipo del Deportivo Emergencia. Yo no sé si el profe va a hacer alguna variante, pero el ambiente caliente del Caliche y de Nilsson no terminó muy bien. Al menos que sí se aguanta, por supuesto, en esta segunda mitad. Lo escucho, Byron, a ver si ya corroboró lo de los cambios. Creo que no hay cambios para esta segunda parte. Ya regresó de Nilsson. Va a regresar, no miro a Caliche. Caliche es el que me preocupa por ese tema que está. Fue el primero. Así, claro. Así que hay cambios, Byron, lo escucho, que está tomando.
1: Cae la mejor cerveza, mi estimado Nixon. Regresan los mismos elementos, los 22, los 11 por cada equipo. Y por supuesto, ahí estamos platicando acá, ahí. Entonces, no hay variante, mi estimado Nixon, para esta segunda parte. Regresan los mismos elementos. Voy con usted la parte alta que está tomando.
0: Gallo, la mejor cerveza, segunda mitad, siguientes 45 minutos. Vendrá entonces ya la charla de quién. Ah, en las modificaciones que está y que podría ensayar. Tapia se metió al terreno de juego y está platicando con Kevin López en las modificaciones. Nadie se atrevió a hacer, ninguno de los equipos se atrevió a hacer modificaciones para esta segunda parte. Mi estimado Antonio, por la red en el 101, el cumpleañero de ayer. Antonio, ¿qué estás tomando?
2: Gallo, la mejor cerveza. Estamos por iniciar este segundo tiempo con Kevin López. Es el jugador con más experiencia que tiene Antigua dentro del terreno de juego. Entonces me parece que el técnico le da todas las instrucciones necesarias porque al final de cuentas es el que va a tener que guiar a los jóvenes dentro de este segundo tiempo. Así es de que nos vamos en el inicio de este segundo por la red. 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Marquense trata de atacar desde el inicio. La pelota para donde está Chuk. Chuk tiene el balón. Está tratando de perfilarse. Ya toma el servicio y entrega para Jordi Hernández, que se quita la marca de uno. Entrega para donde está Chuk. Va a dejar la pelota hacia atrás el arquero que llega para quedarse con el balón. Jorge Moreno, el portero de este equipo de Antigua, para quedarse en la primera llegada del equipo de el Deportivo Marquense. Jorge Moreno ya le están contando, le dice, a ver, tire ya el balón. Y para salir tocando es Jorge Moreno. Tiene el trazo largo buscando ir hacia el frente, pero recupera Linton. Oscar Linton, el Coco. Pelota hacia la banda de la derecha, para donde está precisamente metiéndose con el número 34, jugando Kevin López, el hondureño. Se mete dentro del área, qué buena pelota, van a cruzar al bus adentro. Pum, pum, pum, pum, pum, pum, pum, pum, pum, pum, pum, pum, pum, pum, pum, pum. ¡Gol! ¡Y Antigua! El balón por el sector de la banda de la derecha, para donde estaba Kevin. Ya decía que es el jugador con mayor experiencia. Se suelta por la banda de la derecha. Mete un balón bien dividido. Ronda el corado. En lugar de sacar la pelota, llega a obstaculizar el bus. y entre los dos se hacen sombra, no se hablan, y llega para anotar el equipo antigüeño, pum, pum, pum, pum, pum, gol de Antigua, gol en la red.
0: Golazo le sale, primero por un tema de, yo le diría, carácter. Randall no tiene el carácter para marcar y no sintió la marca. Y entonces, lógicamente, termina con esto. Una jugada, porque va por el costado de la derecha, va buscando a segundo palo, se perfila muy mal. En este caso, lo de Randall, y ahí termina Diego Fernández. Fíjate que si me apresurás es autogol, al final de cuentas, gracias a David Pablo. ¿Cómo llegan y se anticipa y chocan Randall con el guardameta? Yo diría que es autogol. Ahora tienen que revisarlo por el VAR, que entonces ya es de protocolo formal, y entonces pues tiene que revisarlo. El cuerpo técnico está impaciente y está revisando, se sale de su zona. Ya le dijo el asistente que si vuelve a salir lo va a expulsar. Claro, como es tan normal en este escenario deportivo, en el tema de pues amonestarlo si no logra tener la ubicación correcta. Y ahora están revisando. Muchachos, el VAR es una pantalla grande, ¿no? O yo vi mal. Pero creo que si tiene alguna referencia, ahora dice el árbitro que es correcta, por supuesto que sí, no hay ningún inconveniente y gol. Gol para el equipo de Antigua que gana 1-0 ante el equipo del Deportivo Marquense que se durmió en los primeros instantes del compromiso. Error en marca, error en anticipación y ahora vendrán a hacer algunas modificaciones. Adelante, mi estimado Antonio, te escucho. ¿Qué estás tomando?
2: Hay una mejor cerveza. Está el balón hacia atrás para donde Elías Serán Vázquez. Gana Antigua de visita. Gana el equipo antigüeño. Y está buscando, no solamente quiere uno, quieren dos o tres los que se puedan. Porque con un marquense que le cuesta no solamente ir al ataque, sino que tiene esos problemas a veces de marcación, de concentración. Buscarán hacer más daño. Está quedándose el equipo de los Leones en la zona del medio. Está quedándose Fernández hacia la banda de la izquierda, la pelota rebotada, servicio lateral. Son ya 4 minutos de este que es el primer tiempo. Reacciones del gol, reacciones de la primera diana de este primer gol del partido, y que de repente puede ser el único vaino que está tomando.
1: Cae la mejor cerveza, mi estimado Antonio. Hay que apuntarlo que por parte de los aficionados, muy molestos, empezaron a vociferar un montón de cosas acá en las gradas del Marqués de la Ensenada. Por parte del profe Manolo Naya, el director técnico mexicano del cuadro de los Leones, salió a reclamarle al profesor, al asistente número uno, directamente, porque él estaba solicitando un fuera lugar. Hacemos referencia de Juan Caneses. El profe Manolo Naya solicitando un fuera de lugar, me dijo que no. Y lo fue a corroborar por el FVS y definitivamente fue un gol legítimo. Al que le dan el llamado ahorita, hay que decirlo de esta manera, es al futbolista con número 19, Fernando Escalante, mexicano, y al español David Grande con el número 9. Van a hacer los dos cambios. Cambio jugador por parte de los cuadros de los Leones. Y por parte del cuadro de la Antigua, el técnico ahí felicitando y por supuesto de la misma manera los futbolistas felicitando al futbolista con número 34, Kevin López, por ese pase, por esa jugada en donde se concreta la anotación por parte del club antigüeño. Mi estimado Antonio, ¿qué está tomando?
2: Cayó la mejor cerveza. Me parece que muy probablemente van a ir por Demilson Ochaeta y por el Gato. Muy probablemente pueda ser. A ver qué sucede. Se van a venir las modificaciones. Ya juega el equipo de los Leones hacia la banda de la derecha. El balón que se va a ir va a terminar abandonándose para convertirse en un saque de puerta. 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Se van a venir las modificaciones aunque el árbitro dice vamos. Vamos, vamos a jugar. Está quedándose ya rápido en el saque de puerta el equipo antigüeño. Buen balón, lo baja, trata de llegar hacia donde estaba Garzaro. Y ya se vienen las modificaciones para el Deportivo Marquense. Mientras tanto, el cuarto árbitro está haciendo ya las modificaciones y vendrá rápido ya la salida para convertirse en las modificaciones. Byron, ¿qué está tomando?
1: Cayo, la mejor cerveza, mi estimado Antonio. Se va con el número 18, el futbolista Eric Sánchez. E ingresa con el número 9, Francisco Grande, el español. La otra variante se fue con el número 12, Keiner Agustín. Ingresó con el 19, Fernando Escalante. Este es el cambio jugador Hino, el trabajador para ganar dinero por parte de los Leones, mi estimado Antonio. ¿Qué está tomando?
2: Gaño, la mejor cerveza. Ya estará mi compañero Nixon analizando estas modificaciones, principalmente cómo estarán dentro del terreno de juego, porque pues lógicamente rompió atrás en la zona de la saga como estaba jugando, y desde ahora vendrá Escalante, que me parece que es el que buscará por el sector de la banda de la izquierda. Ya toma la pelota, está jugando por la banda de la izquierda Fernando Escalante. Va a llegar Escalante, tiene el balón, lo levanta demasiado largo. Va a llegar de Nilson Ochaeta por la banda de la derecha. Se está metiendo, falta, tiro libre, y debe ser de tarjeta amarilla. El árbitro asistente se lo señala y es González amonestado por parte del equipo antigüeño. Jorge González, número 2, amonestado para el Deportivo Antigua. Nixon, ¿qué estás tomando?
0: Gallo, la mejor cerveza. Quería hacer una individual, este jugador de Nilson Ochaeta, y prácticamente lo va a traer para hacer la falta. 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Tarjeta amarilla entonces para el jugador Jorge Luis González, el jugador amonestado por parte de la representación de Antigua Guatemala. Tiro libre en favor del equipo del Deportivo Marquense. Quiero ver la táctica fija del equipo de los Leones. La del tiro de esquina no me gustó. La de Marquense, hay que ver en el tema de esta pelota parada que está perdiendo 1-0 en el compromiso. Antonio, te escucho. ¿Qué estás tomando?
2: Hay la mejor cerveza. Vendrá para marcarse el servicio. El servicio de tiro libre. El tiro libre en la falta que le corresponde a Marquense para buscar el empate del partido. Para hacerlo, Chuk. Dos hombres en la barrera. El árbitro viene a ubicarse y autoriza que se marque el servicio de tiro libre. Balón que va suelto. Acaba de fallar Marquense. Era la oportunidad para marcarse en el servicio. El servicio de tiro libre pide grande una mano que podría haberse sancionada como penal. Está ya mostrando la tarjeta el técnico del equipo Deportivo Marquense. En la parte baja, Byron, ¿qué está tomando?
1: Gallo, la mejor cerveza, mi estimado Antonio. En efecto, el español David Grande, y al momento que se pone de pie, empieza a levantar su brazo y a señalarlo como tal, y el profe Manolo Naya, ni lerdo ni perezoso, saca su tarjeta amarilla solicitando la revisión en la FVS, y ahí está el profesor Alvarado revisando la jugada en estos momentos. Entonces estaremos en esperas si se confirma lo que está solicitando David Grande por parte del cuadro de los Leones, mano y por ende penal, o si simple y sencillamente jugada normal, mi estimado Antonio.
2: Cae la mejor cerveza. El balón que está detenido porque el FVS se está revisando.
0: Y no creo, que,
2: no creo que van a ayudar.
0: Es que no creo que tampoco tenga la referencia en tomas, porque quedó del lado opuesto a donde está el tiro de cámara. Entonces va a ser casi que imposible. Ah, no. Si esta es la referencia que me está mandando David. Y esta es la referencia que están teniendo los árbitros. No, esto es imposible ver. Y entonces lo que va a decir es, no hay nada. Yo no creo que marque. A ver, salta, va con la mano. A ver, no, es que hay un agarrón. Ah, es un agarrón lo que está determinando allí. Agarrón lo que está mostrando ahí prácticamente el jugador de la representación, en este caso de Antigua, sobre Grande, y es Walter Paz. Lo sujeta, esa sujeción que le llaman. Siete, ahora ya mejoró. Ah, creo que vamos teniendo zoom, muchachos. Buen zoom ahí. Así que ahí está el agarrón. Y prácticamente sí. Yo diría que pueden marcarlo. Si me apresuras, lo pueden marcar. Por la forma en que lo sujeta, en una sujeción en la cintura. Y se levantan como que una bailarina, ¿sí? Más o menos. Pero el problema está que no va para arriba, sino que para abajo. Y ahí dice el árbitro, dice que va a tomar la decisión de no hay nada. Es que es lo que decíamos al momento. Yo realmente me quedé con esto. Si era pues prácticamente penal, lo va sujetando y por eso Grande pide.
3: y el árbitro dice, a ver, no me queda clara la jugada, y entonces pues dice que no hay nada. Continuamos con la ventaja para Antígono 0. Antonio, ¿qué estás tomando?
2: Gallo, la mejor cerveza. Llegó Escalante, le cambió un tanto por la banda de la izquierda. Un poco de más claridad de juego ofensivo para Marquense en el sector de la banda de la izquierda donde está jugando Escalante. Se llega, lo bajan, falta y va a ser de tarjeta. Se la aguanta el árbitro. Dice, yo creo que la tarjeta es para el jugador de Marquense. Y a ver, ahí está el árbitro tomando sus decisiones. Mientras le comento que estamos en 12 minutos del segundo tiempo. 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Claro que sí. El marcador es Marquense 0, Antigua 1. El técnico está mostrando otra tarjeta.
3: Es un muy mal manejo, ya lo presentó. Es un muy mal manejo en el tema de las tarjetas por parte de Marquense. Hay que decirlo con estos términos, mi estimado Antonio, porque lleva la tarjeta, no puede ser roja, o sea, no puede ser la roja al final de cuentas. Es una entrada fuerte, sí, pero no para roja. 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Antonio, te escucho. ¿Qué estás tomando?
2: Gallo, la mejor cerveza. Viene Marquense. La táctica fija, un desastre para el equipo de los Leones. No pueden concretar. Y ahora para levantar desde fuera está Denilson Ochaeta, que la manda al mosquito. Y el balón que se va para convertirse en un servicio de portería. Es el saque de puerta. Le pertenece a los jugadores del equipo Antigua. 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Está tratando de llegar hacia la banda de la izquierda. Es un loquillo este señor, por poco y tira al árbitro asistente ahí. El balón que vendrá para convertirse. Y a la salida de Antigua que triangula, sale Elías Cerón Vázquez. Deja hacia donde tratará de venir el equipo antigüeño, metiendo la pelota por el sector en donde está ya jugando Michael Zamora. Zamora tiene el balón, deja hacia atrás Carbonel. Aquí viene Carbonel, levanta el balón Chuk, la deja hacia atrás para donde va el bus. Se queda con la pelota para salir jugando y entregar ya hacia donde trata de quedarse es el equipo de el Deportivo Marquense. Pelota hacia David Grande. Ya recuperó el equipo de Antigua. Ahora ya no corren hacia allá en ese sector. Adelante, Byron, ¿qué está tomando?
1: Cae la mejor cerveza, mi estimado Antonio. Llaman a Mata, futbolista cuadro de los Leones, para poder ser el próximo elemento que ingrese. Es futbolista con número 91, Víctor Alexis Mata, mi estimado Antonio. ¿Qué está tomando?
2: Gallo, la mejor cerveza. Está saliendo Marquense con el bus. Pelota larga, entregando para donde está Escalante. Llega para pelear el balón. Chuk la tiene, juega hacia donde está. Desde atrás, Jordan. Qué buena pelota está metiendo. Balón hacia donde, ya desviada por parte del jugador con el número 5, Alan García. Pero muy bien el portero Jorge Moreno para quedarse con el mismo y darle ya salida para donde está Kevin López. No hay falta. La salida por parte de la banda de la izquierda para donde está Chuk. Busca el balón, la entrega hacia atrás. Llega hacia donde está el portero. Va a despejar de derecha. Le metían presión. Y ahí está Linton dejando la pelota para que salga hacia donde está Elías Cerón Vázquez. Elías tiene ya el balón para poder salir. Estamos en 16 minutos segundo tiempo. 16 minutos del segundo tiempo. Está saliendo Marquense, entregando de nuevo para donde va David Grande. Está metiéndose por la derecha para donde está Denilson Ochaeta. El balón para Escalante, la pelota por fuera. Escalante la mandó por fuera para convertirse en un servicio de portería, en un remate desde fuera para convertirse en el saque de puerta. 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Nixon, ¿qué estás tomando?
3: Gallo, la mejor cerveza. Intención sí, decisión mala. la intención buena por Marquense de abrir el juego, de buscar con Ochaeta, y Ochaeta cambiando de sector ¿para quién? Para Fernando Escalante. La edición es muy mala, la de Escalante, el zapatazo que termina simple y sencillamente para cualquier lado, Antonio.
2: Se viene Marquense, la pelota no le dio acompañamiento a Ochaeta. Era para poder seguir en la jugada. Grande la cruz, cerca estuvo Marquense del empate. La pelota que se va para el saque de puerta, saca tu préstamo y gana con Génesis Empresarial. Tiempo grande, se ve distinta hacia el frente, la parte ofensiva del equipo de los Leones. De Nilson Ochaeta, no llegó a cerrar. Nixon, ¿qué estás tomando?
3: Cayo, la mejor cerveza, sí, parecía ser que en la ilusión óptica que salía un golazo por parte de Grande, le queda del perfil zurdo, zapatazo, pero terminó prácticamente muy cercano, y como lo decías, mi estimado Antonio, no lo acompañó Ochaeta. A mí me parece que Ochaeta es el que sobra en el partido, pero creo que la variante va sobre el juvenil. Creo que por ahí va por parte del equipo del Deportivo Marquense. Mi querido Byron, cambios, el cambio jugador Hino, el trabajador para ganar dinero. Byron, ¿qué está tomando?
1: Cae la mejor cerveza, mi estimado Nixon. Se va con el número 18, el futbolista del antiguo GFC, Mitchell Steven Zamora. Ingresa con el 27, el futbolista Dylan Palencia. Se va con el 26, el futbolista Diego Fernández. E ingresa con el número 20, Justin Colindres. Son los cambios de jugador Hino, trabajador para ganar dinero por parte del cuadro antigüeño. Por parte del Deportivo Marquense se va con número 11, Denison Ochaeta, e ingresa con el 91, el futbolista Víctor Alexis Mata. Estos son los cambios que se dieron por parte del cuadro de Antigua GFC, el cuadro Deportivo Marquense. Cambio jugador Hino, trabajador para ganar dinero. Compañeros, regreso con ustedes a la parte alta que están tomando.
2: Gallo, la mejor cerveza. Ya las modificaciones, nosotros estamos en 19 minutos del segundo tiempo. Está ganando Antigua de visita. La pelota que tiene desde atrás Carbonel, deja el varón hacia donde recuperará. Ya la salida que tiene el Deportivo Marquense con Elías Zenón Vázquez. Este Colindres es de tenerle cuidado, es un jugador con mucha movilidad al frente en la ofensiva del equipo de Antigua. Se vendrá para mover hacia el sector en donde está Víctor Alexis Mata. Ya juegan y la pelota hacia el medio, entregando para dónde va a salir Chuk. Tiene Escalante que se mueve, puede ir hacia el frente. Chuk le va a pegar de derecha, una decisión equivocada, y manda el balón por fuera para convertirse en un servicio de portería. Saque de puerta que le pertenece al equipo antigüeño. 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Atención al tiempo. Estamos en el tiempo de juego. 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Estamos llegando al minuto 20. 20 minutos del segundo tiempo. El marcador claro. 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Claro que sí. El marcador es Deportivo Marquense 0, Antonio. Antigua 1. Nixon, ¿qué estás tomando?
3: Gallo, la mejor cerveza. Gana Jamaica 2-0. Sigue incrementando el resultado acá. Otra vez este Javon Est, el que hace el gol. Minuto 64. 2-0. Jamaica sobre El Salvador. Es el resultado hasta el momento. Y entonces la tabla se mantiene. ¿Con qué? Surinam con 7. Jamaica con 6, diferencia de más 2. Guatemala con 4, diferencia de más 5. Honduras con 3, diferencia de más 1, menos 1. Martinica con 3, menos 2 en su diferencia. Y El Salvador, último lugar con 3, menos 6 en su diferencia. El Salvador vuelve a perder y está perdiendo feo, pero está pasando a traer a nuestra selección nacional de Guatemala, mi estimado Antonio. Te escucho. ¿Qué estás tomando?
2: Gallo, la mejor cerveza. Está quedándose el Deportivo Marquense con el balón en la zona de la saga. Ya Colindres ya mostró que tiene velocidad, que tiene ubicación, y Marquense ya mostró que se está metiendo en problemas, que se le están reduciendo los espacios, que se están acabando las ideas. Y aquí para poder Kevin López entregar desde la zona de la saga. Está Kevin López entregando hacia adelante, busca en ese sector Garzaro, el balón hacia el medio, atención Caliche, abre el juego, va Caliche de nuevo, trata de dejar hacia donde está, grande el balón, está prolongado, está metiéndose el Caliche Santos, qué buena pelota metido, se viene el equipo de Barquense, pero qué buena anticipación de Colindres, está en todos lados, está allá, está aquí, y se va por todos lados. A ver, se vendrá para marcar el servicio de tiro de esquina. Es el tiro de esquina que le pertenece al equipo del Deportivo Marquense. 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Marquense sigue teniendo el balón en dominio del mismo, tratando de quedarse por el sector de la banda de la derecha. Desde ahí Randall Corado levanta muy cortito el centro. Marquense lo vuelve a meter por intermedio de Escalante. La pelota hacia dónde vendrá. Está Chuk, se quita uno, se quita otro, busca ir hacia el frente, lo empujan, va a salir por la misma, se da la vuelta, otra vez mal. Y pierde, en ese caso, otra oportunidad del equipo de los Leones. David Chuk equivocándose, vendrán más modificaciones y será la última para el equipo deportivo marquense. Y aquí lo va a vivir por la red, cuando estamos en 22 minutos. Si hoy pierde Marquense, yo siento que alguien se va a ir. La pelota que vendrá por el sector de la banda de la derecha. Está, y si empata también, creo yo. El balón que tendrá por el sector de la banda de la izquierda. Jugando para dónde está, metiéndose con ese sector. ¿Hacia dónde sale jugando Randall Corado? Corado tiene para Elías Cero Vázquez. Levanta la vista, juega por la banda de la derecha. Desde ahí para poder llegar. Es el equipo de los Leones. Tienen la opción, levantan el centro, corta, bien aplicada la saga antigüeña. Y desde ahí está Linton, Linton para poder apoyarse. Y lo hace por la banda de la izquierda, desde ahí le dan salida. Jordi Hernández tiene la opción de abrir hacia donde está Randall Corado. Corado para Víctor Alexis Mata. Este va a frontón, se perfiló pero se equivocó. Se equivocó en la decisión de entregar hacia adelante y terminó mandando la pelota por fuera para convertirse en un servicio de portería. Saque de puerta, se le nuló las ideas a Marquense. Vienen las modificaciones, Byron, que está tomando.
1: Cae la mejor cerveza, mi estimado Antonio. Se va con el 24, Cristian López, el juvenil. E ingresa el otro juvenil con el número 8, Elio Velázquez. Este es el cambio jugador Hino trabajador para ganar dinero. Y como diría Don Bolío, este resultado es para sacar técnicos. Entonces, se dieron la variante, mi estimado Antonio. Regreso con usted a la parte alta. ¿Qué está tomando?
2: Gallo, la mejor cerveza. Balón por fuera para convertirse en un servicio lateral. Es el saque de banda. Entregando hacia atrás para donde están. Ya Elías Enoc Vázquez. Elías Enoc Vázquez. Otra vez la pelota hacia la derecha. Levanta la misma. A entregar hacia donde perfectamente sale jugando el equipo de Antigua Guatemala. Metían el servicio para Colindres. Otra vez hacia la banda de la izquierda. Sale tocando Marquense. Buscó ir hacia el frente, pero bien aplicada la saga del equipo antigüeño. Y cuando buscan descolgar, lo hacen como buscaban en esta oportunidad. Víctor Alexis Mata para poder pararse y entregar, frenar y buscar con Randall Corado. Otra vez Víctor Alexis Mata. Ya no pueden llegar. Le anticipa Antigua para salir tocando un amague. Bien sale los jugadores, la patojada del equipo antigüeño. Para donde estaba Walter Pozzi también metiendo para el jugador González, ahora para Colindres. Colindres le va a ganar, le ganó el duelo y va a ser el segundo. Se la comió. Se la comió Colindres. Era una tremenda oportunidad. Vamos a verificar si era Colindres o no. Me parece que es el hondureño Kevin López que se quedó a modo para poder tener la pelota. Se acercó a Antigua. Era para clavarla, terminó Nixon mandándola hacia afuera. ¿Qué estás tomando?
3: Gallo, la mejor cerveza. Sí, impresionante cómo va, cómo corre, cómo termina una acción de juego. Kevin López manotea, en este caso, el césped, porque sabe que tuvo la mejor oportunidad para liquidar y vaciar el estadio. No hay más. Vaciar la cancha del Marqués a la Ensenada. Una gran jugada descolgada y una enorme desconcentración. A ver, Randall ha tenido una irregularidad en el partido. Hoy no ha sido un buen partido para Randall. El inconveniente está que tenés a Tulo con mayor velocidad, mayor marca y demás, y no termina simplemente cuajando en lo que quiere el profe. Así que termina equivocándose tácticamente el equipo del Deportivo Marquense. Hay cambio, jugador, hino el trabajador para ganar dinero. Adelante, mi estimado Byron, ¿qué está tomando?
1: Cae la mejor cerveza, mi estimado Nixon. En efecto, se fueron con el número 8, el hay que apuntarlo, Santiago Garzaro, con el número 8, lo decíamos, y con el 54, Selvin Sagastume. E ingresaron con el 77, Edgar Camargo, y con el número 19, José Espinosa. Ese es el cambio, jugador hino trabajador para ganar dinero por parte del club Antigua GFC, compañeros. Regreso con ustedes a la parte alta que están tomando.
2: Gallo, la mejor cerveza, Marquense tiene que cuidarse. Con estas modificaciones, mucho más ofensivo vendrá Antigua. Chepito Espinosa es un jugador muy pícaro, que va perfectamente hacia adelante. Y aquí tiene que buscar equilibrio Marquense, no como lo hace en este momento, mandando la pelota por fuera para convertirse en un servicio de portería, saca de puerta, saca tu préstamo y gana con Génesis Empresarial Nixon. 27 minutos, el equipo de Antigua hizo sus modificaciones. Voy contigo, ¿qué estás tomando?
3: 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Mi estimado Antonio, te escuchamos por la red. ¿Qué estás tomando?
2: Gallo, la mejor cerveza. Marquense tiene la pelota con Lindon, se la da a Chuchuca, Escalante, se resbala Escalante, pero trata de salir el mexicano. Tiene la opción de apoyarse de nuevo con Chuc. Este para Jordan Hernández. Se la pide grande. Qué buena pelota. No hay fuera de lugar. Nadie acompaña. Ese es uno de los errores grandísimos de Marquense. Porque si Grande hubiera visto que llegaban desde atrás sus compañeros, probablemente hubiera mandado por abajo. La pelota la tiene Jorge Moreno. Estamos llegando al minuto 28 y medio. 28 minutos y medio el tiempo de juego. 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Claro que sí. El marcador es Marquense 0, Antigua 1. Está Víctor Alexis Mata, el Patillo, ingresó, pero hasta el momento no ha tenido contacto con el balón. Está buscando de nuevo en esa jugada. Es el equipo de el Deportivo Marquense. ¿Para dónde está Chuc? Elio pide, Jordan la tiene, balón hacia el frente, la pelota desviada y se va para convertirse en un servicio de portería, saque de puerta. Ya no ha aparecido Caliche, ya no han aparecido los jugadores que estaban haciendo ese desgaste en el primer tiempo. La pelota por fuera, Nixon, ¿qué estás tomando?
3: 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A ver, lo que pasa es que el replanteamiento es muy malo por parte del equipo de Marquense. Ya habían jugadores que habían desgastado enorme, como Caliche, como el mismo Jordi, y entonces creo que en las modificaciones tuvo que haber sido sobre Brandon para tener mejor manejo en el medio campo y la profundidad, por supuesto que lo de el Patillo, pero ataca Marquense, Antonio.
2: Se viene Marquense, Chuc la deja, grande se la ponía al compañero que llegaba desde atrás, balón por la derecha, Víctor Alexis Mata, le pega con hambre, con fuerza, sus compañeros no acompañan, un buscapié que no encuentra a nadie, y en el remate, el balón que se va para el saque de puerta, saca tu préstamo, y gana con Génesis Empresarial. Nixon, ¿qué estás tomando?
3: 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El partido, por supuesto, en desarrollo. Gana Antigua de visitante. Antonio, ¿qué estás tomando?
2: Gallo, la mejor cerveza. El Patío trataba de llegar, la pelota la saca el equipo antigüeño. Y aquí se viene para marcar por la banda de la izquierda. Busca de nuevo el equipo del Deportivo Marquense, que se queda resentido un jugador de los Leones. Va a venir modificaciones por parte de Antigua. Parece que con esto también Antigua cumple con las modificaciones respectivas en este que es el primer tiempo. Bairito, ¿qué estás tomando?
1: Gallo, la mejor cerveza, mi estimado Antonio. Cambio jugador y no trabajador para ganar dinero. Se va con el número 22, José Daniel Franco. José Daniel Franco por parte del cuadro de Antigua GFC. E ingresa con el número 60, Jimmy Ruiz. Este es el cambio jugador y no. Y no trabajador para ganar dinero por parte de la Antigua GFC, mi estimado Antonio. ¿Qué está tomando?
2: Gallo, la mejor cerveza. Y Edgar Camargo llega y le habla a su técnico. ¿Qué estás haciendo? Le dice al profe. ¿Por qué sacaste a Franco? ¿De quién va a hacer las coberturas? Pero ya le indica cuál es el replanteamiento que va a hacer el equipo antigüeño. Como dijeran, aquí sí hay técnico. La pelota por abajo, le pegó el caliche muy abajo al balón, se va el remate por arriba para el saque de puerta, saca tu préstamo y gana con Génesis Empresarial. Te escucho, Nixon, ¿qué estás tomando?
3: La mejor cerveza. Se está equivocando el recurso con la desesperación.

0: respetuoso llegar con variantes ofensivas, le tenés que sacar provecho, es decir, encontrar un espacio, ser más exigente, ser más punzante, etcétera, etcétera, etcétera. La desesperación es cuando tenés ese tipo de pelotas como lo de Caliche, zapatazo por arriba donde no encontrás a nadie, absolutamente a nadie, las nubes nada más acá en la cancha del Marqués de la Ensenada. 1-0 gana el equipo de Antigua y no veo por dónde el equipo de Marqués se puede encontrar otro resultado. Antonio, te escuchamos, ¿qué estás tomando?
1: Calle la mejor cerveza, son 33 minutos ya. En este segundo tiempo, Camargo llega, Sagastume le decía a su compañero que tocara la pelota para donde estaba Dylan Palencia. El balón hacia el frente, dejando rápido Marquense, levanta el jugador, el portero del equipo de Marquense, y le da salida para donde está Jordan. Este tiene que hacer un rompimiento largo buscando al Caliche Santos. El balón para Grande, David Grande la baja, trata de salir el español, se hace del espacio el español, busca ir hacia el frente, el árbitro dice de continuidad, y el balón por la derecha, van a hacer que pase Randall Corado, viene Víctor Alexis Mata, la pelota levantadita el balón, hacia atrás, hacia donde está el portero, y la va a mover, le va a dar salida al equipo antigüeño, va a ganar los instantes respectivos y en 34 minutos seguimos 1-0. De visita lo gana Antigua. Excelente resultado, porque las últimas visitas han sido incluso hasta de goleada para Antigua, pero aquí no, aquí ha encontrado ese equilibrio. Y la oportunidad única que tuvieron la supieron aprovechar. Y aquí viene el segundo, Camargo, para poder abrir, dejando hacia atrás para donde estaba Colindres, buscaba en la salida para donde venía Jimmy Ruiz, pelota que tiene Marquense, está tratando de ir a velocidad, no hay falta, sale tocando el equipo de los Leones, pero recupera Antigua, viene la pelota hacia el frente, atención, se viene Antigua, buscando el rompimiento, recupera el Deportivo Marquense, pelota por la banda de la derecha, el balón hacia afuera para convertirse en un servicio lateral, es el saque de banda. Marquense juega en los laterales, buscaban hacia donde está el zurdo, Chuck busca tener el balón, atención, el que llegaba ahí es Randall hacia atrás, buscando de nuevo con su compañero, que tiene es, ahora sí, David Chuck tiene la pelota, engancha, tratará de filtrar y lo hace por la banda de la derecha. El balón por arriba, la pelota que queda suelta y en el rebote le va a quedar al equipo deportivo Marquense para donde está Escalante. Escalante de nuevo dejando para Linton. Linton tiene el servicio, levanta y pasa la pelota para convertirse en un servicio de portería. Me parece que ya Linton va a tener que ir a ser el receptor de esas pelotas, no levantar los centros, porque al final de cuentas van a tener que buscar a alguien que anote. Nixon, que está buscando, tomando.
0: Gallo, la mejor cerveza es esto, alguien que pueda buscar, alguien que pueda ser mucho más claro. En el partido anterior fue Linton el más frío, el más claro para poder encontrarse con anotaciones. Y Marquense va a seguir buscando y atacando y empujando, Antonio.
1: Le viene Marquense, otra vez el cabezazo, queda suelto, le pega Jordi al aire y se viene Colindres. Este tiene buena carrera, va por la banda de la derecha, Hoyito, de largo pasa papá el balón por el sector, otra vez bien parado llegó Randall para quedarse, y ya para donde está Linton, el cocodrilo llega, también tomando el balón, no hay fuera de lugar porque el que estaba ya en esa posición regresa y alcanza a quedarse el equipo de los Leones. Randall Corado la baja, va a salir tocando con elegancia, le entrega para donde está Chuck. Chuck le pone el espacio y la pausa, está dejando para Jordan Hernández y le dice, a ver, vamos atrás, y allá está con el Gus, y el Gus tiene la pelota y dice, a ver, vamos con Chuck, ya Linton se va a ir adelante, dice, a ver, me voy a ir, de todas maneras, si nos van a meter otro, que nos lo metan, yo voy a ir a buscar el empate, y ya Linton está merodeando el área, el equipo de los Leones, Jordan Hernández para tratar de rescatar, va a anticipar, a ver, Elías, se nota que sí, es una falta, y va a ser de tarjeta a María, ahí está, y le dice de todo a Kevin, está para buscar la tarjeta María Elías Enoch Vázquez. Tarjeta María, la falta de ganar play. Punto que te donde ganar. Es una pasión, Nixon, que estás tomando.
0: Gallo, la mejor cerveza, tiene que ganarse la tarjeta María Elías Enoch Vázquez. Quedó de repente un tanto descompensado. Le tira todo el camión Kevin y ahora termina prácticamente con esto. Le

0: reclama y hay tarjeta amarilla y ahora le dicen a Chuck tranquilo porque puede ser amonestado y entonces se tiene que ganar algunos segundos y demás en esta segunda parte donde está ganando el equipo de Antigua 1-0 en este escenario deportivo. Está haciendo su apunte porque le pasó a Mario Escobar, toca, y entonces tiene que hacer bien el apunte. 5 partidos ha trascendido que no va a estar Mario Escobar, toca. 5. ¿Qué te parece? Eso es lo que ha trascendido.
1: 5 aquí, pero va a tener...
0: internacional, Arabia, claro, por supuesto.
1: Va a tener en Estados Unidos, o sea, acá no va a pitar, pero él seguirá teniendo sus partidos.
0: Seguirá su camino, de que era una canción.
2: Se viene para marcar el servicio de tiro libre. Kevin López le va a pegar de derecha. La pone atrás para donde estaba llegando. Buscando quedarse con la pelota Edgar Camargo. En la misma se va para convertirse en la salida del equipo deportivo marquense. Amigos, estamos en 38-7 para que esto termine. No se avisará absolutamente nada por la parte baja. Los cambios ya se dieron, pero me refiero. Ya el único técnico que se mantiene afuera es el de Antigua. ¿Verdad, Byron? ¿Qué está tomando?
3: Cae la mejor cerveza, mi estimado Antonio. Definitivamente es así. Mauricio sigue dando las instrucciones respectivas para sus dirigidos. El profe Manolo, bueno, va a haber una tarjeta ahí. Ahí el profe Alvarado llama a Elías. Miramos ahí y al hondureño, número 34, Kevin López. Les dice, una más, y van para afuera los dos. Ya la traen ahí. Y lo decíamos que el profe Manolo Naya, mi estimado Antonio, ahí por rato se da instrucciones, por rato se brinca, se agarra la cabeza y grita un montón. Pero no se le dan las cosas para el cuadro de los Leones, mi estimado Antonio. ¿Qué está tomando?
2: Gallo, la mejor cerveza, se ve Antigua. No buscaron de larga distancia, se achicaron, dijeran aqueos, por no decirlo de otra manera, porque era para buscar el pórtico del bus, sigue Antigua, la pelota hacia la banda de la izquierda, por esta afición que está llegando, por esta afición que se mantiene fiel, por los socios y todo lo demás, me parece que hoy Marquense sí, quedando a deber, pero enormemente.
0: Pero hoy es más táctico, ¿no te parece? ¿Compartís conmigo esto?
2: Claro.
0: Hoy es más táctico que por jugador, ¿verdad?
2: Sí, definitivamente no se supo recomponer el partido y lo sabe el técnico y por eso él mismo sabe que no hizo su mejor trabajo.
0: A ver, ni replanteado ni planteado. A ver, ¿por qué? Tenés a Brandon de 5, tenés a Tulo para ser un marcador y si tenés a Grande para jugar cuando tiene que entrar en ritmo, ¿por qué no lo metiste de entradita si tenías que ganar? No convocas a un juvenil que es delantero y convocas a alguien del medio campo, o sea, me parece que hay demasiados errores tácticos en este compromiso. Antonio, ¿qué está tomando?
2: Gallo, la mejor cerveza. Y además, agregarle que no se deja ayudar el doncito. Y la verdad que cuesta mucho cuando una persona es arrogante. El balón por el sector de la banda de la derecha. Tiene el Deportivo Marquense el balón y se va para convertirse en servicio de tiro de esquina. Otra jugada más al tiro de esquina. 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A Marquense, de repente a Naya, le quedan 4 minutos. El balón hacia afuera para convertirse en un servicio de portería. ¡Saque de puerta! 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Mi estimado Nixon, estamos. Atención en el tiempo de juego. 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El marcador, claro. 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El marcador es Marquense 0. El equipo de Antigua 1. El balón hacia donde está ya quedándose el jugador Gustavo Gutiérrez. Nixon, ¿qué estás tomando?
0: 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Mi estimado Antonio, por el 106-1. Sigue ganando Antigua, sigue perdiendo Marquense. En el Marquesa, ¿qué estás tomando?
2: Gallo, la mejor cerveza, se viene Marquense, levantan el centro, bien Moreno, despeja de nuevo la pelota para quedarse de cabeza jugando para donde está Chut, y Chut tiene el servicio, se mete dentro del área, lleva la pelota, le va a pegar de derecha, bien Moreno para quedarse con el balón, en esta muy buena jugada, 43 minutos, 43 minutos, segundo tiempo. Está jugando Moreno, ya le indican, él tiene que despejar y tiene la pelota larguísima para donde estaba tratando de llegar en el sector de la derecha hacia donde estaba el jugador que corre por ese sector, Espinosa Chepito. La pelota por la banda de la izquierda, otra vez para jugar, metiéndose el jugador Jimmy Ruiz, sector de la derecha para tener el equipo de Antigua. A ver si ahí puede salir la jugada desde atrás, metiéndose el balón por arriba, cabezazo, la pelota está para marcarse en una falta ofensiva. Es una, el técnico dice, vamos con el FVS, es una falta para el jugador del Deportivo Marquense, ya, la voy a gastar, dice, como al final cuenta ya la pagamos. Vamos a gastar esa jugada. Claro. Nixon, ¿qué estás tomando?
0: Gallo, la mejor cerveza, un conato de bronca ahora con los jugadores del equipo de Marquense. Y cuidado, porque los informes son muy determinantes. Ahí está molesto. Ahora el FVS, pero le dice el árbitro, los dejo acá solos, porque me tengo que ir al FVS. Se portan bien, vaya, que no les digo.
3: Era la central. Tele.
0: Sí. A ver, los dejo acá, se portan bien, voy a ir a ver al FVS. Así, porque es que lo tiene que dejar, así de sencillo, o sea, esto ya es una realidad. Suena en broma, dijeran en las redes sociales, pero es una realidad. Ahora viene el árbitro y dice, a ver, profe, ¿qué pasa? Le pregunta y le dice que es la falta sobre, ¿quién? Sobre el patio. A ver, quiero ver realmente, ¿perdón?
3: Sobre Helio.
0: Sobre Helio, es correcto, sobre el patio. Así que aprovecho para repasar, minuto 90, Jamaica 2-0 sobre El Salvador. Ya para el cierre. A ver, ¿qué pasa, muchachos? ¿Tengo referencia o no? Sí, gracias, me quedo David Pablo, como siempre, en la referencia respectiva. A ver si finalmente, a ver, y el Zoom no caería nada mal, muchachos, porque esto, si esto es lo que va a tener el árbitro, no creo que tome una mejor decisión. Ahí está, yo realmente no creo que vaya a marcar un penal en favor del equipo de Marquense. A ver, ahora sí, creo que ahí viene el momento. La jugada, a ver, la referencia. ¡Ah! Mira que está apretada esa jugada. A ver, está repasando allí. Fíjate que al final de cuentas, a ver.
1: Podría
0: ser. Yo creo que no se va a atrever, el árbitro no se va a atrever a marcar el penal. Es una jugada tan apretada. Los dos van por el balón. Y a ver. Nah, me parece que no, me parece que es demasiado apretada la jugada. Pero fíjate que sí hay una plancha. Una plancha, es la plancha la que al final de cuentas es la que debería de validar. Una plancha, porque entonces el jugador le pega en la planta prácticamente el pie del jugador de Antigua. Y por eso se queda resentido Helio Velázquez. Y ahí está, repasando una y otra vez. A ver, quiero ver la jugada. Sí, fíjate que puede existir, pero no es una toma muy concluyente. Esta es la que necesito ver. Gracias, mi querido David Pablo. Dice el árbitro, y nos estamos pasando al minuto 46, y entonces creo que por el tiempo... Sí, pero no, a ver, ahí está en la acción. Es que, repito, es muy apretada la acción de juego. Las tomas están quedando a la inversa. Yo tenía entendido, muchachos, a ver, aclárenme, de que iba a haber otra cámara, otra sexta cámara, ¿verdad? No de la principal, pero el recurso no alcanza. El árbitro dice que creo que no hay nada. El árbitro dice penal.
3: Penal
0: en favor de Marquense. Así que gana un penal en el FVS, el equipo de Marquense. ¿Y quién lo va a cobrar? ¿Quién lo cobra? Es Linton. Es Linton. Sí, no, está grande lo ha tomado, grande es el encargado de cobrar el penal para que le vuelva el alma al cuerpo al técnico, pero todavía no lo ha ejecutado, así que penal en favor de Marquense y ahí está en favor del equipo de los Leones en la recta final del partido. Creo que el Patío fue el que correctamente va y provoca y bueno, termina con esto. Se viene entonces el penal en favor de Marquense. Antonio, te escuchamos por la red, ¿qué estás tomando?
1: Gallo, la mejor cerveza, si lo anota Marquense, dejará de haber ganado 2 puntos. Y también el equipo antigüeño, porque al final de cuentas siempre se busca que el equipo local sea el ganador, pero Antigua muy cerca de llevarse 3 puntos. Solo falta que esta jugada, pues desde luego, pueda culminar en gol. Está Moreno, él es ataja penales, ya se sabe, Jorge Moreno ataja penales en la selección. Entonces, Antonio, el muchacho, 5 se van a agregar, ¿verdad, mi estimado Byron?
3: Es correcto, 5 minutos más, así lo ha dicho el profesor Alvarado, y el profesor Cacao está levantando el cartelito respectivo. Regresa con usted a la parte alta, ¿qué está tomando?
1: Ahí la mejor cerveza, Chuk, es el que lo hace. Aquí se viene Chuk de zurda. ¡Pum, pum, pum, pum, pum, pum, pum! ¡Gol! ¡De los Leones! ¡Gol de penal! ¡Gol! Al final de cuentas, mucho temple para hacerlo. Se encaminó de derecha, la cambió de zurda y terminó ya empatando el marcador. Gol de los Leones, gol de David Chuk, gol en la red.
0: Demasiada frialdad para Chuk, cómo le pega por derecha a Moreno, por izquierda el pelotazo y termina el empate 1-1 en el Marquesa de la Ensenada. Lo igual a Deportivo Marquense, se equivoca Antigua y empezó la lluvia, me parece, mi estimado Byron. Golazo por parte de Chuk para el 1-1 y Marquense quiere más, quiere el segundo gol. Adelante, Byron, ¿qué está tomando?
3: Cae la mejor cerveza, mi estimado Nelson. En efecto, se viene la lluvia nuevamente. Los aficionados han regresado a la vida con este resultado. Ahí, una de cal y una de arena para Chuk. En estos momentos está siendo amonestado y le reprocha ahí grandemente el panameño capitán, el Coco, a Chuk por esa amarilla y esa falta a favor de Antigua. Compañeros, ¿qué están tomando?
1: Gallo, la mejor cerveza. Y el enojo de Linton, creo yo, porque va a acumular, Chuk. Entonces ya estaremos viendo, porque le dice en el paralenguaje te necesitábamos en el otro, pero bueno, aquí está Linton. Hoy han habido molestias dentro de algunos jugadores del equipo de Marquense por decisiones inadecuadas. Vendrá para marcarse el servicio de tiro libre, es el tiro libre, Kevin López, el hondureño, para clavarlo. Marquense defiende, estamos ya en tiempo agregado, estamos en 50, ya se cumplieron los 5, sale el arquero, la deja suelta, ¿quién la toma? Nadie, va a cerrar para el equipo de los Leones, está quedándose Kevin López, la vuelve a meter, falta y es una mano dentro del área, falta, es una falta. Y sale jugando el bus, tiene ya la pelota, la falta gana play.gt, donde ganar es una pasión. Va a salir jugando de nuevo el equipo de Antigua, dejan el balón hacia atrás, está por terminar el partido. Sale jugando Colindres, el balón hacia afuera, lateral que le pertenece al equipo deportivo marquense, que terminó rescatando un punto. Le están diciendo a Elías Enoch Vázquez que la levante, que la mande, que entregue para donde está grande. Este deja la pelota cortita, balón hacia donde está el hondureño López. Se viene Kevin, el 34 toma el balón. Kevin López la manda hacia donde trata de pegar desde esa distancia. Pelota hacia la derecha, fuera de lugar, el árbitro le da continuidad. Está tratando de ganar Chuk y Chuk tiene el balón. Y se la entrega para donde está David Grande. El español trata de llegar y el balón está detenido. Hay una falta, falta. Falta, ganaplay.gt, donde ganar es una pasión. Entra para marcarse el equipo deportivo marquense, que quiere ganar, que quiere terminar ganando el partido.
2: A ver, espera, se dice, es un servicio lateral, es un saque de banda, dejando para donde está Escalante. Escalante para tomar la pelota. Está para poder hacerlo, entregando rápido para el Patío. El Patío para Escalante, Escalante para Chuk. Chuk hacia atrás, ¿para donde? Jordi Hernández levanta el servicio, corta. ¡Uy! Se la cambió. El jugador antigüeño se la cambiaba a su propio compañero. ¡Gol de los Leones! ¡Gol de Martense en el último suspiro del partido! Debió venir una gran, pero tremenda jugada en un error tremendo del jugador, el zaguero antigüeño, que le deja la pelota atrás a su portero que estaba, no estaba bien ubicado. Hay una tarjeta FVS, donde dice, la falta se originó desde acá, la van a revisar. Gol de Marquense, gol en la red.
0: Ahora aparece una gran jugada y un error por parte del defensa central, que tiró la pelota para atrás. Luego un zapatazo, me parece que es correcta y legítima la jugada. No veo alguna irregularidad, bueno, esta es mi apreciación. Y bueno, termina siendo un golazo al final de cuentas en Carlos Santos Caliche. Asistencia de Jordi, jugador Cifuentes por parte del equipo de Marquense, así que Caliche para hacer un golazo. Repito, no veo alguna irregularidad y el árbitro dice que claro, es anotación. Antonio, ¿qué te comentó?
2: ¡Ay, la mejor cerveza! ¡Termina el partido! ¡Ha ganado Marquense! ¡Esto ha sido un cierre de locura! ¡Un cierre de sufrimiento! ¡Han ganado los Leones! ¡Qué manera de perder de Antigua! ¡Lo vivió por la red!
0: Voy a la parte baja para esta celebración de Marquense 2-1. Byron, ¿qué está tomando?
3: ¿Qué es la mejor cerveza, mi estimado Nixon? Es historia este encuentro. Mauricio Tapia se va a la zona de camerino. Solamente se saludó con Walter Adolfo López y con la misma se retira. Vamos a esperar para poder platicar con los protagonistas acá en la orilla de la cancha y, por supuesto, Caliche, para ver lo que dicen las impresiones. Antigua sobre la hora deja ir 3 valiosos puntos que ya tenía en la bolsa, mi estimado Nixon. Vamos a ver si podemos platicar con Byron, protagonistas.
0: Byron, ¿sí? Debe ser Caliche la figura más importante del partido, el más sobresaliente por asistencia, por entrega, por gol. Caliche, me parece, se mandó un partidazo por del equipo de Marquense. Esperamos para salir de parte de los jugadores. Gran victoria, 2-1. Adelante, ahora sí, Byron, lo escuchamos. ¿Qué está tomando?
3: Cayo, la mejor cerveza, mi estimado Nixon. Vamos a platicar con Kevin López, hondureño. Kevin, ¿qué se puede decir de este partido ya sobre la hora? Se van los 3 puntos para la Antigua, bienvenido.
4: No podemos, hermano, después les ayudo ahí, después ahorita vamos para...
3: Bueno, ahí no pueden dar declaraciones.
0: No, Antigua no habla, Antigua no habla.
3: Sí, vamos a esperar porque Caliche se encuentra todavía en el terreno de las acciones, mi estimado Nixon. Vamos a platicar con Randall Corado. Vamos a escuchar las declaraciones. Vamos a escuchar a Randall en estos momentos. Ahí se saludó Moreno. Por supuesto, el abrazo respectivo al guardameta del cuadro antiguo GFC. Randall, 3 valiosos puntos para el cuadro de los Leones. Bienvenido.
4: Sí, como lo dije en la entrevista anterior, de local tenemos que sacar los 3 puntos como sea. Y creo que hoy se vio en la cancha que no dejamos luchar hasta la final.
3: Claro, aquí se aplica aquello de que hasta que no el árbitro no pite, no se termina.
4: Sí, claro, como te digo. El equipo sabe que aquí tenemos que ganar, estamos metiendo siempre y creo que vamos en buen camino.
3: ¿Está costando un poquito, Randa?
4: La verdad que estos partidos se viven con mucha intensidad, la verdad que, como te digo, el equipo está mentalizado y vamos para adelante siempre. Muchas gracias.
3: Hemos escuchado a Randall Corao. Vamos a hacer el compás de esperas, mi estimado Nixon. Viene Elías Enoch Vázquez, vamos a charlar con él mientras... podemos platicar con Caliche Santos. vamos a estar con Elías. Vamos a estar con su persona. Elías, partido sufrido de minuto a minuto, desde el primer inicio hasta el último minuto, pero 3 puntos valiosos.
5: Sí, la verdad es que no importa cómo, ¿verdad? Al final somos un equipo que viene luchando día con día. Lo vuelvo a repetir, el inicio del torneo no fue el mejor. De a poco el equipo ha ido retomando una idea, intensidad, un poquito más sólidos en todas las líneas, ¿verdad? Y al final, pues, creo que nos vamos contentos con esos 3 puntos que, pues, nos saben muy bien. Así como en Aurora nos tocó perder en lo último, 1-0 en una pelota quieta, hoy en el último minuto prácticamente nos toca remontar y sacar un resultado más que importante. Ahora, pues, a descansar, a cuidarnos bien, a pensar en el próximo fin de semana que vamos a visitar a Municipal, pero te digo, con mucha confianza de lo que hemos venido haciendo, de lo que tenemos que mejorar y lo que podemos lograr, ¿verdad? Al final somos un gran equipo y vamos a luchar todos los partidos a muerte. Nadie nos ha regalado nada. Somos un equipo que, pues, nos ha tocado picar piedra, pero estamos contentos porque vamos por buen camino. Lógicamente, pues, les vuelvo a repetir, hay muchas cosas que tenemos que mejorar, pero siempre, como se dice en el fútbol, ¿verdad?, es más fácil corregir cuando obtenés victorias. Entonces, hoy creo que salimos, pues, contentos y a disfrutar un poquito también con nuestra familia.
3: ¿Se aplica aquello de que partido sufrido, pero 3 puntos valiosos?
5: Sí, al final, como te vuelvo a decir, todos los partidos van a ser duros. También Antigua estaba más que urgido de sumar y les estaba saliendo el resultado, ¿verdad? Al final nos complicaron, pero creo que nosotros supimos mantener una mentalidad fuerte y demostramos de que este equipo en ningún momento bajó los brazos y luchamos hasta el final. Y qué rico, ¿verdad? Estos 3 puntos. Dios los bendiga. Gracias.
3: Hemos escuchado a Elías Enoc Vázquez. Vamos a estar por acá ahora con el anotador de los 3 puntos para el cuadro de los Leones.
6: Voy a mantener más errores atrás.
7: Seguramente sí, en el primer tiempo, como que quién, sobre todo Chaveta, a tus compañeros, muy molesto por momentos.
6: No, creo que lo hablamos en el camerino. Nosotros, yo soy un jugador muy impulsivo, entonces quiero que ellos estén dando lo mejor, así como uno lo da. Entonces, por eso es lo que uno les exige, ¿verdad? Ellos también lo dan lo mejor, pero creo que un pequeño esfuerzo más haría la diferencia dentro del terreno de juego. Y creo que solo son alegatos que quedan ahí y todo bien.
7: ¿Pero contento con tu rendimiento, Samuel?
6: Sí, creo que voy a dar un poquito más, Ya viene, ya está ya la segunda vuelta y podemos pensar de una vez en la recta final para ir acoplándonos mejor y tener una mejor condición para los partidos finales.
3: Caliche, este partido tuvo de todo un poco.
6: Así es, tuvimos muchas emociones el día de hoy, frustraciones, tuvimos enojos, tuvimos alegrías y sobre todo supimos revertir la situación porque iniciamos perdiendo, entonces debemos cambiar eso pero al contrario, lo demás, bien por el equipo.
3: Sufrido desde el primer minuto hasta el último.
6: Sí, así es. Estos son los partidos bonitos, estos son los lindos, entonces si no se sufre, pues no es fútbol, ¿verdad? Y entonces lo vivimos al 100, entonces, y muy contentos por todo esto.
3: Ilustranos esa jugada de tu anotación, ¿cómo fue?
6: No, ni me acuerdo quién mandó el centro, creo que fue Tío, pero solo marqué porque intenté pegarle porque Linton siempre me dice que tira la portería. No me gusta mucho pegarle a la portería, pero me viene recalcando Oscar que le pegue y gracias a Dios me salió el gol.
3: Eso es importante, confianza entre ustedes.
6: Así es, los compañeros, cada uno tiene una propia motivación, cada uno viene con una propia ilusión, cada quien tiene sus metas, pero adentro del camerino somos todos juntos y sabemos el objetivo que tenemos.
7: Caliche, insististe.
3: Así es de que hemos escuchado Caliche Santos, el anotador de ese gol que le dio los 3 puntos, como lo dijo él, sufrido del primer minuto hasta el último, pero se quedan con los 3 puntos los Leones del Deportivo Marquense. Mi estimado Nixon, es historia este encuentro. Voy con usted a la parte alta para el análisis respectivo de lo que fue esta victoria agónica de los Leones acá en el Marquesa de la Ensenada. Regreso con usted a la parte alta, ¿qué está tomando?
8: 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Un equipo con entrega, con sacrificio, basado en ello. consigue el resultado el equipo de los Leones, 2-1 sobre la representación de Antigua Guatemala, que se coloca en el cuarto lugar con 19 por arriba de San Pedro, que juega mañana, y el equipo de Misco, que también jugará el día de mañana. Vamos a estar en la pausa, David, y al volver vendremos para el cierre de este comienzo de la segunda vuelta. Marquense 2, Antigua 1. También ganó Jamaica, 2-0 sobre El Salvador. La pausa, ya volvemos.
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2: Estamos de vuelta desde la cancha del Marqués de la Ensenada. Gran victoria en este comienzo de la segunda vuelta para el equipo de los Leones. Por eso hablábamos de la serie de revanchas que tendrá prácticamente esta jornada y esta segunda fase del torneo de apertura. Marquense termina con un resultado agónico, infartante, si usted quiere llamarle así. Porque cuando el compromiso estaba por expirar, termina siendo la segunda anotación Carlos Santos Caliche. Un partido que, pues, prácticamente abre el marcador. El jugador Fernández, el hijo de Miguelito Fernández, prácticamente al minuto 47, apenas arrancando esta segunda parte. Y esto condicionó mucho el partido. Un marquense que luego empieza a tener la pelota, empieza a empujar, pero no tiene la claridad. Y Antigua se trató de dosificar y manejar de mejor manera el compromiso. Escuchen esto, cuando el partido estaba por expirar y estábamos con el tercer minuto de reposición prácticamente en el partido, se viene una irregularidad, una falta dentro del área menor sobre el jugador Elio Velázquez, el Patío, y ahí el árbitro central con el FVS marca el penal en favor del equipo del Deportivo Marquense. A partir de este momento el árbitro dijo 5 minutos más, cobra el penal Chuck y lo hace magistralmente para hacer el empate 1-1 en este escenario deportivo. Pero cuando estaba por expirar, un horror defensivo del equipo de Antigua, no cabeció hacia el frente, no, cabeció hacia atrás, y ahí termina prácticamente para un Jordan, jugador volante ofensivo, teniendo la pelota, haciendo la asistencia, y ahí encuentra prácticamente al primer palo, aparece el jugador Carlos Santos Caliche, al minuto 90+9 para hacer la segunda anotación, y con ello termina ganando el equipo del Deportivo Marquense. Infartante, sí, y decepcionante para Antigua también, porque había sacado un partido, pero en el cierre el compromiso no soporta la presión y termina sucumbiendo de nueva cuenta de visitante. Así termina esta historia acá en el Marquesa de la Ensenada. Con esto entonces decimos que la jornada continúa mañana a las 3 de la tarde Cobán ante Malacateco, a las 8 Shell ante San Pedro, el domingo Guastatoya ante Aurora y Comunicaciones ante Suchitepeques. Con esto entonces la tabla de posiciones nos dice que al momento está en el primer lugar Municipal con 23, Guastatoya 22, tercero Antigua con 21, cuarto Marquense con 19, quinto San Pedro con 18, sexto Misco con 16, así marcha en la tabla de posiciones de la zona de clasificados. Cerramos en el plano internacional porque hubo participación en esta fecha FIFA en la Nation League, por supuesto por el área de CONCACAF. Surinam 0-0 ante Guatemala, Martinica 2-1 sobre Honduras, y El Salvador terminó cayendo con 10 jugadores dentro del campo, 0-2 ante Jamaica. Con ello la tabla de posiciones nos dice entonces que primer lugar para Surinam con 7, segundo para Jamaica con 6, clasificados por el momento. Tercero salió de zona de clasificación Guatemala, que tiene 4, Honduras 3, Martinica 3, y el último lugar para El Salvador con 3, en zona de descenso directo. Es todo. Gracias por habernos escuchado a través del 106.1. En nombre de David Pablo en la producción, hoy ha estado Antonio Barrios en la descripción del compromiso, Byron Mazariegos en las entrevistas, mi querido Peter Marcos en las imágenes. Este es el video de Edison Vázquez, por supuesto, en los comentarios. Gracias David Pablo, espectacular en la producción. Buenas noches, que descansen. Mañana hay más en la cobertura por la red en el 106.1. Buenas noches, que descansen, pásenla bien.
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y el mundo. Así que aquí le vamos a presentar, como lo hacemos, todo lo que viene sucediendo en los últimos partidos de la Nations League en Europa. 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

Navarro en la portería. Defensas a Aarón Herrera, Alen Yáñez, Nicolás Mayoa y José Caballo Morales. En el medio campo, José Chema Rosales, Jorge Aparicio y Olker Escobar. Y adelante, Max Evans, Jeffrey Bantes y William Facardo. Estas dos selecciones de Surinam y Guatemala volverán a encontrarse el próximo lunes en el estadio Manuel Felipe Carrera del Trébol para su segundo partido. La tabla.

0: España.
1: El brasileño Rafinha no tiene lesión y jugaría frente al Real Madrid y al Paris Saint-Germain los próximos partidos. El brasileño ya arribó a Cataluña y estará a disposición de Hansi Flick para los próximos partidos de los culés. Las pruebas médicas en las que se ha sometido el delantero del Barcelona, Rafinha,

Según se ha informado de fuentes del club catalán, el brasileño ha sido examinado del edema en el muslo derecho que le obligó a retirarse por precaución del amistoso en el que su selección venció a Australia 4-2 en Brisbane, y el diagnóstico coincide con el que inicialmente dio la Confederación Brasileña de Fútbol. No existe lesión.

0: opción abandonar a la Canariña y regresar a Barcelona, evitando así desplazarse a Calcuta para disputar un amistoso ante India este próximo sábado.
1: Estados Unidos.
0: Se acabó el culebrón. Duren renueva con los Pistons por 200 millones. Jalen Duren ha accedido a renovar con Detroit Pistons después de pasar el verano entero sin que hubiese acuerdo entre las partes. 200 millones para el pívot. El resto del mercado veraniego que se estaba arrastrando hasta el otoño en la NBA quedó visto para sentencia. Jalen

las cifras finales. La oferta 200 millones por 5 años es la que ha prosperado, la que le pasaron hace 2 semanas, mejorando otras anteriores donde había entre 10 y

All-Star no definiera. Se mueve la predicción de apuestas del fútbol internacional. Y es que Cristiano cambia los planes. Retabet ofrece las cuotas de Portugal para la UEFA Nations League y para la Eurocopa alteradas tras la salida del luso del conjunto. Pocas veces un partido de la selección portuguesa ha dejado tantas dudas fuera del campo como los últimos días. La salida de Cristiano Ronaldo de la concentración en plena Nations League y con su posible retirada internacional sobre la mesa sacude a la campeona un título y ha hecho que las casas de apuestas contemplen cómo sus mercados a largo plazo en lo que la selección portuguesa se refiere

Este, Jorge Jesús, su antiguo entrenador en el Al-Snar, admitió que el delantero estaba decepcionado y anunció en rueda de prensa que tampoco contaría con él frente a Dinamarca. Hora después, el jugador abandonó la concentración de Copenhague. Según el diario O Globo, la decisión es irreversible.

En Retaved cambia, Portugal es tercera favorita para repetir título de Nation League a 6.55 probabilidad implícita cercana al 15% por detrás de España que tiene 3.78 y Francia 4.04. No es una sorpresa, ambos rivales llegan con plantillas muy sólidas y un arranque casi perfecto, pero conviene fijarse en la distancia. Portugal se queda a casi 3 puntos de cuota de España, lo que sugiere que el mercado aplique un descuento por la inestabilidad del vestuario y la incertidumbre sobre cómo dirigirá el grupo el conflicto con su estrella. Fórmula 1.

puesto 14, Saiz, puesto 17. No ha sido el viernes más fiable. Mercedes desapareció de la tabla de tiempos en las libres 2 y por la mañana estuvieron ausentes de McLaren, pero se aprecia un buen Red Bull en Sepang. Lo confirma

Premio de Bahrein en Malasia, circuito de otra época, nuevo para buena parte de esta generación de pilotos. De hecho, solo Max y Hamilton lo conocen. De entre los pilotos que se disputarán la victoria este fin de semana, habrá más oportunidades, pero puede que no tan claras como esta, con un Red Bull 22 competitivo que viene de dar al palo en Bakú. Leclerc fue el más rápido con el Ferrari y Norris se quedó a poco de más de una décima. Así que hay alternativas en la lucha por la pole. De momento, Russell y Antonelli se quedaron a medio segundo. Mercedes ha traído un suelo nuevo y no había llegado a evoluciones relevantes desde Canadá, pero en el 2026 no todas las mejoras dan resultado inmediato. McLaren se desdibujó en Bakú con un ambicioso paquete, además la mejor cara de Mercedes.

apagar fuegos en las primeras horas de este viernes. Varios puntos estratégicos de Lisboa y alrededores han amanecido decorados por una serie de carteles en apoyo a Cristiano Ronaldo y señalando directamente

0: de la Federación Portuguesa de Fútbol. Este último ya ha sido retirado por las autoridades al no ser un espacio autorizado para este tipo de vallas publicitarias.
1: Inglaterra.
0: El Manchester City se aferra a Abu Dhabi para su problema. La prensa.

acción de la Comisión Independiente, la de declararles culpables de falsear sus cuentas durante 9 años con contratos ficticios e inflarlas artificialmente con unos ingresos superiores a 1.100.

emprender la aerolínea Etihad Airways, patrocinador principal del Manchester City contra la Liga Premier, se suma a la gran defensa que prepara la propia entidad Citizen. Una justificación que, según ha publicado la prensa británica, va más allá de las pruebas irrefutables, extractos bancarios, transferencias de dinero, testigos de las que hablaba Ferran Soriano días atrás.

ATP500 de Pekín habló sobre la propuesta de que los partidos en los torneos de Grand Slam se reduzcan de 5 a 3 sedes. No conozco a ningún jugador al que le gustaría jugar al mejor de 3 sedes. Si tal vez Novak Djokovic quisiera jugar al mejor de 3, porque claro, se está haciendo un poco mayor, bromeó el jugador. Esveré matizó que

precisamente lo que hace que estos torneos sean diferentes y especiales. Hace poco Novak Djokovic, de 39 años, compartió una propuesta revolucionaria, set a 4 juegos sin ventaja y partido de un máximo de 2 horas. Grand Slam son los torneos más difíciles de ganar en nuestro deporte porque jugamos al mejor de 5 sets. Físicamente es una de las experiencias más extremas que se pueden vivir.

la municipal. La emoción del torneo Apertura se reactiva con el desarrollo de la jornada 12, una fecha que presentará una cartelera reducida de únicamente 5 compromisos. La cartelera no estará completa debido a la reprogramación del duelo entre Deportivo Misco y el Club Municipal en

orden del Tri, pero más allá del tanto, el mediocampista cargó con la generación ofensiva del equipo y su ausencia ante Perú dejó entrever que es el futbolista con mayor claridad en esa función. Ese talento es seguido en Europa, donde se dice que los grandes clubes que incluyen la Liga y la Premier League siguen la situación de cerca sobre el juvenil del equipo Los Cholos. Entre esos equipos se encuentra el Liverpool, que ahora renueva su presencia en el

0: unos 47 millones de euros. De acuerdo con el medio británico, Club Tijuana espera por lo menos 30 millones de libras, unos 40 millones de euros, pero las ofertas podrían ser mayores debido a los clubes que están detrás del jugador, como Barcelona y el Real Madrid. Además, se informa que los cholos estarían dispuestos a quedarse con una parte de la carta del jugador para obtener un potencial beneficio futuro para cuando lo traspasen, que se prevé sea hasta el verano del 2027.
1: Francia.
0: Gran lío para Kylian Mbappé, lesionado y casado con Esther Espósito. De fiesta en París, el delantero francés que dejó la concentración de su selección a causa de una lesión ha estado 2 días sin acudir a Valdebeba. Kylian Mbappé va de lío en lío en el Real Madrid. La última la ha protagonizado en las últimas horas. Después de haber sido visto de fiesta en París con su pareja, Esther Espósito, no habría nada de malo en que el futbolista saliera por la noche a divertirse si no fuera porque está lesionado.
1: Inglaterra.
0: Manchester.

responsabilidad del Manchester City en 114 de los 115 cargos investigados durante un proceso de más de 3 años. La resolución centrada en violaciones a las normativas de juego limpio financiero tanto de la competición nacional como de la

definitiva de la Liga Premier. Erling Haaland demanda a la aerolínea Norwegian por usar su imagen sin permiso en una campaña durante el Mundial 2026. Esto respondió la

de la aerolínea de las características de Callan. El abogado de Callan, Tomás Hagen, explicó a medios informativos que el proceso está relacionado con el supuesto aprovechamiento de características identificadas

0: confirmado el mismo. Su balance, 7 partidos, 1 victoria, 2 empates y 4 derrotas. Se va pidiendo protección para una generación de talento. Gana primero, sentencia, el ex técnico ya, Carlos Queiroz.
1: España.
0: Y cerramos con esta nuestro bloque de noticias de Noche de Copas. Nico Williams lesionado deja la concentración. El internacional del Athletic de Bilbao refirió unas molestias en el muslo izquierdo tras el partido disputado contra Croacia. Sufre una lesión.

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Nation League tuvo hoy senda de partidos. Aquí están los resultados, partidos que llevamos mañana, rueda de prensa, todo, absolutamente todo sobre la Nation League. Los resultados: Kazajistán terminó perdiendo como local, 2-1 le ganó Moldavia. Chipre le ganó 2-0 a Armenia. Letonia perdió también, le ganó Montenegro 2-1. Polonia le ganó 6-0 a Rumanía. Islas Faroe empató 1-1 con Eslovaquia. Bélgica le ganó 3-0 a Turquía. Hungría ganó 1-0 con Georgia. Bosnia-Herzegovina empató 1-1 con Suecia. Francia terminó empatando partido con Italia. Ucrania perdió como local. Irlanda le ganó 3-0.

del Marsellés como seleccionador en Francia. Olís volvió a marcar un golazo. A la tercera fue la vencida para Zidane. Una valiente Italia, su verdugo en la final del Mundial del 2006, arañó un punto valiosísimo entre su visita al Stade de Francia en la ciudad de París, empañando la vuelta de Zizou en casa. Olís adelantó.

0: butacas para Dembélé, Olis y Due. Mañana se tendrá de nuevo programación de la Nation League. Los partidos Finlandia-Albania muy temprano, 7 de la mañana. También jugarán a las 10 de la mañana Islanda-Bulgaria. Lo hará Bielorrusia con San Marino, Croacia con Inglaterra. A las 10 de la mañana Estonia-Luxemburgo. Suiza a las 12 y 45 estará enfrentando a Eslovenia. Macedonia del Norte, 12 y 45 del día con Escocia. Y España estará jugando con Chequia, República Checa, a las 12 y 45, juego que ustedes escucharán en la red 106.1, todo lo que usted debe saber sobre el fútbol internacional y sobre la Nation League. El técnico de España, Luis de la Fuente, estuvo, y aquí está su rueda de prensa. ¿Qué dijo de cara a este partido? Escuchemos a Luis de la Fuente.
1: Hola, buenas noches. Pues mira, sí, Alfredo, la verdad es que el inconveniente que tiene este formato, este calendario, es que hay muy poco tiempo entre partido y partido para poder recuperar. Entonces cualquier contratiempo, cualquier molestia, cualquier sensación que tenga extraña un futbolista es que no hay tiempo para recuperar. Entonces, ante esas situaciones, pues siempre preferimos, obviamente, cuidar la salud del futbolista, como siempre insisto una y otra vez, y además, es que, insisto, como la práctica es esa, pues preferimos que haya un jugador que esté en perfectas condiciones para afrontar el partido de mañana y de dentro de 3 días, que es que realmente no hay tiempo para poder recuperar.
2: Javi. Hola, ¿qué tal, mister? Al fondo, aquí, Javier Herráez de la cadena SER. Cuando habla de refrescar el equipo, habitualmente el portero siempre se queda porque es muy bueno. No sé si en algún momento, como son todos muy buenos, quiere pues darle más o darle algún partido a David Raya o a José Martínez o en su momento a Joan García, o de momento quiere, hasta que España sea primera de su grupo, aguantar con Unai. Muchas gracias.
1: Javier, cuando hablamos de refrescar el equipo y eso que habláis de, hablamos de rotaciones, que son términos que realmente son, porque son muy periodísticos y muy explicativos, no es más que resumir una realidad, que es que en esas rotaciones, esas refrescar el equipo, es simplemente elegir a los jugadores que mejor están para el partido, que creemos que mejor están para ese partido. No es nada que se haga, pues, como no has jugado tú, vas a jugar mañana. No, es porque creemos que son los jugadores que mejor están para afrontar ese partido. En todas las demarcaciones. En todas las demarcaciones. Sí, es verdad que habitualmente la portería se mantiene más regular, pero mañana todas las posiciones están abiertas a que pueda haber, son susceptibles de que pueda haber algún cambio.
3: Miguel Ángel Díaz, tú.
4: ¿Qué tal? Buenas tardes. Quería preguntarte, Mar, Miguel Ángel Díaz de la cadena COPE. Mucha gente piensa que este Cucurella que hemos visto en la selección ha superado la versión del Cucurella que ha iniciado la temporada en el Real Madrid. Quería preguntarte si tú estás de acuerdo, si lo ves así.
5: Bueno, yo creo que al final aquí en la selección llevo muchos partidos, el Madrid es un nuevo club para mí, casi no hemos tenido pretemporada, apenas llevo creo que menos de 10 partidos y bueno, está claro que hay cosas que mejorar, también me tengo que adaptar a los compañeros, pero bueno, creo que voy a poner lo mejor de mí, a trabajar duro para pues la versión que se ve aquí en la selección sea la misma que se vea en el Real Madrid.
3: Toribio.
6: Hola Luis, ¿qué tal? Miguel Ángel Toribio, en directo para Radio Marca. Sigo con el hilo de las rotaciones. Le pregunto por Lamine, si tiene pensado mañana darle descanso, si es un caso un poco excepcional por su juventud, por su momento de forma. No sé qué tiene pensado mañana con Lamine.
1: Pues un poco más de lo mismo, Miguel Ángel. Sacar al equipo que creamos más adecuado para ganar el partido de mañana, que es un partido también muy complejo, muy difícil, como todos los internacionales, y además muy importante para nosotros. Ya lo tenemos más o menos en mente el equipo, obviamente, pero esta noche pues le daremos los últimos retoques. Y Lamine, de igual manera que otros compañeros, el último partido pues jugó 60 minutos y no completó 90, previendo estas circunstancias. Lo que pasa es que sacaremos a los que creamos que tenemos que sacar para ganar mañana.
7: Hola, ¿qué tal? Luis, David Álvarez del País. Mañana en el otro banquillo hay dos técnicos a los que conoce muy bien y que le conocen muy bien a usted. Esto, a la hora de preparar el partido, le hace pensar más que otros partidos, porque ellos saben las soluciones que usted tiene y también las que ellos pueden tener. O sea, ¿sobrepiensa igual este partido por eso? Gracias.
1: No, mira, acabamos de estar ahora Marc y yo con Santi, y con Pablo hemos hablado, yo he hablado también del viaje para aquí, y nos conocemos muy bien, pero es diferente preparar un partido por el conocimiento, porque además si son los futbolistas los que al final te cambian las dinámicas del juego, tú ves más o menos las ideas, además somos ideas muy, nos hemos formado en la misma, en un mismo modelo, en un mismo concepto futbolístico, pero son los futbolistas los que luego le dan el aire diferente. República Checa querrán jugar de una manera, pero insisto, al final son los futbolistas los que te marcan esa tendencia si puedes hacerlo o no. Pues nuestros futbolistas improvisan mucho, tenemos muchos registros, somos, y de igual manera nosotros, aunque saben cómo jugamos, pero no saben cómo, tienen muchos, los nuestros futbolistas improvisan mucho, tenemos muchos registros, somos bastante muy versátiles. No es fácil defendernos en cualquiera de las circunstancias, por mucho que nos conozcan, y además siempre hay que dejarse una manga, una senda en la manga, por si acaso. Yo no os he contado todo lo que sabía.
4: Ferran, aquí, hola seleccionador, Ferran Martínez de Mundo Deportivo. Y en la línea de lo que preguntaba ahora David, él considera mañana que Chequia, que es a priori el rival menos potente por ranking también del grupo y por lo que conocen los otros, su cuerpo técnico, es un partido, puede ser considerado trampa en este sentido.
1: Que sí, sí, Ferran, si es que a este nivel no hay ni partidos fáciles, lo dirás luego mal, si es que aquí hay que estar en la excelencia en cada partido, iba a decir cada domingo, cada partido, para estar en posibilidad de ganar todos los encuentros, que es que mucha dificultad, mucha exigencia, hay que estar, perdón, insisto, en perfectas condiciones, y mañana es un rival muy difícil, que seguramente pueda ser trampa para los que no lo conocen, para nosotros no, porque estamos perfectamente preparados, ya hemos visto, y mañana vamos a repasar, dar el último repaso al equipo rival, pero somos conscientes del potencial que tenemos, nosotros no nos van a sorprender. Y sucederá para mucha gente que no tiene el conocimiento de este rival, que dirá, cuando les vean, dirán, pues es un rival que tiene muy buenos futbolistas, así es. Entonces nosotros lo afrontamos exactamente igual que todos los partidos que hemos vivido hasta ahora, y voy a tirar de una reflexión que ya la he hecho anteriormente, que es que lo que hemos hecho el último partido no nos da para ganar este, no nos da, hay que ser mejores, y eso es lo que vamos a intentar hacer.
8: Antonio. Hola Luis, Antonio Muela, Radio Nacional de España. Algo está cambiando en el fútbol español. Santi Denia, seleccionador de la República Checa, Xavi Hernández, seleccionador de Países Bajos, tú eres campeón del mundo y ahora mismo seguramente considerado el mejor seleccionador del mundo. Hay cuatro entrenadores que optan españoles al Balón de Oro. Hay una escuela española de entrenadores. ¿Qué ha pasado para que ahora mismo el entrenador español esté en la cúspide?
1: Pues es todo fruto de la formación, de preparación, de tener una gran escuela de entrenadores, tanto nacional, perdona que te la garganta, como las territoriales, forman muy bien a los entrenadores, y yo creo que ese es el gran éxito. Todo es una inversión, hay que invertir en futuro y en futuro en futbolistas, en la base, en formación, pero ¿qué forman a los futbolistas bien? Los buenos entrenadores. Y en los clubes los entrenadores son muy buenos, por eso tenemos tan buenos futbolistas. Pero fundamentalmente, reitero otra vez, es la formación de los entrenadores también para que cada día estén mejor preparados.
9: Gracias. Rafa, por aquí, pregunta para Marc. Rafa Maínez del Desmarque, Mediaset España. Siempre caes muy bien cuando hablamos con los futbolistas, quién es el más gracioso del vestuario, la afición, eres uno de los preferidos siempre. Te quiero preguntar a ti directamente, ¿por qué crees que caes tan bien, ya no solo dentro del campo, sino fuera? Gracias.
10: Pues no lo sé, la verdad. Yo creo que quizás por un poco mi aspecto, ¿no? Así un poco diferente, quizás llama más la atención, pero nada, contento por todo, no solo también por lo deportivo, sino por lo personal, por el cariño que me da la gente y nada, sobre todo pues a seguir así y al final hacer feliz, yo creo que las personas es algo muy bonito.
1: Es muy buena gente y muy buen futbolista, mejor todavía.
11: Iván. ¿Qué tal, Iván Martín de Oquí Diario? Eres muy buena gente y muy buen futbolista, y por eso estás nominado al Balón de Oro. Aquí todo el mundo ya ha hecho campaña, incluso también el seleccionador. El otro día hacía campaña. No sé si tú quieres hacer campaña por ti, y si no, también te pregunto, tú tienes un problema porque tienes jugadores en este vestuario y también en el Madrid nominados. ¿quién crees que tiene que ganar el Balón de Oro?
10: A ver, si me tocase votar a mí, me votaría a mí mismo. No, pero a ver, por suerte es verdad que tengo, pues de los candidatos, todos son compañeros míos y nada, que gane el que le toque, quien toque, pues voy a estar feliz y bueno, al final eso se lo dejo a los que votan y ya está. Y seguramente al tener compañeros, pues algún regalito me va a caer por ahí.
12: Edu. Hola, Mister Edu Castelao del Mundo. Supongo que no tienes toda la información y que no te vas a querer meter en ese jardín, pero hemos visto lo que ha pasado con Cristiano esta semana, el jaleo que se ha montado, al final ha terminado yéndose. Tú como gestor de grupos, una situación así, ¿cómo la afrontas? Digo, cuando un jugador está revirado, que bueno, más allá de que termine así o no, tú como gestor de grupos, ¿cómo afrontas una situación así? Gracias.
1: No puedo, obviamente entenderemos que no puedo hablar de opinar de ello porque es que no tengo datos, no tengo el conocimiento y especular, hacer cábalas, pues tampoco es lo mío, no me gusta desde el conocimiento. Yo creo que eso sería una vez que te sucede, pues que la situación es, como diría un profesor mío, es única e irrepetible. Pues hay que atenderla y tratarla como corresponde. No lo sé, es que, insisto, no se puede contestar sin conocer verdaderamente qué ha sucedido. Lamentablemente eso te tengo que decir.
13: ¿Qué tal, Marc? José Luis Allegue de Marca. Yo quería preguntarte por la cantidad de convocados del Real Madrid que os habéis juntado en esta convocatoria de la selección. Al Mundial iban cero, luego fuiste tú durante el Mundial, ahora venís dos, con la llegada de Spiso y tres. ¿Crees que esto debería ser lo normal, que haya tres o más jugadores del Real Madrid y lo poco habitual lo que pasaba antes?
10: Sí, está claro. Al final el Real Madrid es uno de los mejores clubes del mundo y al final eso conlleva pues tener jugadores en las selecciones. Es verdad que estas últimas veces ha habido poca participación y bueno, que poco a poco vayan habiendo compañeros, creo que es muy importante. Al final un club como el Madrid es lo que aspira o lo que merece y nada, también pues gente joven, creo que en la cantera hay muy buenos jugadores, algunos chavalitos entrenan con nosotros y bueno, poco a poco a ver si van teniendo más protagonismo y podemos seguir teniendo más compañeros aquí.
2: Jordi.
14: Sí, aquí Luis, hola, soy Jordi Gil del Diario Sport. Perdona que te vuelva a preguntar por Lamine, pero no sé si es un jugador que con todo lo que genera, todas las expectativas que provoca en la gente, etcétera, si cuesta un poquito más dejarlo en el banquillo que a otros.
1: Es que veremos, ya te digo, si verdaderamente Lamine es importante en cualquier momento del partido, pero sea desde el inicio o sea desde el minuto 60 o del 45. Quiero decir que Lamine es importante siempre. No es que cueste más ni menos, y nosotros lo que hacemos es, si se le alinea desde el principio o en otro minuto, es porque se cree que en esos minutos es cuando verdaderamente es más eficaz, aunque es difícil pensar cuando no es eficaz, pero es más eficaz para el rendimiento y que beneficia al equipo. Y hay una cosa muy importante, de verdad, y quiero destacar, que es que creo que todos le hemos visto, todo el cuerpo técnico, y entiendo que sus compañeros también, seguro que la intimidad, más maduro cada día. Me gusta verle, saben, interpreta muy bien todas las situaciones, ya no solo futbolísticas, sino fuera, ajenas al partido. Se le ve ya una persona que acepta cualquier propuesta y las interpreta y entiende perfectamente. Una grandísima noticia. Pero mañana veremos, insisto, qué es lo que más nos interesa, porque este partido es muy importante para nosotros, hay que ganarlo.

0: das el balance, nos hace ese comentario desde Caracas exactamente de cómo vio, cómo observó el equipo que dirige ahora el técnico Vizcarrondo. Aquí está ese análisis, escuchemos.
1: El 11 Venezuela, José David Contreras y Luis Balbo. La línea de 4 más el arquero hoy en Venezuela, se los voy a decir de una vez, en un partido amistoso contra una selección de nivel, una selección que en Asia es top 2 junto a Japón, una selección que tiene jugadores como Kim Min-jae, que tiene jugadores como Kang In-lee, que tiene jugadores como Hyun Min-son, una selección con 3 jugadores de élite en cancha, que le metió 3-0 a Ecuador, o fueron de mayor peligro. Venezuela hoy se comportó defensivamente como yo siempre he querido ver a la Vinotinto. El partido defensivo de Venezuela para mí es el mejor encuentro defensivo que le recuerdo a la Vinotinto contra un rival de estas características. No es una mega potencia mundial Corea del Sur, no está pasando su mejor momento, pero insisto, es un equipo que tiene armas peligrosas, que estaba jugando en casa y que hoy no solamente no pudo atacar, sino que se frustraron. La mayoría de sus referentes terminaron siendo reemplazados, dos de ellos, Kim Min-jae y Hyun Min-son, y la frustración era más que evidente. El único de los tres referentes que se mantuvo en cancha fue Kang In-lee, que recibió una amarilla. Jugaron bastante flojo los coreanos el día de hoy porque la defensa de Venezuela funcionó impecable. Y cuando no funcionó la defensa, funcionó el medio campo desde el punto de vista defensivo con, bueno, hoy salieron de titulares Yael Herrera y Cristian Cáceres en el doble pivote. Cristian Cáceres, para mí, ya se los digo, el mejor del partido el día de hoy, el mejor de la doble fecha. Se nota que es hoy en día el tipo con mejor puntuación de los jugadores de campo de la Liga Francesa en SofaScore, el mejor valorado de la Liga Francesa, que juega no como arquero hoy en día en Francia, es Cristian Cáceres, y hoy se notó. Increíble el partido y en fechas que lleva Cristian Cáceres con la Vinotinto, ha agarrado un nivel de confianza tremendo, le pega al arco, le pega desde lejos, finaliza las jugadas, ayuda a sus compañeros, retrocede, roba balones, distribuye, la pasa por abajo, la pasa de cabeza, juega un toque. Es otro jugador al que nos acostumbró él en la pesadilla Batista. Increíble el partido, que sí, es un amistoso. Queremos, por favor, ver este nivel de Cristian Cáceres en las eliminatorias. Y jugó al lado de Yangel, que ya vamos a hablar de eso. Por derecha jugó Delvin Alfonso, por izquierda jugó Gleyker Mendoza y Jesús Ramírez y Kevin Kelsey en un doble 9. Miren, gran presión tras pérdida, recuperación de balón tras pérdida, impecables en ese sentido. Venezuela recuperó muchos duelos, casi todos fueron de Venezuela a lo largo del partido. Esto es raro, y es raro ver a la Vinotinto contra un equipo como Corea de visita a Venezuela, a estadio lleno, que Venezuela tenga 55% de posesión de balón contra 45 en un 11 contra 11. Es raro que Venezuela tenga 50 y 50 contra Japón, que para mí, yo voy a insistir, ese partido para mí no lo pierde Venezuela, lo dirá la estadística. Yo en el trámite con lo que ocurrió con el partido saca cosas muy positivas también, porque no debió perder, eso ya lo sabemos, hubo mucho escándalo con el arbitraje. Para mí este partido es muy correcto. Ahora, desde lo defensivo es muy correcto, desde el robo de pelota es muy correcto, desde la transición defensa-ataque es bastante deficiente desde mi punto de vista, mejora en el segundo tiempo con algunos cambios, y eso ocurre porque Yangel Herrera, que es un jugador encargado de recuperar pelotas, de robar balones, de cortar y romper, además, algo que evidentemente también tiene que hacer Cristian Cáceres, a pesar de que hoy lo hizo en el primer tiempo y los 10 minutos que estuvo en el segundo, sí sirvió para romper, cortar, lo hizo en la mayoría de los casos limpiamente, no recibió hoy tarjeta amarilla. El problema con Yangel es que también es el encargado de generar progresión en ataque, tomar la pelota, recibirla o de Cáceres o robarla él mismo, y mandar esa pelota de forma precisa a un compañero para progresar en ataque, o mandar un centro preciso para que un compañero cabecee, como hizo Jesús Ramírez en un momento, el único centro bueno de Yangel en el partido. Yangel hoy falló casi todas las pelotas que tuvo que pasarle a compañeros, incluso cuando las tenía al lado. Yangel Herrera, cada vez que recuperaba un balón, se lo regalaba al rival. Entonces, de poco sirve una presión tras pérdida, una recuperación tras pérdida, ganar segundas pelotas, si cuando recuperas enseguida se la das a un rival, entonces quedas peor parado. Porque mientras el equipo sabe que robaste y que tiene que salir para adelante y que tú eres responsable de hacer que haya progresión porque no está Telasco Segovia en el equipo, bueno, resulta que tú se la das a un rival. Por esa razón sale en el minuto 60 frustrado y molesto Yangel Herrera. Creo que no tiene ningún tipo de derecho a molestarse el día de hoy, porque en esta doble fecha se le ha dado la titularidad y ha tenido muy malos partidos. Aunque hoy mejoró con respecto al primero, sí, es cierto. El análisis más simplista que puede existir es cuando la gente dice que salió en la foto. Pero bueno, lamentablemente aquí hay que decir que Yangel Herrera, en el análisis más profundo que podamos hacer, este es el análisis profundo, ¿no? Como que roba y pierde balones, roba y hace una falta para amarilla y queda condicionado. O sea, Yangel Herrera no te tiene un partido bueno, pero para simplificarlo, Yangel siempre sale en la foto. Entonces, la gente se ha desesperado con Yangel a un punto que ya no lo quiere esperar más. Entra Dani Pereira en el segundo tiempo y mejora la posición de Yangel al punto de hacer 12 pases y acertarlos todos. Por lo tanto, Venezuela ganó en progresión de juego y hubo unos minutos entre el 70-75 que Venezuela con Dani Pereira mejoró y mucho, con Wilkelmar Carmona mejoró y mucho, porque Elvin Alfonso fue lo más flojo de todo el partido, junto a Yonder Cádiz y después Yangel, porque Yangel no tuvo peor partido que Elvin y Yonder, hay que decirlo. Y bueno, con Wilkelmar Carmona y sobre todo con Dani Pereira, Venezuela mejoró con el balón. 12 de 12 pases metió Dani Pereira en el poco tiempo que estuvo. Se ve mucho mejor Dani Pereira y Cristian Cáceres juntos en ese doble pivote.

0: Escuchamos.
1: Una de las grandes dudas que había de cara al próximo Mundial era cómo iban a ser las eliminatorias en Sudamérica, porque varios de los países de la Conmebol serán coanfitriones de la Copa del Mundo y faltaba definir si se lo consideraba ya como clasificados, cómo iba a ser el formato del Mundial y sobre todo cómo serán las eliminatorias de Sudamérica de cara a la próxima Copa del Mundo del 2030. Vamos de a poco y empecemos a contar la historia desde el principio. El próximo Mundial, el de 2030, será el Mundial centenario de la FIFA, recordando y rememorando el primer campeonato del mundo jugado en Uruguay. Por lo tanto, la idea primaria de la FIFA era que la Copa del Mundo volviera a tierras sudamericanas y que se organizara entre varios países del Cono Sur. Argentina, Uruguay, Paraguay e incluso Chile también se había sumado en la propuesta. Terminó la candidatura sudamericana compitiendo al final contra la de España, Portugal y Marruecos, que a la postre terminó siendo la elegida. Por lo tanto, el próximo Mundial, en vez de venir para Sudamérica, se vuelve a ir hacia Europa. Para compensar de alguna manera, la FIFA decidió darle los partidos del centenario, es decir, los partidos inaugurales a las selecciones involucradas en el Mundial que iba a organizar Sudamérica, para jugar como local y considerarlas coanfitrionas de la Copa del Mundo. Entonces, Uruguay, Argentina y Paraguay tendrán sus partidos como locales en la fase de grupos en sus propios países. Un Mundial que iba a ser organizado para que Uruguay tuviera su momento centenario en la Copa del Mundo y que el Mundial volviera a donde nació 100 años después, termina yendo a Europa y en modo compensatorio habrá un solo partido en Sudamérica. Así de prolijo armó todo la FIFA de cara al próximo Mundial. Por lo tanto, con la presencia ya de Uruguay confirmada por haber sido el organizador del 30 y seguramente la final se hubiera jugado en el Estadio Centenario, con la candidatura de Argentina, el país del Cono Sur con la mayor cantidad de estadios disponibles para proponer para una Copa del Mundo, y con Paraguay como cabeza de la sede de la Conmebol y con el presidente Alejandro Domínguez, también paraguayo, insistiendo para sumarse, los tres países quedaron como coanfitriones. Entonces, tanto Argentina como Uruguay como Paraguay tendrán un partido de la próxima Copa del Mundo en sus casas, en sus países, para después trasladarse y completar el resto del Mundial allí en España, en Portugal y en Marruecos, donde finalmente se hará la Copa 2030. Entonces, con estos tres equipos ya clasificados, la pregunta era, ¿qué pasa con el resto de las selecciones sudamericanas? ¿Cuántos cupos va a tener Sudamérica? ¿Se mantendrán los 6 cupos más un repechaje para 7 equipos que quedan sueltos y que tienen que ganarse la clasificación en la cancha? Parecía una locura. Por lo tanto, desde la FIFA vinieron con una propuesta que ya le ha llegado a las 10 conferencias de la Conmebol y que está a punto de ser aprobada y que tiene que ver con que Uruguay, Paraguay y Argentina participarán de la eliminatoria, sumarán puntos, será todos contra todos como viene siendo en los últimos mundiales, pero con la particularidad de que 3 selecciones de las 10 ya estarán clasificadas, entonces habrá solamente 3 cupos y medio, o sea, 3 cupos y un repechaje para 7 selecciones. Lo repasamos de vuelta y claro para que lo podamos cortar y para que le quede claro a todo el mundo. Las próximas eliminatorias de Sudamérica serán todos contra todos, los 10 equipos participarán, incluidos los ya clasificados, Argentina, Uruguay y Paraguay, y para los 7 restantes, Brasil, Colombia, Ecuador, Perú, Venezuela, Chile y Bolivia, quedarán 3 plazas directas más el repechaje. Ahora, esto generó controversia, esto genera dudas también, porque ¿qué pasa si Argentina o Uruguay o Paraguay deciden aplicar rotación, deciden llevar jugadores suplentes, deciden cuidar a sus principales figuras para darle descanso a lo largo de la temporada? ¿Esto no perjudicaría a las demás selecciones que tienen que pelear todos los partidos por los puntos para asegurar su clasificación? ¿Y qué pasa con las suspicacias cuando estemos cerquita del final de la eliminatoria? Cuando a alguna selección le falte un punto o una victoria para terminar de sellar la clasificación y quizás su rival sea uno de los que ya está clasificado y te ponga los suplentes. Y del otro lado haya dos selecciones que tengan que buscar la clasificación y se enfrenten entre sí y tengan que ir con lo mejor que tienen a un partido a todo o nada, cuando el tercero en discordia juega contra un rival que no tiene presión, que no se juega por nada, que ya está clasificado. Por lo tanto, abrimos la primera pregunta para ustedes ahí en la cajita de los comentarios. ¿Es justa la determinación que tomó la FIFA de que 7 equipos peleen por 3 lugares y medio y de que haya sobre todo 3 clasificados de forma directa a la Copa del Mundo? Porque pensemos lo siguiente, Uruguay, que iba a ser el anfitrión de 1930, lo fue en el primer mundial, y que iba a ser el anfitrión de 2030, quizás tenga la justificación, porque bueno, organizó el primer torneo, fue el primer campeón también además, entonces Uruguay yo creo que tiene las características necesarias como para decir, bueno, no estás en condiciones de organizar el mundial vos solo, entonces te damos la clasificación porque era lo que correspondía, a pesar de que se lo dimos a España, Portugal y a Marruecos. Argentina aparece y se suma también a la clasificatoria directa porque si bien Uruguay no podía organizar por sí solo un mundial con la infraestructura que requiere, un mundial para 64 selecciones, con una necesidad de muchos estadios, de muchos hoteles, de transporte público, de poder sostener una masa de gente entre delegaciones, trabajadores, voluntarios y sobre todo visitantes, que iba a sobrepasar ampliamente las capacidades del país a nivel infraestructura para poder organizar una Copa del Mundo. Entonces ahí aparece Argentina, que podía poner varios estadios, que tiene también varias ciudades grandes donde hospedar a todos los visitantes, que tiene otra infraestructura. Y también, así como tiene infraestructura, por otro lado, no le alcanza. Necesita que le den una mano más. Paraguay entra como líder de la Conmebol y se quería sumar Chile. Querían armar entre 4 o 5 países una Copa del Mundo. Finalmente eso no prosperó. Entonces, ante ideas, intenciones, Argentina poniendo la casa, Paraguay poniendo la organización y Uruguay siendo el homenajeado, quedó todo muy en el aire y la FIFA tomó la demagógica decisión de decirles, bueno, ustedes tres que se quedan sin la posibilidad de organizar un mundial, quédense tranquilos que nosotros los ponemos como coorganizadores y por un solo partido ya están clasificados. Entonces, Colombia, Brasil, Chile, Perú, levantan la bandera, levantan las orejas y dicen, ¿pero cómo? ¿Por organizar un partido ya están clasificados para todo el resto? ¿Y a nosotros qué nos queda? Bueno, ¿a ustedes qué les queda? Pelear por 3 lugares y un repechaje entre ustedes 7, pero con la participación de los otros. Realmente parece una locura. Sin embargo, si lo pensamos del otro lado, seguramente haya gente que crea que darle más lugares a Sudamérica, es decir, liberar cupos por los clasificados, como pasa en Europa, por ejemplo, España y Portugal liberan 2 cupos más para Europa. Pero en Sudamérica, al ser solamente 10 selecciones, liberar 3 cupos y dar 6 clasificaciones directas más un repechaje para 7 equipos no tiene sentido. Prácticamente toda Sudamérica beneficiada por un mundial que no organiza al fin y al cabo. Entonces, de un lado y del otro hay posturas para estar de acuerdo o no con este sistema que va a tratar de implementar la FIFA para las eliminatorias sudamericanas. ¿Y qué pasa con los demás? ¿Se les achican las posibilidades? ¿Es injusto el panorama para selecciones que corren un poco más desde atrás, como puede ser Perú, como puede ser Bolivia, como puede ser Venezuela, como puede ser Chile? ¿Qué pasa con las selecciones que quedan en el limbo? Otra idea que anda dando vueltas es la de unificar al continente. La de que Conmebol y Concacaf unan fuerzas y se arme una Liga de las Américas. Algo similar a la Nations League que tiene Europa, con diferentes categorías, con un sistema de grupos y que se vayan acomodando para clasificar a la Copa América, que sería una Copa América también que abarcaría América del Norte, América Central y América del Sur, y también para la clasificación a la Copa del Mundo. Es una idea, es un proyecto, hay que armarlo. Legalmente es algo bastante complicado unir a las dos confederaciones. Después hay que determinar quién se queda con el poder, si el presidente de la CONCACAF, si el presidente de la CONMEBOL, o si aparece algún tercero que unifique todo el poder de América junto como una sola confederación de fútbol. Hay que organizar el torneo, hay que organizar la logística y además tiene que tener el aval de todas las selecciones involucradas. Por lo tanto, hoy por hoy parece una idea atractiva, pero que todavía no ha germinado. Lo que sí está prácticamente confirmado, las 10 selecciones de Sudamérica van a participar de la eliminatoria, pero 3 literalmente no juegan por nada más que por transitar el camino y tener la posibilidad de probar jugadores, de probar esquemas, de tener un laboratorio en tiempo real contra rivales que se la juegan de en serio por la clasificación a la Copa del Mundo. Así las cosas entonces quedaron. Las eliminatorias sudamericanas comienzan en junio de 2027, todos contra todos, 3 lugares y un repechaje para 7 que se juegan la vida, 3 lugares ya asegurados para los coorganizadores de la Copa del Mundo, Argentina, Uruguay y Paraguay, que además tendrán un partido como local en el Mundial, con todo lo que eso significa. Y después nos mudamos a España, Marruecos y Portugal para definir el resto del torneo.
0: Al cierre de Noche de Copas tenemos, como siempre, rapidísima

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3: Esto es DW Noticias desde Berlín. La batalla por la presidencia de Brasil llega a su recta final en medio de escándalos, denuncias y discursos incendiarios. Flavio Bolsonaro y Luis Inácio Lula da Silva continúan virtualmente empatados en las encuestas de cara a las elecciones generales de este domingo. La cancelación del debate más esperado de la contienda deja sin un importante instrumento a los indecisos, quienes determinarán el desenlace de los comicios. Estos son nuestros titulares. Reproches públicos, intervenciones judiciales y hasta amenazas de bomba en el Tribunal Supremo del país han marcado los comicios, restando importancia a los temas electorales. En esta edición nos centramos en el voto femenino del país más grande de la región. Además, en Perú, el asesinato de la candidata y periodista Sucia Ponte ha impactado de lleno en la campaña para las elecciones regionales que también se celebran este 4 de octubre. Veremos cómo la violencia influye no solo en cómo se desarrollan las elecciones, sino también en cómo se reporta sobre ellas. Y en España, el rechazo del Congreso a dos decretos propuestos por el gobierno para aliviar la crisis de vivienda pone sal en la herida de los manifestantes que exigen desde hace días protecciones contra la especulación inmobiliaria. La oposición, que tumbó los decretos, exige ahora la convocatoria de elecciones anticipadas. Los saluda Javier Arguedas. Gracias por informarse con nosotros. Brasil se prepara para acudir este fin de semana a las urnas en la primera vuelta de unas elecciones que podrían cambiar el rumbo de uno de los últimos grandes bastiones de la izquierda en Sudamérica. La contienda la lideran el actual presidente izquierdista Luis Inácio Lula da Silva y Flavio Bolsonaro, hijo del expresidente ultraderechista Jair Bolsonaro y aliado cercano del presidente estadounidense Donald Trump. La campaña, marcada por múltiples escándalos y ataques entre ambos candidatos, encara su recta final con la mirada puesta en los votantes indecisos entre los 160 millones de brasileños llamados a las urnas. Las elecciones también han puesto el foco en los derechos y las políticas que afectan a las mujeres en Brasil. DW habló con varias de ellas antes de que emitan su voto.
4: Estamos ahogadas en deudas y necesitamos que haya un cambio. Viendo lo que está ocurriendo, especialmente con esta ola de feminicidios, necesitamos leyes que protejan a las mujeres. La seguridad es lo más importante y sin ella no podemos estudiar, trabajar o disfrutar.
5: Brasil está a punto de elegir a su próximo presidente en unos sufragios reñidos que ponen el foco en las mujeres.
4: Estas elecciones están fuertemente marcadas por cómo los candidatos hablan sobre las mujeres.
5: Las últimas encuestas anticipan un enfrentamiento entre Luis Inácio Lula da Silva y el candidato de extrema derecha, Flavio Bolsonaro, hijo del expresidente Jair Bolsonaro. Entonces, ¿cuáles son los temas que preocupan a las mujeres brasileñas y qué nos dicen las campañas de estos dos principales contendientes sobre cómo pretenden abordarlos?
6: Porque protegeré a las mujeres de este país. Maltratadores y violadores de mujeres y niños se pudrirán en la cárcel y solo serán puestos en libertad tras someterse a la castración química.
7: Estamos construyendo un país, un Brasil, libre de feminicidios, donde ninguna mujer dentro o fuera de su hogar viva bajo la amenaza de la violencia.
5: La violencia contra las mujeres y los feminicidios se han convertido en temas centrales de campaña para ambos candidatos. Caro Altaler, del Laboratorio de Ideas Políticas, dice que la diferencia radica en los planes frente a las ideas.
4: Lo que encontramos es que el candidato Lula tiene un plan de implementación de políticas públicas.
8: Candidato Flavio Bolsonaro.
4: Cuando observamos al candidato Flavio Bolsonaro, hay ideas, pero no existen prácticas concretas que muestren cómo esas ideas se transformarían en políticas públicas. También vemos un fuerte enfoque en medidas punitivas contra los agresores, pero no en soluciones que mejoren la vida de las mujeres.
9: Soluciones para mejorar la vida de las mujeres.
4: Voy a votar por Flavio el número 22 y soy una mujer de derecha. Lo que me representa son los valores familiares y la libertad económica. Soy empresaria y no ha sido fácil mantener los negocios en funcionamiento en Brasil. Voy a votar por Lula por la propuesta de acabar con la jornada laboral 6x1. La gente en Brasil sufre por los horarios de trabajo agotadores y no tiene suficiente tiempo para sus familias.
5: La jornada laboral 6x1 se refiere a una semana de 6 días de trabajo por uno de descanso, aplicada principalmente a los trabajadores asalariados. Investigaciones muestran que las mujeres se ven afectadas por sus exigencias. Lula apoya poner fin a este sistema. Bolsonaro respalda el pago por horas y una mayor flexibilidad laboral, argumentando cuando ambas partes negocian buscando beneficios mutuos, mejora la calidad del empleo, crecen las empresas y se amplían las oportunidades. Para muchas mujeres, la presión económica y el equilibrio entre la vida laboral y personal son preocupaciones importantes, y las apuestas, especialmente las en línea, representan una fuerza desestabilizadora en el país.
4: Los datos muestran cómo las plataformas de apuestas afectan a las mujeres, porque suelen ser ellas quienes enfrentan las consecuencias en los presupuestos familiares, cuando los ingresos del hogar se pierden en el juego.
8: Otras personas de la familia que acaban indo por ese camino de los juegos, ¿no?
5: Recientemente, Lula impulsó una prohibición de las apuestas en línea, una medida que ha sido criticada por Bolsonaro y sus seguidores. Las mujeres brasileñas en las elecciones presidenciales de la última década no han mostrado una preferencia predecible por un candidato o partido en particular. En 2018, las intenciones de voto de las mujeres estaban casi divididas por igual. Para 2022, esa diferencia se amplió considerablemente. En 2026 la contienda vuelve a estrecharse. Las encuestas más recientes sitúan a Lula con un 42% de intención de voto entre las mujeres frente al 33% de Flavio Bolsonaro. Pero a medida que se acercan las elecciones, una cosa está clara: aunque las mujeres no votan como un bloque homogéneo, los temas relacionados con la seguridad, el trabajo y las finanzas familiares definirán quién será el próximo presidente de Brasil.
3: Vamos a ampliar el detalle del acontecer previo a estas elecciones en Brasil con el periodista Marcelo Silva de Souza, quien se encuentra con nosotros desde la ciudad de Brasilia. Marcelo, ¿qué tal? Un gusto saludarte. Bueno, una campaña dramática que ahora ni siquiera verá realmente un debate entre los dos candidatos principales. ¿A qué se deben lo que algunos califican de maniobras políticas justo antes de los comicios?
0: ¿Qué tal, Javier? De hecho, una recta final hacia el domingo cargada de tensión institucional, con lo que muchos analistas ven como un grado inédito de politización de las Cortes Superiores, me refiero al Supremo Tribunal Federal y a la Corte Electoral, que anoche, en decisiones contradictorias que llegaron de última hora, modificaron las reglas del tradicional debate de globo, dando respaldo a una presentación del Partido de los Trabajadores de Lula, que había cuestionado que el atril referido al presidente, que ya había anunciado que no participaría, fuera expuesto, permitiéndole a los otros candidatos de la oposición criticar la ausencia del mandatario. Hemos visto a lo largo de toda esta campaña decenas de decisiones contradictorias con jueces pasando por encima decisiones de otros colegas del Supremo Tribunal Federal, en lo que para muchos es una elección que trae también una disputa de un Supremo Tribunal Federal que está partido y que tiene a dos bandos poniendo sus fichas o en el triunfo del presidente Luis Ignacio Lula da Silva o en el triunfo de Flavio Bolsonaro, ya que el próximo presidente tendrá la capacidad de nombrar 3 jueces y reequilibrar, cambiar las fuerzas dentro de la Corte Superior. La gran pregunta que se hacen los analistas y los observadores aquí en Brasilia es si esta Corte Superior, que se ve tan politizada, tendrá la confianza de los brasileños para dirimir cualquier tipo de conflicto que pueda surgir el domingo o en un eventual balotaje el 25 de octubre.
3: Ahora, Marcelo, uno pensaría que la suerte ya está echada con un país tan polarizado como Brasil en estos momentos. ¿Qué puede todavía en estas últimas horas decidir el resultado de las elecciones?
0: Bueno, de hecho, según los sondeos, en un escenario tan polarizado, más del 80% de los brasileños ya tiene decidido a quién votará. En estos momentos, ambas campañas miran a 2 factores. Por un lado, el nivel de abstención que habrá el domingo en las urnas, en una abstención que históricamente, cuanto mayor es, tiende a perjudicar a la izquierda, que se supone tiene electores de menor renta y que a quienes tienen mayores dificultades para ir a los centros de votación. El otro factor son las campañas a gobernador y las definiciones que habrá en colegios electorales como San Pablo y el nivel de tracción que van a permitir llevar gobernadores que disputan la elección y cuántas disputas de estas serán definidas ya en una primera vuelta el domingo, con la gran incertidumbre de si en un eventual balotaje el 25 de octubre estos gobernadores van a contribuir con la movilización de electores, ya sea para el oficialismo de Lula da Silva o para quien se perfila para disputar un segundo turno, Flavio Bolsonaro.
3: Veremos qué ocurre, por supuesto, este fin de semana. Allí estarás para contarnos, don Marcelo Silva de Sousa, desde Brasilia. Muchísimas gracias. Hasta pronto. Y lo adelantábamos también en nuestros titulares. La violencia ha marcado la campaña para las elecciones regionales y municipales, que también son este domingo en Perú. La Fiscalía reportó 36 amenazas a candidatos y 10 presuntos atentados contra la vida de postulantes, mientras las autoridades electorales hablan ya de 83 casos. La violencia también alcanza a quienes informan. En 2025, 4 periodistas fueron asesinados y se registraron 458 ataques contra la prensa. El asesinato de la periodista y candidata Sucia Ponte vuelve a poner el foco en los riesgos que enfrentan especialmente en las zonas lejanas.
4: La violencia en Perú recrudece. El asesinato de Sucia Ponte, periodista y candidata en la región de Ancash, quedó registrado en vivo. Segundos después, Aponte recibió 2 disparos en la cabeza. La fiscalía investiga si el crimen se vincula a sus denuncias periodísticas contra grupos criminales y autoridades o con su candidatura. Esto a pocas semanas de las elecciones regionales y municipales. El ataque vuelve a exponer la violencia que asedia al periodismo, especialmente en las regiones y en procesos electorales. En 2025, 4 periodistas fueron asesinados por sicarios. Kenny Yucra, director de La Lupa, fue amenazado de muerte tras publicar reportajes sobre el candidato al gobierno regional de Ica por Somos Perú, Juan Mendoza, investigado por la fiscalía por el presunto abuso sexual de un menor.
10: Me estaban amenazando de muerte. Me estaban revelando mi propia ubicación exacta. Hablaron de acabar con mi vida, acabar con la de mi pareja, con la mamá de mi hijo y de mi propio hijo de apenas 1 año y medio. Y dijeron, te lo vamos a hacer pedacitos y no te metas con este candidato, y mencionaron su nombre.
4: Yucra recibió previamente de parte del candidato una querella por difamación que solicitaba 3 años de cárcel y más de $30,000 de reparación civil. En las regiones, los reporteros están más expuestos, explica la periodista Geraldine Santos. Trabajan en ciudades pequeñas donde es más fácil ubicarlos, y sus investigaciones sobre corrupción y criminalidad pueden enfrentarlos a grupos de poder locales.
11: Hay que señalar bien claro que tanto el gobierno regional, que es la máxima autoridad dentro de una región, luego vienen las municipalidades provinciales y distritales, en específico el gobierno regional, tiene siempre una conexión con el crimen organizado.
4: Es en ese contexto en que los 4 periodistas regionales fueron asesinados en 2025. Se trata de una violencia contra el gremio que no se veía desde la época del conflicto armado interno entre 1980 y 2000. La Asociación de Periodistas registró en 2025 más de 450 ataques contra la prensa y denunció la falta de medidas efectivas para protegerlos.
12: A nosotros nos preocupa la seguridad, pero también nos preocupa que cuando el Estado no hace nada para llevar a tribunales a los responsables de estas muertes y clarifica el móvil de los crímenes, también están abonando a que haya mayor autocensura en este país y que hayan lugares donde la gente te diga, mira, yo no informo más.
4: Los periodistas regionales reclaman mecanismos para hacer frente a las amenazas de manera conjunta. Advierten que la falta de garantías para ejercer su labor podría imponer el silencio y debilitar la democracia.
3: Y saludamos a esta hora al periodista Steve Spauca Suárez, coautor del reportaje que acabamos de ver. Steve, gracias por estar con nosotros y bienvenido. ¿Qué trascendencia tienen estas elecciones regionales y municipales en Perú a solo 2 meses de la llegada al poder de Keiko Fujimori?
13: ¿Qué tal, Javier? Muy buenas tardes. Bueno, en este caso, las elecciones regionales y municipales vendrían a ser un termómetro, una medición exacta de cómo va a venir siendo el recibimiento de lo que vendría a ser el

0: tiene inclinación hacia la derecha junto con los partidos Renovación Popular, y es probable que en Lima, por ejemplo, dentro de las regiones que se vienen disputando, vaya a tener un acercamiento a Somos Perú o Renovación Popular. En las regiones del sur, que son ellos los protagonistas de la oposición y la resistencia al actual gobierno, viene teniendo actualmente aún disputa, ¿no?, por el escenario que vendría a venir siendo con el gobierno también. En esta situación, Keiko Fujimori ha bajado su porcentaje de aprobación del 60%, que es con lo que comenzó, a un 42% actualmente. Entonces, las elecciones municipales y regionales van a ser el resultado de estos dos meses de gobierno y van a determinar incluso cómo vendría a ser su actual pedido. Recordemos que el Ejecutivo se encuentra en una solicitud de facultades legislativas hacia el Congreso, en el cual hubieron resultados muy cercanos. Sin embargo, todo parece ser que estos resultados de las elecciones van a ser determinantes para este dictamen final del Congreso.
1: Ahora, vos fuiste uno de los autores del reportaje que acabamos de ver, que mostraba un panorama bastante duro para la realización de estos comicios y también para su cobertura. ¿Qué tan difícil es cubrir el acontecer político en las zonas más remotas del país que se ven opacadas por el acontecer en Lima?
0: No solo en Lima, Javier, en las regiones, sobre todo, hay una presencia muy violenta de la delincuencia, hay bastante persecución y hay bastante amenazas, no solo a las personas que son candidatas, sino también a los periodistas, ¿no? Y básicamente en el informe desglosamos las actuales cifras que vienen siendo, digamos, el producto de esta persecución. Tan solo en lo que vendría a ser los candidatos hay 36 amenazas y 10 atentados a dos días, según la fiscalía. En ese sentido, la violencia todavía, y sobre todo es un punto importante en la agenda de las personas candidatas y del actual ejecutivo con Keiko Fujimori.
1: Eran las palabras de Steve Pauca Suárez, días antes de las elecciones regionales en Perú. Muchísimas gracias, Steve, por esto y hasta la próxima.
0: Muchas gracias, Javier.
1: La Organización de Estados Americanos acordó este viernes crear un grupo de negociación para buscar un diálogo directo con el gobierno de Nicaragua. Los países miembros expresaron su preocupación por el deterioro de la democracia y reclamaron el restablecimiento de las libertades y del derecho al voto. Esta decisión se produce tras el endurecimiento del control político de Daniel Ortega y Rosario Murillo y después de que Managua rechazara a la nueva embajadora de Estados Unidos, Natasha Franceschi. Nicaragua abandonó la OEA en 2023, pero la organización sostiene que el país mantiene sus obligaciones internacionales en materia de derechos humanos. El grupo negociador tendrá 60 días para presentar sus conclusiones. El subsecretario de Estado de Estados Unidos, Christopher Landau, se refirió a la importancia de interpelar al régimen.
2: Todos somos conscientes de que la crisis democrática en Nicaragua no es únicamente un asunto interno. Al contrario, la dictadura pone en peligro la paz y la seguridad de nuestro hemisferio. La dictadura desestabiliza Centroamérica y nuestro hemisferio en general al facilitar la inmigración ilegal y al recurrir a servicios de seguridad exteriores que respaldan la represión.
1: El Congreso español votó este viernes en contra de los dos decretos propuestos por el gobierno para afrontar la crisis de vivienda. Esto está incendiando aún más las calles del país. La acampada en la plaza madrileña de la Puerta del Sol se ha empezado a extender a otras ciudades clave de España y sus promotores ya claman por una huelga general. Antes de la votación, el presidente del gobierno español, Pedro Sánchez, aseguró a los diputados que las medidas eran urgentes luego del desalojo de una señora de 87 años a finales de septiembre, lo que desencadenó este estallido social. Los decretos buscaban limitar estos desalojos, frenar las subidas de los alquileres, introducir normas más estrictas para los arriendos de departamentos turísticos u ofrecer incentivos fiscales para contener los precios. La oposición se apresuró a pedir elecciones generales, algo que desde el entorno presidencial también parece estar barajándose, aunque no ha habido una declaración oficial al respecto.

0: María Elvira.
1: Y Nicole Ruiz, corresponsal de DW en Madrid, se encuentra con nosotros para ofrecernos más detalles de la tensa situación que se vive en las calles de la capital española. Nicole, muy buenas noches para vos. La primera pregunta, desde luego, de haber sido aprobados estos decretos, ¿se habría realmente ofrecido una solución a la crisis de vivienda que atraviesa el país?
2: Bueno, Javier, desde hace días quedaba claro que estos dos decretos no eran un plan sin fisuras. Sin embargo, podrían haber dado una tregua temporal, especialmente a los desahucios que se iban a prohibir hasta el año 2030, que hubiera sido un avance, desde luego, y también un límite a la compra de viviendas por partes de los llamados fondos buitres también habría sido quizás un pequeño avance. Pero estos dos decretos hoy se han tumbado. Un punto clave también en el segundo decreto, por ejemplo, era esta prórroga automática de los contratos de alquiler que tanto por el partido separatista catalán Junts como también por el Partido Popular y en la derecha también por Vox se estaba criticando, que no dejaba margen para propietarios pequeños que no tenían ya no protección, que se estaban temiendo que van a sufrir quizás multas también si no extienden los contratos. Eso se ha usado como comentario para el veto. A la vez también hay que reconocer que puede ser una estrategia útil para poner más presión en el gobierno, al menos por parte del Partido Popular y también Vox, que llevan meses en una campaña no oficial para ganar momentum, instrumentalizando tanto la crisis en Ceuta, que todavía no se ha solucionado, como también los alegados casos de corrupción que rodean el gobierno actual. La verdad es que ambas partes están instrumentalizando sus momentos estos últimos meses, porque sabemos que mínimo 2027 están estas elecciones en el horizonte. Hoy, sin embargo, la presión para el gobierno actual ha aumentado. Después de crisis en bucle en estos últimos meses, la pregunta grande es, ¿van a convocar elecciones anticipadas? El Partido Popular dice que están preparados para ellas y, de hecho, están intentando conseguir esto. Y a la vez, pues Pedro Sánchez este fin de semana seguramente va a reflexionar sobre este hecho o si encuentra otra manera de seguir para adelante, pero cada vez más es más difícil para él también porque gobierna con una minoridad y aquí también había muchas manifestaciones que pedían su dimisión.
1: Nicole Ruiz en Madrid con los detalles de la crisis de vivienda que genera muchísimo descontento en las calles. Nicole, muchísimas gracias, hasta la próxima. Y este es desde luego un tema social, pero por supuesto también un tema económico, y por eso está Juliana González con el ángulo económico de esta noticia, Juliana.
3: Así es, Javier, porque le cuesta mucho a un español poder encontrar casa y más aún comprarla, y es que el acceso a una vivienda asequible se ha convertido en uno de los principales desafíos económicos de España. El encarecimiento de los alquileres y la escasez de oferta presionan cada vez más los presupuestos de los hogares. El Banco de España atribuye la crisis de la vivienda a ese desajuste entre una demanda creciente y una oferta insuficiente. El déficit supera actualmente las 750 mil viviendas y podría rebasar el millón antes del 2028.
4: La crisis de la vivienda pone a prueba al gobierno español. En un contexto de escasez de alquileres asequibles y creciente presión sobre los hogares, el Ejecutivo de izquierda en minoría fracasó en su intento de aprobar dos decretos destinados a reforzar la protección de los inquilinos. ¿Cuántos grupos quieren
5: intervenir? Y me gustaría pedirles que cuando lo hagan se olviden por un momento del cálculo político, del argumentario de su partido, de las presiones que les llegan de arriba. Les pido que se olviden de todo eso y que piensen en la gente de a pie que más necesita del amparo de lo público.
4: La derecha populista acusa al Ejecutivo de tener una mala política de vivienda desde hace años y exige desregulación en lugar de más normas.
6: Sus regulaciones han hecho desaparecer la mitad de la oferta de larga duración en solo 5 años. Es que son ustedes unos auténticos magos que hacen desaparecer las cosas que la gente necesita. En 5 años la mitad. Una persona que entraba en un portal inmobiliario hace 5 años veía el doble de casas que ahora.
4: Las causas de la escasez de vivienda en España son múltiples. En las zonas más turísticas, los propietarios prefieren ofrecer alquileres cortos. Además, muchos extranjeros viven de forma permanente en España, lo que dispara los precios. Al mismo tiempo, se construyen muy pocas viviendas nuevas. Para 2028, el Banco de España prevé un déficit de 1 millón de viviendas. La crisis habitacional asfixia a los ciudadanos con bajos ingresos, para quienes resulta muy difícil encontrar vivienda.
3: Y otro tema que apremia no solamente en España, sino en varios países del mundo, son los costos energéticos. Los países del G7, es decir, el grupo de países más industrializados, acordó liberar millones de barriles de diésel y crudo de sus reservas estratégicas. Tomaron esta medida después de que el presidente de Estados Unidos, Donald Trump, amenazara a Alemania y a Francia con prohibir la exportación de diésel si no reducían sus reservas de emergencia. El presidente francés, Emmanuel Macron, anunció el acuerdo tras celebrar una videoconferencia con los líderes del G7. Se trata de la última medida adoptada por las mayores economías del mundo para intentar controlar la escalada de los precios del combustible, que han alcanzado máximos históricos en todo el mundo debido a las guerras en Irán y en Ucrania. El mercado laboral de los Estados Unidos se enfrió en el mes de septiembre más de lo esperado. Esto según el Departamento del Trabajo, que dice que solo se crearon 29.000 empleos fuera del sector agrícola frente a los 90.000 empleos previstos por los analistas. La tasa de desempleo subió ligeramente al 4,2%. Los datos podrían influir en la decisión de la Reserva Federal sobre los tipos de interés a finales de octubre y han reducido las expectativas de una nueva subida. El número de desempleados de larga duración, es decir, aquellos que llevan 27 semanas o más sin trabajo, se mantuvo prácticamente sin cambios en 1,9 millones de personas en septiembre, lo que representa el 27,1%, casi un tercio del total de desempleados. Y seguimos con más noticias, nos vamos a Francia más bien y las protestas, ¿no?
1: Efectivamente, Juliana, una nueva jornada de manifestaciones dejó centenares de detenidos y más de 560 centros educativos afectados o cerrados por las movilizaciones. Este viernes se volvieron a vivir episodios de violencia y vandalismo en París o Estrasburgo, por ejemplo. El gobierno sostiene que las quejas del movimiento son legítimas, pero no la violencia. Los estudiantes reclaman mejoras educativas y están en contra de los recortes en becas. También se quejan de las ausencias excesivas de personal docente y la falta de reemplazos, mientras Francia busca reducir su gasto público para sanear la deuda. El invierno se adelantó en el norte de Japón. El monte Asai en Hokkaido registró la primera nevada de la temporada y amaneció cubierto de blanco, cuando normalmente en esta época predominan los colores del otoño. Con temperaturas bajo cero, el monte se convirtió en la primera montaña de Japón en registrar nieve esta temporada, según la agencia meteorológica. El fenómeno llegó 7 días antes del año pasado y sorprendió a los turistas, muchos de los cuales viajaban para disfrutar más bien del follaje otoñal. Hasta aquí las noticias. Nos acompañó Javier Argueda junto a todo el equipo aquí en Berlín. Hasta una próxima ocasión y que la pasen bien.

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2: Bienvenidos a La Economía, soy Juliana González. El acceso a una vivienda asequible se ha convertido en uno de los principales desafíos económicos de España. El encarecimiento de los alquileres y la escasez de oferta presionan cada vez más los presupuestos y los bolsillos de los hogares. El Banco de España atribuye la crisis de la vivienda a ese desajuste entre una demanda creciente y una oferta insuficiente. El déficit actual supera las 750 mil viviendas y podría rebasar el millón antes del año 2028.
3: La crisis de la vivienda pone a prueba al gobierno español. En un contexto de escasez de alquileres asequibles y creciente presión sobre los hogares, el Ejecutivo de izquierda en minoría fracasó en su intento de aprobar dos decretos destinados a reforzar la protección de los inquilinos. ¿Cuántos grupos quieren
4: intervenir? Y me gustaría pedirles que cuando lo hagan se olviden por un momento del cálculo político. Del argumentario de su partido, de las presiones que les llegan de arriba. Les pido que se olviden de todo eso y que piensen en la gente de a pie que más necesita del amparo de lo público.
3: La derecha populista acusa al Ejecutivo de tener una mala política de vivienda desde hace años y exige desregulación en lugar de más normas.
5: Sus regulaciones han hecho desaparecer la mitad de la oferta de larga duración en solo 5 años. Es que son ustedes unos auténticos magos que hacen desaparecer las cosas que la gente necesita. En 5 años la mitad. Una persona que entraba en un portal inmobiliario hace 5 años veía el doble de casas que ahora.
3: Las causas de la escasez de vivienda en España son múltiples. En las zonas más turísticas, los propietarios prefieren ofrecer alquileres cortos. Además, muchos extranjeros viven de forma permanente en España, lo que dispara los precios. Al mismo tiempo, se construyen muy pocas viviendas nuevas. Para 2028, el Banco de España prevé un déficit de 1 millón de viviendas. La crisis habitacional asfixia a los ciudadanos con bajos ingresos, para quienes resulta muy difícil encontrar vivienda.
2: Y a este problema se le añade una capa adicional y tiene que ver con los bonos. Es que las señales de alerta se multiplican en los mercados de bonos mundiales. El costo del endeudamiento público está aumentando considerablemente. Los rendimientos de los bonos en Estados Unidos, Francia y Japón alcanzaron máximos que no se veían desde hace varias décadas. Y los inversionistas se muestran cada vez más inquietos por el volumen de deuda que soportan los gobiernos. El rendimiento de los bonos del Tesoro estadounidense a 10 años, un indicador clave de los costos de financiación en el mundo, alcanzó el 5,34%, su nivel más alto desde 2002. El aumento de los rendimientos puede hacer subir el costo de las hipotecas, los préstamos empresariales y otros tipos de financiación.
6: Una catarata de malas noticias dispara la rentabilidad de los bonos a niveles que no se veían en décadas. Con la dilatación de la guerra en Irán, el precio del petróleo superó los $100 por barril. Se aviva el temor a que el encarecimiento de la energía dispare la inflación y afecte a la economía. La deuda pública de Estados Unidos supera ya los $40 billones y los inversores temen que Washington tenga poco margen de maniobra si la economía se desestabiliza. Otra cuestión es el enorme endeudamiento necesario para financiar el auge de la inteligencia artificial. 5 grandes empresas del sector emitieron deuda este año por valor de $220 mil millones para construir centros de datos. Cuanto más dinero pidan los gobiernos y las empresas, más pueden exigir a cambio los prestamistas.
7: Uno de los temas del mercado de bonos hoy son las expectativas de futuro. El otro punto que deja al descubierto el mercado de bonos es que, efectivamente, vivimos en una época de gran endeudamiento. En el pasado, los gobiernos de todo el mundo, especialmente de los países desarrollados, gastaban. La inversión, el consumo y los tipos de interés casi nunca tenían relevancia.
6: Eso cambió. Ahora, cuando suben los tipos de interés, el endeudamiento se encarece. Esto puede desincentivar el gasto y la inversión y frenar el crecimiento económico. Y si un país no puede financiar su deuda, puede desencadenar una crisis. En Europa, Francia se está volviendo motivo de preocupación. El gobierno francés intenta reducir su déficit, pero sus repetidos intentos por estabilizar sus finanzas fracasaron. Ante la proximidad de las elecciones presidenciales, los inversores se preguntan si el país podrá reducir su deuda.
7: Cuento con que todos los líderes políticos actúen con responsabilidad ante una situación internacional difícil que debemos asumir y un gran reto que podemos superar. Otros países lo hicieron antes que nosotros. Afrontemos este reto para poder mantener nuestro margen de maniobra.
6: En Japón, el costo de financiación de referencia alcanzó su nivel más alto en 3 décadas. En cada país del G7, excepto en Alemania, la deuda de los gobiernos ya iguala o supera el conjunto de su economía. En los hogares también se siente. Los tipos de interés de los préstamos para comprar viviendas o autos y las tarjetas de crédito están vinculados a los bonos del Estado.
2: Y otro indicador importante es el del empleo, o más bien el del desempleo. Hablemos ahora del mercado laboral de Estados Unidos, que se enfrió en septiembre más de lo esperado. Y es que, según el Departamento del Trabajo, se crearon solo 29.000 empleos fuera del sector agrícola, frente a los 90.000 empleos previstos por los analistas. La tasa de desempleo subió ligeramente al 4,2%. Los datos podrían influir en la decisión de la Reserva Federal sobre los tipos de interés a finales de octubre. El número de desempleados de larga duración, es decir, aquellos que llevan 27 semanas o más sin trabajo, se mantuvo prácticamente sin cambios, en 1,9 millones de personas en septiembre, lo que representa casi un tercio del total de los desempleados. Esto es el 27,1%. Y ahora hablamos de este mismo tema en Chile, donde el desempleo volvió a subir y llegó al 9,6% en el trimestre de junio-agosto. El gobierno reconoce que el empleo es hoy una de las principales urgencias del país, mientras jóvenes y trabajadores denuncian las dificultades para encontrar contratos estables. A esto se suma el aumento de la informalidad y nuevas señales de debilidad económica.
8: Chile afronta una creciente crisis de empleo. El desempleo subió al 9,6%, su nivel más alto desde 2021, según el más reciente informe del Instituto Nacional de Estadísticas. Los más afectados son quienes intentan incorporarse por primera vez al mercado laboral.
9: Está complicadísimo. He estado tirando currículum alrededor de estos 3 meses que no he estado con trabajo y no he recibido ninguna respuesta. He tirado a lo mejor unos 15 currículums y no he tenido ningún tipo de oportunidad laboral.
8: A esto se suma el avance de la informalidad laboral. La tasa supera el 26%, un fenómeno que impacta especialmente a las mujeres.
10: Sí, igual hay harto desempleo, pero más que nada es por los trabajos últimamente están bajando el tema de los contratos laborales. Entonces están cambiando la hora después de 40 horas como era antes. La mayoría de los trabajos están contratando por 20, entonces baja menos del sueldo mínimo. Y muchos que prefieren hacer negocio por cuenta propia que trabajar por contrato por otra empresa.
8: Con estos datos, el desempleo completa 44 meses consecutivos por encima del 8% y 5 meses seguidos por encima del 9%, cifras que varían por región.
11: Somos los que llevamos hace muchos meses y más desde el año pasado con altas tasas de desempleo sobre 2 dígitos hace rato, y eso obviamente es una preocupación tanto para el sector empresarial como para las autoridades.
8: El escenario laboral coincide además con nuevas señales de debilidad económica. La economía chilena cayó un 1% en agosto, principalmente por el fuerte retroceso en el sector minero, según el Banco Central.
2: Y este 3 de octubre se cumplen 9 meses desde la captura de Nicolás Maduro por parte de los Estados Unidos, un acontecimiento que reconfiguró el tablero político de Venezuela. Mientras espera la transición política, la situación económica no parece haber mejorado para las mayorías. Nuestro colega Álvaro Algarra consultó a 2 zapateros del Petare en el este de Caracas.
12: El ritmo en Petare no se detiene, pero el bolsillo de los habitantes de este barrio popular al este de Caracas sigue sintiendo el peso de los años de crisis. Johnny Guillermo trabaja en su pequeño taller de zapatería con la esperanza de que haya recuperación. Este año prácticamente ha estado sin producción, solo se ha dedicado a reparar calzado.
13: Cuando era otra economía. Todavía el venezolano de a pie no ve cambios significativos en sus condiciones de vida, en su bienestar y en sus ingresos. Y bueno, se ven permanentemente con actos de gente en la calle luchando por aumento salarial, por mejores condiciones de vida. No, evidentemente que el costo de la vida se ha trastocado de una manera dramática.
12: La captura de Nicolás Maduro hace 9 meses fue un sacudón histórico. El ambiente político cambió y disminuyó la presión. Pero a pesar de un leve repunte de la actividad del sector privado, la mayoría de la población tiene ingresos insuficientes.
14: Haciendo de que nosotros en una oportunidad, en un año, llegamos a producir 6.000 pares de calzado de piel italiana, forro, de piel, suela de cuero, a llegar a producir cero, pues, literalmente ni un par en un año. E incluso tuvimos que emigrar a la reparación de calzado y desde el punto de vista de la distorsión económica tan difícil que hay en el país, que una reparación de calzado costaba mucho más caro que un par de zapatos.
12: En el país se han dado cambios, pero la gente espera que vayan más rápido, ya que la economía aún no florece, advierte el politólogo Lawrence Castro.
15: Bueno, el tema económico, digamos, va en paralelo con la posibilidad de reinstitucionalización. El país necesita recobrar la confianza del mundo. Los acuerdos políticos pueden generar que haya mayor inversión, que haya mayor confianza en el país. Ahora, esto mentiría yo si esto fuera un proceso que sucedería con un plumazo o simplemente una firma de los inversores y que la plata va a llegar en 3 días. La recuperación del aparato productivo lleva su tiempo.
12: John y Antonio tienen paciencia, pero coinciden en que la imposibilidad de cubrir al menos la canasta básica refleja el sentir popular en las zonas vulnerables de la capital.
16: A 9 meses del giro político en Venezuela, las expectativas de mejora económica real para la población, especialmente en los sectores populares, chocan con la inercia de un aparato productivo que aún genera incertidumbre.
2: Esto es todo por hoy. Soy Juliana González y hasta que nos volvamos a ver.
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0: Buen día para todos los que nos ven a través de la red televisión. En nombre de todo el equipo de Avesa Productions, quienes hacemos posible la red Fit, damos la más cordial bienvenida a una edición más. Esta semana, edición número 414. A continuación, los avances de lo que hemos preparado para ti esta semana. En nuestro segmento Nutrición, junto a nuestra licenciada en nutrición invitada de esta semana, Andrea Benavente, estuvimos hablando acerca de qué es una buena alimentación. En nuestro segmento de entreno, nuestro invitado de esta semana, el wellness coach Gino Ramírez, junto a él estuvimos hablando acerca de el cambio por el ejercicio no empieza en el cuerpo, empieza en la mente. En nuestro segmento de running, nuestro invitado de esta edición, el triatleta Andrés Sanle, junto a él estuvimos hablando acerca de su participación en el Mundial de Ironman 70.3 de Niza. Y en nuestro segmento de la entrevista esta semana tuvimos como invitado al atleta de tenis de mesa, medallista en los pasados Juegos Centroamericanos y Juegos Centroamericanos y del Caribe, Luis Ángel Carrillo. 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
0: Iniciamos ya con nuestro segmento de nutrición.
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0: Ya estamos en nuestro segmento de nutrición. Ya se encuentra con nosotros nuestra licenciada de nutrición invitada de esta semana, Andrea Benavente. Andrea, qué gusto tenerla nuevamente con nosotros. Te agradecemos ahí, como siempre, su tiempo.
2: Gracias, Jorge, y siempre gracias por la invitación. Un gusto compartir un ratito con ustedes.
0: Nombre a usted, Andrea, muchas gracias ahí por aceptar nuestras invitaciones. Le cuento que nos gustaría hablar esta semana dentro de nuestro segmento de nutrición. Quisiéramos hablar acerca de qué es una buena alimentación, Andrea. Por ahí muchas veces el exceso de información nos llega a confundir y por ahí nos perdemos en el camino, ¿verdad? Muchas veces pues mucha información es buena, pero a veces por ahí nos llega a perder, ¿verdad? Entonces, precisamente quisiéramos empezar con la pregunta de qué significa realmente llevar una buena alimentación y por qué no se trata simplemente de comer menos.
2: Ok, Jorge, sí, eso hay una como mitos que creen que comer saludable es comer menos o restringirse muchos alimentos, ¿verdad? Realmente una alimentación o una alimentación saludable es una alimentación variable. O sea, yo puedo comer de todo siempre y cuando todo lo en exceso, obviamente, pues es dañino para nuestro cuerpo, ¿verdad? Pero una alimentación saludable quiere decir que yo leo una regla como 80-20, que el 80% sean alimentos que me van a nutrir, que tienen proteína, que tienen carbohidrato, que tienen grasa, que tienen vitaminas, tienen minerales. Y el otro 20% alimentos que me den placer, que es como la comida rápida, un pastelito, claro, un poquito, ¿verdad? Entonces, tener ese balance es una alimentación saludable, porque los extremos son los que nos pueden afectar también nuestra salud y también desarrollar alguna conducta de alimentación que a largo plazo pues nos puede afectar.
0: Sí, por ahí los extremos también nos llevan a que esas estrategias de alimentación que usamos pues no sean sostenibles, ¿verdad, Andrea? Tarde o temprano paramos tirando la toalla, ¿verdad? Pero es precisamente por eso, porque nos vamos a los extremos, ¿verdad?
2: Exacto, a veces uno se restringe mucho, elimina ciertos alimentos o come muy poquito de todo y a veces el cuerpo no está diseñado a comer esa cantidad de alimentos y después vienen problemas metabólicos que uno dice, bueno, ¿y de dónde empezó mi resistencia a la insulina? ¿De dónde fue que se me elevó mi colesterol, verdad? O porque estoy subiendo de peso si no estoy comiendo mucho. Entonces, el metabolismo se empieza a adaptar y se empieza a defender y empieza todas estas problemas metabólicos.
0: Ok, súper. La siguiente pregunta, Andrea, ¿qué alimentos deberían de estar siempre presentes en nuestra alimentación para tener energía y sentirnos bien, Andrea? Esos alimentos que sí o sí, pues, siempre deberíamos de mantener en nuestra dieta.
2: Bueno, los tres principales son carbohidratos, grasas y proteínas. Esos son los que necesitamos para hacer energía. Y principalmente los carbohidratos es mi energía inmediata para mi cuerpo, ¿sí? Es el que me dice necesito glucosa porque el carbohidrato se vuelve glucosa, o sea, se vuelve azúcar en el cuerpo y es el que me ayuda a pensar, a tener energía, a moverme, ¿verdad? Y muchas veces, y ahora está como muy de moda eliminar este tipo de alimento en nuestra dieta. Y como dicen, no es sostenible, o sea, el cuerpo se va a adaptar y va a sobrevivir sin carbohidrato, pero a largo plazo no es sostenible y nuestro cuerpo empezamos a perder mucha grasa, empezamos a perder músculo, ¿verdad? Que al final cuando queremos como bajar de peso o una recomposición corporal, lo que queremos es mantener la masa muscular. Entonces yo le diría que principalmente carbohidratos, grasas y proteínas, obviamente con moderación, ¿verdad?
0: Claro.
2: No es que ay, tengo que comer carbohidratos, tengo que comer una fila de francés en una sentada, ¿verdad? Pero todo con moderación.
0: Sí, por ahí lo hemos mencionado en segmentos anteriores, ¿verdad? El entender de que cada macronutriente pues cumple una función en nuestro cuerpo, en nuestro organismo, ¿verdad? Entonces, pues que no los deberíamos de restringir del todo o sacarlos de nuestra dieta, ¿verdad, Andrea?
2: Exacto. Sí, igual ahorita también está de moda todo con proteína, o sea, cereal con proteína, bebidas con proteína. O sea, la proteína no es que sea mala, pero tampoco la necesitamos tan en exceso, ¿verdad? Y solo por tomar proteína ya voy a hacer un montón de músculo, ¿no? O sea, todo tiene una cadenita, necesito el estímulo, que es el ejercicio, ¿verdad? Si yo no llevo en mi requerimiento de comida, de lácteos, de carnes, no necesito este tipo de alimentos.
0: Ok, súper. Pues ya que estamos hablando de esto, Andrea, ¿cómo mantener un equilibrio entre proteínas, grasas, carbohidratos y pues también el incluir también frutas y verduras, ¿verdad? ¿Cómo llegar a ese equilibrio para que todo esté presente en nuestra dieta?
2: Ok, más o menos, bueno, nosotros trabajamos por porciones, ¿verdad? Y obviamente les mandamos todo medido, ¿verdad? Pero una como recomendación básica y saber como si estoy comiendo lo que tengo que comer en cada comida es agarrar mi plato y dividirlo en tres. La mitad de mi plato tiene que ser vegetales o fruta. Otro tercio, una porción de proteína, que puede ser mi pollito, puede ser mi huevo, puede ser mi queso, ¿verdad? Y el otro tercio de mi plato, la porción de carbohidrato, ¿verdad? Que es la pasta, el arroz, los frijoles, o dos tortillas, o dos franceses. O más o menos, algo súper curioso, es que nosotros con la palma de nuestra mano ya podemos saber cuántas porciones comer, ¿verdad? Digamos, la palma me dice a mí más o menos lo que yo tengo que comer de pedazo de carne, ¿sí? Y mi puño más o menos es la porción que yo me tengo que servir de carbohidrato, ¿sí? Y si se da cuenta, el puño, la mano de cada persona es diferente, o sea, claro. Ahí ya nos dice, digamos, cada persona necesita energía diferente, unos más, unos menos, entonces nuestra mano es una buena indicación. Y vegetales más o menos son dos puños, ¿verdad? De fruta o de vegetales que necesito, entonces esa es una buena indicación de porciones de lo que yo necesito. Y para no excederme, ¿verdad? Y tener pues una alimentación lo más variada y tratar de que todos los grupos de alimento estén en mi comida. Digamos, vegetales que estén en todos los tiempos de comida, igual las grasitas, aguacate, aceite de oliva, semillas, igual proteína, los carbohidratos, ¿verdad? No tenerle miedo a ningún nutriente porque todos los necesitamos.
0: Buenísimo. Hablemos un poquito acerca de la importancia de la hidratación, Andrea, porque muchas veces cuando pensamos en llevar una buena alimentación, pues solamente se nos vienen a la cabeza los alimentos y ya está, ¿verdad? Pero también es importante la hidratación y cuánto puede afectar el no tomar suficiente agua al día, ¿verdad?
2: Ok, la hidratación es súper importante, Jorge. Nosotros somos 70% agua y el agua que nosotros consumimos tiene más de 100 funciones en nuestro cuerpo, o sea, es vital tomar agua, ¿verdad? Hay un dicho que dice, podemos vivir sin comida, pero no sin agua, ¿verdad? ¿Qué pasa cuando no tomo agua? me deshidrato primero, ¿verdad? Segundo, todos los nutrientes que yo consumo no llegan donde tienen que llegar. Mi cerebro no funciona como tiene que funcionar. A veces, muchas veces tenemos como leves dolores de cabeza y uno dice, ay, es estrés, o es porque estuve mucho tiempo en la compu. A veces es deshidratación. Y algo que pasa, Jorge, y pasa mucho en mis pacientes cuando quieren como control de peso, el cerebro confunde hambre con sed. Entonces a veces me dicen, Andrea, paso mucho tiempo con mucha ansiedad o con muchos antojos o con mucha hambre, y a veces no es hambre, es sed, o sea, es el cuerpo pidiéndole sed, agua, perdón. Entonces es súper importante la hidratación, ¿verdad? Entonces el agua es el vehículo de los nutrientes, el que lleva los minerales a donde tiene que llegar, el que lleva la proteína al músculo. El músculo necesita mucha agua para recuperarse, entonces es súper importante la hidratación. Entonces de nada me sirve comer un montón y no hidratarme, ¿verdad? Entonces yo sé que cuesta mucho, y más ahora que está como nubloso, es como, ay, no, Andrea, no me dan ganas de tomar agua porque está frío. Pero hacer el esfuerzo, y la recomendación mínima son 2 litros por agua, ¿verdad? Entonces, hagámoslo.
0: Sí, y realmente es un hábito, ¿verdad, Andrea? Muchas veces, pues, realmente, pues, no tenemos la costumbre, ¿verdad? Pero con que nos esforcemos unos días, pues luego esto ya se convierte en un hábito y pues ya ni lo vamos a sentir, ¿verdad? Vamos a tener ahí nuestro vasito de agua a la par o nuestro pachón de agua, ¿verdad? Pero realmente es de crearse el hábito, ¿verdad?
2: Sí, todos estos cambios, Jorge, son hábitos. O sea, traemos malos hábitos porque obviamente desde chiquitos nos enseñaron a comer así, nos enseñaron a echarle sal a la comida, nos enseñaron a tomar el fresco con azúcar. Entonces, realmente son hábitos, sí se pueden modificar, llevan tiempo, pero ahí sí que son las ganas de querer estar más saludable.
0: Correcto. Y ya por último, pues quisiéramos aprovechar el minuto que nos queda, Andrea, para que nos pudiera dar brevemente 3 cambios sencillos que una persona pueda comenzar hoy para mejorar su alimentación, Andrea.
2: Uno es agregar fibra a su dieta y minerales, agregar verduritas en sus 3 tiempos, digamos, desayuno, huevitos revueltos con espinaca, con alguna verdurita. El almuerzo siempre vegetales y la cena también siempre vegetales. Eso les va a ayudar a mejorar su sistema digestivo, a tener más minerales, vitaminas. La hidratación, empecemos con 5 vasitos diarios y cada semana ir aumentando un vasito más, ir poco a poco hasta tener el hábito. Y el tercero sería reducir lo que más se pueda el azúcar, ¿verdad? El azúcar, ya sea de mesa, ¿verdad?, o productos que tengan mucho azúcar, ¿verdad? Ir poco a poco reduciéndolo o dejarlo para el fin de semana o cada 15 días para ir reduciendo un poco, pues también los alimentos ultraprocesados.
0: Buenísimo. Pues le agradecemos mucho, Andrea, como siempre, un gusto de haberla tenido con nosotros. Por último, si nos pudiera mencionar cómo aparece en redes sociales.
2: Claro, me pueden encontrar como nutrivi.gt.
0: Listo, ahí las vamos a estar colocando. Agradecemos nuevamente su tiempo, Andrea.
2: Gracias, Jorge.
0: Este fue nuestro segmento de nutrición. Continuamos con más.
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0: Estamos en nuestro segmento entreno. Ya se encuentra con nosotros nuestro invitado de esta semana, el wellness coach Gino Ramírez. Gino, un gusto tenerte nuevamente con nosotros, Gino. Como siempre, es un gusto recibirte y pues te agradecemos ahí mucho tu tiempo.
3: Muchísimas gracias, Jorge. Siempre un gusto también estar acá.
0: Listo, muchas gracias, Gino. Te cuento que nos gustaría hablar dentro de nuestro segmento de entreno esta semana. Quisiéramos hablar acerca de el cambio por el ejercicio. No empieza en el cuerpo, empieza en la mente, Gino. ¿Es esto verdadero, es falso? Se dice que pues el verdadero cambio cuando uno empieza a entrenarse, pues empieza por la mente.
3: Bueno, creo que sí tiene su lado cierto. No podemos mover el cuerpo sin antes pensar, y es importante. Yo creo que ese tema da para mucho, y obviamente las personas cuando hacen ejercicio hay un tema de que quiero ver cierto resultado, y eso está bien, me parece súper interesante, pero todo tiene que salir de un pensamiento, tiene que cuajarse ahí. Creo que lo importante es que el cuerpo responda a los estímulos que nosotros realmente sentimos, a los estímulos que nuestra cabeza dicta. Entonces vale la pena tener ese pensamiento, tener esa intención, el por qué estoy haciendo lo que hago, ¿verdad? Movernos en cualquier aspecto de la vida, movernos con una intención y con un propósito. Y eso evidentemente se tiene que cuajar en la mente antes. Se hornea ahí.
0: Sí, por ahí también se dice mucho que cuando uno empieza a entrenar, pues sucede muchas cosas a nivel mental, a nivel emocional, ¿verdad?
3: Por supuesto, por supuesto. Prácticamente el ejercicio altera, modifica la química del cuerpo y todo empieza a funcionar distinto. Con el hecho de hacer ejercicio, de activar el cuerpo, hay una cascada hormonal que te hace sentir diferente. Incluso personas que tienen dolor de cabeza haciendo un poco de ejercicio, cambia esta sensación. Personas que se mantienen con estrés, personas que están incluso con un tema de depresión o algo, empezamos a cambiar la química. Y por supuesto que el ejercicio tiene una respuesta en el aspecto emocional, en el aspecto psíquico, tremenda, tremenda, tremenda. A veces las personas exitosas, no de deporte, sino, no sé, de economía, trabajo, los 10 hombres más ricos del mundo, todos hacen ejercicio. El ejercicio es una parte importantísima de esto. Y por supuesto que sí afecta de manera positiva.
0: Y ese punto que mencionaste es bien curioso. Se habla mucho de los grandes CEOs de grandes compañías a nivel internacional. Pues uno de los factores comunes que tienen entre ellos es que son deportistas, es gente que entrena, es gente que hace ejercicio.
3: Es correcto. Casi esas personas tienen varios hábitos: el ejercicio, la lectura, tantos hábitos que van relacionados a ese empoderamiento, y no solo al empoderamiento, sino al buen rendimiento de la mente y el cuerpo, que la mente y el cuerpo estén conectados, que la mente y el cuerpo funcionen en armonía. Yo creo que eso es también parte de lo que buscamos con el ejercicio. Cuando nos enfocamos solo en la parte del resultado, esto va a pasar porque estas cascadas hormonales, estas respuestas pasan, pero muchas veces no las vemos, no estamos atentos a lo que pasa.
0: Es correcto. ¿Cómo influye la mentalidad en nuestra capacidad para ser constantes en el ejercicio, y no sobre todo cuando aún no vemos resultados?
3: Sin mente no hay progreso. Si no tenemos la mente conectada, si nosotros estamos apegados solamente al resultado, esto se complica mucho, porque incluso el resultado depende de muchas cosas.
0: Claro.
3: Incluso si lo ves a un nivel competitivo, hoy, cuando vamos a una competencia, todos quieren el primer lugar. Ahora todos quieren ganar y no todos lo van a tener. Al final el resultado probablemente lo más probable es que no se cumpla, porque solo una persona va a ganar de 10 competidores. 9 no lo van a lograr. Pero si me apego al resultado de una manera que complique mi parte emocional, mi parte mental, puede llegar a ser complicado. Pero yo creo que la mentalidad, por supuesto, es importante. ¿Cómo setearla? Soltando un poquito el resultado. Vienen muchas cosas acá, me vienen varias cosas a la cabeza, pero algo importante es aprender a disfrutar, tener ese propósito, lo que hablábamos al inicio. Tengo un porqué, tengo una razón de por qué estoy haciendo esto. Una razón que sea más real que solo un resultado. Porque el resultado, como te digo, depende de muchas cosas. Voy a bajar 20 libras, puede ser que sí, puede ser que no, puede ser que algo pase en el camino. Pero si me conecto desde algo vital, desde algo más importante, más profundo, si el resultado no llega, voy a lograr ser constante. Entonces, es importante ese seteo de la mente, por supuesto que sí. La invitación aquí a todos, seteen esa mente con algo real, con algo que me enganche a algo profundo, a un propósito que vaya más allá de un resultado.
4: Súper, sí, por ahí quizás también ir construyendo el hábito de la disciplina, ¿verdad, Gino? Porque muchas veces la motivación no siempre va a estar. Van a haber días no. Que te levantas sin ganas de entrenar, pero cuando está la disciplina, es cuando la disciplina le gana la motivación.
3: Claro. Y tiene ese toque. Yo creo que la mayoría de los días nosotros hacemos las cosas sin tanta gana. Es cuestión de disciplina, claro que sí. La disciplina, la motivación no siempre está. Sin embargo, vale la pena siempre buscar alguna razón para motivarnos. Y esto lo podemos traspolar a cualquier aspecto de la vida. Motivarnos en la vida, con nuestro trabajo, encontrar la forma de mantenernos con ese propósito. Creo que cuando hay propósito, la motivación de alguna o de otra manera va a llegar. El tema de la disciplina es un tema también que se puede polarizar, que es un tema un poco trucoso por ahí, pero tomar conciencia, estar conscientes y conectados con ese propósito. Creo que aquí es donde viene una constante real en donde no fallo, pero no fallo por el temor y por el reto ese. A mí en lo personal, esto es algo mío, no les estoy diciendo que sea alguna verdad, lo aclaro, ese tema de la disciplina forzada, es que tengo que ir porque yo tengo no me encanta, porque muchas veces bajo esa bandera violento y agredo también. Entonces me gusta más cuando estoy consciente. Cuando estoy consciente aprendo a escuchar, porque puede ser que un día verdaderamente sea contraproducente. Estamos hablando de ejercicio, hacer ejercicio ese día en específico. No estoy bien, mi cuerpo no está bien, no dormí bien, no descansé, claro. Vengo de un mal día, pero mi cuerpo tal vez hoy sí necesita un descanso. Y esa es parte también de la disciplina, aprender a conocerme, aprender a respetar un poco esa parte de mí. Cuando hablamos acá, generalmente no hablamos de atletas de alto rendimiento,
4: claro,
3: una persona normal, promedio. Aprender a reconocer cuando es pereza, cuando es también claro, la mente me juega un poco sucio y eso lo hay, es que había tráfico, entonces que voy a ir al gimnasio.
4: No, buscando una excusa.
3: Exacto. Entonces aprender, conocernos. Fíjate, Jorge, yo creo que es de conocemos a toda la gente, conocemos a todos, hasta le sabemos ahorita tal cosa, pero no nos conocemos a nosotros. Y darnos ese chance de conocernos es importante también, y aprender claro. A quitarnos esas excusas y aprender a hacer todo de una manera más sincera y honesta con nosotros, importantísimo.
4: Buenísimo, Gino. Y por último, por cuestiones de tiempo, Gino, ¿cómo dejar de obsesionarnos con el peso, con la apariencia, y empezar a ver los beneficios del ejercicio a nivel mental, a nivel emocional?
3: Es una pregunta difícil. Es una pregunta difícil y es una pregunta que la respuesta la tenemos cada uno. Cada uno de nosotros tiene esa respuesta adentro. Como te decía hace un ratito, creo que la mente nos juega bastante con esa parte de qué es lo que meto en la cabeza, y jugamos ese rol, algunos le llaman ego, esa parte egoica, que no deja de estar mal, ¿verdad? Porque claro. O sea, es tener un resultado. Yo creo que muchos de los conflictos del ser humano empiezan cuando nos aferramos al resultado y creemos que si no conseguimos ese resultado, todo no valió la pena, o que si ese resultado no llega, fracasé, o que sin ese resultado dejo de ser algo valioso o importante. Aquí es en donde se complica un poquito ya el ser humano y empieza a detonar cosas como una obsesión, empieza a desembocar en cosas de ya no lo empiezo a disfrutar, empiezo a que esto ya empiece a ser algo tormentoso, empiezo a sufrir, empiezo a hacer cosas que agreden mi voluntad, que agreden al cuerpo, y esto aquí ya empieza a ser complicado. Entonces, de nuevo, tener un enfoque, tener un norte hacia dónde quiero llegar, sabiendo que los resultados, Jorge, ¿cuántas veces no te has propuesto algo y no se cumple? Sabiendo que los resultados no siempre se cumplen.
4: Correcto.
3: hacer nuestro mayor esfuerzo es importante. Saber que me quedo con la satisfacción que hice todo lo que pude. Estoy poniendo todo lo que de mi parte está, lo que en mis manos es posible. Por ejemplo, cada quien prioriza. Es importante para mí mi familia, es importante mis hijos, es importante mi trabajo. Si, por ejemplo, el objetivo que tengo pone en riesgo a mi familia, pone en riesgo a mis hijos, el tiempo de compartir con ellos por el objetivo que tengo, no hay malo ni bueno, solo es estoy dispuesto a eso, quiero hacer esto. En mi forma de ver la vida, esto está bien, es prudente, imprudente, y cada uno sus respuestas. No moralicemos, no hay bueno ni malo, ni hay, no es que lo hiciste mal, porque no. Es una cuestión de criterio y es una cuestión personal. Y cada quien a donde quiera, siempre y cuando no te afecte o no empeces a... Que para uno es importante la familia y de repente se empieza a descoordinar algo ahí. Entonces... hay algo que está violentando tu estilo de vida o por lo menos tu equilibrio en la vida.
4: Así es, súper. Pues como siempre, súper interesante las charlas con vos, Gino. Te agradecemos nuevamente que hayas venido a compartir con nosotros. Por último, si nos puedes recordar cómo apareces en redes sociales.
3: Claro que sí, estoy como Soy Gino Ramírez y ahí me encuentran TikTok, Instagram.
4: Listo, gracias, ahí la vamos a estar poniendo en pantalla.
3: Genial,
4: agradecemos nuevamente.
3: Gracias, Jorge.
4: Este fue nuestro cemento entreno. Continuamos con más.
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2: Estamos en nuestro segmento de running. Ya se encuentra con nosotros nuestro invitado de esta semana, el triatleta Andrés Aleu. Andrés, bienvenido nuevamente a la Red Fit. Qué gusto tenerte con nosotros, Andrés. Y como siempre, va a ser un gusto que platiquemos y compartamos este ratito.
3: ¿Qué tal? Buenos días. Ahí, gracias por la invitación. Muy contento de estar acá y poder platicar un poco de lo que a todos nos gusta, que es el deporte.
2: Así es, Andrés, va a ser un gusto que platiquemos estos minutos. Pues te tuvimos unas semanas antes de que compitieras en el Mundial de Ironman 70.3 en Niza, Andrés, y pues te quisimos volver a hablar, volverte a invitar, pues para que nos contes ahí cómo estuvo la experiencia, Andrés, cómo estuvo el Mundial.
3: Sí, fue el campeonato mundial Ironman 70.3 en Niza, Francia. Pues fue mi primer mundial a este nivel. Una carrera bastante dura, desde la natación, un circuito técnico con cuatro cruces. A pesar de que era agua salada, había bastante oleaje. El nivel siempre brutal, europeos. Claro. Más que todos los europeos, es verdad, que son el top en el triatlón internacional. Los franceses son muy fuertes, españoles, alemanes. El circuito de ciclismo también brutal, durísimo. Una elevación de 1390, 1360 de ascenso total. Y aparte que no del ascenso, Niza se caracteriza por tener descensos técnicos que aquí en Guatemala no estamos acostumbrados, bueno, aquí en América no estamos acostumbrados, que era una ventaja local para ellos. Y el circuito de carreras bastante plano, caluroso. Había un poco de calor, mucha gente se quejó de que había calor, pero nosotros latinoamericanos sí estamos acostumbrados a ese tipo, a estos tipos de climas. Okay. Y generar una experiencia bastante bonita. Creo que es la más linda que he tenido en mi vida, en mi vida deportiva. Y oye, como fan del triatlón, es súper, súper chilero poder ver a todos los profesionales competir, poder socializar con ellos, que hay bastantes oportunidades de meet and greets, que le dicen, platicar con ellos y hablar cosas de triatlón y conocer a más gente de mi edad. Que aquí en Guatemala no es tan abundante el

0: ciclismo por el terreno montañoso y quizás por ahí la carrera, pues leíamos que la ruta bastante plana. Entonces, por ahí se podría decir que de las tres disciplinas, quizá la carrera la de menor dificultad, Andrés, o ¿cuál es tu opinión?
1: Bueno, pues, tal vez sí, la más difícil era el ciclismo, eso es de seguro, pero después de la carrera, es que lo que pasa es que era plano, pero sí, el calor, ya
0: Claro.
1: estábamos corriendo a la una de la tarde, mediodía, y tenías encima el esfuerzo del segmento de ciclismo. Bueno, es por esa parte, y en la natación, estás fresco, había oleaje y todo, pero yo considero que lo más sencillo fue la natación.
0: Ah,
1: Sí, me
0: okay.
1: lo preguntas. Ajá.
0: Ah, okay. Súper. Cuando un atleta tiene la oportunidad de asistir a estos grandes eventos, Andrés, a estas grandes competencias en las que pues te topas realmente con el élite, con la élite mundial, pues se trae mucho aprendizaje, Andrés, de esas competencias. ¿Qué te traes como aprendizaje, Andrés, después de haber tenido la experiencia de haber participado en este mundial?
1: Sí, sí, fue mi primer mundial, como te decía, este nivel, y sí, el aprendizaje es sumamente enorme, grande, en el sentido de que realmente uno se da cuenta a qué le tiene que apuntar uno, en cuestión de técnica, de tiempos,
0: Claro.
1: equipo, en todos los aspectos que van sumando y sumando y sumando, por más pequeño que sean. Y sí, que me llevó el aprendizaje de cambiar mi metodología de entreno un poco, el
0: Okay.
1: equipo, mi equipo, el implemento que uso también, alimentación, descanso también. Mucha de la élite en Europa le toma descanso sumamente importante, es como un entreno más. A dormirse a las
0: Claro.
1: 9 de la noche es mandamiento. Y todos esos aspectos, que todas esas cosas, esos hábitos, me los llevo para poder seguir creciendo y poder regresar el otro año con más fuerzas y representar de una mejor manera a Guatemala.
0: Súper, hablemos un poquito acerca de tu estrategia de competencia que tuviste, Andrés. ¿Qué cositas crees que se pudieron haber hecho mejor? Hablamos acerca de pues tu hidratación durante la competencia, tu nutrición durante la competencia, cómo manejaste los tiempos, tu pace. ¿Qué cositas crees vos que se pudieron haber hecho mejor, Andrés?
1: Sí, lo que yo considero es, bueno, en orden, la natación creo que la tuve que haber hecho más duro. Realmente hacer un mayor esfuerzo por anclarme al primer grupo de la natación, o un segundo, que sí, es clave salir bien posicionado. Tal vez lo que me diría a mí yo del pasado, abrir mucho más fuerte en la natación y imaginar, en mi caso, imaginar que solo es un evento de natación, que es una carrera de natación, y ya después no importa lo que pase, porque yo, a mí, en lo personal, considero que no pega tanto. La natación es el segmento que sí te puedes exceder un poco para ir bien posicionado. Saliendo de la natación, hablando de la T1, transición 1, para los que no saben, es de natación a ciclismo. Yo, en lo personal, no estoy acostumbrado, y creo que no estamos acostumbrados a transiciones tan grandes, con miles de personas. La bici, realmente no sabes dónde está tu bici. Entonces, realmente, si llegar 2 días antes y no, pero no, pues mentalmente, visualizar todo el layout, de ver
0: Claro.
1: referencias, pero tener en la punta de la lengua dónde va a estar tu bici. Es decir, antes de que llegues al como le decimos, a tierra, al terminar la natación, y ahí pensando dónde está tu bici y qué vas a hacer. Y no solo la bici, porque aquí en Europa las bolsas de tus cascos y todo eso está
0: Claro.
1: en un lugar diferente, es en un como un perchero con
0: Okay.
1: otras miles de bolsas. Entonces ahí pierde unos minutos, y la verdad que otros competidores de mi categoría sí lo hicieron mejor. Imagino por el hecho de que sí están más
0: Experiencia,
1: confiados
0: quizá.
1: en ese formato que es Ironman,
0: Okay.
1: en esas competencias que son.

0: enormes, es con miles de atletas. Y en el circuito de ciclismo lo que pude haber mejorado, también los cambios, creo que me fallaron un poco en la subida de Col de Vents por el hecho del viaje, o sea, la maleta, es complicado, es un viaje largo, son 13 horas, desarmar la bici, armar la bici, tomas varios trenes. Es la ventaja del local que tenían ellos, también. Parte de un tip es realmente no solo armas tu bici y salís a rodar en planito, sino irte a meter a cambiar, hacer esfuerzos que vas a ejecutar en carrera, un cambio brusco de una subida a una bajada y ver si tu multiplicadora funciona bien, sino ir con un mecánico, pero a que te lo arreglo, ver qué haces para que no te pase. Y también otra cosa simple, tal vez enfocarme más en mi carrera, en el segmento de ciclismo, porque es mucha gente y uno no. Yo, en lo personal, estoy acostumbrado a saber dónde está mi competencia, porque aquí en Guate, Latinoamérica, es más pequeño, es más.
1: Claro.
0: Así mirar quién está en la punta, o quiénes vienen atrás. Ahí es un poco, por así decirlo, desordenado, en el sentido que no sabes cómo vas. Entonces, desde ahí, lo único es realmente enfocarte en vos mismo, es tu carrera.
1: Claro, competir.
0: Es una contrarreloj.
1: Competir con vos mismo.
0: Sí, me ha costado a mí porque yo vengo de distancia corta, digamos, de la federación, y ahí en ese tipo de carreras es como, es más limitado, son solo 50, digamos, y sabes dónde está la gente, sabes si apretarle o si vas atrás, ahí es vos contra vos mismo, digamos, más en el segmento de ciclismo.
1: Okay.
0: Tomarlo, enfocarte en vos mismo, eso en resumen. Y en la T2, digamos, de la transición de bici a carrera también, en esta ocasión estaba en diferente lugar y no tuvimos la oportunidad de ir a ver cómo era, porque está cerrada como un gimnasio, digamos, enorme.
1: Okay.
0: Y cuando entré no tenía ni idea dónde estaba mi bici.
1: Claro.
0: O dónde dejarla, y como son miles de racks, ahí perdí bastante tiempo, porque sí, también no tuve la oportunidad de verlo porque era un lugar diferente, pero sí, en otra ocasión, aunque no esté cerrado, por lo menos intentar ir a ver dónde va a estar tu número, en qué rack o en qué lugar, porque sí se pierde bastante tiempo en esos tipos de errores. Y en la carrera, algo que aprendí también, o tip que les doy, es practicar la nutrición. Por ejemplo, te bajas con sed y a veces no te basta la comida y empiezas a agarrar cosas que dan ahí en los avituallamientos y a veces no funciona. Te matas, te dan como ganas de vomitar. Claro. A mí, en lo personal, tomé unas como pastillas ahí porque tenía sed y sí me dio como un poco de reflujo, digamos.
1: Claro.
0: Entonces, si no lo conoces, mejor toma agua. Solo agua.
1: Okay.
0: Es algo, es complicado, pero es parte del juego, ¿verdad? Es una jungla ahí, a ver, ir probando y probando.
1: Ok, súper. Pues te agradecemos como siempre tu tiempo, Andrés. Felicidades ahí por este logro, porque pues para toda la gente que no sabe, pues hay que clasificar para este evento, no es solo de inscribirse, entonces ya es un logro llegar a este mundial. Entonces, felicidades, Andrés. Por último, pues si nos pudieras mencionar cómo apareces en redes sociales para que las coloquemos ahí en pantalla.
0: Sí, ahorita que acabas de mencionar lo del mundial, el otro se llevará a cabo en Chattanooga, Tennessee, en Estados Unidos, en agosto. Ahorita en Veracruz, el 6 de diciembre, voy a hacer mi primer intento para clasificarme. Así que ahí están pendientes.
1: Claro,
0: me pueden seguir en Instagram, que mi username es Anleu Trigua, todo junto, y en Facebook como Andrés Anleu González. Okay. Y cualquier cosa, la verdad que yo tengo como meta personal que más gente se involucre en el deporte en general, correr, ciclismo, natación separado, pero o triatlón, que es mi disciplina. Y cualquier cosa que necesiten, algún tip o qué hacer, cómo empezar, me pueden escribir con mucho gusto, yo los puedo apoyar y con la experiencia que tengo, 10 años en el triatlón, los puedo ir orientando.
1: Okay.
0: Estamos a la orden.
1: Buenísimo, Andrés, ahí vamos a poner tus redes sociales para que te sigan y pues ahí para que te pidan ahí algún consejo o tip. Te agradecemos nuevamente ahí el tiempo, Andrés, un gusto el que hayamos compartido nuevamente.
0: Muchas gracias, hasta la próxima.
1: Gracias. Este fue nuestro segmento de Running. Continuamos con más.
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4: 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Bomba en Portugal. Cristiano Ronaldo abandona la concentración de la selección portuguesa luego de que el técnico Jorge Jesús confirmara que el delantero volvería a comenzar en el banco ante Dinamarca. Ronaldo ya había sido suplente frente a Noruega. Y tras conocer que tampoco sería titular en el próximo partido, decidió marcharse. El portugués aseguró que explicará las razones de su decisión en su momento. ¿Es solamente un desencuentro con el técnico o estamos al final de una era con Portugal?
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0: Ya estamos en nuestro segmento de la entrevista. Ya se encuentra con nosotros nuestro atleta invitado de esta semana, el atleta de tenis de mesa, Luis Ángel Carrillo. Luis Ángel, bienvenido a la Red Fit. Qué gusto tenerte como invitado dentro de nuestro segmento de la entrevista de esta semana. Te agradecemos ahí mucho el que hayas aceptado la invitación.
1: Muchas gracias, Jorge. Encantado de estar aquí.
0: Muchas gracias, Luis Ángel. Va a ser un gusto ahí que compartamos este ratito. Quisiéramos empezar la plática, Luis Ángel, hablando acerca de los Juegos Centroamericanos que se llevaron a cabo en nuestro país a finales del año pasado, a finales de 2025. Pues por ahí veíamos que te fue bastante bien a vos y pues a toda la delegación de tenis de mesa de Guatemala, Luis Ángel.
1: Pues sí, fue hace un año y gracias a Dios pues gané 2 de oro y 1 de bronce, donde fue en dobles masculino con mi compañero Ricardo Gatica y en equipos con mi hermano también, con Sergio Carrillo, y en dobles mixtos también gané bronce.
0: Ok, es decir que se consiguieron, en el caso personal tuyo, 3 medallas, 2 de bronce, sí. Perdón, 2 de oro y 1 de bronce.
1: Sí, exactamente.
0: Okay, sí, sí. Súper. ¿Qué tal estuvo el ambiente, Luis Ángel? Porque bueno, fuimos locales, la competencia fue en el país y pues por ahí me imagino que se dio la oportunidad que llegaran muchos familiares, amigos ahí a apoyar.
1: Sí, pues sí, llegaron mis papás, llegaron muchos amigos, compañeros de equipo, pues era bastante unido el equipo y me sentía con más motivación a la hora de jugar mis partidos. Entonces siento que me dio mucha energía jugar al enfrente de ellos. Siento que me dio mucha energía positiva.
0: Ok, buenísimo. Siempre que tenemos la oportunidad de platicar con atletas de alto rendimiento, como es tu caso, Luis Ángel, nos gusta hacerle la pregunta de cómo viven ustedes cuando les toca subir al podio y recibir una medalla y que se escuche nuestro himno nacional. Luis Ángel, en el caso tuyo, ¿cómo vivís ese momento?
1: Pues ese momento es muy, muy emotivo para mí, porque escuchar las notas del himno nacional es un gran orgullo y pues sentirlo es como, no sé, es una expresión que no puedo describirla, pues muy, muy orgulloso de mí mismo me siento yo cada vez que subo al podio.
0: Por ahí quizás esos momentos que le toca vivir a la atleta es cuando se recoge todo el fruto de los entrenos, de la dedicación, del trabajo, ¿verdad, Luis Ángel? Porque detrás de una medalla pues hay mucho trabajo detrás, ¿verdad? Para conseguir una medalla.
1: Sí, claro, claro, sí, se requiere muchos años de experiencia, de entreno, de mañanas duras, trabajo, el gimnasio, alimentación, descanso. Todo va unido a eso.
0: Y qué bueno que mencionéis también la parte del descanso, ¿verdad? Porque en el caso de ustedes, como atletas de alto rendimiento, pues son atletas 24/7, ¿verdad, Luis Ángel?
1: Sí, exacto,
0: que pues todo el tiempo sos atleta, ¿verdad? Entonces tenés que cuidar todo el tiempo tu alimentación, tu nutrición, tu descanso, por ahí dejar un poquito los desvelos de lado, ¿verdad, Luis Ángel?
1: Exacto. Sí, todo eso, el descanso es súper importante, al igual la alimentación y todo eso hace un extra para nosotros.
0: Buenísimo. Hablemos un poco acerca de los Juegos Centroamericanos y el Caribe que se llevaron a cabo en Santo Domingo, que fue hace ya poquito más de 2 meses, me parece.
1: Sí, 2 meses.
0: También tuvieron participación y pues también les fue bastante bien, Luis Ángel.
1: Sí, la verdad, donde más destacamos fue con mi hermano Sergio, en dobles masculino, quedamos tercer lugar, ganamos en cuartos de final a Costa Rica, un partido muy intenso, muy fuerte, pero que lo pudimos sacar los dos y pues gracias a Dios se pudo ganar la medalla. Y en equipos quedamos entre los mejores 8 también, de todo Centroamérica y Caribe.
0: Ok, sí, súper. Sí. ¿Qué se siente el competir con tu hermano, Luis Ángel? ¿Por ahí hay un poquito más de presión o quizás se siente un poquito más de confianza? En el caso tuyo, ¿cómo vivís el tener de compañero a tu hermano?
1: Pues para mí yo siento que tengo mucha confianza con mi hermano, porque los dos somos hermanos y nos podemos decir así consejos o mira, hace esto, mira, tranquilo, las próximas sale, jugamos como nosotros jugamos. Entonces como que siento más confianza al jugar con él y pues eso nos ayudó mucho a ganar esta medalla. Siento yo.
0: Sí, súper. ¿Cuántos años ya de estar practicando tenis de mesa, Luis Ángel? ¿Desde qué edad comenzas?
1: Ya tengo 14 años, empecé a los 6 años, desde muy temprana edad, entonces tengo mucha experiencia ya en el tenis de mesa. No, ya, eso, sí.
0: ¿Cómo es que llegaste a este deporte, Luis Ángel? ¿Cómo es que lo descubriste? Lo pregunto porque quizás no es un deporte tan común en nuestro país, pero por ahí quizás la mayoría de niños lo que quieren es jugar fútbol o ser futbolistas, ¿correcto?
1: Sí, sí, exacto, pero el tenis de mesa no es tan reconocido así como el fútbol, así como usted dice, pero sí, pues yo empecé a los 6 años, como le dije. Empecé en un torneo escolar donde estuvimos mi hermano y yo jugando y pues nos vieron talento, se podría decir, y empezamos a ir a otros departamentos, a juegos escolares y todo. Y desde ahí pues nos empezó a gustar el deporte y nos metimos a la Federación Tenis de Mesa y ahí pues seguimos toda nuestra trayectoria del deporte.
0: Ok, buenísimo. Es decir, que actualmente tenés 20 años, ¿correcto?
1: Sí, sí, tengo 20 años, Ari.
0: Ok, ¿estás estudiando, Luis Ángel?
1: Sí, sí, estoy estudiando en línea en la universidad.
0: ¿Qué tan complicado combinar los estudios con los entrenos, Luis Ángel? Sabemos de que pues a veces es complicado llevar las dos cosas.
1: Sí, es complicado a veces, pero lo bueno es que mi universidad tiene mucha apertura para los deportistas, entonces yo tengo un sistema que se llama sincrónico, que yo hago mi propio horario. Y entonces miro mis horarios libres y cuando yo puedo, pues hago mis tareas incluso las adelanto a veces también. Okay. Entonces, no se me dificulta ese tema, lo bueno.
0: Ok, buenísimo. Bueno, y ya por último, Luis Ángel, para ir cerrando la entrevista, ¿qué se tiene programado para lo que resta del mes? Bueno, ya estamos prácticamente a 3 meses que finalice el año. ¿Se tiene programado alguna competencia o sería hasta el próximo año?
1: No, ahorita dentro de 2 semanas tenemos el Campeonato Panamericano en Lima, Perú. Muy importante porque es clasificatorio al Mundial que va a ser del otro año. Entonces tenemos un torneo ahí muy cerca que tenemos que prepararnos fuerte.
0: Ah, ok. ¿Y en qué categorías vas a estar participando, Luis Ángel?
1: Es categoría mayor, ya es selección adulta. Sí.
0: Ok. ¿Y vas a ir, van a tener participación siempre en dobles masculinos, individual y dobles mixtos?
1: Dobles mixtos, sí. Voy a jugar con mi hermano dobles masculino y esperamos clasificar al Mundial en cualquiera de las 3-4 modalidades que nos toque. Estaremos ahí.
0: Súper, pues ahí vamos a estar muy pendientes de su participación. Te agradecemos nuevamente tu tiempo y el que hayas compartido con nosotros estos minutos. Por último, si nos pudieras mencionar cómo apareces en redes sociales, Luis Ángel, así las colocamos en batalla, pues también ahí toda la gente que nos está viendo, escuchando, te busque, te siga y también está ahí pendiente de tus futuras competencias.
1: Pues en Instagram me tienen como Luis Ángel 3769 y en Facebook me tienen como Luis Ángel Carrillo. Con mi nombre normal. Entonces es así.
0: Ok, listo, ahí lo vamos a estar colocando en pantalla. Te agradecemos nuevamente el tiempo, Luis Ángel. Fue un gusto ahí.
1: Gracias. Gracias, Jorge. Muy amable.
0: Este fue nuestro segmento, la entrevista. Continuamos con más.
2: Hola, soy Luqui Badía, soy nutricionista clínica y hoy te voy a dar el tip nutricional de la semana. La fibra es uno de mis nutrientes favoritos porque es súper importante por varios factores. Uno, nos da saciedad a la hora de comer más frutas, más vegetales, más legumbres, granos integrales, que todos estos alimentos contienen fibra. Vamos a sentirnos saciados por más tiempo. Nos ayudan a estabilizar picos del azúcar y al mantener estos picos de azúcar estables a largo plazo, hace que uno, pues obviamente revertimos el riesgo de resistencia a la insulina o diabetes, pero también nos mantienen saciados y con menos ansiedad y hambre a lo largo del día. Y el tercer factor súper importante es que es el alimento para nuestra microbiota intestinal. La microbiota son estos microorganismos vivos, estos bichitos vivos que están en nuestro colon, y estos son los que nos ayudan a fortalecer nuestro sistema inmune, a que la digestión sea adecuada, y tienen muchísimos beneficios tener una microbiota adecuada. Entonces, las recomendaciones son entre 25 a 30 gramos de fibra al día, que si uno es consciente, lo logra llegar, pero la mayoría de personas se queda a la mitad de la cantidad de fibra que necesitamos en el día. Así que a consumir más frutas, vegetales, granos integrales y legumbres. Este fue el Tip Nutricional de la semana.
0: Así es como estamos llegando al final de nuestro programa. 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
0: 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Aparecemos en Instagram como la Red Fit TV. Te enviamos un fuerte abrazo, te deseamos una linda semana. Nos reencontramos el próximo sábado en punto de las 9 de la mañana. Te invitamos a que te quedes con la programación de la Red Televisión. Hasta la próxima.

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3: Bienvenidos a La Economía, soy Juliana González. El acceso a una vivienda asequible se ha convertido en uno de los principales desafíos económicos de España. El encarecimiento de los alquileres y la escasez de oferta presionan cada vez más los presupuestos y los bolsillos de los hogares. El Banco de España atribuye la crisis de la vivienda a ese desajuste entre una demanda creciente y una oferta insuficiente. El déficit actual supera las 750.000 viviendas y podría rebasar el millón antes del año 2028.
4: La crisis de la vivienda pone a prueba al gobierno español. En un contexto de escasez de alquileres asequibles y creciente presión sobre los hogares, el Ejecutivo de izquierda en minoría fracasó en su intento de aprobar dos decretos destinados a reforzar la protección de los inquilinos. ¿Cuántos grupos quieren
5: intervenir? Y me gustaría pedirles que cuando lo hagan se olviden por un momento del cálculo político, del argumentario de su partido, de las presiones que les llegan de arriba. Les pido que se olviden de todo eso y que piensen en la gente de a pie que más necesita del amparo de lo público.
4: La derecha populista acusa al Ejecutivo de tener una mala política de vivienda desde hace años y exige desregulación en lugar de más normas.
6: Sus regulaciones han hecho desaparecer la mitad de la oferta de larga duración en solo 5 años. Es que son ustedes unos auténticos magos que hacen desaparecer las cosas que la gente necesita. En 5 años la mitad. Una persona que entraba en un portal inmobiliario hace 5 años veía el doble de casas que ahora.
4: Las causas de la escasez de vivienda en España son múltiples. En las zonas más turísticas, los propietarios prefieren ofrecer alquileres cortos. Además, muchos extranjeros viven de forma permanente en España, lo que dispara los precios. Al mismo tiempo, se construyen muy pocas viviendas nuevas. Para 2028, el Banco de España prevé un déficit de 1 millón de viviendas. La crisis habitacional asfixia a los ciudadanos con bajos ingresos, para quienes resulta muy difícil encontrar vivienda.
3: Y a este problema se le añade una capa adicional y tiene que ver con los bonos. Y es que las señales de alerta se multiplican en los mercados de bonos mundiales. El costo del endeudamiento público está aumentando considerablemente. Los rendimientos de los bonos en Estados Unidos, Francia y Japón alcanzaron máximos que no se veían desde hace varias décadas. Y los inversionistas se muestran cada vez más inquietos por el volumen de deuda que soportan los gobiernos. El rendimiento de los bonos del Tesoro estadounidense a 10 años, un indicador clave de los costos de financiación en el mundo, alcanzó el 5,34%, su nivel más alto desde 2002. El aumento de los rendimientos puede hacer subir el costo de las hipotecas, los préstamos empresariales y otros tipos de financiación.
7: Una catarata de malas noticias dispara la rentabilidad de los bonos a niveles que no se veían en décadas. Con la dilatación de la guerra en Irán, el precio del petróleo superó los $100 por barril. Se aviva el temor a que el encarecimiento de la energía dispare la inflación y afecte a la economía. La deuda pública de Estados Unidos supera ya los $40 billones y los inversores temen que Washington tenga poco margen de maniobra si la economía se desestabiliza. Otra cuestión es el enorme endeudamiento necesario para financiar el auge de la inteligencia artificial. 5 grandes empresas del sector emitieron deuda este año por valor de $220 mil millones para construir centros de datos. Cuanto más dinero pidan los gobiernos y las empresas, más pueden exigir a cambio los prestamistas.
8: Uno de los temas del mercado de bonos hoy son las expectativas de futuro. El otro punto que deja al descubierto el mercado de bonos es que, efectivamente, vivimos en una época de gran endeudamiento. En el pasado, los gobiernos de todo el mundo, especialmente de los países desarrollados, gastaban. La inversión, el consumo y los tipos de interés casi nunca tenían relevancia.
7: Eso cambió. Ahora, cuando suben los tipos de interés, el endeudamiento se encarece. Esto puede desincentivar el gasto y la inversión y frenar el crecimiento económico. Y si un país no puede financiar su deuda, puede desencadenar una crisis. En Europa, Francia se está volviendo motivo de preocupación. El gobierno francés intenta reducir su déficit, pero sus repetidos intentos por estabilizar sus finanzas fracasaron. Ante la proximidad de las elecciones presidenciales, los inversores se preguntan si el país podrá reducir su deuda.
8: Cuento con que todos los líderes políticos actúen con responsabilidad ante una situación internacional difícil que debemos asumir y un gran reto que podemos superar. Otros países lo hicieron antes que nosotros. Afrontemos este reto para poder mantener nuestro margen de maniobra.
7: En Japón, el costo de financiación de referencia alcanzó su nivel más alto en 3 décadas. En cada país del G7, excepto en Alemania, la deuda de los gobiernos ya iguala o supera el conjunto de su economía. En los hogares también se siente. Los tipos de interés de los préstamos para comprar viviendas o autos y las tarjetas de crédito están vinculados a los bonos del Estado.
3: Y otro indicador importante es el del empleo, o más bien el del desempleo. Hablemos ahora del mercado laboral de Estados Unidos, que se enfrió en septiembre más de lo esperado. Y es que, según el Departamento del Trabajo, se crearon solo 29.000 empleos fuera del sector agrícola, frente a los 90.000 empleos previstos por los analistas. La tasa de desempleo subió ligeramente al 4,2%. Los datos podrían influir en la decisión de la Reserva Federal sobre los tipos de interés a finales de octubre. El número de desempleados de larga duración, es decir, aquellos que llevan 27 semanas o más sin trabajo, se mantuvo prácticamente sin cambios, en 1,9 millones de personas en septiembre, lo que representa casi un tercio del total de los desempleados. Esto es el 27,1%. Y ahora hablamos de este mismo tema en Chile, donde el desempleo volvió a subir y llegó al 9,6% en el trimestre de junio-agosto. El gobierno reconoce que el empleo es hoy una de las principales urgencias del país, mientras jóvenes y trabajadores denuncian las dificultades para encontrar contratos estables. A esto se suma el aumento de la informalidad y nuevas señales de debilidad económica.
9: Chile afronta una creciente crisis de empleo. El desempleo subió al 9,6%, su nivel más alto desde 2021, según el más reciente informe del Instituto Nacional de Estadísticas. Los más afectados son quienes intentan incorporarse por primera vez al mercado laboral.
10: Está complicadísimo. He estado tirando currículum alrededor de estos 3 meses que no he estado con trabajo y no he recibido ninguna respuesta. He tirado a lo mejor unos 15 currículums y no he tenido ningún tipo de oportunidad laboral.
9: A esto se suma el avance de la informalidad laboral. La tasa supera el 26%, un fenómeno que impacta especialmente a las mujeres.
11: Sí, igual hay harto desempleo, pero más que nada es por los trabajos últimamente están bajando el tema de los contratos laborales. Entonces están cambiando la hora, después de 40 horas como era antes. La mayoría de los trabajos están contratando por 20, entonces baja menos del sueldo mínimo. Y hay muchos que prefieren hacer negocio por cuenta propia que trabajar por contrato por otra empresa.
9: Con estos datos, el desempleo completa 44 meses consecutivos por encima del 8% y 5 meses seguidos por encima del 9%, cifras que varían por región.
12: Somos los que llevamos hace muchos meses y más desde el año pasado con altas tasas de desempleo sobre 2 dígitos hace rato, y eso obviamente es una preocupación tanto para el sector empresarial como para las autoridades.
9: El escenario laboral coincide además con nuevas señales de debilidad económica. La economía chilena cayó un 1% en agosto, principalmente por el fuerte retroceso en el sector minero, según el Banco Central.
3: Y este 3 de octubre se cumplen 9 meses desde la captura de Nicolás Maduro por parte de los Estados Unidos, un acontecimiento que reconfiguró el tablero político de Venezuela. Mientras espera la transición política, la situación económica no parece haber mejorado para las mayorías. Nuestro colega Álvaro Algarra consultó a 2 zapateros del Petare en el este de Caracas.
13: El ritmo en Petare no se detiene. Pero el bolsillo de los habitantes de este barrio popular al este de Caracas sigue sintiendo el peso de los años de crisis. Johnny Guillermo trabaja en su pequeño taller de zapatería con la esperanza de que haya recuperación. Este año prácticamente ha estado sin producción. Solo se ha dedicado a reparar calzado.
14: Todavía el venezolano de a pie no ve cambios significativos en sus condiciones de vida, en su bienestar y en sus ingresos. Y bueno, se ven permanentemente con actos de gente en la calle luchando por aumento salarial, por mejores condiciones de vida. No, evidentemente que el costo de la vida se ha trastocado de una manera dramática.
13: La captura de Nicolás Maduro hace 9 meses fue un sacudón histórico. El ambiente político cambió y disminuyó la presión. Pero a pesar de un leve repunte de la actividad del sector privado, la mayoría de la población tiene ingresos insuficientes.
15: Haciendo de que nosotros en una oportunidad, en un año, llegamos a producir 6.000 pares de calzado de piel italiana, forro, de piel, suela de cuero, a llegar a producir cero, pues, literalmente ni un par en un año. E incluso tuvimos que emigrar a la reparación de calzado y, desde el punto de vista de la distorsión económica tan difícil que hay en el país, que una reparación de calzado costaba mucho más caro que un par de zapatos.
13: En el país se han dado cambios, pero la gente espera que vayan más rápido, ya que la economía aún no florece, advierte el politólogo Lawrence Castro.
16: Bueno, el tema económico, digamos, va en paralelo con la posibilidad de reinstitucionalización. El país necesita recobrar la confianza del mundo. Los acuerdos políticos pueden generar que haya mayor inversión, que haya mayor confianza en el país. Ahora, esto mentiría yo si esto fuera un proceso que sucedería con un plumazo o simplemente una firma de los inversores y que la plata va a llegar en 3 días. La recuperación del aparato productivo lleva su tiempo.
13: Johnny y Antonio tienen paciencia, pero coinciden en que la imposibilidad de cubrir al menos la canasta básica refleja el sentir popular en las zonas vulnerables de la capital.
17: A 9 meses del giro político en Venezuela, las expectativas de mejora económica real para la población, especialmente en los sectores populares, chocan con la inercia de un aparato productivo que aún genera incertidumbre.
3: Esto es todo por hoy. Soy Juliana González y hasta que nos volvamos a ver.
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19: Esto es DW Noticias desde Berlín. La batalla por la presidencia de Brasil llega a su recta final en medio de escándalos, denuncias y discursos incendiarios. Flavio Bolsonaro y Luis Inácio Lula da Silva continúan virtualmente empatados en las encuestas de cara a las elecciones generales de este domingo. La cancelación del debate más esperado de la contienda deja sin un importante instrumento a los indecisos, quienes determinarán el desenlace de los comicios. Estos son nuestros titulares. Reproches públicos, intervenciones judiciales y hasta amenazas de bomba en el Tribunal Supremo del país han marcado los comicios, restando importancia a los temas electorales. En esta edición nos centramos en el voto femenino del país más grande de la región. Además, en Perú, el asesinato de la candidata y periodista Susy Aponte ha impactado de lleno en la campaña para las elecciones regionales que también se celebran este 4 de octubre. Veremos cómo la violencia influye no solo en cómo se desarrollan las elecciones, sino también en cómo se reporta sobre ellas. Y en España, el rechazo del Congreso a 2 decretos propuestos por el gobierno para aliviar la crisis de vivienda pone sal en la herida de los manifestantes que exigen desde hace días protecciones contra la especulación inmobiliaria. La oposición que tumbó los decretos exige ahora la convocatoria de elecciones anticipadas. Los saluda Javier Arguedas. Gracias por informarse con nosotros. Brasil se prepara para acudir este fin de semana a las urnas en la primera vuelta de unas elecciones que podrían cambiar el rumbo de uno de los últimos grandes bastiones de la izquierda en Sudamérica. La contienda la lideran el actual presidente izquierdista Luis Inácio Lula da Silva y Flavio Bolsonaro, hijo del expresidente ultraderechista Jair Bolsonaro y aliado cercano del presidente estadounidense Donald Trump. La campaña, marcada por múltiples escándalos y ataques entre ambos candidatos, encara su recta final con la mirada puesta en los votantes indecisos entre los 160 millones de brasileños llamados a las urnas. Las elecciones también han puesto el foco en los derechos y las políticas que afectan a las mujeres en Brasil. DW habló con varias de ellas antes de que emitan su voto.
13: Estamos ahogadas en deudas y necesitamos que haya un cambio. Viendo lo que está ocurriendo, especialmente con esta ola de feminicidios, necesitamos leyes que protejan a las mujeres. La seguridad es lo más importante y sin ella no podemos estudiar, trabajar o disfrutar.
7: Brasil está a punto de elegir a su próximo presidente en unos sufragios reñidos que ponen el foco en las mujeres.
13: Estas elecciones están fuertemente marcadas por cómo los candidatos hablan sobre las mujeres.
7: Las últimas encuestas anticipan un enfrentamiento entre Luis Inácio Lula da Silva y el candidato de extrema derecha, Flavio Bolsonaro, hijo del expresidente Jair Bolsonaro. Entonces, ¿cuáles son los temas que preocupan a las mujeres brasileñas? ¿Y qué nos dicen las campañas de estos dos principales contendientes sobre cómo pretenden abordarlos?
20: Porque protegeré a las mujeres de este país. Maltratadores y violadores de mujeres y niños se pudrirán en la cárcel y solo serán puestos en libertad tras someterse a la castración química.
8: Estamos construyendo un país, un Brasil, libre de feminicidios, donde ninguna mujer dentro o fuera de su hogar viva bajo la amenaza de la violencia.
7: La violencia contra las mujeres y los feminicidios se han convertido en temas centrales de campaña para ambos candidatos. Caro Altaler, del Laboratorio de Ideas Políticas, dice que la diferencia radica en los planes frente a las ideas.
13: Lo que encontramos es que el candidato Lula tiene un plan de implementación de políticas públicas.
21: Candidato Flavio Bolsonaro.
13: Cuando observamos al candidato Flavio Bolsonaro, hay ideas, pero no existen prácticas concretas que muestren cómo esas ideas se transformarían en políticas públicas. También vemos un fuerte enfoque en medidas punitivas contra los agresores, pero no en soluciones que mejoren la vida de las mujeres. Voy a votar por Flavio el número 22 y soy una mujer de derecha. Lo que me representa son los valores familiares y la libertad económica. Soy empresaria y no ha sido fácil mantener los negocios en funcionamiento en Brasil. Voy a votar por Lula por la propuesta de acabar con la jornada laboral 6x1. La gente en Brasil sufre por los horarios de trabajo agotadores y no tiene suficiente tiempo para sus familias.
7: La jornada laboral 6x1 se refiere a una semana de 6 días de trabajo por uno de descanso, aplicada principalmente a los trabajadores asalariados. Investigaciones muestran que las mujeres se ven afectadas por sus exigencias. Lula apoya poner fin a este sistema. Bolsonaro respalda el pago por horas y una mayor flexibilidad laboral, argumentando cuando ambas partes negocian buscando beneficios mutuos, mejora la calidad del empleo, crecen las empresas y se amplían las oportunidades. Para muchas mujeres, la presión económica y el equilibrio entre la vida laboral y personal son preocupaciones importantes, y las apuestas, especialmente las en línea, representan una fuerza desestabilizadora en el país.
13: Los datos muestran cómo las plataformas de apuestas afectan a las mujeres, porque suelen ser ellas quienes enfrentan las consecuencias en los presupuestos familiares, cuando los ingresos del hogar se pierden en el juego.
21: Otras personas de la familia que acaban indo por ese camino de los juegos, ¿no?
7: Recientemente Lula impulsó una prohibición de las apuestas en línea, una medida que ha sido criticada por Bolsonaro y sus seguidores. Las mujeres brasileñas en las elecciones presidenciales de la última década no han mostrado una preferencia predecible por un candidato o partido en particular. En 2018, las intenciones de voto de las mujeres estaban casi divididas por igual. Para 2022, esa diferencia se amplió considerablemente. En 2026, la contienda vuelve a estrecharse. Las encuestas más recientes sitúan a Lula con un 42% de intención de voto entre las mujeres frente al 33% de Flavio Bolsonaro. Pero a medida que se acercan las elecciones, una cosa está clara. Aunque las mujeres no votan como un bloque homogéneo, los temas relacionados con la seguridad, el trabajo y las finanzas familiares definirán quién será el próximo presidente de Brasil.
19: Vamos a ampliar el detalle del acontecer previo a estas elecciones en Brasil con el periodista está Marcelo Silva de Sousa, quien se encuentra con nosotros desde la ciudad de Brasilia. Marcelo, ¿qué tal? Un gusto saludarte. Bueno, una campaña dramática que ahora ni siquiera verá realmente un debate entre los dos candidatos principales. ¿A qué se deben lo que algunos califican de maniobras políticas justo antes de los comicios?
0: ¿Qué tal, Javier? De hecho, una recta final hacia el domingo cargada de tensión institucional, con lo que muchos analistas ven como un grado inédito de politización de las Cortes Superiores, me refiero al Supremo Tribunal Federal y a la Corte Electoral, que anoche, en decisiones contradictorias que llegaron de última hora, modificaron las reglas del tradicional debate de globo, dando respaldo a una presentación del Partido de los Trabajadores de Lula, que había cuestionado que el atril referido al presidente, que ya había anunciado que no participaría, fuera expuesto, permitiéndole a los otros candidatos de la oposición criticar la ausencia del mandatario. Hemos visto a lo largo de toda esta campaña decenas de decisiones contradictorias con jueces pasando por encima decisiones de otros colegas del Supremo Tribunal Federal, en lo que para muchos es una elección que trae también una disputa de un Supremo Tribunal Federal que está partido y que tiene a dos bandos poniendo sus fichas o en el triunfo del presidente Luis Ignacio Lula da Silva o en el triunfo de Flavio Bolsonaro, ya que el próximo presidente tendrá la capacidad de nombrar tres jueces y reequilibrar, cambiar las fuerzas dentro de la Corte Superior. La gran pregunta que se hacen los analistas y los observadores aquí en Brasilia es si esta Corte Superior, que se ve tan politizada, tendrá la confianza de los brasileños para dirimir cualquier tipo de conflicto que pueda surgir el domingo o en un eventual balotaje el 25 de octubre.
19: Ahora, Marcelo, uno pensaría que la suerte ya está echada con un país tan polarizado como Brasil en estos momentos. ¿Qué puede todavía en estas últimas horas decidir el resultado de las elecciones?
0: Bueno, de hecho, según los sondeos, en un escenario tan polarizado, más del 80% de los brasileños ya tiene decidido a quién votará. En estos momentos, ambas campañas miran a dos factores. Por un lado, el nivel de abstención que habrá el domingo en las urnas, en una abstención que históricamente cuanto mayor es tiende a perjudicar a la izquierda, que se supone tiene electores de menor renta y que a quienes tienen mayores dificultades para ir a los centros de votación. El otro factor son las campañas a gobernador y las definiciones que habrá en colegios electorales como San Pablo y el nivel de tracción que van a permitir llevar gobernadores que disputan la elección y cuántas disputas de estas serán definidas ya en una primera vuelta el domingo, con la gran incertidumbre de si en un eventual balotaje el 25 de octubre estos gobernadores van a contribuir con la movilización de electores, ya sea para el oficialismo de Lula da Silva o para quien se perfila para disputar un segundo turno, Flavio Bolsonaro.
19: Veremos qué ocurre, por supuesto, este fin de semana. Allí estarás para contarnos, don Marcelo Silva de Sousa, desde Brasilia. Muchísimas gracias. Hasta pronto. Y lo adelantábamos también en nuestros titulares. La violencia ha marcado la campaña para las elecciones regionales y municipales, que también son este domingo en Perú. La Fiscalía reportó 36 amenazas a candidatos y 10 presuntos atentados contra la vida de postulantes, mientras las autoridades electorales hablan ya de 83 casos. La violencia también alcanza a quienes informan. En 2025, 4 periodistas fueron asesinados y se registraron 458 ataques contra la prensa. El asesinato de la periodista y candidata Sucia Ponte vuelve a poner el foco en los riesgos que enfrentan especialmente en las zonas lejanas.
1: La violencia en Perú recrudece. El asesinato de Sucia Ponte, periodista y candidata en la región de Ancash, quedó registrado en vivo. Segundos después, Aponte recibió 2 disparos en la cabeza. La fiscalía investiga si el crimen se vincula a sus denuncias periodísticas contra grupos criminales y autoridades o con su candidatura. Esto a pocas semanas de las elecciones regionales y municipales. El ataque vuelve a exponer la violencia que asedia al periodismo, especialmente en las regiones y en procesos electorales. En 2025, 4 periodistas fueron asesinados por sicarios. Kenny Yucra, director de La Lupa, fue amenazado de muerte tras publicar reportajes sobre el candidato al gobierno regional de Ica por Somos Perú, Juan Mendoza, investigado por la fiscalía por el presunto abuso sexual de un menor.
22: Me estaban amenazando de muerte. Me estaban revelando mi propia ubicación. exacta. Hablaron de acabar con mi vida, acabar con la de mi pareja, con la mamá de mi hijo y de mi propio hijo de apenas un año y medio. Y dijeron, te lo vamos a hacer pedacitos y no te metas con este candidato, y mencionaron su nombre.
1: Yucra recibió previamente de parte del candidato una querella por difamación que solicitaba 3 años de cárcel y más de $30,000 de reparación civil. En las regiones, los reporteros están más expuestos, explica la periodista Geraldine Santos. Trabajan en ciudades pequeñas donde es más fácil ubicarlos, y sus investigaciones sobre corrupción y criminalidad pueden enfrentarlos a grupos de poder locales.
2: Hay que señalar bien claro que tanto el gobierno regional, que es la máxima autoridad dentro de una región, luego vienen las municipalidades provinciales y distritales, en específico el gobierno regional, tiene siempre una conexión con el crimen organizado.
1: Es en ese contexto en que los 4 periodistas regionales fueron asesinados en 2025. Se trata de una violencia contra el gremio que no se veía desde la época del conflicto armado interno entre 1980 y 2000. La Asociación de Periodistas registró en 2025 más de 450 ataques contra la prensa y denunció la falta de medidas efectivas para protegerlos.
5: A nosotros nos preocupa la seguridad, pero también nos preocupa que cuando el Estado no hace nada para llevar a tribunales a los responsables de estas muertes y clarifica el móvil de los crímenes, también están abonando a que haya mayor autocensura en este país y que hayan lugares donde la gente te diga, mira, yo no informo más.
1: Los periodistas regionales reclaman mecanismos para hacer frente a las amenazas de manera conjunta. Advierten que la falta de garantías para ejercer su labor podría imponer el silencio y debilitar la democracia.
19: Y saludamos a esta hora al periodista Steve Spauca Suárez, coautor del reportaje que acabamos de ver. Steve, gracias por estar con nosotros y bienvenido. ¿Qué trascendencia tienen estas elecciones regionales y municipales en Perú a solo 2 meses de la llegada al poder de Keiko Fujimori?
6: ¿Qué tal, Javier? Muy buenas tardes. Bueno, en este caso, las elecciones regionales y municipales vendrían a ser un termómetro, una medición exacta de cómo va a venir siendo el recibimiento de lo que vendría a ser el actual gobierno de Keiko Fujimori. Recordemos que Fuerza Popular, siendo el partido de la actual mandataria, tiene inclinación hacia la derecha junto con los partidos Renovación Popular. Y es probable que en Lima, por ejemplo, dentro de las regiones que se vienen disputando, vaya a tener un acercamiento a Somos Perú o Renovación Popular. En las regiones del sur, que son ellos los protagonistas de la oposición y la resistencia al actual gobierno, viene teniendo actualmente aún disputa, ¿no?, por el escenario que vendría a venir siendo con el gobierno también. En esta situación, Keiko Fujimori ha bajado su porcentaje de aprobación del 60%, que es con lo que comenzó, a un 42% actualmente. Entonces, las elecciones municipales y regionales van a ser el resultado de estos 2 meses de gobierno y van a determinar incluso cómo vendría a ser su actual pedido. Recordemos que el Ejecutivo se encuentra en una solicitud de facultades legislativas hacia el Congreso, en el cual hubieron resultados muy cercanos. Sin embargo, todo parece ser que estos resultados de las elecciones van a ser determinantes para este dictamen final del Congreso.
19: Ahora, vos fuiste uno de los autores del reportaje que acabamos de ver, que mostraba un panorama bastante duro para la realización de estos comicios y también para su cobertura. ¿Qué tan difícil es cubrir el acontecer político en las zonas más remotas del país que se ven opacadas por el acontecer en Lima?
6: No solo en Lima, Javier, en las regiones, sobre todo, hay una presencia muy violenta de la delincuencia, hay bastante persecución y hay bastante amenazas, no solo

0: ¿no? Y básicamente en el informe desglosamos las actuales cifras que vienen siendo, digamos, el producto de esta persecución. Tan solo en lo que vendría a ser los candidatos hay 36 amenazas y 10 atentados a 2 días, según la fiscalía. En ese sentido, la violencia todavía, y sobre todo es un punto importante en la agenda de las personas candidatas y del actual ejecutivo con Keiko Fujimori.
1: Eran las palabras de Steve Pauca Suárez, días antes de las elecciones regionales en Perú. Muchísimas gracias, Steve, por esto y hasta la próxima.
0: Muchas gracias, Javier.
1: La Organización de Estados Americanos acordó este viernes crear un grupo de negociación para buscar un diálogo directo con el gobierno de Nicaragua. Los países miembros expresaron su preocupación por el deterioro de la democracia y reclamaron el restablecimiento de las libertades y del derecho al voto. Esta decisión se produce tras el endurecimiento del control político de Daniel Ortega y Rosario Murillo y después de que Managua rechazara a la nueva embajadora de Estados Unidos, Natasha Franceschi. Nicaragua abandonó la OEA en 2023, pero la organización sostiene que el país mantiene sus obligaciones internacionales en materia de derechos humanos. El grupo negociador tendrá 60 días para presentar sus conclusiones. El subsecretario de Estado de Estados Unidos, Christopher Landau, se refirió a la importancia de interpelar al régimen.
2: Todos somos conscientes de que la crisis democrática en Nicaragua no es únicamente un asunto interno. Al contrario, la dictadura pone en peligro la paz y la seguridad de nuestro hemisferio. La dictadura desestabiliza Centroamérica y nuestro hemisferio en general al facilitar la inmigración ilegal y al recurrir a servicios de seguridad exteriores que respaldan la represión.
1: El Congreso español votó este viernes en contra de los 2 decretos propuestos por el gobierno para afrontar la crisis de vivienda. Esto está incendiando aún más las calles del país. La acampada en la plaza madrileña de la Puerta del Sol se ha empezado a extender a otras ciudades clave de España y sus promotores ya claman por una huelga general. Antes de la votación, el presidente del gobierno español, Pedro Sánchez, aseguró a los diputados que las medidas eran urgentes luego del desalojo de una señora de 87 años a finales de septiembre, lo que desencadenó este estallido social. Los decretos buscaban limitar estos desalojos, frenar las subidas de los alquileres, introducir normas más estrictas para los arriendos de departamentos turísticos u ofrecer incentivos fiscales para contener los precios. La oposición se apresuró a pedir elecciones generales, algo que desde el entorno presidencial también parece estar barajándose, aunque no ha habido una declaración oficial al respecto. Y Nicole Riz, corresponsal de DW en Madrid, se encuentra con nosotros para ofrecernos más detalles de la tensa situación que se vive en las calles de la capital española. Nicole, muy buenas noches para vos. La primera pregunta, desde luego, de haber sido aprobados estos decretos, ¿se habría realmente ofrecido una solución a la crisis de vivienda que atraviesa el país?
3: Bueno, Javier, desde hace días quedaba claro que estos 2 decretos no eran un plan sin fisuras. Sin embargo, podrían haber dado una tregua temporal, especialmente a los desahucios que se iban a prohibir hasta el año 2030, que hubiera sido un avance, desde luego, y también un límite a la compra de viviendas por partes de los llamados fondos buitres también habría sido quizás un pequeño avance. Pero estos 2 decretos hoy se han tumbado. Un punto clave también en el segundo decreto, por ejemplo, era esta prórroga automática de los contratos de alquiler que tanto por el partido separatista catalán Junts como también por el Partido Popular y en la derecha también por Vox se estaba criticando, que no dejaba margen para propietarios pequeños que no tenían ya no protección, que se estaban temiendo que van a sufrir quizás multas también si no extienden los contratos. Eso se ha usado como comentario para el veto. A la vez también hay que reconocer que puede ser una estrategia útil para poner más presión en el gobierno, al menos por parte del Partido Popular y también Vox, que llevan meses en una campaña no oficial para ganar momentum, instrumentalizando tanto la crisis en Ceuta, que todavía no se ha solucionado, como también los alegados casos de corrupción que rodean el gobierno actual. La verdad es que ambas partes están instrumentalizando sus momentos estos últimos meses, porque sabemos que mínimo 2027 están estas elecciones en el horizonte. Hoy, sin embargo, la presión para el gobierno actual ha aumentado.

0: mercado después de crisis en bucle en estos últimos meses, la pregunta grande es, ¿van a convocar elecciones anticipadas? El Partido Popular dice que están preparados para ellas y de hecho están intentando conseguir esto, y a la vez pues Pedro Sánchez este fin de semana seguramente va a reflexionar sobre este hecho o si encuentra otra manera de seguir para adelante, pero cada vez más es más difícil para él también porque gobierna con una minoridad y aquí también había muchas manifestaciones que pedían su dimisión.
1: Nicole Riis en Madrid con los detalles de la crisis de vivienda que genera muchísimo descontento en las calles. Nicole, muchísimas gracias. Hasta la próxima. Y este es desde luego un tema social, pero por supuesto también un tema económico, y por eso está Juliana González con el ángulo económico de esta noticia, Juliana.
2: Así es, Javier, porque le cuesta mucho a un español poder encontrar casa y más aún comprarla, y es que el acceso a una vivienda asequible se ha convertido en uno de los principales desafíos económicos de España. El encarecimiento de los alquileres y la escasez de oferta presionan cada vez más los presupuestos de los hogares. El Banco de España atribuye la crisis de la vivienda a ese desajuste entre una demanda creciente y una oferta insuficiente. El déficit supera actualmente las 750.000 viviendas y podría rebasar el millón antes del 2028.
3: La crisis de la vivienda pone a prueba al gobierno español. En un contexto de escasez de alquileres asequibles y creciente presión sobre los hogares, el Ejecutivo de izquierda en minoría fracasó en su intento de aprobar dos decretos destinados a reforzar la protección de los inquilinos. ¿Cuántos grupos quieren
4: intervenir? Y me gustaría pedirles que cuando lo hagan se olviden por un momento del cálculo político, del argumentario de su partido, de las presiones que les llegan de arriba. Les pido que se olviden de todo eso y que piensen en la gente de a pie que más necesita del amparo de lo público.
3: La derecha populista acusa al Ejecutivo de tener una mala política de vivienda desde hace años y exige desregulación en lugar de más normas.
5: Sus regulaciones han hecho desaparecer la mitad de la oferta de larga duración en solo 5 años. Es que son ustedes unos auténticos magos que hacen desaparecer las cosas que la gente necesita. En 5 años la mitad. Una persona que entraba en un portal inmobiliario hace 5 años veía el doble de casas que ahora.
3: Las causas de la escasez de vivienda en España son múltiples. En las zonas más turísticas, los propietarios prefieren ofrecer alquileres cortos. Además, muchos extranjeros viven de forma permanente en España, lo que dispara los precios. Al mismo tiempo, se construyen muy pocas viviendas nuevas. Para 2028, el Banco de España prevé un déficit de 1 millón de viviendas. La crisis habitacional asfixia a los ciudadanos con bajos ingresos, para quienes resulta muy difícil encontrar vivienda.
2: Y otro tema que apremia no solamente en España, sino en varios países del mundo, son los costos energéticos. Los países del G7, es decir, el grupo de países más industrializados, acordó liberar millones de barriles de diésel y crudo de sus reservas estratégicas. Tomaron esta medida después de que el presidente de Estados Unidos, Donald Trump, amenazara a Alemania y a Francia con prohibir la exportación de diésel si no reducían sus reservas de emergencia. El presidente francés, Emmanuel Macron, anunció el acuerdo tras celebrar una videoconferencia con los líderes del G7. Se trata de la última medida adoptada por las mayores economías del mundo para intentar controlar la escalada de los precios del combustible, que han alcanzado máximos históricos en todo el mundo debido a las guerras en Irán y en Ucrania. El mercado laboral de los Estados Unidos se enfrió en el mes de septiembre más de lo esperado. Esto según el Departamento del Trabajo, que dice que solo se crearon 29.000 empleos fuera del sector agrícola frente a los 90.000 empleos previstos por los analistas. La tasa de desempleo subió ligeramente al 4,2%. Los datos podrían influir en la decisión de la Reserva Federal sobre los tipos de interés a finales de octubre y han reducido las expectativas de una nueva subida. El número de desempleados de larga duración, es decir, aquellos que llevan 27 semanas o más sin trabajo, se mantuvo prácticamente sin cambios en 1,9 millones de personas en septiembre, lo que representa el 27,1%, casi un tercio del total de desempleados. Y seguimos con más noticias, nos quedamos Nos vamos a Francia más bien y las protestas, ¿no?
1: Efectivamente, Julián, una nueva jornada de manifestaciones dejó centenares de detenidos y más de 560 centros educativos afectados o cerrados por las movilizaciones. Este viernes se volvieron a vivir episodios de violencia y vandalismo en París o Estrasburgo, por ejemplo. El gobierno sostiene que las quejas del movimiento son legítimas, pero no la violencia. Los estudiantes reclaman mejoras educativas y están en contra de los recortes en becas. También se quejan de las ausencias excesivas de personal docente y la falta de reemplazos, mientras Francia busca reducir su gasto público para sanear la deuda. El invierno se adelantó en el norte de Japón. El monte Asai en Hokkaido registró la primera nevada de la temporada y amaneció cubierto de blanco, cuando normalmente en esta época predominan los colores del otoño. Con temperaturas bajo cero, el monte se convirtió en la primera montaña de Japón en registrar nieve esta temporada, según la agencia meteorológica. El fenómeno llegó 7 días antes del año pasado y sorprendió a los turistas, muchos de los cuales viajaban para disfrutar más bien del follaje otoñal. Hasta aquí las noticias. Nos acompañó Javier Argueda junto a todo el equipo aquí en Berlín. Hasta una próxima ocasión y que la pasen bien.

0: 9 de la mañana con 7 minutos. Estamos de vuelta por el 106.1 de la red. Lo que necesita saber, yo le doy los buenos días a Carlos Zacarías. Don Carlitos, ¿cómo está? Qué gusto saludarlo. Bienvenido. Hoy día largo, día de selección guatemalteca, día de Liga de Naciones, también de la CONCACAF. Ya ayer teníamos resultados donde Costa Rica, eso le hubiese gustado que le dijera yo a Guillermo Velarde, Costa Rica quedó eliminado ya de la posibilidad de ir a los cuartos de final.
1: ¿Para qué lo invocas?
0: Sí, aquí está. No lo quería decir.
2: ¿Para qué lo invocas? Eso es de no respeto.
0: Guillermo Velarde, Costa Rica quedó eliminado en la jornada 3 sin haberla jugado.
2: ¡Bien, mae!
1: Permita, buenos días, señor Freddy Fuentes. Para esta la intervención de Guillermo Velarde.
0: Liga de Naciones, hay resultados importantes. Curazao se sigue ratificando como, creo que hoy por hoy, sin quitar a los tres monstruos de arriba, el mejor del área, ¿no?
1: Sí, sí, resultados interesantes, pero para hoy, a partir de las 13 horas, 1 de la tarde, juega Santa Lucía contra la selección de Guadalupe, 15 horas, 3 de la tarde, San Cristóbal y Nieves contra Cuba, y el partido que nos interesa, a partir de las 16 horas, 4 de la tarde, Surinam ante la selección de Guatemala. Hemos hecho el repaso correspondiente, ya están en territorio surinamense, ha entregado conferencia de prensa por parte de Luis Fernando Tena, una sala de prensa con ciertas limitaciones, pero lo ha hecho, y en otros partidos, a este hay que ponerle mucha atención, Martinica ante la selección de Honduras a partir de las 18 horas 6 de la tarde y a partir de las 20 horas 8 de la noche El Salvador ante Jamaica, dos partidos a los cuales hay que darle seguimiento por un tema de matemática. Guatemala tendrá que sacar su resultado independientemente del cual sea y esperar lo que haga la selección de Honduras, lo que haga El Salvador y Jamaica para poder empezar a hacer esa combinación de resultados y ver para el partido del próximo lunes en el Estadio del Trébol qué se necesita y para qué nos alcanza. ¿Qué se necesita para no perder la categoría, dependiendo de los escenarios, o para qué nos alcanza? Si nos podemos meter primero o segundo, o si aspiramos únicamente al tercer o cuarto lugar en esta Liga de Naciones de la CONCACAF.
0: Mira, la ventaja que tiene Surinam hoy es que Surinam ya tiene sus dos partidos jugados y sus dos partidos ganados. Es el único que tiene los 6 puntos de Liga de Naciones. De ahí tenemos los casos del Grupo A. Es un bonito análisis realmente que podemos hablar si el Grupo A es el más disparejo o el Grupo B es el más parejo, si lo queremos ver de esa manera, o simple y sencillamente Haití y Curazao están a un nivel que ahorita en el área no hay quien le pueda competir.
1: Para muchos esta versión de Surinam es incluso mucho más fuerte que la versión que nos encontramos en la eliminatoria mundialista, pero veremos, porque nosotros arrancamos previa a partir de las 14 horas 2 de la tarde y el partido arrancará a las 16 horas. Vamos rápidamente con capturas por parte de Policía Nacional Civil. Es el inspector César Mateo quien nos informa en torno a una persona capturada con fines de extradición por los delitos de secuestro y delitos sexuales. Adelante, esta es la voz de César Mateo, inspector de Policía Nacional Civil.
3: La Policía Nacional Civil ha capturado a una persona con fines de extradición por secuestro y delitos sexuales, y es que a través de un operativo realizado por policías de la Subdirección General de Análisis de Información Antinarcótica, SGAIA, y también personal de la División de Puertos, Aeropuertos y Áreas Fronterizas, DIPAFRONT, fue capturado en el Aeropuerto Internacional La Aurora, en la Zona 13, el guatemalteco Alejandro, de 52 años de edad, quien es requerido por los Estados Unidos con fines de extradición, y es que esta persona está sindicada de los delitos de sodomía penal calificada, secuestro, captación sexual indecente a un menor y comportamiento libidinoso y lascivo. Con esta captura suman 37 personas aprehendidas con fines de extradición durante este año, 23 por delitos relacionados con el narcotráfico y 14 por otros delitos.
1: Nueve de la mañana con 11 minutos. Desde tempranas horas hemos reportado las complicaciones en el tránsito en conexión de Villanueva, sector de Villalobos, conexión calzada Raúl Aguilar Batres. Uno de nuestros compañeros recorre la ruta y nos cuenta precisamente cómo ha impactado este incidente desde tempranas horas y cómo se encuentra el tránsito en el punto. Eric Ramazzini, muy buenos días, bienvenido.
4: ¿Qué tal, Carlos? ¿Cómo estás?
1: ¿Cómo está Villanueva?
4: ¿Qué tal, Carlos? ¿Cómo te va? Qué gusto saludarte a Guillermo, a Freddy y a toda la audiencia de la red. Pues sí, complicado. Por el hecho que no solamente hay tráfico todos los días, un viernes, y ahora a esto le agregamos el lamentable incidente que hubo, un motorista fallecido. Entonces sí ha complicado mucho el tráfico porque en la salida principal de Villanueva, la calzada Concepción ya se está viendo afectada, inclusive del sector del parque ya hay largas colas y esto pues no es normal porque fluye el tránsito, ahora no. Está varado y entonces esto se libera hasta ya el sector donde se encuentra el motorista fallecido, que ya la gente del Ministerio Público pues ha hecho el trabajo, inclusive ya estaban por levantar el cuerpo de la persona, pero sí ha impactado a tal punto de que pues la Policía Municipal de Guatemala ha tenido que habilitar el carril exclusivo del Transmetro, porque los dos carriles que vienen a la ciudad capital se encuentran pues tapados prácticamente, entonces esto hace de que el tráfico no fluya. El carril del Transmetro donde tienen que ir alternando los motoristas, los vehículos y el Transmetro. Entonces esto sí ha generado y ha impactado de gran manera a todos los que vienen del sur al centro del país. Entonces hay que tener mucha paciencia, ya el cuerpo estaban por levantarlo, así que pues en las próximas horas o en los próximos minutos estará ya pues dando a conocer de que se libera y el tráfico pues va a estar fluyendo con total normalidad.
1: Un motorista fallecido, sector de calzada Raúl Aguilar Batres, impactando fuertemente el sector de la Villalobos, y por supuesto la explicación en torno a las acciones que ha tomado tanto Policía Municipal de Tránsito como Policía Nacional Civil y Ministerio Público para poder habilitar la ruta y también recolectar las pruebas correspondientes en la escena de esta persona que lamentablemente ha perdido la vida en ruta.

0: La mayoría de aficionados panzas verdes estaba preparando para el duelo de hoy ante el Deportivo Marquense. La sorpresa, Freddy Cifuentes, es que junta directiva del cuadro aguacatero anuncia una baja y se trata de un futbolista de origen extranjero.
1: ¿Vos te acordás de Juan Moreno?
0: No.
1: ¿No? Bueno, pues Juan Moreno, me preguntaban quién se fue. Ni me acordaba de Juan Moreno. Juan Moreno es el futbolista que deja de formar parte del equipo de Antigua Guatemala. Antigua GFC informa que la institución y el jugador Juan David Moreno han llegado a un mutuo acuerdo para la rescisión de contrato que vinculaba a ambas partes. El club agradece al jugador Juan David Moreno su entrega, profesionalismo y el compromiso mostrado durante esta etapa. A ver, yo lo leí en Instagram.
0: ¿Sí?
1: Me meto a ver los comentarios de esta publicación y, por ejemplo, veo aplausos, otro aficionado panza verde, aplausos, falta otro futbolista, dicen por acá, de ahí otros dicen, qué bueno, qué alegre, por fin. Esos son unos cuantos comentarios que tiene esta publicación del equipo antigüeño, así que Juan David Moreno. Si me preguntas acá, y voy a ser un irresponsable con lo que voy a decir, pero ni sé qué posición juega. No sé ni,
2: debutó.
1: No sé ni qué posición juega.
0: No, a ver, él viene del fútbol, él viene de un equipo que no es habitual. ¿No? Él venía a ser extremo. El tema es de que no logra sumar minutos con el conjunto de la Antigua Guatemala. Y pues...
1: Es que ni sé qué posición juega.
0: Es complicado. ¿Sabes? Sí, juega como extremo, llega este año al conjunto del Antiguo Guatemala. El tema es de que viene de un equipo que no es habitual, viene del Unique. Es un equipo, insisto, que ¿de dónde se lo sacaron? Sí. ¿O de dónde vieron la carpeta? Eso es lo que sorprende, pero pues bueno, el futbolista no cuajó.
1: No, pues, como
0: no gustó.
1: Como no cuajan los extranjeros en la Antigua Guatemala, ¿no?
0: Eso, y que va en la línea con lo que ha mencionado Mauricio Tapia. Lo que me trajeron no es lo que yo pedí. Pero no soy el único responsable del momento del equipo. Y me parece que esto es una muestra por parte de junta directiva que hay intención de arreglar las cosas, porque recordemos que recientemente los reclamos de Mauricio Tapia han sido públicos en conferencia de prensa.
1: Pero saca, la Antigua Guatemala se ha caracterizado por traer buenos extranjeros. Hoy por hoy, cuando volteo a ver yo los últimos extranjeros que ha traído Antigua Guatemala, a Paolaza.
0: Que a Paolaza me parece que sí.
1: Maciero, porque creo yo que Maciero
0: más o menos
1: lo rescatan de Achuapa.
0: De Achuapa, sí, más o menos.
3: Y el último, Juan David Osorio. Que mira, todavía anda ahí rondando en la primera división.
1: Los cremas se mueren por Juan David Osorio.
3: Pero va a ser un hecho que va a
0: ir para allá. Pero eso se da desde que hubo un cambio en la dirección deportiva. Se fue Martín Machón, cambiaron al director de deportivo, que se llama Juan Leonel García. Y el problema que aquejaba antes comunicaciones con los extranjeros, ahora lo tiene el conjunto de la Antigua Guatemala.

0: Hablando de comunicaciones, los cremas tienen problemas y todo parece indicar, Eric Rabazzini, que irán a la primera división a encontrar soluciones.
1: Sí.
0: Tras la última lesión de Agustín Buletich, el técnico de comunicaciones y su parte dirigencial han dicho: necesitamos un centro delantero. Ante la baja de José Carlos Pinto, también parece que se están buscando otras opciones para reforzar la zona defensiva, pero ¿cómo se está moviendo comunicaciones en este mercado de fichajes y de inscripción extraordinaria?
1: Hay dos situaciones. Primero, como lo decías, el tema de inscripción extraordinaria, porque el periodo ordinario de la Liga Nacional de Fútbol estuvo venciendo el pasado lunes, en horario vespertino, 3:00 p.m. para ser específicos. Por eso es de que observábamos la semana anterior de que muchos equipos estaban haciendo movimientos, contratando jugadores. El de la primera terminó el viernes y el de la Liga Mayor, lunes.
0: Lunes 28 de septiembre.
1: Exacto. Entonces, el requisito cambia, ¿verdad? Y es ser jugador desempleado. Ese es el único requisito para poder ser inscrito o contratado. Bueno, en este caso, San Pedro hizo lo suyo, fue a la primera división, contrató a Igor Dos Santos, contrató a Julio Fajardo, que rescindieron contrato, entonces a ser futbolistas libres se hicieron de sus servicios. Comunicaciones. El equipo crema, recordemos de que Deiner Padilla, él cuando sale de comunicaciones, pues va al equipo de Aguacatán, porque se da de baja a este jugador que estuvo en el Deportivo Suchitepéquez. Se me va el nombre, pero a él lo dan de baja para poderlo inscribir. Toda esa buena relación entre la directiva de Aguacatán y comunicaciones. No sé en realidad qué vínculo pueda existir tan profundo para que puedan estar intercambiando jugadores, pero es un hecho. Paolo Dantas, él es un jugador que puede estar llegando en las próximas horas, uruguayo. Es más, él ni siquiera formó parte de la convocatoria de este equipo en el partido que jugaron contra Huehuetecos, donde lo perdieron 2-0 y con ello perdieron el liderato. Es más, él ya, si no estoy mal, estará por arribar a la ciudad capital en las próximas horas para poderse vincular. El otro caso es el de Juan David Osorio.
2: Sí.
1: Juan David Osorio, que él pertenece a Quiché FC. El equipo de Quiché, que es dirigido por Leonel Lisandro Noriega, el Cholo, pues él no le fue bien, terminó perdiendo contra Coatepec en el Israel Barrios en la última jornada 1-0, y pues según lo que me estaban informando es de que ahí él se despidió del equipo, le dio las gracias al grupo de jugadores, al cuerpo técnico, porque también había una opción de poder llegar al equipo crema. El tema es el siguiente: comunicaciones ya tiene las plazas de extranjeros
0: ocupadas,
1: correcto. Entonces esto significa que se va a tener que ir más de alguno.
3: Buletich.
1: Sí. Pues, pero vas a tener.
0: Pero son dos.
1: Son dos.
3: Sí, porque, a ver, justamente ahorita que estaba hablando Ramazzini, me metí a ver y está William Omar Duarte,
1: ¿sí?,
3: colombiano. Karel Espino,
1: ¿sí?,
3: cubano. Luego nos vamos con el nicaragüense Jonathan Moncada. Nos vamos con Nicolás Olivera.
1: Sí, que es el defensa central.
3: Exactamente. Sí. Después nos vamos con el quinto, que sería Dairon Reyes. Y el sexto es Agustín Buletich.
1: Sí.
3: Entonces, lo de Buletich, pues...
0: Cantadísimo.
1: Cantado, lesionado.
3: El psicólogo, preparador físico dijo que iba a estar para las fases finales.
1: Sí.
3: Eso dijo el preparador físico.
0: No, el médico.
3: ¿O el médico?
0: El médico.
3: El médico.
0: Hay dos candidatos.
3: Pero falta otro, sí, porque el otro nombre que suena es Juan David Osorio.
1: Sí.
0: Sí. Todo parece indicar que luego de la salida del fantasma Figueroa, Jonathan Moncada no se habría sentido del todo cómodo, no habría gustado o no le habría gustado la dinámica de la institución, y del otro lado tampoco están convencidos de la continuidad de Jonathan Moncada.
3: Sácame de una duda. Son 12 casillas de extranjero que puedes utilizar por temporada.
1: Sí, sí.
3: Vos podés tener 12 extranjeros si querés.
1: Sí.
3: El tema es que en la convocatoria pueden entrar solo 6.
1: Sí.
3: O sea, comunicaciones no debe, no, o sea, si quiere no saca los 6, sino que ficha el séptimo y solo ese día de partido convoca 6.
1: Sí, porque en su momento
3: y juegan 5.
1: En su momento Comunicaciones llegó a tener mucho más extranjeros cuando jugó el torneo internacional.
3: Que era lo que exactamente, que cuando se agregó los 7 extranjeros, si tenías más de 3 jugadores convocados, podías usar los 7.
1: Sí.
3: Si no los tenías, solamente puedes usar 5.
0: No, pero puedes inscribir solo 6. O sea,
3: ¿seguro?
0: Sí, si Comunicaciones quiere inscribir a Dantas y a Osorio, tiene que dar de baja a 2 futbolistas.
1: Sí.
3: Ah, o sea, no puede
0: los puede tener y solo elegir estos seis en la convocatoria, no. Es por un tema de inscripción. Entonces, porque está estipulado en el reglamento que solo se pueden tener seis futbolistas de origen extranjero. Sí, a excepción de aquellos futbolistas que son considerados elegibles a selección guatemalteca. Sí. Ahí es donde cambia la dinámica.
3: Bueno, pero es que aquí viene el otro tema. Uh-huh. Porque aquí Comunicaciones sí tiene uno.
0: ¿A quién?
3: A Marco Domínguez. Él nació en Canadá.
0: Sí, pero Marco Domínguez juega como nacional. Porque incluso defendió los colores de selección guatemalteca.
3: Sí. Pero sí tiene uno.
0: Sí, por eso te digo. O sea, la historia es distinta cuando es un futbolista elegible a selección guatemalteca y es de origen extranjero. Como pasa con Lescano, que en su momento jugó selección guatemalteca, pero acá los extranjeros de Comunicaciones no entran en ese renglón, porque no hay centroamericanos, a excepción de Moncada, pero él ya jugó con la selección de Nicaragua. Karel Espino juega con Cuba.
3: Para que entre Juan David Osorio y también entre el caso de Dantas.
1: Dantas, Paolo.
3: Buletich, fijo. Sí. Pero tiene que haber otra baja.
0: Sí. Todo parece indicar que es Moncada.
3: Dos ventanas o dos casillas de extranjero del siguiente torneo.
0: Sí, porque entonces Comunicaciones, si quiere cambiar, ya podría cambiar solo cuatro. Ya no podría cambiar los seis extranjeros en su totalidad. Exacto. Que a mí me dicen que no es problema porque este muchacho, el uruguayo defensa central, se me fue el nombre ahorita, y Karel Espino, me parece que cumplen con las expectativas.
3: Jonathan Moncada o Nicolás Olivera.
0: Nicolás Olivera y Karel Espino cumplen con las expectativas, con ellos no hay ningún problema.
3: Pero ojo, porque el chiste de sumar a Juan David Osorio es por la baja de Pinto.
0: Sí.
3: Entonces, literalmente estarías cambiando un extranjero por un extranjero.
0: Sí.
3: Lo que yo creo que Cremas debería hacer es ir a buscar un nacional.
0: Pero lo que pasa es que no lo encuentran.
3: No, está bien. Pero de nada te sirve, por lo que vos estás diciendo, ¿qué es lo que aquí hemos dicho? Comunicaciones está falto de plantilla en defensa.
0: Sí.
3: Entonces, si vas a sacar un extranjero, está bien. Pero lo que necesita es profundidad Comunicaciones.
0: Sí.
3: Entonces yo creo que tiene que ir a buscar un nacional. Si no hay, mejor no te metas a este lío.
0: Lo que pasa es de que una no hay, o por lo menos no lo han encontrado.
1: Y necesitas llenar ese espacio.
0: Y otro tema es que el nacional, al enterarse que es Comunicaciones, infla precio. Mientras que el futbolista extranjero ya tiene su precio base y con eso está satisfecho. Y para Juan David Osorio también, estar de la primera división para llegar a la Liga Nacional es una oportunidad donde entiende que las comodidades, las facilidades y la vitrina termina siendo otra a pesar de la edad.
1: A mí me comentan, porque inclusive hice esa pregunta con algunos equipos de la primera división y están como en la Liga Nacional. O sea, las casillas de extranjeros, ellos las utilizan para los delanteros, para los porteros y los defensas.
3: Sí.
1: O sea, los defensas centrales.
3: Sí.
1: Entonces, yo creo que voltean a ver a Juan David Osorio porque él ya jugó en Liga Nacional. O sea, él ya tiene ese recorrido. Entonces,
3: no, es que aparte, ahorita no podés fichar a alguien que está en Liga Nacional.
1: Exacto. ¿Sí? Entonces, ahí sí que como dicen, este es el que ya está comprobado.
0: Es lo que está disponible.
1: Sí, porque y es lo que está disponible.
3: O sea, hace un año estaba saliendo campeón nacional.
0: Sí, campeón nacional con el cuadro de la antigua Guatemala. Así está el panorama en Comunicaciones. Se espera que en las próximas horas se concrete. Esta es la parte administrativa que debe resolver el cuadro de Cremas. Tiene que tomar decisiones y confirmaremos si finalmente llega uno o llegan los dos, por las complicaciones a nivel administrativo que se presentan y la toma de decisiones del cuadro de Comunicaciones. Vamos rápidamente a la pausa. Ya regresamos con más en el 106.1 de la red.
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0: Nueve de la mañana con 30 minutos. En los últimos días se han registrado complicaciones en el uso de cajeros automáticos y se han consultado. ¿Esto por qué está sucediendo? Hay comunicado de prensa por parte de 5B. El documento dice lo siguiente: estimados usuarios, informamos que hemos restablecido el servicio de nuestra red de cajeros después de las acciones técnicas ejecutadas por nuestros equipos durante las últimas horas. El evento estuvo relacionado con una falla en el sistema de los cajeros. Confirmamos que no correspondió a un incidente de ciberseguridad ni estuvo relacionado con la disponibilidad de efectivo. La red se encuentra operando con normalidad y mantendremos un monitoreo reforzado de su estabilidad y desempeño. Agradecemos su paciencia y confianza en los servicios de 5B. Este es un documento firmado por Cajero 5B, Guatemala, 2 de octubre de 2026. Información de última hora, nos conectamos con la voz de Guillermo Velarde. Guillermo, ¿qué sucede a esta hora de la mañana en territorio nacional?
4: Bueno, al más estilo de serie de televisión y persecución de esas que usted conoce, de las que salen en Netflix, de FBI y todo el tema, bueno, un seguimiento que se da por una denuncia de un hurto de un vehículo en Quetzaltenango, y policías de la comisaría 41 hacen un operativo donde ubican el automotor y arranca una persecución, así como usted lo escucha, o sea, una persecución activa que arrancó desde la 25 avenida y finaliza en la cuarta calle 28 avenida de la zona 1 de Quetzaltenango. Dan seguimiento al automóvil que había sido robado, colisiona con varios vehículos y la conductora era identificada como Nancy, de 23 años, quien se encontraba lesionada, termina bajo custodia de la policía, la trasladan a un centro asistencial. Cuando verifican en la base de datos de la Policía Nacional Civil, se establece que el automotor tenía reporte de robo en dicho sector, así que le persiguieron por varias calles, impacta con varios vehículos y eso se convierte en una de las notas destacadas también de esta mañana.
0: En más información, las lluvias siguen generando incidentes. En el área de Guatemala se registró un deslizamiento en el sector 7 de Chinautla. Personal de la región 1 de la Seconred ha realizado la evaluación en el área y ha brindado una serie de recomendaciones, ya que hay una vivienda que estaría en riesgo producto de este deslizamiento en el sector 7 del área de Chinautla, por lo cual se están realizando las gestiones correspondientes por parte de las autoridades de Conred y por parte de la municipalidad de la localidad para tomar acciones y, de ser necesario, evacuar a las personas que se encuentran en riesgo. Nueve treinta y tres. En este espacio hemos explicado constantemente que de 7 a 9 habitualmente se lleva a cabo el entrenamiento del cuadro chicharronero del Deportivo Misco. Ayer Eric Ramazzini informaba que hay complicaciones y que incluso se ha tomado una postura de manifestación por parte de los futbolistas del cuadro misqueño ante la falta de pago. Son 3 meses los que se están adeudando y la duda era qué iba a pasar hoy, porque ellos estaban buscando un acercamiento con los representantes de la municipalidad. Y entonces respondamos, Eric, ¿qué pasó hoy? ¿Qué información se tiene del cuadro chicharronero?
1: Bueno, hoy no entrenó el equipo.
0: Sí.
1: Les dieron descanso.
0: Van a tener fin de semana largo.
3: Ah, sí. Bueno, porque juegan mañana.
0: Porque no juegan contra Municipal.
1: Exacto. ¿Sí? Hoy les dieron descanso. Estaba hablando hace algunos minutos con gente de Misco y me dicen, nos informaron que pues están tomando cartas en el asunto, o sea, que les van a hacer efectivo el tema del pago. Solamente les pidieron paciencia, que tengan calma, porque el equipo no les ha quedado mal, y según lo que me estaban comentando,
0: que ya tienen antecedentes de deuda y que siempre los han solventado.
1: Se han solventado, entonces es cuestión de que les den tiempo. Ustedes saben cómo es este tema de lo administrativo municipal, ¿verdad? Que lo que cuesta el tema de poder sacar el dinero. Y pensando precisamente en que no van a tener competición este fin de semana, se toma la decisión por parte del cuerpo técnico darles descanso. Ayer ya lo estábamos platicando, el equipo trabajó leve. Hay algunos jugadores que están con ciertos problemas físicos por los golpes que han estado sufriendo durante el desarrollo de las últimas jornadas. Y a esto también se le suma lo intenso que ha sido el plano internacional. Jonathan Pozuelos, él sí, no va a estar cuando ya se active nuevamente la actividad para el Deportivo Misco. ¿Por qué? Porque él acumuló su cuarta tarjeta amarilla. Hubo una apelación por el caso de Nicolás Martínez, el goleador. A él se le habían impuesto 2 partidos de suspensión. O sea, ¿qué significaba esto? Imagínense, Misco, que iba a jugar contra Municipal, no iba a contar con su goleador. Por eso es de que solicita la apelación.
3: Y aún así quería jugar el Chapa. Pozuelos, sin Nicolás, sin Yanes y sin el Fresa Bolaños.
1: Sin el Fresa Bolaños, correcto. Son 2 jugadores que, pues obviamente, la gente de Misco estaba... No considero yo que hubiese sido viable. Lo que sí es cierto es de que Misco, por lo menos hoy, no entrenó. Mañana sí van a volver a las prácticas y de ahí el domingo otra vez descanso y se viene la semana de planificación del próximo compromiso.
0: Por lo menos ya existió un acercamiento, ya. Parece que la gente de Misco, no voy a decir que está satisfecha, pero ha quedado tranquila y ahora tendrán que esperar que se cumpla con los plazos establecidos para que el pago llegue y Misco pueda continuar como institución.
3: Es que ¿sabes qué pasa? Que hay que entender también que Misco, sí es cierto, ha sido bajo esta gestión muy constante en los pagos. Son escasas las veces que se ha tenido estos problemas. Yo recuerdo que cuando hubo momentos donde Misco se metía a las fases finales, también habían premios y ahí estaban contentos los jugadores que querían que tablets, que esto, que lo otro, todo lo
0: se
3: que
0: los se llevaron a Cancún.
3: Sí,
0: a Cancún. Cuando lograron el ascenso.
3: Cuando ascendieron, ¿sí? Entonces, ¿sí? Y es casi la misma base que ha venido trabajando con esta gestión. Entonces, creo yo que también hay cierto tipo de respaldo, porque en las buenas se les dio de todo. Ahorita que necesitan apoyo por lo que está pasando fuera de lo
0: sí, porque deportivo. Este es un problema municipal.
3: Claro,
0: creo no que es un problema que repercute administrativamente en el club.
3: Sí, creo que también lo entiende bien el grupo de trabajo. Ahora, son 2 meses los que se les adeudan.
0: Son 3 y premios.
1: Y premios.
0: Y premios.
1: Por la Copa Centroamericana.
0: Por Copa Centroamericana. Que pero, esto no, no se ha dado.
3: En agosto se pagó julio.
0: Sí, es que lo que pasa es que ellos vienen arrastrando pagos. Sí. Es decir, ahorita se adeudan 3 meses.
3: Sí, porque recuérdate que esto no es nuevo.
0: No.
3: Esto ya había un parón previo.
0: Sí.
3: En agosto.
0: Incluso cuando iniciaba Copa Centroamericana ya se empezaban a dar las primeras señales de que se tenía un mes de adeudo.
3: Sí.
0: Y esto obviamente fue creciendo al punto que ya estamos hablando de que incluso se estaba analizando el tema de tomar acciones legales, que era uno de los panoramas. Pero que luego de la conversación entiendo esto ha quedado calmo y pues se está esperando que se cumpla con lo acordado.
3: Fue la mejor decisión del Chapa. A ver, muchachos, descanso hoy y vamos a entrenar ya pensando en lo que viene, porque también es cierto, Misco tuvo participación en Copa Centroamericana y en Liga Nacional.
1: Sí. Y yo creo que por ahí va también, porque estaba hablando con gente de Misco y me dice, mira, nosotros hemos tenido un desgaste mucho en el aspecto físico, viajes, en sí también el plano local, y se toma la decisión de que nosotros queramos pues reprogramar. Obviamente nosotros estábamos poniendo una fecha y Municipal quería otra. Entonces, el gran problema es que no nos pusimos de acuerdo. Y por eso es que la liga es la que va a estar definiendo todo este aspecto. Pero sí, ya se les dijo a los jugadores que se había tenido un atraso y que el pago se estará haciendo efectivo en los próximos días. Solamente calma, porque el tema de la municipalidad sí es sumamente difícil el poder llegar y sacar esa plata. Está presupuestado, porque recordemos, las municipalidades están, ellas realizan su presupuesto, como lo decíamos ayer, anualmente. O sea, hay una partida presupuestaria en la municipalidad que va directamente hacia esa acción, esa actividad que es la del equipo.
0: El dinero está presupuestado, pero en estos momentos no se tiene la liquidez para hacer el desembolso de manera efectiva. El panorama del cuadro chicharronero en la previa de la inicio de primera vuelta, el cual no estarán disputando por la reprogramación del partido de Municipal. Estaba para mañana el duelo en el Estadio Santo Domingo de Guzmán. Todavía no hay fecha porque no se han puesto de acuerdo y la liga tendrá que comunicar el nuevo horario y la nueva fecha para este encuentro deportivo. Nueve de la mañana con 39 minutos. Vamos a marcar la pausa al regresar. La posible alineación de selección guatemalteca y las últimas novedades de cara a este enfrentamiento que arrancará a partir de las 16:04 p.m. en territorio nacional.
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0: 9:44 va tomando forma la alineación de selección guatemalteca. Lo que llama la atención es que la línea de cuatro está fija. Sí. Esa no sufre absolutamente ninguna modificación. Yane se ha ganado a pulso la titularidad. Hoy lo quiero ver, porque hoy me parece que Surinam va a exigir un poquito más en comparación con Jamaica en el juego aéreo. Sí. Esa es la expectativa. Y Nico Samayoa, que contra Jamaica se vio lento en su reacción de cintura, creo que hoy puede lucir mejor, porque una de sus fortalezas es el juego aéreo. Las bandas, Caballo Morales, Garra y Corazón, y Aaron Herrera es el que le suma calidad y proyección ofensiva a esa línea defensiva del conjunto de selección guatemalteca.
1: Yo creo que en esos cuatro no hay duda.
0: No hay duda.
1: Ni tampoco creo que adelante de ellos.
0: Pero atrás de ellos sí.
1: Sí, sí, Chema y Aparicio creo que van...
0: Chema ricos, y Aparicio no fijísimos. Hay tampoco dudas.
1: El tema, a ver, de atrás para adelante, Kenderson Navarro, Nico Jaén, y también lo voy a meter en, porque hay que, respeto, Luis Morán.
0: Ok.
1: Hay que meterlo. Sí. Si el viajó es porque puede ser opción. Creo que Luis Fernando Tena ya lo tiene fijo. De hecho, acabo de ver una publicación que lo hace en modo cábala, que cuando va a jugar siempre sube una historia a sus redes sociales.
0: Ya ¿Kenderson?
1: Sí. Ya subió su historia y va Kenderson Navarro a titular.
0: A mí me parece una... Si se confirma esto, porque la nómina es la que confirma, claro, me parece que es una decisión acertada por el juego aéreo.
2: Sí.
0: Acá hemos hablado que lamentablemente no tenemos un guardameta completo. Las fortalezas de Kenderson son debilidad de Nico, y las fortalezas de Nico son debilidad de Kenderson Navarro.
1: Sí,
0: el juego aéreo es...
1: Como tal, estamos muy escasos.
0: Sí.
1: Portero completo.
0: Pero para este partido, con las características de Surinam, me parece que Kenderson es el
2: líder. Y por el antecedente que existe también, porque él lo hizo bien, independientemente de la derrota.
1: Independientemente de los tres goles. Dudas, porque yo recuerdo los dos partidos contra Surinam, y por ejemplo, centros no hubieron. Surinam juega mucho a la pelota filtrada, Surinam juega mucho al toque, Surinam tiene una idea de juego.
0: Lo que pero pasa el gol que... de Surinam surge de un mal rechace de un centro.
2: Pero aparte también yo veo más a Surinam.
1: Ya cuando estaba contra las cuerdas.
2: A Surinam lo veo más técnico que Jamaica, eso sí. O sea, yo lo veo más técnico.
0: Sí.
1: ¿Y quién tiene mejor esa lectura o esa técnica? Creo que hoy era Nico Jaén.
0: Lo que pasa es que contra Surinam la última vez Hagen se equivocó.
2: Yo creo que por ahí
0: Hagen se equivoca. Por eso a mí me parece que es correcta la decisión.
1: Ahora, yo de recuerdo Kenderson. Cuando hablábamos aquí que en Miami estaba Luis Fernando Tena preparando los dos partidos, Jamaica y El Salvador, porque prácticamente no iba a haber margen para trabajar el partido contra El Salvador. Yo creo que las dos visitas al Caribe las preparó con Kenderson Navarro.
0: Sí.
1: Y El Salvador lo preparó con Nico Jaén.
0: Sí.
1: Por lo mismo que estás mencionando, juego aéreo, etcétera, etcétera, etcétera. No sé qué va a pasar en la vuelta, pero eso pues ya lo veremos, ya veremos.
0: Dependerá de las necesidades.
1: Sí. Pero hoy, Kenderson.
0: Abiertos por los costados. Algunos les llaman volantes, otros los quieren poner como extremos. Yo no los veo tan extremos, los veo un poquito más amarrados al medio campo. Las opciones de momento parecen ser Jeu Fajard.
1: ¿Pero 4-4-2 o 4-3-3?
0: 4-4-2. No, 4-4-1-1. Después voy a explicar por qué 1-1.
1: Sí, 4-4-1-1. Hoy no es 4-4-2.
0: Sí, para mí hoy es 4-4-1-1.
1: Sí.
0: La doble contención con Chema y con Aparicio, me parece que no hay dudas.
1: No hay.
0: El que puede llegar a surgir ante una emergencia, Jonathan Franco, no me preocupa. Es decir, si vos me decís es Aparicio y Chema, es Aparicio y Franco, o me decís Chema, Franco, para mí en la zona de contención no tengo ningún problema. La doble contención me parece que está cubierta.
1: Sí, aunque yo te soy sincero, yo, Freddy Cifuentes, prefiero a un Steven Robles. Por el momento de Franco, por el partido como tal, creo que, de lo que vos estás diciendo, Franco o alguien más, yo prefiero a Robles. ¿Para este partido?
0: Sí, aunque a mí Robles me gusta más para este tipo de partidos en la banda. Pero y no tanto en el centro.
1: Tiras a Robles por la banda de la derecha y subís a Romero.
0: Pero es lo que te digo, en la zona de contención para mí hoy Guatemala no tiene problema. Pongas a quien pongas, campo, me parece que va a cumplir. Luego, Geu Fajardo. Sí,
2: tenés dos que son posicionales, o sea, ¿sí? Aparicio y Chema. Tenés a Franco como alternativa y el polifuncional, que es lo de Robles.
0: Ah, y si te querés poner atrevido, metes a Kevin Ramírez, ¿sí? Y no pasa absolutamente nada. Ahora, por los costados, Geu Fajardo, ¿la duda es por derecho o por izquierda?
1: Por lo que
0: porque practicó con
1: El Salvador, va por derecho.
0: Porque él estaría ocupando el lugar de Oscar Santis.
1: Sí.
0: Y Rudy Muñoz estaría jugando por el sector de la izquierda. La otra opción es Chucho López. A mí me parece que va Rudy.
1: El año pasado jugó con Chucho López ahí.
2: Sí, yo creo que va con Chucho en vez de Rudy.
0: Puede ser.
2: Y William Jebuques, pues obviamente
1: yo creo que se lo ganó. No hubiese duda si Chucho López fuera el de hace mes y medio, dos meses.
0: Si Chucho no viniese saliendo de una lesión.
1: Exactamente, recordemos que Jesús López sale de una lesión de clavícula, sale también a jugar por primera vez el sábado contra Comunicaciones, 10 minutos, es lo más que jugó. Y también lo que hemos mencionado, si Kenderson Navarro va a ser titular es porque hay juego aéreo, hay que ir al choque, hay que pasar en medio de todos los defensas, delanteros de Chucho López. No sé si puede ir al cuerpo, al choque con estos defensas que hoy por hoy ya sabemos que son...
0: Puede, pero seguramente llegará con alguna desconfianza por venir saliendo de una lesión. Por eso es que yo veo a Rudy Muñoz en el sector de la izquierda.
2: Y lo que pasa es que también la duda que da con Rudy es por los últimos partidos que ha tenido.
0: Mira,
2: o sea, ¿qué tanta oportunidad, qué tanto lo puede aguantar Tena? Teniendo al Chucho que ya sabemos, pero que Jesús López, pues al final...
1: Ya viste que aquí es donde comienzan las contradicciones de Luis Fernando Tena.
0: Sí, porque si vos reforzaste a Paricio con titularidad luego del error, me parece que tenés que reforzar
1: y tu
0: a
1: cambio Muñoz. Era Matt Evans.
0: Y ojo, porque no es solo a Paricio. Con Hagen lo ha hecho en reiteradas ocasiones.
1: Claro.
0: Con Darwin Long, cuando ha cometido errores, lo ha hecho en reiteradas ocasiones. Por eso es que para mí gana más fuerza lo de Rudy Muñoz. Y lo de Chucho puede ser un recambio interesante dependiendo de las condiciones del partido.
1: Totalmente, pero ¿qué mensaje mandó contra El Salvador? ¿Lo mandó a la banca?
2: Ese es el tema, esa es la duda.
0: Sí, pero alguien critica la decisión luego del triplete de Geu Fajardo.
1: No, pero es que saca que hoy,
0: por eso.
2: Geu Fajardo, pero previo a eso no lo sabía.
0: Pero depende de la personalidad.
1: O Chucho.
0: Depende de la personalidad, porque si Rudy se pica y dice voy a demostrar, pueden entregar uno de sus mejores partidos. Ahora, si se pone de diva y no, ay, es que no me metió, ay, es que el profe ya la trae conmigo. Entonces, Rudy Muñoz no tiene las condiciones y las calidades para estar en un plantel con una exigencia como lo es Selección Guatemalteca y como lo es el Club Social y Deportivo Municipal.
1: Sí, esas niñerías no nos sirven realmente.
0: O sea, él tiene que ser autocrítico, decir, me equivoqué, cumplí con mi castigo y ahora me toca demostrar que tengo la capacidad y la calidad para estar en el azul y blanco.
1: Era el 43, cuando Santi se lesiona, ¿es el primer cambio?
0: Claro, claro. Claro,
1: no tenías en la banca Jesús López.
0: Sí.
1: Que Luis Fernando Tena murió con Jesús López en eliminatoria mundialista.
2: Por eso les digo.
1: Allá en Surinam, allá en El Salvador, contra Panamá y contra Surinam.
0: Esa es una de las dudas. Ahora, la que me parece que está clarísima, muchos la ponen como doble punta, con Rubio Rubín y Olger Escobar. Para mí, Olger Escobar va a ser media punta y Rubio Rubín va a ser el único centro delantero. Pero digamos que esto es posicional, porque los dos están fijos.
2: Vuelve a un esquema tradicional, ¿verdad?
0: Con
2: un
0: punta. No, porque él era 4-3-3.
2: Sí, pero con un punta.
0: Ah, bueno, jugar con un punta, sí.
1: Sí, pero...
0: Y con un media punta, que era muy habitual.
1: Que hoy por hoy tampoco es que estamos...
2: dotados.
1: Sí, de delantera.
0: O no, sea, y el tema es que el sustituto, que es Jeffrey Bantes, te puede cumplir las dos funciones.
1: Sí.
0: O sea, te puede jugar como media punta o te puede jugar como centro delantero. A mí me gusta más como media punta.
1: Pero
0: él es centro delantero.
1: Yo no creo que el sustituto principal sea Bantes. Por lo que ha mostrado es Matt Evans.
0: Puede ser. A mí Matt Evans no me ha convencido.
1: Y sí voy a decirte algo. Aquí es donde los caprichos también nos pasan factura. Porque hoy estaba cantado que el partido era para Kimi Ordóñez.
0: Sí.
1: Pero por berrinche, capricho, lesión, el término que le querramos poner,
2: No está.
1: Pero aquí es cuando...
0: sí, porque aquí lo podías tirar por la banda en lugar de Rudy delantero. O lo podías poner como centro delantero.
2: Sí,
0: porque era las dos.
2: Con el simple hecho de venir...
0: Ya era una opción.
1: Ya era una opción. Sí, pero hoy solo hay una duda. O a esta hora creo que solo hay una duda. el caso de Rudy Muñoz o Chucho. Chucho López.
0: Ahí está el panorama de selección guatemalteca. El dibujo táctico cambiaría 4-4-1-1, 4-4-2, 4-4-2 para los puristas. Pero ahí está el resultado y la expectativa que se tiene por parte de selección guatemalteca. Arrancamos a partir de las 14:02 p.m. con la previa y a partir de las 16:04 p.m. arranca este enfrentamiento donde, ojo, las condiciones climáticas también va a ser un factor determinante. Se juega tarde-noche en Surinam.
1: 7:00 p.m. de Surinam, son 3 horas más.
0: Ya cayó el sol, pero lo vimos en Jamaica, la humedad es bastante fuerte, es bastante pesada, y eso será un factor sobre todo en el tema de recuperación. Me voy rápidamente al Congreso de la República, en donde la Comisión de Migrantes de esta institución ha declarado aptos a 10 aspirantes para continuar en el proceso de selección de secretario y subsecretario ejecutivo de CONAMIGUA, tras determinar que cumplen con los requisitos legales y documentales establecidos. Recordemos que CONAMIGUA es uno de los procesos de elección que continúa su curso en el Congreso de la República y que se espera incluso que sea la próxima semana cuando se empiecen a tomar decisiones. El documento dice: la comisión notifica que la Comisión de Migrantes del Congreso de la República, en sesión celebrada el miércoles 30 de septiembre de 2026, resolvió declarar que los aspirantes José David Prado Vázquez, Raúl Eduardo Berríos Ramírez, Álvaro Eduardo Caballeros Herrera, Luis Enrique Arévalo Girón, Mirna Gabriela Castillo González, Tania Emperatriz Hidalgo Domínguez, Diego Santamaría Cárdenas, Ana Marlene Gutiérrez, Boris Adolfo de León Gutiérrez y José Carlos Guerra Aldana reúnen los requisitos exigidos por la ley y los documentos aprobados por la Comisión del Migrante del Congreso de la República. Para los efectos legales correspondientes, cualquier persona individual o jurídica que conozca sobre algún impedimento para que las personas indicadas integren el listado deberá de hacerlo saber por escrito y con copia en formato digital PDF, identificándose con nombre y apellido, además de más generales y copia legalizada del documento personal de identificación. Si se compareciera en representación de persona jurídica, deberá de acreditarse la calidad con la cual se actúa. Los impedimentos u objeciones deberán de ser presentadas en las oficinas de la Dirección Legislativa del Congreso de la República y se entrega la dirección de la misma en los días 3, 4 y 5 de octubre del presente año en horario de 9 a 16 horas. Así es que con la publicación del Congreso de la República en el Diario Oficial del Estado se abre este espacio 3, 4 y 5 de octubre para la presentación de tachas o impedimentos en contra de estos 10 aspirantes. Luego serán la comisión quien tendrá que dilucidar y analizar estas tachas y confirmar si los 10 continúan en la carrera, si los 10 continúan en este proceso o si habrá alguna baja por este tema de tachas. 9:58 es la información en la red.

0: Toquecito con la información de Municipal, el conjunto Escarlata sigue trabajando en el Centro Deportivo Ernesto Villalfonso, muy similar a lo que hará Misco. Tendrán días de descanso aprovechando esta semana. Están en el análisis correspondiente para poder conocer o para poder tomar una decisión en torno a la reprogramación del partido de Misco. Y Municipal tiene cierta tranquilidad en el hecho de que los lesionados han logrado recuperarse y han logrado salir de sus respectivas lesiones.
1: Sí, recordemos que Municipal no juega desde el jueves de la semana pasada y no jugará hasta el fin de semana que viene.
2: Sí.
1: Así que Municipal tuvo sus 15 días de parón, se fue como líder y de momento sigue líder. Falta lo que haga hoy el equipo de Antigua Guatemala, pero... Después lo que mencionábamos el otro día con Carlos Zacarías, se le viene un calendario de cada 2-3 días jugar para el equipo de Municipal.
0: Sí, el cuerpo técnico encabezado por Mario Acevedo se ha concentrado sobre todo, se ha manejado como una mini pretemporada con la intención de fortalecer a aquellos futbolistas que no han sumado tantos minutos, pero que van a ser claves en las rotaciones para los siguientes partidos. El caso de Cuque, el caso de Arias, Raimundo y Elvi Ellington. Y usted dirá, ahí falta Carlos Aguilar. El tema es que Carlos Aguilar está por cumplir los 500 minutos.
2: Ya,
0: y entonces con eso, Carlos Aguilar puede jugar, sí, porque futbolísticamente le puede servir a Municipal, pero ya no sumará en edad limitada. Y entonces los cuatro nombres que mencionamos con anterioridad son los que se proyectan para que culminen y cumplan con lo establecido en el reglamento de los minutos de edad limitada.
1: No, acuérdate que ya con ver minutos contra Suchi, ya desbloquearon los minutos, sí, también de sub 20.
0: De Cuque y de Arias, que fueron parte del proceso. A quien se le está trabajando mucho en la parte física es a José Carlos Martínez, que recordemos que él venía saliendo de una lesión, venía trabajando, venía teniendo pocos minutos con el conjunto de Municipal, pero se está haciendo un trabajo específico. Otro de los futbolistas, que a mí me parece que lo vamos a ver más de visita que de local, es Alejandro Cabeza, que es el otro centro delantero del conjunto Escarlata. Se ha enfocado mucho en el tema de definición.
3: Lo que pasa es que, imagínate, en condición de local, ya te echaste a la gente, sí, encima, ya cualquier situación en la cual no logres carburar, viene la silbatina por parte del aficionado.
1: Pero te voy a decir algo, esa realmente, para un futbolista con personalidad, creo que sale adelante. Por ejemplo,
3: pero te afecta.
1: Chema Rosales jugaba sus partidos así.
0: Ah, pero Chema se tuvo que ir.
1: Ah, bueno, pero salió campeón.
0: Con Municipal.
3: Pero sí, se fue.
0: Sí, pero se tuvo que ir.
1: También Rudy Barrientos ha tenido sus altibajos con el aficionado de Municipal y ahí sigue. El Flaco Martínez.
3: Sí. Pero, o sea, pero el tema
1: es un tema.
3: Pero es un tema. Exacto. Y son de la casa.
0: O sea, es que ese es el otro tema.
3: O sea, estamos hablando de que el Flaco, lo de Kenderson. A ellos los aguantan porque en realidad, primero, no te representa un gasto tan alto por el tema de que son nacionales, no te ocupan plaza, pues en cierto modo son de la casa, pero un extranjero donde esperas que te marque la diferencia dentro del terreno de juego y que no lo está haciendo, claro, o sea, esa casilla la puedes estar ocupando o esa cantidad de dinero en un jugador que posiblemente sí te vaya a rendir.
0: Uno de los futbolistas que tiene que ponerse a punto y con él se está trabajando aún por separado es Jorman Baltazar, que recordemos que él también viene saliendo de molestias físicas, por lo cual esta semana de parón a nivel de actividad futbolística, pero seguiría de entrenamientos, ha funcionado para eso: recuperar futbolistas lesionados, trabajar en el aspecto físico y sobre todo en la parte administrativa planificar las rotaciones, porque de momento no regresan futbolistas lesionados, pero faltan 2 jornadas de Liga de Naciones y se puede presentar cualquier tipo de inconveniente.
1: Era Nicolás Samayoa,
0: con el caso de Samayoa, con el caso de Caballo Morales,
1: que también era duda para viajar a Surinam,
0: que son de los futbolistas que lamentablemente después de actividad con selección guatemalteca presentan algún tipo de inconveniente. El último semestre Caballo incluso priorizó selección y por eso se perdió varios partidos con el conjunto municipal.
1: La selección es así,
0: sí,
1: porque hoy, por ejemplo, si Kenderson tiene una buena noche, va a regresar fortalecidísimo a Municipal.
0: Sí. Que en la última regresó debilitado. Exacto. Por eso es que Braulio le termina ganando la partida. 10:03. Pausa. Información del conjunto Escarlata. A ver, antes de irnos a la pausa.
3: Fíjate que me estaban compartiendo aquí una información. Opción A, miércoles 21 de octubre.
0: Ah, con el partido de Misco.
3: Opción B, miércoles 25 de noviembre.
0: Va a ser el 21 de octubre. Me parece que va a ser el 21. porque Municipal en la fecha FIFA de noviembre va a reprogramar también. Y el partido que reprograme lo va a reprogramar el 25.
1: Si jugamos.
0: No, porque independientemente de eso, jugás amistoso.
3: Vos me lo preguntás, pero Municipal tarde o temprano, debido a lo que se le va a apretar el calendario, va a tener que jugar. O sea, ya no va a poder seguir.
1: No, pero acuérdate que esta ya no es una decisión ni de Municipal ni de Misco.

0: pero
1: si en los 10 días no se ponen de acuerdo, ya entra a la liga.
0: Entra a la liga. Pero yo te digo, o sea, ya no puedes seguir reprogramando después. O sea, se le aparece otro partido, por eso es de que juega contra Suchi, para sí, que no se le esté acumulando.
2: Hay que voltear a ver cuándo es la última jornada de Liga Nacional.
0: Sí. Sí, porque tiene que ser antes.
2: Sí.
0: Sí, hay que ver ese tema de fechas.
1: Eso es lo que al final de cuentas termina apretando el calendario, pero este es el panorama del conjunto de Municipal y la manera en la cual se está preparando para su regreso a actividades, porque tendrá que jugar fin de semana, mitad de semana, derivado de las reprogramaciones y lo apretado del calendario por la actividad de selección guatemalteca. La última jornada se juega 28 de noviembre, todos los partidos programados a las 15:03 p.m. Con este dato, nos vamos a la pausa. Venimos con más noticias, más deportes en el 106.1.
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1: Estamos de vuelta a través del 106.1 de la red. Información de carácter nacional, mucha atención. La Corte de Constitucionalidad ha dado 48 horas de plazo al presidente Bernardo Arévalo y al Congreso de la República para que informen la situación de Jonathan Mencos, quien, recordemos, el día de ayer asumió la presidencia del Banco de Guatemala, pero aún mantiene su cargo de diputado. El cargo al frente del Banco de Guatemala no le proporciona inmunidad al funcionario. Recordemos que Jonathan Mencos en su momento fue electo como diputado del Congreso de la República. Solicitó un permiso especial para poder asumir el Ministerio de Finanzas, para poder asumir el cargo del Ministerio de Finanzas. El mismo fue otorgado, una situación muy similar a la que vivió Patricia Orantes, que era diputada y que posterior llegó al Ministerio de Agricultura. Perdón, al Ministerio de Ambiente, donde llega Patricia Orantes. El tema es el siguiente: tanto el CACIF como el diputado Alan Rodríguez presentaron acciones legales al considerar que esto se trata de un error administrativo, ya que en el Congreso de la República no se completó con el proceso para retirar la curul y que pueda asumir como presidente del Banco de Guatemala. Es por eso que se ha dado este plazo de 48 horas, el cual estaría venciendo el domingo. Y el lunes los amparos ya podrían entrar a resolverse. Estos dos amparos, el que ha colocado Alan Rodríguez como diputado del Congreso de la República de oposición y el caso del CACIF. En los dos se ha solicitado que se aclare la situación de Jonathan Mencos al haber asumido la presidencia del Banco de Guatemala sin haberse retirado la curul en el Congreso de la República. Ayer confirmábamos la salida del guardameta extranjero del conjunto de Suchitepeque y estábamos a la expectativa de confirmar quién podría ocupar este cargo, este puesto. Eric Ramazzini, parece que ya están avanzadas las conversaciones y ya hay un nuevo extranjero en puerta para el cuadro venado.
0: Sí, mira que hemos estado dándole seguimiento a esa nota con el Deportivo Suchitepeque, sobre todo porque, a ver, el tema de Yusef Delgado se estaba complicando cada vez más. Terminaron bien, según lo que me dicen, pues llegaron a un acuerdo, no donde él cobrara lo que estaba solicitando, que era la totalidad de la, sí, del contrato. No, se llegó a unos buenos términos, le dijeron, mira, no tenemos esa cantidad de dinero, mira, no tenemos esto para podértelo pagar, lleguemos a buenos términos porque no queremos terminar mal la relación, y al final aceptar. La cosa es que Yusef se fue. Hay un tema y es quién puede llegar. Como ha sido normal, yo no sé la verdad qué va a hacer este equipo, porque actualmente en la primera división está fuera de la zona de clasificación.
1: Sí.
0: Son séptimos. Y voltearon a ver, ¿a quién podemos traer de la primera división? ¿Qué jugador? ¿Qué guardameta? Y salió a relucir el nombre de Carlos Hilton. Hilton
1: me suena.
0: Sobrino de Jorge Hilton.
1: Ahí está. Sí, me sonaba.
0: Él
1: sí
0: estuvo en la universidad, estuvo en Coatepeque y él se da a conocer con el Deportivo Amatitlán, pero aquel Amatitlán que asciende ya hace un par de torneos y que desciende al año, antes de que nuevamente se consumara su retorno a la principal categoría de ascenso del país.

0: El tema es de que no le ha ido bien. Y aquí es donde nos damos cuenta de que el fútbol es de momentos. Y a él no le ha estado yendo de la mejor manera. Si no, él hubiese sido el portero de Suchi.
1: Sí.
0: Eso me lo estaban comentando. Porque, pero como actualmente están séptimos, llevan 5 derrotas de forma consecutiva, imagínate, Chiquimulía. Entonces dijeron, no, vamos a pensar en llenar esa casilla de extranjero. Es por eso que empieza a sonar un nombre de un guardameta de experiencia. Me estaban compartiendo aquí la información y el nombre directamente de este guardameta. Él ha jugado en el fútbol, ¿cómo se llama? En el fútbol hondureño. Se llama Jonathan Rugier. Jonathan Rugier. Él es argentino y ha militado en el Maratón de Honduras.
2: Mira que él vino en su momento y era el guardameta titular. Ahorita que bajé libros y vi la fotografía, me acuerdo de él. Él era el guardameta titular de Motagua en aquella final que gana Comunicaciones.
0: Sí.
2: De la, en ese momento, Liga Concacaf.
0: Sí, correcto. Ahí está, ¿eh? Hoy sí.
2: Hoy sí, bien no, tratado, bien tratado.
0: No, el muchacho.
3: Solo pecó.
0: Sí. Pecó, dirían aquel.
2: Sí, sí. Entonces, a ver, es un guardameta que me parece que tiene trayectoria, pero que yo lo recuerdo y tenía sus errores marcaditos, pero sí. Vamos a ver cómo le va.
0: Sí, Jonathan Rugier es el que ha estado sonando. Mucha gente ha preguntado el por qué, en qué se basan, pero recordemos, si liberas una casilla de extranjero y necesitas que te refuercen el arco, pues claro, tienes que traer a un guardameta. Y que no me parece nada, nada extraño. ¿Por qué? Simple. El entrenador es argentino.
1: Sí.
0: Y este guardameta, Rugier, es argentino.
2: Y recordemos que también lo enfrenta él en su momento porque Omar Domingo era futbolista del Real España. En el mismo momento en el cual este muchacho era el guardameta del conjunto del Motagua.
3: No, pero hay que decirlo, como buen viejo zorro, creo yo, aprovechando la oportunidad y rodeándote de gente de experiencia. Claro.
0: Sí.
3: Gente que no te va a fallar.
2: Es un futbolista que tiene 38 años de edad, pero que me parece que para la posición de guardameta esto no es factor. Al contrario, es una ventaja.
0: Sí, porque te convertís, se puede ver desde ese punto de vista, en un entrenador dentro del terreno de juego. Suchi estuvo entrenándose ayer, hoy nuevamente, en el Carlos Salazar. Muy temprano me dicen de que les gusta entrenar pues al filo de la mañanita, 8, para ir terminando 10, porque después al mediodía el calor se hace duro. Pregunté qué tal los refuerzos.
1: Sí.
0: Y me dijeron Santiago Gómez trabajando por separado.
2: ¿Ya se lesionó?
3: ¿Separado?
2: ¿Ya tiene molestias físicas?
3: Ah, yo pensé que dándole doble. ¿Cómo no? ¿Venía sin jugar?
2: No, ya.
3: ¿Sabes qué pasa? Suchi es un departamento donde la humedad está flor de piel y el muchacho viene sin jugar hace 3-4 meses.
0: Sí. Me cuentan de que sintió un tirón en el posterior. Así que, ¿qué les parece ese tema?
2: A mí el fichaje de Santiago Gómez no me pareció en ningún momento, por lo poco que había mostrado en la Liga Nacional. Pero entiendo también que hay una muy buena relación con el representante. Y ahí está. Suchi se tendrá que acostumbrar a las bajas constantes de Alejandro Galindo y de Santiago Gómez.
3: No, pero Galindo ni se lesionó.
0: Galindo, sí.
2: Está para 90.
0: Sí, y aparte que él siempre... No,
2: lo ponen de titular y se lesiona los siguientes tres.
0: Sí, porque por lo menos en Aurora él siempre decía, posterior... ni siquiera terminaba los entrenos, le colocaban hielo. Por eso a mí me pareció muy extraño de que Suchi se haya fijado en él, porque Aurora, cuando lo necesitaba y necesitaba que cumpliera la función de delantero, o sea, ni siquiera va a tener esperanzas Omar Domingo Salazar de que si no tiene un delantero pueda jugar Alejandro Galindo, porque no le gusta, él lo ha dicho.
2: A él no le gusta ser centro delantero, no le gusta jugar, porque le toca correr mucho, se cansa. Entonces, ahí está el panorama.
3: Pero lo hace bien, ¿qué podemos hacer?
2: No, el talento lo tiene.
3: Claro.
2: Pero la actitud y la disciplina no la tiene.
3: El técnico también.
2: Pero es que a él no lo llevó ningún técnico. A él lo llevó el alcalde. Entonces, ahí gente, sí que es un problema, ¿no? Por fuera. Sí, ahí es un problema. Y bien amarradito el contrato. Porque sí, no le gusta correr. Dos años. Pero dos para años, firmar contratos es muy inteligente. Ahí está la información de Suchi. Así es que a las puertas de que se confirme el nuevo guardameta, Jonathan Rugier, exfutbolista del conjunto del Maratón y del Motagua. Motagua es donde yo lo recuerdo, disputando liga con CACAF en su momento, incluso el guardameta de aquella final que termina siendo vencedor el cuadro de Comunicaciones. Mucha experiencia a la espera de que se haga oficial por parte de Junta Directiva. Acciones policiales en los últimos minutos dejan los siguientes resultados. En la aldea El Coco, en Jalpatagua, Jutiapa, policías de DIPA Front detuvieron a Franklin, de 36 años de edad, por el delito de portación ilegal de arma de fuego. En el sector de Morales y Zaval fue detenido Mario, de 46 años, esto por el delito de tenencia ilegal de armas de fuego artesanales o hechizas, armas con número de registro alterado, número borrado o que no se encuentre legalmente marcadas por la DIGECAM. Mientras que en el sector de Santa Lucía, Milpas Altas, Zacatepeques, fue detenido Mario, de 35 años de edad, quien presuntamente se encontraba bajo efectos de licor cuando conducía un pick-up. Durante la intervención se estableció que portaba una pistola con su respectiva licencia de portación. Son las noticias que se generan en los últimos minutos por parte de Policía Nacional Civil. Son capturas, resultados de diferentes acciones y todos los delitos relacionados con portación de arma de fuego. 10:20, vamos a la pausa. Ya venimos con más información. Somos el 106.1 de la red, celebrando aniversario y el Día del Niño. Diez de la mañana con 26 minutos, le damos la bienvenida a Mark Bold. Hay estadísticas que no sorprenden por el contexto, pero que son preocupantes. Y es que en comparación con 2025, se ha registrado a esta fecha, a esta altura, a este mes, un número mayor de deportaciones. Mark, muy buenos días, bienvenido, ampliemos detalles al respecto.
1: Buenos días, muchachos. Sí, buenos días.
2: Mira, están los canales abiertos, pero mejor cambiemos de micrófono. Sí.
4: Permítame, ahí está. Señor Cifuentes, muchas gracias. Pues buenos días, muchachos, y por qué no, feliz Día del Niño otra vez, ¿verdad? Pues, a ver, vamos con esta información. Próximamente hemos hablado que se va a estar eligiendo a las nuevas autoridades de CONAMIGUA, esta institución que trabaja pues en pro de los migrantes. En cuanto a esta situación, hay una comparativa con el año pasado que, como bien lo mencionabas, es preocupante. A 3 meses nada más de finalizar este año, Guatemala ya superó la cifra de deportaciones aéreas registradas durante el 2025. El Instituto Guatemalteco de Migración reportó 48.905 retornos procedentes de Estados Unidos durante los primeros 9 meses de este año. Y el año pasado las autoridades habían contabilizado 48.500 deportaciones. Estos registros muestran que Guatemala recibió un promedio cercano a 5.000 deportados cada mes durante este año. Julio concentró la mayor cantidad de retornos, con 7.035 personas deportadas desde Estados Unidos. Si la tendencia mensual se mantiene durante los últimos 3 meses, el país podría superar los 60.000 retornos por vía aérea procedentes de Estados Unidos. Esta cifra, pues, representa una proyección basada en el promedio registrado hasta septiembre. Además de los retornos desde Estados Unidos, también cabe mencionar que Guatemala ha contabilizado deportaciones provenientes de México por vía terrestre. Al sumar ambas modalidades, el país registra 53.373 retornos durante los primeros 9 meses del 2026. Información que usted necesita saber aquí en la red 106.1.
2: Esta es la información respecto a las deportaciones, que han registrado un incremento en comparación en el mismo tiempo de 2025.

0: Información de los Príncipes Azules del Cobán Imperial. Preparan su partido este fin de semana. Eric Ramazzini, ya se han dado a conocer los precios para este enfrentamiento en el Estadio Verapaz.
1: Sí, la gente de los Príncipes Azules, a través de su junta directiva, pues ya han hecho oficial los precios para el compromiso que van a estar sosteniendo ante el Deportivo Malacateco. Pues los mismos son los siguientes: la general tendrá un costo de 50 quetzales. Así que es lo que se prepara la gente del profesor Ramiro Cepeda para este importante compromiso. Yo digo importante porque al final Cobán necesita ganar. Y se puede ver desde un punto de vista un duelo directo, porque Malacateco va a llegar con necesidad en el tema de suspendidos, pues por lo menos para esta jornada no tienen. Entonces el plantel está completo para los dirigidos por parte del entrenador sudamericano, que tendrá que hacer un planteamiento netamente ofensivo, porque algo que se le ha dicho a Ramiro en el inicio de esta segunda vuelta es: profe, tenemos que ganar de local. Es más que obligatorio el sacar los resultados. Y entonces mantienen la esperanza, y por eso es de que han aguantado al cuerpo técnico, que en esta segunda parte del torneo la situación cambie para bien. Y este en partido contra Malacateco, insisto, es un duelo directo, sería de ganar un golpe sobre la mesa de decir: Cobán quiere retornar. Aparte que ya lo hemos estado platicando aquí en diferentes oportunidades, que la tabla está muy apretada, entonces agarras una turracha de 3 partidos sin perder, o por lo menos vas sumando entre empates y victorias, estamos hablando de que te puedes ingresar a lo que es pues los puestos de clasificación del actual certamen.
0: Mañana 3 de octubre a partir de las 15 horas, 3 de la tarde, Cobán Imperial ante Malacateco. Así está programada la agenda y el duelo por parte de los Príncipes ante el conjunto fronterizo, ante el cuadro de Malacatán San Marcos, un duelo que usted podrá disfrutar también a través del 106.1 de la red. Boya Torre de Tribunales, la sala primera de apelaciones de mayor riesgo, programó para el próximo 6 de octubre la audiencia en la que se conocerá la apelación especial planteada contra la condena emitida dentro del caso asalto al Ministerio de Salud. En la acción, la defensa de los exdiputados Araceli Chavarría Cabrera de Resinos, Ronald Estuardo Arango Ordóñez y Humberto Leonel Sosa Mendoza solicitan que sus patrocinados sean absueltos al considerar que, durante el desarrollo del debate en el referido tribunal, existieron irregularidades. Adicional, solicitan que si no son absueltos por el juicio, este se repita en otro tribunal. Así es que es la defensa de estos exdiputados vinculados al caso asalto al Ministerio de Salud quien busca anular la condena que han recibido estos 3 exparlamentarios. Es información que se genera desde Torre de Tribunales. De la mañana con 33 minutos, vamos a conectarnos en estos momentos con la voz de Valeria Urizar. Ella tiene información respecto a las últimas emergencias que han sido atendidas bajo el sistema Conred. Esto tomando en cuenta las últimas lluvias que se han registrado en el territorio nacional. Hemos registrado también crecida de ríos. Esto conlleva también diferentes emergencias por deslaves y viviendas que se encuentran en zona de riesgo. Esta es la información que nos entrega Valeria Urizar en el 106.1 de la red.
2: Se mantiene la atención de distintas emergencias suscitadas por la época de lluvias 2026, con un acumulado de 1,858 emergencias, afectando 206,306 personas. En las últimas 24 horas se registraron 9 emergencias, 4 caídas de árboles, 2 colapsos estructurales y un derrumbe, deslizamiento y por fuertes vientos. Estas emergencias se registraron en los siguientes departamentos: 3 en Guatemala y 1 en Petén, Quiché, Huehuetenango, San Marcos, Chimaltenango y Zacatepeques. Es importante que la población, si observa el incremento repentino del nivel de un río, movimientos de tierra o alguna situación de riesgo, no se arriesgue y llame inmediatamente a las autoridades correspondientes. Recordando que está el 119, número de emergencia nacional, disponible las 24 horas del día para recibir reportes. La prevención es tarea de todos.
0: Ahí escucha usted al señor Freddy Cifuentes, está contento, Freddy. Yo creo que la mayoría, porque juega selección.
3: Eso quiero yo saber.
0: Yo tengo una actitud diferente a lo de Jamaica. Yo decía Jamaica lo veía ganando. Y ganó.
3: Yo quiero sentir al aficionado, yo quiero ver cómo están hoy los ánimos. Te digo la verdad, hacía mi trayecto a las instalaciones de RCN, aquí al centro comercial, y 3-4 personas con camisola hoy de selección nacional.
0: Poquito.
3: No es un trayecto tan largo tampoco. Pero quiero sentir, quiero palpar, quiero ver cómo está hoy el aficionado.
0: Sí, yo creo que Surinam puede ser un buen resultado. Confío en que puede ser un buen resultado.
1: ¿Un empate o una victoria?
3: ¿Qué es un buen resultado para Carlos Zacarís?
0: Mira, yo proyecté a selección guatemalteca tercero.
3: ¿Sí?
0: Y el empate me sirve. Ahora, si queremos ser primero o segundo, hay que ganar los dos.
3: Mira que estás hablando tercero. ¿Ponías a quién de uno y dos?
0: Yo ponía.
3: ¿O pones?
0: O pongo a Honduras. Para mí Honduras va a ser uno de los dos. Uh-huh. Y quiero pensar que Jamaica recompone.
3: Hoy partido bravo.
0: Contra El Salvador.
3: El Salvador, Jamaica, perdón, y Martinica, Honduras.
0: Sí.
3: Bueno, yo por eso quiero sentir cómo está palpar el aficionado guatemalteco, porque yo entiendo que el resultado del lunes, el 6-0, recompuso mucho.
0: Sí, pero somos Superman.
3: No somos Superman, sí, exactamente.
0: No, ni Spider-Man, no somos una ni potencia Batman,
3: del
0: ni,
3: área. No. Pero lo que vine diciendo yo aquí el martes, hay que demostrarlo hoy. Hay que revalidar lo que pasó el lunes. Hay que dar otro golpe hoy.
0: Y mira que el contraste, porque insisto, yo no me imaginaba a Surinam con 6 puntos.
3: No.
0: O sea, con 6 puntos.
3: Y yo no me lo esperaba
0: sacando puntos. A una victoria, porque entendamos que si Surinam nos gana hoy, que es el peor de los panoramas para nosotros, Surinam ya amarró boleto a la siguiente ronda.
1: Sí, porque lleva, ¿qué?
0: Y sería la tercera victoria. 9 puntos.
3: Con esto se estaría rectificando que hoy por hoy el Caribe es más que Centroamérica. ¿Por qué? Porque en el grupo A ya avanzó Haití, ya avanzó Curazao con 9-9.
0: Sí.
3: Si hoy gana Surinam, estaría avanzando con 9-9.
0: Sí.
3: Y ya pues solamente a la espera de que haga Jamaica, Guatemala, Honduras, Martinica o El Salvador.
0: Por eso es que incluso en la interna de selección guatemalteca lo están manejando como una llave. Ya no como la fase de grupos, es una llave. Porque si vos...
3: Pero eso no puede ser.
0: ¿Por qué?
3: Que tenés que ver cómo te metes 1 y 2.
0: No, está bien.
3: Estás diciendo llave.
0: Sí, es, pero entendamos de que...
3: Y ganar acá.
0: No. A ver, es sacar mínimo 4 puntos de 6. ¿Por qué? Porque eso te permite quedar por encima de la selección de Surinam. Mm. Y en el duelo directo, incluso colocarte por delante de ellos. Porque si vos ganas uno, haces 6 puntos, Surinam se queda con 6 puntos. Y empatás el otro, las dos selecciones se quedan con 7. Y aquí nos tenemos que ir a la diferencia de goles, donde Guatemala está mejor, y en el duelo directo habrías ganado 1.
3: Sí.
0: Esto pensando en el tercer, cuarto lugar, o incluso, dependiendo de la sumatoria de la selección de El Salvador o de Honduras, te podría colocar en la segunda posición.
3: Mira, el partido de hoy es un partido bravo, es un partido dificilísimo. A mí me encantaría tenerla tan clara como la tiene Saca, de que hoy se logra un resultado importante. Pero es que si nos vamos a los resultados, hoy por hoy nos vamos a enfrentar al líder del grupo.
0: Sí.
3: Nos vamos a topar a la selección que ganó de visita en Honduras.
0: Sí.
3: Y ganó de local a Martinica, que
0: ¿sí?
3: tampoco es que sea un... Bueno, méritos tiene que tener para estar en el área.
0: Sí.
3: En el grupo A, también, sí. No hay que decirlo. Pero, veremos. Yo... siento que hace un partido bravísimo, un partido ¿sí? durísimo, un partido de ir a pegar, un partido ahí sí.
0: 2-1.
3: Y yo sé que a Tena no le gusta, pero ratonero de ir a pegar, a perder tiempo, a todo lo que él no le gusta, que dijo que no le gusta, hay que irlo a hacer al Caribe.
1: Que es parte de una eliminatoria, pues. O sea, es parte de saberla jugar.
3: Pero él no le gusta.
1: Sí.
3: Es él que dijo que él no le comparte gusta. Eso. Que imagínate. Él, está bien, o sea, muere
0: lo
3: con nosotros.
0: Es que no lo supo hacer. Por eso es que no le gusta.
1: Es que hay técnicos que si le sale.
0: Si él pues manda a salvo
3: el metan ahí traba el partido. Al campo, si para eso sirve.
1: O a Marinho.
0: Sí, pues digo, a ver, yo sí creo que si se quiere demostrar algo es hoy. Porque a mí el 6-0 de El Salvador me encanta, lo disfruté. Pero para mí es un resultado que no necesariamente refleja la realidad. Fue una muy buena noche.
3: Todavía lo podemos seguir disfrutando. Por ejemplo, hoy un empate, valoramos esa victoria.
0: Yo te digo, sí. Por eso te digo.
1: Pero
0: valoramos los tres puntos. Valoramos los tres puntos. Y los goles son importantes por lo que te acabo de explicar. En la llave, en el mano a mano, la diferencia de goles hoy a Guatemala le da la facilidad de tener un mejor manejo, de poder maniobrar de mejor manera los diferentes escenarios.
3: Yo sí me sigo disfrutando la victoria del lunes. Por ejemplo, a mí me encanta hoy por hoy leer a la prensa y escuchar a la prensa salvadoreña. Que han, así lo voy a decir, han tenido pesadillas.
0: Pero no me dijiste que El Salvador no nos importaba y que nos pusiéramos a ver
3: pero,
0: a
3: Surinam. Por eso te digo, o sea, hoy por hoy.
0: Yo hasta bloqueé al gráfico y a todos porque dije, le voy a hacer caso a Cifuentes, ¿sí? Me voy a olvidar de El Salvador.
1: No, ahorita lo vas a ir a desbloquear.
0: Sí, ahorita lo tengo que desbloquear porque tengo que.
3: No, no como platico. Es que a lo que voy es, hoy por hoy El Salvador nos importa poco. Pero ese resultado, con la proyección que sí. Vos estás haciendo, es necesario traerlo a la mesa.
0: Sí.
3: O sea, lo que haga El Salvador con su presidente, con su técnico, con sus jugadores, me importa poco.
0: Pero sí le tenemos que poner atención, porque impacta directamente en las posibilidades. Si Guatemala hace su trabajo hoy, siendo las 10:41, sí. Hoy a las 18 horas, no sé. Quiero ver.
3: Pero es que a eso voy. Dependemos de nosotros. Dependemos de lo que haga Selección Guatemalteca. Sí. Porque si hacemos un papelón en el Caribe, perdemos, o yo que. Bueno, no es el Caribe, es en Sudamérica, pero es contra Surinam.
0: Ellos se identifican como caribeños.
3: Bueno, perdemos contra Surinam. Otra vez tenemos que voltear a El Salvador. Pero ya no, hoy, a esta hora, no depende de nosotros voltear a ver El Salvador.
0: Ahorita no, pero. Hay que hacer las cosas en Surinam.
1: Sí, porque, a ver, el antecedente existe. Y nos remontamos a lo que sucedió en su momento en la eliminatoria. O sea, yo pongo mucho porque es prácticamente lo que actualmente nos ilusionamos. Tenemos una generación que para mí, pues, es aceptable. Pero ustedes se recuerdan esa goleada que le metimos a Trinidad. De nada nos sirvió. Y sí, empezamos bien.
0: Sí, pero te digo,
1: empezamos bien. Igual ahora tenemos una goleada contra El Salvador. Pero entonces, ¿qué es lo que pasa? Que nos demuestra a nosotros que tenemos que ganar los partidos.
0: Muchachos.
1: O sea, para no depender de nadie. O sea, independientemente de que sea.
0: Los premios. Negociaron muy bien los premios. Piensen en los premios. Salgan a la cancha, piensen en los premios.
3: No, pero es que no te puedes ir con esas y todo lo que les iban a dar si clasificaban al Mundial.
0: Sí, pero. Así. Se nublaron una noche antes. Se nublaron una noche antes. Por eso te digo.
3: No, mira, argumentos sí hay. ¿Por qué? Porque si nos basamos a lo que hicimos hace un año, esos cuatro puntos hoy nos sirven.
0: Yo por eso te digo, yo veo más probable y más viable ganar o sacar el empate hoy en Surinam de lo que yo veía contra Jamaica. Y mira que contra Jamaica estuvimos a nada.
3: Sí.
0: Estuvimos a nada. Y ojo que las dos selecciones fueron a repechaje del Mundial.
3: Sí, yo aquí leo ahorita los WhatsApps y, por ejemplo, me dicen, yo no sé cómo, pero vamos a ganar. ¿Sí? O sea, no sabemos ni yo.
1: ¿Cómo le vamos a hacer? Es que eso no importa. Lo importante es ganar.
0: Yo estoy igual que El Salvador. Si me ganan 1-0, tranquilos, muchachos. Ese es el resultado. Si pueden meter más, espectacular. Pero 1-0. 1-0.
3: El empate no es para vos ganancia.
0: No, está bien, pero es que depende de los objetivos.
3: Claro.
0: Porque si vos querés ser 1-2, tenés que ganar.
3: La semana
0: pasada. Ahora, si tu objetivo es solo quedarte en la Liga de Naciones, el empate me sirve.
3: La semana pasada yo te hacía la pregunta, saca. ¿Qué esperamos de Selección Guatemalteca? Me decías orden, tercero o cuarto.
0: Tres cuarto.
3: Ahora, pregunto, porque ya tenemos dos resultados, ya tenemos una goleada, ya tenemos una derrota. Tres puntos. avanzar de primero o de segundo. Ajá. ¿Es sorpresa?
0: Para mí sí.
1: ¿Avanzar primero? Para mí sí.
3: ¿O segundo? Porque los dos van a los cuartos de
1: no,
3: final.
1: No, pero segundo para mí no sería sorpresa, si es a lo que hemos estado proyectando. O sea, por lo menos yo eso es lo que proyectaba.
3: Para Ramazzini no, para vos sí.
0: Para mí avanzar a la ronda de cuartos de final sí es sorpresa. Porque yo sí veía, o sea, que a vos Jamaica.
3: Sentís, o sea, vos sentís que si avanzamos de primero o segundo, el proceso de Luis Fernando Tena ha ganado o ya se ve la mano del proceso.
0: Por lo menos un crecimiento, sí.
3: O sea, revalidar lo que hiciste en 2023, 2025, lo confirmás en 2026.
0: Sí.
1: Sí. Sí, porque la única mancha sería lo de la eliminatoria.
0: Para mí estamos igual.
3: No hemos avanzado ni
0: empeorado. Porque es lo que él ha demostrado a lo largo de sus tres participaciones en Liga de Naciones, o sumando a esta, tres participaciones en la Liga A, porque él tiene una participación en Liga B.
3: Él ascendió.
0: Él logra el ascenso, sí.
3: Y si quedamos 5 y 6,
0: es un retroceso.
3: Retroceso en el proceso.
0: Lo peor que nos puede pasar.
3: Sí, estoy con vos. La verdad es que
0: en esta estadísticamente no. Ya llevas varias esta semana. las apunto. No, tengo un diario donde apunto. Hoy sí, el señor Cifuentes estuvo de acuerdo con.
3: Qué bueno, qué bueno.
0: Algún día lo haré público. ¿Sabes cuánto? ¿Estimas de qué?
3: De verdad.
0: Para mí es muy medible, porque el tercero y cuarto es donde hemos estado. Habitualmente somos tercero. Ser primero o segundo para mí es una sorpresa, porque para mí futbolísticamente Jamaica y Honduras estaban ligeramente por encima de Guatemala. ¿Sabes? Para mí el boleto lo íbamos a pelear con Surinam. Yo del Salvador no esperaba nada, pero el calendario ha sido muy benevolente con ellos. Les va a regalar prácticamente seis puntos contra Martinica.
3: Yo estoy con vos, pero también hay que voltear a ver que es un grupo bravísimo. Son las dos selecciones. Si tanto estamos hablando que el Caribe ha ascendido y todo, son dos selecciones que se quedaron en repechaje. Claro, sí, del otro lado las dos selecciones fueron al Mundial.
0: Sí, por eso te digo, Freddy, el grupo está bravo, pero yo estoy feliz en donde estamos. Ah, sí. Porque yo a Costa Rica no la quiero. A Curazao no la quiero. A Trinidad no la quiero.
3: Haití.
0: Sí. Por eso te digo, acá me parece que estamos más parejos. Porque yo a Honduras creo que le competimos.
3: Y mira el resultado. Sí, hoy ves un grupo parejísimo.
0: Sí.
3: El otro lado es un despelote.
0: Sí, yo por eso, cuando fue el sorteo lo dije. Creo que le tocó el grupo más accesible de los dos. Sí, con mayor probabilidad. No estoy diciendo que es fácil.
1: No.
0: Pero el otro grupo me parece que estaba mucho más bravo. Porque Costa Rica yo lo veía difícil sacando. Después dependía del sorteo y de cómo quedaban. Porque yo si hubiese cambiado, porque por ejemplo, si no te hubiese tocado El Salvador, si no te toca Honduras, hubiese estado un poquito más bravo. Sí. Como le pasa a Jamaica, que Jamaica se mide a uno, a Honduras, a El Salvador y a Guatemala, que en teoría son los que le van a pelear el boleto.
3: Sí, pero perdió de local contra Honduras y ganó.
0: Ese es el resultado que a mí me parece que desequilibra todo.
3: Ese puntito, hoy Jamaica tuviera un punto, nosotros cuatro, y ya casi estuviéramos dejando un lado a Jamaica.
0: Sí.
3: Ya volteáramos a ver más para arriba, ese puntito.
0: Sí, pero no lo cerramos.
3: No lo sacamos. A ver, gracias a todos los que están mandando aquí
0: mensajes. Lee los mensajes, me voy a la pausa y abrimos líneas para que la gente se exprese a través de el 2411-2014.
3: Sí, y WhatsApp 5858-1061. Por ejemplo, acá dice: no, habemos unos que soñamos con la Final Four, dice por acá. Por lo visto, contra Jamaica y contra El Salvador, por el antecedente del año pasado, versus Surinam, hoy ganamos, dice. Atentamente, Eduardo García.
0: Bien.
3: Dice: buenos días, pasar de primero o segundo no es sorpresa. Así como ustedes le dan mérito a Martinica, que por algo están ahí, igual nosotros, por algo estamos ahí. Hoy ganamos primero Dios 2-1.
0: ¿Está bien?
3: Sí. Está bien. Hoy Guatemala gana, no sé cómo, pero gana. Y terminamos de hundir a los salvadoreños.
0: Miren, nosotros no somos una selección para jugar bonito, para dar espectáculo, para...
3: Ahí me la estaban comparando.
0: Para tocar, para salir. No, nosotros factor H, corazón y apretar los minutos que tengamos que apretar. Y si hay que pegar, hay que pegar. Así tenemos que jugar.
1: ¿Cuántas veces no hemos visto, perdón, a selecciones que sean ordenadas?
0: Sí.
1: que no sea vistoso el fútbol, pero que terminan siendo efectivas. Sí. O sea, aquí poníamos en su momento el ejemplo de Grecia, los italianos en su mejor época, todos arrinconados.
0: Municipal y Comunicaciones tienen la obligación de dominar su liga. Ahí estamos todos.
1: Sí, pero...
0: pero selección guatemalteca no es Municipal de Comunicaciones en el área. Y estamos urgidos de resultados. Y eso es lo que me parece tenemos que priorizar, el resultado.
3: Lo de la poca gente con camisolas es porque no se secó después de usarla el lunes contra El Salvador.
0: Don Francisco, necesito camisolas para el lunes.
4: Sí, por favor. Buena onda.
0: No te preocupes. Okay, fíjate que tu micro no sé qué tiene, que hay que llamar al de IT porque...
3: Sí, hombre. Porque pero... no... suéter, chumpa, todo, porque hace frío ahí arriba en esa torre.
1: Hace frío.
0: Bueno, usted tiene buena compañía, tío. ¿No? Hasta nada. Vámonos a la pausa. Regresamos con llamadas 2411-2014 después de estos anunciantes.
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0: Es de la mañana con 55 minutos, que soy conformista por querer que Guatemala gane. Está bien. ¿Es válido?
3: A ver, no, ni he leído el mensaje.
0: Léalo, señor Cifuentes.
3: Dice, alara, es un testamento. Zacarías es bien conformista. ¿Cómo sí. vas a decir que hay un crecimiento si tenés miedo a medirte a los buenos del área? Por eso es que cuando viene uno mejor y te gana, decís que hay retroceso. Lo que hay es estancamiento, y hoy hay que ser realistas. No creo que le ganemos a Surinam, y si se gana, excelente, pero hoy hay que agrandarse ya como contra El Salvador. Saludos.
0: Yo les he dicho, después de la victoria contra El Salvador, no hay que sentirse Superman, ni Iron Man, ni Batman, ni nada por el estilo. Era un resultado que había que sacar, fuese por uno, fuese por seis. Yo sí prefería en esta Liga de Naciones evitar a este tipo de selecciones. Como cualquiera.
3: No, lo
0: porque
3: que pasa
0: el
3: es
0: formato
3: que...
0: también te dicta las posibilidades que puedes llegar a tener.
3: Si estudiamos la historia del fútbol guatemalteco como tal, por ejemplo, hemos tenido buenas y hemos tenido malas en todas las categorías. Yo recuerdo muy bien ese programa en el 2022. Ya estaba aquí en la red, cuando teníamos dos opciones para ir al Mundial de Indonesia, que al final fue Argentina. Teníamos el grupo difícil, el camino difícil o el camino fácil.
1: Sí.
3: Teníamos que ganar el partido contra El Salvador y perdimos 5-0. Ganando ese partido contra El Salvador nos tocaba enfrentar a Panamá y a República Dominicana.
1: Sí.
3: O el camino difícil, Canadá y México, para ir a un Mundial. Y nos fuimos, bueno... la suerte así quiso, el destino así quiso, nos fuimos por la difícil, eliminamos a Canadá y fuimos al Mundial con México.
0: Sí, y eso no representó necesariamente un crecimiento en fuerzas básicas.
3: Totalmente.
0: Tengo llamadas porque ya me está haciendo señas, Martín, que el teléfono está picando mucho. 2411-2014, a ver, tengo la primera llamada. Muy buenos días, bienvenido. Expectativas y sensaciones que despierta selección. ¿Con quién tenemos el gusto? Aló, aló. Uno, dos, probando. Hola, hola, hola. ¿Estamos ahí? No, me parece... No, ahorita estamos haciendo la conexión.
3: A ver, rapidito, mensajes, porque buena onda a todos los que mandan sus mensajes. Les saluda Luis Ardón, dice, siempre los escucho, los felicito. Excelentes comentarios, el 11 de Selección Guatemalteca.
0: Sí, lo vamos a platicar ahorita. Buenos días, ¿a quién tengo en línea? Bienvenido.
6: Hola, buenos días, José Morales.
0: Don José, cuéntenos, expectativas para hoy.
6: Realmente yo no creo, mire, yo voy a ver el partido porque siempre los miro, es mi selección, y aunque uno esté bravo y todo, pues siempre lo va a ver.
0: Sí.
6: Realmente a mí la selección ya me decepcionó tanto que expectativas ya no tengo. Uh-huh. Cuando ellos tienen que ganar, empatan. Sí. Cuando tienen que empatar, pierden. Y cuando tienen que perder, ganan.
0: Los ganan inútiles. Bien.
6: Entonces, francamente, yo estoy con Zacarías. Yo creo que hoy, bueno, yo creo que él no dijo que iban a perder, pero yo creo que hoy van a perder.
3: Entonces,
0: no, pues nada, está en la línea, déjalo.
6: No veo ganando con hoy en Surinam. Realmente no veo, y si gana pues también me va a callar a mí la boca, ¿verdad? Pero realmente no lo veo. No sé qué pasa en el fútbol guatemalteco, no culpa de quién es, pero no, simplemente no tenemos el nivel para jugar a esas magnitudes.
0: Muchísimas gracias. Buen día. Gracias por su participación. Acá la primera de va, considera que no hay victoria en Surinam. Y ojo que va a ser bravo. Tengo segunda llamada, muy buenos días, bienvenido al 106.1. ¿Con quién tenemos el gusto?
7: Buenos días, le saluda Sergio Alejandro Sánchez.
0: ¿Cómo le va?
7: Bien, ahí, mira, yo
3: Lo llaman.
1: Se están llamando por WhatsApp.
3: Lo llaman y no se escucha.
0: A ver, probemos nuevamente, ¿lo escuchamos?
3: No. Hola, es que hola. Lo llamaron, hombre.
0: Sí. Ahora sí, ¿lo tengo? ¿Aló?
8: Hola, señores, buenos días.
0: ¿Cómo le va? Buenos días. ¿Con quién tenemos el gusto?
8: Señores, estamos aquí bien y emocionados, y también con la esperanza de que se traiga una alegría de allá de Surinam, la selección.
0: Ojalá. ¿Cómo ve a nivel de resultado el partido hoy?
8: Yo pienso que va a haber una, no tanta la alegría, pero sí se va a ver un poco de alegría, no similar a la de lunes.
0: Claro.
8: Pero pienso que sí, ojalá que le salgan las cosas bien al profe.
0: Perfecto, victoria por la mínima.
8: Yo pienso que ahora sí le pueden salir las cosas bien al profe. Bueno,
0: muchísimas gracias. Muchísimas gracias
8: por tu... Castro, le saluda.
0: Hasta luego. Un abrazo.
1: 1-1.
0: 1-1. De momento 1-1, uno que dice que no le va a ir bien, que no se saca el resultado. Otro que dice que sí. Muy buenos días, bienvenido. ¿Con quién tenemos el gusto?
9: Con Juan Carlos.
0: Juan buenos Carlos. Días, ¿cómo están? A ver, cuéntenos. Expectativas.
9: Pues yo pienso que hoy ganamos, aunque sea 1-0, pero ganamos. Todo es que no se van a lesionar los centrales como siempre. Siempre sí. Se lesionan los defensas centrales y andamos pariendo después otro defensa central. Eso es lo que nos ha afectado un poco. Pero sí ganamos 1-0.
0: Perfecto. Muchísimas gracias por tu participación. 2-1.
1: 2-1. Y o sea, prevalece mucho por la mínima.
0: Por la mínima.
1: 1-0.
0: Pues sí, aruñando. No pasa nada. Guerrero. A ver, cuarta llamada es esta. Muy buenos días, bienvenido al 106.1. ¿Quién nos saluda?
10: Buenos días, jóvenes.
0: Hola. Misael
10: le saluda.
0: Misael, a ver, cuéntenos.
10: Fíjate de que yo estoy más con el primer aficionado. Siempre veo los partidos de la selección y obviamente voy a creer que siempre gane, pero siendo realistas, creo que no nos da más para el primero o segundo. Creo que quedamos tercer lugar con vos, Carlos. Uh-huh. Y creo que hasta nos conviene porque mal entiendo. Es ajá. Si pasamos primero o segundo y después nos descalifican en el Final Four, quedamos fuera de Copa Oro, ¿no?
0: No, tenemos todavía un repechaje. Hay un repechaje. La única forma de avanzar directo es clasificando a semifinales. Si no se clasifica, o sea, aún perdiendo, se va al repechaje, pero se queda en una mejor posición. Y los rivales serían los de la Liga B, que entre comillas sería un repechaje mucho más accesible. A mí este formato no me gusta.
1: No.
0: Porque sea como sea, igual vas al repechaje. Pero muchas gracias por tu participación.
10: Un empate el día de hoy.
0: Un empate.
1: Empate.
0: Puede ser.
3: Mira, hoy por hoy, rivales: Guyana, Puerto Rico, Barbados, Guadalupe, Cuba, San Cristóbal y Nieves, San Vicente y las Granadinas, Guyana Francesa.
0: Sí, son rivales que se vuelven pesados por el clima y por el viaje, pero que en teoría selección guatemalteca tendría Cuba. Que avanzar a la siguiente ronda. Sí, ojo con Cuba, tenemos varios acá en la Liga Nacional. Muy buenos días, ¿a quién tenemos en línea?
11: Muy buenos días, les saluda nuevamente Francisco Marroquín.
0: Don Francisco, cuéntenos, ¿volvió a ganar línea?
11: Sí, cabal.
1: Está bien.
11: Ahí fiel oyente de ustedes y ahí sí que es libre expresión, pero da cólera escuchar gente que le tira jaque a la selección. La verdad que nos cuesta mucho ganar.
0: Sí.
11: Aunque el torneo es muy corto, pues las victorias hay que disfrutarlas a lo máximo, porque como les comento, no estamos acostumbrados a ganar tanto y menos por goleada. Lo que me molesta es que todos estos que le tiran canela a la selección, están pendientes de la selección, a pesar de que saben que va a perder, y cuando ganan son los primeros que celebran. Entonces Guatemala primero Dios hoy gana 2-1 y el lunes aquí rematamos y clasificamos de primero. anótenlo porque vamos a clasificar de primero. No es sorpresa porque, como dijo ahí uno de los que está comentando de la radio,
0: Cifuentes,
11: claro. Martinica por algo está ahí, por méritos propios, no le regalaron nada. Entonces Guatemala igual está ahí y por méritos propios va a quedar primero o segundo y no es sorpresa, Zacarías.
0: Sí,
11: bueno. Porque el mérito es de la selección.
0: Perfecto.
11: Creo que tenemos capacidad para estar primero o segundo, porque si no tuviéramos capacidad, pues estuviéramos en la C. Entonces hoy ganamos y el lunes también ganamos, primero Dios. Saludos y bendiciones.
0: Perfecto, muchísimas gracias.
3: Si el primero que dijo de que méritos tenían para estar en la liga, ay, que no había que menospreciarlos, fui yo.
0: Por eso, él te está dando la razón. Sí, está diciendo, yo estoy con el de la radio, con el señor Cifuentes.
3: Sí, estoy.
0: Yo le dije, fue el señor Cifuentes.
3: Sí, fui yo. Yo me hago cargo de lo que digo.
1: No es que si nada. están en la liga es porque, pues, obviamente.
0: No, está bien. Yo por eso te digo.
1: Yo por eso dije.
0: Hoy somos tercero o cuarto.
3: Tres.
0: Si nos vamos al primero y segundo, bien por selección.
3: Tres ediciones tenemos de Liga de Naciones estando en la A. El Salvador viene de un ascenso, descenso, ascenso.
0: Sí.
3: Esos son altibajos. Martinica viene ascendiendo.
0: Sí. Uh-huh.
3: Ellos ahí están. Entonces, pero hay que revalidarlo.
1: Es que ese es el tema. O sea, en un torneo tan corto, el revalidar los momentos anímicos. Porque Guatemala viene bien. O sea, por lo que sucedió contra El Salvador. Surinam
3: viene bien.
1: Surinam viene mejor todavía porque viene invicto. Yeah. Entonces, estamos hablando que son dos selecciones que han encontrado, por lo menos en esta competición,
3: es que
1: su mejor momento.
0: ¿Sabes esta, qué pasa? Esta selección que tiene una oportunidad y es romper paradigma y estigma.
3: Eso.
0: ¿Por qué? Porque lo que dijo el oyente, el de la segunda llamada, que dijo, es que cuando tienen que ganar, empatan. Y cuando tienen que empatar, pierden. Este es un comentario producto de los resultados que se han registrado históricamente.
3: Y es que, ¿sabes qué pasa? Que
0: porque contra Haití en la sub-17 teníamos que empatar.
3: Y perdimos.
0: Contra Haití en la sub-17 anterior teníamos que ganar. Y empatamos.
3: Sí.
0: Es que contra la selección de Panamá había que ganar y perdimos.
1: Y eso ha sido a lo largo de la historia.
0: Exacto.
3: Yo sé que tenemos que voltear a ver a los rivales.
0: Sí.
3: Pero lo que pasa es de que primero veámonos a nosotros.
0: Sí.
3: Esta era, o estos cinco años de Tena, no se ha ganado en el Caribe.
0: Ni contra Guyana, en el repechaje.
3: Entonces, yo hoy no puedo venir aquí, vamos a ganar, si argumentos no hay. La semana pasada...
0: Eso fue lo que yo te dije contra Jamaica, que vamos a ganar.
3: No, pero lo que pasa es de que yo lo dije. Yo siento que la selección más fuerte del área es Jamaica.
0: Ajá.
3: O es Surinam.
0: Ok, sí, eso lo dije yo. Sí.
1: Por el antecedente, ahora, por la historia que tiene dentro del
3: fútbol. Y me topo con que hoy Jamaica está pasando una crisis que ya había quedado evidenciada en Copa Oro, en eliminatoria, pues por el grupo que le tocó, ahí se logró meter el repechaje, y ahorita en la Liga de Naciones.
0: Pero no va al Mundial.
3: No, igual que Surinam.
0: Sí.
3: Pero, por ejemplo, a esta Surinam, sí la enfrentamos en Surinam y no le ganamos.
0: Sí.
3: Entonces, no sé, ahí van los comentarios, pero yo sí creo que va a ser un partido bravísimo.
0: ¿Sí?
3: Bravísimo.
0: Pero yo no espero que juguemos bien, pero yo quiero la victoria.
3: Es que... Y va a ser duro, pero si hoy gana selección guatemalteca, para mí ya se dio un paso adelante.
1: Ah, no, si gana hoy Guatemala.
0: Para mí tiene que ganar hoy y el lunes.
3: El lunes está de cajón que hay que ganar.
1: Lo que pasa es que también hay que jugarlo. Porque
0: mirá que en la eliminatoria teníamos de cajón la victoria contra El Salvador y no la comemos.
3: Y es más, sí, pero aquí.
0: Esos altibajos son los que a mí
3: ha sido,
0: me generan
3: la casa
0: ruido.
3: Se respeta.
1: Es que así debería de ser, sí, pero por lo menos antes del partido contra El Salvador ya vieron lo
0: y
1: que
0: y en
1: pasó.
0: La eliminatoria de los tres partidos ganaste uno.
3: Sí,
0: el que menos importa.
3: Sí, porque traías. Al mando Luis Fernando Tena no habías perdido nunca de local.
0: Sí.
3: Todo lo habías resuelto en la casa.
0: Entonces, a mí me parece que hoy es una buena oportunidad para romper ese paradigma. Si no, pues bueno, habrá que pelear el tercer y cuarto lugar. Y no es que yo me conforme, sino es lo que nos queda. Porque hay que entender algo. El objetivo.
3: ¿Qué nos conviene en los otros partidos? que gane Martinica y que se empate Salvador Jamaica.
0: Si Martinica le logra sacar puntos al Salvador, no, nos quita el Salvador.
3: Es Honduras contra Martinica.
0: Sí, pero Martinica cierra en la última jornada. Ah, hoy que sirve, sí, un empate con Honduras. Si Martinica le saca puntos a Honduras y El Salvador, Guatemala se concentra en Surinam y en Jamaica.
3: Sí, porque...
0: porque era lo que yo te decía, dependiendo de la combinación de resultados, ese último partido de lunes, quien gane en el duelo Jamaica-Honduras y Guatemala-Surinam, puede definir el 1-2, el 3 y el 4. Y ojo, porque El Salvador, dependiendo de la combinación, puede salvar su categoría o la puede perder de cajón. Pero todo depende cómo le vaya a la selección de El Salvador contra Jamaica.
3: O sea, hoy es clave todo.
0: ¿Qué nos sirve?
3: Ganar,
0: porque si nosotros ganamos y gana Jamaica, por ejemplo, Jamaica casi que deja por fuera El Salvador. Y entonces, esa última jornada Jamaica-Honduras, Jamaica llega con la necesidad de sumar puntos y ejerce mayor presión sobre Honduras.
3: Sí, llegaría, o sea, Guatemala, Surinam y Jamaica con 6.
0: Si Guatemala gana, hace 6. Sí. Surinam tiene 6. Si Jamaica le gana hoy a El Salvador, hace 6. Y si Honduras le gana a Martinica, hace 6. Y llegamos todos a la última jornada a jugarnos el todo por el todo. Y ojo que El Salvador incluso puede hacer 6 en la última. Y ahí es donde nuestra diferencia de goles y el duelo directo puede incluso salvar la categoría, hablando de la Liga A.
1: ¿Sabes qué es lo que creo yo que nos hace falta? Y coincido con los oyentes. No solamente aquí hemos coincidido el manejo de partido, pero sobre todo el manejo de eliminatoria, independientemente cuál sea. O sea,
0: sí, Liga de Naciones, eliminatoria, sí, mundialista.
1: ¿Por qué? Porque tenemos claro el panorama. A este equipo lo vamos a enfrentar en condición de local, presupuestamos los puntos, pero a la hora de ir a la acción, a la actividad, es otra cosa. Y siempre terminamos o quedando eliminados después de arrancar bien, o sufriendo. Y entonces, sí, yo creo que este es el momento. Sí, en el papel o en los antecedentes, Guatemala ha sido superior a Surinam, pero no había tenido el crecimiento que tiene actualmente, que este es uno de los retos que de seguro va a tener esta conducción de Luis Fernando Tena. Yo le tengo fe a la selección, pero también le tengo mucho respeto a los rivales. Y yo sé que estamos con esa efervescencia de los resultados y que hemos venido, pero también hay que ir paso por paso. Como lo decías vos, contra El Salvador, pues nos podemos ya empezar a ilusionar, sí, pero también está Surinam. Y aquí en casa, que ya lo estamos presupuestando, que contra, ¿sí?, Surinam va a ser una victoria.
0: Sí.
1: Pero ya sabemos los antecedentes que existen. ¿Sí? O sea, a Surinam sí se le ganó, pero a la hora de ir a lo bravo, a lo difícil, no se pudo.
0: Ah, pero no menospreciemos los puntos acá, porque
1: el
0: año pasado nos hicieron falta.
1: Exacto.
0: Pero mi presupuesto la derrota contra Jamaica estaba.
1: Es que no los estoy despreciando.
0: Pero yo quiero...
1: Yo estoy
0: no,
1: diciendo...
0: Yo te digo, Freddy. Ah,
1: sí, porque yo estoy diciendo que sí.
3: No, pero es que, a ver, una cosa... Es que yo aquí tengo clara la victoria contra Surinam. Acá.
1: ¿Acá?
3: Sí. Allá no sé.
1: Ah, no, aquí. Bueno, todos tenemos, sea, claro, hoy, aquí. Pero hoy imagínate, no sé. Pero, o sea, en el papel lo tenemos presupuestado. Pero sí, en la acción.
0: En la acción es donde los futbolistas tienen que sacar el resultado.
3: Por ejemplo, pase
0: y
3: lo que
0: pesa la baja de Santis, sí, y de Darwin Lom.
3: Sí. Pero por eso, si yo hoy tuviera que dar un vaticinio, si hoy tuviera que apostar, está difícil.
0: A mí, Holger me tiene tranquilo. Tengo la duda de Rudy, pero... Chucho y GU. Porque a mí GU contra Jamaica no me gustó del todo. Contra El Salvador, ¿qué le voy a decir? Se hizo hat-trick. Sí. Pero contra Jamaica, más o menos. 11:13, vamos a la pausa y regresamos con más.
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0: 11 de la mañana con 22 minutos, Mark Ball, comunicado de prensa por parte de, en este caso, expendedores de gas.
13: Sí, ya en estos días hemos hablado que han habido reacciones por este decreto que pues ya fue sancionado y todo también, que ha aplicado el descuento o en todo caso la exoneración de los impuestos al combustible. Pero esta es otra de las reacciones. La Gremial de Transporte Especializado de Combustible, GRETEC, ha emitido un comunicado donde manifiestan ante el comportamiento sostenido del precio del diésel a la opinión pública y a las autoridades, manifiesta: considerando que a pesar del subsidio vigente otorgado al diésel, el costo de este combustible no ha presentado una disminución real y efectiva para el sector de transporte pesado, especializado y de carga a nivel nacional. Que el diésel es el motor de la economía nacional, de su precio depende directamente el costo del transporte de alimentos, medicamentos, materiales de construcción y de todos los productos que componen la canasta básica familiar. Que el alto costo del diésel pone en riesgo la continuidad y sostenibilidad del servicio de transporte especializado del combustible hacia todo el país, generando una presión directa hacia el incremento de fletes y por ende al consumidor final. Por tanto, solicitamos al organismo ejecutivo y al Congreso de la República la revisión urgente del mecanismo de subsidio al diésel para que el beneficio sea real, efectivo y de 6 quetzales netos por galón aplicados directamente en bomba al consumidor final, superando las limitaciones tributarias del esquema actual. De lo contrario, con la estructura actual, el beneficio real es de apenas 1 quetzal con 30 centavos, lo cual no representa un alivio para el transportista ni evita el traslado del costo a la canasta básica. Como gremial reiteramos nuestra disposición al diálogo técnico responsable con las autoridades, pero hacemos un llamado urgente a tomar acciones concretas que alivien la economía del transportista y de todas las familias guatemaltecas. Una de las reacciones que se suma a este decreto que hoy por hoy pues todavía sigue generando diferentes reacciones y opiniones.
0: Sí, que en estos momentos, en resumen, lo que señalan es que a pesar de que ya entró en vigencia, a pesar de que se tiene una disminución, la misma no termina por ser del todo,
13: como ellos quisieran en todo caso,
0: complementaria, ¿no? Que no llega a impactar de manera directa al costo de los fletes o del transporte correspondiente. Así es que la reacción que se da por parte de la Gremial de Transporte de Combustibles. Mucha atención porque en horas de la mañana registrábamos la captura de Alejandro, de 52 años de edad. Esta persona es un extraditable. Fue detenido en el área de vuelos privados del Aeropuerto Internacional Aurora de la zona 13 de Ciudad Capital. Fue detenido durante una diligencia que fue desarrollada por elementos de DIPAFRONT. Esta persona ha sido trasladada ya al sector de Torre de Tribunales, en donde tendrá que cumplir con los diferentes procesos administrativos y judiciales tras complementar su captura. Más noticias de carácter nacional. 2 personas sufrieron un accidente en motocicleta, fueron estabilizados en el lugar y luego fueron llevados hacia un hospital privado. Este suceso ocurrió en el kilómetro 96 de la ruta de Santa Lucía Cuxumalguapa, hacia el sector de Cocales. Bomberos voluntarios de la 18 compañía cubrieron dicha emergencia y ya han completado el traslado a este centro asistencial. 11:26, pausa, nos ponemos al día y regresamos con más en el 106.1. Once de la mañana con 32 minutos, Mark Ball. ¿Por qué el presidente de la República, Bernardo Arevalo, es noticia en estos momentos? ¿En qué actividad participa?
13: Bueno, hoy autoridades, y como bien lo mencionabas, donde estuvo el presidente Bernardo Arevalo, se inauguró el primer hospital público contra el cáncer en la zona 13 capitalina, con participación del presidente y también representantes de China, Taiwán. El centro llevará el nombre de la doctora Lucrecia Hernández Mac. El terreno donde se construye este hospital estuvo también envuelto en un proceso judicial que finalmente se resolvió y fue recuperado para el estado. El presidente señaló que en ese momento se identificó la conveniencia de otorgarlo al Ministerio de Salud para construir este hospital especializado en tema de cáncer. En el acto participaron el canciller de China, Taiwán, Lin Chanlun, la embajadora Vivian Chen y el ministro de Salud también, Joaquín Barnoya, quien manifestó que este centro ayudará a muchísimas personas, a muchos guatemaltecos, en esta enfermedad de cáncer.
0: Es la información y es porque el presidente de la República se convierte en noticia a esta hora de la mañana, viernes 2 de octubre. en el territorio nacional. Don Eric Ramacín, información del equipo de la frontera malacateco que se medirá mañana a los Príncipes Azules del Cobán Imperial. Se anuncian más bajas en el conjunto de los toros.
1: Sí, malacateco que pues estuvo saliendo el pasado jueves, si se puede decir desde ese punto de vista, porque fueron a las 12 de la noche.
0: Sí.
1: 12 horas, pues fue, salió la delegación del equipo de los toros rumbo a las Verapaces. Recordemos de que ellos pues tendrán que hacer algunos ajustes en la portería debido a que pues su guardameta pues se despidió del equipo debido a una lesión y con esto pues está vacante Miguel "El Guacho" Jiménez, que pues fue intervenido quirúrgicamente y que ahora pues ha empezado con un proceso de recuperación. Pero las noticias siguen, porque ya lo estábamos platicando, es un equipo que llega con necesidad de sumar, al igual que el Cobán Imperial, y previo a todo esto ya se ha pues hecho oficial la baja del futbolista panameño Alessandro Canales. Él dejó las filas del equipo de los toros, ayer se estuvo despidiendo de sus compañeros y viajó a Panamá. El

0: Ahora bien, ¿qué es lo que procede? De no sacar un resultado positivo en el José Ángel Rossi, están caminando sobre la cornisa otro extranjero más y el entrenador. De no ganar, se pueden venir cambios en el equipo de Malacateco para lo que resta de la segunda vuelta. Recordemos, estamos iniciando la segunda etapa del torneo y entonces hay equipos que ya han sentido, porque en las primeras fechas no se siente tanto, ¿verdad? Bueno, tiene que agarrar ritmo y todo ese tema. Pero el problema pasa ya cuando rebasamos la primera parte y ya caemos al complemento, donde de no despegar, pues la situación se te puede complicar, a tal punto de quedar en los últimos puestos e iniciar la segunda parte de la temporada con problemas de descenso. Sí. Entonces esto es lo que apunta a la gente de Malacateco. Por eso la importancia de ese duelo que se va a tener el fin de semana en las Verapaces entre Príncipes Azules y Toros de la Frontera.
1: Es la noticia que se genera desde el conjunto de Malacatán, el conjunto de Malacateco, con las novedades. Una pena lo del Guacho, pero esta lesión le ha privado de continuar con su participación futbolística y los movimientos que planifica el cuadro de Malacatán si los resultados no terminan por acompañar. Luego de aquella última etapa con Roberto Hernández, ya no logró encontrar esa estabilidad que le había caracterizado. Llegó a su punto máximo aquel campeonato en el cual logra levantar el título y de ahí cayó en una zona intermedia. Salía, entraba constantemente a zona de clasificación y terminaba saliendo a las primeras de cambio, pero las últimas temporadas preocupa porque Malacateco incluso rozando la zona de la permanencia de manera constante y por eso se planifican modificaciones si los resultados no acompañan en las próximas jornadas.

0: Un grupo de veteranos militares ha realizado un plantón. Ya llevan varios días en inmediaciones del Congreso de la República. Hoy nuestra compañera Emma Quesada ha conversado con ellos. ¿Cuál es la medida? ¿Qué es lo que solicitan? ¿Y cuáles son, sobre todo, las exigencias hacia los diputados del Congreso de la República, tomando en cuenta que el próximo lunes hay reunión de jefes de bloque y ahí se estará definiendo la agenda para la próxima semana a nivel de discusión, donde Contralor General de Cuentas parece ser el principal tema? Pero esta es la conversación que tuvo Emma Quesada con Rosendo Mérida, quien es representante de la Asociación de Discapacitados del Ejército de Guatemala.
1: Nosotros llevamos en total 22 días con hoy. Nosotros insistimos en que la iniciativa 6565 sea aprobada por el Pleno, ya que eso nos da la continuidad de los aumentos en el futuro. Pero lamentamos lo que está surgiendo en el Pleno, en el Congreso, más que todo, porque no se nos ha tomado en cuenta, se nos ha ignorado, no sé cuáles sean los inconvenientes internos, pero nosotros continuaremos acá hasta que esto se le dé, el voto sea por urgencia nacional o bien por tres. Entonces, caso contrario, si no se da, nosotros no levantamos el movimiento.
2: ¿Ya han buscado reunirse nuevamente con otros diputados?
1: Fíjese que la verdad es que nosotros hicimos todo lo posible anteriormente. Le llevamos a todas las bancadas un memorial. Fuimos a buscar al jefe de bancada. Fuimos a buscar a los asesores. Creo que, como se dice, el buen chapín, solo nos llevaron la corriente. No, solo era de que cuando se los ubicamos aquí dentro del Congreso, nos decían, no, la otra semana los vamos a tomar en cuenta para que esto sea agendada y cuenten con nuestro voto. Pero creo que solo se quedaron en palabras. Y aquí estamos por el momento porque ya agotamos todo lo administrativo, entonces no hay más que hacer, más que ellos respondan ahora con el voto para poder hacer ley nuestra iniciativa, ¿no?
2: ¿Cuál sería el llamado a los diputados teniendo en cuenta la situación que ustedes viven acá afuera?
1: Perdón, no leen.
2: ¿Cuál sería el llamado a los diputados teniendo en cuenta la situación que ustedes viven acá afuera?
1: Bueno, nosotros exhortamos a los señores diputados, y con todo respeto, necesitamos el voto porque la verdad es que tenemos compañeros con ciertos problemas físicos. No es porque nosotros querramos estar acá, la verdad es que hacemos todo lo posible.

0: líderes que estamos acá, porque allá afuera tenemos compañeros postrados en cama, postrados en sillas, que no se pueden trasladar fácilmente para acá. Bueno, entonces nosotros los exhortamos a que se pongan ellos la mano en la conciencia y que nos ayuden, que la verdad que eso le estamos pidiendo a gritos a los señores diputados. Pero de hacer caso omiso, que ellos tomen en cuenta que de aquí no nos vamos a retirar, que lo tengan por seguro.
1: ¿Podrían tomar alguna medida?
0: Por el momento no. Nosotros vamos a seguir plantados acá porque no podemos exponer, como usted ve, a los compañeros. Tenemos compañeros que aparentemente están bien, tienen prótesis. Todos tienen prótesis, tienen limitaciones de placas. No nos podemos exponer ahí a una caminata, decir, podemos, con una oportunidad lo hicimos con en el periférico, la Atlántida. No, ya no nos podemos exponer porque ya somos personas de la tercera edad. Entonces exponer a los compañeros, hace poquito un compañero que estuvo acá, de los mismos problemas, a morir fue a su casa. Ya es el segundo que se va ahí, se queda con síntomas de acá y vamos a morir a sus casas, ¿no? Entonces estamos en que por el momento no pensamos tomar otro tipo de actitud. Ajá, solamente.
2: Ahí está el pronunciamiento por parte de los veteranos. Luego de conocer su solicitud y el por qué, han permanecido por más de 20 días frente a las instalaciones del Congreso de la República. Hoy se ha llevado a cabo un acto protocolario. Voy a hacer énfasis en que es un acto protocolario y en que ojalá lo que se está anunciando en estos momentos sea una realidad y se generen procesos que permitan que las implementaciones que se van a anunciar se sostengan a lo largo del tiempo. Mark, hoy autoridades en el Aeropuerto Internacional Aurora, ¿qué se anuncia?
3: Bueno, para todos los viajantes, la verdad, como bien lo estaba diciendo, ojalá que sean proyectos que se lleguen a concretar bien. Pues en el Aeropuerto Internacional Aurora, hoy se va a inaugurar el nuevo centro de monitoreo, operaciones de emergencia y control de incidentes. Una infraestructura destinada a fortalecer la seguridad principalmente y también mejorar la capacidad de respuesta ante situaciones de riesgo en la principal terminal aérea guatemalteca. En este acto también va a participar el presidente de la República, Bernardo Arévalo, y la embajadora de la República de China, Taiwán, en Guatemala, Vivia Chang, en el marco de las acciones orientadas a modernizar las instalaciones y reforzar los mecanismos de seguridad aeroportuaria. El nuevo centro permitirá centralizar las labores de vigilancia, facilitar la coordinación operativa y también optimizar la atención de incidentes y emergencias que puedan registrarse dentro de las instalaciones. Y con esta infraestructura se busca mejorar los tiempos de respuesta, fortalecer la coordinación entre las distintas unidades responsables de la seguridad y la atención de contingencia, con el propósito de proteger así a los pasajeros, también a los trabajadores, visitantes y demás usuarios en el aeropuerto.
2: Es parte del anuncio que se está realizando en estos momentos autoridades del gobierno de Guatemala que realizan un recorrido en las instalaciones del Aeropuerto Internacional La Aurora, que es la noticia en estos momentos en donde se están dando detalles en torno a estas mejoras en torno al monitoreo y al centro de atención de emergencias que se está implementando en estos momentos por parte de la Dirección de Aeronáutica Civil. Vamos a escuchar un fragmento de las declaraciones que se tienen por parte de las autoridades y sobre todo el impacto que esto podrá llegar a tener a nivel de funcionamiento y a nivel también de logística del Aeropuerto Internacional Aurora. Escuchamos las declaraciones que se ofrecen en estos momentos.
4: Un sistema de monitoreo para que atienda las necesidades operativas del aeropuerto, la seguridad del Aeropuerto Internacional Aurora, perdón. Sí. Gracias al apoyo y cooperación de la República de China, Taiwán, contamos ahora con un nuevo centro de monitoreo, un sistema completo que, digamos, comprende no solo, digamos, este video wall que estamos observando, que son 18 pantallas, sino que también tenemos integrado en esta área, tenemos habilitados los nuevos espacios para la activación del centro de operaciones de emergencia y el centro de control de incidentes.
5: Sí.
4: Aparte, digamos, de la habilitación de estos espacios, también tenemos áreas para descanso del personal, áreas de comedor, porque también nos interesa el recurso humano.
1: 那除了我们看到硬体设备之外呢，我们就人才的部分呢，我们也有提供他们可以用餐的空间，因为我们非常注重员工的福利。
4: Aparte de lo que podemos observar, digamos que tenemos el video wall con 18 pantallas, también contamos con la instalación de 310 cámaras con tecnología avanzada, con reconocimiento, con herramientas de reconocimiento facial y reconocimiento de matrículas. Aparte, estas cámaras cuentan con audio.
2: Ahí está parte de la intervención que se está teniendo por parte de las autoridades. Usted dirá, ¿y por qué el idioma y por qué el traductor? Porque esto es gracias al apoyo de China-Taiwán. La embajada de China-Taiwán ha aportado hoy, primero con el hospital contra el cáncer, y también apoya con la modernización y la implementación del área de emergencia y control de incidentes del Aeropuerto Internacional Aurora. Son las dos actividades en las cuales participa la embajada y las dos actividades en las cuales ha estado presente el presidente de la República, Bernardo Arévalo. Con estos detalles vamos a la pausa, se desarrolla el acto protocolario. Ojalá cuiden los equipos, muchachos. Ojalá quienes pongan en esas áreas estén capacitados para el uso de los mismos y que esto pueda mejorar mucho más la experiencia de quienes utilizan, ya sea de manera habitual o constante, el Aeropuerto Internacional Aurora. Pausa, ya venimos.
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0: buenos días. El resumen informativo de las noticias a través de la red por el 106.1, todo lo que usted necesita saber. Soy Iris Pérez y estas son las noticias. A partir de este 1 de octubre, el Registro Nacional de las Personas RENAP inicia formalmente la emisión del documento personal de identificación para menores de edad, destinado a niños y adolescentes de 0 a 17 años. El documento también podrá ser solicitado para extranjeros domiciliarios en Guatemala. El nuevo documento busca brindar identificación oficial a los menores y contará con características diferenciadas según la edad. Para los niños de 0 a 7 años será de color dorado, mientras que para quienes tengan 8 a 17 años será de color plateado. Esto era lo que indicaba el presidente de la República.
1: Un documento seguro con un código único para cada guatemalteco y cada guatemalteca, que por el hecho de serlos son titulares de derechos y de obligaciones. Se había quedado este paso pendiente, como hemos escuchado, y hoy precisamente en el Día del Niño y de la Niña estamos saldando esta deuda. Durante esos 20 años, el grupo poblacional más numeroso y vulnerable en nuestro país, las y los menores, las niñas y los niños, no tenían la posibilidad de contar con ese documento que le diera certeza y visibilidad a su existencia. Un documento que para los adultos puede servir para hacer trámites, para identificarse en una oficina gubernamental, para pagar impuestos, pero que para un niño es una herramienta que le va dando el sentido de su pertenencia a ese entorno, a, no únicamente a su familia, a la comunidad, a la nación, a la sociedad. Y quiero detenerme para ilustrar lo que esto significa. Un bebé nacido hace 20 años en Guatemala, seguramente tuvo un sistema educativo, pasó por el sistema de salud, obtuvo un posible pasaporte, eventualmente se registró en la universidad, y en todas estas etapas, a lo largo de cada una de estas etapas, no contaban con un documento personal que lo identificara con precisión.
0: Ahora platiquemos del Congreso de la República, y es que el diputado Julio Héctor Estrada ha solicitado una licencia temporal por razones de salud y renunció a la presidencia de la Comisión de Finanzas Públicas del Congreso. Esto según un comunicado emitido por la bancada. Al respecto se ha referido el presidente del Congreso, Luis Contreras.
2: Él va a ir a CISA a una revisión. Nosotros el martes en despacho calificado vamos a leer todo lo que él nos dejó para explicarles a ustedes qué va a pasar con él. Se está aceptando temporalmente y obviamente le vamos a dar el permiso porque son temas de salud.
3: ¿Quién asumiría en este cargo?
2: Ahorita no preciso, pero es Cabal quien nos tiene que decir quién va a asumir. Así es la ley, a ellos les toca y ellos nombrarán al que oportunamente va a ser el que presida la Comisión de Finanzas.
0: Contreras, además, durante la conferencia de prensa otorgada a los medios de comunicación, se ha referido a la elección de Contralor General de Cuentas. Esto fue lo que dijo.
2: No, lo único que sé es que vamos a agendar para el martes. La agenda del martes se la anticipo. Vamos a leer todo lo que sea necesario en despacho calificado de Julio Héctor y el único punto va a ser la elección del Contralor. Aquí vamos a estar hasta que elijamos el contador en la casa.
3: ¿Y hay consenso ya?
2: No lo conozco. No sé nada de eso. Lo único que tenemos la obligación de estar en el pleno completo aquí y elegir a quien va a dirigir los destinos de la Contraloría General de Cuentas.
0: Ahora platiquemos del decreto 22-2026, la ley de exención tributaria temporal de emergencia al consumidor de combustibles, que suspende temporalmente el IVA y el impuesto a la distribución de petróleo crudo y combustibles derivados del petróleo para reducir el precio de los combustibles. Tras ser implementado, el presidente del Congreso, Luis Contreras, se ha referido al respecto.
2: Es una buena noticia para los guatemaltecos, bajaron sustancialmente, creo que es el camino correcto, el pleno hizo lo que el pueblo quería y me gustan los precios que están. Quisiera que fueran más bajos, pero eso es todo lo que podemos hacer por el momento.
4: ¿Podría hacer un llamado para que también el tema del subsidio con la otra iniciativa podría aplicarse a un fondo de compensación?
2: El subsidio no lo quieran los guatemaltecos, ya lo tenemos claro. Nosotros no vamos a estar proponiendo ningún subsidio que no lo quiere la población. La población está contenta con el descuento que tiene en la bomba, dado que ya no están pagando impuestos. Eso era lo que querían, eso es lo que tienen y están contentos con eso.
4: Sin embargo, continúa 40 el diésel.
2: Sí, pues no quieren subsidio. Si en algún momento cambia la opinión pública, entonces podríamos considerar algo más, pero por de pronto no quieren subsidiar. Nosotros lo entendimos claro, ese es el mensaje.
0: Por su parte, el ministro de Energía y Minas, Erwin Barrios, dio a conocer detalles acerca de este decreto.
5: Mire, esta es la medida que se avaló en el Congreso, ¿verdad? Tiene el beneficio de que impacta a los tres combustibles, ¿verdad? En la de precios máximos teníamos 39 y 41, ¿verdad? y ahora tenemos, están a 34 pensar en gasolina. Entonces, mire, no hay respuesta perfecta, no hay manera de que un modelo sea satisfactorio para todos, pero sin lugar a dudas, este alivio lo va a percibir todo consumidor de gasolina, azúcar, regular o
6: distinto. Ministro, entiendo que hay una.
5: Miren, el MEM tenemos poca capacidad de adivinar el futuro. Realmente el precio nos está viniendo en el pacto internacional y en la medida que la guerra se mantenga y no haya un tipo de acuerdos de paz y que los estrechos del Medio Oriente, entre ellos el de Hormuz, se mantengan con dificultades de paso y se sigan dañando las refinerías. No tenemos, digamos, expectativas de que el precio pueda bajar. Esperamos que se mantenga, por lo menos estable. Es muy inestable, pero que se mantenga estable y que pueda, ojalá, pronto.
6: ¿Y la medida que se refiere es el fondo de compensación?
5: Pues un fondo de compensación como un mecanismo alternativo. La idea es que Guatemala tenga una forma de reaccionar a una crisis como esta en cualquier momento y que no andemos corriendo con opciones como hemos discutido hoy, más de 8 posibilidades de iniciativas, ¿verdad? En la cual finalmente tuvimos la 22-20-26. Se espera que en el futuro tengamos una norma que resuelva de manera automática esta situación.
0: Además, se ha referido a la discusión existente de un fondo de compensación como medida para paliar la crisis al alza de los combustibles a mediano plazo.
7: Sí, hay una discusión sobre un fondo de compensación como un mecanismo alternativo. La idea es que Guatemala tenga una forma de reaccionar a una crisis como esta en cualquier momento y que no andemos corriendo con opciones como hemos discutido hoy, más de 8 posibilidades de iniciativas, ¿verdad? En la cual finalmente tuvimos la 22-20-26. Se espera que en el futuro tengamos una norma que resuelva de manera automática esta situación.
0: El ministro de Energía y Minas además se ha referido al uso de etanol en la gasolina regular, confirmando que el consumo de gasolina super ha bajado.
7: Mire, nosotros hemos hecho un trabajo importante en el NEM para que en nuestra página se cuelguen los precios de los combustibles un día antes de vaya, que van a colocar todos los expendedores. Ya operó y ahorita ya está funcionando. Pueden consultar, ahí están los precios de su gasolinera de preferencia y nosotros estamos haciendo las verificaciones de campo correspondientes.
8: ¿Hay algunos que no hayan reportado impacto al día de hoy?
7: No creo. Todo el mundo fue avisado y nosotros tenemos prácticamente los 2.170 registros.
8: ¿Para la implementación?
7: Por supuesto que si alguna persona observa que alguna gasolinera no lo está haciendo, nos puede avisar. Pero estamos muy seguros de que lo hemos hecho bien. Hemos tenido comunicación con importadores, con expendedores y con los empresarios que tienen cadenas importantes de expendios y nos hemos comunicado muy bien. Y creo que la respuesta de ellos ha sido también muy efectiva.
0: Ahora platiquemos del nombramiento del nuevo presidente de la Comisión de Finanzas del Congreso de la República, que estará a cargo de la discusión del presupuesto de ingresos y egresos para el Estado 2027. El diputado Juan Carlos Rivera, primer secretario de Junta Directiva, detalla cuál será el proceso para el nuevo nombramiento de esta comisión.
9: La Comisión de Finanzas sería el jefe de bloque quien tiene que proponer a un diputado que va a sustituir al diputado Julio Héctor. Recordemos que él no renunció a su curul, él solicitó una licencia. Esta licencia pues se le tiene que otorgar en junta directiva. Nuestra ley orgánica permite ciertos meses que se puede ausentar. Por este momento no es una ausencia, tengo entendido que tiene un plazo, ¿verdad? Y que creo que no sería el tribunal.
10: Bien, estamos de regreso con más de información en esta segunda parte de la primera emisión de la Red Noticias. Y ahora esta información compete a la Policía Nacional Civil. Expertos de la División Especializada en Investigación Criminal impartieron una capacitación a 100 auxiliares fiscales del Ministerio Público asignados a fiscalías de distintos puntos del país. Y esto con el objetivo de fortalecer los conocimientos sobre estructuras de grupos delictivos y organizaciones criminales. Durante esta jornada se abordaron diferentes temas, dentro de ellos las estructuras y el funcionamiento de organizaciones criminales transnacionales, incluidas las denominadas maras, así como su relación con hechos delictivos en los que están involucrados adolescentes en conflicto con la ley penal. Esta capacitación estuvo a cargo de especialistas en delitos contra la vida y ciberdelitos de la DEIC, quienes compartieron conocimientos relacionados con las dinámicas de estas agrupaciones y también los desafíos que representan para las investigaciones penales. Información que usted necesita saber aquí en la red.
11: Bueno, estamos de vuelta. Gracias, Marc. Ahora con información del fútbol guatemalteco, porque entramos al espacio del ascenso. La Liga Primera División se prepara para una actividad más, la jornada número 14, la tercera de la segunda vuelta. Y hay partidos bastante atractivos, pero yo me voy a quedar con uno en específico, y este es en el grupo A, donde Coatepeque estará midiendo fuerzas ante la gente de Amatitlán. Bueno, el partido se estará desarrollando a las 11 de la mañana en el estadio Guillermo Slowin de Amatitlán. Es un duelo directo porque ambos equipos están pues posicionados en la parte baja de la tabla, y como lo hemos venido platicando en reiteradas oportunidades, que esta clase de duelos directos son los que marcan mucha diferencia, específicamente cuando se va al cierre de la fase de clasificación, y sobre todo también en lo que conlleva el acumulado. Este torneo es acumulativo, entonces hay que tratar la manera de terminar en una posición que les permita tener cierta tranquilidad, aunque no es garantía, porque hemos visto equipos que hacen buen torneo de apertura, pero en el clausura se terminan desarmando, y a tal punto que terminan comprometiendo la categoría e inclusive perdiéndola. Y pues ahora en esta segunda rueda pues se espera de que todos los equipos logren mantenerse. Bueno, vamos a empezar con dos cosas. Primero, lo que ha girado alrededor de Aguacatán. Paolo Dantas ya se despidió, es más, él no jugó la última jornada con su equipo en ese partido que tuvieron contra Huehuetecos, donde se desarrolló en el estadio de los Cuchumatanes y Huehuetecos terminó sacando el resultado y tomó la punta, haciendo descender al segundo lugar al conjunto de Frank Ladogana. Necesitan llenar esa casilla, pero como ya lo dijimos al inicio del espacio, tienen que utilizar una casilla de extranjero que quede libre con ese presupuesto. Y ya tienen uno, y tienen que tratar la manera también de que cumpla unos requisitos. El que se solicita es ser futbolista desempleado, pues ya lo tiene. El nombre de ese jugador, que va a ser oficializado en las próximas horas, se trata de Facundo Nicolás González, lateral por izquierda, que estuvo militando en diferentes equipos entre la Liga Nacional con Shinabajul Huehue, estuvo con el Deportivo Misco, para mí dejó buenas impresiones, pero se optó por rescindirle el contrato en su momento y por eso se regresó a su natal Argentina, y ahora todo parece indicar que estará de regreso para poderse vincular a este equipo cebollero. Así que Facundo Nicolás González estará siendo oficializado en las próximas horas. Avanzamos con el recorrido y me voy a tomar este tiempo para platicar de un caso que sucedió en el partido entre, bueno, estaba programado partido Deportivo Gomerano Chichicasteco, un juego a jugarse a las 7 de la noche. Este partido en un inicio estaba programado a desarrollarse a las 12 del mediodía en el Pedro Coronado Campos. La gente de Deportivo Gomerano se pone en contacto con los de Chichi y les dicen: miren, nosotros queremos jugar de noche porque no nos va a llegar afición. Nuestros aficionados trabajan, es un día laboral, entonces queremos ver si nos apoyan con el cambio de horario y trasladarlo para la noche. Chichicasteco acepta. Dice: no hay ningún problema. Resulta que en ese partido antes de que se llevara a cabo, Chichicasteco no logró pasar. No lograba, se encontró con un tráfico increíble y solicitó una prórroga. El árbitro, tengo entendido, la dio, pero nunca se vio la voluntad de las personas de Deportivo Gomerano porque el partido se realizara. Entonces aquí, este tema nos vamos a extender más mañana en el programa dedicado al ascenso de tercera a primera a partir de las 7:30. Pero aquí es donde nos damos cuenta que ningún equipo va a ceder y se va a valer de cualquier cosa con tal de que los puntos se queden. Yo, si fuera Irving Olivares, yo me preocuparía muchísimo porque no confían en mi trabajo para poder salir adelante futbolísticamente, y la directiva tiene que apelar a este tipo de situaciones para poder sumar puntos. Increíble, pero se tiene que acceder a esto. Yo tengo mi pensamiento y es que las unidades se tienen que ganar dentro del terreno de juego. Se tiene que hacer valer lo deportivo. Y máxime cuando estamos hablando que se tuvo una situación en la cual, de buena fe, el rival, en este caso Chichicasteco, aceptó. Entonces no se vale, gente de La Gomera, no se vale lo que hicieron el miércoles. Tienen 3 puntos, sí, pero pónganse a pensar de que lo deportivo es lo que debe de prevalecer. Así que, pues bueno, de esa manera hemos llegado al final de este espacio de la Red Noticias, primera emisión. La invitación está para que sigan en sintonía porque se viene la segunda y después se vendrá la previa del partido Guatemala contra Surinam o Surinam contra Guatemala. La Red, como siempre, con la azul y blanco. En nombre de todos los que se hizo posible esta primera parte del día, será hasta el lunes cuando regresemos con más del acontecer nacional, internacional y deportivo. Hasta entonces, chao.

0: Bienvenidos a La Economía, soy Juliana González. El acceso a una vivienda asequible se ha convertido en uno de los principales desafíos económicos de España. El encarecimiento de los alquileres y la escasez de oferta presionan cada vez más los presupuestos y los bolsillos de los hogares. El Banco de España atribuye la crisis de la vivienda a ese desajuste entre una demanda creciente y una oferta insuficiente. El déficit actual supera las 750 mil viviendas y podría rebasar el millón antes del año 2028.
1: La crisis de la vivienda pone a prueba al gobierno español. En un contexto de escasez de alquileres asequibles y creciente presión sobre los hogares, el Ejecutivo de izquierda en minoría fracasó en su intento de aprobar dos decretos destinados a reforzar la protección de los inquilinos. ¿Cuántos grupos quieren
2: intervenir? Y me gustaría pedirles que cuando lo hagan se olviden por un momento del cálculo político, del argumentario de su partido, de las presiones que les llegan de arriba. Les pido que se olviden de todo eso y que piensen en la gente de a pie que más necesita del amparo de lo público.
1: La derecha populista acusa al Ejecutivo de tener una mala política de vivienda desde hace años y exige desregulación en lugar de más normas.
3: Sus regulaciones han hecho desaparecer la mitad de la oferta de larga duración en solo 5 años. Es que son ustedes unos auténticos magos que hacen desaparecer las cosas que la gente necesita. En 5 años la mitad. Una persona que entraba en un portal inmobiliario hace 5 años veía el doble de casas que ahora.
1: Las causas de la escasez de vivienda en España son múltiples. En las zonas más turísticas, los propietarios prefieren ofrecer alquileres cortos. Además, muchos extranjeros viven de forma permanente en España, lo que dispara los precios. Al mismo tiempo, se construyen muy pocas viviendas nuevas. Para 2028, el Banco de España prevé un déficit de 1 millón de viviendas. La crisis habitacional asfixia a los ciudadanos con bajos ingresos, para quienes resulta muy difícil encontrar vivienda.
0: Y a este problema se le añade una capa adicional y tiene que ver con los bonos. Y es que las señales de alerta se multiplican en los mercados de bonos mundiales. El costo del endeudamiento público está aumentando considerablemente. Los rendimientos de los bonos en Estados Unidos, Francia y Japón alcanzaron máximos que no se veían desde hace varias décadas. Y los inversionistas se muestran cada vez más inquietos por el volumen de deuda que soportan los gobiernos. El rendimiento de los bonos del Tesoro estadounidense a 10 años, un indicador clave de los costos de financiación en el mundo, alcanzó el 5,34%, su nivel más alto desde 2002. El aumento de los rendimientos puede hacer subir el costo de las hipotecas, los préstamos empresariales y otros tipos de financiación.
4: Una catarata de malas noticias dispara la rentabilidad de los bonos a niveles que no se veían en décadas. Con la dilatación de la guerra en Irán, el precio del petróleo superó los $100 por barril. Se aviva el temor a que el encarecimiento de la energía dispare la inflación y afecte a la economía. La deuda pública de Estados Unidos supera ya los $40 billones y los inversores temen que Washington tenga poco margen de maniobra si la economía se desestabiliza. Otra cuestión es el enorme endeudamiento necesario para financiar el auge de la inteligencia artificial. 5 grandes empresas del sector emitieron deuda este año por valor de $220 mil millones para construir centros de datos. Cuanto más dinero pidan los gobiernos y las empresas, más pueden exigir a cambio los prestamistas.
5: Uno de los temas del mercado de bonos hoy son las expectativas de futuro. El otro punto que deja al descubierto el mercado de bonos es que, efectivamente, vivimos en una época de gran endeudamiento. En el pasado, los gobiernos de todo el mundo, especialmente de los países desarrollados, gastaban. La inversión, el consumo y los tipos de interés casi nunca tenían relevancia.
4: Eso cambió. Ahora, cuando suben los tipos de interés, el endeudamiento se encarece. Esto puede desincentivar el gasto y la inversión y frenar el crecimiento económico. Y si un país no puede financiar su deuda, puede desencadenar una crisis. En Europa, Francia se está volviendo motivo de preocupación. El gobierno francés intenta reducir su déficit, pero sus repetidos intentos por estabilizar sus finanzas fracasaron. Ante la proximidad de las elecciones presidenciales, los inversores se preguntan si el país podrá reducir su deuda.
5: Cuento con que todos los líderes políticos actúen con responsabilidad ante una situación internacional difícil que debemos asumir y un gran reto que podemos superar. Otros países lo hicieron antes que nosotros. Afrontemos este reto para poder mantener nuestro margen de maniobra.
4: En Japón, el costo de financiación de referencia alcanzó su nivel más alto en 3 décadas. En cada país del G7, excepto en Alemania, la deuda de los gobiernos ya iguala o supera el conjunto de su economía. En los hogares también se siente. Los tipos de interés de los préstamos para comprar viviendas o autos y las tarjetas de crédito están vinculados a los bonos del Estado.
0: Y otro indicador importante es el del empleo, o más bien el del desempleo. Hablemos ahora del mercado laboral de Estados Unidos, que se enfrió en septiembre más de lo esperado. Y es que, según el Departamento del Trabajo, se crearon solo 29.000 empleos fuera del sector agrícola, frente a los 90.000 empleos previstos por los analistas. La tasa de desempleo subió ligeramente al 4,2%. Los datos podrían influir en la decisión de la Reserva Federal sobre los tipos de interés a finales de octubre. El número de desempleados de larga duración, es decir, aquellos que llevan 27 semanas o más sin trabajo, se mantuvo prácticamente sin cambios, en 1,9 millones de personas en septiembre, lo que representa casi un tercio del total de los desempleados. Esto es el 27,1%. Y ahora hablamos de este mismo tema en Chile, donde el desempleo volvió a subir y llegó al 9,6% en el trimestre de junio-agosto. El gobierno reconoce que el empleo es hoy una de las principales urgencias del país, mientras jóvenes y trabajadores denuncian las dificultades para encontrar contratos estables. A esto se suma el aumento de la informalidad y nuevas señales de debilidad económica.
6: Chile afronta una creciente crisis de empleo. El desempleo subió al 9,6%, su nivel más alto desde 2021, según el más reciente informe del Instituto Nacional de Estadísticas. Los más afectados son quienes intentan incorporarse por primera vez al mercado laboral.
7: Está complicadísimo. He estado tirando currículum alrededor de estos 3 meses que no he estado con trabajo y no he recibido ninguna respuesta. He tirado a lo mejor unos 15 currículums y no he tenido ningún tipo de oportunidad laboral.
6: A esto se suma el avance de la informalidad laboral. La tasa supera el 26%, un fenómeno que impacta especialmente a las mujeres.
8: Sí, igual hay harto desempleo, pero más que nada es por los trabajos últimamente están bajando el tema de los contratos laborales. Entonces están cambiando la hora después de 40 horas como eran antes. La mayoría de los trabajos están contratando por 20, entonces baja menos del sueldo mínimo. Y hay muchos que prefieren hacer negocios por cuenta propia que trabajar por contrato o por otra empresa.
6: Con estos datos, el desempleo completa 44 meses consecutivos por encima del 8% y 5 meses seguidos por encima del 9%, cifras que varían por región.
9: Somos los que llevamos hace muchos meses y más desde el año pasado con altas tasas de desempleo sobre 2 dígitos hace rato, y eso obviamente es una preocupación tanto para el sector empresarial como para las autoridades.
6: El escenario laboral coincide además con nuevas señales de debilidad económica. La economía chilena cayó un 1% en agosto, principalmente por el fuerte retroceso en el sector minero, según el Banco Central.
0: Y este 3 de octubre se cumplen 9 meses desde la captura de Nicolás Maduro por parte de los Estados Unidos, un acontecimiento que reconfiguró el tablero político de Venezuela. Mientras espera la transición política, la situación económica no parece haber mejorado para las mayorías. Nuestro colega Álvaro Algarra consultó a 2 zapateros del Petare en el este de Caracas.
10: El ritmo en Petare no se detiene, pero el bolsillo de los habitantes de este barrio popular al este de Caracas sigue sintiendo el peso de los años de crisis. Johnny Guillermo trabaja en su pequeño taller de zapatería con la esperanza de que haya recuperación. Este año prácticamente ha estado sin producción, solo se ha dedicado a reparar calzado.
11: Todavía el venezolano de a pie no ve cambios significativos en sus condiciones de vida, en su bienestar y en sus ingresos. Y bueno, se ven permanentemente con actos de gente en la calle luchando por aumento salarial, por por mejores condiciones de vida. No, evidentemente que el costo de la vida se ha trastocado de una manera dramática.
10: La captura de Nicolás Maduro hace 9 meses fue un sacudón histórico. El ambiente político cambió y disminuyó la presión. Pero a pesar de un leve repunte de la actividad del sector privado, la mayoría de la población tiene ingresos insuficientes.
12: Haciendo de que nosotros en una oportunidad, en un año, llegamos a producir 6.000 pares de calzado de piel italiana, forro, de piel, suela de cuero, a llegar a producir cero, pues, literalmente ni un par en un año. E incluso tuvimos que emigrar a la reparación de calzado y desde el punto de vista de la distorsión económica tan difícil que hay en el país, que una reparación de calzado costaba mucho más caro que un par de zapatos.
10: En el país se han dado cambios, pero la gente espera que vayan más rápido, ya que la economía aún no florece, advierte el politólogo Lawrence Castro.
13: Bueno, el tema económico, digamos, va en paralelo con la posibilidad de reinstitucionalización. El país necesita recobrar la confianza del mundo. Los acuerdos políticos pueden generar que haya mayor inversión, que haya mayor confianza en el país. Ahora, esto mentiría yo si esto fuera un proceso que sucedería con un plumazo o simplemente una firma de los inversores y que la plata va a llegar en 3 días. La recuperación del aparato productivo lleva su tiempo.
10: John y Antonio tienen paciencia, pero coinciden en que la imposibilidad de cubrir al menos la canasta básica refleja el sentir popular en las zonas vulnerables de la capital.
14: A 9 meses del giro político en Venezuela, las expectativas de mejora económica real para la población, especialmente en los sectores populares, chocan con la inercia de un aparato productivo que aún genera incertidumbre.
0: Esto es todo por hoy. Soy Juliana González y hasta que nos volvamos a ver.
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y el mundo. Así que aquí le vamos a presentar, como lo hacemos, todo lo que viene sucediendo en los últimos partidos de la Nation League en Europa. También lo que corresponde a los últimos partidos de la Nation League de CONCACAF. Ruedas de prensa, entrevistas con jugadores, medios informativos, todo lo que pase con el fútbol internacional, algunas ligas que siguieron con sus partidos consecutivos, no importando el parón FIFA, y lo que ha pasado también con partidos amistosos durante estos días, segunda semana de la fecha FIFA. Aquí tenemos para ustedes en la red 106.1 y Noche de Copas, nuestro desarrollo informativo. Comenzamos con nuestro bloque de noticias. Iniciamos.

Navarro en la portería. Defensas a Aarón Herrera, Allen Yáñez, Nicolás Amayoa y José Caballo Morales. En el medio campo, José Chema Rosales, Jorge Aparicio y Olker Escobar. Y

0: España.
1: El brasileño Rafinha no tiene lesión y jugaría frente al Real Madrid y al Paris Saint-Germain los próximos partidos. El brasileño ya arribó a Cataluña y estará a disposición de Hansi Flick para los próximos partidos de los culés. Las pruebas médicas en las que se ha sometido el delantero del Barcelona, Rafinha.

según se ha informado de fuentes del club catalán. El brasileño ha sido examinado del edema en el muslo derecho que le obligó a retirarse por precaución del amistoso en el que su selección venció a Australia 4-2 en Brisbane, y el diagnóstico coincide con el que inicialmente dio la Confederación Brasileña de Fútbol. No existe lesión.

0: evitando así desplazarse a Calcuta para disputar un amistoso ante India este próximo sábado.
1: Estados Unidos.
0: Se acabó el culebrón. Duren renueva con los Pistons por 200 millones. Jalen Duren ha accedido a renovar con Detroit Pistons después de pasar el verano entero sin que hubiese acuerdo entre las partes. 200 millones para el pívot. El resto del mercado veraniego que se estaba arrastrando hasta el otoño en la NBA quedó visto para sentencia. Jalen

que pertenece Detroit Pistons, y con lo que se mantenía como agente libre restringido, el jugador incluso había sido apartado de la disciplina de la pretemporada al no haberse alcanzado un acuerdo para su continuidad. Fin, por tanto, a los dimes y diretes en uno de los conjuntos con más posibilidades por su lado del cuadro. Quedaron primeros del este en la última fase regular. Apuntan las cifras finales. La oferta, 200 millones por 5 años, es la que ha prosperado, la que le pasaron hace 2 semanas, mejorando otras anteriores donde había entre 10 y

All-Star no definiera. Se mueve la predicción de apuestas del fútbol internacional. Y es que Cristiano cambia los planes. Retabet ofrece las cuotas de Portugal para la UEFA Nations League y para la Eurocopa alteradas tras la salida del luso del conjunto. Pocas veces un partido de la selección portuguesa ha dejado tantas dudas fuera del campo como los últimos días. La salida de Cristiano Ronaldo de la concentración en plena Nations League y con su posible retirada internacional sobre la mesa sacude a la campeona un título y ha hecho que las casas de apuestas contemplen cómo sus mercados a largo plazo en lo que la selección portuguesa

la segunda parte. Jorge Jesús, su antiguo entrenador en el Al-Snar, admitió que el delantero estaba decepcionado y anunció en rueda de prensa que tampoco contaría con él frente a Dinamarca. Hora después, el jugador abandonó la concentración de Copenhague. Según el diario O Globo, la decisión es irreversible y su último partido.

menos crédito. Más lejos el panorama de las apuestas deportivas en Retabet. Cambia, Portugal es tercera favorita para repetir título de Nation League a 6.55 probabilidad implícita, cercana al 15%, por detrás de España, que tiene 3.78, y Francia 4.04. No es una sorpresa.

3 puntos de cuota de España, lo que sugiere que el mercado aplique un descuento por la inestabilidad del vestuario y la incertidumbre sobre cómo dirigirá el grupo el conflicto con su estrella. Fórmula 1, pruebas libres 2, máxima igualdad sin Mercedes, Leclerc.

14, Saiz, puesto 17. No ha sido el viernes más fiable. Mercedes desapareció de la tabla de tiempos en las libre 2 y por la mañana estuvieron ausentes de McLaren, pero se aprecia un buen Red Bull en Sepang. Lo confirma.

dicen de entre los pilotos que se disputarán la victoria este fin de semana? Habrá más oportunidades, pero puede que no tan claras como esta, con un Red Bull 22 competitivo que viene de dar al palo en Bakú. Leclerc fue el más rápido con el Ferrari y Norris se quedó a poco de más de una décima. Así que hay alternativas en la lucha por la pole. De momento, Russell y Antonelli se quedaron a medio segundo. Mercedes ha traído un suelo nuevo y no había llegado a evoluciones relevantes desde Canadá, pero en el 2026 no todas las mejoras dan resultado inmediato. McLaren se desdibujó en Bakú con un ambicioso paquete. Además, la mejor cara de Mercedes

apagar fuegos en las primeras horas de este viernes. Varios puntos estratégicos de Lisboa y alrededores han amanecido decorados por una serie de carteles en apoyo a Cristiano Ronaldo y señalados

0: de la Federación Portuguesa de Fútbol. Este último ya ha sido retirado por las autoridades al no ser un espacio autorizado para este tipo de vallas publicitarias.
1: Inglaterra.
0: El Manchester City se aferra a Abu Dhabi para su problema. La prensa

de la Comisión Independiente la de declararles culpables de falsear sus cuentas durante 9 años con contratos ficticios e inflarlas artificialmente con unos ingresos superiores a 1.100.

emprender la aerolínea Etihad Airways, patrocinador principal del Manchester City contra la Liga Premier, se suma a la gran defensa que prepara la propia entidad Citizen. Una justificación que, según ha publicado la prensa británica, va más allá de las pruebas irrefutables, extractos bancarios, transferencias de dinero, testigos de las que hablaba Ferran Soriano días atrás. Alexander.

ATP500 de Pekín habló sobre la propuesta de que los partidos en los torneos de Grand Slam se reduzcan de 5 a 3 sedes. No conozco a ningún jugador al que le gustaría jugar al mejor de 3 sedes. Si tal vez Novak Djokovic quisiera jugar al mejor de 3, porque claro, se está haciendo un poco mayor, bromeó el jugador. Esveré matizó

justamente lo que hace que estos torneos sean diferentes y especiales. Hace poco Novak Djokovic, de 39 años, compartió una propuesta revolucionaria, set a 4 juegos sin ventaja y partido de un máximo de 2 horas. Grand Slam son los torneos más difíciles de ganar en nuestro deporte porque jugamos al mejor de 5 sets. Físicamente es una de las experiencias más extremas que se pueden vivir en el tenis.

Municipal. La emoción del torneo Apertura se reactiva con el desarrollo de la jornada 12, una fecha que presentará una cartelera reducida de únicamente 5 compromisos. La cartelera no estará completa debido a la reprogramación del duelo entre Deportivo Misco y el Club Municipal, encuentro que se realizaría hasta el miércoles 25 de noviembre a las 11 de la mañana en el estadio.

pero más allá del tanto, el mediocampista cargó con la generación ofensiva del equipo y su ausencia ante Perú dejó entrever que es el futbolista con mayor claridad en esa función. Ese

podrían ser mayores debido a los clubes que están detrás del jugador, como Barcelona y el Real Madrid. Además, se informa que los cholos estarían dispuestos a quedarse con una parte de la carta del jugador para obtener un potencial beneficio futuro para cuando lo traspasen.

0: momento de fiesta en París. El delantero francés que dejó la concentración de su selección a causa de una lesión ha estado 2 días sin acudir a Valdebeba. Kylian Mbappé va de lío en lío en el Real Madrid. La última la ha protagonizado en las últimas horas. Después de haber sido visto de fiesta en París con su pareja, Esther Espósito, no habría nada de malo en que el futbolista saliera por la noche a divertirse si no fuera porque está lesionado.
1: Inglaterra. Manchester.

responsabilidad del Manchester City en 114 de los 115 cargos investigados durante un proceso de más de 3 años. La resolución centrada en violaciones a las normativas de juego limpio financiero, tanto de la competición nacional como de la

expediente encargado de definir el castigo definitivo, sanciones bajo evaluación y repercusiones legales, el abanico de medidas disciplinarias que contemplan el estamento independiente

de la Liga Premier. Erling Haaland demanda a la aerolínea Norwegian por usar su imagen sin permiso en una campaña durante el Mundial 2026. Esto respondió la compañía

Callan. El abogado de Callan, Tomás Hagen, explicó a medios informativos que el proceso está relacionado con el supuesto aprovechamiento de características identificables del jugador para promocionar tiquetes de avión durante el campeonato. El caso se refiere a la explotación ilegal por parte de Nobel White

confirmado el mismo. Su balance, 7 partidos, 1 victoria, 2 empates y 4 derrotas. Se va pidiendo protección para una generación de talento. Gana primero, sentencia, el ex técnico ya, Carlos Queiroz.

Nico Williams, el extremo del Atlético de Bilbao, no jugará los dos partidos que faltan por disputarse de la National League. Vuelve a Bilbao. En esta ocasión el seleccionador no llamará a nadie y se quedará con...

Nation League tuvo hoy senda de partidos. Aquí están los resultados, partidos que llevamos mañana, rueda de prensa, todo, absolutamente todo sobre la Nation League. Los resultados: Kazajistán terminó perdiendo como local 2-1, le ganó Moldavia. Chipre le ganó 2-0 a Armenia. Letonia perdió también, le ganó Montenegro 2-1. Polonia le ganó 6-0 a Rumanía. Islas Faroe empató 1-1 con Eslovaquia. Bélgica le ganó 3-0 a Turquía. Hungría ganó 1-0 con Georgia. Bosnia-Herzegovina empató 1-1 con Suecia. Francia terminó empatando partido con Italia. Ucrania perdió como local. Irlanda le ganó 3-0.

del Marsellés como seleccionador en Francia. Olís volvió a marcar un golazo. A la tercera fue la vencida para Zidane. Una valiente Italia, su verdugo en la final del Mundial del 2006, arañó un punto valiosísimo entre su visita al Stade de Francia en la ciudad de París, empañando la vuelta de Zizou en casa. Olís adelantó a los galos con un gol espectacular. Nada más comenzar el segundo tiempo y Bastoni aprovechó un error de Da Cunha y Rabiot para poner las tablas.

excepción de un centro chut de Olís que escupió el larguero. Más cómoda replegada que proponiendo, Italia recordó por momentos a la azurra que había sido la pesadilla de Zidane.

0: para Dembélé, Olis y Due. Mañana se tendrá de nuevo programación de la Nation League. Los partidos Finlandia-Albania muy temprano, 7 de la mañana. También jugarán a las 10 de la mañana Islanda-Bulgaria. Lo hará Bielorrusia con San Marino, Croacia con Inglaterra. A las 10 de la mañana Estonia-Luxemburgo. Suiza a las 12 y 45 estará enfrentando a Eslovenia. Macedonia del Norte, 12 y 45 del día con Escocia. Y España estará jugando con Chequia, República Checa, a las 12 y 45, juego que ustedes escucharán en la red 106.1, todo lo que usted debe saber sobre el fútbol internacional y sobre la Nation League. El técnico de España, Luis de la Fuente, estuvo, y aquí está su rueda de prensa. ¿Qué dijo de cara a este partido? Escuchemos a Luis de la Fuente.
1: Hola, buenas noches. Pues mira, sí, Alfredo, la verdad es que el inconveniente que tiene este formato, este calendario, es que hay muy poco tiempo entre partido y partido para poder recuperar. Entonces cualquier contratiempo, cualquier molestia, cualquier sensación que tenga extraña un futbolista, es que no hay tiempo para recuperar. Entonces, ante esas situaciones, pues siempre preferimos, obviamente, cuidar la salud del futbolista, como siempre insisto una y otra vez, y además, es que, insisto, como la práctica es esa, pues preferimos que haya un jugador que esté en perfectas condiciones para afrontar el partido de mañana y de dentro de 3 días, es que realmente no hay tiempo para poder recuperar.
2: Javi. Hola, ¿qué tal, mister? Al fondo, aquí, Javier Herráez de la cadena SER. Cuando habla de refrescar el equipo, habitualmente el portero siempre se queda porque es muy bueno. No sé si en algún momento, como son todos muy buenos, quiere pues darle más o darle algún partido a David Raya o a José Martínez o en su momento a Joan García, o de momento quiere, hasta que España sea primera de su grupo, aguantar con Unai. Muchas gracias.
1: Javier, cuando hablamos de refrescar el equipo y eso que habláis de, hablamos de rotaciones, que son términos que realmente son, porque son muy periodísticos y muy explicativos, no es más que resumir una realidad, que es que en esas rotaciones, esas refrescar el equipo, es simplemente elegir a los jugadores que mejor están para el partido, que creemos que mejor están para ese partido. No es nada que se haga, pues, como no has jugado tú, vas a jugar mañana. No, es porque creemos que son los jugadores que mejor están para afrontar ese partido. En todas las demarcaciones. En todas las demarcaciones. Sí, es verdad que habitualmente la portería se mantiene más regular, pero mañana todas las posiciones están abiertas a que pueda haber, son susceptibles de que pueda haber algún cambio.
3: Mira, Galdíaz. ¿Qué tal? Buenas tardes. Quería preguntarte, Mar, Miguel Ángel Díaz de la cadena COPE. Mucha gente piensa que este Cucurella que hemos visto en la selección ha superado la versión del Cucurella que ha iniciado la temporada en el Real Madrid. Quería preguntarte si tú estás de acuerdo, si lo ves así.
4: Bueno, yo creo que al final aquí en la selección llevo muchos partidos, el Madrid es un nuevo club para mí, casi no hemos tenido pretemporada, apenas llevo creo que menos de 10 partidos y bueno, está claro que hay cosas que mejorar, también me tengo que adaptar a los compañeros, pero bueno, creo que voy a poner lo mejor de mí, a trabajar duro para pues la versión que se ve aquí en la selección sea la misma que se vea en el Real Madrid.
2: Toribio. Hola, Luis, ¿qué tal? Miguel Ángel Toribio, en directo para Radio Marca. Sigo con el hilo de las rotaciones. Le pregunto por Lamine, si tiene pensado mañana darle descanso, si es un caso un poco excepcional por su juventud, por su momento de forma. No sé qué tiene pensado mañana con Lamine.
1: Pues un poco más de lo mismo, Miguel Ángel. Sacar al equipo que creamos más adecuado para ganar el partido de mañana, que es un partido también muy complejo, muy difícil, como todos los internacionales, y además muy importante para nosotros. Ya lo tenemos más o menos en mente el equipo, obviamente, pero esta noche pues le daremos los últimos retoques. Y Lamine, de igual manera que otros compañeros, el último partido pues jugó 60 minutos y no completó 90, previendo estas circunstancias. Lo que pasa es que sacaremos a los que creamos que tenemos que sacar para ganar mañana.
5: David. Hola, ¿qué tal? Luis, David Álvarez del País. Mañana en el otro banquillo hay dos técnicos a los que conoce muy bien y que le conocen muy bien a usted. ¿Esto a la hora de preparar el partido le hace pensar más que otros partidos porque ellos saben las soluciones que usted tiene y también las que ellos pueden tener? O sea, ¿sobrepiensa igual este partido por eso? Gracias.
1: No, mira, acabamos de estar ahora Marc y yo con Santi, y con Pablo hemos hablado, yo he hablado también del viaje para aquí, y nos conocemos muy bien, pero es diferente preparar un partido por el conocimiento, porque además si son los futbolistas los que al final te cambian las dinámicas del juego, tú ves más o menos las ideas, además somos ideas muy, nos hemos formado en la misma, en un mismo modelo, en un mismo concepto futbolístico, pero son los futbolistas los que luego le dan el aire diferente. Chicos de República Checa querrán jugar de una manera, pero insisto, al final son los futbolistas los que te marcan esa tendencia, si puedes hacerlo o no. Pues nuestros futbolistas improvisan mucho, tenemos muchos registros, somos, y de igual manera nosotros, aunque saben cómo jugamos, pero no saben cómo, tienen muchos, los nuestros futbolistas improvisan mucho, tenemos muchos registros, somos bastante muy versátiles. No es fácil defendernos en cualquiera de las circunstancias, por mucho que nos conozcan, y además siempre hay que dejarse una manga, una senda en la manga, por si acaso. Yo no os he contado todo lo que sabía.
3: Ferran, aquí, hola seleccionador, Ferran Martínez de Mundo Deportivo. Y en la línea de lo que preguntaba ahora David, él considera mañana que Chequia, que es a priori el rival menos potente por ranking también del grupo y por lo que le conocen los otros, su cuerpo técnico, es un partido, puede ser considerado trampa en este sentido.
1: Que sí, sí, Ferran, si es que a este nivel no hay ni partidos fáciles, lo dirás luego Mar, si es que aquí hay que estar en la excelencia en cada partido, iba a decir cada domingo, cada partido, para estar en posibilidad de ganar todos los encuentros. Que es que mucha dificultad, mucha exigencia, hay que estar, perdón, insisto, en perfectas condiciones, y mañana es un rival muy difícil, que seguramente pueda ser trampa para los que no lo conocen, para nosotros no, porque estamos perfectamente preparados, ya hemos visto, y mañana vamos a repasar, a dar el último repaso al equipo rival, pero somos conscientes del potencial que tenemos, nosotros no nos van a sorprender. Y sucederá para mucha gente que no tiene el conocimiento de este rival, que dirá, cuando les vean, dirán, pues es un rival que tiene muy buenos futbolistas. Así es. Entonces nosotros lo afrontamos exactamente igual que todos los partidos que hemos vivido hasta ahora. Y voy a tirar de una reflexión que ya la he hecho anteriormente, que es que lo que hemos hecho el último partido no nos da para ganar este. No nos da, hay que ser mejores, y eso es lo que vamos a intentar hacer.
6: Antonio. Hola Luis, Antonio Muela, Radio Nacional de España. Algo está cambiando en el fútbol español. Santi Denia, seleccionador de la República Checa, Xavi Hernández, seleccionador de Países Bajos, tú eres campeón del mundo y ahora mismo seguramente considerado el mejor seleccionador del mundo. Hay cuatro entrenadores que optan españoles al Balón de Oro. Hay una escuela española de entrenadores. ¿Qué ha pasado para que ahora mismo el entrenador español esté en la cúspide?
1: Pues es todo fruto de la formación, de preparación, de tener una gran escuela de entrenadores, tanto nacional, perdona que te la garganta, como las territoriales, forman muy bien a los entrenadores, y yo creo que ese es el gran éxito. Todo es una inversión, hay que invertir en futuro y en futuro en futbolistas, en la base, en formación, pero ¿qué forman a los futbolistas bien? Los buenos entrenadores. Y en los clubes los entrenadores son muy buenos, por eso tenemos tan buenos futbolistas. Pero fundamentalmente, reitero otra vez, es la formación de los entrenadores también para que cada día estén mejor preparados.
7: Gracias. Rafa, por aquí, pregunta para Marc. Rafa Maínez del Desmarque, Mediaset España. Siempre caes muy bien cuando hablamos con los futbolistas. ¿Quién es el más gracioso del vestuario? La afición, eres uno de los preferidos siempre. Te quiero preguntar a ti directamente, ¿por qué crees que caes tan bien, ya no solo dentro del campo, sino fuera? Gracias.
8: Pues no lo sé, la verdad. Yo creo quizás por un poco mi aspecto, ¿no? Así un poco diferente, quizás llama más la atención, pero nada, contento por todo, no solo también por lo deportivo, sino por lo personal, por el cariño que me da la gente y nada, sobre todo pues a seguir así y al final hacer feliz, yo creo que las personas es algo muy bonito.
1: Es muy buena gente y muy buen futbolista, mejor todavía.
3: Iván.
9: ¿Qué tal, Mar? Iván Martín de Oquí Diario. Eres muy buena gente y muy buen futbolista, y por eso estás nominado al Balón de Oro. Aquí todo el mundo ya ha hecho campaña, incluso también el seleccionador. El otro día hacía campaña. No sé si tú quieres hacer campaña por ti. Y si no, también te pregunto, tú tienes un problema porque tienes jugadores en este vestuario y también en el Madrid nominados. ¿Quién crees que tiene que ganar el Balón de Oro?
8: A ver, si me tocase votar a mí, me votaría a mí mismo. No, pero a ver, por suerte es verdad que tengo, pues de los candidatos, todos son compañeros míos y nada, que gane el que le toque, toque quien toque, pues voy a estar feliz y bueno, al final eso se lo dejo a los que votan y ya está. Y seguramente al tener compañeros, pues algún regalito me va a caer por ahí.
10: Edu. Hola, Mister Edu Castelao del Mundo. Supongo que no tienes toda la información y que no te vas a querer meter en ese jardín, pero hemos visto lo que ha pasado con Cristiano esta semana, el jaleo que se ha montado, al final ha terminado yéndose. Tú como gestor de grupos, una situación así, ¿cómo la afrontas? Digo, cuando un jugador está revirado, que bueno, más allá de que termine así o no, tú como gestor de grupos, ¿cómo afrontas una situación así? Gracias.
1: No puedo, obviamente entenderemos que no puedo hablar de opinar de ello porque es que no tengo datos, no tengo conocimiento y especular, hacer cábalas, pues tampoco es lo mío, no me gusta desde el conocimiento. Yo creo que eso sería una vez que te sucede, pues que la situación es, como diría un profesor mío, es única e irrepetible. Pues hay que atenderla y tratarla como corresponde. No lo sé, es que, insisto, no se puede contestar sin conocer verdaderamente qué ha sucedido. Lamentablemente eso te tengo que decir.
11: ¿Qué tal, Marc? José Luis Allegue de Marca. Yo quería preguntarte por la cantidad de convocados del Real Madrid que os habéis juntado en esta convocatoria de la selección. Al Mundial iban cero, luego fuiste tú durante el Mundial, ahora venís dos, con la llegada de Spi sois tres. ¿Crees que esto debería ser lo normal, que haya tres o más jugadores del Real Madrid y lo poco habitual lo que pasaba antes?
8: Sí, está claro. Al final el Real Madrid es uno de los mejores clubes del mundo y al final eso conlleva pues tener jugadores en las selecciones. Es verdad que estas últimas veces ha habido poca participación y bueno, que poco a poco vayan habiendo compañeros, creo que es muy importante. Al final un club como el Madrid es lo que aspira o lo que merece y nada, también pues gente joven, creo que en la cantera hay muy buenos jugadores, algunos chavalitos entrenan con nosotros y bueno, poco a poco a ver si van teniendo más protagonismo y podemos seguir teniendo más compañeros aquí.
2: Jordi.
12: Sí, aquí Luis, hola, soy Jordi Gil del Diario Sport. Perdona que te vuelva a preguntar por Lamine, pero no sé si es un jugador que con todo lo que genera, todas las expectativas que provoca en la gente, etcétera, si cuesta un poquito más dejarlo en el banquillo que a otros.
1: Es que veremos, ya te digo, si verdaderamente Lamine es importante en cualquier momento del partido, pero sea desde el inicio o sea desde el minuto 60 o del 45. Quiero decir que Lamine es importante siempre. No es que cueste más ni menos, y nosotros lo que hacemos es, si se le alinea desde el principio en otro minuto, es porque se cree que en esos minutos es cuando verdaderamente es más eficaz, aunque es difícil pensar cuando no es eficaz, pero es más eficaz para el rendimiento y que beneficia al equipo. Y hay una cosa muy importante, de verdad, y quiero destacar, que es que creo que todos le hemos visto, todo el cuerpo técnico, y entiendo que sus compañeros también, seguro que la intimidad, más maduro cada día. Me gusta verle, saben, interpreta muy bien todas las situaciones, ya no solo futbolísticas, sino fuera, ajenas al partido. Se le ve ya una persona que acepta cualquier propuesta y las interpreta y entiende perfectamente. Una grandísima noticia. Pero mañana veremos, insisto, qué es lo que más nos interesa, porque este partido es muy importante para nosotros, hay que ganarlo.

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2: ¿Sabías que la gente optimista normalmente es más sana, tiene más éxito e inclusive algunos hasta viven más? Porque el optimismo es un estilo de pensamiento que nos ayuda. Consiste en vivir aceptando lo bueno y reformulando lo malo. Es aprender a asumir la negatividad, o sea que hay cosas malas que pueden pasar en tu vida que son inevitables, pero a la vez darse cuenta que eso nos permite gozar más de las cosas buenas que también ocurren. Hay que desarrollar esa fortaleza interior porque tu felicidad depende de las acciones personales, no de los libros de autoayuda o de las personas que tienes a tu alrededor. Siempre hay fórmulas para aliviar la ansiedad o la preocupación, que es irse a la cama un poco antes, es relajarse con un poco de actividad física y sobre todo, te deseo que reserves tiempo para la gratitud.
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0: nos hace el balance, nos hace ese comentario desde Caracas exactamente de cómo vio, cómo observó el equipo que dirige ahora el técnico Vizcarrondo. Aquí está ese análisis, escuchamos.
1: El 11 Venezuela, José David Contreras, soy Luis Balbo. La línea de 4 más el arquero hoy en Venezuela, se los voy a decir de una vez, en un partido amistoso contra una selección de nivel, una selección que en Asia es top 2 junto a Japón, una selección que tiene jugadores como Kim Min-jae, que tiene jugadores como Kang In-lee, que tiene jugadores como Hyun-min Son, una selección con 3 jugadores de élite en cancha, que le metió 3-0 a Ecuador, o fueron de mayor peligro. Venezuela hoy se comportó defensivamente como yo siempre he querido ver a la Vinotinto. El partido defensivo de Venezuela para mí es el mejor encuentro defensivo que le recuerdo a la Vinotinto contra un rival de estas características. No es una mega potencia mundial Corea del Sur, no está pasando su mejor momento, pero insisto, es un equipo que tiene armas peligrosas, que estaba jugando en casa y que hoy no solamente no pudo atacar, sino que se frustraron. La mayoría de sus referentes terminaron siendo reemplazados, dos de ellos, Kim Min-jae y Hyun-min Son, y la frustración era más que evidente. El único de los tres referentes que se mantuvo en cancha fue Kang In-lee, que recibió una amarilla. Jugaron bastante flojo los coreanos el día de hoy porque la defensa de Venezuela funcionó impecable. Y cuando no funcionó la defensa, funcionó el mediocampo desde el punto de vista defensivo con, bueno, hoy salieron de titulares Yael Herrera y Cristian Cáceres en el doble pivote. Cristian Cáceres, para mí, ya se los digo, el mejor del partido el día de hoy, el mejor de la doble fecha. Se nota que es hoy en día el tipo con mejor puntuación de los jugadores de campo de la Liga Francesa en SofaScore. El mejor valorado de la Liga Francesa que juega, no como arquero, hoy en día en Francia es Cristian Cáceres y hoy se notó. Increíble el partido y en qué fechas que lleva Cristian Cáceres con la Vinotinto, ha agarrado un nivel de confianza tremendo, le pega al arco, le pega desde lejos, finaliza las jugadas, ayuda a sus compañeros, retrocede, roba balones, distribuye, la pasa por abajo, la pasa de cabeza, juega un toque. Es otro jugador al que nos acostumbró él en la pesadilla Batista. Increíble el partido, que sí, es un amistoso. Queremos, por favor, ver este nivel de Cristian Cáceres en las eliminatorias. Y jugó al lado de Yangel, que ya vamos a hablar de eso. Por derecha jugó Delvin Alfonso, por izquierda jugó Gleyker Mendoza y Jesús Ramírez y Kevin Kelsey en un doble 9. Miren, gran presión tras pérdida, recuperación de balón tras pérdida, impecables en ese sentido. Venezuela recuperó muchos duelos, casi fueron de Venezuela a lo largo del partido. Esto es raro, y es raro ver a la Vinotinto contra un equipo como Corea de visita a Venezuela, a estadio lleno, que Venezuela tenga 55% de posesión de balón contra 45% en un 11 contra 11. Es raro que Venezuela tenga 50-50 contra Japón, que para mí, yo voy a insistir, ese partido para mí no lo pierde Venezuela, lo dirá la estadística. Yo en el trámite con lo que ocurrió con el partido saca cosas muy positivas también, porque no debió perder, eso ya lo sabemos, hubo mucho escándalo con el arbitraje. Para mí este partido es muy correcto. Ahora, desde lo defensivo es muy correcto, desde el robo de pelota es muy correcto, desde la transición defensa-ataque es bastante deficiente, desde mi punto de vista, mejora en el segundo tiempo con algunos cambios, y eso ocurre porque Yangel Herrera, que es un jugador encargado de recuperar pelotas, de robar balones, de cortar y romper, además, algo que evidentemente también tiene que hacer Cristian Cáceres, a pesar de que hoy lo hizo en el primer tiempo y los 10 minutos que estuvo en el segundo, sí sirvió para romper, cortar, lo hizo en la mayoría de los casos limpiamente, no recibió hoy tarjeta amarilla. El problema con Yangel es que también es el encargado de generar progresión en ataque, tomar la pelota, recibirla o de Cáceres o robarla él mismo, y mandar esa pelota de forma precisa a un compañero para progresar en ataque, o mandar un centro preciso para que un compañero cabecee, como hizo Jesús Ramírez en un momento, el único centro bueno de Yangel en el partido. Yangel hoy falló casi todas las pelotas que tuvo que pasarle a compañeros, incluso cuando las tenía al lado. Yangel Herrera, cada vez que recuperaba un balón, se lo regalaba al rival. Entonces, de poco sirve una presión tras pérdida, una recuperación tras pérdida, ganar segundas pelotas, si cuando recuperas enseguida se la das a un rival, entonces quedas peor parado. Porque mientras el equipo sabe que robaste y que tiene que salir para adelante y que tú eres responsable de hacer que haya progresión porque no está Telasco Segovia en el equipo, bueno, resulta que tú se la das a un rival. Por esa razón sale en el minuto 60 frustrado y molesto Yangel Herrera. Creo que no tiene ningún tipo de derecho a molestarse el día de hoy, porque en esta doble fecha se le ha dado la titularidad y ha tenido muy malos partidos. Aunque hoy mejoró con respecto al primero, sí, es cierto. El análisis más simplista que puede existir es cuando la gente dice que salió en la foto. Pero bueno, lamentablemente aquí hay que decir que Yangel Herrera, en el análisis más profundo que podamos hacer, este es el análisis profundo, ¿no? Como que roba y pierde balones, roba y hace una falta para amarilla y queda condicionado. O sea, Yangel Herrera no te tiene un partido bueno, pero para simplificarlo, Yangel siempre sale en la foto. Entonces, la gente se ha desesperado con Yangel a un punto que ya no lo quiere esperar más. Entra Dani Pereira en el segundo tiempo y mejora la posición de Yangel al punto de hacer 12 pases y acertarlos todos. Por lo tanto, Venezuela ganó en progresión de juego y hubo unos minutos entre el 70-75 que Venezuela con Dani Pereira mejoró y mucho, con Wikelmar Carmona mejoró y mucho, porque Elvin Alfonso fue lo más flojo de todo el partido, junto a Yonder Cádiz y después Yangel, porque Yangel no tuvo peor partido que Elvin y Yonder, hay que decirlo. Y bueno, con Wikelmar Carmona y sobre todo con Dani Pereira, Venezuela mejoró con el balón. 12 de 12 pases metió Dani Pereira en el poco tiempo que estuvo. Se ve mucho mejor Dani Pereira y Cristian Cáceres juntos.

0: Escuchamos.
1: Una de las grandes dudas que había de cara al próximo Mundial era cómo iban a ser las eliminatorias en Sudamérica, porque varios de los países de la Conmebol serán coanfitriones de la Copa del Mundo y faltaba definir si se lo consideraba ya como clasificados, cómo iba a ser el formato del Mundial y sobre todo cómo serán las eliminatorias de Sudamérica de cara a la próxima Copa del Mundo del 2030. Vamos de a poco y empecemos a contar la historia desde el principio. El próximo Mundial, el de 2030, será el Mundial centenario de la FIFA, recordando y rememorando el primer campeonato del mundo jugado en Uruguay. Por lo tanto, la idea primaria de la FIFA era que la Copa del Mundo volviera a tierras sudamericanas y que se organizara entre varios países del Cono Sur. Argentina, Uruguay, Paraguay e incluso Chile también se había sumado en la propuesta. Terminó la candidatura sudamericana compitiendo al final contra la de España, Portugal y Marruecos, que a la postre terminó siendo la elegida. Por lo tanto, el próximo Mundial, en vez de venir para Sudamérica, se vuelve a ir hacia Europa. Para compensar de alguna manera, la FIFA decidió darle los partidos del centenario, es decir, los partidos inaugurales a las selecciones involucradas en el Mundial que iba a organizar Sudamérica, para jugar como local y considerarlas coanfitrionas de la Copa del Mundo. Entonces, Uruguay, Argentina y Paraguay tendrán sus partidos como locales en la fase de grupos en sus propios países. Un Mundial que iba a ser organizado para que Uruguay tuviera su momento centenario en la Copa del Mundo y que el Mundial volviera a donde nació 100 años después, termina yendo a Europa y en modo compensatorio habrá un solo partido en Sudamérica. Así de prolijo armó todo la FIFA de cara al próximo Mundial. Por lo tanto, con la presencia ya de Uruguay confirmada por haber sido el organizador del 30 y seguramente la final se hubiera jugado en el Estadio Centenario, con la candidatura de Argentina, el país del Cono Sur con la mayor cantidad de estadios disponibles para proponer para una Copa del Mundo, y con Paraguay como cabeza de la sede de la Conmebol y con el presidente Alejandro Domínguez, también paraguayo, insistiendo para sumarse, los tres países quedaron como coanfitriones. Entonces, tanto Argentina como Uruguay como Paraguay tendrán un partido de la próxima Copa del Mundo en sus casas, en sus países, para después trasladarse y completar el resto del Mundial allí en España, en Portugal y en Marruecos, donde finalmente se hará la Copa 2030. Entonces, con estos tres equipos ya clasificados, la pregunta era, ¿qué pasa con el resto de las selecciones sudamericanas? ¿Cuántos cupos va a tener Sudamérica? ¿Se mantendrán los 6 cupos más un repechaje para 7 equipos que quedan sueltos y que tienen que ganarse la clasificación en la cancha? Parecía una locura. Por lo tanto, desde la FIFA vinieron con una propuesta que ya le ha llegado a las 10 conferencias de la Conmebol y que está a punto de ser aprobada, y que tiene que ver con que Uruguay, Paraguay y Argentina participarán de la eliminatoria, sumarán puntos, será todos contra todos como viene siendo en los últimos mundiales, pero con la particularidad de que 3 selecciones de las 10 ya estarán clasificadas. Entonces habrá solamente 3 cupos y medio, o sea, 3 cupos y un repechaje para 7 selecciones. Lo repasamos de vuelta y claro para que lo podamos cortar y para que le quede claro a todo el mundo. Las próximas eliminatorias de Sudamérica serán todos contra todos, los 10 equipos participarán, incluidos los ya clasificados, Argentina, Uruguay y Paraguay, y para los 7 restantes, Brasil, Colombia, Ecuador, Perú, Venezuela, Chile y Bolivia, quedarán 3 plazas directas más el repechaje. Ahora, esto generó controversia, esto genera dudas también, porque ¿qué pasa si Argentina o Uruguay o Paraguay deciden aplicar rotación, deciden llevar jugadores suplentes, deciden cuidar a sus principales figuras para darle descanso a lo largo de la temporada? ¿Esto no perjudicaría a las demás selecciones que tienen que pelear todos los partidos por los puntos para asegurar su clasificación? ¿Y qué pasa con las suspicacias cuando estemos cerquita del final de la eliminatoria? Cuando a alguna selección le falte un punto o una victoria para terminar de sellar la clasificación y quizás su rival sea uno de los que ya está clasificado y te ponga los suplentes. Y del otro lado haya dos selecciones que tengan que buscar la clasificación y se enfrenten entre sí y tengan que ir con lo mejor que tienen a un partido a todo o nada cuando el tercero en discordia juega contra un rival que no tiene presión, que no se juega por nada, que ya está clasificado. Por lo tanto, abrimos la primera pregunta para ustedes ahí en la cajita de los comentarios. ¿Es justa la determinación que tomó la FIFA de que 7 equipos peleen por 3 lugares y medio y de que haya sobre todo 3 clasificados de forma directa a la Copa del Mundo? Porque pensemos lo siguiente, Uruguay, que iba a ser el anfitrión de 1930, lo fue en el primer mundial, y que iba a ser el anfitrión de 2030, quizás tenga la justificación, porque bueno, organizó el primer torneo, fue el primer campeón también además, entonces Uruguay yo creo que tiene las características necesarias como para decir, bueno, no estás en condiciones de organizar el mundial vos solo, entonces te damos la clasificación porque era lo que correspondía, a pesar de que se lo dimos a España, Portugal y a Marruecos. Argentina aparece y se suma también a la clasificatoria directa porque si bien Uruguay no podía organizar por sí solo un mundial con la infraestructura que requiere, un mundial para 64 selecciones, con una necesidad de muchos estadios, de muchos hoteles, de transporte público, de poder sostener una masa de gente entre delegaciones, trabajadores, voluntarios y sobre todo visitantes, que iba a sobrepasar ampliamente las capacidades del país a nivel infraestructura para poder organizar una Copa del Mundo. Entonces ahí aparece Argentina, que podía poner varios estadios, que tiene también varias ciudades grandes donde hospedar a todos los visitantes, que tiene otra infraestructura. Y también, así como tiene infraestructura, por otro lado, no le alcanza. Necesita que le den una mano más. Paraguay entra como líder de la Conmebol y se quería sumar Chile, querían armar entre 4 o 5 países una Copa del Mundo. Finalmente eso no prosperó. Entonces, ante ideas, intenciones, Argentina poniendo la casa, Paraguay poniendo la organización y Uruguay siendo el homenajeado, quedó todo muy en el aire y la FIFA tomó la demagógica decisión de decirles, bueno, ustedes tres que se quedan sin la posibilidad de organizar un mundial, quédense tranquilos que nosotros los ponemos como coorganizadores y por un solo partido ya están clasificados. Entonces, Colombia, Brasil, Chile, Perú, levantan la bandera, levantan las orejas y dicen, ¿pero cómo? ¿Por organizar un partido ya están clasificados para todo el resto? ¿Y a nosotros qué nos queda? Bueno, ¿a ustedes qué les queda? Pelear por 3 lugares y un repechaje entre ustedes 7, pero con la participación de los otros. Realmente parece una locura. Sin embargo, si lo pensamos del otro lado, seguramente haya gente que crea que darle más lugares a Sudamérica, es decir, liberar cupos por los clasificados, como pasa en Europa, por ejemplo, España y Portugal liberan 2 cupos más para Europa. Pero en Sudamérica, al ser solamente 10 selecciones, liberar 3 cupos y dar 6 clasificaciones directas más un repechaje para 7 equipos no tiene sentido. Prácticamente toda Sudamérica beneficiada por un mundial que no organiza al fin y al cabo. Entonces, de un lado y del otro hay posturas para estar de acuerdo o no con este sistema que va a tratar de implementar la FIFA para las eliminatorias sudamericanas. ¿Y qué pasa con los demás? ¿Se les achican las posibilidades? ¿Es injusto el panorama para selecciones que corren un poco más desde atrás, como puede ser Perú, como puede ser Bolivia, como puede ser Venezuela, como puede ser Chile? ¿Qué pasa con las selecciones que quedan en el limbo? Otra idea que anda dando vueltas es la de unificar al continente. La de que Conmebol y Concacaf unan fuerzas y se arme una Liga de las Américas. Algo similar a la Nations League que tiene Europa, con diferentes categorías, con un sistema de grupos y que se vayan acomodando para clasificar a la Copa América, que sería una Copa América también que abarcaría América del Norte, América Central y América del Sur, y también para la clasificación a la Copa del Mundo. Es una idea, es un proyecto, hay que armarlo. Legalmente es algo bastante complicado unir a las dos confederaciones. Después hay que determinar quién se queda con el poder, si el presidente de la CONCACAF, si el presidente de la CONMEBOL, o si aparece algún tercero que unifique todo el poder de América junto como una sola confederación de fútbol. Hay que organizar el torneo, hay que organizar la logística y además tiene que tener el aval de todas las selecciones involucradas. Por lo tanto, hoy por hoy parece una idea atractiva, pero que todavía no ha germinado. Lo que sí está prácticamente confirmado, las 10 selecciones de Sudamérica van a participar de la eliminatoria, pero 3 literalmente no juegan por nada más que por transitar el camino y tener la posibilidad de probar jugadores, de probar esquemas, de tener un laboratorio en tiempo real contra rivales que se la juegan de en serio por la clasificación a la Copa del Mundo. Así las cosas entonces quedaron. Las eliminatorias sudamericanas comienzan en junio de 2027, todos contra todos, 3 lugares y un repechaje para 7 que se juegan la vida, 3 lugares ya asegurados para los coorganizadores de la Copa del Mundo, Argentina, Uruguay y Paraguay, que además tendrán un partido como local en el Mundial, con todo lo que eso significa. Y después nos mudamos a España, Marruecos y Portugal para definir el resto del torneo.

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0: Es un gusto que nos acompañe hoy. Mi nombre es Paul Brete, su programa Somos Uno, el primer programa enfocado a conocer las acciones que se están llevando a cabo de los diferentes ámbitos en tema migratorio y social. Vamos con la entrevista. Hoy me acompaña un buen amigo, Félix Hernández. Félix, bienvenido a tu programa Somos Uno.
1: Muchas gracias, gracias por la invitación. Para mí es un honor estar por acá. Saludos a toda tu audiencia.
0: Félix, para que la gente te conozca, la gente que nos ve, las personas que nos ven, cuéntanos quién es Félix Hernández. Cuéntanos, tal vez como para poner en contexto, también hablemos de la persona, del lado humano. ¿Quién sos tú como persona? ¿Quién sos tú como profesional? ¿Quién sos tú en tu tema académico o en tus estudios? ¿Cómo has avanzado? Cuéntanos un poquito para que la gente te conozca.
1: Bueno, muchísimas gracias. Quiero comentarte que inicialmente, si tú vas a mi municipio y preguntas por Félix Hernández, difícilmente conocen a Félix Hernández. Si tú vas y preguntas por Félix Amigo, sí. Félix Amigo es sumamente conocido en el municipio de Villanueva. Y ya te contaré un poco la historia, pero quiero decirte que provengo inicialmente de la colonia Maya, en la zona 18. Ahí tuve la oportunidad de cursar mi primaria, una escuelita que aún tengo recuerdos. Te puedes imaginar que mi maestra, señor Libertad, que en paz descanse, fue candidata a Miss Guatemala. ¡Ala! Entonces te puedes imaginar, un niño 10, 11 años, súper enamorado de su maestra.
0: Ha sido una mujer muy guapa en ese momento, claro.
1: Yo creo que sí lo fue, estuvo claro, entre las candidatas. Y que además quiero contarte que, aparte de lo bella, me enseñó mucho a ser soñador. Fue una maestra que pues vivíamos en condiciones un poco complicadas en cuanto a violencia. Claro. En ese momento las drogas no eran la cocaína, pero sí era la marihuana, sí era el licor. Y fue una maestra, y por eso creo lo importante de los maestros, pero fue una maestra que me enseñó a soñar. Ella contaba, mire Félix, ¿y qué quiere ser de grande? Sueñe. Y pues normal de un niño, ¿verdad? Que decía, no, que quiero ser policía, que quiero ser bombero, claro, que era tu ideal. Y decía, no, no se quede ahí. Usted puede más, usted puede dar más y sueñe qué es lo que quiere ser. De verdad creo que esta maestra de primaria que me tocó fue una maestra para mí extraordinaria. Creo que ella me enseñó un poco a ver más allá de lo que uno tradicionalmente puede ver, a no quedarse callado ante lo que para uno pudiera ser injusticia, sino que al contrario, tratar de ser, de participar en, claro, en las actividades de la comunidad, de la escuela, de la iglesia. Estuve en una participando en la iglesia católica, había una casa de la juventud y los grupos de moda eran los BGs, entonces ya te puedes imaginar, nos poníamos pelucas, escobas, y era una cosa así muy, muy, muy, muy agradable. Creo que ella marcó mucho parte de lo que soy, aún la recuerdo con muchísimo cariño. Luego que entro a los básicos, también a un instituto nacional, conozco a un profesor de ciencias naturales y me hace recordar como la película La Sociedad de los Poetas Muertos, porque era un catedrático que te motivaba mucho, no solamente a por qué 2 y 2 son 4, sino que por qué razón eran 4. Claro. Fue un maestro que impulsó mucho la participación. Y bueno, contarte que creo hizo de parte de mi persona, en mucha inquietud y muchos deseos de participar en las actividades de mi colonia. Soy egresado del Gómez Carrillo, te puedes imaginar el Gómez Carrillo, un instituto experimental. Salgo del Gómez Carrillo, tengo una maestra fabulosa que ya murió, la profesora Teresa Moraes. Falleció dueña de un colegio que está muy cerca de acá, y ella era nuestra maestra guía. Formé parte de la asociación de estudiantes por ella, por empuje. Y es decir, Félix, usted es muy inquieto, porque te quiero contar algo que pasó en el Gómez Carrillo. El Gómez Carrillo tenía la tradición de que cuando eras de primer ingreso, ajá, te cortaban el pelo. Y creo que lo que admiró un poco la
0: esos como famosos bautizos.
1: Esos eran los bautizos. Pero tú sabes que, pues en ese momento, cuando yo entro más o menos en los años 80, 81, el pelo se usaba largo. y que te lo quitaran era como una cosa así que imposible que te quedaras.
0: Te mataban.
1: Sí, imposible. Pues entro al Gómez Carrillo y cuando hacen el intento de quitarme el pelo, la primera vez no logran, porque pues en ese momento en buenas condiciones para correr. Bueno, pasan como un mes persiguiéndome para en época de cuando era el periodo de descanso, de recreo.
0: Y no
1: me lo pueden quitar. Porque, por ejemplo, después que me corrían, me saltaba a las bardas del instituto y me iba, y ya no seguía la segunda parte del instituto. Fui muy famoso porque no me pudieron quitar pelo. Pero cuando ya veo que a mis compañeros les empieza a crecer el pelo, digo yo, entonces me va a ver ridículo porque soy el único sin pelo y todos los demás ya le estaban saliendo pelo. Entonces ya me lo quito yo, pero ya me lo quito a mi manera. El siguiente año que a mí me tocaba que cortar pelo, ninguno se me escapó, Paul. Ninguno. Ahí fui terrible, terrible, porque ahí sí dije, ya sé las mañas, ya sé cómo, por dónde son las escapes. Y bueno, salgo del Gómez Carrillo y tengo la oportunidad de que en el Gómez Carrillo mandaban a hacer prácticas a los mejores punteos, no a los mejores estudiantes. Porque probablemente, debo confesarte, claro, no era, diríamos, un buen estudiante, pero mis notas reflejaban mucho. En la Universidad de San Carlos obtengo el primer lugar en el área común, en la Facultad de Ciencias Económicas, en cuestión de matemáticas. O sea, mis maestros decían que yo tenía mente fotográfica, y entonces tenía mucha habilidad para poder sacar buenos punteos, pero como estudiante siempre fui un poco inquieto. Y bueno, y te cuento, del Gómez Carrillo me mandan a la Contraloría de Cuentas. De la Contraloría de Cuentas hago mis prácticas y tengo la oportunidad ahí de quedarme trabajando. Soy jubilado actualmente de la Contraloría General de Cuentas. Estoy 20 años ahí en la Contraloría de Cuentas. En esa misma inquietud, en ese momento de juventud, participo y soy el fundador de la primera organización sindical de la Contraloría General de Cuentas. Participé cuando llego a la Universidad de San Carlos, tuve mi capucha color naranja, que era la que identificaba a la Facultad de Ciencias Económicas, pero me llegué a convertir en un momento en lo que le llaman los universitarios, en los estudiantes marxistas. Es decir, llegaba hasta marzo. Se acababa lo de la huelga de Dolores, el desfile de Bufo, y entonces ya no seguía estudiando. Y entonces, otra vez al otro año. Pasé aproximadamente como 13 semestres en quinto año, que era cuando empezaba y nunca, claro, y nunca lo terminaba. Pero luego me empieza a preocupar porque veo que mis compañeros empiezan, diríamos, a dejarme académicamente, empiezan ellos a progresar. Claro. Y entonces eso como que hace una sacudida en mí. Y digo, no, momento, ya la parte universitaria, la parte de disfrutar la huelga de Dolores se terminó. Y entonces, pues decido

0: Alejandro Maldonado, a quien le guardo un profundo respeto por los conocimientos en gestión de riesgo, pero cuando llego a Conred lo que daban eran diplomados en el INAP. Y entonces digo, miren, ya no pueden ser más diplomados. O sea, tenemos que llevar al trabajador de Conred, claro, a nivel académico, a nivel de licenciatura, algo que respalde. Y entonces hacemos un convenio con una universidad privada y logramos sacar, yo estuve del 2012 al 2015 en Conred, logramos sacar dos cohortes de licenciados en gestión de riesgo, de gestión integral de riesgo, del cual yo guardo mucha guardo mucho cariño para los compañeros. Soy catedrático universitario de una universidad de Estados Unidos y una universidad de México. Hemos sido catedráticos de ingeniería en T2 y en el CUM cuando se daban los cursos libres. Ahora son cursos de actualización, pero dejamos de darlo porque después de la pandemia pues la universidad empieza a hacerlo a través de internet y muy pocas personas se conectaban. Lo dejamos de dar, sin embargo, pues en la actualidad toda la parte académica hoy creo que es mi pasión. Tengo dos pasiones, quiero contarte. La primera es la parte de la academia. Y la segunda es que tengo una Micombi 1972, te puedes imaginar aquellas camionetas viejitas que también tienen su historia. Y entonces esas dos cosas me apasionan mucho, me gustan mucho y creo que en el país es necesario, no importa dónde estés, si estés en la iglesia, si estás en tu comunidad, si estás en la universidad, si estás en el colegio, sí creo profundamente en la participación de la gente.
1: Félix, tú nos comentabas que te decían Félix amigo. Cuéntanos esa edad. ¿Por qué Félix amigo?
0: Bueno, quiero contarte que El apodo en la escuela era Félix el Gato.
1: Por la caricatura.
0: Por la caricatura.
1: Sí, pues, entonces, por la caricatura.
0: Pues ya te puedes imaginar.
1: Los niños nuevos de ahora, pues obviamente no saben cuál era de Félix el Gato. Nosotros sí vivimos esas caricaturas cuando éramos pequeños, pero las nuevas generaciones no.
0: Seguramente. Así que los invitamos a que lo puedan conocer, porque me acaba de pasar una anécdota de un lugar que viene de 1950 y que muy poca gente conoce. Pero entonces, los niños me decían Félix el Gato, pero me lo decían por molestar.
1: Claro.
0: Era como un apodo, era como un bullying, decíamos, claro, el gato. Y por mucho tiempo soy Félix el Gato y mis compañeros me conocen como Félix el Gato. Pero luego sale una canción, que probablemente tampoco la nueva generación la conozca, de Enrique Llana, y que decía Amigo Félix.
1: Sí, me recuerdo también.
0: Entonces, esa canción, entonces ya me la cantaban las amigas, amigo.
1: Sí,
0: Félix,
1: me recuerdo.
0: Y entonces te digo, desde esa vez mucha gente no conoce a Félix Hernández. Conoce a Félix amigo. Y yo, pues me identifico muchas veces con el tema de Félix amigo. Quiero contarte que lo he llevado, yo creía que más de 30, cuando salió la canción. No tengo exactamente el año que salió la canción, pero pues de ahí vengo y me gustó y lo he incorporado como algo. Los niños lo hacían por molestarme y yo lo agarré como algo muy propio, como algo que me da identidad en el municipio. No soy nacido, pero viví casi toda mi vida en Villanueva, y eso pues me hizo participar en la parte de la Iglesia Católica, inicialmente en el Vía Crucis. Y entonces, pues nunca fui, diríamos, ni Jesucristo, como ves, no tengo barba ni nada, pero pues apoyaba en la parte logística. Claro. Y en Villanueva hay, creo que una tradición muy fuerte, que es lo del Día de los Fieros.
1: Sí.
0: Realmente ojalá puedan participar y algunos les pueda motivar a ir a Villanueva, aunque el problema es el parqueo donde dejas tu vehículo, tu motocicleta. Pero entonces también participé por mucho tiempo apoyando a grupos de fieros. Hoy pues ya a mi edad ya esos temas, diríamos, los he ido dejando,
1: claro,
0: por cuestión de tiempo y por cuestión muchas veces de condición física, porque requieren muchos desvelos, mucho trabajo.
1: Félix, tú, ahorita que tú me contabas la historia de cuando estudiaste en la escuela, me vino a la mente una pregunta: lo que esta maestra marcó tu vida, pero marcó tu vida para bien.
0: Sin duda alguna.
1: Posiblemente lo que sos hoy en día, lo que tú eres hoy en día, se debe a esta persona, parte de lo que eres, perdón, claro, porque claro, no es que sea, parte de lo que tú eres hoy en día.

0: se debe a esta persona que marcó tu vida para positivo. Creo que esas son las cosas que también nosotros necesitamos mucho en Guatemala, mucho en el país, marcar a la gente para positivo. ¿Qué hubiera pasado posiblemente en tu caso si esta persona no te hubiera marcado tu vida para positivo? Tal vez no serías el Félix Hernández que sos hoy en día, que eres hoy en día, y posiblemente en algún momento tu vida hubiera tomado otro rumbo.
1: Yo te quiero comentar, y ese mensaje va más para los maestros, pero los maestros de la actualidad. Yo crecí con un complejo y resulta ser que mis dientes están torcidos.
0: Ajá.
1: Y en ese momento, imposible hablar de ortodoncia, porque no era un tema en el país, y segundo, por las condiciones económicas de mi señora madre. Entonces yo no me reía. Y la maestra notó mi inseguridad porque me daba mucha vergüenza tener los dientes torcidos. Y la maestra miraba mis inseguridades. Y un día me pone en un acto de la escuela, me pone y me dice, mira, vas a ser el maestro de ceremonia. Y pues sí me gustaba mucho eso de participar, pero me daba mucha inseguridad, yo no me reía. Y resulta ser que se estaba coronando a la niña de la escuela, la niña Independencia, la máxima belleza de la escuela. Yo me entero de esto que te cuento 2-3 días después. Pero la maestra le dijo a la niña, quiero que me hagas un favor. El favor es que cuando Félix te entregue el micrófono, para que tú des las palabras de agradecimiento.
0: Hazlo reír.
1: No, dile que cómo le gustan sus dientes.
0: Ah, mira qué interesante.
1: Y entonces te puedes imaginar que la niña más bonita de la escuela que estaba siendo coronada.
0: Te dijo eso en la tarima.
1: Mira, qué bonito es tu diente, cómo me gusta. Desde esa vez yo andaba en el recreo, yo andaba en la clase. Me quitó esa inseguridad.
0: Sí, mira qué interesante, qué bonito.
1: Y entonces te puedes imaginar, diríamos, como el papel que juega un maestro en la edad en la que uno tiene inseguridades, en la edad que uno tiene muchos complejos. Ella me quitó esa inseguridad porque dije, bueno, pues nací con los dientes torcidos y no conocía en ese momento de ortodoncia, pero me dio mucha seguridad. Te digo, le agradezco mucho a ella. Ella nos motivaba mucho a esa participación, a soñar, y creo que ojalá los maestros pudieran retomar esa vocación, porque muchas veces creo que se ha perdido la vocación de maestro, pero una palabra de un maestro
0: te cambia todo.
1: Te cambia
0: todo. Para bien o para mal, lamentablemente.
1: Y yo quiero decirte, tuve una extraordinaria maestra que hoy por hoy la sigo recordando con mucho cariño. Tengo amigos que estudiamos juntos desde la primaria, aún nos reunimos en un lugar allá en la zona 2, que antes era un barcito muy, muy, muy, muy famoso, y todos la recordamos porque anécdotas como la mía, ella ayudó en cada uno, detectó, diríamos, en cada uno como las fortalezas y las debilidades. Créeme que esa es una de las anécdotas que mucho más recuerdo de ella y con mucho agradecimiento.
0: Félix, se nos terminó el tiempo en este segmento, y usted quédese con nosotros, regresamos después del corte. Estamos hablando con Félix Hernández, más conocido como Félix Amigo. Nos comentaba quién es Félix en el primer segmento. Y ahí hay tres temas que me gustaría tocar contigo, Félix. Uno, tú nos hablabas la importancia de la educación, o cómo fue de importante la educación en tu vida. Me llama la atención tres temas que siempre se han hablado de que los países prosperan y se vuelven unos mejores países, y uno de ellos es en el tema de la educación, ¿sí? Creo que es importante que como guatemaltecos, de todos los sentidos, desde el gobierno hasta la población, podamos apostarle al tema educativo, porque vamos a tener mejores personas, mejores niños, mejores adolescentes, y vamos a avanzar como país. Guatemala invierte muy poco en educación comparado con otros países de Latinoamérica. Prueba de ello, hace poco salió el informe de las pruebas PISA, que salimos de último lugar, incluso Haití nos ganó. Terrible. O sea, realmente es terrible. ¿Tú cómo ves apostarle al tema de la educación? O sea, mejorar en educación.
1: Bueno, quisiera empezar por el tema del informe. El problema es que los institutos y los colegios mandan a los muchachos a hacerse ese examen. Y le dice, usted vaya a hacérselo, porque es un requisito, no importa si lo gana o lo pierda. Es un requisito y entonces los muchachos van.
0: No van con la seriedad del caso.
1: Uno, no van con la seriedad del caso. Y creo que como Ministerio de Educación se debería de hacer por colegios, ¿verdad? Mire, colegio, estas son sus pruebas. Y esto está diciendo que la enseñanza que usted está dando no es la correcta. Pero como se agrupan en el instituto, en el de señoritas Belén, y ahí meten a un montón de establecimientos educativos, entonces es un examen de requisito, pero que en realidad no hay un seguimiento de parte del Ministerio de Educación. Creo que se debería deberían de darle ese seguimiento, claro, para, bueno, establecimiento por establecimiento, y mire, estas son las pruebas que me está arrojando, y me está diciendo que su educación no hay.
0: Está mala, sí.
1: Y debería haber un ranking de colegios, ajá, y de institutos, y que eso te permitiera entonces establecer si tu hijo está o no está en una buena institución educativa. Eso diríamos por un lado, pero diríamos en el tema de educación, empezando por la escuela. Dicen que están apoyando la escuela, pero lo que están apoyando muchas veces es construcción de edificaciones escolares. Claro. Pero el problema es que sin maestros. Uh-huh. Y yo te quiero decir, yo no tenía una gran escuela. Yo tuve que caminar en lugares, en invierno mucho lodo y en verano polvo, pero había una maestra.
0: Claro.
1: Y hoy vas a muchas de las escuelas, y no te hablo de Ixcán, hablo de aquí de Guate, que no tienen maestros. Claro. Y el Ministerio de Educación ha estado indiferente, aunque la actual ministra decía que iban a contratar 4,000 maestros, pero eso debería de ser un proceso más rápido y más ágil. Para mí, por ejemplo, unas cosas tan sencillas que tiene que ver en la educación y que tiene que ver de alguna manera en la salud, nosotros tomábamos agua del chorro.
0: Sí.
1: Y era tan natural. Hoy es imposible, primero, tomar agua del chorro por lo contaminado. Pero para mí, poner un filtro, como el que tienen muchos hogares guatemaltecos en los chorros principales, que un filtro te costará 300, 400 quetzales, eso debería ser una solución. Pero como alguien dice en broma, y también es cierto, es que el problema es que tampoco hay agua en las escuelas. Entonces, claro, se debe, diríamos, en la parte de primaria. Creo que se debe dar un acompañamiento al niño y se deben mejorar esas condiciones. Ese hacinamiento es terrible, que un maestro pueda tener entre 50 a 60 alumnos también hace muy difícil que la educación pudiera personalizarse de una mejor manera. De igual manera, estamos en la parte de los básicos y en el bachillerato. Cuando yo me gradué, o seguías bachillerato, seguías magisterio, seguías perito contador, pero resulta ser que hoy la dinámica del país se está pidiendo carreras más técnicas, carreras más prácticas. Los muchachos, la nueva generación, los que hoy se van a graduar este año, seguramente en enero del otro año vas a ver haciendo filas con sus CVs, con sus hojas de vida, solicitando trabajo. Wow. Y lo que la respuesta es, miren, no hay trabajo. Y van al otro día, a la semana siguiente, ya le mataron el espíritu al joven de poder estudiar. Porque resulta ser de que no tenemos esa educación que te permita tener ese como plus. Es decir, miren, sí soy maestro, sí soy bachiller, soy contador, pero tengo una especialidad en algo que fuera práctico. Pero ¿sabes qué me duele más en este país en el tema de la educación? No sé si tuviste la oportunidad de ver hoy los titulares de Prensa Libre. Y resulta ser de lo que está pasando en la Universidad de San Carlos. Porque eso sí me mortifica. Y entonces me pregunto, si los monopolios en este país están prohibidos, ¿por qué la educación superior está monopolizada por la Universidad de San Carlos? En el tiempo que yo estudié hubiera sido imposible que el actual rector estuviera gobernando. La universidad hoy hace un filtro para que la gente ya no se pueda inscribir esos exámenes de admisión, pero esos exámenes de admisión que en realidad creo van algunos dirigidos. Uh-huh. Entonces yo creo que en el tema de la educación debería ser que cuando tu hijo salga, que pudiera escoger entre la tricentenaria o la universidad nueva, pero que siga, uh-huh, siendo estatal. Porque los grandes recursos que recibe el 5%, imagínate, que recibe la Universidad de San Carlos, ¿en dónde la ves reflejada? Claro. Y entonces para mí Debe existir, es una propuesta. Por supuesto que alguna gente me ha dicho, mire, es que eso necesita una consulta popular, y mire, es que esto no legalmente no es posible. Lo que quiero es tirarla a la discusión, claro, con el sector académico. Esa es la parte que de la educación que creo que se debe, claro, componer. Pero hay otro elemento. Resulta ser que hoy, que está de moda, yo soy jubilado de la Contraloría, te contaba. Resulta ser que para integrar la nómina de contralores hay dos universidades que están participando que no tienen ni estudiantes, no tienen ni maestros, ni tienen infraestructura.
0: Solo en cartón existe.
1: Ahí están participando. Eso no puede ser. Entonces tienes que hacer también una revisión y una auditoría, claro, a la parte, ¿cómo es posible que estén autorizando universidades? Y, casualmente, solo te dan derecho. Por el tema de los magistrados, por el tema de fiscal, o te dan auditoría por el tema de la Contraloría. La educación necesita hacer una transformación, y obviamente a alguna gente querrá participar en el tema de la discusión de la universidad, pero yo sí creo que como guatemaltecos o como jóvenes o los que deseen estudiar deberían de tener una, claro, alternativa, porque irse a una universidad privada pues es casi, diríamos, un cuarto de un salario mínimo.
0: Claro. No, Félix, tienes toda la razón. Guatemala, tenemos que apostarle, como te decía, tres temas, que es educación, salud y seguridad. Tú me comentabas que creciste, naciste en la colonia Maya, zona 18.
1: Sí.
0: Sí. Me imagino que en ese tiempo el tema de la inseguridad no estaba como estaba hoy. Tú vas a ciertas colonias de zona 18 y hay colonias ya vacías, que la gente ha tenido que dejar sus casas, y muchas de esas personas, si tienen la suerte, se van a otro lugar de la ciudad de Guatemala, y si no, muchos migran hacia Estados Unidos por el tema de la inseguridad. ¿Cómo crees tú que debemos de apostarle? Cuando tú naciste y creciste en zona 18 no era lo que hoy es en día. ¿Y cómo estamos ahora en el tema de la inseguridad?
1: Bueno, quiero comentarte que para mí este tema de la inseguridad nos ha golpeado a todos.
0: Claro.
1: Todos hemos sido víctimas de un robo de carro, de un, sí, robo celular, de un robo de moto. Es algo que se le debe prestar atención. Pero quiero comentarte que pues, la zona 18 hoy es sumamente difícil, pero en la parte de Villanueva, que ya ahí viví mi adolescencia, claro, y mi juventud, por ejemplo, hubieron colonias que se quedaron vacías, y la gente hace mucho esfuerzo para comprar, te puedes imaginar su bien. Pero en una administración municipal, hace algunos años, se instaló todo un sistema de monitoreo. Uh-huh. Pusieron estas cámaras, que ahora lo está quitando la policía porque pertenecen a Mareros, pero en Villanueva pusieron cámaras, y eso permitía ser un disuasivo, claro, para cometer inseguridades. No sé si te comenté, pero fui el primer subsecretario de gestión de riesgo de la CONRED. Siendo subsecretario de gestión de riesgo, matan a mi asistente en una parada de bus. Íbamos a una reunión de COCODE y lo asesinan al tomarse el bus. Y todo el sistema de cámaras permitió identificar, uh-huh, las personas que lo mataron. El vehículo lo lograron interceptar. Es más, ese vehículo había rondado unos días antes, habían infraccionado a la persona unos días antes de que ocurriera eso. Entonces, todo ese sistema de seguridad permitió hacer todo un análisis, claro, y una captura. No progresó este tema porque la familia no quiso, dijo que lo dejaba en manos de Dios, como suele pasar también con muchas familias que no le gusta involucrarse, claro, en el tema del Ministerio Público, tribunales, pero si se le hubiera dado seguimiento, yo, claro, creo que los responsables hoy estarían. El tema de la iluminación en los sectores, hemos estado conversando mucho sobre la prevención, claro, del delito. Tengo una buena relación con el comisario encargado de la comisaría 15 en Villanueva. Y parte de lo que le he pedido a él es que me acompañe a escuelas a poder dar temas y charlas sobre prevención al delito, porque nos encontramos en algunas escuelas, y aunque esto parezca increíble, cuando uno le pregunta, miren, vengan disfrazados como quieran, algunos niños llegan disfrazados, diríamos, no de manera adecuada, o llevan con ropaje, y uno le pregunta, miren, es que así es mi papá, y o yo quiero ser igual como mi papá, porque no trabaja, pero tiene plata. Y entonces ya sabe uno, diríamos, este tema de la extorsión.
0: Claro.
1: Y este tema de la extorsión creo que también debe tomarse con seriedad. Te hablo de Villanueva, pero en Villanueva funcionó un programa que llamaba Cuénteselo a Valdemar.
0: Ah, me recuerdo.
1: ¿Te recuerdas? Sí. Y personalmente te puedo dar testimonio que la gente tenía confianza en denunciar.
0: Claro.
1: Y ellos actuaban de manera rápida. Pero eso se fue perdiendo, porque probablemente no generaba ningún ingreso económico para algunas personas que les guste este tema.
0: Félix, se nos terminó el tiempo en el programa. Sí. ¿Viste que pasa muy rápido?
1: Sin duda alguna.
0: Pero mira, está muy bien, porque había muchos temas que queríamos platicar y no los platicamos, pero entonces cordialmente invitado a un siguiente programa para que tenemos de platicar todo, porque muy interesante, uno, conocer gracias. Quién eres tú a nivel personal, y dos, la experiencia que tú tienes también en muchos temas que también se le puede dar conocimiento a las personas que nos ven. ¿Algo que quieras agregar, Félix?
1: Bueno, agradecerte mucho. Te confesaba que después de que estuve como subsecretario de gestión de riesgo de Conred, nunca más había estado en cámaras, pero decirte muchísimas gracias.
0: Bien.
1: Y decir, pues, el tema de gestión de riesgo es un tema que debe abordarse en este país. Hoy vas a ver inundaciones que se pudieron evitar, y que creo que es un tema muy olvidado y que es muy importante, es un tema transversal desde mi punto de vista.
0: Bueno, Félix, te lo repito, muchas gracias por habernos acompañado hoy. Cordialmente invitado a un siguiente programa, te voy a invitar en unos meses.
1: Muchas gracias.
0: Aquí vas a estar conmigo y vamos a estar platicando de los demás temas. Y usted quédese con nosotros, regresamos con el cierre. Hoy me acompañó Félix Hernández, mejor conocido como Félix Amigo. Pudimos conocer un poco de su vida, quién es él, pero lo más importante, pudimos conocer tres temas, que es salud, educación y seguridad. Lamentablemente en esta ocasión solo pudimos abordar el tema de educación y seguridad, pero más adelante vamos a ir abordando otros temas con él. Ya está cordialmente invitado a un siguiente programa. Es lo que nosotros tenemos que apostarle como país. Tenemos que avanzar como país en estos tres grandes temas que son la base de todos los países: salud, educación y seguridad. Creo que es momento que nos unamos todos los sectores junto al gobierno para que de esta manera podamos avanzar como país y tener un mejor país para los guatemaltecos, que es al final del día lo que todos buscamos. Tener un mejor país para los guatemaltecos. Es un gusto que nos haya acompañado hoy. Mi nombre es Paul Brer. Nos vemos en la siguiente edición.

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2: Hay que aprender a ver las cosas con perspectiva. A veces nos pegamos los problemas tanto que nos quita la perspectiva final. Un chico se decide a hacer una dieta estricta para poder estar mejor para su pareja y para vivir más tiempo con su familia. Él empieza a hacer las cosas y un día le pide a su esposa que le compre un aguacate. Ella no llega con el aguacate y él estalla porque todas las cosas que he estado haciendo es por ella y por su familia. Pero en realidad es una tontería, porque aunque él piense que no está ayudándola a conseguir sus objetivos o que es algo que hace en realidad por ella, las cosas, si se ven con perspectiva, tienen un matiz distinto. Ella pudo haber tomado una mala decisión o haber tenido un olvido grave, pero no pasa nada. Mañana te comes el aguacate, haces más dieta hoy, tienes una mejor relación con tu esposa, que es mucho más importante que luchar por un aguacate. Ver las cosas con perspectiva nos ayuda a hacer las cosas mejor y no estallar por tonterías.
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0: Hola, bienvenido al programa Pasión por Guatemala TV. Acá te presentamos lo mejor del deporte federado de nuestro país. Keila Castillo, Alan Paolo Carr, te damos la bienvenida. Hoy no te puedes perder las notas que te vamos a presentar. Por ejemplo, cómo la Confederación Deportiva Autónoma de Guatemala trabaja con sus atletas, aplicando la tecnología y poder tener resultados positivos. Además, notas de judo, de pentatlón moderno, de paracaidismo, de potencia y mucho más. Hola, Keila, bienvenida. ¿Con qué vamos a iniciar hoy?
1: Hola, Alan, amigos, gracias por acompañarnos. Pues justamente tú mencionabas el paracaidismo, que es una de las actividades que hemos tenido este fin de semana. El deporte federado, impulsado por la Asociación de Paracaidismo, ha fortalecido los lazos de hermandad de estos atletas en la premiación. Así que iniciamos con esta nota.
2: La precisión, coordinación y adrenalina del paracaidismo fueron protagonistas en el segundo campeonato nacional de MFS, donde los equipos participantes demostraron su preparación y habilidad a lo largo de 5 saltos de competencia, que reconoció el desempeño y la conquista de los equipos a lo largo de la temporada. El primer lugar del ranking nacional fue para La Playa, integrado por Christopher Aguirre, Ramiro López y Juan Merck con 76 puntos. Los Toros Van 2.0, con Jaime Archila, Gustavo Ovalle y Santiago Barberena, finalizaron en el segundo puesto acumulando 62 puntos. Por su parte, Quetzalito se ubicó en el tercer lugar del ranking nacional 2026 con 51 puntos. Con estos resultados concluyó una jornada que reunió a exponentes nacionales de esta modalidad del paracaidismo, poniendo a prueba la técnica, sincronización y trabajo en equipo de los competidores.
3: Hoy estamos celebrando la premiación del campeonato de MFS en la categoría de paracaidismo. Me siento muy, muy contento. Es el esfuerzo que hemos puesto durante todo el año. Hemos estado entrenando, hemos estado asistiendo a los eventos de paracaidismo. Pues tenemos que ser bastante disciplinados en la categoría para poder alcanzar este logro el día de hoy. Logramos el tercer lugar en la competencia y pues estamos muy emocionados, mi equipo y yo.
4: Pues la verdad es una disciplina muy bonita, que te fortalece tanto física como mentalmente, y creo que eso nos inspira a todos a poder seguir entrenando para mejorar.

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0: Este fin de semana se llevaron a cabo los Juegos Deportivos Nacionales de Judo en el Complejo Deportivo de Sediajé en Quetzaltenango. Nuestros atletas dieron lo mejor de sí con mucha pasión en cada uno de los combates.
1: Judo define a sus campeones en los Juegos Deportivos Nacionales 2026. El talento, la disciplina y el espíritu competitivo se hicieron presentes sobre el tatami durante los Juegos Deportivos Nacionales 2026 de Judo, disputados del 24 al 26 de septiembre en el Complejo Deportivo de Quetzaltenango.
2: Los atletas han demostrado sus mejores técnicas de Judo. Esperamos de que el Judo en Quetzaltenango se siga masificando y de llevar el judo a todos los departamentos de Guatemala donde tengamos sedes departamentales.
1: Durante 3 días de competencia, jóvenes judocas de diferentes departamentos del país buscaron subir a lo más alto del podio en las categorías sub-15 y cadetes en las ramas masculina y femenina.
3: Pues los atletas han demostrado un nivel bastante alto, pues han dado lo mejor de sí en cada combate, han llegado hasta las finales, están aquí después de un proceso largo de 3 clasificatorios, pues ahora están en la máxima fiesta deportiva para ellos, en la categoría sub-15 y categoría cadetes.
1: Al consolidar los resultados de ambas categorías, Alta Verapaz se quedó con la primera posición del medallero general al conseguir 8 medallas de oro, 4 de plata y 5 de bronce, para un total de 17 preseas. Guatemala acumuló 23 medallas, con 6 oros, 6 platas y 10 bronces, mientras Jalapa obtuvo 17 preseas con 4 oros, 4 platas y 9 bronces. Zacapa, por su parte, finalizó con 4 oros, 1 plata y 3 bronces. En total, durante los Juegos Nacionales de Judo se entregaron 32 medallas de oro, 32 de plata y 54 de bronce en una competencia que reunió a representantes de 14 asociaciones departamentales.

0: Recién algunos días se realizó un homenaje a personalidades que han contribuido al desarrollo del deporte nacional. Nombres como José Trigueros en el voleibol, Víctor Manuel Méndez en el ciclismo, Jorge Lachana Fernández en el fútbol, Blanca Morales en natación, Fraterno Vila, un benefactor del deporte. Ellos ingresaron a la galería de notables del deporte guatemalteco del departamento de Escuintla. A continuación te presentamos la nota en el programa Pasión por Guatemala TV.
1: Escuintla escribió una nueva página en la historia del deporte nacional con la inauguración de la Galería de Notables del Deporte Guatemalteco, un espacio creado para reconocer a quienes con su trayectoria, esfuerzo y compromiso han contribuido al desarrollo del deporte en el departamento y en Guatemala. La ceremonia se realizó en el gimnasio Fraterno Vila del Complejo Deportivo de Escuintla, con la participación de autoridades de la Confederación Deportiva Autónoma de Guatemala, el Comité Olímpico Guatemalteco, federaciones deportivas nacionales e invitados especiales. La creación de esta galería fue aprobada por el Comité Ejecutivo de la CDAG mediante el Acuerdo 175-2026 CE-CDAG, como un homenaje permanente a las personalidades que han dejado huella en diferentes ámbitos del deporte. En esta histórica primera exaltación fueron reconocidos destacados atletas de diferentes disciplinas. En baloncesto y voleibol, Byron Haroldo Castellanos Granillo. En voleibol, José Ronaldo Trigueros Flores. En natación y triatlón, Rutilio Escobar Pineda. Y en ciclismo, Víctor Manuel Méndez Olórzano. El fútbol escuintleco está representado por Adán Onelio Paniagua González y Jorge Alberto Lachana Fernández Castellanos. También ingresaron a la galería Romeo Maximiliano Cruz Lemus, destacado en tiro deportivo, María Teresa Rizo García, referente del atletismo nacional, y Blanca Janet Morales Macella, figura de la natación guatemalteca y participante en 3 ediciones de los Juegos Olímpicos. En deporte de conjunto fue reconocido el histórico equipo de voleibol de Escuintla, multicampeón nacional de Liga Mayor y bicampeón centroamericano. La galería también honra a quienes dedicaron su trayectoria a formar nuevas generaciones. En la categoría de entrenadores fueron exaltados el doctor Rolando Arturo Morales Morales, Norberto Enrique Méndez Girón y Abner Aimé Casasola Hernández. En arbitraje recibieron reconocimiento Carlos Fernando Franco Castellanos por su trayectoria en el fútbol y el doctor Enio Anteo Lima Estrada, destacado juez y árbitro de boxeo. Como dirigente fue exaltado Francisco Armando Varillas Amayoa, impulsor del desarrollo del fútbol escuintleco.
2: Bueno, primero muy contento de recibir tremendo halago. Para nosotros es un honor esto, sobre todo para los deportistas que dimos todo por los deportes que practicamos. También muy contento de ver a mis excompañeros, que tenía rato no ver a muchos, y recordar en este gimnasio que pasamos muchos momentos de jóvenes, tristes, alegres, con selección nacional y con el equipo de Escuintla. Así que no te puedo mencionar lo contento que estoy por esto.
3: ¿Se puede imaginar un homenaje en mi tierra, donde nací, donde yo inicié el atletismo, con el profesor de educación física que tenía? Y me viene a la memoria, para muchos de risa, pero yo corrí en la pista del estadio de Escuintla, el estadio municipal, donde la pista era de tierra y corríamos descalzos. No había spike en ese tiempo, no había tenis, y así fueron mis inicios, que con mucho orgullo lo cuento.
1: Atletas, entrenadores, árbitros, dirigentes y benefactores que representan diferentes generaciones, pero comparten una misma historia: haber dedicado parte de sus vidas a engrandecer el deporte guatemalteco. Con la inauguración de la Galería de Notables del Deporte Guatemalteco en Escuintla, la CDAG preserva su legado y reconoce a quienes abrieron camino para que nuevas generaciones continúen escribiendo la historia deportiva del país.

La Federación Nacional de Potencia en la zona 5 capitalina ha realizado los Juegos Deportivos Nacionales de Levantamiento de Potencia. Los atletas en cada una de sus categorías han obtenido muy buenos resultados.

Más de 70 atletas juveniles participaron en los Juegos Deportivos Nacionales de Levantamiento de Potencia, realizados el sábado 26 de septiembre en las instalaciones de la Federación Nacional. La competencia reunió atletas provenientes de Alta Verapaz, Quiché, Guatemala, Huehuetenango, Jalapa, Chimaltenango, Zacatepeques, San Marcos y Escuintla. Los Juegos Nacionales representan una plataforma para los nuevos talentos de este deporte y un importante fogueo durante sus etapas formativas.

competencia contó con levantadores de las categorías sub-junior y junior en divisiones de peso desde los 43 hasta los 120 kilogramos, tanto en la rama femenina como masculina.

0: Durante la jornada se premiaron a los atletas más destacados en sentadilla, press de banca y peso muerto, además de reconocer los mejores totales y a las delegaciones con mayor cantidad de podios.
1: Pues para mí es un gran paso que di, la verdad, porque nunca me había imaginado estar en estos juegos, la verdad, y es muy significativo para mí. Para mí fue un gran logro representar a Quiché. Es una experiencia donde uno viene a demostrar de lo que se prepara durante meses, la verdad. Es de del deporte que nosotros hacemos día con día y es una experiencia inolvidable. Realmente un gran compromiso y sobre todo un gran orgullo el venir a representar aquí a mi departamento en la categoría menos 47 junior. Para mi carrera deportiva es una competencia muy importante, realmente es el pase para muchas más y como les digo, realmente muy orgullosa por lo que he logrado y gracias a los entrenadores y los compañeros también.

0: Y ahora las cámaras de Pasión por Guatemala nos trasladamos al Salón de Armas Jorge de la Rosa, en donde múltiples tiradores nacionales estuvieron participando del Campeonato Nacional categoría Mosquitos e Infantil de Esgrima.
1: La Federación Nacional de Esgrima se llenó de acción y energía con el Campeonato de Espadachines, celebrado el sábado 26 de septiembre en conmemoración del Día del Esgrimista. La jornada reunió a los pequeños esgrimistas de las categorías Mosquitos e Infantiles, quienes saltaron a la pista para demostrar su habilidad en cada combate. Entre ataques, defensa y mucha emoción, los jóvenes atletas disfrutaron de una jornada que combinó competencia y diversión mientras seguían sumando experiencia en este deporte. Más allá de los resultados, el campeonato permitió a los nuevos talentos enfrentarse, aprender y compartir con otros esgrimistas en un ambiente lleno de entusiasmo.

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El dispositivo Kimbet es un sistema tecnológico inteligente con sensores conectados que miden en tiempo real y con precisión la fuerza, el equilibrio y la movilidad en la fisioterapia y entrenamientos deportivos.

Hola, mi nombre es Daniel Pozuelos, soy fisioterapeuta de CDAG y el día de hoy vamos a aprender cómo se utilizan los aparatos para la evaluación Kimbent. Acompáñenme a ver esta prueba. Estamos acá con Mirna Castellón. Ella es atleta de fisicoculturismo y el día de hoy vamos a utilizar unas plataformas de fuerza para medir la fuerza de sentadilla y para analizarla también a la sentadilla para ver que haya una simetría en el movimiento. Contar con tecnología es importante para que podamos tener datos más precisos para el momento de la evaluación de los atletas, tanto para poder darles de alta como para el momento de que ellos necesiten competir, tener un dato exacto de cómo están físicamente. Estos aparatos de evaluación Kimbent nos brindan una herramienta precisa para poder evaluar tanto fuerza, movilidad, asimetría o simetría de los movimientos que evalúa y nos brinda esos datos exactos que podemos presentar por medio de un informe que la misma aplicación nos desglosa para poder ver la recuperación y la evolución que ha tenido el atleta durante su etapa de tratamiento y durante sus entrenamientos que se brindan a nivel deportivo. Esta evaluación es la de flexión de hombro y nos sirve para medir la fuerza muscular que tenemos y nos sirve para comparación entre una extremidad y otra. Es la evaluación de fuerza muscular en cuádriceps y nos sirve para medir la simetría que tienen ambas piernas en fuerza. Como fisioterapeutas estamos comprometidos con el deporte federado y por eso contamos con esta nueva tecnología que tenemos a su disposición.

0: Y ahora te invito para que no te pierdas la siguiente nota. Es acerca de la máquina Air Force, tecnología de punta que utiliza la Confederación Deportiva Autónoma de Guatemala con sus atletas en el Centro de Rehabilitación y Readaptación en la Zona 9. Acompáñanos a ver la siguiente nota.
1: Air Force es una tecnología que nos permite hacer una marcha o una carrera antigravitacional. Es decir, nos permite sacarle peso al atleta de manera que si está sometido a alguna lesión o alguna cirugía, no cargue completamente el peso del cuerpo en sus articulaciones. El atleta se coloca un pantalón, ese pantalón bien ajustado al cuerpo e ingresa a una caminadora que tiene sensores de presión. Cuando está en la caminadora, ajustamos ese pantalón a una bolsa, que es una bolsa que se sella con el pantalón con un cierre especial, y calibramos el peso del paciente, ¿ya?, con estos sensores de presión, y el equipo ve cuánto aire necesita, cuánta presión positiva de aire necesita para poder levantar al atleta hasta un 100% de su peso. Y una vez que ya tenemos calibrado eso, podemos empezar a entrenar al paciente o al atleta desde un 0% de carga hasta un 100% de descarga. Entonces, eso es muy interesante porque podemos rehabilitar en todas las fases al paciente, desde que se lesiona, ¿no es cierto?, hasta que ya está en etapas más avanzadas de recuperación.
2: La verdad es una máquina increíble, es lo último, se nota que es última tecnología. Y esta máquina nos va a ayudar mucho a los atletas para poder regresar más rápido a nuestros deportes y poder seguir entrenando, porque a veces las lesiones tardan demasiado, 2 meses, 1 mes en regresar, y esto nos puede ayudar a regresar mucho antes. Me impresionó cómo es que lo levanta uno y uno ya no siente el peso, como que ya no tiene gravedad. Entonces uno puede, como digamos yo que tuve fractura de metatarsianos, puede como ya poner bien el pie, puede ir como trotando, que no había trotado hace mucho.
3: Siempre buscamos contar con la mejor tecnología para la recuperación del atleta y un equipo integral a nivel multidisciplinario para la recuperación del atleta en base de entrenamiento y competición.
1: Llega a Guatemala como tecnología única, la verdad que es el primer centro, y sin duda que esto es único y claramente le vas a traer un montón de beneficios a los deportistas para que, como insisto, vuelvan antes a su deporte sanos y sin problemas.

0: Esta caminadora antigravedad es parte de los equipos de última generación con tecnología de punta con los que cuenta CDAG para seguir impulsando el buen desarrollo de nuestros atletas.
1: Y aunque nosotros no lo veamos, pero toda esta tecnología se traduce en los buenos resultados que consiguen nuestros atletas en los eventos del ciclo olímpico, en los eventos internacionales y mundiales y en eventos nacionales. Es el apoyo que la Confederación Deportiva Autónoma de Guatemala brinda a sus atletas. Y hoy disfrutamos de otros temas, de otros tópicos, de otras disciplinas deportivas todas las semanas acá en el programa Pasión por Guatemala TV. Kelly Castillo, Alan Paolo Carr, nos despedimos. Será hasta la próxima.

0: Es un gusto que nos acompañe hoy. Mi nombre es Paul Brete, su programa Somos Uno, el primer programa enfocado a conocer las acciones que se están llevando a cabo de los diferentes ámbitos en tema migratorio y social. Vamos con la entrevista. Hoy me acompaña un buen amigo, Félix Hernández. Félix, bienvenido a tu programa Somos Uno.
1: Muchas gracias, gracias por la invitación. Para mí es un honor estar por acá. Saludos a toda tu audiencia.
0: Félix, para que la gente te conozca, la gente que nos ve, las personas que nos ven, cuéntanos quién es Félix Hernández. Cuéntanos, tal vez como para poner en contexto, también hablemos de la persona, del lado humano. ¿Quién sos tú como persona? ¿Quién sos tú como profesional? ¿Quién sos tú en tu tema académico o en tus estudios? ¿Cómo has avanzado? Cuéntanos un poquito para que la gente te conozca.
1: Bueno, muchísimas gracias. Quiero comentarte que inicialmente, si tú vas a mi municipio y preguntas por Félix Hernández, difícilmente conocen a Félix Hernández. Si tú vas y preguntas por Félix Amigo, sí. Félix Amigo es sumamente conocido en el municipio de Villanueva. Y ya te contaré un poco la historia, pero quiero decirte que provengo inicialmente de la colonia Maya, en la zona 18. Ahí tuve la oportunidad de cursar mi primaria, una escuelita que aún tengo recuerdos. Te puedes imaginar que mi maestra, señor Libertad, que en paz descanse, fue candidata a Miss Guatemala. ¡Ala! Entonces, te puedes imaginar, un niño 10, 11 años, súper enamorado de su maestra.
0: Ha sido una mujer muy guapa en ese momento, claro.
1: Yo creo que sí lo fue, estuve claro. Entre las candidatas. Y que además quiero contarte que, aparte de lo bella, me enseñó mucho a ser soñador. Fue una maestra que pues vivíamos en condiciones un poco complicadas en cuanto a violencia. Claro. En ese momento las drogas no eran la cocaína, pero sí era la marihuana, sí era el licor. Y fue una maestra, y por eso creo lo importante de los maestros, pero fue una maestra que me enseñó a soñar. Ella contaba, mire Félix, ¿y qué quiere ser de grande? Sueñe. Y pues normal de un niño, ¿verdad? Que decía, no, que quiero ser policía, que quiero ser bombero, claro. Que era tu ideal. Y decía, no, no se quede ahí. Usted puede más, usted puede dar más y sueñe qué es lo que quiere ser. De verdad creo que esta maestra de primaria que me tocó fue una maestra para mí extraordinaria. Creo que ella me enseñó un poco a ver más allá de lo que uno tradicionalmente puede ver, a no quedarse callado ante lo que para uno pudiera ser injusticia, sino que al contrario, tratar de ser, de participar en, claro. en las actividades de la comunidad, de la escuela, de la iglesia. Estuve en una participando en la iglesia católica, había una casa de la juventud y los grupos de moda eran los BGs, entonces ya te puedes imaginar, nos poníamos pelucas, escobas, y era una cosa así muy, muy, muy, muy agradable. Creo que ella marcó mucho parte de lo que soy, aún la recuerdo con muchísimo cariño. Luego que entro a los básicos, también a un instituto nacional, conozco a un profesor de ciencias naturales y me hace recordar como la película La Sociedad de los Poetas Muertos, porque era un catedrático que te motivaba mucho, no solamente a por qué dos y dos son cuatro, sino que por qué razón eran cuatro. Claro. Fue un maestro que impulsó mucho la participación. Y bueno, contarte que creo hizo de parte de mi persona en mucha inquietud y muchos deseos de participar en las actividades de mi colonia. Soy egresado del Gómez Carrillo, te puedes imaginar el Gómez Carrillo, un instituto experimental. Salgo del Gómez Carrillo, tengo una maestra fabulosa que ya murió, la profesora Teresa Moraes. Falleció dueña de un colegio que está muy cerca de acá y ella era nuestra maestra guía. Formé parte de la asociación de estudiantes por ella, por empuje. Es decir, Félix, usted es muy inquieto porque te quiero contar algo que me pasó en el Gómez Carrillo. El Gómez Carrillo tenía la tradición de que cuando eras de primer ingreso, ajá, te cortaban el pelo. Y creo que lo que admiró un poco la
0: esos como famosos bautizos.
1: Esos eran los bautizos. Pero tú sabes que, pues en ese momento, cuando yo entro más o menos en los años 80, 81, el pelo se usaba largo. y que te lo quitaran era como una cosa así que imposible que te quedaras.
0: Te mataban.
1: Sí, imposible. Pues entro al Gómez Carrillo y cuando hacen el intento de quitarme el pelo, la primera vez no logran, porque pues en ese momento en buenas condiciones para correr. Bueno, pasan como un mes persiguiéndome para en época de cuando era el periodo de descanso de recreo.
0: Y no lo
1: y no me lo pueden quitar. Porque, por ejemplo, después que me corrían, me saltaba a las bardas del instituto y me iba, y ya no seguía la segunda parte del instituto. Fui muy famoso porque no me pudieron quitar el pelo. Pero cuando ya veo que a mis compañeros les empieza a crecer el pelo, digo yo, entonces me va a ver ridículo porque soy el único sin pelo y todos los demás ya le estaban saliendo pelo. Entonces ya me lo quito yo, pero ya me lo quito a mi manera. El siguiente año que a mí me tocaba que cortar pelo, ninguno se me escapó, Paul. Ninguno. Ahí fui terrible, terrible, porque ahí sí dije, ya sé las mañas, ya sé cómo, por dónde son las escapes. Y bueno, salgo del Gómez Carrillo y tengo la oportunidad de que en el Gómez Carrillo mandaban a hacer prácticas a los mejores punteos, no a los mejores estudiantes. Porque probablemente, debo confesarte, no era, diríamos, un buen estudiante, pero mis notas reflejaban mucho. En la Universidad de San Carlos obtengo el primer lugar en el área común, en la Facultad de Ciencias Económicas, en cuestión de matemáticas. O sea, mis maestros decían que yo tenía mente fotográfica, y entonces tenía mucha habilidad para poder sacar buenos punteos, pero como estudiante siempre fui un poco inquieto. Y bueno, y te cuento, del Gómez Carrillo me mandan a la Contraloría de Cuentas,

0: de quedarme trabajando. Soy jubilado actualmente de la Contraloría General de Cuentas. Estoy 20 años ahí en la Contraloría de Cuentas, en esa misma inquietud, en ese momento de juventud, participo y soy el fundador de la primera organización sindical de la Contraloría General de Cuentas. Participé cuando llego a la Universidad de San Carlos, tuve mi capucha color naranja, que era la que identificaba a la Facultad de Ciencias Económicas, pero me llegué a convertir en un momento en lo que le llaman los universitarios, en los estudiantes marxistas. Es decir, llegaba hasta marzo. Se acababa lo de la huelga de Dolores, el desfile de Bufo, y entonces ya no seguía estudiando. Y entonces, otra vez al otro año. Pasé aproximadamente como 3 semestres en quinto año, que era cuando empezaba y, claro, nunca lo terminaba. Pero luego me empieza a preocupar porque veo que mis compañeros empiezan, diríamos, a dejarme académicamente, empiezan ellos a progresar. Claro. Y entonces eso como que hace una sacudida en mí. Y digo, no, momento, ya la parte universitaria, la parte de disfrutar la huelga de Dolores se terminó. Y entonces, pues decido continuar ya de manera formal en la parte de estudios. Quiero comentarte que tengo una maestría en gestión integral de riesgo y eso me lleva a ser el primer subsecretario de gestión de riesgo aquí en el país. Y, por supuesto, un honor porque yo fundé, claro, todo lo que era, fue todo lo del reglamento. Quiero contarte que cuando llego termino mi parte académica, tengo un doctorado en políticas públicas y creo mucho en el tema académico. Estoy en Conred y cuando llego a Conred estaba afortunadamente el ingeniero Alejandro Maldonado, a quien le guardo un profundo respeto por los conocimientos en gestión de riesgo, pero cuando llego a Conred lo que daban eran diplomados en el INAP. Y entonces digo, miren, ya no pueden ser más diplomados. O sea, tenemos que llevar al trabajador de Conred, claro, a nivel académico, a nivel de licenciatura, algo que respalde. Y entonces hacemos un convenio con una universidad privada y logramos sacar, yo estuve del 2012 al 2015 en Conred, logramos sacar 2 cohortes de licenciados en gestión de riesgo, de gestión integral de riesgo, del cual yo guardo mucho cariño para los compañeros. Soy catedrático universitario de una universidad de Estados Unidos y una universidad de México. Hemos sido catedráticos de ingeniería en T2 y en el CUM cuando se daban los cursos libres. Ahora son cursos de actualización, pero dejamos de darlo porque después de la pandemia pues la universidad empieza a hacerlo a través de internet y muy pocas personas se conectaban. Lo dejamos de dar, sin embargo, pues en la actualidad toda la parte académica hoy creo que es mi pasión. Tengo 2 pasiones, quiero contarte. La primera es la parte de la academia. Y la segunda es que tengo una Micombi 1972, te puedes imaginar aquellas camionetas viejitas que también tienen su historia. Y entonces esas 2 cosas me apasionan mucho, me gustan mucho y creo que en el país es necesario, no importa dónde estés, si estés en la iglesia, si estás en tu comunidad, si estás en la universidad, si estás en el colegio, sí creo profundamente en la participación de la gente.
1: Félix, tú nos comentabas que te decían Félix amigo. Cuéntanos esa edad. ¿Por qué Félix amigo?
0: Bueno, quiero contarte que El apodo en la escuela era Félix el Gato.
1: Por la caricatura.
0: Pues ya te puedes imaginar.
1: Los niños nuevos de ahora, pues obviamente no saben cuál era el Félix el Gato. Nosotros sí vivimos esas caricaturas cuando éramos pequeños, pero las nuevas generaciones no.
0: Seguramente, así que los invitamos a que lo puedan conocer, porque me acaba de pasar una anécdota de un lugar que viene de 1950 y que muy poca gente conoce. Pero entonces, los niños me decían Félix el Gato, pero me lo decían por molestar.
1: Claro.
0: No, era como un apodo, era como un bullying, decíamos, claro, el gato. Y por mucho tiempo soy Félix el Gato y mis compañeros me conocen como Félix el Gato. Pero luego sale una canción, que probablemente tampoco la nueva generación la conozca, de Enrique Llana, y que decía Amigo Félix.
1: Sí, me recuerdo también.
0: Entonces, esa canción, entonces ya me la cantaban las amigas, amigo.
1: Sí,
0: Félix,
1: me recuerdo.
0: Y entonces te digo, desde esa vez mucha gente no conoce a Félix Hernández.

0: conoce a Félix amigo, y yo pues me identifico muchas veces con,
1: claro,
0: con el tema de Félix amigo. Quiero contarte que lo he llevado, yo creía que más de 30, cuando salió la canción, no tengo exactamente el año que salió la canción, pero pues de ahí vengo, y me gustó y lo he incorporado como algo. Los niños lo hacían por molestarme y yo lo agarré como algo muy propio, como algo que me da identidad en el municipio. No soy nacido, pero viví casi toda mi vida en Villanueva, y eso pues me hizo participar en la parte de la Iglesia Católica, inicialmente en el Vía Crucis. Y entonces, pues nunca fui, diríamos, ni Jesucristo, como ves, no tengo barba ni nada, pero pues apoyaba en la parte logística. Claro. Y en Villanueva hay, creo que una tradición muy fuerte, que es lo del Día de los Fieros.
1: Sí.
0: Realmente ojalá puedan participar y algunos les puedan motivar a ir a Villanueva, aunque el problema es el parqueo donde dejas tu vehículo, tu motocicleta. Oh. Pero entonces también participé por mucho tiempo apoyando a grupos de fieros. Hoy pues ya a mi edad, ya esos temas, diríamos, los he ido dejando.
1: Claro.
0: Por cuestión de tiempo y por cuestión muchas veces de condición física, porque requieren muchos desvelos, mucho trabajo.
1: Félix, tú, ahorita que tú me contabas la historia de cuando estudiaste en la escuela, me vino a la mente una pregunta: lo que esta maestra marcó tu vida, pero marcó tu vida para bien.
0: Sin duda alguna.
1: Posiblemente lo que sos hoy en día, lo que tú eres hoy en día, se debe a esta persona, parte de lo que eres, perdón, claro, porque claro, no es que sea, parte de lo que tú eres hoy en día se debe a esta persona que marcó tu vida para positivo. Creo que esas son las cosas que también nosotros necesitamos mucho en Guatemala, mucho en el país, marcar a la gente para positivo. ¿Qué hubiera pasado posiblemente en tu caso si esta persona no te hubiera marcado tu vida para positivo? Tal vez no serías el Félix Hernández que sos hoy en día, que eres hoy en día, y posiblemente en algún momento tu vida hubiera tomado otro rumbo.
0: Yo te quiero comentar, y ese mensaje va más para los maestros, los maestros de la actualidad. Yo crecí con un complejo y resulta ser que mis dientes están torcidos.
1: Ajá.
0: Y en ese momento, imposible hablar de ortodoncia, porque no era un tema en el país, y segundo, por las condiciones económicas de mi señora madre. Entonces yo no me reía. Y la maestra notó mi inseguridad, porque me daba mucha vergüenza tener los dientes torcidos. Y la maestra miraba mis inseguridades. Y un día me pone en un acto de la escuela, me pone y me dice: mira, vas a ser el maestro de ceremonia. Y pues sí, me gustaba mucho eso de participar, pero me daba mucha inseguridad, yo no me reía. Y resulta ser que se estaba coronando a la niña de la escuela, la niña Independencia,
1: claro,
0: la máxima belleza de la escuela. Yo me entero de esto que te cuento 2-3 días después. Pero la maestra le dijo a la niña: quiero que me hagas un favor. El favor es que cuando Félix te entregue el micrófono para que tú des las palabras de agradecimiento,
1: hazlo reír.
0: No, dile que cómo le gustan sus dientes.
1: Ah, mira qué interesante.
0: Y entonces te puedes imaginar que la niña más bonita de la escuela, que estaba siendo coronada,
1: te dijo,
0: me dice
1: eso en la tarima:
0: mira qué bonitos tus dientes, cómo me gusta. Desde esa vez yo andaba en el recreo, yo andaba en la clase. Me quitó esa inseguridad.
1: Sí, mira qué interesante, qué bonito.
0: Y entonces te puedes imaginar, diríamos, como el papel,
1: claro,
0: que juega un maestro en la edad en la que uno tiene inseguridades, en la edad que uno tiene muchos complejos. Ella me quitó esa inseguridad porque, claro, dije, bueno, pues nací con los dientes torcidos y no conocía en ese momento de ortodoncia,
1: claro,
0: pero me dio mucha seguridad. Te digo, le agradezco mucho a ella. Ella nos motivaba mucho a esa participación, bueno, a soñar, y creo que ojalá los maestros pudieran retomar esa, claro, vocación, porque muchas veces creo que se ha perdido la vocación de maestro, claro, pero una palabra de un maestro
1: te cambia todo.
0: Te cambia
1: para todo, bien o para mal, lamentablemente.
0: Y yo quiero decirte, tuve una, claro, extraordinaria maestra que hoy por hoy la sigo recordando con mucho cariño. Tengo amigos que estudiamos juntos desde la primaria, aún nos reunimos en un lugar allá en la zona 2, que antes era un barcito muy, muy, muy, muy famoso, y todos la recordamos porque anécdotas como la mía, ella ayudó en cada uno, detectó, diríamos, en cada uno como las fortalezas y las debilidades. Créeme que esa es una de las anécdotas que mucho más recuerdo de ella y con mucho agradecimiento.
1: Félix, se nos terminó el tiempo en este segmento y usted quédese con nosotros, regresamos después del corte.
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0: Estamos hablando con Félix Hernández, más conocido como Félix Amigo. Nos comentaba quién es Félix en el primer segmento. Y ahí hay tres temas que me gustaría tocar contigo, Félix. Uno, tú nos hablabas la importancia de la educación o cómo fue de importante la educación en tu vida. Me llama la atención tres temas que siempre se han hablado de que los países prosperan y se vuelven unos mejores países, y uno de ellos es en el tema de la educación, ¿sí? Creo que es importante que como guatemaltecos, de todos los sentidos, ¿ah? De todo, o sea, desde el gobierno hasta la población, podamos apostarle al tema educativo, porque vamos a tener mejores personas, mejores niños, mejores adolescentes, y vamos a avanzar como país. Guatemala invierte muy poco en educación comparado con otros países de Latinoamérica. Prueba de ello, hace poco salió el informe de las pruebas PISA, que salimos de último lugar. Incluso Haití nos ganó. Terrible. O sea, realmente es terrible. ¿Tú cómo ves apostarle el tema de la educación? O sea, mejorar en educación.
1: Bueno, quisiera empezar por el tema del informe. El problema es que los institutos y los colegios mandan a los muchachos a hacerse ese examen. Y le dice, usted vaya a hacérselo. Porque es un requisito, no importa si lo gana o lo pierda. Es un requisito y entonces los muchachos van.
0: No van con la seriedad del caso.
1: Uno, no van con la seriedad del caso. Y creo que como Ministerio de Educación se debería de hacer por colegios, ¿verdad? Mire, colegio, estas son sus pruebas. Y esto está diciendo que la enseñanza que usted está dando no es la correcta. Pero como se agrupan en el Instituto en el de Señoritas Belén, y ahí meten a un montón de establecimientos educativos, entonces es un examen de requisito, pero que en realidad no hay un seguimiento de parte del Ministerio de Educación. Creo que se deberían de darle ese seguimiento, claro. Para, bueno, establecimiento por establecimiento, y mire, estas son las pruebas que me está arrojando, y me está diciendo que su educación no hay.
0: Está mala, sí.
1: Y debería haber un ranking de colegios. Ajá. Y de institutos, y que eso te permitiera entonces establecer si tu hijo está o no está en una buena institución educativa. Eso diríamos por un lado, pero diríamos en el tema de educación, empezando por la escuela. Dicen que están apoyando la escuela, pero lo que están apoyando muchas veces es construcción de edificaciones escolares. Claro. Pero el problema es que sin maestros. Uh-huh. Y yo te quiero decir, yo no tenía una gran escuela. Yo tuve que caminar en lugares, en invierno mucho lodo y en verano polvo, pero había una maestra.
0: Claro.
1: Y hoy vas a muchas de las escuelas, y no te hablo de Ixcán, hablo de aquí de Guate, que no tienen maestros. Claro. Y el Ministerio de Educación ha estado indiferente, aunque la actual ministra decía que iban a contratar 4,000 maestros, pero eso debería de ser un proceso más rápido y más ágil. Para mí, por ejemplo, unas cosas tan sencillas que tiene que ver en la educación y que tiene que ver de alguna manera en la salud, nosotros tomábamos agua del chorro.
0: Sí.
1: Y era tan notorio. Hoy es imposible, primero, tomar agua del chorro por lo contaminado. Pero para mí, poner un filtro.

0: como el que tienen muchos hogares guatemaltecos, en los chorros principales, que un filtro te costará 300, 400 quetzales, eso debería ser una solución. Pero como alguien dice en broma, y también es cierto, es que el problema es que tampoco hay agua en las escuelas. Entonces, claro, se debe, diríamos, en la parte de primaria, creo que se debe dar un acompañamiento al niño y se deben mejorar esas condiciones. Ese hacinamiento es terrible, que un maestro pueda tener entre 50 y 60 alumnos también hace muy difícil que la educación pudiera personalizarse de una mejor manera. De igual manera, estamos en la parte de los básicos y en el bachillerato. Cuando yo me gradué, o seguías bachillerato, seguías magisterio, seguías perito contador, pero resulta ser que hoy la dinámica del país está pidiendo carreras más técnicas, carreras más prácticas. Los muchachos, la nueva generación, los que hoy se van a graduar este año, seguramente en enero del otro año vas a ver haciendo filas con sus CVs o con sus hojas de vida, solicitando trabajo. Claro. Y lo que la respuesta es, miren, no hay trabajo. Y van al otro día, a la semana siguiente, ya le mataron el espíritu al joven de poder estudiar. Porque resulta ser de que no tenemos esa educación que te permita tener ese como plus. Es decir, miren, sí soy maestro, sí soy bachiller, soy contador, pero tengo una especialidad en algo que fuera práctico. Pero ¿sabes qué me duele más en este país en el tema de la educación? No sé si tuviste la oportunidad de ver hoy los titulares de Prensa Libre. Y resulta ser de lo que está pasando en la Universidad de San Carlos. Porque eso sí me mortifica. Y entonces me pregunto, si los monopolios en este país están prohibidos, ¿por qué la educación superior es tan posible que el actual rector estuviera gobernando? La universidad hoy hace un filtro para que la gente ya no se pueda inscribir esos exámenes de admisión, pero esos exámenes de admisión que en realidad creo van algunos dirigidos. Uh-huh. Entonces yo creo que en el tema de la educación debería ser que cuando tu hijo salga, que pudiera escoger entre la tricentenaria o la universidad nueva, pero que siga uh-huh. siendo estatal. Porque los grandes recursos que recibe el 5%, imagínate, que recibe la Universidad de San Carlos, ¿en dónde la ves reflejada? Claro. Y entonces para mí debe existir, es una propuesta, por supuesto que alguna gente me ha dicho, mire, es que eso necesita una consulta popular, mire, es que esto no legalmente no es posible. Lo que quiero es tirarla a la discusión, claro, con el sector académico. Esa es la parte que de la educación que creo que se debe, claro, componer. Pero hay otro elemento. Resulta ser que hoy, que está de moda, yo soy jubilado de la Contraloría, te contaba. Resulta ser que para integrar la nómina de contralores hay dos universidades que están participando que no tienen ni estudiantes, no tienen ni maestros, ni tienen infraestructura.
1: Solo en cartón existe.
0: Ahí están participando. Eso no puede ser. Entonces tienes que hacer también una revisión y una auditoría, claro, a la parte, ¿cómo es posible que estén autorizando universidades? Y, casualmente, solo te dan derecho. Por el tema de los magistrados, por el tema de fiscal, o te dan auditoría por el tema de la Contraloría. La educación necesita hacer una transformación y obviamente a alguna gente querrá participar en el tema de la discusión de la universidad, pero yo sí creo que como guatemaltecos o como jóvenes o los que deseen estudiar deberían de tener una, claro, alternativa, porque irse a una universidad privada pues es casi, diríamos, un cuarto de un salario mínimo.
1: Claro. No, Félix, tienes toda la razón. Guatemala, tenemos que apostarle, como te decía, a tres temas, que es educación, salud y seguridad. Tú me comentabas que creciste, naciste en la colonia Maya, zona 18.
0: Sí.
1: Sí. Me imagino que en ese tiempo el tema de la inseguridad no estaba como estaba hoy. Tú vas a ciertas colonias de zona 18 y hay colonias ya vacías, que la gente ha tenido que dejar sus casas. Y muchas de esas personas, si tienen la suerte, se van a otro lugar de la ciudad de Guatemala, y si no, muchos migran hacia Estados Unidos por el tema de la inseguridad. ¿Cómo crees tú que debemos de apostarle? Cuando tú naciste y creciste en zona 18, no era lo que hoy es en día. ¿Y cómo estamos ahora en el tema de la inseguridad?
0: Bueno, quiero comentarte que para mí este tema de la inseguridad nos ha golpeado a todos. Claro.

0: Todos hemos sido víctimas de un robo de carro, de un robo de celular, de un robo de moto. Es algo que se le debe prestar atención. Pero quiero comentarte que pues, la zona 18 hoy es sumamente difícil, pero en la parte de Villanueva, que ya ahí viví mi adolescencia y mi juventud, por ejemplo, hubieron colonias que se quedaron vacías. Y la gente hace mucho esfuerzo para comprar, te puedes imaginar su bien. Pero en una administración municipal, hace algunos años, se instaló todo un sistema de monitoreo. Pusieron estas cámaras, que ahora lo está quitando la policía porque pertenecen a Mareros, pero en Villanueva pusieron cámaras y eso permitía ser un disuasivo para cometer inseguridades. No sé si te comenté, pero fui el primer subsecretario de gestión de riesgo de la Conred. Siendo subsecretario de gestión de riesgo, matan a mi asistente en una parada de bus. Íbamos a una reunión de COCODE y lo asesinan al tomarse el bus. Y todo el sistema de cámaras permitió identificar las personas que lo mataron. El vehículo lo lograron interceptar. Es más, ese vehículo había rondado unos días antes, habían infraccionado a la persona unos días antes de que ocurriera eso. Entonces, todo ese sistema de seguridad permitió hacer todo un análisis y una captura. No progresó este tema porque la familia no quiso, dijo que lo dejaba en manos de Dios, como suele pasar también con muchas familias que no le gusta involucrarse en el tema del Ministerio Público, tribunales, pero si se le hubiera dado seguimiento, yo creo que los responsables hoy estarían. El tema de la iluminación en los sectores, hemos estado conversando mucho sobre la prevención del delito. Tengo una buena relación con el comisario encargado de la comisaría 15 en Villanueva. Y parte de lo que le he pedido a él es que me acompañe a escuelas a poder dar temas y charlas sobre prevención al delito, porque nos encontramos en algunas escuelas, y aunque esto parezca increíble, cuando uno le pregunta, miren, vengan disfrazados como quieran, algunos niños llegan disfrazados, diríamos, no de manera adecuada, o llevan con ropaje, y uno le pregunta, miren, es que así es mi papá, o yo quiero ser igual como mi papá, porque no trabaja, pero tiene plata. Y entonces ya sabe uno, diríamos, este tema de la extorsión. Y este tema de la extorsión creo que también debe tomarse con seriedad. Te hablo de Villanueva, pero en Villanueva funcionó un programa que llamaba Cuénteselo a Valdemar.
1: Ah, me recuerdo.
0: ¿Te recuerdas? Sí. Y personalmente te puedo dar testimonio que la gente tenía confianza en denunciar y ellos actuaban de manera rápida. Pero eso se fue perdiendo, porque probablemente no generaba ningún ingreso económico para algunas personas que les guste este tema.
1: Félix, se nos terminó el tiempo en el programa. Viste que pasa muy rápido.
2: Sin duda alguna.
1: Pero mira, está muy bien porque había muchos temas que queríamos platicar y no los platicamos, pero entonces cordialmente invitado a un siguiente programa para que tenemos de platicar todo, porque es muy interesante, uno, conocer quién eres tú a nivel personal, y dos, la experiencia que tú tienes también en muchos temas que también se le puede dar conocimiento a las personas que nos ven. ¿Algo que quieras agregar, Félix?
0: Bueno, agradecerte mucho. Te confesaba que después de que estuve como subsecretario de gestión de riesgo de Conred, nunca más había estado en cámaras, pero decirte muchísimas gracias. Y decir, pues, el tema de gestión de riesgo es un tema que debe abordarse en este país. Hoy vas a ver inundaciones que se pudieron evitar, y que creo que es un tema muy olvidado y que es muy importante, es un tema transversal desde mi punto de vista.
1: Bueno, Félix, te lo repito, muchas gracias por habernos acompañado hoy. Cordialmente invitado a un siguiente programa, te voy a invitar en unos meses.
0: Muchas gracias.
1: Aquí vas a estar conmigo y vamos a estar platicando de los demás temas. Y usted quédese con nosotros, regresamos con el cierre. Hoy me acompañó Félix Hernández, mejor conocido como Félix Amigo. Pudimos conocer un poco de su vida, quién es él, pero lo más importante, pudimos conocer tres temas, que es salud, educación y seguridad. Lamentablemente en esta ocasión solo pudimos abordar el tema de educación y seguridad, pero más adelante vamos a ir abordando otros temas con él. Ya está cordialmente invitado a un siguiente programa. Es lo que nosotros tenemos que apostarle como país. Tenemos que avanzar como país en estos tres grandes temas, que son la base de todos los países: salud, educación y seguridad. Creo que es momento que nos unamos todos los sectores junto al gobierno para que de esta manera podamos avanzar como país y tener un mejor país para los guatemaltecos, que es al final del día lo que todos buscamos. Tener un mejor país para los guatemaltecos. Es un gusto que nos haya acompañado hoy. Mi nombre es Paul Brer. Nos vemos en la siguiente edición.

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0: ¿Qué tal? ¿Cómo les va? Qué gusto saludarlos. Sean bienvenidos al programa dedicado al ascenso de tercera a primera a través de el 106.1 de la red. Y más allá de nuestras fronteras, pues a través de las diferentes aplicaciones de RCN Guate. Bueno, como cada fin de semana, como cada sábado, ya esto se ha vuelto una tradición. Desde muy temprano los acompañamos con todo el acontecer deportivo, específicamente con fútbol de ascenso. Hace algunos días tuve la oportunidad de estar en San Miguel Petapa. Un abrazo para la gente petapeña, porque el pasado 29 de septiembre estuvieron de feria en honor a su patrón, San Miguel Arcángel. Y fue muy bonito encontrarme gente que en su momento pues era gente de estadio. O sea, ¿para qué vamos a mentir? Cada fin de semana estaban en el estadio apoyando a su equipo. Sí o sí existía ese apoyo para el Deportivo Petapa, un equipo de mucha tradición en el fútbol nacional y en el fútbol de ascenso. Tuve la oportunidad de estar cubriendo el último ascenso en el año 2014, también en el 2011, en el 2005 ya no, todavía no nos daba la edad. Estábamos queriendo estar en esto, Guatemala, pero todavía no nos daba. Pero en esa época del 2014, me recuerdo perfectamente que logran el ascenso en el David Cordón Hichos, de forma directa, porque ellos coinciden en la final del torneo de apertura con el Sacachispas y luego en la final del clausura contra Guastatoya. La llave por el ascenso fue entre Sacachispas y Guastatoya en el Estadio Nacional, de los últimos partidos por el ascenso que se hicieron en el Doroteo Guamuch Flores, en ese entonces todavía Mateo Flores. Pues ahí asciende la gente de Guastatoya. Pero me recuerdo que en ese Petapa había mucha alegría en ese pueblo, porque a ellos les dolió mucho en la temporada 2012-2013 perder la categoría, pero fue cuestión de un año de estar en primera y luego regresaron. Algo que me llamó la atención es que para esa temporada Petapa coincide en el grupo A, porque todos los cupos basados en la regionalización estaban ocupados donde normalmente les corresponde a ellos, que es el B. Entonces dijeron, bueno, ¿quién es el más nuevo de la liga? Petapa. Y los pusieron con equipos de la costa, de occidente. Me recuerdo que me comentaban unas anécdotas que tuvieron hacia Barías, Huehuetenango. 6 horas de traslado de la cabecera departamental hacia ese sector. Imagínense, qué viajecito. Pero a pesar de ello, supieron ganar, o sea, supieron invertirle al equipo, se mantuvo la base de Liga Mayor y entonces apostaron por ascender de forma directa y se les dio. Con el profesor Pablo Centrone, creo que en ese entonces estaban los hermanos Aragón, estaba Juan José Santos, un equipazo. Un equipazo en ese Petapa. Entonces, me dio tanta nostalgia porque regresé a un lugar donde, desde que tenemos la bendición y el honor, siempre lo vamos a decir, de pertenecer al medio más importante radialmente de las noticias y el deporte en Guatemala. Mi primera fuente fue Petapa. Y cuántas faenas, cuántas anécdotas. Me recuerdo de esas dos semifinales, la más agónica que se perdió contra Guastatoya, ese Guasta de Marvin Amarín y Villatoro que llega a su primera final en Liga Nacional. Me recuerdo centro de Ángel Rodríguez, remate, desvía Kiri de León y se la cambia Luis Tatuaca. Y con esto el gol de visita, que en esa época era criterio de desempate, avanza Guastatoya a la final y Petapa se queda corto porque, a ver, si no estoy mal, Petapa había ganado Guastatoya había ganado en el David Gordonichos una diferencia de 3 goles y Petapa en la vuelta pues mete 3, pero no fue suficiente porque encontró ese gol Guasta que de visita valía doble y prácticamente accede a la final y los loros se quedan a la orilla. La otra semifinal sí fue muy dispareja porque le tocó contra Municipal y pues ya sabemos lo que sucedió en la Liga Nacional. Pero fui al estadio, al Julio Armando Cóbar, y estuvo bueno el concierto. Increíble, pero ¿a dónde tenemos que llegar? Cuando las instalaciones deportivas no están pues al 100% a disposición del deporte. Yo me recuerdo que en administraciones anteriores el estadio única y exclusivamente se utilizaba para el equipo. Única y exclusivamente. Le daban su mantenimiento, le hacían su cepillado, pero este es el problema cuando se cambia de administración constantemente, que no se le da un valor, o sea, a lo que ya se tiene, al patrimonio del pueblo, sino que se va deteriorando, se va arruinando, que lo pueden cambiar, por supuesto, pero no sé si estará entre los planes de la gente encargada de administrar el municipio. Yo en temas políticos no me meto, pero sí me dio mucha nostalgia de ver de que ese césped hoy por hoy está dañado. De que tantos sueños que en su momento se vivieron en esa cancha, no solamente de jugadores, sino que de entrenadores, directivos y sobre todo también la afición. Qué bonito estadio. Bonito estadio. Varias veces se sacaron transmisiones desde esa cancha y fueron buenas sensaciones. Así que uno cuando vuelve a donde es feliz, se vuelve más feliz. Así que gracias por la invitación a la gente de San Miguel Petapa en su feria titular en honor a San Miguel Arcángel. Y que todavía dicen que andan de fiesta, así que con mucha precaución, muchachos, mucha precaución. Bueno, siendo así, la Liga Primera División. Vamos a empezar hablando de la Liga Primera División porque se estuvo desarrollando a mitad de semana la tercera jornada de la segunda vuelta. Entonces estamos a poco nada de poder llegar ya a la mitad de esta segunda rueda. Y que no nos extrañe de que sea muy pronto porque el calendario nos va marcando que existen 5 fechas. Ya se jugó la primera. Porque a partir del pasado miércoles, este fin de semana tendremos actividad. El próximo miércoles nuevamente. El sábado y domingo de la próxima semana también tendremos actividad. Y todo se estará distribuyendo en semana larga hasta la fecha 17 y 18. Ahí es donde se estará definiendo ya todo, porque recordemos, la 17 es la última jornada que tienen los equipos para sumar minutos juveniles. Y la número 18 que ya nos va marcando el cierre de la fase de clasificación, que se tiene contemplado que sea el 25 de octubre. O sea, este mes que estamos arrancando va a ser determinante porque ya a finalizar el mismo estaremos, bueno, no a finalizar, posiblemente sería el último fin de semana del mes de octubre. Ah, no, todavía es 25 y todavía nos queda 31 de octubre, día de Noche de Brujas, y el primero de noviembre, el día de fiambre, que va a ser domingo. Entonces, por esas fechas, se estará arrancando la postemporada con los accesos a cuartos de final. Recordemos que el formato hace un buen tiempo fue modificado y no es directamente de ir a cuartos, sino que ahora hay acceso a cuartos. Sí existía hace un buen tiempo que directamente del 1 al cuarto lugar clasificaban directos y se cruzaban. Ahí eran los cuartos, primero del A contra cuarto del B, primero del B contra cuarto del A y así sucesivamente. Entonces, hay que entender algo, que lo que nos va marcando a nosotros va a ser la continuidad de jornadas, y aquí es donde se va a dejar ver qué tanto se ha hecho el trabajo de pretemporada de buena manera. ¿Qué tanto los equipos estén preparados físicamente para ese trajín? Porque hay gente que dice, no, es que 5 jornadas, muy corrido. Y hay clubes que todavía me comentan que ellos tienen pérdida con los partidos de mitad de semana. El problema es de que hay que arriesgar más de algo, señores. O sea, hay que sacrificar más de algo en la vida. ¿Por qué digo esto? Hay equipos que dicen ellos que viven de las taquillas. Yo, con todo el respeto del mundo, les digo, las taquillas no pagan una planilla. O sea, el que me venga a decir a mí que las taquillas sirven para pagarle a los jugadores, créame que yo no me voy a tragar ese cuento. Y les voy a explicar por qué. Hace un buen tiempo existió un equipo del sector sur del departamento de Guatemala donde estaba este tema de que le debían a los jugadores. Entonces se toma la decisión junto con la directiva, imagínense, la directiva acepta, pues para ellos mejor, que la taquilla se la iban a distribuir los jugadores. Al final del partido pidiendo ayuda y lo de las entradas. Lamentablemente, lo que dividieron, o sea, la totalidad del ingreso distribuido en el plantel de jugadores, les va a dar tristeza. Obviamente ya la mayoría, o por no decir todos, están retirados, ¿verdad? Eso fue ya hace algunos años. 150 quetzales para cada jugador. 150. Fue preocupante, o es preocupante que esa clase de antecedentes exista. Porque hay gente que todavía lo hace. Hay gente que engaña, hay gente que miente, diciendo que las taquillas sirven para pagar las planillas. Y no es así. Tal vez ayude con los ingresos o los egresos menores, como el agua, la ayuda a los bomberos, los alcanzabalones, que se les puede dar más de algo de dinero, pero no para pagarle a los jugadores. Eso va directamente de los patrocinadores. Por eso hubo una persona que recientemente me comentó a mí, mira, que te invito a que vengas y te des cuenta cómo nos está costando el poder tener patrocinios. Y esto ya lo hemos comentado en diferentes programas. Y yo le digo a esa persona, no es solamente de tener el carnet y de andar figurando que son directivos. No, el ser directivo no es eso. El ser directivo es amarrarse los pantalones y salir a buscar la plata. Salir a vender su producto. Si usted considera, porque en las ventas así es, usted tiene que estar seguro de lo que va a vender. Si usted está seguro de vender piedras, esas piedras las va a vender. Pero si llega con inseguridad, no va a pasar nada. Así de sencillo. No lo va a vender. Entonces lo mismo es una institución. Ya es momento que aprendamos a vender nuestro producto. Ya es momento que ustedes, gente de primera división, gente de ascenso, de segunda, de tercera, empiecen a ver su producto como bueno. Porque todo tiene que empezar con ustedes. Si no se la creen, entonces ¿cómo van a ir a querer convencer a otras personas? Esto no tiene lógica, no va de la mano. Y el problema es ese. Que les gusta mucho la dependencia y lo que es de manera inmediata. Y aquí lo hemos dicho. Hay muchos equipos, hay muchos directivos que llegan y le piden apoyo a la municipalidad. Entonces el equipo se hace dependiente de la municipalidad. Es que nadie quiere patrocinar, nadie quiere invertir en el fútbol. Lo que pasa es de que no van, no se mueven. No producen las ideas para vender la institución, para vender el equipo. Entonces se van con la fácil. Ah, la Muni. Ah, es que es del pueblo. Sí, pero ustedes no se han puesto a pensar en lo importante que sería y lo que representaría para ustedes el hecho de poder quitar un peso a la administración. O sea, el poder hacer el proyecto propio. Porque a veces, aunque usted no lo crea, hay aficionados que se abstienen de apoyar el proyecto porque es un proyecto que ya se ha convertido en político. Ahí anda el alcalde, ahí andan los concejales, ahí andan todos. Y posiblemente el vecino no se siente identificado con ellos, porque no son de su agrado las propuestas con las cuales ganaron. O sea, en pocas palabras, no votaron por ellos, pues. Para no darle tanta vuelta al asunto. Entonces, aquí es el tema. Se han puesto a pensar lo independiente que sería el proyecto, porque los de la municipalidad, posiblemente la administración, va a ganar y va a seguir el apoyo. Pero si pierde, tiene que llegar una persona que sí le guste. Pero si no le gusta, hemos visto infinidad de casos de equipos que florecen en una administración, pero en otra desaparecen. Y andan mendigando los salarios, andan mendigando el dinero, cosa que no debería ser así. En cambio, si el proyecto es autosostenible, llegue quien llegue, el proyecto va a seguir. Y este es el caso, porque hay equipos que ya lo hacen. No crean que todo es malo a nivel de clubes aquí en Guatemala. Hay equipos que sí lo hacen. Ahí está el ejemplo de la gente de Xela. Mis respetos para la gente de Xela. Gran proyecto. El equipo es de los socios, pero juegan en una instalación municipal. Entonces sí hay cierta injerencia de la municipalidad por la instalación. Pero esto permite de que el equipo continúe. Que sí se tenga un apoyo por parte de un aporte municipal, sí. Pero no es el común denominador. O sea, no es que se viva de ese presupuesto, de ese aporte. En cambio, hay equipos que sí. Y yo creo que esta ya es una regla que todos deberíamos de empezar a aprender. A hacer el proyecto autosostenible. Si ese proyecto no es autosostenible, no es proyecto, no tiene lógica que continúe. Hay muchos casos, casos de casos. Pero bueno, ha llegado el momento de ir a la primera pausa. Al regresar, más información en el programa dedicado al ascenso de tercera a primera por la red.
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Seguimos con más a esta hora de la mañana aquí en De Tercera a Primera, las ligas de ascenso por la red. Un saludo para todos. La verdad, mucha gente nos está escuchando a esta hora de la mañana y nos alegra porque al final siempre uno se siente pues comprometido para traerles información de calidad en lo que conlleva al fútbol de ascenso. Vamos a tocar un tema. Vamos a tocar un tema importante. Y esto es con la gente de Chiquimulía, el equipo canalero. ¿Qué está pasando con Chiquimulía? ¿Qué pasa con este equipo? Me recuerdo que en su momento, cuando ellos adquieren el derecho federativo de Cuilapa, porque ustedes se recuerdan, Chiquimulía me recuerda mucho a lo de Zacapa. Zacapa en su momento siempre quiso estar en la primera división. Llegaba a las fases finales de la segunda, más el tan anhelado ascenso siempre se les era esquivo y no lo lograban. Y armaban equipos competitivos basados, por supuesto, en un presupuesto de segunda división. Llevaban jugadores muy cotizados que inclusive estaban destacando en primera y por el tema económico toman la decisión de bajar a la segunda división a reforzar este plantel. Entonces no es tanto el tema de invertir, sino que algo más está pasando. Algo no se está haciendo bien a la interna de Chiquimulía. Independientemente del resultado que sucedió el pasado miércoles, porque por un resultado tampoco vamos a estar aumentando la crítica o disminuyéndola. Así como pudo haber ganado, pudo haber perdido. Así como pudo haber perdido, pudo haber ganado. O sea, pero el resultado no quita lo que se ha venido haciendo con anterioridad. Actualmente, Chiquimulía se ubica en la sexta casilla. Ellos pudieron haber salido de zona de clasificación el pasado fin de semana, insisto, independientemente del resultado del miércoles, porque en realidad esta situación se viene a complicar cada vez más y más. Ya cambiaron de entrenador, se fue Mike Leonardo, Ramiro Cepeda en su momento pues hizo las cosas muy bien porque los logra meter en la postemporada. ¿Y quién iba a pensar que desde la salida de Ramiro Chiquimulía iba a tener serios problemas? Porque ya no logra ser, pues en este caso, protagonista. Y es un equipo que, insisto, le mete plata, invierte de la primera división, no solamente del grupo B, de la primera. Y está pasando prácticamente lo mismo que está sucediendo en el A con Coatepeque. Arman un plantel con buenos jugadores, pero no se ve reflejado el desempeño dentro del terreno de juego de esa inversión. Y entonces aquí me voy a referir en torno a lo que ha estado sucediendo. Chiquimulía es uno de los equipos que se mantiene al día con el grupo de jugadores y es también de tomar en cuenta que no todo es malo por parte de lo dirigencial, porque como lo hemos dicho, cuando un equipo está solvente,

es un equipo que es visto con respeto, porque está respetando a sus trabajadores. Al final esto es un trabajo. Aquellos que no lo quieran ver de esa manera y que anden alegando, anden insultando, anden diciéndole de todo a sus jugadores, pues qué mal. Porque hay equipos que lo hacen, créanme, se encierran en el camerino y les dicen de todo. Pero también tienen culpa los futbolistas porque ellos ceden. Ellos vienen y les dicen de todo y se quedan callados. Miedo a repercusiones. Miedo a que no los pongan a jugar. Entonces, hay equipos en la primera división que pasa eso. Con Chiquimulía hubo un video que en su momento giró en redes sociales y así fue también. Pero a lo que voy, a veces nos damos cuenta que no es tanto la inversión que puedas hacer, sino la calidad de inversión con gente que consideres desde tu punto de vista que te va a servir, que te va a sacar adelante el proyecto, a nivel futbolístico, como jugadores, como entrenadores. Chiquimulía dio de baja a Mike Leonardo, un técnico que para mí muy capaz, pero que se encontró con situaciones las cuales no pudo él conllevar y pues se termina ayer. Llega Marlon Iván León, que yo, créanme, al profe León lo respeto mucho, es un gran profesional, ha ganado muchas cosas en el fútbol guatemalteco, pero no es culpa de él tampoco el hecho de que lo hayan buscado para que se hiciera cargo del equipo. Pero sí creo que se precipitaron, se apuraron en la toma de decisiones y no analizaron bien un factor importante. Y este factor es el tener a un técnico que no puede figurar en el banquillo. Insisto, dejemos por un lado lo que sucedió el miércoles. Dejémoslo por un lado. Pero la situación siempre va a caer sobre el técnico. El Bolillo Gómez lo decía, es más fácil quitar a uno que quitar a 22. Y vaya, si no tiene razón. Lo que sostiene a un entrenador en un equipo son los resultados. Y vaya si no. Pero aquí nos damos cuenta que la situación que está atravesando Chiquimulía viene de torneos atrás, que se invierte, mas no logran conjugar inversión, jugadores, liga. Es que debemos de entender que el juego es así. Usted va a llegar a un plantel y tiene que empezar a girar y ver cómo es el desarrollo. Hay que ser efectivos. A eso voy. El fútbol de ascenso se juega de manera efectiva. Aquí no sirve mucho de jugar bien si el resultado no los acompaña. La mayoría de partidos por el ascenso, los aficionados que han visto ascender a más de algún equipo o a su equipo favorito a la Liga Nacional, no me dejarán mentir. Las llaves no son vistosas. A veces dicen, es que es buenísimo ese partido porque se fue a tiempos extras y a penales. Mentira, se fueron porque los dos se respetaron y armaron siempre un bloque bajo, tratando de equivocarse lo menos posible. Y por eso es de que miramos que hay partidos por el ascenso que se definen con un gol, que se definen en penales, en tiempos extras, porque no se arriesgan. Entonces el fútbol de ascenso a veces no lo logramos entender y hay gente que no logra entender esto. Esto es correr y meter, correr y meter. Claro, que a la postre te sirva para poder ascender y poder tener una inversión.

México, según las publicaciones que han girado en sus redes sociales, están al día. Entonces, aquí también el problema está con los jugadores, pero también con los directivos. Que vuelvo a lo que platicaba con anterioridad, o sea, el programa anterior. Hay que dejar trabajar a los integrantes del cuerpo técnico. Ustedes escogieron a Marlon Iván León. Lo escogieron para que él ponga su idea. Para que él empiece a generar con resultados qué es lo que ustedes pues quieren. Porque al final ustedes lo llevaron. Entonces ustedes son los que deben de entender de que la mejor forma es dejar trabajar al entrenador. No ponernos a pensar que si lo llevamos fue porque nos hiciera caso, como lo platicábamos. No, es porque él tiene la capacidad y la ha demostrado, principalmente en la primera división, lo más reciente con Nueva Santa Rosa. Él lo demostró. Él demostró de que es capaz de poder llevar al plantel a una final. Plantel modesto. Por eso les digo, él en su momento lo decía, los desconocidos, pues ahora ya nos conocen. Pues ahora tiene un plantel que sí son conocidos. Tuvo un plantel en Zacachispas que sí eran conocidos. Son de trayectoria en la Liga Nacional y en la Primera División. Pues ahora veremos cómo baila el son. Porque aquí es otra situación. Poníamos de ejemplo al profesor Eric González, que él está acostumbrado a equipos con mucha inversión. Y si bien es cierto, tiene un equipo con inversión. Pero no está dando la talla en el aspecto deportivo. Están los problemas a la orden del día. Que pueden existir resultados que vengan a, ¿qué les digo yo? A calmar un poco la herida. Sí, puede ser, pero a esto es lo que se tiene que atener equipos de tanta inversión como Chiquimulía y Coatepeque. A esto es lo que se tiene que atener equipos que, pues como ellos mismos lo han dicho, están al día. Yo creo que no. Yo creo que el aficionado, porque hay algo y un común denominador. La gente el aficionado de Chiquimulía es muy apasionado, al igual que el de Coatepeque. Son aficiones que apoyan, que hacen los viajes y no les importa ir lejos con tal de apoyar a su equipo. Entonces, son equipos que no están para poder estar donde actualmente pues se ubica. Que si es una crisis deportiva y se puede salir adelante, por supuesto. Si al final esto es fútbol y las rachas negativas se tienen que terminar tarde o temprano. Así como existen las positivas que se van y que nadie quiere que se vayan, que se aparten. Así son las rachas negativas, que quiere uno que se vayan de una vez, que se vayan lejos. Pero todo esto es con trabajo. Pónganle su granito de arena. Pónganse a pensar qué se ha hecho mal, qué se está haciendo bien, en qué se ha afectado, el por qué siempre armamos buenos equipos y no logramos dar ese paso. ¿Por qué hay clubes de menor inversión que se han llegado? Que sí han estado peleando donde tienen que estar, donde tendríamos que estar nosotros, se ponen a pensar ustedes, ¿verdad? Pero algo no se está haciendo bien para que la situación actual no esté encaminada al triunfo, no está encaminado al éxito, que de seguro todos quieren llegar a eso. Y ustedes, preveyendo eso, pues hacen lo que les marca la lógica. ¿Y qué les marca la lógica? Pues armar equipos fuertes, competitivos. Pero a veces, ¿será que eso lo es todo? ¿Será que más de algo no se está haciendo bien? Insisto, ¿el trabajo a nivel deportivo está teniendo algún tipo de inconveniente? Pues esa es la pregunta que se deberían de hacer.

0: Eso es el proceso de investigación que tendrían que hacer. Porque ya se les fueron tres. Se les fue Julio Fajardo. Se les fue Igor Dos Santos, que va para Coatepeque, perdón, que va para San Pedro con Edwin El Chino Vázquez. Se les fue Kevin Ávila. Se les han ido buenos jugadores. Pero dos, tengo entendido que porque tuvieron una mejor oferta en Liga Nacional. Lo de Kevin, pues lamentablemente no le estaba yendo bien, pero tampoco es culpable del incómodo momento que está viviendo el conjunto canalero. O sea, no le vamos a echar la culpa, porque no la tiene. La culpa la tienen otros. Y eso está en ustedes. Averiguarlo, afición, jugadores, junta directiva. Tiempo de pausa. Regresamos.
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0: Gracias por seguir con nosotros. Bueno, la Liga Primera División el pasado miércoles tuvo a bien desarrollar la jornada número 13 del torneo de Apertura 2026. Vamos a repasar lo que nos dejó en el tema de estadísticas, de resultados, refrescando un poco, y luego vamos a venir a platicar un tema. Primero, en el grupo A, estos fueron los resultados: Coatepeque 1, Quiché FC 0, Amatitlán 2, FC Santa Lucía Cotzumalguapa 0, Deportivo Iztapa perdió feo 2-4 contra Juventud Copalera, Deportivo Gomerano 3, Chichicasteco 0, Huehuetecos 2, Aguacatán 0. El primer lugar es para Huehuetecos con 25 puntos, el segundo puesto es para Aguacatán con 24, tercero Juventud Copalera con 20, cuarto FC Santa Lucía Cotzumalguapa 19, quinto Iztapa 19, 0 en la diferencia, sexto lugar para Quiché FC con 18, séptimo Deportivo Gomerano 17, octavo Chichicasteco con 15, noveno Coatepeque FC con 14 y en el puesto 10 Deportivo Amatitlán con 12 unidades. En el grupo B, la situación quedó de la siguiente manera: Sayacche 1, Achuapa 1, AFF Guatemala 1, Fraijanes 2, Nueva Santa Rosa 4, Atlético Mitlán 3, San Benito 1, Champs Academy Guatemala 1, Zacachispas 2, Chiquimulía 0. Primer lugar, Atlético Mitlán 30 puntos, el segundo puesto es para Nueva Santa Rosa 27, tercero Zacachispas 26, cuarto San Benito FC con 20, en el puesto 5 Sayacche con 19, sexto Fraijanes 17, séptimo Chiquimulía 16, fuera de la zona de clasificación, octavo Achuapa con 14, noveno AFF Guatemala con 12 y en el puesto 10 Champs Academy Guatemala con 5 puntos. Así lo que nos ha dejado esta jornada de la Liga Primera División, la decimotercera, que ya lo estábamos platicando, pues poco a poco se va aclarando el panorama. Ustedes me preguntan a mí, audiencia de la red, en el programa dedicado al ascenso, me sorprende mucho en el grupo A el resultado que se dio en el Estadio El Morón, porque Juventud Copalera ahora es tercero y llega a vencer a un Deportivo Iztapa que ha mostrado ser muy sólido en su cancha, pero que en realidad no ha logrado carburar y no ha mantenido esa regularidad. Me sorprende lo de Huehuetecos también, porque era un duelo directo contra los cebolleros de Aguacatán, y termina pues sacando los 3 puntos en los Cuchumatanes, y esto le sirve para meterse al primer puesto. Le arrebata esa primera casilla al equipo de Francisco Lado Gala. Y luego pues está el caso de Amatitlán. Amatitlán, celebrando su 64 aniversario, pues logra imponerse 2-0 ante el FC Santa Lucía Cotzumalguapa, y ahora se ha puesto a 2 de Coatepeque, que necesitaba ganar. Entonces esto viene a dejar claro que esa pelea, ¿verdad?, eso que pueda estar sucediendo entre Amatitlán y Coatepeque este fin de semana va a ser de infarto. Se juega en el Guillermo Slowin. Coatepeque 14, Amatitlán 12. O sea, si Amatitlán gana, estaríamos hablando que llegaría a 15 puntos. Se pone uno arriba de Coatepeque. Y si Chichicasteco no suma en su encuentro de este fin de semana, que ya vamos a estar dando a conocer la programación, pues empatan en puntos. Esto habla de que no solamente la parte de arriba está ajustada, sino que la parte baja del grupo A, combinado también de la parte media, porque obviamente si Amatitlán sigue con esa seguidilla de partidos con victoria, que no nos extrañe que se pueda estar metiendo a lo que conlleva la sexta posición. Está a seis puntos a Amatitlán de poder ingresar. Y en esta segunda vuelta hay duelos directos todavía. Contra Quiché, obviamente, ya jugó, no le fue bien, pero le falta enfrentar a Gomerano. Ahora pues va a estar jugando contra Coatepeque y falta que enfrente a Chichi. O sea, son duelos que van a tener esa particularidad de ser directos. Entonces, esto nos va marcando que todavía no hay nada definido. Lo mismo el grupo B, porque aquí Champs Academy Guatemala tiene 5 unidades. Se encuentra a 8 de la AFF Guatemala, a 10 de la gente de Achuapa y a 12 de la gente de Chiquimulía. Faltan estos duelos directos también de este equipo académico, que yo sé la situación es más difícil para ellos por el plantel y por todo este tema, aunque me dicen que es un equipo que está al día. Así que gente de Champs, muy bien. Cada 15 me dicen de que está la plata para los jugadores y el cuerpo técnico. Y qué bueno que se piense con ese profesionalismo dirigencial, con esa madurez, porque hay equipos que ni siquiera tienen la madurez para tratar a los medios de comunicación. Hay varios ahí que, encima de que le deben a los jugadores, piensan que los culpables son los periodistas. Y eso no es así. Y no nos vamos a cansar de decirlo. Al contrario, lo vamos a estar repitiendo las veces que sea necesario, para que entendamos de una vez por todas que el fútbol no se mancha. Y que tanto que ha costado, y no lo digo yo, lo dicen los directivos, tanto que ha costado que la inversión llegue a la primera división, tanto que ha costado el poder implementar un formato competitivo, tanto que ha costado implementar fuerzas básicas para que haya gente que quiera ensuciarlo. Pero gente de Champs, mis respetos, buenísimo, está bien que respeten al cuerpo técnico, que respeten al grupo de jugadores con su salario. Esto da mucho de qué hablar positivamente. ¿Lo tenemos? Ah, muy bien. Bueno, antes de saludar a mi entrevistado, Coatepeque, el equipo de la Serpiente, sacó un resultado positivo y con esto se quitan un poco la presión, porque era necesario el poder ganar, el poder sumar, principalmente de local, previendo precisamente el partido que van a tener este fin de semana de visita en Amatitlán, un duelo directo. Terminan derrotando 1-0 a Quiché, y ahora pues ya me imagino que cerrando el trabajo, planificando ese duelo. Nery Lobos, qué gusto saludarte, gracias por tu tiempo, bienvenido al programa único a nivel radial dedicado al ascenso en Guatemala.
1: Tiempo de no saludarte y me alegra que volvamos a platicar otra vez de fútbol. La verdad que todo bien, espero que vos también estés bien ahí y pues ahí siempre atento al programa tuyo ahí.
0: Gracias, Nery, gracias, oíste. No, igual el gusto es mío, después de mucho tiempo, la verdad, y me alegra saber de que estás activo, estás ahí haciendo lo que tanto te gusta. Bueno, Nery, una jornada que la última te dejó buenas sensaciones de seguro para ustedes, ¿verdad? Por ese resultado positivo que lograron obtener en Israel Barrios.
1: Sí, la verdad es que contentos, es un resultado que da confianza. Teníamos de unos partidos ahí de tener malos resultados y este resultado, la verdad es que estamos en una posición donde no podemos dejar ir juntos ya y somos conscientes de ello y creo de que el resultado de ayer nos va a dar confianza para encarar los partidos que tenemos por delante.
0: Sí, mira que cada jornada de seguro para ustedes será una final, Nery.
1: Sí, así es. Como te digo, somos conscientes de eso y lo tenemos claro. Sabemos que tenemos que jugar en todos los partidos y el grupo está comprometido. Estamos con ganas de hacer bien las cosas, de poder salir de esta mala racha que traemos, y espero que sea el inicio para dar ese paso que tanto necesitamos, y que estamos seguros que lo vamos a hacer.
2: Mira que al final han sido momentos difíciles para ustedes en este torneo. Me imagino que parte de lo inexplicable, ¿verdad, Nery? Porque se tiene buen equipo. O sea, hablar de Coatepeque y hablar nombre por nombre de ustedes es sinónimo de experiencia, de que en su momento tuvieron participación en Liga Nacional e inclusive formando parte de Selección Nacional Guatemalteca.
1: Así es, estamos conscientes de eso, como te digo, que el equipo se armó para ser protagonista, pero también estamos seguros de que el objetivo está ahí todavía, siempre y cuando los números estén a nuestro favor y que haya posibilidades, ¿verdad? Hemos hablado de eso, y siempre y cuando haya posibilidades, pues nosotros vamos a tratar la manera de lucharla, de tratar la manera de hacer las cosas bien, y como te digo, ahorita no tenemos margen de error, estamos conscientes de eso, pero estamos convencidos también de que sí podemos. Creo de que hemos pasado situaciones complicadas en todo el torneo, y ojalá eso nos haga fuertes para estos últimos partidos primeramente.
2: Sí, y mira que este fin de semana se viene un partido clave para ustedes, prácticamente un duelo directo de visita en Amatitlán, Nery.
1: Exacto, sabemos que va a ser un partido muy bonito, va a ser un partido complicado, pero a la vez bonito, porque es un buen rival que viene de menos a más, y eso nos va a marcar un parámetro a nosotros para que estamos hechos, y va a ser un partido donde podamos seguir sumando puntos y poder seguir vivos en el objetivo que nos hemos trazado.
2: ¿Qué es lo que se ha detectado que no ha logrado carburar, Nery, con este equipo de Coatepeque?
1: Sí, creo de que nos pasó factura el no hacer una buena pretemporada. Ya después de la llegada del profe, hemos ido mejorando un poco del profe Eric, hemos ido mejorando bastante, pero tenemos que encontrarnos durante más tiempo en el terreno de juego. Creo que eso nos ha pasado un poquito de factura, que lo hemos hecho por momentos. Ya el partido de ayer se vio mucho mejor el equipo, cada partido que pasa se va viendo mejor, y creo de que hemos estado conscientes de qué es lo que tenemos que mejorar, y para este partido no va a ser la excepción. Tenemos que dar todo y poder ir a sumar allá, como te decía.
2: Y es que el Israel Barrios poco a poco lo quieren hacer pesar, Nery.
1: Exacto, viste que en este torneo la localía pesa bastante, y nosotros queremos hacer pesar eso, pero también estamos conscientes y sabemos de que tenemos la capacidad de ir a jugar de visita también, y lo hemos demostrado. Entonces el partido no va a ser la excepción, como te decía. Vamos con la mentalidad de sumar, y primeramente Dios nos iba a hacer.
2: Sí. El aficionado, ¿qué tal? ¿Cómo ha estado durante estas jornadas? ¿Ha estado expectante? ¿Ha estado...? ¿Cómo? Porque al final Coatepeque es una muy buena afición, Nery.
1: Sí, así es. No, el apoyo lo hemos tenido. La verdad es que es una afición muy linda, la verdad, Eric. Uno se queda admirado de que, a pesar de cómo vamos en la tabla, de que hemos tenido un torneo muy irregular, ellos han estado ahí apoyando. Ayer una muestra de ellos que había misión, siendo el miércoles y viendo el momento que estamos pasando como club, nos están demostrando que ellos están en todo momento con nosotros y nosotros esperamos devolverle eso también a ellos, que el equipo clasifique primero. Ya las finales ya es otro, ya es otro torneo y tenemos gente con experiencia que ya sabe que jugar finales. Entonces, como te digo, contento y agradecido con el apoyo de la afición. Nos lo han demostrado durante todo el torneo y espero que así lo sigan haciendo y nosotros como equipo retribuirle ese apoyo a ellos.
2: Y pensar precisamente en eso, bien lo decías, el darle esa alegría a la gente de Coatepeque, que me imagino que estará mucho la expectativa, que parte de todo eso, Neri, me imagino que por lo ajustada que está la tabla, porque está así, no se descarta eso, ¿verdad? Porque bien es cierto, están en los últimos lugares, pero una combinación de resultados todavía los puede catapultar a esa fase final.
1: Exacto, sí, como lo decís, pero nosotros hemos hecho un análisis y sabemos que tenemos duelos directos con los equipos que están ahí cerca. Entonces, la única forma de sacar ventaja es ganar esos duelos directos, y uno de ellos es el día sábado. Entonces, créeme, estamos comprometidos y con ganas de ir a jugar allá.
2: Seguro, bueno. Neri, la verdad siempre es un gusto saludarte, me alegra saber de que estás bien, te mando un abrazo y después de mucho tiempo, pues te deseo éxitos, gracias.
1: Muchas gracias, Neri, igual para vos, muchas bendiciones.
0: No, gracias, Neri, gracias. Neri Lobos, guardameta de Coatepeque FC, platicando aquí alrededor de ese último partido donde lograron obtener el resultado ante Quiché, y claro, lo que se vendrá. No me lo están preguntando, pero este será el duelo de la jornada, por lo menos en el grupo A, donde se tendrá ese duelo directo entre el Deportivo Amatitlán y Coatepeque. Bueno, siendo así, ¿cómo está la programación para este fin de semana? Atención, porque todo será entre hoy, sábado 3, y mañana domingo 4 de octubre. Para hoy, en el Estadio Municipal de Santa Cruz del Quiché, Quiché FC contra el Deportivo Iztapa. Mientras tanto, se tendrá el complemento, pues para el domingo a las 11 de la mañana habrán dos compromisos. En el Guillermo Slowing, Amatitlán contra Coatepeque, mientras en el Municipal de Santa Lucía, FC Santa Lucía Cots estará enfrentando a Huacatán. A las 12:18 en el Antonio Castillo y Castillo, Juventud Copalera contra Deportivo Gomerano. Y Chichicasteco en el Municipal Tzocomá estará jugando contra Huehuetecos a las 20 horas. Pues así, la programación en el grupo A. Ahora pasemos a conocer lo que se vendrá para el B. Porque aquí, de la misma manera, entre hoy y mañana, para hoy, en el Pedro García Redondo, Nueva Santa Rosa contra Sayacché, vuelve a jugar el equipo panelero en condición de local a las 7 de la noche. Ya se tendrá, pues, a las 4 de la tarde, Champs Academy Guatemala contra Sacachispas. Posteriormente, el domingo, se tiene el complemento con tres partidos, en lo que conlleva en el Manuel Ariza, Achuapa contra el AFF Guatemala, en el Estadio La Asunción, Atlético Mitlán contra Chiquimulía, y en el Estadio Municipal San Miguel, Fraijanes contra San Benito. Este partido a disputarse a las 3 de la tarde. Así, en lo que pues concierne a la programación de la quinta jornada de la segunda vuelta o la fecha número 14 del torneo de apertura 2026 de la primera división. Estamos en tiempo, vamos a la pausa y al regresar, más información del fútbol de ascenso aquí en la red.
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0: Estamos de vuelta. Seguimos con más del fútbol de ascenso de tercera a primera por la red. Bueno, antes de dar paso a la segunda división, quiero tocar un tema, ya para ir cerrando esto de la primera, con lo que sucedió el pasado miércoles en el Pedro Coronado Campus, o específicamente en el municipio de La Gomera, Escuintla. Uno sabe que en la guerra y en el amor todo se vale. Pero en el tema deportivo siempre se ha hablado alrededor del fair play, de que la musiquita cuando entran los equipos, que suena, que la bandera de FIFA y que todo este aspecto. Pero esto está como si a ustedes les dieran una clase de valores y ética. Que les hablen de los valores, que la ética. Pero si no lo implementan, de nada sirve. Entonces, aquí uno entiende, es fútbol competitivo. Hay que buscar siempre la manera de ganar. Si es deportivamente, pues mucho que mejor. Pero si se van a valer de otras situaciones, pues también. Por lo menos esto aplica, parece, para algunos equipos de la Liga Primera División que quieren todavía mantenerse con esas situaciones de hace años, ¿verdad? De que miremos qué es lo que escarbamos para poderle hacer daño al rival o qué clase de ventaja podemos tomar sobre ellos. Hay que no, hombre, o sea, créanme, hay situaciones en las cuales a veces uno dice, ya, hombre, esto no es de en pleno año 2026. O sea, esto se practicaba en un fútbol de primera división de los años 90. Pero cuando nos damos cuenta que hay figuras que en lo deportivo todavía continúan dentro del fútbol, que ya su tiempo les pasó, pues no nos parece nada extraño. A lo que voy con esto. Chichicasteco no logró pasar. Encontró un gran problema de tráfico en ese sector de la costa de La Gomera, Escuintla. Y a mí me dicen, es que salieron tarde. Sí, pudo haber sido eso también. De que ellos no calcularon el tiempo para salir del hotel de concentración y llegaron tarde. Hay una hora pactada. Los árbitros toman el tiempo. Pero yo entiendo que la necesidad que tiene el equipo de sumar. Pero algo que no se vale es valerse de la buena voluntad para poder hacer un cambio. La gente de La Gomera iba a jugar su partido miércoles a las 11 de la mañana, pero debido a que no iba a llegar gente, porque todos andan trabajando y no les iba a tener cuenta en el tema de taquilla, pues se ponen en contacto con la gente de Chichicasteco. La gente de Chichi acepta el cambio. Dice, no hay ningún problema, juguemos a la hora que ustedes quieren, a las 20 horas, 8 de la noche. Se modifica de mutuo acuerdo. Es más, en el calendario aparece un inicio programado a las 12 del mediodía. Entonces, gente de Deportivo Gomerano, yo entiendo que no la estén pasando bien. Ya existe un antecedente ahí con relación a los árbitros, que todo lo que intentaron hacer, y que cuando tienen esta oportunidad de sacar ventaja, ellos lo quieren ver deportivamente. Yo no lo veo desde ese punto de vista y me molesta. Me molesta que exista todavía gente que quiera jugar el fútbol de esa manera, sacándole provecho a cualquier situación, importándole poco o nada a lo deportivo. A mí no me interesa qué es lo que suceda con el rival. Yo solo quiero ganar. Y está bien. Al final, aquí lo que sirve es ganar puntos y ganar dinero. Ganar puntos porque eso les garantiza el poder llegar a la pelea por un título. Y ganar dinero, porque la vida del futbolista es demasiado corta. La del entrenador no, porque, insisto, hay técnicos que llevan años de andar deambulando entre segunda y primera división y no se rinden. Siguen con lo mismo, con la misma mentalidad, ¿verdad? De ver qué, de qué manera pueden sumar puntos sin jugar. Increíble. Pero bueno, a lo que voy, no es lo correcto. Independientemente si el rival, insisto, salió tarde de donde estaba, hubo serie de complicaciones, tenemos que entender de que tarde o temprano esto también nos va a pasar o le va a pasar a ustedes. Ojalá que no. Pero si les llega a pasar, hay que tenerlos bien puestos para poder entender que la situación no es así. Espero que entienda la gente de Deportivo Gomerano que no es la ruta correcta. Ya sumaron 3 puntos y de seguro el árbitro reporta que el partido no se presentó el rival y por incomparecencia del equipo rival se le otorgan los 3 puntos. ¡Bravo! ¡Buenísimo! ¡Ganaron! Pero entiendan algo, el karma existe. Y así como lo hicieron ustedes, tarde o temprano va a venir otro equipo y lo va a hacer. Porque ustedes van a decir, no, nosotros nos presentamos, incurrimos en gastos, que esa es la típica, porque no es la primera vez, créame, llevamos años de estar cubriendo las ligas de ascenso y hemos visto un sinfín de situaciones que en algún momento está para hacer un guión de cine. Hubo años aquí donde lo dábamos a conocer en su momento. Fue un repechaje por la permanencia, cuando todavía los repechajes, imagínense, se jugaban de visita recíproca. Fue entre Quiriguá, noveno del B, contra San Pedro, noveno del A. Se jugó primero en Los Amates, en el Estadio de la Histórica. Ahí la gente de Quiriguá había sacado una importante ventaja, yo creo, de que 3-1 había ganado Quiriguá. Y posteriormente la vuelta se iba a estar desarrollando en el Estadio Municipal de San Pedro Zacatepeque San Marcos. Allí me cuentan de que empezó a bajar una neblina. Algunos dicen de que por ahí cerca empezaron a quemar llantas. A mí me dicen que fue neblina. Entonces resulta de que empezó a descender, no se miraba y hubo necesidad de suspender el partido. Imagínense, un partido por la permanencia. Y lo trasladaron al día siguiente. Lo que sucedió fue que al final ya no se jugó el complemento de ese partido. ¿Por qué? Porque la gente de Quiriguaya se había ido. En su momento esos jugadores aducen de que llegaron a amenazarlos, les dieron un tiempo para poderse retirar y todo eso, entonces se fueron. La otra versión dice de que al final ellos se terminaron yendo por sí solos. Independientemente, el tiempo ya pasó. Pero es una de las muchas situaciones. Hay directivos que se van a meter a la liga. No creo ahora en la primera división, porque yo conozco gente de la primera que no permitiría eso, de que ningún representante de equipo se vaya a meter a la liga a decir, y bueno, y este tiene suspendidos. Mire, y alguien que tenga laudos pendientes para que les descuenten puntos y así, no, eso no va a pasar. Téngalo por seguro, yo se los garantizo que eso no va a pasar. Porque hay gente que sí antepone lo deportivo, que los partidos se tienen que ganar en el campo, no en la mesa y mucho menos haciendo este tipo de cosas. No se vale. Yo sé que mucha gente va a decir, pero es que al final hay que ganar. Y ellos lo pudieron haber hecho. Ya es momento que vayamos dejando por un lado ese tipo de pensamientos que solamente vienen a dañar el fútbol. El pasado miércoles, insisto, el tráfico estaba terrible, según lo que me cuenta la gente de Chichicasteco. La gente de La Gomera, pues, cumplió con llegar y ellos dicen, bueno, y nosotros cumplimos con la puntualidad, todo estaba listo, el aficionado llegó. Sí, pero imagínense, hubiese sido mejor si se juega, porque toda esa afición que hizo el sacrificio, porque, disculpen, por eso es de que ustedes solicitaron la reprogramación. Por eso es de que ustedes solicitaron de que se jugara en horario nocturno. Porque no les iba a llegar gente. Entonces, esa no era la verdadera intención. Qué lamentable. Porque no era entonces esa situación de venir y decir, nosotros queremos jugar en horario nocturno porque el aficionado se lo merece, el aficionado, si no, no se nos llena el estadio. Bueno, y al final el aficionado fue el que quedó vestido y alborotado. Porque ustedes ya no quisieron jugar. A la primera oportunidad que vieron de que no llegaba el rival, dijeron, aquí tenemos los 3 puntos en la bolsa. Entonces aquí es donde ustedes mismos quedan en evidencia. Señores directivos, ustedes quedan en evidencia que lo que menos les importa es el aficionado. Porque entonces cambian un partido de mediodía, lo trasladan a la noche y en realidad no se juega ese partido porque ustedes no quisieron esperar al rival, no quisieron tener el tiempo prudencial. Es que el árbitro lo tomó y el tiempo lo determinó él. Sí, pero de ustedes dependía también. ¿Dónde está eso de llegar y decir es que se cumplió el tiempo reglamentario? Ese es el SAFE. Ese es el SAFE. Porque ustedes, con el fin de darle un espectáculo a esa gente por la cual, entre comillas, hablaron con la gente de Chichicasteco para que cambiara el horario del partido, ese era el fin, pero no cumplieron. Entonces ya van dos cosas que tienen que tomar en cuenta, que tarde o temprano se les van a revertir, les van a regresar. La ley de compensación es demasiado grande, ustedes, créanme, demasiado grande. Y en el mundo del fútbol, la ley de compensación existe. Actualmente, ustedes están fuera de la zona de clasificación. Actualmente, no les ha estado yendo bien. Actualmente, hubo necesidad de cambiar de entrenador porque no les estaba funcionando. Pero deportivamente quedó evidenciado que todavía no se sienten lo suficientemente seguros. Yo estuviera preocupado si fuera Irving Olivares. Yo. Porque de seguro el profe no apoyó esta postura. Pero sí estaría preocupado yo si fuera el entrenador, que no confían en mí. No confían en mi trabajo. Quieren sacar puntos de esa manera porque aún no tienen esa fe en lo que yo estoy haciendo al frente del equipo. Entonces yo sí estuviera así con esa idea de decir, bueno, entonces ¿para qué me tienen? Solamente para que haga los cambios. Si no confían en el esquema, en la propuesta que puedo tener dentro del terreno de juego. ¿Me entienden? Es preocupante esto. Y ojalá que no vuelva a suceder. Esto que sirva de anécdota para todos los equipos de la Liga Primera División, de la segunda y de la tercera, que el rival va a aprovechar el más mínimo despiste para poder salir favorecido. Lamentablemente. Disculpe, pero sí estoy algo molesto porque no me gusta que los equipos ganen así. No me gusta. que se valgan de eso para poder sumar. La verdad les digo, me incomoda el simple hecho de pensar. ¿Por qué? Porque vuelvo a lo que les decía. Entonces esto me da a entender de que no hay confianza en el grupo de jugadores, no hay confianza en el cuerpo técnico, y lo quieren resolver ustedes. Para variar, los directivos quieren resolver los partidos. Si no es dentro del terreno de juego, pensando ellos que son entrenadores, quieren apelar a ese tipo de situaciones para poderse quedar con los 3 puntos. Increíble. Pero bueno, ya prácticamente la gente de Chichicasteco planifica el compromiso de este fin de semana. La gente de Chichi, pues, va a tener un partido bastante peleado. Ellos les corresponde jugar de local contra Huehuetecos, así que reciben al líder. Mientras Deportivo Gomerano, pues, tendrá que visitar la difícil cancha del Antonio Castillo y Castillo para medirse contra Juventud Copalera. ¡Ah, qué partido le toca al equipo de los Búfalos! Con esto, estamos en tiempo. Vamos a la pausa. Y al regresar, le entramos a la Liga Segunda División, porque esta categoría de ascenso está cada vez más interesante. Pausa, volvemos.
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0: Estamos de vuelta. Gracias por dejarse acompañar del 106.1 de la red. Saludo para Níger Torres. Níger, puede ser en su momento jugador de Liga Mayor de Primera División. Tuvimos la oportunidad de poderlo conocer ya hace algunos años cuando formó parte de la directiva del desaparecido Deportivo Petapa. Fue gerente deportivo y pues un abrazo, Níger. Gracias siempre por estar en sintonía del 106.1 de la red. También para don Augusto Morales en el mercado de Villanueva. Un abrazo para don Bernardino Aguilar en el mercado también municipal de Villanueva. La verdad, en los diferentes mercados donde nos están escuchando, vaya el abrazo desde muy temprano. Muchas gracias, gente trabajadora y que gusta del deporte, del fútbol y de las noticias. Y por eso todo usted lo encuentra aquí en la red. Bueno, Liga Segunda División. ¿Cómo está la programación de la Liga Segunda División para este fin de semana? ¿Dónde tengo aquí la programación que me mandaron? Quiero ver algo, vamos a ver. ¿Dónde está? Aquí está. Bueno, Liga Segunda División, ¿cómo está la programación? Esto se estará desarrollando en la tercera jornada de la segunda vuelta, entre hoy sábado 3 y domingo 4 de octubre. Bueno, en el grupo A, ¿cómo está la programación? Para hoy a las 7 de la noche, en el Municipal David Alfonso Ordóñez Bardales, Municipal R19 contra Deportivo Carchá. El domingo a las 11 de la mañana en el Municipal Marco Fion, Flores FC contra Juventud Cachacera. A las 3 de la tarde se tienen dos partidos. En el Municipal Eric Bernabé Barrondo, San Cristóbal FC contra Izabal JC. Y en el mismo horario, en el Municipal de San Luis FC contra Poptún. Y el cierre a las 15:30 en el Municipal Atilio Pérez Madrid, Juventud Teculuteca contra el CD Cabañas. Este estadio, que en su momento era conocido como el Julio Héctor Paz Castilla, cuando Teculután pertenecía obviamente a la Liga Nacional de Fútbol, luego pues se modifica todo esto, el nombre, y ahora lleva el nombre de Atilio Pérez Madrid. Grupo B, ¿cómo está la programación para el fin de semana? Para hoy, en Las Victorias, Sansare contra FC Boca del Monte. Mañana, 11 horas, en el Municipal de Sanarate, Sanarate contra Tigres del Jumay. En el mismo horario, en el Municipal de Monjas, Monjas FC contra el CSD Jutiapa. Y a las 7 de la noche, en el Polideportivo Municipal, Catocha contra Cuilapa. Y a las 18 horas, en el Ingeniero Mario Estrada, Jalapanecos estará jugando contra San José del Golfo. Grupo C. Este sector es de el sur, el centro y un equipo del occidente. Todo domingo. 3 a las 11 de la mañana en el Vicente Arévalo, el Puerto de San José contra Petapeño San Miguel. El FC Escuintla en el Armando Barías contra Club Deportivo Patulul. En el José Luis Ibarra, Los Potros de la Nueva Concepción contra San Pedro FC. Y luego pues se tiene a las 9 de la mañana, antes de todo esto, en el Estadio Revolución, Club de Fútbol Universitario contra Champs Academy Guatemala. Y a las 3 de la tarde en el Municipal de Chimaltenango, Chimaltenango contra Club de Fútbol Toros de Taxisco. Grupo D, así está la programación de la tercera fecha. Todo también para mañana, 4 de octubre, a las 12 del mediodía en el Municipal Tecumán, Deportivo Ayutla contra Colomba FC. En el horario de las 12 en el Municipal Aníbal Maldonado, FC Ocot Liceo Ayutleco contra Barías. y el cierre de actividades a las 3 de la tarde de los tres partidos restantes en el municipal, la regional, Atlético Cuilquense contra Chantla, y en el municipal José Domingo Calderón, Atlético Sija contra Cabricán FC Verde Amarillo. Y en el municipal Panorama, ahí estará jugando Club América de Salcajá contra Deportivo Tacaná. La programación de la Liga Segunda División para este fin de semana, entre el sábado 3 y domingo 4 de octubre, en la tercera jornada de la segunda vuelta. ¿Me informa producción? Ah, está con nosotros. Perfecto. Bueno, hablando de la Liga Segunda División y de equipos competitivos, entrenadores que conocen la liga, pues agradezco a tener la comunicación a esta hora de la mañana al entrenador del Club de Fútbol Universitario o la Universidad de San Carlos de Guatemala, al profesor Eladio Farfán, que muy amablemente nos atiende. Profe Eladio, ¿cómo está? Qué gusto saludarlo, gracias por su tiempo. Bienvenido a las Ligas de Ascenso por la Red.
1: Ahí estamos siempre a la orden, y ahí estamos siempre en lo que nos apasiona, y pues este fútbol va que siempre se nos da alegrías y tristezas a la vez, pero siempre enfocados en realizar un buen trabajo en cada institución en la que estamos, y pues hoy estamos en la Universidad de San Carlos, y pues estamos tratando siempre de hacerlo de la mejor manera.
0: Profe, me imagino que es un equipo que está acostumbrado a competir en la segunda división, y pues ahí sí que se conjugó, porque hablar de su persona pues es también hablar de un técnico que está acostumbrado a eso, precisamente a agarrar equipos que estén dispuestos a competir. Lo dejó claro con, en su momento, con una Santa Rosa, Cuilapa, todos esos equipos en los cuales pues en el ascenso ha tenido la oportunidad de estar al frente.
1: Sí, correcto, pues llegamos ahí sí que a finales del torneo pasado, torneo clausura 2024-2025, y pues nos dieron ahí sí que la continuidad, y pues como bien lo hizo su persona, pues estamos acostumbrados siempre a ser protagonistas, y pues en este caso es una institución grande, un equipo bastante, ahí sí que el más longevo del fútbol nacional, y pues buscando llevar este equipo pues a la liga más inmediata, que es la primera división, ¿no?
0: Profe, ¿cómo ha sido la conformación de este equipo desde que usted pues tomó las riendas?
1: Pues la verdad que tuvimos el tiempo suficiente para poder platicar con miembros de junta directiva, poder sentarnos, dialogar y poder estructurar la plantilla de jugadores para este torneo, de la cual pues del torneo pasado pues solamente se quedaron aproximadamente 6 y 7 jugadores. Totalmente este equipo es nuevo, con gente de mucha experiencia, gente que ha estado en equipos que siempre han sido protagonistas tanto en segunda como en primera división, y pues ahí sí que buscar el anhelado ascenso en conjunto con este grupo de muchachos que siempre pues están en la mejor disposición para poder trabajar.
0: Sí, seguro, profe. Sobre todo eso, ¿verdad? El tener ese entendimiento y la meta clara. Estamos hablando de que ya inició la segunda vuelta. Conforme avancen las fechas, pues el grado de dificultad va a ir aumentando, me imagino, por esa necesidad que tienen esos equipos de buscar la clasificación, profe.
1: Sí, correcto, esto pues cada vez que avanza más se pone más competitivo. Pues ahorita ya, como bien lo dice tu persona, pues ya arrancamos la segunda vuelta, una segunda vuelta en la que buscamos terminar primero de nuestro grupo, ¿va? Para poder en la fase final pues poder cerrar de local todos los partidos de las diferentes llaves que se puedan dar.
0: Profe, el próximo fin de semana, para ser específicos, este domingo les toca pues enfrentar un partido sumamente complicado, juegan de local en el Estadio Revolución, recibiendo a Champs Academy Guatemala. Una oportunidad que se buscará de seguro para poder sumar y mantenerse en esos primeros puestos.
1: Sí, correcto. Nosotros pues estamos con toda la convicción de sumar de a tres puntos, porque primero pues hacer respetar nuestra localía, el poder seguir siempre pegaditos ahí arriba. Si te das cuenta, pues es un punto la diferencia con el primer lugar. Pero son duelos directos, porque al final son equipos que después los vamos a tener nosotros también ahí de local, y pues cerrar de la mejor manera esta segunda vuelta. El domingo pues tenemos un enfrentamiento más ahí contra Champs, un equipo que viene ahorita de empatar en casa. Nosotros venimos de perder de visita en Francisco Santa Rosa, pero sabemos de la obligación de sumar de a tres, y esperemos pues en Dios que se nos pueda dar.
0: Cada grupo, cada liga tiene su particularidad. En este sector donde está ubicado el grupo C de la Liga Segunda División, ¿cómo lo describe, profe? ¿Cómo usted ya saca su análisis con una vuelta juzgada y lo que llevamos de esta segunda parte?
1: Sí, es un grupo bastante complicado. Tenemos dos equipos que vienen de descender de primera división, como es el caso de la Nueva Concepción y el equipo de Chimaltenango. Es un grupo bastante fuerte. Si te has dado cuenta, los últimos ascensos que se han dado a primera división siempre han habido equipos del grupo C. Es un grupo que siempre da mucha competencia, y es importante pues analizar ahí sí que equipo por equipo durante la primera vuelta, para ver a qué nos podemos enfrentar esta segunda vuelta y poder, como te repito, terminar ahí en la cima de nuestro grupo.
0: Claro que eso, me imagino que da mucha ventaja a la hora de armar las llaves, profe.
1: Sí, correcto, y a la hora de terminar en primer lugar, pues nos da el que podamos cerrar prácticamente la mayoría de llaves de local, y eso es lo que buscamos, porque el torneo pasado pues logró la clasificación, pero si te pudiste dar cuenta, todas las llaves que jugamos, tanto de octavos como de cuartos de final, nos tocó que cerrar de visita. Es bastante complicado cerrar a veces de visita. Pudimos pasar una llave bastante difícil contra San Sebastián, que fue el líder indiscutible junto a Matitlán el torneo pasado, y logramos prepasarla, pero en la siguiente llave nos tocó con un rival fuerte también de nuestro grupo, un rival que ya conocíamos como era Paturruz, que es fuerte en casa, y pues nos quedamos ahí a la orillita de buscar los semifinales y buscar el pase, el 50%, y por qué no ese ascenso, pero hoy la idea diferente es terminar en primer lugar de nuestro grupo y poder consolidarnos ahí para poder siempre cerrar de local nuestra llave.
0: Estaba revisando la tabla de las especialidades individuales, guardameta menos vencido, y tienen metido ahí también a uno en la tabla de goleadores, profe. Entonces esto habla también que está esa fortaleza, tanto en el arco como en la zona ofensiva.
1: Sí, correcto, la verdad que contamos con cuatro guardametas, porque tenemos cuatro guardametas, tres guardametas ya han jugado en segunda división y un juvenil. La verdad que vienen trabajando de muy buena manera los cuatro. Ahí sí que la muestra de eso es de tener nuestra portería menos vencida en el torneo. En la parte de arriba, pues el torneo pasado, si te acordás, pues nuestro goleador y el goleador de la liga fue Henry Mancilla, que ahora está en Gomerano. Hoy pues es Justin Aarón Mancilla, que también es familiar de Henry, que está ahí en la pelea por el goleo, tiene 9 tantos, pues lo separan a ahí sí que 3 goles del que va en primer lugar. Pues eso quiere decir de que pues nuestro equipo pues prácticamente está bien fortalecido en todas sus líneas. En nuestro grupo, si te das cuenta, también pues somos uno de los dos equipos que tienen más goles a favor.
0: Seguro. Bueno, Profe, vamos a estar al pendiente entonces de cómo termina todo esto, porque me imagino que paso por paso y se va a ir buscando siempre el objetivo, que es clasificarse. Me alegra saber de usted, saber que está bien, saber que está ahí siempre en la dirección técnica. Le mando un abrazo y gracias por atender la comunicación de la red.
1: No, hombre, Rama, para mí es un gusto, un placer, pues siempre saludarte, a todos los que siempre están al pendiente de tu programa, sábado a sábado, ahí pendientes de tu programa, tercera a primera, y pues saludos ahí a todos los aficionados sancarlistas y a tu persona, pues un fuerte abrazo, y pues siempre vamos a estar ahí a la orden para cualquier situación.
0: Gracias, profe. Bueno, Eladio Farfán, entrenador de la Universidad de San Carlos de Guatemala, a esta hora aquí con nosotros. Hay un tema importante, y es que le estábamos hablando acerca de lo que pues conlleva al plano individual. Juan Fernando Solares, del equipo de la universidad, con un promedio de 0.56 por partido. Le sigue René José Beteta Rosal, de Juventud Teculuteca, con 0.59 el promedio. Cristian Armando Cifuentes, con un promedio de 0.60 de Ayutla. Y de allí viene Cristian Noé Félix, con 0.64 en su promedio. Y Jorge McBrian Hernández, de Tigres del Jumay, con 1.00%. Los goleadores, pues Sergio Nectalí González, de Tacaná, con 12 tantos. Limber Emanuel Carías Ávila, de Monjas FC. Cristian Francisco Rosa, con 10 goles, del CD Cabañas. Ahí aparece Justin Aarón Mancía, con 9 goles, juega para la universidad. Y Randy Emanuel Yol Gregorio, de San Luis FC. Así, en lo que conlleva a este caso de la Liga Segunda División en el plano individual. Vamos a ir a la pausa. Y al regresar tocamos temas de la Liga Tercera División, aquí en el programa dedicado al ascenso de Tercera a Primera.
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0: programa dedicado al ascenso de tercera a primera por la red. Bueno, en la Liga Tercera División, este domingo a partir de las 11 de la mañana se estará jugando la última jornada de la fase de clasificación. Posteriormente se entra a los 16avos, aquí se prolonga hasta los octavos y los cuartos. En los cuartos de final, los equipos que avancen a las semifinales automáticamente tienen un porcentaje de ascenso a la Liga Segunda División. Si el próximo torneo, o sea, el clausura, logran replicar esto, llegando a las semifinales, automáticamente pues logran su ascenso a la Segunda División. En la Liga Segunda División, pues son los finalistas, y en la Primera División de la misma manera. Aquí no, aquí son los semifinalistas. Son un total de 60 equipos, y en este caso están divididos por regiones, la región 1 y la región 2. Son 12 grupos, algunos de 7, otros de 6, hay unos de 8, y clasifican los primeros 3 de cada grupo y los 2 mejores cuartos de las dos regiones. Ya hay equipos que han logrado avanzar a la siguiente ronda, o sea, faltando que se juegue la jornada de este fin de semana, ya hay equipos clasificados, tanto en la región 1 como en la 2. Así que únicamente se está a la espera de saber en qué posición se va a estar quedando por parte de los equipos para luego afrontar las instancias de los 16avos. Ya hay algunos resultados que se originaron el pasado fin de semana. Aquí ya les decía, son 60 equipos. Increíblemente, la Liga Tercera División hubo una temporada que llegó a tener 100, pero hubo equipos que estaban jugando como invitados. Entonces esto venía a generar un chirmol como no tienen idea, va ustedes, porque habían equipos que eran invitados, o sea, que no tenían derecho a pelear por ascender, y habían equipos que no estaban de acuerdo porque igual invertían. No, la verdad, se volvió un inconveniente a tal punto que ahora son 60, y de esa manera pues ya se va haciendo ese recorte de cuáles van a entrar a los 16avos de final. Así es la situación en la tercera para este cierre de la fase de clasificación. Será la primera categoría del fútbol nacional que esté cerrando sus jornadas para entrar a la postemporada. Y pues me da gusto, la verdad, saludarlo después de mucho tiempo. Tuve la oportunidad de entrevistarlo en infinidad de veces cuando tuvimos la oportunidad aquí en la radio número 1 del deporte y las noticias, como lo de la red, de hacer reportería durante mucho tiempo. La gente que nos conoce sabe que nos dedicamos a la reportería durante muchos años en nuestros inicios. Y pues ahora, como entrenador de un equipo de la tercera división, nos referimos a este equipo representativo de Oratorio Santa Rosa, que ya está clasificado también a esas fases de 16avos. Al profesor Omar Rodríguez, mejor conocido como el profe Zapa. Profe Omar, ¿cómo está? Qué gusto saludarlo, gracias por su tiempo, bienvenido a las Ligas de Ascenso por la Red. Y bueno, ¿qué decir acerca de esta clasificación que ya logró obtener con antelación, faltando una jornada para que se cierre pues esta primera parte del campeonato? Bienvenido.
1: Sí, que tal, Martín, me gusta saludarte. Pues ahí siempre en la lucha, ahí trabajando en lo que es el área de fútbol, aquí con el equipo de Oratorio de tercera división.
2: No, gracias, profe, a usted. Bueno, ¿qué tal, profe? Porque la verdad, siempre pues es motivo de mucha expectativa, ¿verdad?, cuando se llegan a las fases finales. Y obviamente este equipo de Oratorio, coméntenos un poco cómo está estructurado, cómo usted aceptó este reto hasta llegar prácticamente ya a meterlo a esta primera fase final de la tercera división.
1: Sí, realmente comentar que se armó un proyecto joven en tercera división aquí con el equipo de Oratorio, donde me contactaron ahí para un proyecto que están peleando para ver si logramos objetivos de pelear por el ascenso a segunda. Yo sé que no es fácil, ¿va? Porque hay bastantes equipos en tercera división, pero gracias a Dios pues se logró armar un equipo juvenil ahí bien competitivo, que son jugadores del área de Oratorio, de Patagua, de ahí de Barberena. Y realmente pues es bonito, ¿va? Porque pues uno ha tenido la dicha de dirigir en primera, estado en segunda y trabajar en Liga Nacional, y bajar a la tercera, pues venir a trabajar con el equipo juvenil, pues también es de mucho para uno, ¿va? Y realmente pues son objetivos, y yo creo que el día de hoy pues ya estamos clasificados a los 16 avos. Ha costado mucho, pero ahora es un paso importante para los jóvenes y para uno como persona, pues que se traza metas también, ¿verdad?
2: ¿Con qué se fue a topar a Oratorio, profe? O sea, en el tema de material humano, material futbolístico.
1: Sí, la verdad es que equipos de tercera son juveniles, ¿va? Lo que le toca a uno como entrenador es venir a trabajar, ¿va? A veces no es fácil, ¿va? Venir a una tercera división, encuentra unos problemas económicos, de jugadores que les cuesta, ¿verdad? En el sentido de los traslados, importantes son los factores, pero lo importante es de que en el futuro se hizo aquí con una buena instalación para poder trabajar. Gracias a Dios tenemos gimnasio para poder trabajar con los muchachos y el apoyo de don Neri Hernández, pues, que es el presidente del equipo, que gracias a Dios a él, pues el proyecto pues viene ahí a flote, ¿va? Que es una de las metas de también, y al inicio pues me lo hizo saber, que quería pues que el equipo pues lograr a clasificar, y faltando una jornada pues ya estamos clasificados, solo estamos esperando terminar bien en la clasificación y ver con qué rival nos toca, ¿verdad?
2: Profe, normalmente usted, con esa experiencia que tiene ya dentro del fútbol, esta categoría de ascenso es sumamente complicada por la cantidad de equipos, y avanzar a una serie final es motivo de celebrarlo, porque vuelvo a lo mismo, es una categoría que reúne, primero, la cantidad de equipos, segundo, las canchas, y tercero, el tema de la afición, que también sabemos de que por ahí se está pues tratando de ingresar a esa rosca del fútbol profesional, profe.
1: Sí, la verdad que, como decís, Barra Martín, a veces lo complicado de la tercera edición, que son bastantes equipos, pero uno como entrenador pues lo motiva también, porque el hecho de clasificar con tantos equipos es muy importante para uno. La verdad que no es fácil, va, estar con equipos y escuchar uno las áreas. Los grupos donde uno está son equipos competitivos, los pueblos, como decir, va, a veces las canchas, los arbitrajes, todo lo que conlleva en eso, pero es parte del trabajo esto, el fútbol, va. Entonces ahí estamos siempre en la lucha, haciendo el esfuerzo con los muchachos y contentos, va, porque es una satisfacción para uno como entrenador dar el primer paso y clasificar en una categoría de ascenso, donde la verdad que un montón de equipos que participan para pelear un ascenso es motivante también para uno,
2: ¿no? ¿Cuántos equipos hay en su grupo, profe?
1: Nosotros estamos conformados por 6 equipos. Está San Patagua, está Cepinal, está Barberena, está San Pedro Tinula, está Remichero de Jalapa y Oratorio, y gracias a Dios pues de inicio pues empezó bien el torneo, y ya faltando una jornada, como te lo vuelvo a repetir, estamos peleando por finalizar primero del grupo, ¿verdad?
2: Uh-huh. Ahora bien, profe, se vendrán los 16avos y se vendrá este fin de semana el cierre de la fase de clasificación. ¿Qué plantel, profe, pensando ya que se vendrá lo bueno y basado en su experiencia, jugará siempre con lo mismo o tratará de cuidar a más de algo para la fase ya final, profe?
1: Sí, esos son factores que muy importantes para uno como entrenador. La verdad que nosotros estamos pensando en cerrar ya la clasificación, terminar primero, y la verdad, como me preguntabas ahí, si estamos para cuidar jugadores, y la verdad que eso ya se lo tengo que saber uno a ellos, va, las indicaciones de que no salgan expulsados, que se cuiden de los anzuelos, porque ellos no se quieren perder las fases finales, entonces eso ya pasa por uno, va a transmitir al jugador, pero realmente pues tienen que ser cuidadosos en unos aspectos, ¿verdad?
2: Uh-huh. ¿Todos los jugadores que tiene son originarios de ese sector de Oratorio?
1: Tenemos jugadores de Oratorio, tenemos jugadores de Barberena, tenemos jugadores de aquí en la capital. También tengo varios jugadores que los vi formar de juveniles y pues solo tiene por ahí a la vista de algunos y ahí están con nosotros, ¿verdad?
2: Profe, me imagino, ¿verdad?, siempre con esos recuerdos de lo que sucedió en su momento con el Deportivo Petapa, con Siquinalá, con el Puerto de San José, con tantos equipos que tuvo la oportunidad de dirigir en primera división, en segunda, y con esa experiencia que le dejó en su momento haber dirigido la categoría juvenil del Deportivo Petapa, con la cual, pues, dicho sea de paso, terminó siendo campeón.
1: Sí, esas cositas que nos deja el fútbol, ¿va? Todas esas experiencias y la verdad que dirigir en primera, como yo lo repetí en Liga Mayor y todos los procesos que ha pasado uno, pues es importante. Hoy estamos trabajando con equipos de tercera división, pero también es motivante, ¿va? Porque yo creo que tenemos ese carisma para poder trabajar como jugadores juveniles y aportarle la experiencia de lo que uno adquirió en el camino como entrenador también.
2: Los posibles rivales, profe, ¿cómo se estarían definiendo?
1: Estamos viendo ahí una tabla general de las porcentuales que posiblemente podría ser Serinal, podría ser Torino de Salamá. Y pues estamos viendo cómo cerramos la clasificación el día domingo para ver qué rival es el que nos va a tocar, ¿verdad?
2: Sí, que me imagino que por ahí pues ya irlo analizando de lleno. Estos 16avos tengo entendido que se juegan de este fin de semana en 8, profe.
1: Sí, el otro fin de semana estaremos arrancando los 16avos, finalizando el domingo, esperando a ver qué rival nos tocaría, ¿verdad?
2: Y de ahí esto se desarrolla de fin de semana la ida, miércoles o jueves la vuelta, o estaría estipulado que hasta el próximo fin de semana.
1: Sí, va a ser, yo creo que va a ser fin de semana.
2: Uh-huh. Ah, bueno. Mire, que mientras más corto le quede el viaje, mejor, me imagino, profe.
1: Sí, eso es lo que estamos viendo ahorita, terminar bien en la clasificación para poder enfrentarnos a un rival que no sea de la zona muy lejos de nosotros, ¿verdad?
2: Que es el beneficio y el cerrar en casa, me imagino.
1: Sí, a eso le apuntamos, cerrar de locales y sacar el primer partido de visita, y que eso no nos garantiza también cerrar de locales, que vamos a pasar las llaves, ¿verdad? Los partidos hay que jugarlos y yo creo que tanto que local como de visita ya en los 16avos, pues son complicados, ¿verdad?
2: ¿El estadio qué tal, profe?
1: Muy bonito estadio donde se nos da la comodidad para jugar bien de local. Yo creo que cualquier equipo que viene acá pues también tiene una buena instalación donde se puede demostrar que sí se puede jugar al fútbol, ¿verdad? Porque es una buena instalación para poder jugar, ¿verdad?
2: Seguro. Bueno. ¿Eh? Profe, la verdad siempre es un gusto saludarlo, volver a platicar después de mucho tiempo de fútbol, fútbol juvenil, fútbol base, que al final, pues, vaya, si usted no lo conoce a la perfección, lo dicen los méritos, lo que ha realizado usted en su momento. Le mando un abrazo y gracias siempre por atender la comunicación de la red.
1: Sí, muchas gracias, Ramacín, a mí, que agradeciéndote ahí por la llamada y siempre estar tanto de mi persona, y ahí estamos siempre a la orden, Ramacín.
2: Bueno, gracias, profe. Omar Rodríguez, el profe Zapa, entrenador de el equipo de Oratorio de Santa Rosa, pues platicando a esta hora acerca de esa clasificación a los 16avos de final. Guatemala, ha llegado el momento de despedirnos. Hemos quedado al día con información de la primera, la segunda y la tercera división. Y la invitación, como cada fin de semana, vaya a cualquier escenario deportivo de los 10 que estará teniendo actividad en la primera división, de los 20 en la categoría segunda y por supuesto de los 30 en la tercera división. Vaya y apoye al fútbol de su localidad. Mi nombre es Eric Ramazzini, será hasta el próximo fin de semana. Hasta entonces, chao.
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2: Durante la semana hemos tenido la oportunidad de conversar con varias personalidades destacadas. Estas entrevistas nos han brindado valiosas perspectivas y han enriquecido nuestra programación con sus opiniones y experiencias.
3: De Guatemala, porque sabemos de que en este momento hay un reto crítico, el tema de articular respuestas institucionales por la vulnerabilidad de la temporada de lluvia, pero también el tema de la sequía, O sea, estamos hablando de una mezcla que pocas veces habíamos visto: sequía, lluvia, fuertes lluvias. En un territorio que también tiene sus retos, ¿no? El tema de la coordinación que hay que hacer con la Coordinadora Nacional para la Reducción de Desastres, las alcaldías locales, cómo mitigar pérdidas humanas, contener tema en general de lo que está ocurriendo por el riesgo de las lluvias. Gobernador, hoy nos acompaña el gobernador del Departamento de Guatemala, Mauricio Bernard. Gobernador, bienvenido, buenos días.
4: Sí, buenos días, mucho gusto de saludarlo, Guillermo, estamos a las órdenes.
3: Bueno, ¿cuál es la situación en esta temporada de lluvias? Porque, por ejemplo, ya el fin de semana, por ejemplo, y voy a poner como caso lo que ha ocurrido en el sector de Villahermosa. Al propio alcalde, los vecinos no le han aceptado el llegar a ver las viviendas que se estaban yendo en el lugar, los problemas que se han suscitado en el lugar. Ya hay molestia de una parte de la población, por ejemplo, al sur del departamento de Guatemala. ¿Cómo se está coordinando con las alcaldías esta atención de emergencias y qué se puede hacer desde Gobernación Departamental?
4: Sí, Guillermo, yo tengo un asesor, dos asesores permanentes de la CONRED que nos informan permanentemente los diferentes acontecimientos, y efectivamente hemos estado revisando y viendo esta situación de Villahermosa y otros pequeños momentos y situaciones puntuales que se están dando. Cuando yo digo pequeños, no es minimizar, sino estamos hablando de que el invierno no se estableció como otros años con grandes lluvias y grandes correntadas, sino son medianas, digamos, correntadas que están haciendo daño a grupos de viviendas, pero que desafortunadamente están ubicadas en lugares que la misma CONRED ha indicado que están en peligro. Y en peligro fuerte desde hace un buen tiempo, Guillermo. Entonces, esta situación es una situación recurrente que nos preocupa muchísimo, pero que es algo que no se puede resolver rápidamente. Sin embargo, tenemos situaciones muy puntuales como el ingreso a Matitlán, el kilómetro creo que es el 34. Siempre se inunda. Eso es una situación tremenda porque genera unos de tráfico muy grande en esa zona. Son kilómetros de carros y vehículos que se producen por esta inundación, pero ahí tenemos un problema también estructural porque el agua, los tragantes son muy pequeños y no se ha podido actuar porque son grandes empresas que están ahí, se necesitan trabajos muy fuertes para poder trabajar algo, digamos, estructuralmente que nos resuelva esto definitivamente. Entonces, tenemos una serie de problemas, Guillermo, pero le quiero comentar que el día martes voy a convocar a mi COE departamental. Ya hay algunos COEs municipales activados y eso nos va a permitir poder actuar de una forma mucho más fuerte, dinámica y con una coordinación con la red muy protagónica. Estamos haciendo también ya los contactos con el Cuerpo de Ingenieros del Ejército de Guatemala para que estén en apresto para cualquier situación y por supuesto estar muy pendientes de esta particular lluvia que ha habido en Guatemala, en el departamento de Guatemala, por ejemplo, han estado cayendo fuertes lluvias por un momento específico, eso genera problemas, pero no han habido esos temporales que nos han provocado grandes problemas. Y como usted bien lo decía, bueno, también estamos enfrentando una sequía muy peligrosa que seguramente nos va a traer consecuencias importantes ahí por febrero, marzo del año 27, Guillermo. Así es que estamos en una plena coordinación en la gobernación. Tengo un equipo de gente que está trabajando todo este monitoreo, pero tengo varias cuestiones que me gustaría compartirles, si me lo permite.
3: Sí, solo deme chance. A ver, quiero entender algo. Todo lo que está ocurriendo en este momento, ¿cómo se hace una planificación donde se tiene que mezclar un escenario de riesgo de sequía versus un riesgo de precipitaciones, pero unas lluvias que no son normales? O sea, es mucha precipitación en corto tiempo. Y eso ha provocado inundaciones importantes, daños en infraestructura. ¿Cómo van a planificar sabiendo de que tienen estos dos riesgos, los extremos de la sequía versus el tema de fuertes lluvias en corto tiempo?
4: Pues mire, Guillermo, lo que estamos haciendo es tratando de actuar y atender cada una de las dos situaciones particulares. En cuanto a la sequía, usted sabe que el gobierno tiene toda una planificación de entrega de alimentos, porque efectivamente cultivos de maíz, frijol, se han perdido. Eso es una realidad. Entonces, obviamente, la gente está muy vulnerable en ese sentido, o mucha gente está muy vulnerable, y ya entre CESAN y el Ministerio de Agricultura, Ganadería y Alimentación ya tienen un listado de gente que va a ser beneficiada, digamos, con dotaciones de alimentos. Entonces, lo estamos viendo, digamos, de manera puntual y específica, como le digo, ya con la parte de lluvias, inundaciones y todo eso, tenemos toda una coordinación con Conred, y en la parte de alimentos y vulnerabilidad alimenticia tenemos otra línea de trabajo con mesas de trabajo establecidas con CESAN, con el Ministerio de Agricultura, que nos ayudan a trabajar, incluso también a Conred, por la gran experiencia que tienen en terreno, nos ayudan a identificar a los grupos vulnerables.
3: ¿Cuál es la función que Gobernación debe seguir, por ejemplo, en el tema de movilización de maquinaria pesada cuando se necesita? Porque muchas veces han hablado de cuellos burocráticos que hacen lento el despliegue de maquinaria pesada cuando es necesario y las municipalidades requieren del apoyo. ¿Qué rol juega Gobernación en todo esto?
4: Yo diría muy importante, Guillermo, muy importante en cuanto a la coordinación. Yo no tengo maquinaria, yo no ejecuto, pero sí tengo la posibilidad de coordinar con las diferentes municipalidades, diferentes apoyos a camiones, maquinaria, cuando es necesario. Tengo una excelente relación con el señor ministro de la Defensa Nacional y con el señor jefe del Estado Mayor de la Defensa Nacional. Tenemos una comunicación directa, y cuando han sucedido diferentes crisis, han funcionado perfectamente esa relación interinstitucional, y nos ayudan en todo lo que se puede ayudar. No digamos Conred tiene una dinámica con la gobernación departamental. Recuerde que yo soy el coordinador del COE departamental, ¿verdad? Por la coordinadora departamental de reducción de desastres. Entonces tenemos una coordinación, yo diría, verdaderamente muy buena, Guillermo. Gracias a Dios lo hemos logrado establecer de esa forma y funciona adecuada y correctamente.
3: ¿Manejan ustedes una asignación presupuestaria específica como gobernación departamental para tema de prevención de desastres, o esto no se maneja a través también de coordinaciones y otras instituciones?
4: Ni un solo centavo. Nosotros no tenemos un presupuesto dedicado exclusivamente en esa materia.
3: ¿Debería de existir desde su punto de vista como gobernador?
4: Mire, yo pienso que no. Lo que nosotros apreciaríamos muchísimo es que la posibilidad de hacer contratos más rápidos y dinámicos, y tener un equipo de gente más grande, instalaciones más grandes. Yo estoy asignado realmente, pero tenemos un equipo muy muy comprometido, muy bueno. Entonces, lo que yo necesitaría es más equipo y no fondos para invertir en esa área.
3: A ver, como coordinadora departamental para la reducción de desastres, ¿cómo se está llevando a cabo la coordinación entre municipalidades? ¿Cómo se está tratando de gestionar esa relación de municipalidades para que todo trabaje de mejor manera, porque por ejemplo a veces una tragedia en Misco puede ser y puede tener un efecto incluso en la ciudad capital, o puede tener un efecto por ejemplo en el municipio de Villanueva, y ahí es donde las municipalidades tienen que trabajar en conjunto. ¿Se ha logrado ese extremo o todavía es difícil lograr esos acuerdos?
4: No. Yo tengo muy buena relación y buena coordinación con las municipalidades, y cuando han habido necesidades puntuales y concretas, ha funcionado adecuadamente esta coordinación. No he tenido ningún problema. Siempre hay una movilidad y una movilización de equipo, de personal, Emetras, cuando la tienen. Así es que no, sí ha habido una muy buena coordinación con las municipalidades.
5: Gobernador, buen día. Juan Francisco Romero le saluda. Generalmente los asentamientos y los lugares en condiciones geográficas más complicadas son los más afectados. ¿Han identificado ustedes puntos vulnerables, puntos que tengan especial o que merezcan especial atención con la lluvia de la última semana?
4: Mire, de manera puntual, la última semana, no, Guillermo, la verdad es que Conred tiene toda una identificación de lugares en riesgo completa, ¿verdad? Es decir, que también lo vemos cada situación específica, y como le digo, la verdad es que esta es una cuestión estructural muy preocupante. La gente, yo entiendo el fenómeno de la pobreza, lo comprendo perfectamente, pero hay lugares que son invadidos y construidos y realmente están en serio peligro desde hace muchísimos años, y digamos de una manera formalmente establecida esa categoría. Entonces, francamente, tenemos un problema serio en ese sentido, y hay muchos, realmente muchos en muchos municipios, ¿verdad? Realmente Villanueva, Villacanales, hay en Chinautla hay mucha vulnerabilidad. Entonces es un tema que lo que necesitamos es mantener un permanente control y permanente, ¿verdad? Es decir, esa es una situación realmente complicada que tenemos, no hay ninguna duda.
3: Gobernador, termino con esta pregunta. A ver, durante todas estas contingencias climáticas, un tema es tratar de que se evacúe a gente en viviendas que pueden estar en riesgo. Pero cuando uno los trata de evacuar, el problema es que dicen, no, pero me van a saquear la vivienda. Y entonces ya viene un tema de coordinación con la Policía Nacional Civil y demás. Sí se tiene la capacidad de coordinación con la PNC para tratar de resguardar la propiedad de las personas, porque es uno de los temores de por qué no evacúan, por ejemplo.
4: Absolutamente. Mi relación con el señor ministro de Gobernación, con el director de la Policía Nacional Civil, es una relación estupenda, fluida, constante. Y cualquier necesidad que yo les he planteado ha sido respondida directa, puntual y rápidamente. Así es que esa parte es una realidad. Gracias a Dios, como digo, me siento muy satisfecho por eso, pero como les digo, como se suceden en diferentes lugares, pues lo que hacemos es actuar de manera puntual y específica, pero cuando se ha dado esa necesidad, se responde rápida y eficientemente.
3: Bueno, perfecto. Gobernador, gracias por estar con nosotros, hablarnos de esta coordinación que se está haciendo, muy amable.
4: Muchísimas gracias a usted, feliz día.
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3: De una denuncia que ha sido presentada el día de ayer por Acción Ciudadana. Es una denuncia de acceso a la información por parte de las municipalidades. Incluso entiendo una crítica también al procurador de los derechos humanos. Nos acompaña en directo el licenciado Dicush de Acción Ciudadana. Licenciado Dicush, buenos días, gracias por estar con nosotros.
4: Buenos días, un gusto saludarles y también a Radio Escuchas.
3: Bueno, ¿por qué presentar esta denuncia? Cuéntenos un poco más de cuáles son los alcances y qué es lo que ustedes han identificado.
4: Sí, bueno, gracias por el espacio. Nosotros todo este año hemos estado haciendo un monitoreo sobre el cumplimiento de acceso a información pública en los portales de distintas instituciones, especialmente municipalidades. Hace unos meses presentamos un informe sobre las remuneraciones municipales, que quizás recordemos, sobre los altos salarios y dietas y gastos de representación de algunos alcaldes. Y de ahí se profundizó un poco más la investigación de la auditoría social, y se logró determinar que dos municipalidades, lejos de publicar, porque hay varias que no publican, 138 municipalidades no publican, solo 138 publican información en sus portales web completa, dos, lejos de eso, a través de acuerdos municipales, restringen los datos de salarios, dietas, viáticos, gastos de representación de la comuna. Lo cual es una clara violación al derecho de acceso a información pública, porque en la ley sí se establece una obligación de publicar estos datos. Y se escudan en que, pues, cuestiones de seguridad, y esa es cosa clásica de que puede haber riesgos de seguridad para los empleados. Entonces, claramente esos acuerdos municipales a los cuales tuvimos acceso, pues ya son la prueba para poder presentar alguna denuncia por resoluciones violatorias a la Constitución. Abuso de autoridad por excederse en sus funciones, porque ellos no pueden legislar más allá de la ley de acceso a información pública, y también por la obstrucción, que sería la retención de información pública. Y esto dio la pauta también a que, como varias comunas no cumplen con publicar estos datos y que la PDH está obligada a verificar eso a través del artículo 45 de la ley de acceso, pues prácticamente presentamos también una denuncia en contra del PDH por incumplimiento de deberes, porque este es un trabajo que debía estar realizando la Procuraduría de los Derechos Humanos.

0: decir un ranking, pero un listado de o algo que identifique cuáles son las municipalidades que más incumplen en este sentido?
1: Sí, tenemos un informe, en la página web está colgado. Se ha enfocado en el cumplimiento del artículo 10 de la ley de acceso y específicamente en el tema de remuneraciones. Ahí muy a grandes rasgos lo que se ha determinado es que por lo menos el 70% de municipalidades no cumplen a cabalidad, al menos en alguno de los rubros que tenían que publicar información, no cumplen, no lo suben. Pero llega al extremo de estas dos municipalidades que lejos de no subirla, digamos que puede ser una negligencia o desconocimiento de la ley, en este caso si hay una intención de bloquear, porque el Consejo Municipal es el que aprueba el que no se dé esa información a cualquier solicitante.
0: A ver si estoy equivocado, me acuerdo bien, pero el tema es que entiendo que esta no es la primera vez que hay denuncias públicas sobre este tema, porque ustedes ya han hecho estas denuncias públicas anteriormente. Sí. Cuando las han hecho anteriormente, ¿han visto algún tipo de cambio estructural real en gobiernos locales o no?
1: Fíjese que sí, en algún momento, si recuerdo, no estoy seguro si fue la Municipalidad de San José del Golfo o la de Palencia, que incluso el Consejo Municipal enfrentó temas legales, penales, incluso con el Ministerio Público. Eso fue hace muchos años, digamos, fuera de la administración de Consuelo Porras. Entonces, sí, efectivamente, yo creo que ese es un punto que es clave mencionar, digamos, porque es lo que queremos evidenciar con ese incumplimiento de deberes de la PH, que son los entes regulares. Si no existiese esa impunidad, si no existiese esa institución que no está haciendo mayor cosa, las municipalidades podrían cambiar de esas actitudes. Entonces yo creo que ese es como un llamado de atención tanto a la PDH como también a la Comisión del Congreso de Derechos Humanos a que verifique y le pida cuentas al PDH si efectivamente está realizando su trabajo, porque incluso la Contraloría, porque ellos debiesen ver el cumplimiento de la ley de acceso a información pública.
0: Hay comunas pequeñas que lo que argumentan, pues hacíamos una valoración con municipalidades y decíamos, bueno, pero ¿por qué no suben la información? Y ellos lo que argumentaban era un tema de recursos técnicos que no tenían para actualizar los datos. ¿Hasta qué punto eso es una excusa? ¿Hasta qué punto es real que no hay capacidad para la implementación?
1: Pues mire que no es una buena excusa, porque incluso el INFON, por ejemplo, para municipalidades más pequeñas, presta apoyos para mantener sus páginas web, para mantener estandarizado el cumplimiento de la ley. La ANAM también presta ese servicio, digamos, pagar un host o una nube o para mantener la página web de las municipalidades, también la ANAM presta esos apoyos. Entonces, incluso la PDH puede brindar esos apoyos técnicos. No hay una excusa real, digamos, incluso no se necesita un ingeniero en sistemas, sino alguien que medio entienda informática para poder alojar esa información. O sea, es una cuestión de voluntad política que las municipalidades no tienen, especialmente en este rubro de los salarios. Creo que es donde hay más sensibilidad por parte de ellos en no querer publicar esa información.
0: ¿Dónde está la falta de cumplimiento de la Procuraduría de los Derechos Humanos como autoridad reguladora? Que este es uno de los mandatos más importantes del procurador, según lo que entiendo, ¿no? Pero de los más determinantes, llamémoslo así. ¿Dónde la PDH se está quedando corta desde el punto de vista de Acción Ciudadana en todo este tema de seguimiento a la ley de acceso a la información?
1: Sí, el artículo 45 de la ley le establece atribuciones a la PDH específica, no solamente de monitorear el cumplimiento de la información pública de oficio, que es lo que está en la página web, sino también el cumplimiento hacia los solicitantes, el emitir recomendaciones o sanciones cuando las hubieren, o presentar las denuncias penales cuando se hayan realizado. Nosotros de Acción Ciudadana hemos presentado alrededor de 14 denuncias, al menos en este caso. En algunos ha habido respuesta, en otros ha quedado así en meses de silencio administrativo, pero es evidente, por ejemplo, que las actas municipales de estas dos municipalidades, El Palmar y Sunil, están colgadas incluso en la página web de las municipalidades. Es decir, es algo evidente que todos podemos ver que la PDH debiese estar monitoreando y que no está haciendo. Entonces yo creo que ahí es donde está ese incumplimiento, que creo que ahí el procurador sí tiene responsabilidad de rendir cuentas ante la población y ante la Comisión de Derechos Humanos especialmente.
0: Claro, si lo podemos ver, yo sé que está colgado en la página de Acción Ciudadana, pero usted tendrá idea, ¿qué departamentos o qué regiones de Guatemala registran los índices más bajos de cumplimiento de transparencia a nivel municipal en este sentido?
1: No recuerdo los nombres de las municipalidades.
0: No, pero a nivel de departamento, que usted se acuerde, diga, yo me acuerdo rápido, por ejemplo, de tal departamento que tiene casi todas las municipalidades metidas ahí.

0: Mire, se da mucho en Alta Verapaz, se da mucho en el occidente, digamos, Alta Verapaz es uno de los departamentos donde hay bajo cumplimiento, algunas municipalidades de Totonicapán, por ejemplo, recuerdo que hay algunos dilemas en Momostenango, Totonicapán, en San Andrés Tecul, que siempre ha sido como uno de los de municipios que siempre ha tenido retos en materia de acceso a información pública, Quetzaltenango, es evidente con estas dos municipalidades, entre otras. Que yo recuerde, pero si contamos son más o menos unas 240 municipalidades las que no cumplen a cabalidad con con esta ley.
1: ¿En qué delito incurren los consejos municipales cuando no cumplen esta ley?
0: Mire, hay un delito en la ley de acceso, que eso vale la pena recalcar, que Guatemala tiene esta legislación, es de las únicas en el mundo, creo yo, al menos en Latinoamérica, que contempla un delito de retención de información pública. Que tiene una pena de 1 a 3 años de inhabilitación para ser funcionario público. Se han dado varios casos de condenas, recuerdo una de la municipalidad que está cerca de Santa Cruz del Quiché, que es Chinique, en el que se condenó un alcalde por eso, el caso que le menciono. O sea, se han habido antecedentes relacionados al incumplimiento de la ley de acceso. En este caso, como es evidente, hay un acuerdo municipal firmado por todos los concejales, incluso solo un síndico, creo yo, que en la municipalidad del Palmar se abstuvo o tuvo un voto razonado, pero es evidente la obstaculización que se tiene, y ahí el delito habla de obstaculizar el acceso a información pública.
1: Desde el punto de vista de Acción Ciudadana, ¿qué rol juega la Asociación Nacional de Municipalidades de la ANAM en toda esta situación?
0: Es un rol clave, digamos, no solo ellos han brindado este servicio de apoyar a las municipalidades en cumplir con sus portales web, ese fortalecimiento técnico, sino además ellos debiesen tener estándares establecidos de cumplimiento de la ley, tener un monitoreo constante, comunicación con la PDH, incluso con la sociedad civil, para pues fortalecer estos mecanismos. La ANAM cuenta con los recursos, todas las municipalidades dan pues una contribución a esta asociación. Y creo que ellos a nivel nacional debiesen mantener estándares altos en cumplimiento de transparencia y de lucha contra la corrupción.
1: Licenciado Kush, termino con esta pregunta. Si hago un comparativo año con año, ¿está mejorando el acceso a la información o es una situación que está empeorando a nivel nacional?
0: Yo creo que hay un retroceso claro. De hecho, nosotros publicamos el informe el día de ayer porque fue el día de conmemoración del derecho al saber, que es el derecho internacional de acceso a información pública. Entonces, póngale, ayer hubo conferencias en todo el mundo, una conferencia que hubo en Sierra Leona, donde se habla sobre la integridad de la información ante escenarios de información desordenada o información o desinformación. En el mundo se está hablando, por ejemplo, de cómo abrir datos, de mayor transparencia, incluso inteligencia artificial. Y en Guatemala estamos luchando para que se cumpla mínimamente con el acceso a información pública. Yo creo que es algo importante que hay que recalcar y que de alguna forma hacer conciencia para que las municipalidades cumplan, y que este derecho ha retrocedido, lejos de avanzar hacia lo que el mundo está hablando, ha retrocedido, y eso se debe a la inacción del ente regulador, que es la PDH, el ente de control, que es la Contraloría, y también lo que ha pasado en el Ministerio Público, que todo nos lleva a el tema de impunidad, que está afectando no solamente este derecho, sino en general todo tema de corrupción o incluso criminalidad generalizada.
1: Claro, bueno, licenciado, gracias por estar con nosotros. Gracias por acompañarnos esta mañana y hablar acerca de este tema.
0: Con gusto, un saludo. Gracias por la entrevista.
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1: La Dirección Informática del Tribunal Supremo Electoral, Josué Illescas. Gracias, Josué, por estar con nosotros. Buenos días, bienvenido.
3: Hola, buenos días. Un saludo a la audiencia y muchas gracias por este espacio.
1: Bueno, tiene usted en sus manos un reto importante. Primero, usted va a llegar ya como de verdad jefe de informática, porque en el anterior proceso teníamos un interino. Usted sí llegará nombrado como tal. Pero el gran reto es que el sistema funcione.
3: Como director.
1: Como director,
3: sí. Como director general de informática, correcto.
1: Correcto, sí. Y el anterior, el interino, ¿no? Pero por eso,
3: así es.
1: Aquí viene mi duda. El gran reto que usted tiene por delante es el sistema en los dos procesos electorales. Uno fue criticado porque no era por el Tribunal Supremo Electoral y el otro porque había tenido errores. ¿Cómo se va a tratar de compensar esto en una nueva historia que arranca a partir de aquí y que es un diseño, entiendo, propio, in-house, que se está trabajando desde el Tribunal Supremo Electoral para evitar cualquier polémica, tener seguridad y estar tranquilos? ¿Cómo se está trabajando esto?
3: Pues bueno, trasladar la información y la certeza de que el nuevo sistema de transmisión preliminar se está diseñando desde la arquitectura y todo el control del CIP 245 está bajo el dominio directo de esta dirección, ¿verdad? Y del Tribunal Supremo Electoral. Nada se está delegando, ¿verdad? Tenemos el apoyo puntual de sí proveedores especializados en componentes técnicos específicos, pero estos componentes o estos proveedores no comprometen el control que esta dirección tendrá sobre el sistema.
1: Claro. A partir de aquí, entiendo que tenemos pruebas en abril, en mayo, después habrá una con el 100% de padrón. ¿Se van a cumplir las fechas en cronograma? ¿Están ustedes tranquilos con el tema de fechas para la prueba e implementación completa del sistema?
3: En definitiva, sí, estamos cumpliendo este cronograma y esto, el mensaje que queremos lanzar desde esta dirección es que la confianza no se pide, la confianza se construye con evidencia verificable, ¿verdad? Por esa razón es que todo el desarrollo del sistema va a estar pues de una forma abierto a que nos puedan estar auditando tanto los fiscales de los partidos políticos informáticos, ¿verdad? Nos vamos a apoyar con muchas auditorías externas e internacionales para que también nos puedan apoyar y darle tranquilidad y transparencia a la población sobre este evento.
1: Claro, todo el proceso de búsqueda de fallas, de debugging, toda esa parte, ¿la están haciendo también al interno del Tribunal Supremo Electoral?
3: Así es, de hecho, estamos haciendo un esfuerzo muy fuerte desde la dirección para mejorar toda la parte de infraestructura tecnológica con una fuerte componente de modernización, ¿verdad? Estamos también implementando un modelo nuevo de ciberseguridad. Entendamos de que hoy por hoy la tecnología avanza tan rápido que tenemos que blindar de forma muy fuerte tanto al tribunal ordinario como al tribunal para el día de las elecciones, ¿verdad? Entonces, sí, estamos muy comprometidos con la ciberseguridad y pues que no existan errores durante esos eventos. Es por eso de que el día de ayer mencioné en rueda de prensa que en marzo iniciamos los simulacros, ¿verdad? Acompañados de fiscales y también de prensa, para que podamos ir documentando y mejorando ese sistema, pero con acompañamiento, ¿verdad? Tanto de auditorías, como de prensa, como de fiscales, etcétera.
1: Josué, le debo hacer esta pregunta, es más de carácter, no personal, pero sí laboral, personal. ¿Cómo se anima usted a aceptar un puesto donde los últimos dos directores de informática han parado enfrentando procesos judiciales, incluso cárcel? Pero usted acepta el reto, usted acepta el puesto. ¿Qué lo llevó a aceptar este puesto tan delicado?
3: Es una excelente pregunta y lamento mucho lo sucedido con los directores que me antecedieron. Sin embargo, lo que me ha motivado realmente es el hecho de dar ese paso hacia adelante y tratar que las cosas se hagan de una forma un poco mejor, ¿verdad? Uh-huh. No digo que no puedo juzgar a las otras personas, no me corresponde. Sin embargo, respondo a tu pregunta. Sí. La motivación realmente ha sido poner mi grano de arena, mi conocimiento, mi talento, mi esfuerzo y realmente venir a sanear, pues, o aportar en el saneamiento de la credibilidad de una institución tan importante para Guatemala.
1: ¿Considera usted que sí hay entendimiento desde las magistraturas, de las demás direcciones del Tribunal Supremo Electoral, de la importancia que tiene para este proceso electoral la dirección de informática? Que va a ser clave. ¿Sí le han prestado todo el apoyo necesario y se comprende la importancia que tiene su dirección?
3: Desde la presidencia hasta la vocalía 5 realmente no han dejado de aportar ideas y poner el hombro a esta dirección para que realmente el proceso sea un éxito a nivel tecnológico, para que Guatemala pueda recuperar esa democracia que realmente necesita.
1: Claro, presupuesto, sí se están atendiendo las necesidades, porque a veces el tema es que por presupuesto uno a veces contrata los componentes no equivocados, pero uno dice, bueno, hubiera podido contratar un mejor componente, ¿no? ¿Ha habido limitación en ese sentido o están ustedes satisfechos de tener todos los componentes necesarios que compongan el sistema completo y que todo esté bien atendido?
3: Tenemos un desafío bastante fuerte en el tema del presupuesto y quiero ser muy, muy cuidadoso con lo que voy a decir en este momento. Mencionabas lo sucedido con uno de los directores anteriores, ¿verdad? Sí, el cual está de alguna manera judicializado por un tema de sobrevalorar un componente o un sistema, ¿ok?
1: Sí.
3: Si bien es cierto, el tribunal tiene un presupuesto bastante grande para los componentes tecnológicos, ¿verdad? Mi obligación es ejecutar con ética, con valores y con principios para que realmente se adquieran los mejores componentes tecnológicos a nivel de ciberseguridad, de infraestructura física, en la nube también, además del sistema y desarrollar pues obviamente el sistema SIP 245 para que todo funcione apropiadamente.
1: Claro. A ver, me surge una duda. Entre menos diga en cuanto al tema de lenguajes de programación, bases de datos y arquitectura de servidores, mejor por tema de seguridad. Pero por el otro lado, entre más dé a conocer esto, más transparencia. ¿Cómo mantener un balance entre el tema de la información que sí se puede dar por temas de seguridad y cómo mantener un balance eso en el tema de transparencia? O sea, ¿qué tanto van a lograr conocer los fiscales informáticos de los partidos políticos a nivel de lenguajes de programación, de bases de datos, arquitectura de servidores para el SIP 245?
3: Vamos a montar un centro de atención precisamente para auditorías, ¿verdad? Todo eso se está gestionando desde la dirección para que realmente puedan observar, ¿verdad? Y darles ciertos accesos al código para que vean cómo está funcionando, cómo suma, cómo hace todos los cálculos para que realmente exista una transferencia verdadera, ¿verdad? Asimismo, también se les dará acceso a los resultados de las auditorías, tanto externas como internas, para que realmente esa confianza se vaya construyendo, ¿verdad? Sin evidencia, la confianza no se puede construir.
1: Josué, ¿qué tan difícil es ahora hacer estos sistemas tomando en cuenta los cambios que está teniendo el mundo en inteligencia artificial, viendo que cada vez estamos ante modelos que tienen mayor capacidad de hackeo, de agentes que salen de control? Esto va avanzando muy rápido, a eso me refiero. Pero en tema de protocolos de ciberseguridad, de encriptación que ustedes han definido, ¿van a haber actualizaciones incluso ya pegadito al día de las elecciones para ver que no falte nada? ¿Cómo se va a trabajar esa parte tomando en cuenta el avance tan rápido que estamos teniendo en tecnología?
3: Sí, has tocado un punto muy importante y crítico y quiero dejar muy claro esto. Desde esta dirección tenemos prohibido y he girado instrucciones para que se prohíba el uso de inteligencia artificial para el desarrollo de cualquier componente. No podemos permitir que la inteligencia artificial trabaje por un humano. La inteligencia artificial lo deja todo muy abierto, ¿verdad? Y hay que ejecutar procesos muy delicados en esos módulos del sistema. Es por eso que la inteligencia artificial, por supuesto que es muy importante, sí nos vamos a apoyar con algunos criterios, pero no los procesos y procedimientos críticos del sistema, ¿verdad? Entiendo de que la tecnología, pues a esto me dedico, la tecnología va avanzando muy, muy rápido. Sí. Por eso es que estamos planeando nuevamente, repito, iniciar simulacros en el mes de marzo, abril, mayo, para que el mes de junio sea total estabilidad y cambios muy, muy menores, todo de una manera auditable, acompañado por los componentes que yo he mencionado antes.
1: Claro. Voy a terminar con esta pregunta, Josué. A ver, la digitalización física, ¿va a estar a cargo de personal del Tribunal Supremo Electoral? ¿Van a contratar a un tercero? ¿Cómo se va a hacer esa parte del proceso también en todo este sistema que compone también esa parte?
3: Digitalización no va a existir en este modelo. Okay. Estamos empujando un modelo en donde las juntas receptoras de votos, como bien lo indica la ley electoral y de partidos políticos, la junta receptora de votos es quien hace la transmisión de el acta 4. Entonces, estamos eliminando la parte de la digitalización y digitación por parte de personas, perdón.
1: Ok, o sea, se quita ese problema que teníamos antes entonces, ¿no? Eso es un buen paso.
3: Sí, porque dejamos, antes el criterio era trasladarle el acta 4 en copia a María, ilegible a veces, a una persona que no necesariamente escribió esa acta, ¿ok? Entonces, transcribir un número que yo no escribí, pues realmente es un riesgo demasiado alto. Es por eso que para este modelo hemos elegido, como bien lo dice la ley, que la Junta Receptora de Votos sea quien haga la digitalización y la transmisión.
1: Claro. ¿Van a someter el software a auditorías externas independientes o no han contemplado esa parte?
3: Sí, estaremos buscando el apoyo de una de las Big Four, auditoras de clase mundial, para que nos puedan acompañar en esa auditoría.
1: A ver, ese día, porque si ustedes van a manejar el sistema informático, todos los ataques de denegación de servicios a gran escala son muy comunes, y durante la noche electoral eso va a ser clave. ¿Ya han diseñado ustedes cómo se va a trabajar todo el sistema de soporte? Me imagino cuarto de guerra, llamémoslo por ponerle un nombre, que van a tener ustedes preparados. ¿Cómo van a trabajar esa parte y cómo se sentirían ustedes cómodos trabajándolo? Porque muchas veces mueven a todo el personal, por ejemplo, de informática lo movían al centro de cómputo. Y no sé si al final será lo mejor, porque había que montar toda la infraestructura de redes y demás, y a veces eso podía fallar. ¿Ustedes se sienten cómodos con ese modelo o cambia para estas elecciones?
3: Va a cambiar un poco. Definitivamente sí vamos a tener un cuarto de crisis, y tenemos varias oficinas, no separadas, todas juntas, pero con componentes independientes. Para el tema de ciberseguridad y evitar esta denegación de servicios, pues contamos con una arquitectura muy robusta de 8 niveles de seguridad con diversos componentes para denegación de servicios, ¿verdad? La cual más adelante podríamos ahondar con mucho gusto en otra entrevista. Pero sí, vamos a tener un cuarto de crisis asociado a la ciberseguridad para poder proteger el día de.
1: Perfecto. Josué, gracias por atendernos. Como director de informática, gracias por estar con nosotros, y lo vamos a estar molestando más adelante para seguir ampliando información de este software, pues para darle tranquilidad a la población de que todo va a salir bien. Así que muchas gracias.
3: No es molestia, estoy para servirles, y muchísimas gracias por abrir el espacio. Un fuerte abrazo.
1: Gracias. Josué Yescas, él es el director de la Dirección de Informática del Tribunal Supremo Electoral, platicando con nosotros, 8:22 a.m. El CIP 245 va a ser el sistema.
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2: Son las 10:08.
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2: Las elecciones 2027 sustituye al sistema del TREP. Sustituye también al que sumó mal. ¿Por qué es determinante? Y usted se preguntará, ¿pero por qué están hablando de esto desde ahorita? Bueno, porque el TREP, el TREP, recuerde usted, genera polémica. Anteriormente a ese, el anterior sistema generaba polémica. El CIP 245 ha sido electo, o sea, se selecciona después de evaluar varios temas. Y lo hacen in-house, deciden hacerlo in-house. Esta semana se da una reunión entre miembros de partidos políticos, representantes de partidos políticos y magistrados del Tribunal Supremo Electoral y también la parte de informática del Tribunal Supremo Electoral. Ahí ya se adelanta de que los simulacros escalonados van a arrancar en marzo del 2027, alcanzarán hasta el 100% de la carga del padrón electoral antes de los comicios de junio, y es un sistema que ha suscitado mucho interés en relación a la participación que se va a tener también por parte de las juntas receptoras de votos, el tema de las medidas de seguridad, y también de todo lo que tiene que ver adentro del centro de votación. Agradezco en atender la comunicación a Emerson García, él es representante también del partido Todos en esas reuniones, y agradezco que nos acompañe a esta hora de la mañana. Emerson, buenos días, gracias por estar con nosotros.
3: Hola Guillermo, ¿cómo estás? Hola Francisco y a toda la audiencia que nos escucha hoy. Siempre me gusta iniciar esta entrevista, aparte de darle gracias a ustedes y darle gracias a Dios, diciéndoles cuánto tiempo falta, Guillermo, porque en 3 meses estamos ya terminando el año y a partir del 23 de enero estaremos inscribiendo candidatos todos los partidos políticos. Pues ya vimos candidatos llegando, candidatos yéndose y estaremos para el 27 de junio, son menos de 9 meses, ya estaremos hablando de cómo fue la primera vuelta.
2: En 270 días, para ser exactos, ya estaremos metidos en eso, ¿no? Ya estamos menos de un año. Ya han dado a conocer más información del CIP 245. Ayer platicaba con el director de informática aquí en entrevista en la red. Me llama la atención, veo seguridad en el Tribunal Supremo Electoral, veo seguridad desde la dirección de informática de que esto va a salir bien. De lo que ustedes han escuchado, de la información que les han entregado, ¿se sienten convencidos ustedes hasta el momento de lo que les están mostrando del sistema del CIP 245?
3: Sí, por supuesto, Guillermo. Lo hablamos contigo en una entrevista de hace varias semanas y creo que es oportuna la que estamos teniendo el día de hoy para ver los avances y también la congruencia que haya mantenido el Tribunal Supremo Electoral. Nosotros siempre revisando, preguntando, analizando qué es la información que nos trasladan y siempre comparándola con el proceso anterior para poder ver que no se cometan los mismos errores y que tengamos novedad en cuanto a lo que se implemente. Pero sobre todo, Guillermo, creo que es importante que sigan en la línea de que sea un tema in-house y que sea el Tribunal Supremo Electoral quien estará desarrollando o que sigue desarrollando el software. Bueno, claro, comprando licencias, módulos, paquetes, que son los que van sumando a la implementación del nuevo software.
2: ¿Les van a dar acceso a los fiscales informáticos cuando ya entran en funciones los fiscales informáticos para hacer revisiones del sistema, para estar tranquilos, convencidos de que la tecnología está bien, la seguridad está contemplada, que las bases de datos van a soportar, que la transmisión de datos va a soportar? Esto es un tema de mezcla de infraestructura, software, o sea, no es un sistema completo. Entonces, ¿cuándo entran ya estas personas expertas de cada partido? ¿Y qué cree usted que hay que buscar en esa expertise? Porque muchas veces en las reuniones yo mismo miraba gente que había sido colocada como fiscal tecnológico de los partidos políticos que yo decía, lo conozco y sé que él de tecnología no sabe nada, sabe de política, pero de tecnología no sabe absolutamente nada. Y son de esas personas que se venden muy bien, pero que realmente conocimiento no tienen. Y cuando preguntaban, decía yo, madres, pero es que no entiende. O sea, ese es el problema. O sea, ¿cómo? Primero,
3: ¿qué está fiscalizando si no sabe qué fiscalizar?
2: Es que ese es el punto. O sea, el problema es lo ponen porque es el amigo del candidato o el cuate del secretario o lo que sea. y que dice que sabe de tecnología, pero porque sabe abrir la computadora, pero ahí realmente no sabe, pues. Entonces, esa es mi pregunta, o sea, ¿qué deberían de buscar los partidos políticos en sus fiscales encargados de esta parte tecnológica? ¿Y qué han visto ustedes de acceso a esos fiscales por parte del Tribunal Supremo Electoral para validar que el CIP 245 corra bien?
3: El Tribunal Supremo Electoral nos ha hecho saber que van a existir dos pruebas preliminares previo al lanzamiento completo oficial, y eso nos da un poquito de tranquilidad, Guillermo, porque creo que es importante que entre prueba y prueba podamos nosotros ir haciendo los señalamientos y que no sea de una vez que digan, esta es la presentación del software y esto es lo que hay, porque por mucho que pataleemos, nos empujemos, nos codiemos, ya va a ser muy tarde. Entonces, van a permitir que nombremos los fiscales informáticos desde que dé inicio el proceso electoral. Eso creo que es importante, Guillermo. Y en segundo lugar, las dos pruebas que te menciono, que anunciaron, se harán previamente al lanzamiento y conformación final del software y del todo el sistema que se encargará de la transmisión de datos. Eso creo que es importante. ¿Qué debería de tener un fiscal informático? Yo creo, Guillermo, que debería de tener idea de qué es lo que sucede en un proceso electoral, en primer lugar, y segundo, cómo funciona el sistema informático que se va a implementar, que se va a utilizar. Creo que lo segundo es más importante, porque lo primero estaremos los fiscales de los partidos pudiéndolo fiscalizar, pero lo segundo, qué tipo de software y de hardware se va a utilizar, que conozcan ese software y ese hardware y que puedan preguntar cómo funciona, cómo funcionará o qué pasará si algo no se traslada de forma correcta. Es decir, ¿qué tienen que tener los fiscales informáticos? Conocimiento de cómo funciona el software y el hardware que será utilizado en el próximo comicio electoral.
2: Claro. Me voy a salir un poco del sistema. En la reunión que han sostenido, se viene la convocatoria de elecciones generales y diputados al Parlamento Centroamericano para el 22 de enero. ¿Estoy en lo correcto? Esa es la fecha, ¿no?
3: Correcto, okay. Es correcto.
2: El 22 de enero, cuando avancemos en el cronograma de estas elecciones generales, ¿se mantiene el modelo de ir a hacer cola desde y llevar el pache desde temprano en diciembre o cambiaron algo? Ajá, el 1 de enero es, ¿va? ¿El 1 de enero empieza la cola o no?
3: La silla de plástico con la sombrilla.
2: El pache, la bulla, pues las bandas, el ponche, sí, que vale de todo.
3: La verdad es de que, como hablábamos con ustedes en algún momento en las elecciones pasadas, es algo muy muy de guate, muy muy de estas elecciones. Bueno, sabemos que al final es solo el tema del binomio presidencial. Es algo que no hemos discutido a fondo, Francisco y Guillermo, pero creo que, a ver, sí es cierto que se crea un desorden, porque es la verdad. Si ustedes se recuerdan, la primera fase, que es donde están las sillas afuera, las personas con las sombrillas tomando ponche, etcétera, eso todo suena bien, pero el problema es en la noche, en la madrugada del 23, que es cuando se inicia el proceso de inscripciones. Allí es donde de verdad ya deja de ser chistoso, deja de ser gracioso, y ya se vuelve un desorden que a veces termina con malos resultados, en el sentido de que hay empujones, hay insultos, y entonces
2: Han habido golpes, realmente.
3: Sí. Yo quise decir jalones para que no se vea muy mal, pero es cierto, han llegado a los golpes. Incluso,
2: si quiere, si yo lo digo
3: y
2: muy
3: también
2: chapín,
3: el personal, o sea, del tribunal.
2: Han llegado al punto de irse a los trancazos, como decimos amablemente en Guatemala. Y ya eso significa irse más allá de los golpes, porque ya no son empujones ni nada por el estilo. ¿Qué hay otra metodología que se pueda utilizar para esta situación y no llegar a esos extremos de golpes, de esas?
3: Sí.
2: Y voy a decirlo, sí, de ese show político y a veces esas payasadas que uno ve que no valen la pena, solo desgastan el proceso desde el inicio, ¿no?
3: Sí, porque para muchos es un adelanto de campaña donde pueden exhibirse los candidatos, pero realmente para el guatemalteco serio que de verdad está buscando un candidato real, le parece un circo, y entonces se desanima, se desmotiva. Una de las propuestas que habíamos hecho, Guillermo y Francisco, era toda vez tú quedes inscrito en el sistema en primero, segundo, tercero, octavo, décimo, no importa que horas lleves el expediente físico. Toda vez tú subas los documentos y quedes inscrito en el sistema, en el número que te corresponde, ese es el número que vas a tener para el resto del proceso, que ya saben ustedes, tiene que ver con elegir posición en la papeleta, que es más que todo lo que se pelea en ese momento.
2: Porque muchas veces el que llega de primero, a veces tiene que presentar que documentos extras y que no sé qué, y no lo inscriben de primero, ¿cierto?
3: O que le faltan, Guillermo, no, eso se ha visto varias veces.
2: Y eso no lo deberíamos de premiar, eso debería estar castigado, no deberías de ser el primero en la posición.
3: Claro, y decir, ¿sabe qué? Ahora por lo menos entre los primeros 10 no puede estar, deje que termine la cola y ya lo vemos después. Y hace que se pierda todo el tiempo. Entonces la propuesta nuestra era que cuando, si ustedes se recuerdan, ya en las elecciones pasadas se subía todo, escaneado, etcétera, sí. Y después ya se llevaban los documentos físicos para corroborarlo. Entonces, nosotros proponíamos que quien tuviera todo listo, subido en el sistema, y ya tomado en cuenta como inscrito, él era el que tenía el número que le correspondía según el sistema, aunque después llevara los documentos físicos para poder corroborarlo y confirmarlo. Creo que me parece una buena idea y podríamos evitarnos esos jalones de pelo, golpes, sacadas de madre, como se dice en buen chapín.
2: Sí, es que así es. A ver, ¿para cuándo están ustedes estimando que esto se pueda discutir con el Pleno? Porque quedarán, ¿cuántas? 3 reuniones antes de esto, ¿no? Si es una por mes.
3: Sí, recordemos, es una por mes y a partir del 22 de enero ya se vuelve una semanal. Sí. Porque recuerda que pasamos de ser representantes de los partidos a ser fiscales nacionales. Eso ya toma otra.
2: Sí, que eso es a partir del 30 de enero, ¿no? Son 8 días después de eso, la convocatoria.
3: Exacto. 8 días después de la convocatoria se tiene la primera reunión. Uh-huh. Yo te diría que tomando en cuenta que ya se llevó a cabo la reunión de septiembre, nos quedarán 3 reuniones. Así que estas 3 reuniones vamos a tener que discutir eso. Y sí es importante porque es lo primero que va a ocurrir. ¿Sí me explico? Es decir, todos estamos llevando a cabo nuestras asambleas en el mes de diciembre, algunos en enero. Creo que hay uno o dos que llevan a finales de noviembre, pero van a estar listos por lo menos los binomios presidenciales para ser inscritos el 23 de enero, así que nos quedan 3 sesiones para poder discutir ese punto.
2: Bueno, a ver, periodo de campaña electoral se mantiene a partir del 29 de marzo, ¿no?
3: Sí, 29 de marzo, recordemos que son 90 días y los días y horas son hábiles durante todo el proceso electoral desde el 22 de enero hasta el último día de la segunda vuelta. Así que, bueno, hasta después de la segunda vuelta cuando todavía quedan pendientes los recursos. Eso quiere decir que son 90 días calendario, se incluyen sábados y domingos, días festivos, y tardará desde el inicio de la campaña hasta el 25 a mediodía, si recordamos, Francisco, Guillermo, que es el viernes a mediodía, que es cuando se cierra todo tipo de campaña electoral.
2: Bueno, a ver, doctor Romero.
4: Emerson, buen día, saludos. Faltan poquito menos de 2 millones de guatemaltecos para llenar la expectativa del padrón que tiene el Tribunal Supremo Electoral. La gran mayoría de ellos son jóvenes, que es el gran padrón, el gran número o el grueso del padrón electoral. ¿Cómo atraerlos? Porque yo platico con los chicos en la universidad, hay poco interés tan siquiera de inscribirse, no digo participar en el proceso electoral. ¿Cómo lograr que, por ejemplo, algo tan importante, que ellos sí lo entienden, los muchachos sí lo entienden, el sistema de información sí lo entienden, sí lo manejan? Y se habla de que los últimos 2 procesos, cuando fue electo el doctor Yamatei, se habló más de eso que de las propuestas en la segunda vuelta. Y lo que ocurrió en la anterior elección fueron 5 meses de incertidumbre respecto al tema de elecciones. ¿Cómo lograr que ahora sí se le dé esa certeza a la población y sobre todo a los jóvenes para que puedan participar y tengan credibilidad en este proceso?
3: Yo creo que son varios factores, Francisco. A ver, en primer lugar, el Registro Nacional de las Personas, RENAP, finalmente cambió la pregunta que tenía para los chicos que llegaban a sacar su primer DPI. ¿Pueden creer ustedes que cuando llegaban los jovencitos a sacar su primer DPI, como cuando ustedes y yo sacamos la primera cédula? Yo recuerdo, yo no sé si ustedes se recuerdan, o tal vez son un poquito más grande que Guillermo, por lo menos, pero a mí no me preguntaron si me querían empadronar o no, me pusieron el sello y una vez aparecí empadronado. ¿Qué me quitó? ¿Qué me perjudicó? Absolutamente nada. Recordemos de que lo que es libre es el voto. En Guatemala, a diferencia de otros países, el voto no es obligatorio. Así que estar empadronado no significa que están obligados a votar, y menos por una opción que quieran o no quieran. ¿Por qué digo esto, Francisco? Por la pregunta que tú me haces. Finalmente, el RENAP cambió la pregunta que, si mal no recuerdo, parafraseando, era, ¿está de acuerdo usted con entregar sus datos para que sea manejada en una base? Mientras yo lo digo, yo sé que los que nos van escuchando en la radio van pensando, yo no quiero darles mis datos, y me explico. Mientras que lo único que tenían que preguntar era, ¿quiere quedar empadronado de una vez para poder estar apto para votar en estas próximas elecciones? Mm-hmm. ¿Se dan cuenta ustedes de la reacción que puede tener el joven? Y ustedes no tienen idea del porcentaje de jóvenes, ese dato lo maneja el RENAP, por si ustedes lo pueden conocer, el porcentaje de jóvenes entre el 2024 a la fecha que habían dicho no, porque la pregunta daba terror. Y entonces, con tanto de la tecnología, la inteligencia artificial, manejo de datos, robo de datos, nadie quería hacerlo. Entonces, uh-huh, ahora cambiaron la pregunta y poco a poco los jóvenes han ido queriéndose empadronar. Ese es en primer lugar, hablando de cuántos jóvenes van a estar aptos, porque jóvenes los hay, pero empadronados lamentablemente no. Entonces, eso es en primer lugar. En segundo lugar, yo creo, Francisco, que lo que se tiene que hacer es una campaña, en primer lugar, por parte del Tribunal Supremo Electoral, invitando a la juventud a votar. Y segundo lugar, yo creo que también es un trabajo que tienen que hacer los partidos políticos cuando presentan sus propuestas, para hablar de cosas reales y no lo que hablábamos hace un momento, de hablar de payasada, de hablar de cosas que de verdad no llamen la atención a los jóvenes. Aquí no se trata de decir, para los jóvenes vamos a hacer un ministerio de la juventud. No, hombre, que aquí lo que quieren los jóvenes es oportunidades, etcétera. Pero sin entrar esos proyectos específicos, ¿qué es lo que debería suceder para atraer al joven? Que de verdad los partidos políticos den propuestas serias para que ellos les atraiga y que ellos se sientan seguros. Esto es importante. Que ellos se sientan seguros que por quien van a ir a votar, eso se va a respetar en las urnas y se va a respetar en el resultado final.
2: Claro. Deme una idea. ¿Ya han platicado con los magistrados acerca de la posibilidad de que no se logre juntar a toda la gente necesaria para las juntas receptoras de votos, dado el historial que se tiene de años anteriores, donde las juntas estuvieron en riesgo incluso de ser denunciadas, se les demeritó en su trabajo por la falta de comprensión de los propios candidatos del rol que juegan las juntas receptoras de votos? Se habló de fraude, cuando hacer un fraude significa poner de acuerdo a miles de personas que no se conocen entre ellas.
3: Y voluntarias.
2: Sí, ajá. Y voluntarias, pero ese voluntariado yo sí tuve a bien platicar con varios presidentes de mesa que me expresaban que quienes les acompañaban les dijeron nunca más, nunca más. No fue una mesa, fueron centros de votación completos donde la gente hablaba de decir se acabó, yo a esto no me voy a prestar. Se sintieron pisoteados en su honor, en todo lo que tienen, porque son guatemaltecos de a pie, de todos los días, que dan su tiempo para ser parte de esto. A diferencia de los fiscales de los partidos, que son otra historia, ¿no? Pero ¿han hablado acerca de este elefante blanco en la sala donde hay que tocar el tema? No sé si ya lo platicaron.
3: Sí, y definitivamente a quien le corresponde la responsabilidad es el Tribunal Supremo Electoral. Independientemente que sean nuevos magistrados, creo que ahora les toca hacer el mea culpa y hacer la disculpa a todos los voluntarios que han estado durante varios procesos electorales y que, como tú bien decías, se levantan a las 3 de la mañana para estar a las 4 de la mañana en el centro de votación, estar recibiendo quejas, insultos, sol, hambre, muchos lugares que no cierran a las 6 de la tarde, sino sigue la gente adentro del centro de votación después de cerrado el lugar donde se llevan a cabo las votaciones, y son las 10, 11 de la noche y siguen el escrutinio. Así que no se les paga absolutamente nada. Creo que es un mea culpa de parte del Tribunal Supremo Electoral y llamarlos a regresar a ese acto cívico que se lleva a cabo cada 4 años y a decirles que ellos son los que de verdad cargan con el proceso electoral durante todo el día. Porque no solo es el escrutinio de los resultados, que al final eso tiene mucho que ver con el sistema que se utilizará esta vez. Creo que los presidentes de mesa jugarán un papel preponderante. Eso es lo que creo que deben de saber todos los voluntarios que nos escuchan hoy. Seguro muchísimos de los que los escuchan, Francisco y Guillermo, son voluntarios, han sido voluntarios, y yo creo que dándole la motivación que corresponde, ellos sabrán que es un acto heroico, lo voy a decir así, además de patriótico, el que va a llevar a cabo este 27 de junio del próximo año.
2: Usted mencionó mea culpa del Tribunal Supremo Electoral, pero hay un mea culpa de los partidos políticos. Fueron ustedes, y voy a decir ustedes porque lógicamente no voy a individualizar los partidos, pero fueron en general los partidos políticos como instituciones los que desgastaron el sistema hasta este punto. ¿Dónde está el mea culpa de los partidos? ¿Lo han escuchado?
3: No, pero también toca hacerlo, Guillermo. También creo que es una obligación de los partidos políticos hacerlo.
2: Bueno, perfecto. Emerson, gracias por estar con nosotros. Muy amable.
3: Gracias a ti, gracias a Francisco, gracias a la audiencia.
2: Gracias, Emerson. Emerson García, con nosotros.
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1: Bueno, como todos los martes, hoy nos metemos a hablar de lleno en lo que está ocurriendo con el tema, ¿sabe usted? De lo que sucede con el tema del tránsito. Insoportable. Se vino la lluvia y el tránsito se complicó en horas de la tarde. El tema del motorista que fallece en Ciudad San Cristóbal el viernes, fue viernes. Colapsó la ciudad, otra forma de explicarlo. El tráiler que queda atrapado en Próceres, que colapsa Próceres. Otro tráiler que, le sigo, ¿no? Ayer me llama la atención que Metra convoca una conferencia de prensa y presenta abiertamente una denuncia. Es un señalamiento delicado, porque hablan desde Metra de que hay detrás ya una componenda para tratar de provocar este caos que muchas veces vivimos. Creo que lo estoy entendiendo así, en pocas palabras. Hoy le doy la bienvenida a Héctor Flores, gerente de Metra, y también nos acompaña Hugo Godoy, el director de la policía MT. Héctor, buenos días. ¿Por qué ayer salir a hacer esta denuncia? ¿Y qué ha ocurrido? ¿Y de dónde salen las pruebas para presentar tal denuncia?
2: Bueno, muy buenos días para usted, para todos los radioescuchas. Pues efectivamente, aparece una publicación en las redes sociales de la Gremial de Pilotos de Transporte Pesado de Guatemala, en la que textualmente dice la publicación: hay personas que están recibiendo plata de un diputado para perjudicar y hacer caos en la ciudad. 5,000 están dando para que te quedes estorbando con tu carro. Pero sé más vivo, recibí la plata y no lo hagas. Denunciarte no puede. Hay que ser más, aquí dice textualmente, cabrón que ese pelón. Así dice acá.
1: Pero basarse en una declaración de Ronnie, porque quien está detrás de esto es Ronnie Mendoza. ¿Basarse en una declaración de Ronnie es suficiente para presentar una denuncia o tienen otras pruebas?
2: Nosotros, al tener el tema de la denuncia, inmediatamente empezamos a... Bueno, aquí ve usted las publicaciones que los mismos medios de prensa han venido haciendo a lo largo de las últimas semanas. Prensa Libre titula: precaución por accidentes, vehículos con fallas mecánicas, vehículos de carga averiados complican el paso en zona 18, tráfico complicado en la capital, múltiples vehículos con fallas mecánicas. En fin, una serie de elementos, pero nosotros internamente le quiero decir... Las descomposturas por fallas mecánicas pasaron de ser en el mes de junio 104 y saltaron a julio a 145. Tenemos una diferencia de casi un 20% de incremento en fallas mecánicas, que en otros periodos con la lluvia hubiésemos podido pensar que por el agua quizás habían aumentado las fallas mecánicas. Pero nos llama más la atención dos cosas. Una, que creció tanto la descompostura de cabezales y plataformas como camiones. Pero vea, cuando ya empezamos a analizar este crecimiento y los días de la semana donde crece, resulta que los días de la semana donde más incremento hay de fallas mecánicas son específicamente jueves y viernes. Pero ¿qué nos llama la atención de eso? Que el transporte pesado aumenta sus fallas por descomposturas los jueves y los viernes. Y al mismo tiempo los vehículos livianos también aumentan sus fallas los jueves y los viernes. Dígame usted, ¿qué probabilidad hay que existan dos tipos de vehículos distintos que fallan los mismos días? Pero además...
1: Pero según sus propias declaraciones, ¿qué posibilidad existe? Alta, porque se me ha venido a decir de que el parque vehicular es viejo y que por eso es que las cosas fallan. Pero no es una contradicción.
2: Pero no es el mismo, no los mismos días. Al final, nosotros hemos observado también, al hacer un análisis por horas, mire qué pasó el jueves. El jueves, incluso el viernes. No tuvimos salida, que esa ya es una parte que tenemos que abordar. No hubo reversibles. Llamaron los compañeros de la PMT de Villanueva para decir: mire, se elimina el reversible. Es decir, el reversible de la tarde para posibilitar que todos los vehículos que vienen a trabajar de Villanueva a la ciudad lleguen de regreso a su casa, se cerró. Y eso...
1: Porque falleció la persona en San Cristóbal.
2: Pero no solo era por San Cristóbal. Teníamos un problema de un vehículo averiado en Villalobos. Y al final esa parte, digamos, se combinó con el cierre de la salida que ya manejábamos en Boca del Monte, por el lado de Villa Canales, por otro problema que teníamos ahí. Y si usted me dice, mire, bueno, en la mañana habíamos tenido en la oreja del periférico, que conecta con el periférico y que le da salida, como usted hemos venido hablando acá de las rutas alternas. Todos los que vienen de la Roosevelt en la mañana, con los trabajos que ahora tenemos en Boulevard Liberación, quieren subirse el periférico para irse por la zona 12, buscar los museos y tratar de llegar a su trabajo en zona 9 y zona 10. Si un vehículo que, qué casualidad que a las 5:45 de la mañana se quede un transporte pesado bloqueando esa parte, digamos que para nosotros es estratégica. Y este tema, repito, se ha venido dando. Le digo, ¿cuáles son las zonas donde se está quedando, donde se están quedando estos vehículos? Están afectando en este momento cuatro zonas principales. Se está dirigiendo esas descomposturas a la 1, a la 9, a la 11 y a la 18. ¿Por qué? Porque en ambos, en los cuatro casos son zonas destino. En el caso de la zona 1 y la zona 9 es destino al trabajo en la mañana. Y en el caso de la 11 y de la 18 son destino, pero para la tarde, porque al final la gente intenta regresar a su casa y la 11 está asociada a la Roosevelt y la 18 a la Martí y a la carretera al Atlántico. Eso verdaderamente nos está generando dolores de cabeza que hay que atender. Y por eso nosotros, por el delito de instigación a delinquir, pedimos que se investigue el tema. Nosotros no somos el ente investigador, pero bueno, está bien. Si por causas regulares, naturales, normales, vamos a tener complicaciones en el tránsito, bueno, esa es la parte que nos toca administrar. Pero si hay una mente que está detrás de este tema, y estamos en este momento armando y formulando un caso sumamente sospechoso que nos ocurrió ayer en la mañana, de un bus que ni siquiera es de los buses que tienen licencia, y se descompuso específicamente en la 12 avenida y 12 calle de la zona 1, bloqueando toda la posibilidad de que los que vienen en la mañana y viniendo del norte y se atraviesan la zona 1 para llegar a zona 10, pudieran pasar.
1: Perdón, a ver, pero todos esos son supuestos. Yo, por ejemplo, veo el tráiler de Los Próceres, por ejemplo, el que se quedó trabado en Los Próceres. Me impresionó esa imagen, no podía yo creer que el tráiler se había quedado en todos Los Próceres. Después veo fotografías y digo yo, sí se quedó en todos Los Próceres. Porque me reportaban de redacción y me dicen, vos, se quedó un tráiler trabado en Los Próceres. Y le digo, ¿cómo se queda literalmente se quedó atravesado? Ustedes logran identificar, ¿ese fue fallo mecánico? ¿Fue accidente? ¿Qué fue?
2: Pues para nosotros el vehículo se quedó. La noticia que tenemos, nosotros no hemos hablado de ese caso específicamente, pero ese de al que usted se está refiriendo, es del que usted se está refiriendo, que colapsó todo el tráfico prácticamente de la ciudad. La noticia que tuvimos inicialmente es que se trataba de un tema de una maniobra.
3: Sí, efectivamente este tráiler.
1: ¿Que era una maniobra?
3: Sí, él estaba saliendo de una calle que tuvo que salir de retroceso. Y al momento de incorporarse al bulevar, por la posición en que estaba la vía, el sistema de combustible deja de succionar, ya no le llega combustible al motor y el vehículo se queda varado. Entonces hubo necesidad de mover una grúa para poderlo retirar de ese punto. Mientras tanto, obviamente hubieron un montón de acciones que se trataron de hacer para liberar la vía. Incluso hay imágenes ahí donde las personas con ayuda de un bus nos ayudan a mover la rastra para poder liberar por lo menos un carril y empezar a despejar la vía, pero efectivamente el problema de este se produce por al final una negligencia, porque el tráiler estaba estacionado, estaba detenido, inicia la hora de restricción, él va a continuar su marcha, pero sabiendo que andaba bajo de combustible no debió haber salido a circular. Sin embargo, él dice, no, yo con eso salgo y me voy, y en la primera media subidita que encuentra, el combustible ya no le llega. Uh-huh. Entonces, al final fue una negligencia de parte del piloto el no haber estado consciente de la cantidad de combustible que
1: va, y ahí hay un problema de fondo. A ver, ahí hay un problema de fondo, y eso me lo han denunciado incluso desde la Cámara de Transportes. Cada vez tienen que contratar pilotos con menos experiencia, para que no les pase eso, porque no hay pilotos. Entonces, ¿no es esa una razón más válida que estas publicaciones?
2: Pues es que al final es un tema complejo porque es multicausal. Pero vaya, a usted le menciono esto. Esto ocurrió ayer en la tarde. está sobre averiguar porque no tenemos todavía todos los detalles, pero ¿cómo es posible que tengamos un monstruo de tráiler ayer del lado de la zona 16 queriendo ir en dirección al Pulté, en un lugar en donde ni va a subir ni va en esas curvas que lo llevan los pueblitos, dice la gente, para accesar a carretera El Salvador? Es imposible que pueda ir por ese lugar. Y bueno, resultado, trabado. Bueno, explíqueme usted eso. Y esa parte, digamos, que no había sucedido. Repito, está sobre averiguar el tema para ver exactamente cuáles fueron las causas. Pero esta acupuntura de accidentes y hechos nos están a nosotros haciendo revisar los temas. Y lo que sí tenemos, por cierto, es que hay un 20% de incremento en estas descomposturas de vehículos. Y cuando yo le digo un 20%, usted dirá, bueno, ¿pero qué es 20%? Bueno, mire, se lo digo así de fácil. En 100 mil vehículos, un 20% ya son 18 mil vehículos en un mes. Y eso, por supuesto, que tiene un efecto. Entonces, lo nuestro es cuidar que circule y se hagan los mejores tiempos que pueda hacer la gente, pues. Y si alguien, que no estoy diciendo que sea cierto, eso no me corresponde a mí decirlo, será el ente investigador el que lo diga.
1: Ahora, si a ustedes les corresponde esa parte, ¿cuándo van a empezar a investigar, por ejemplo, quién planifica obras en la MUNI? Y se lo digo así. A ver, mire esto. Ustedes anuncian, cuando digo ustedes, es municipalidad, no Emetra, lógicamente. Esto es municipalidad. Anuncia que el lunes 21 de septiembre, en horarios de lunes a sábado, de 8 de la noche a 4 de la mañana, van a trabajar en la calle principal La Pascua, en la zona 18. Después, al siguiente día, el viernes, a las 10:50 de la mañana, cierran la calle y ponen a trabajar la maquinaria. En un día hábil. En un día hábil. Esta no es la primera vez que lo veo. Hacen trabajos municipales en horarios de alta carga vehicular, en días de alta carga vehicular, en zonas que usted me está diciendo que son zonas que después le provocan tránsito, carros que se quedan o camiones que se atraviesan. O sea, también a lo interno tienen que hacer una revisión, ¿o no?
2: Mire, ahí hay un tema que hemos vivido en estas últimas dos semanas, y unas condiciones, tal vez tres, condiciones de lluvia que no teníamos. Y esas condiciones de lluvia muchas veces no permiten aplicar ni asfalto, ni permiten aplicar concreto en los horarios donde quisiéramos. Y, como es de conocimiento público, la lluvia ahora la tenemos instalada desde la final de la tarde, noche o madrugada. Y al final eso lo que está haciendo es imposibilitando que los trabajos se realicen. El otro día llegamos a una encrucijada, porque amanecimos después de una lluvia torrencial de toda la madrugada con una serie de baches que tuvimos necesidad de ver cómo atendíamos, y me dicen, bueno, Lee, ¿qué hacemos? Porque si no atendemos los baches en la mañana, que es cuando el clima nos permite aplicar el bacheo, entonces, si nos esperamos para la noche, va a llover y no se va a aplicar, y de todas maneras el tráfico no va a circular de la manera como lo queremos. Entonces, se han tenido que tomar algunas decisiones en donde ninguna de las dos opciones que se presentan a veces es buena, pero siempre tratamos de tomar la que mejor se pueda aplicar. Desde luego, en cuanto el clima nos permita ir trabajando durante la madrugada, vamos a aplicar y vamos a tomar estas decisiones para trabajar de noche. Si alguien tiene, o si una institución tiene tradición de trabajar de madrugada, es la Municipalidad de Guatemala, precisamente.
1: A ver, estas estadísticas que usted me está presentando con estos números que están afectando el tema del tránsito, ¿hay ya algún caso documentado que ustedes tengan donde se demuestre, por ejemplo, negligencia por falta de combustible? Va uno y dice, se equivocó el piloto. Pero ya donde ustedes identifiquen que hubo dolo por el tema de dejar tirada la unidad o provocar que el tránsito se complique, pero documentada, no lo que puso XYZ en una red social.
2: No, en este momento, bueno, lo que hemos ido teniendo sí es que a partir de ahorita las medidas que nosotros estamos tomando es, una vez que se quede uno de estos transportes pesados violentando, obstaculizando la vía pública, nosotros, aparte de la parte sancionatoria que vamos a implementar, a partir de ahora tenemos un procedimiento en el que vamos de una vez a denunciar al juez de asuntos municipales para que sea el juez de asuntos municipales el que se encargue. El que esté obstaculizando la vía pública lo vamos a retirar, y lo vamos a retirar con grúa, y el que se haya quedado va a tener que ir a retirar su vehículo al juzgado de asuntos municipales y hacer todos los trámites que corresponda, aparte de la imposición de la multa, porque lo que queremos es prevenir que estos hechos...
1: Espéreme, explíqueme una cosa, esa no la entendí. O sea, yo voy en mi vehículo, por alguna razón mi vehículo falla, no es porque me quedé sin gasolina, es porque de verdad el vehículo me falló. O sea, yo puedo demostrar que el vehículo falló, que tuvo una avería mecánica. ¿A mí me van a sancionar por eso?
2: Si el vehículo está obstaculizando la vía pública, lo vamos a sancionar.
1: O sea, multas por todos lados, entonces.
2: Al final, no soy yo el que dicta eso, lo dicta la ley de tránsito y su reglamento. O sea, no es que en mi trabajo, eso es simplemente...

0: La vía pública, nosotros mismos le estamos prestando asistencia vial y lo estamos retirando de las calles y las avenidas. Nosotros mismos estamos orillando los vehículos, pero al final hay vehículos que se quedan de vehículos que se quedan. Usted sabe, por ejemplo, que hay vehículos que se quedan parados y los abandonan en la vía pública.
1: Bueno, pero eso sí, sanciónelos.
0: Eso.
1: No, por eso, pero si yo soy el piloto, me quedo por una avería mecánica, voy dentro del automóvil, llega el oficial y le explico, mire, no sé qué le pasó, mire, abramos el capó, yo abrí el capó, ya traté de conectar los cables, no funciona.
0: Aquí le vine yo a explicar el otro día que tenemos nuestro servicio de Evial, que nosotros mismos hemos capacitado en mecánica automotriz a nuestros agentes, una cierta división de los agentes, nosotros mismos por radio coordinamos, nosotros mismos llegamos a auxiliarle, pero es que hay casos de casos. Y el otro día vine a decirle también con este tema de la ebriedad. Hay gente que se está quedando dormida, obstaculizando dentro de la vía pública.
1: Pero a eso sí tenés que sancionarlos.
0: Es de lo que estamos hablando.
1: No, por eso, pero a ver, por eso le pregunto. ¿Va a haber una distinción del tipo de se me quedó el carro?
0: Y claro, claro, por supuesto.
1: O sea, no es para...
0: Hay una valoración, no es una tabla rasa y todos los casos, no.
1: Ah, bueno.
0: Estamos hablando de los casos que lo ameriten. Y en el caso de...
1: Es que así se lo había entendido yo, que todo se me queda el carro y no importa, todos se van parejos.
0: No. Hay casos en los que al carro se le puede quedar... Porque se le estalló una llanta, pues, se le pinchó una llanta.
1: ¿En esos casos?
0: Pues es que eso es muy claro, pues. Nosotros mismos le vamos a ayudar en la vía para retirarlo, pero...
1: Sí, porque si no, yo denuncio a Limpiverde porque no limpió bien.
0: Bueno, pues...
2: Creo que hay una parte importante que también tiene que ver con la actitud muchas veces de los pilotos.
0: Ajá.
2: Porque resulta que mi vehículo sufre un desperfecto mecánico y yo tengo la oportunidad de poderme hacer a un lado... Y no me quiero mover porque quiero esperar que llegue mi grúa.
1: No, ahí sanciónelo. Ahí sanciónelo. Porque usted me está ayudando a moverlo. Ahí sanciónelo.
2: Llegamos a atender y apoyar a un vecino y no carga llanta de repuesto. Entonces, ¿cómo lo vamos a ayudar? Nosotros tenemos herramientas.
1: Por eso le digo, pero ahí sí sanciónelo.
2: Exacto.
1: O sea, por ejemplo, el que se queda sin gasolina sabe que iba a ir lejos. Por ejemplo, el camión. Va, sanciónelo. Se le explotó la llanta, no llevaba llanta de repuesto. Sanciónelo. Iba Bolo, se quedó dormido. Sanciónelo, no, quítele el carro. Porque va, que no mató a nadie. ¿Qué otro caso? Por ejemplo, va, yo le llevo la grúa, la mulita, el carrito este que uh-huh. mueve los carros. Le digo, mire, le voy a mover su carro. No, que venga mi grúa. Sanciónelo, no se quiere mover. Pero por ejemplo, si yo tengo toda la disposición de gracias oficial, será que me ayuda a moverlo, yo con mucho gusto me paso para allá, ahí me van a sancionar.
0: Y lo estamos haciendo, no lo vamos a sancionar en ese caso, okay. Si usted presta la colaboración
1: está
0: del
1: bien,
0: caso.
1: Está bien,
0: o sea, al final es que...
1: Esa era la aclaración que yo quería. O sea, si yo me porto.
0: Pero recuerde que es muy importante acá que nosotros estamos administrando intereses comunes, bien público común. Porque, vamos, estamos ahorita centrados en la persona que se quedó. Y toda la cola de los 1,500 carros que vienen en la línea esperando pasar
1: no,
0: se quiere mover.
1: Por eso. A ese sí sanciónelo. Por eso le digo. O sea, yo lo que quería hacer es la diferenciación. O sea, si por ejemplo llega el carrito, porque ese me lo conozco bien, llega el carrito y le ofrece a usted que le puede ayudar y que lo puede movilizar para que después llegue la grúa o usted pueda revisar su vehículo a un lugar donde no moleste y yo presto la colaboración, no me van a sancionar, ¿cierto?
0: Sí.
1: Ok, sí estoy colaborando.
0: Claro.
1: Ah, bueno, es para los que son necios, dice usted.
0: Es que hay casos de casos, pues esto es...
1: Sí, pero prefiero, ¿sabe por qué prefiero explicarlo? Porque el tema es que también los agentes tienen que tener el criterio para no empezar a sancionar a diestra y siniestra, ¿cierto?
0: No, de hecho es que así es como lo estamos manejando. No le digo, pues nosotros la intencionalidad se la demuestro muy clara. Por eso fue que fundamos este tema de la asistencia vial. Si nuestra actitud fuera diferente, ¿para qué iba a tener yo agentes con conocimiento de mecánica que fueran a ayudarle a tratar de ver cómo? Porque a veces es un tema incluso de se me apagó por batería y con el equipo que tenemos nosotros.
1: Pasan carga el starter y
0: le arrancamos el carro. Es decir, nosotros se lo empujamos a veces, pero no es la actitud de todos los conductores. Y de eso es de lo que estamos hablando, pues. Vamos a sancionar obviamente a aquel que deliberadamente y parte de esa deliberación no necesariamente tiene que rayar en el dolo, sino alguien que dice, no, yo aquí me quedo. Señor, pero es que mire, es un carril de la ruta.
1: No, pero ahí
0: que...
1: sí sancionenlo. O sea, no, pero ahí sí. No, por eso, pero a ese sí lo entiendo. Ah, pero es que no lo había entendido yo así. O sea, ya cuando me lo explica así, yo sí se lo entiendo. Pero el tema es si.

0: yo tengo la voluntad de colaborar, no me van a sancionar. O sea,
1: es correcto.
0: Porque ahí si usted me va a ayudar y yo digo, bueno, gracias por la ayuda y se acabó el punto. A ver, con estas sanciones, con estas, ¿cambia la sanción para el transporte pesado?
1: Bueno, la verdad es que vamos a seguir y ayer lo que hacíamos era trasladarles que de aquí en adelante vamos a estar manteniendo. Hemos empezado a ver que en el transporte pesado se está dando un fenómeno de botar la carga. Y ese tema de que botan la carga va a estar sancionado, como lo hemos venido manejando, con multas de entre 5,000 y 25,000. Para que.
0: ¿Eso digamos, no estaba sancionado o cuál era la sanción?
1: No, eso es parte de lo que nosotros estamos aplicando y lo estamos remarcando, porque como tenemos la duda de si finalmente están pagando o no estos 5,000 quetzales porque se queden, bueno, me interesa que sepan que les va a salir más cara la multa que lo que les puedan dar por hacer averías en la vía para los que lo tuvieran pensando, si ese fuera el caso.
0: Ahora, usted tiene una mesa, no voy a decir mesa técnica, pues, pero ha trabajado con los sectores de transporte. Sí. ¿Qué le explican ellos del tema de botar carga? Porque también teníamos una denuncia de que están sobrecargando las unidades por tema de tránsito, por tema de bloqueos, por tema de carreteras, por tema de logística, por cualquier cantidad de temas. Como la logística se fue apachando y se fue atrasando todo, le meten más carga para tratar de recuperar los tiempos perdidos. ¿Qué le han dicho las entidades que manejan transporte de carga en torno a esto?
1: Pues, obviamente aquí hay dos tipos de transporte pesado. Está el transporte pesado organizado, que digamos es el institucional que manejan las grandes corporaciones, las empresas y demás, que se manejan con ciertos estándares, y está el transporte de carga, que aquí lo vimos quizás en una reunión mucho antes o en un programa muy anterior, en donde es una la persona la dueña de su tráiler, de su camión, y entonces él se rige con sus propias normas. Lo que hemos hecho en estas mesas técnicas es, nos juntamos con la SAT, nos juntamos con la PNC y nosotros para tratar de ver cómo hacemos operativos conjuntos de pesaje. Nosotros hemos adquirido ahora ya en Emetra unas básculas móviles que vamos a estar rotando en los distintos puntos de la ciudad para tener operativos de pesaje, para poder controlar que este tema se respete, porque fuera de que el sobrepeso nos daña el asfalto, se convierte en un problema porque muchas veces la falla de frenos que genera estos grandes líos de accidentes que dañan infraestructuras mayores tiene que ver con temas de sobrepeso, efectivamente, Guillermo.
0: A ver, uno de los grandes retos a partir de aquí es empezar a manejar el tema de que viene un cambio en el tránsito a partir de aquí, y se los quiero consultar. Si estas situaciones son reales y se llegan a confirmar en base a investigaciones, estamos ante un escenario sumamente delicado, porque vamos para año político. Aparte de que vamos para año político, esto debería ser totalmente apolítico, esto debería ser técnico. Tenemos un gran reto por delante. Vamos a ver un cambio en la... Y usted, Hugo, me lo confirma o no, pero yo lo entiendo así, porque lo hemos hablado con Amílcar en otras ocasiones. En este momento viene un cambio en la tendencia del tránsito. Vamos a ver cómo el tránsito por la mañana se reduce porque los centros escolares dejan de asistir, y vemos cómo las tardes se vuelven imposibles. El gran reto, y lo hablábamos, Héctor, era resolver el tema de la mañana, por el tema del tránsito y todos los trabajos que se están haciendo. Pero la tarde estaba mucho más bajo control. Sin embargo, con la llegada de la lluvia, me parece que estas cosas empiezan a cambiar. Y la lluvia está en las tardes. Bueno, ahora también en las mañanas. Pero las lluvias ya se van a ir también. O sea, porque nos están diciendo incluso desde el MAGA que ellos prevén que en octubre se acabó antes las lluvias. O sea, este año se van a acabar antes por todo el tema de la sequía. ¿Cómo van a manejar a partir de aquí el tema del tránsito, tomando en cuenta que vamos a ver un cambio completamente radical, no sé si radical, pero por lo menos vamos a ver un cambio en la tendencia del tránsito, teniendo estos retos, teniendo la tendencia a lo que puede cambiar, teniendo los trabajos activos, todo este escenario? ¿Cómo cambia este año el tránsito de cara a lo que viene en octubre? Cualquiera de los dos me puede responder.
2: Y creo que aquí es importante cabalmente que lo que hace o marca estos cambios son las actividades económicas de las personas, porque obviamente dejamos de llevar a los niños al colegio, entonces ahora ya tengo yo más tiempo por las tardes, por las mañanas, para poder hacer otro tipo de actividades, y empezamos en una época comercial, ¿verdad?, donde la gente empieza a llegar a los centros a hacer consumo. Entonces eso va a cambiar la dinámica de que yo salía de la oficina, me iba directo para mi casa. Hoy no, hoy salgo de la oficina, paso al centro comercial y posteriormente me voy a la casa. Eso implica que también la fuerza operativa se tiene que administrar de una forma diferente. Hay que prestar mucha más atención y reforzar estas áreas donde están concentrados los centros comerciales y las vías donde circulan para llegar hacia estos, a estas áreas. Entonces, así como cambia la dinámica de las personas, nuestra dinámica también se tiene que adaptar a esa nueva forma de movilidad que las personas van a tener, y que obviamente con el paso de los días, para ya llegar al mes de diciembre, habrá un incremento, porque también hay una dinámica que muchas veces no la vemos, que es de la gente que viene de afuera del departamento de Guatemala para poder abastecerse de productos que luego van a comercializar a sus municipios. Entonces hay una dinámica totalmente diferente que nosotros tenemos que adaptarnos y acomodar nuestra fuerza para poderlo atender.
0: Héctor, uno de los grandes retos es diferenciar el tema de lo que sí es una descompostura real y lo que significa la parte hasta política. ¿Cómo van a trabajar para tratar de diferenciar eso? Aparte de esta denuncia que sé que ya la han colocado, ¿cómo van a trabajar ustedes para tratar de identificando si realmente, porque usted me da cifras que ya muestran patrones interesantes, me llama la atención que todo sea jueves y viernes, pero digo yo, bueno, va, tratémoslo de explicar en la lógica. Jueves y viernes tal vez sale más gente con sus carros. Digo yo, no sé, ahí se la dejo picando.
1: No sabemos.
0: Por eso le digo. Pero ustedes ya empiezan a buscar alguna forma de empezar a generar una estadística o algo que les dé el dato, decir, miren, está bien, pero de 18,000 casos que tengo al mes, resulta que hay 800 casos que pasan en las vías más transitadas, que vemos que la gente no quiere colaborar. Y que la tendencia es que o se quedan sin gasolina o son cosas que no necesariamente son fallas, son negligencias, que son diferentes. ¿Ustedes van a trabajar de esa manera o qué van a hacer para tratar ustedes de ir identificando también ese patrón, si es que existe?
1: Sí, de hecho, una de las acciones que hay que tomar de fondo es, estamos trabajando en una propuesta, en un proyecto de ley que permita no solo este caso, sino algunos otros temas que nuestra ley es un poco ambigua y no tiene. Nosotros queremos tocar, por ejemplo, este caso de las descomposturas intencionadas, digamos, como para que se trate como una, pues, una conducta que debiera ser regulada de una manera diferente y sancionada más drásticamente. Las composturas deliberadas, me refiero. También el tema de los apartaparqueos, que es otro tema que quisiéramos tocar de una manera importante, lo estamos incluyendo en la propuesta, porque ya se volvió una especie como de extorsión el hecho de querer usar un espacio de vía pública y tratar de hacer una explotación con esto. Al final, pues hay como esta, también quisiéramos un endurecimiento para las sanciones que tienen que ver con pasarse un rojo, y quisiéramos en este proyecto, también estamos contemplando el tema de las motocicletas que se suben en la banqueta, todo aquel conductor que se suba en una banqueta circular para poner en peligro la vida de las personas, quisiéramos que se atendiera, se atacara y se sancionara drásticamente, como ocurre en cualquier país del mundo, menos Guatemala.
0: A ver, uno de los grandes retos, yo no sé cuándo va a llegar ese cambio, es que, por ejemplo, uno es el propietario del transporte y la multa va al transporte, ¿cierto? A la unidad.
1: De hecho, mire, nosotros como Policía Municipal de Tránsito hay dos instancias que tiene que quedar claro este punto. A nivel de la Policía Municipal de Tránsito, nosotros imponemos la sanción al conductor, porque es al que tenemos en ese momento. El conductor se identifica, pero cuando nosotros ponemos en conocimiento de ese mismo hecho de tránsito al juez de asuntos municipales, él ya en su calidad de juzgador tiene la posibilidad de hacer extensiva la multa a la empresa.
0: Va, pero es que me escribía un oyente desde Estados Unidos y le agradezco mucho y me encanta la opinión que tiene, porque va en el tema de a quién debería ir la sanción. Y dice, llevo 10 años de ser chofer comercial en Virginia y toda multa por fallos mecánicos, si es por negligencia del chofer, la multa es para la licencia y así muchas más. Todo es multa hacia uno. Solamente así lo educan a uno. Si no empieza a cambiar esa parte, nunca va a cambiar nuestra cultura en Guatemala. Todo es por cuidar nuestra licencia, que al final es nuestro machete de trabajo. Él es un guatemalteco que vive en Virginia. ¿Qué tan lejos estamos de que aquí en Guatemala la multa ya no vaya al vehículo, vaya a la licencia? ¿Qué tan lejos estamos?
1: Es parte de lo que en esta propuesta de ley, digamos, deberíamos de clarificar para para poder hacer las reformas que corresponda y hacer que se implemente. Yo le agradezco al oyente la sugerencia porque...
0: ¿Serviría? ¿Le serviría a usted?
1: Por supuesto. Y vea, no necesariamente solo tenemos que estar pensando en sanciones, porque creo que en este mundo el ser humano funciona con sanciones, pero también con incentivos. Porque estos sistemas de puntos a la licencia, por ejemplo, por buen comportamiento, que también se dan, o pérdida de los puntos en caso de infracción, son sistemas...
0: Europa lo maneja así, ¿no?
1: Exactamente, que son muy buenos, pero que requieren de una legislación apropiada para poderlos aplicar, porque este ya no es un tema de gobiernos municipales, como el de la Municipalidad de Guatemala y Emetra, por ejemplo, porque no puedo poner ese beneficio únicamente para los que circulan acá cuando su licencia es para circular en todo el territorio nacional. Esta tiene que ser legislación transversal, y por eso hablo de iniciativa de ley en este caso.
0: Ahora, esa iniciativa de ley, ¿ustedes la pueden presentar? ¿Ustedes tienen poder de iniciativa?
1: Nosotros lo que podemos hacer es trasladar el proyecto como tal a alguna de las bancadas en el Congreso que lo recibe
0: y que lo presenta.
1: Y ellos ya lo presentan.
0: Uh-huh. ¿Y qué tan lejos estamos de presentar esa iniciativa de ley?
1: Mire, yo estimo que durante el mes de octubre queda presentada la iniciativa para que la conozcan y bueno, de ahí esperar que sea...
0: Ahí le toca al Congreso, eso ya puede tardar lo que el Congreso quiera, o se pueden apurar lo que el Congreso quiera, eso ya depende de ellos. A ver, para ir finalizando, ¿qué tan grave está siendo este problema de vehículos que se quedan varados?
1: Muy grave, de verdad muy grave. Hoy ya es una cantidad de obstáculos en la vía pública que nos cuesta mucho a la gente prevenirla, y por eso es que empezamos y nos levantamos para tomar estas medidas, porque al final, digamos que una conducta que en el norte, por ejemplo, usted pregunte, y el oyente que nos escribe desde Virginia, la sanción más alta que tiene, o dentro de las más altas que tiene la policía de tránsito en Estados Unidos, es el conductor que se queda sin gasolina, porque se considera el acto de negligencia más grande que puede haber, porque al final eso es un acto previsible, no es como lo que estábamos hablando antes de algo que le sucede, se le estalla una llanta, no, ese es un acto en el que es una irresponsabilidad del conductor frente a todos los demás, es un acto de desconsideración a todos los demás que están circulando y quieren llegar, cuentan con un tiempo para llegar a sus actividades.
0: ¿Por qué presentar ahora esta denuncia y no hacerlo antes?
1: En este momento la denuncia que se presentó fue motivado en su momento por lo que me permito decir, esta publicación de la Gremial de Pilotos de Transporte de Carga Pesada, que salen con esta situación. Nosotros revisamos toda nuestra estadística y bueno, hicimos lo que tenemos que hacer. A nosotros lo que nos toca es cuidar el tiempo de traslado de los vecinos, administrar el tráfico. Y mire, en cierta forma, nuestra gente está trabajando debajo de la lluvia. Está trabajando debajo de o dentro de condiciones que muchas veces son muy, muy fuertes, con el enojo de los conductores. Y no vamos a permitir que todo ese esfuerzo y ese trabajo dentro de las... A veces acertamos, a veces medianamente acertamos, pero estamos ahí luchando, haciendo la lucha. Y en una guerra no se vale que haya gente que no esté a favor de pelear la batalla esta contra el tráfico, que es en donde todos tenemos que colaborar. No hay un sistema de administración de tráfico en el mundo que dependa solo de autoridades. Es un tema en el que requiere el concurso de todos los actores, y esto incluye a los conductores.
0: Bueno, voy terminando con esto. De todo lo que hemos conversado, surgen varias preguntas de la audiencia. Una se la he denunciado yo, el tema de las unidades de Transmetro y tu bus. Ya hablaron con Transmetro, porque me acuerdo que la última vez que hablamos de ese tema y usted me decía que ya habían hablado con Transmetro para que no estuviera bloqueando las vías. Tengo varios mensajes diciéndome de los bloqueos en la octava calle, zona 1, por ejemplo, me ponen como ejemplo, en la cuarta avenida. ¿Qué han hablado con la gente de Transmetro para esto?
1: Mire, en primer lugar, acordamos que vamos a tener un curso para los conductores. Hablamos de cero tolerancia de nosotros hacia ellos. Nosotros como autoridad de tránsito, no, a mí, nosotros no nos importa si es bus de los nuestros o no de los nuestros. El que esté bloqueando una intersección va a tener su sanción. Como saben, precisamente por eso es que nosotros generamos este proyecto de las bahías antibloqueo. Uh-huh. Porque, mire, Guillermo, si hay una cosa a la que yo le tengo mucho respeto, cuando alguien bloquea una intersección, hay dos efectos que se producen. Una, por supuesto, el obvio de la pérdida de tiempo, porque me hizo perder el tiempo uno que bloqueó. Pero a la que yo le tengo mucho respeto es al efecto emocional, porque la gente cuando ve que algo está bloqueando intersección, lo primero que le da es un coraje, porque dice, ¿cómo es así? Yo respeto y el otro no respeta. Esa parte es muy importante atenderla. Pero además, si la gente no interpreta que la autoridad está actuando, tenemos que cuidar mucho el estado emocional del conductor, porque en la medida en la que se ofusca y pierde los estribos, ahí es donde un conductor puede empezar a hacer locuras, y eso nos pone cabalmente en la línea de que se produzca un accidente.
0: Esta semana se hacía viral una imagen de que ya las pantallas anunciaban la sanción. ¿Ya han empezado las sanciones?
1: Empezamos ahorita, justamente en octubre, ya a aplicar las sanciones.
0: O sea, que la que salió esta semana no aplicaba o se aplicaba.
1: Ya empezamos a tomarla, digamos, para que la gente empiece a verlo, ya a visualizarlo, pero oficialmente en 2 días arranca ya la imposición de las sanciones.
0: ¿El 1 de octubre?
1: El 1 de octubre.
0: ¿Ahí en todas las bahías de bloqueo?
1: Ahí en todas las bahías antibloqueo. Si usted se queda bloqueando intersección, la cámara le va a tomar su placa y su carro y su placa van a aparecer en una pantalla gigante para que todos los demás lo miren.
0: ¿Y ahí se va la multa de 300?
1: 300.
0: Ok, a ver, entonces como ya arranca en 2 días, explíquenme cómo va a funcionar la bahía antibloqueo última vez, porque entonces en 2 días ya arranca. A ver, ¿cómo funciona?
1: Al final lo que va a suceder es que... Si usted llega a una intersección y usted ve que está en verde, que supuestamente debería pasar, pero no puede atravesarse porque está lleno el lugar hacia donde usted va, el otro lado de la avenida o el otro lado de la calle, usted debe esperar porque hay una X con amarillo marcada justamente en la intersección. Usted no se puede quedar en esa X. Si se queda en esa X, la cámara le va a tomar una fotografía en el momento que se quede bloqueando intersección. Hay cámaras en todas las direcciones, de manera que usted no va a poder decir, no era mi carro, no, y le va a tomar la placa. Y si usted se quedó bloqueando intersección, usted va a tener adelantito una pantalla gigante en donde ahí va a ver en la pantalla su placa, su multa aplicada. Y la idea es que los conductores que van detrás de ese que salió sancionado vean y decidan, bueno, yo no me quiero ir sancionado, yo ya no me paso. Y al final, pues ojalá que esto haga una conducta en la que todo mundo se abstenga hasta que eliminemos el problema.
0: Bueno, nuestros oyentes están bien metiditos. Uno me pregunta, aprovechando que lo tengo aquí, le hago la pregunta, ¿cómo van con el carril Extranix Pamplona? ¿Qué ha pasado con eso? Porque sé que les tenían que autorizar. ¿Cómo se llama la institución?
1: El IDAE.
0: El IDAE. ¿Ya les autorizó o no les autorizó?
1: La semana pasada, finalmente después de 2 meses, nos autorizaron ya para hacer ese carril adicional. Es contiguo al IX.
0: Sí.
1: En dirección hacia el obelisco.
0: Ahí se recupera un carril.
1: Ahí vamos a recuperar un carril. Entonces, empezamos ahorita, como ahí hay un talud, hay que hacer una estabilización del talud. Eso nos va a llevar más o menos unas 3 semanas que el talud se estabilice, y luego de esas 3 semanas empezamos ya con la habilitación del carril.
0: Ah, bueno, o sea, ya estamos a tiempo.
1: Sí, digamos que un mes.
0: ¿Y ahí recuperan reversible? Penas tardes.
1: Ahí podría recuperar el reversible. Vamos a ver finalmente la extensión, ¿verdad? Porque este nuestro carril tiene el inconveniente de que el puente del Atanasio Tzul atraviesa, y ahí ya no hay más, donde trabajarlo, pero...
0: Okay. A ver, me dicen, por favor pongan una de esas pantallas en la calzada San Juan y 33 Avenida, las camionetas sanjuaneras, las de Ciudad Quetzal se quedan atravesadas en las tardes, ya no podemos salir.
1: Pues aquí va a estar ahorita, el proyecto arranca con 20 intersecciones, hay 20 puntos distintos en la ciudad que lo va a tener, pero ya tenemos identificados 100 puntos. Entonces vamos a ir avanzando paulatinamente hasta ir haciendo que esto se ordene.
0: ¿Ya les dijeron para cuándo terminan la parte de las obras y recuperan carriles ustedes en su totalidad?
1: Ahora hablamos del aerometro.
0: En general de las obras que están ocurriendo, porque, bueno, sí, las del aerometro, porque está Obelisco y está Montúfar, entonces de los dos puntos.
1: Sí, mire, el proyecto va a ir avanzando paulatinamente. No, ahorita, digamos, justamente vamos con Hugo a una reunión en donde vamos a estar entre los ingenieros que tienen a su cargo la obra, porque nos van a explicar ahorita el mayor desafío es la estación que se pretende poner justamente frente al IX de Pamplona. Y esa estación que tiene una logística o tiene una lógica de levantado que es especial, es la que está determinando o la que va a predefinir con mucha precisión las fechas en las que tenemos, digamos, esta recuperación de carriles y demás. Pero pues yo esperaría que enero del año que viene logremos enfrentar el tráfico en una condición diferente, en la medida en la que los trabajos vayan avanzando. De hecho, nos dijeron que hay una fase de las que tenían contempladas para la estación que está empezando el Boulevard Liberación, después de que sale de la Castellana y Boulevard Liberación. En esa estación tenían ellos programados trabajos que iban a llevar 8 semanas y el tiempo se redujo a 4. Entonces van bastante rápido con este tema. Entonces vamos a definir esas fechas en esta reunión.
0: Si una moto, aprovecho para hacerle varias preguntas, si una moto bloquea el paso en un lugar donde hay tanto bloqueo, ¿también se va con multa?
1: También se va con multa. Okay. De hecho, vamos a hacer muy, muy, que eso sí le estoy pidiendo mucho a los agentes, está subiendo el índice de atropellados. Desafortunadamente, y no solo los atropellados está subiendo como cantidad, sino que además en severidad de las consecuencias del atropellado. Porque yo ayer me asusté cuando revisé la gráfica que nos ilustra que la letalidad, los que están falleciendo como consecuencia de haber sido atropellados, subió un 44.3%, lo cual quiere decir que antes habían atropellados pero quedaban lesionados, heridos, hoy se están muriendo.
0: Bueno, Héctor, Hugo, gracias por estar con nosotros. ¿Qué tanto complicaron las lluvias, el tránsito?
1: Muchísimo. Este tema de las lluvias se ha, de verdad, yo no sé si, yo creo que todos estuvieron conscientes de las noticias de ayer, se cayeron árboles. Fue una especie como que hubiese sido un tornado lo que ocurrió ayer en zona 2. Arrancó árboles de un diámetro de tronco que yo no creía posible. Y sí, es parte de estos temas de cambio climático con los que vamos a tener que lidiar, pero...
0: ¿Han identificado ustedes qué provoca que cuando empieza la lluvia hay un aumento tan drástico del tránsito?
1: Para empezar, el conductor toma temor de la conducción y baja ya automáticamente la velocidad. La velocidad de conducción, aunque no haya obstáculo en la vía, empieza el conductor por el tema de decir, bueno, no quiero que patine mi carro y le pegarle al carro de adelante. Esa parte, digamos, ya es un comportamiento que se da. Este tema de los árboles caídos, por ejemplo, nos genera otro tipo de complicación. Y bueno, súmele esto de los vehículos descompuestos en la vía.
0: Bueno, son las 7 de la mañana con 59 minutos. Gracias por estar con nosotros. Vamos a la pausa y cuando regresemos aquí en la Red 106.1 nos vamos hasta el Tribunal Supremo Electoral. Ahí está la noticia también esta mañana.
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1: Son las 11:16.
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4: Vamos a mantener el monitoreo, sin embargo, la fuerza de la magnitud pues nos deja en un sismo sensible aquí también, ¿no? Vamos a retomar el tema de la entrevista. Platicamos a esta hora de la mañana con el representante de la Asociación Poder Ciudadano, que han entregado ya firmas que han recolectado para proponer una reforma constitucional enfocada en el sector justicia en Guatemala. Gracias por estar con nosotros, licenciado Edgar Ortiz, bienvenido, buenos días.
5: Buenos días, Guillermo, siempre es un gusto estar con usted y espero que todos estén bien en las zonas afectadas por el temblor.
4: Bueno, pues, tranquilos, ahí estamos, 4.2 todavía aguanta uno. A ver, licenciado Ortiz, llegan ya, entregan las firmas, entiendo que han superado las 16.000, si no estoy mal, eran 5.000 requeridas. ¿Esos números son así? ¿Y qué consideran ustedes que ha impulsado a la ciudadanía a firmar más allá de la meta seguramente que ustedes habían colocado?
5: Bueno, vea, estamos primero muy sorprendidos positivamente y muy satisfechos por el trabajo hecho, porque decía usted correctamente que desde el 4 de julio comenzamos la recolección de firmas. Es un periodo corto, ¿no? 2 meses y medio, o poco menos de 2 meses y medio para recolectar firmas. Hay que decirlo, la recolección paró el 18 de septiembre. Es un periodo corto, pero es todavía más corto si pensamos que nosotros somos simplemente una asociación y que la mayor parte de recolectores de firmas, la mayor parte no, el 100% de recolectores de firma éramos voluntarios. Todos trabajábamos entre semana, así que las únicas oportunidades para recoger firmas eran los fines de semana a lo largo del país. Logramos llegar a 20 de los 22 departamentos. Cada persona que firmaba tenía que, imagínense, o sea, enterarse de cuándo había una jornada de firmas, que eran usualmente o sábado o domingo, casi exclusivamente, ir al lugar, llevar su DPI, dar sus datos, dar su número de teléfono. Eso es bien importante decirlo. Las 16.000 personas que firmaron entregaron sus datos. Obviamente el número de teléfono solo lo tenemos de forma privada por protección de datos, pero es una forma también de verificar la identidad de los firmantes, o sea que es un control muy estricto. Eso también me parece que es de hacer notar. Entonces, eso para mí es muestra del anhelo de cambio que hay en Guatemala, del anhelo de cambio en la justicia. Yo creo que hay una conciencia plena de que es lo que tenemos es inaceptable, de que no hay que quedarse brazos cruzados y de que esta propuesta era responsable, necesaria y que había que apoyar.
4: Edgar, a ver, se entrega en este momento esa ¿qué sería? La iniciativa, ¿no? De reformas, porque si es una iniciativa, entiendo yo, ¿no? Ya se vuelve iniciativa, porque supera las 5.000 firmas. ¿Cómo es el proceso en el Congreso? Porque no la reconozco. O sea, ¿quién se hace cargo de esto? ¿Quién le da seguimiento? Y si ya llegó al Congreso, ¿no temen ustedes que alguien se apropie de ella y la use como bandera política a su favor?
5: Bueno, vea, dos cosas. Primero es si la gente firma una iniciativa. De hecho, cuando la gente fue a firmar por la propuesta, pues firmó por la propuesta que estaba colgada en la página web, y bueno, ya se les exhibía obviamente a los firmantes la propuesta, ¿no? Entonces hay un articulado que desde el 4 de julio está en circulación pública, es una iniciativa que busca reformar 24 artículos. Entonces, todo esto es como una iniciativa de ley cualquiera, digamos, está de su exposición de motivos, el articulado, etcétera. La diferencia es que en lugar de proponerla un diputado o varios diputados, viene de una iniciativa ciudadana. Ahora, dicho eso, hay que decir, la Constitución simplemente dice que 5,000, por lo menos 5,000 ciudadanos empadronados pueden activar este mecanismo. Con que haya 5,000 firmas verificadas, porque el primer paso que tiene que hacer sí o sí el Congreso, Guillermo, esto es importante, es verificar las firmas. Nosotros fuimos muy estrictos en el proceso, pero ellos tienen que verificar, seguramente tienen que mandar esto al Registro de Ciudadanos para que ellos sean los que verifiquen las firmas. Con que haya más de 5,000 verificadas, ya se activa el mecanismo. En ese momento, la iniciativa recibe un número de iniciativa, pero por tratarse de una reforma constitucional, aunque si bien el proceso es muy parecido al de una ley, hay dos diferencias. La primera es que la Constitución los obliga a conocerla sin demora alguna, o sea, tienen que agendarlo sí o sí. La segunda es que ya está muy trabajado en los precedentes del Congreso, a diferencia de una iniciativa de ley normal. Si bien esto puede ir a la Comisión de Legislación o no, eso es una decisión de la Junta Directiva y del Pleno. En caso de que lo manden a una comisión de trabajo, la comisión no puede hacerle enmiendas, no puede tocarla por ser una reforma constitucional, simplemente puede emitir una opinión, pero es el Pleno el único que puede decidir sobre esto. Ahora, respecto al segundo punto de si se pueden apropiar o no, yo, como lo hemos dicho nosotros siempre, si queremos que esto sea realidad, tiene que recibir 107 votos. La idea es que a partir de ahora que está en el Congreso, se adueñen de ella todos los diputados posibles, porque mientras no lleguemos a los 107 votos, esto no va a pasar. Así que de hoy en adelante es trabajo del Congreso, de nuestro lado y de los firmantes, lo que vendrá es presión ciudadana legítima para convencerlos e ir sumando apoyos.
4: Y eso le iba a preguntar, o sea, ¿sí va a haber un seguimiento con bancadas de Congreso? ¿Van a pedir reuniones? ¿Cómo va a ser el proceso que van a seguir ustedes?
5: Siempre tiene que ser transparente y público, es el único requisito que le damos. Todos nuestros firmantes y voluntarios tienen el poder en sus manos y el deber de acercarse a sus representantes. Como decía yo, tenemos voluntarios en 20, 22 departamentos y espero que los dos departamentos, bueno, de hecho tenemos voluntarios en todos, pero digamos, espero que todos los voluntarios, pues en sus distritos, se acerquen a sus diputados. Entonces va a ser un trabajo muy descentralizado, donde lo único que le pedimos siempre a nuestros voluntarios es que sea público. ¿Por qué? Pues porque esto no puede tener color. Nuestra propuesta no tiene color partidario, no es del partido A ni del partido B. Nuestra propuesta está abierta a absolutamente todos los partidos, representados o no en el Congreso. Todos a partir de ahora son interlocutores, hay que ser responsables, como lo decían. Recordemos que la Constitución es la casa de todos, y si es la casa de todos, el texto que resulte reformado tiene que estar respaldado por amplios sectores. Sé que no es fácil, suena ingenuidad, pero pues no somos ingenuos, sabemos que el trabajo es difícil, pero también sabemos que si esto tuviera un color partidario, pues automáticamente se sesga y pierde sentido. Así que hay apertura total, habrá acercamientos con todos los partidos. De hecho, ya yo creo que vale la pena mencionarlo porque me pareció un buen gesto. Pues yo tuve una discusión en X con el diputado Ronald Portillo y él aceptó, por ejemplo, un debate. Es un ejemplo. Y espero que otros diputados también que quieran debatir o discutir sepan que aquí hay un micrófono abierto y que estaremos con la total apertura a debatir las ideas y propuestas que están en esta iniciativa.
4: A ver, les pongo el espacio y vénganse a debatir aquí, así yo también aprendo cómo va a estar la cosa. A ver, Edgar.
5: Bueno, yo le tomo la palabra a Guillermo, no, sí, porque el diputado sí, Portillo ha dicho que sí.
4: Dígale al diputado Ronald Portillo, que también nos atiende a nosotros aquí en la red, y vénganse aquí y debatimos, no hay problema. A ver, Edgar, sáqueme de una duda. Cuando ustedes presentan la iniciativa, cuando presentan las firmas en el Congreso de la República, nosotros tenemos a bien hacer monitoreo sobre temas de lo que la gente dice en redes sociales. Y hay varios comentarios que van en la línea de hablar de así se empieza a hacer una campaña anticipada. ¿Qué contesta usted a esas críticas de que esto es parte ya de una campaña anticipada, ya sea para usted como candidato o un grupo relacionado a usted que buscaría también candidaturas?
5: Mire, es bien sencillo. Lo que no tenemos nosotros, lamentablemente, como organización, porque somos pequeños, es dinero. Entonces, yo lo que digo es, siempre lancemos una apuesta, que ni mi esposa Marjorie Fonan, ni yo, ni los miembros de la Junta Directiva que hemos encabezado este esfuerzo, seremos candidatos a cargos de elección popular en 2027. Entonces, si el, creo que es el 17 de marzo que cierra la inscripción, ninguno de nosotros de la Junta Directiva ni yo estamos inscritos en un partido político, pues apostemos la suma de dinero que quieran. Si estoy inscrito como candidato, yo les pago la suma que ustedes me digan, y si no estoy inscrito, pues le donan esa plata a Poder Ciudadano y nos sirve para operar. Es bien sencillo como eso, somos completamente transparentes, es legítimo hacer política, es legítimo querer un cargo de elección popular, no es el caso nuestro, porque hay que ser claros, transparentes con la gente que nos apoya. Nosotros no vamos a estar en la papeleta como candidatos en 2027, sí queremos estar en la papeleta, pero como la pregunta de consulta popular, porque se me olvidó mencionar que si esta propuesta se aprueba, tiene que estar en consulta popular. Entonces, sí queremos estar en la papeleta, pero en un sí o un no, y no como candidatos. Así que si hay alguna duda, le digo a todos, porque yo prefiero hablar con hechos y no con palabras, pues apostemos la suma que ustedes quieran a que ninguno de nosotros de la Junta va a estar en candidatura en el TSE en 2007.
4: Edgar, a ver, entiendo que en la propuesta va un tema de una sexta papeleta. ¿Es esto real? O sea, que va vinculada a un tema de justicia, y entiendo que esa sexta papeleta sería el sí o no. ¿Eso es lo que se busca? ¿Eso es lo que entiendo?
5: Sí, es que fíjese que en cualquier caso, una reforma constitucional siempre, porque así lo dispone nuestra Constitución, sí, si bien la aprueba el Congreso, se tiene que ratificar sí o sí en consulta popular. Ejemplo, en el año 98-99 se hizo una reforma constitucional, pero la ciudadanía dijo que no, entonces nunca entró en vigor. Para que pueda entrar en vigor, tiene que aprobarse en consulta popular. Entonces, lo que estamos diciendo nosotros es, queremos ser la sexta papeleta, o sea, queremos que el Congreso la apruebe para que en el día de las elecciones la gente pueda decir sí o no a la reforma, número uno. Y número dos, Guillermo, por responsabilidad presupuestaria, yo creo que es mejor que se haga en el evento electoral para no organizar una consulta popular extra, ¿no? Tal vez la gente recuerda la consulta popular, como no es algo frecuente, Guillermo, tal vez si la gente recuerda, la pregunta sobre Belice. ¿Recuerdan ustedes en 2017 una consulta popular para preguntar si Guatemala sometía o no el diferendo territorial, insular y marítimo contra Belice a la Corte Internacional de Justicia, y la gente fue a votar sí o no? Sí. Y ganó el sí. Uh-huh. Es exactamente igual el proceso para aprobar la reforma. Entonces, si el Congreso la llega a aprobar antes de marzo o abril, pues todavía puede entrar como sexta papeleta y nos ahorramos de paso una consulta exclusiva para este punto.
4: Edgar, una cosa es hablar del proceso de entrega, de todo lo que ocurre. Ya hablar de la propuesta, pues es un poco más amplio y eso será en otro espacio. Pero, ¿se contempla Ministerio Público, Policía Nacional, Civil? Porque yo tenía esa duda, porque la palabra sector justicia muchas veces deja fuera a Policía Nacional, Civil, o muchas veces no contempla el organigrama completo de justicia. ¿En esta propuesta sí se contempla o solo se contemplaba organismo judicial como tal?
5: Vea, excelente punto. Sí se contemplan otras entidades del sector justicia, porque al eliminar las comisiones de postulación, esto también es aplicable al Ministerio Público, es aplicable a la Contraloría General de Cuentas, es aplicable, bueno, a Cortes y a la CC, que si bien no tiene comisiones de postulación, pero también hay reforma a la CC. Entonces se toca todo el sector justicia. No nos metemos a los asuntos de Policía Nacional Civil, creemos que ese sí es un aspecto que se puede trabajar enteramente a nivel de leyes ordinarias. Es decir, nosotros teníamos la filosofía minimalista, toquemos en la menor medida de lo posible la Constitución, porque eso es lo deseable. Entonces, todos aquellos temas que no necesiten reforma constitucional no los metimos, por ejemplo, la policía, pero los que sí, como el MP y su forma de elección, la carrera fiscal, la Contraloría, etcétera, sí los metimos. Entonces, no es solo jueces, sino también MP, Contraloría, CC y OJ.
4: Bueno, perfecto. Edgar, hablaremos más adelante de la propuesta concreta para ir entendiendo qué es lo que se ha propuesto en el Congreso de la República. Así que muchas gracias por acompañarnos, muy amable.
5: A ustedes, Guillermo, siempre gracias por el espacio.
4: Gracias. El licenciado Edgar Ortiz platicando con nosotros. Esa entrega que ha hecho Poder Ciudadano ya al Congreso de la República.
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3: Bueno, el Congreso de la República ha aprobado ya el decreto 23-2026, el que reforma el Código Procesal Penal para limitar la prisión preventiva a un plazo máximo de un año, ampliar la aplicación de medidas sustitutivas. Es una reforma que fue impulsada por varios diputados, aprobada con 139 votos, que busca reducir el hacinamiento en cárceles, garantizar el tema de presunción de inocencia y establecer controles más estrictos sobre el Ministerio Público para justificar la privación de libertad y creando una unidad de control de medida de coerción bajo la Corte Suprema de Justicia. Hoy agradezco el atender la comunicación a una de las diputadas que entiendo ha impulsado esta propuesta, es la diputada Andrea Reyes, que nos acompaña en directo. Diputada, bienvenida, buenos días.
4: Muchas gracias, Guillermo, muchas gracias por su espacio.
3: Bueno, esta reforma me parece importante, ya se hablaba ayer de la importancia que tiene esta reforma, porque entiendo, y por favor aclárame algo, la prisión preventiva, entiendo que esta ley no aplica o no va a aplicar este tema de un año para algunos delitos, como asesinato, como otro tipo de delitos, extorsión y demás. ¿Aplica para todo delito o si hay una clasificación de los delitos donde no se aplica?
4: Digamos, la ley ya contenía unas excepciones que son los famosos delitos que son inexcarcelables. Son delitos de alta envergadura, casi todos relacionados con criminalidad organizada, casi todos relacionados con violencia y con la situación de violencia, que ha sido una política criminal que ha adoptado el Estado desde hace mucho tiempo, y eso, digamos, se respetó en esta propuesta. Incluso se agregaron algunos delitos que no estaban incorporados, y otros que ya habían sido de alguna forma incorporados desde las reformas que se hicieron en el año 2025 a través de la ley antipandillas. Entonces, esa situación se sostiene, se sostuvo precisamente por la incidencia criminal que se tiene con esta clase de tipos penales, y al mismo tiempo no hay que yo quisiera dejar bien claro que no se trata de solo liberar a la gente que va a estar en esa situación, sino más que nada dar otro tipo de controles, otro tipo de alternativas a personas que hayan cometido delitos de menor envergadura o que no, y tratar de garantizar también de esa manera que no traten de incidir en el proceso penal, o que no traten de incidir o incluso de fugarse. Entonces, es más que nada darle herramientas a los jueces para que logren tener mayor seguridad sobre las medidas de coerción que van a aplicar a personas, y que la prisión preventiva sea una medida de carácter excepcional.
3: A ver, 15 artículos son los que se adicionan o modifican en el Código Procesal Penal, ¿cierto?
4: Sí, así es.
3: Bueno, ¿cuáles son los más relevantes? A ver, explíqueme, incluso si se puede sintetizar de los 15, ¿cuáles son los cambios más importantes que va a haber el guatemalteco si llega a tener que enfrentar a la justicia? Eso es lo que quiero que entendamos todos. Yo no soy experto en procesos penales, así que explíqueme lo más sencillo posible, por favor.
4: Primero que nada, se erradica la famosa prisión provisional. Hay dos tipos de forma en la que lo pueden aprender a uno. Yo estaba escuchando un poco el segmento anterior y el ministro de Gobernación explicaba que solo te pueden capturar a uno por dos motivos: por una orden de captura o por una flagrancia. La mayoría de los casos que se dan por flagrancia terminan en un juez de turno, con un juez de turno. Y el juez de turno tiene la obligación constitucional de resolver en 24 horas, o escuchar más bien al sindicado en cuestión de 24 horas. Y las primeras declaraciones en casos de flagrancia suelen llevarse a cabo en casos de 24 horas. El tema es que cuando hay una orden de aprehensión, la persona es llevada a tribunales y es escuchada hasta que al tribunal originario le tenga agenda para eso. Y eso puede llevar a que la persona esté de forma injustificada y sin un auto de prisión preventiva, encarcelada por 10 o más días, ¿verdad? Entonces, eso de alguna forma también cambia, se le ejerce más presión a los juzgados de turno para que hagan estas primeras declaraciones, que también deberían ser escuchadas en el contexto de un juzgado de turno. Y además, como hay una orden de captura, hay una investigación adelantada en ese sentido. Entonces, en teoría debería ser más fácil para ellos poder resolver sobre la situación jurídica del detenido. Eso digamos que es tratar de contener lo más posible la famosa y mal llamada prisión provisional. Claro. Esa es una.
3: Entiendo que esa nunca tuvo que haber existido. O sea, provisional no.
4: Sí, es que es irónico, pero la realidad es de que hay contextos que es una discusión que hay que seguir teniendo, que es cuando ya es materialmente imposible que el juez escuche, particularmente en los casos que son de tramitación compleja, que escuche a 5, 10 o 15 sindicados que puedan estar todos involucrados en un mismo caso. Pero ya cuando hablamos de 3 o más, ya estamos hablando de un caso que está relacionado a criminalidad organizada. Entonces, ese va a ser el desafío que tiene ahorita el sistema de justicia, que es como ya materialmente imposible realmente hacerlo. Pero la realidad es de que la prisión provisional nunca debió existir, pero se da siempre que hay una orden de captura. Entonces, eso creo yo que es una cosa que realmente cambia. Obviamente hay cuestiones materiales que son difíciles de manejar. Por ejemplo, ¿qué pasa si capturan a la persona que se encuentra a una considerable distancia de donde debería ser escuchada? Entonces esa clase de cuestiones las va resolviendo también la ley, pero básicamente la prisión provisional de alguna forma se limita a casos absolutamente excepcionales en esta situación.
3: Algo importante, ajá. Mayores de 65 años, porque entiendo que ustedes lo tomaron en cuenta, hay una reforma que a los mayores de 65 años hay prioridad para medida sustitutiva o personas que demuestren que tienen una enfermedad grave. ¿Sí quedó así?
4: Ahí quería llegar con mi segundo punto, y es básicamente garantizar algunos como criterios para que son básicamente, la mayoría son criterios humanitarios, digamos, para tratar de sostener medidas sustitutivas, pero no necesariamente medidas sustitutivas dependientes de o sea, que sean absolutamente vacías, digamos, sino que se establecen medidas de coerción más definidas y un poquito más severas en la mayoría de esos casos. Una persona que fue capturada por un delito que ocurrió hace muchísimo tiempo y que eventualmente llega con 65 años, digamos, se le garantiza que tengan medidas por cuestiones humanitarias, pero medidas de fuerte calibre, una vigilancia fuera de su casa, un control telemático, un arraigo, una circunscripción municipal, porque actualmente solo existen el arresto domiciliario, que es para el departamento donde la persona reside, y esa es una extensión territorial grandísima, casa por cárcel, que es la otra que es más común, el control telemático, que es bien difícil que se aplique, y nada más, no hay arraigos. Entonces es bien irónico que la persona, sobre todo si reside en la ciudad de Guatemala, puede tener un arresto domiciliario, o sea, en teoría no puede salir del país, no puede salir del departamento, pero no tener arraigo, perfectamente puede ir al aeropuerto de la Aurora y retirarse del país por tiempo indefinido, ¿no? Entonces, esa clase de cuestiones, digamos, se endurecen y da cierta certeza a que el proceso se lleve a cabo. Aparte de la famosa caución económica, que la caución económica creo que es la más como común, que es la garantía de que no se va a fugar porque dejó una cantidad de dinero depositada en la tesorería del organismo judicial. Entonces eso es un poco a lo que se busca, medidas un poquito más severas para darle más certeza al juez cuando sienta que existe algún tipo de incerteza y no o necesariamente obligaciones de enviarlo a prisión preventiva. Y yo creo que también eso, por ahí pasa también esta clase de medidas que son humanitarias, mujeres que están a punto de dar a luz, adultos mayores, enfermos crónicos, personas incapaces, todas esas cuestiones se toman en cuenta a la hora de dar una medida sustitutiva. No necesariamente quiere decir que van a ser medidas blandas, pueden ser medidas muy severas también.
3: Se pueden ir a audiencias por videoconferencia, entiendo que también se incluyeron, ¿no?
4: Sí, particularmente cuando la persona se encuentra en una situación delicada de salud o se encuentra recluida en una prisión, en algún centro de detención, también de alguna forma se garantiza que se lleven a cabo los procesos y también la seguridad de los jueces a la hora de poder tener esta clase de interacciones, particularmente en los casos de mayor peligro. Esas serían un poco, y yo creo que el cambio que me parece que es un poquito más severo y que sí va a ser un desafío para el organismo judicial llevar a cabo, aparte de lo que ya se habló de los juzgados de turno y de la prisión provisional, es implementar la unidad de medidas de coerción, que es básicamente el órgano del organismo judicial que debería poder tener la capacidad de poder medir el riesgo de un detenido, de si se fuga o no se fuga, de si va a influir en la investigación o no, o si va a ejercer algún tipo de violencia sobre las víctimas o sobre las partes, para poder decidir sobre la prisión preventiva o no. Entonces, esa creo yo que es la herramienta que es un poquito, va a ser un poquito más complicada para el organismo judicial implementar en tiempo récord, pero creo que es el aporte más valioso que se hace a partir de esta iniciativa de ley.
3: ¿Cómo fortalecer al organismo judicial, no solo con presupuesto, sino con la exigencia de usar bien ese presupuesto? Se lo pregunto porque ustedes pueden hacer la ley, pero el organismo judicial ha demostrado en muchas ocasiones de que sus procesos no son eficientes. Y no solo es un tema del organismo judicial, va todo el organigrama de justicia, desde el Ministerio Público al INACIF y demás instituciones, la Defensa Público Penal, todo está incluido en un sistema que parece no terminar de funcionar y ahora tiene esta presión encima. ¿Qué hay que hacer para fortalecerlo, para que la ley realmente alcance su objetivo y no que después se convierta en un proceso de liberación sistemático de personas que sí deberían de estar en la cárcel? Y el tema es que en un país donde manejamos altos índices de criminalidad, baja percepción de calidad de la justicia y muy, muy mala percepción de tema de seguridad, al final, ¿cómo hacer para que esta ley no rebote y favorezca al que debería estar en la cárcel y realmente debería de guardar prisión y solo se convierta en algo que pasó y que en lugar de ayudar terminó afectando? Se lo pregunto así porque esto va más enfocado en cómo fortalecer el organigrama de justicia y organismo judicial. ¿Qué piensa usted de esa parte?
4: Mire, hay varias cuestiones que están en esta discusión desde hace años. O sea, creo yo que ahorita este grupo de jóvenes de Poder Ciudadano ponen sobre la mesa una reforma constitucional al sistema de justicia, que yo creo que es un consenso generalizado en todos los sentidos. O sea, desde las reformas del 93 el sistema de justicia cada vez se ha politizado más y no ha permitido que realmente sea un sistema independiente. Entonces, no me parece que esta propuesta que está sobre la mesa de poder garantizar que las personas que estén en la cárcel realmente tengan que estar en la cárcel, los que no estén, también pasa por una discusión sobre la calidad de jueces que tenemos en el sistema de justicia y también sobre la calidad de investigaciones que hace el Ministerio Público. Entonces, creo yo que no es únicamente, siento yo que no es una cosa que venga de que se resuelva con esta propuesta. Esta propuesta resuelve problemas puntuales, pero también tenemos que pensar en qué sistema de justicia queremos para el país y que eso también necesariamente pasa por tocar la Constitución como tal. O sea, no creo yo que sea una discusión separada una de la otra, porque digamos, las personas ahorita tienen derecho de poder empezar a pedir revisiones de sus procesos y nos vamos a dar cuenta que también en el sistema penitenciario se han cometido un montón de injusticias en ese sentido, pero también creo yo de que los tribunales de justicia también tienen que empezar a reaccionar en ese sentido y también a empezar a trabajar sobre una carrera judicial que realmente funcione, en particularmente en el área penal, porque cuando hablamos de carrera judicial estamos hablando de todas las áreas, y también de qué clase de Corte Suprema de Justicia queremos, porque ahora lo que tenemos es una Corte Suprema de Justicia que necesariamente tiene que resolver temas administrativos y eso no es necesariamente lo ideal. Si necesitamos administradores, si necesitamos gerentes, necesitamos gente que maneje los recursos con transparencia y no un grupo de jueces que son juristas que tienen, que deberían, entre comillas, tener una trayectoria y que llegan al Congreso todos los años a pedir presupuesto, pero que pareciera que lo piden sin rumbo. Y después vemos a fin de año que se están recetando bonos, que están recetando aumentos y cuestiones para el personal del organismo judicial, que yo no quiero decir que no se lo merezcan, probablemente sí, muchos se lo merecen, pero no lo estamos viendo reflejados en necesitamos más juzgados, necesitamos más proyectos, cámaras GESEL, capacitaciones a los jueces, más plazas a los jueces, porque también está pasando de que hay un juez que se va para magistrado de Corte Suprema o de Corte de Apelaciones y deja congelada su plaza y no tenemos la capacidad administrativa de hacer el reemplazo de ese juez. Entonces esa clase de cuestiones que son más gerenciales no deberían de pasar por una Corte Suprema de Justicia necesariamente.
3: Claro, rápidamente porque ya se me acaba el tiempo, pero no quiero dejarle hacer esta pregunta. ¿Tiempo máximo de implementación de esta ley le han colocado para que el organismo judicial aplique?
4: La ley entra en vigencia al día siguiente. El organismo judicial tiene que empezar a trabajar los acuerdos de la Corte Suprema de Justicia que le dan vida a que reglamentarían todo esto a partir del día siguiente de la ley. Lo que sí es cierto es que a la hora de entrar en vigencia, la misma lógica indica que la gente va a poder empezar a pedir sus recursos de revocatorios o de revisión de medidas.
3: ¿Pero es retroactivo?
4: No, es básicamente digamos, obviamente no aplica con los que están por delitos que son inescarcelables, pero ya la lógica indica de que hay gente que puede empezar a pedir la revisión de medidas a partir de la iniciativa, a partir de esta propuesta.
3: Perfecto, diputada, gracias por estar con nosotros, gracias por acompañarnos.
4: Igualmente, muchas gracias.
3: Gracias.
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1: Vamos hasta el sur del departamento de Guatemala. Ahí está la noticia, con viviendas en riesgo, con la crisis habitacional en San Miguel Petapa, que cobra urgencia en la temporada de lluvias actuales. Tras un colapso de decenas de viviendas por el socavamiento y desbordamiento de los ríos Platanito y Pinula. Hoy vamos a platicar con la Coordinadora Nacional para la Reducción de Desastres, porque se han abordado los informes de esta institución sobre estas áreas, las cuales fueron declaradas de zona de alto riesgo desde el 2001, y a pesar de estas alertas técnicas e históricas, el choque entre certeza jurídica de los propietarios, una inacción municipal en muchas cosas, una ausencia de planes viables de reubicación, mantiene a cientos de familias guatemaltecas en peligro letal inminente. Hoy agradezco el atender la comunicación para que nos actualice cuál es la situación que han evaluado desde la Coordinadora Nacional para la Reducción de Desastres, la vocera de la CONRED, Valeria Urizar. Gracias, Valeria, por estar con nosotros. Buenos días.
2: Buenos días. Muchísimas gracias, Guillermo, por darnos este espacio para poder platicar de estos temas que yo sé que son de interés.
1: Bueno, a ver, quiero entender algo. Si CONRED declara oficialmente el área de Villahermosa como una zona de riesgo desde el 2001, primero corríjame si estoy en lo correcto, ¿por qué las familias siguen residiendo ahí? Y entiendo que esto va ligado también a que la CONRED no puede declarar, bueno, sálganse obligatoriamente, pero ¿cómo funciona esta parte, Valeria? Quiero entender cuál es la situación actual de este sector del departamento de Guatemala.
2: Bueno, sí, justamente como usted lo menciona, en Villahermosa uno que es uno de los sectores que ha sido afectado, se encuentra justamente dentro de este territorio que está sujeto a la declaratoria de alto riesgo establecida mediante el acuerdo, que es el 179-2001, que justamente indica que desde el 2001 esto pues llevó un proceso que en donde básicamente el Consejo Nacional, que está conformado principalmente por el INSIBUME, que es el Consejo Científico, otros ministerios y otros representantes de distintas instituciones tomaron la decisión de que debido a todas las características del terreno en este lugar, el lugar debía ser declarado de alto riesgo. Entonces, por eso es que existe este acuerdo gubernativo 179 y esta declaratoria. Hay que recordar que no solamente es este punto específico, sino que más bien comprende los ríos Villalobos, Michatoya y Lago de Amatitlán, incluyendo estas áreas de San Miguel Petapa. Entonces, esta condición de riesgo justamente ha sido advertida y documentada durante años. El asunto está en que justamente, como usted lo menciona, debe haber un trabajo articulado y sobre todo con el tema de la reubicación de las familias, pues no puede plantearse únicamente como una acción de emergencia, porque estaríamos hablando de algo que acaba de suceder, sino más bien requiere una evaluación técnica, identificar también alternativas seguras, todo el tema de la coordinación interinstitucional y esta atención de acuerdo con el marco nacional de recuperación.
1: Claro. ¿Cuáles son los hallazgos técnicos recientes que ya se detallan en evaluaciones de daños y análisis de necesidades sobre el tema de cómo se están comportando tanto Platanitos como Pinula?
2: Bueno, en este caso las condiciones se mantienen, es decir, el tema de los suelos, del río, de las lluvias que de alguna manera afectan el todo este tema del agua que circula por esa área, la inestabilidad en estos pequeños taludes, ¿verdad?, que está presente en esta área, eso se mantiene desde el 2001. Lo que pasa es que de alguna manera hemos visto cómo el suelo se ha ido desgastando y se ha ido ampliando, digamos, que donde se están sucediendo estos deslizamientos, pero las condiciones se han mantenido y por ello es que debe haber una intervención interinstitucional, porque lo que se busca es que hayan acciones de mitigación y una declaratoria de alto riesgo no permite que se puedan desarrollar muchos proyectos, sobre todo

0: porque esto implica también un riesgo para las personas que están trabajando ahí. Entonces debe haber todo un estudio técnico, científico, y evaluar las condiciones constantemente para poder realizar las acciones de mitigación.
1: ¿Cómo se van actualizando los polígonos, las áreas de riesgo que son inminentes en estos sectores que son colindantes, por ejemplo, al río Platanito? ¿Sí se van actualizando o no?
0: Bueno, en este caso lo que se va haciendo, por ejemplo, es principalmente un registro de cómo va evolucionando el tema de por ejemplo, cuántas casas han sido afectadas. Por ejemplo, esto está a través de la información catastral que tiene la municipalidad principalmente, y así es como se va actualizando, porque las condiciones se han mantenido ya durante años.
1: Claro, usted tendrá una idea, y si no, se vale decir, no lo tengo a la mano, pero ¿tendrá usted idea de cuántas viviendas están actualmente censadas bajo la categoría de riesgo o daño estructural inminente en ese sector?
0: No, y justamente por eso es que es importante la información catastral que tiene la municipalidad, porque en nuestro caso, como se va, digamos, obteniendo esta información por emergencia, puede ser que una casa que haya estado en riesgo o se haya registrado en riesgo hace años, ahora ya no esté, ¿verdad? Haya sido destruida o ahora tenga daño severo, y es un poco complicado poder, digamos, que ver esta información individualmente por emergencia. Entonces, por ello es que es importante esta información catastral que tiene la municipalidad.
1: Claro. ¿Hay un proceso para declarar como inhabitable el sector o esto no aplica y solo se puede decir riesgo severo y a la gente no se le puede retirar de ahí, de ese punto? Quiero entender esa parte, cómo funciona para la Coordinadora Nacional para la Reducción de Desastres.
0: Bueno, de hecho, por ello es que existe la declaratoria de alto riesgo. Nosotros no manejamos un término de inhabitable, okay, sino que más bien esta declaratoria de alto riesgo es lo que indica que ya no se puede construir o realizar algún tipo de proyecto, ya sea público o privado. También el tipo de estudios debe ser muy cuidadoso, porque como es una zona de alto riesgo, no es como que se pueda entrar a esa área de manera libre, sino que debe tomar todo un estudio previo para poder ingresar al área, y justamente la idea es que no hayan personas viviendo ahí, deben evacuar inmediatamente porque es una zona de alto riesgo. Entonces, este sería el término que se maneja, no necesariamente inhabitable.
1: Más pensando en un tema global, o sea, me hablo de toda Guatemala, ¿qué información tienen ustedes como Conred de qué se nos vienen? ¿Se nos vienen más lluvias? ¿Se pone más severa la sequía? ¿Qué saben hasta el momento de la información que han recibido y las lluvias recientes? ¿Qué tantos daños han dejado? En general, ya aquí hablo en general, no solo del área de San Miguel Petapa.
0: Bueno, justamente de acuerdo con información del INSIBUME, pues se esperaban lluvias durante esta semana. De hecho, ya creo que mañana van a estar actualizando el pronóstico, porque también mientras más cercano estemos al día es más certero, pero principalmente se esperaban lluvias en horas de la tarde y noche acompañadas de actividad eléctrica. Y creo que esto también es un dato importante, porque lastimosamente durante este mes las 4 personas fallecidas durante la época de lluvia ha sido por tormenta eléctrica. Entonces es importante que tomemos precauciones y tomemos estos datos para poder salvaguardarnos de, por ejemplo, no cubrirnos bajo árboles, postes, etcétera. Y es importante que definitivamente continúe el tema de la escasez de lluvia, que aunque no estamos teniendo tanta lluvia como usualmente se espera en esta temporada, cuando llueve es una lluvia convectiva. Esto quiere decir que es mucha agua en muy poco tiempo y es lo que está generando este tipo de afectaciones. Hay más de 1830 emergencias que se han registrado a nivel nacional y esto principalmente continúa afectando en el departamento de Alta Verapaz.
1: Claro, entonces ese es el departamento más afectado, ¿cierto?
0: Sí, Tiene más de 520 emergencias.
1: Bueno, termino con esta pregunta. Para Villahermosa 1 en San Miguel Petapa, ¿qué más se puede hacer? ¿O esto depende 100% de la municipalidad o de qué institución depende?
0: Bueno, esto debe ser un trabajo articulado. Recordemos que el sistema Conred funciona de manera articulada, pero también escalonada. Es decir, si la capacidad local es superada o ya fue superada, entonces la atención debe pasar de la municipalidad a la gobernación, luego a nivel nacional, esto según corresponda. Y entonces, El propio Plan Nacional de Respuesta establece que ante cualquier situación de riesgo, de emergencia o de desastre, esta respuesta se debe activar y entonces el apoyo de niveles superiores se incorpora cuando las capacidades territoriales lo requieren. Entonces, debe haber una activación articulada, coordinada, pero definitivamente también está la parte de seguir las indicaciones de las autoridades locales, principalmente de las personas que se encuentran en esta zona que está declarada de alto riesgo.
1: Bueno, perfecto. Gracias por estar con nosotros, Valerie. Gracias por acompañarnos.
0: Con gusto, siempre es un gusto.
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1: En los últimos días, el caso de Witesa Capa ha marcado la jornada desde el fin de semana. También los ataques armados recientes en la ciudad capital en varias zonas, zona 6, zona 8, efectos de ruta al Pacífico, ruta al Atlántico, que incluso como impactan en el tránsito también tienen mayor relevancia y aparte el tema de que todo ocurre en simultáneo en pocas horas. Son las 8 de la mañana con 8 minutos de este jueves 1 de octubre. Vamos a platicar precisamente acerca de la seguridad en el país, de ese caso de Witesa Capa, de ese caso de lo que ha ocurrido hasta las últimas horas, en todo este escenario que nos hemos enfrentado en el país con temas de declaraciones del ministro de Gobernación y también de el presidente de la República, Bernardo Arévalo. Reciente aumento de violencia en Guatemala, que alcanza un punto importante con enfrentamiento armado en Witesa Capa, que deja múltiples víctimas mortales en septiembre de este 2026. El tema también de lo que ocurre con este descontrol territorial expuesto por también la lucha por el narcomenudeo. Todo lo platicamos con el exviceministro de Gobernación, analista en seguridad también, Julio Rivera Clavería, que nos ha acompañado en todo este contexto y trayecto para hablar del tema. Gracias, licenciado, por estar con nosotros. Muy buenos días.
3: A ustedes, Guillermo, es un gusto estar con usted en su programa.
1: Gracias.
3: Muy buenos días a todos los amigos de Rosario.
1: Ok, primera pregunta, tengo que irme a Zacapa, me veo obligado a empezar ahí, pero lo que se ha visto el fin de semana, primero con autoridades negando la participación de fuerzas del ejército, posteriormente ayer aceptando de que hay fuerzas del ejército que están siendo y van a ser investigadas, ¿cómo se le da lectura a una situación ocurrida en Zacapa, un operativo que sale mal? Incluso el presidente niega ayer participación de Estados Unidos en los operativos porque se le hacía abiertamente la pregunta por el tipo de armamento que llevaban las fuerzas especiales que estaban desplegadas en Witesa Capa. ¿Qué opina acerca de este escenario que hemos vivido desde el fin de semana? Arranco por Witesa, de ahí miré llegando hasta el centro del país.
3: Ok. Mire, yo primero quiero plantear lo lamentable del hecho de las muertes de 8 huitecos, desgraciadamente el domingo 27. Es sumamente lamentable. Y también es importante destacar que ese comando que entró a operar en Huite, hoy por hoy las estructuras criminales tienen este tipo de armamento, tienen este tipo de personas para poder armar esos comandos, porque ellos pueden reclutar ex soldados, ex policías, tanto en México como en Guatemala, y operar en Guatemala rápidamente y salir. Lo importante es, creo yo, que el Ministerio Público de manera objetiva y transparente haga la investigación para determinar exactamente qué sucedió. Creo que armar una comisión como la que planteó el presidente de la República me parece completo y totalmente ilógico. Primero, porque no tiene capacidad el ejército de Guatemala para hacer una investigación criminal. Además, eso le compete con exclusividad al Ministerio Público. Por lo tanto, ese trabajo lo tiene que hacer el Ministerio Público y él sí puede apoyarse en cualquier institución que él lo considere necesario para realizarla, en primer lugar. En segundo lugar, efectivamente yo vi en algunos videos que entraron algunos jeeps del ejército, pero aquí lo primero que hay que determinar son los tiempos. Recuérdese que la base de Zacapán para Huite son más o menos 50, 55 kilómetros, y con el estado de la carretera y con el tráfico usted no tarda menos de 2 horas para llegar. Por lo tanto, hay que revisar exactamente en el momento que ellos reciben la alerta y en el momento que ellos llegan. para saber si efectivamente este comando todavía estaba operando o ya había salido por algunas rutas de escape y habían dejado en ese territorio.
1: Claro. A ver, desde esta planeación de operaciones, porque esto me imagino es sumamente delicado, estamos ante una batalla de narcotráfico, si es así, o sea, si esto se llegase a confirmar de esta manera, estamos entre una batalla entre crimen organizado en el sector de Zacapa, pero aquí me vengo al centro también del país, por eso le decía, empiezo con Huité, pero me voy más al centro. Vemos un día donde las autoridades justifican también enfrentamiento entre crimen organizado, entre Mara Salvatrucha y Barrio 18 en la zona 6, un asesinato en la zona 8, un día muy violento también, días después. ¿Qué opina acerca de estas situaciones que se dan donde pareciese que todo va ligado? O sea, no lo quiero ligar, pero pareciese que todo va de la mano y donde el narcomenudeo cada vez toma más fuerza en territorio nacional.
3: Pero yo creo que lo que realmente se está dando en el país es que las fuerzas de seguridad civil, la Policía Nacional, está siendo sobrepasada por la criminalidad. Uh-huh. El barrio 18 y la Mara Salvatrucha son el núcleo central de la violencia en los grandes cascos urbanos y algunos municipios, producto primero de la industria de la extorsión, que es una realidad en la que se extorsiona desde pequeñas empresas, medianas empresas, grandes empresas, o oficinas profesionales, casas, etcétera. Por lo tanto, este es un problema sumamente complicado, en primer lugar. En segundo lugar, lo que usted muy bien ha venido planteando, la lucha por rutas y por el narcomenudeo, que es una realidad en todos estos lugares. Por lo tanto, a esto tiene usted también la participación o la mano que pueda dar la narcoactividad en algún momento para que se desarrollen otro tipo de hechos violentos en estas áreas, para poder quitar toda la presión de algunos lugares y trasladarla para otros, para distraer a las fuerzas de seguridad. Todo esto es parte de lo que uno tiene que revisar en materia de inteligencia y replantear tácticas, porque la estrategia es una, solo una, que es el combate a la criminalidad. Pero las tácticas se pueden ir variando dependiendo de las condiciones en que se vayan dando los diferentes hechos delictivos.
1: Uh-huh. A ver, cuando vienen estos enfrentamientos, normalmente después vemos un reacomodo de fuerzas, reconfiguración de rutas de trasiego de drogas. ¿Cómo se trabaja o cómo se debe trabajar desde su punto de vista, desde las autoridades, para que, por ejemplo, veamos un recrudecimiento de la violencia a raíz de que, si esto sí fue un enfrentamiento entre grupos armados, no me extrañaría que venga después el cobrarme la revancha, ¿no?
3: Pues mire, lo que usted es que efectivamente, recuérdese usted que aquí lo que se maneja son grandes cantidades de dinero producto de la extorsión y producto del narcomenudeo. Y entonces las luchas son intestinas por rutas y por territorio. Y entonces el tema de la inteligencia es fundamental. La inteligencia civil, porque en este caso le corresponde a la Dirección de Inteligencia Civil y al Departamento de Información de la Policía Nacional Civil, hacer un trabajo mucho más acertado para poder ir atacando todas estas.
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2: Son las 12:06.
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Hola, hola, amigos oyentes de la red, qué gusto saludarlos, muy buenas tardes, sean ustedes bienvenidos a una cobertura más al estilo del 106.1. Estamos saludándoles en nombre de el comandante Alfredo Castro, que tendrá a su cargo este compromiso. Ya les describiré cuál es. David Palma en la parte técnica, quien les habla, Juan Gabriel Tiro, el internacional. Estamos arrancando la previa: España frente a la República Checa. Sí, Chequia, como también es llamada y conocida, se enfrentan hoy en Oviedo, y aquí estamos, comenzando. A ver cómo le va a España, que ha llegado a 40 partidos consecutivos sin perder. El pasado, ¿qué fue? Miércoles, jueves, le ganó 4-1 a Croacia y llegó a 40 partidos consecutivos sin perder. Hay que recordar que la actual campeona del mundo en la jornada 1 remontó un 1-2 y le terminó ganando 3-2 a Inglaterra en Wembley, con goles de Lamine Yamal, Alex Baena y Mikel Oyarzabal. Harry Kane falló un penal. Inglaterra no perdió un partido que ganaba al descanso desde el año 2019. En la fecha 2, España 4, Croacia 1 en el Sánchez Pizjuán en Sevilla. Yamal al minuto 2, asistencia de Baena, empató Beljo de cabeza al 28, pero luego Marc Pouville de cabeza tras tiro de esquina de Yamal al 31, doblete de Yamal al 63 y Nico Williams al 89 cerraron la goleada. España estuvo cerca del 64% de posesión a lo largo del segundo tiempo. Por su parte, el rival en turno, la República Checa, urgida y con acento español en el banquillo, sí, un español intentando frenar y ni más ni menos que a España. Se trata del técnico Santiago Denia, ex seleccionador de las categorías inferiores de España. Tomás Tuchel dijo que ya se nota la influencia española en el estilo checo. ¿Cómo le ha ido a los checos? En la jornada 1 cayeron 1-2 en Praga frente a Croacia. Abrió Modric, empató Chequia al 54 y Pasali dio la victoria croata al 77. Mientras tanto, en la jornada 2 cayeron en casa frente a Inglaterra, siempre en Praga. Pavel Zulk fue expulsado al 25 por una entrada fuerte sobre Anderson. Los goles de Anthony Gordon al 47 y Harry Kane. En el Mundial 2026 fue eliminada en la fase de grupos 1-2 ante Corea del Sur, 1-1 con Sudáfrica y 0-3 ante México. Una mala racha, una victoria en sus últimos 5 partidos oficiales y amistosos previos con 9 goles recibidos. Eso sí, la última victoria que se contabiliza de los checos, ¿saben contra quién fue? Contra nosotros, contra Guatemala, y no les miento, fue el pasado, ¿qué fue? 4 de junio, ¿puede ser? Ahora lo estoy verificando, pero sí, tuvo que ser contra Guatemala, claro. El 4 de junio fue un jueves, en un amistoso que se jugó en el Sport Illustrated Stadium. Aquella vez, Chic, Chori y Wisinski marcaron para los checos por Guatemala, Jeu Fajardo, al minuto 40. Eso ocurrió en New Jersey el pasado 4 de junio. Es decir, tienen varios partidos sin poder ganar los checos y hoy no parece que vaya a ser. Hoy no parece, pero estaremos expectantes de qué es lo que ocurre para este encuentro. El partido de hoy está programado para las 12:45, así es de que en cualquier momento haremos nuestra primera pausa. Altas y bajas y dudas de los dos equipos. España. Bueno, ya se ha dicho desde hace rato que Marcos Llorente anunció que se iba de la selección, su retiro el 3 de septiembre. En España, ¿quiénes podemos seguir? Bueno, veremos quiénes son los guardametas, quiénes son los que arrancan hoy, porque esa es una de las inquietudes. Estás ganando, te está yendo muy bien en todo, entonces vamos a ver si hay novedades en la portería de España, y a partir de ahí, pues veremos si se le presenta la posibilidad a Raya, por ejemplo, de ser titular. Y luego, delanteros convocados por Luis de la Fuente, Oyarzabal, Torres, Olmo, bueno, tiene muchos a seguir indudablemente. Por cierto, le preguntaron a Luis de la Fuente, y vamos a escuchar un extracto en unos instantes de la rueda de prensa por el caso de Cristiano Ronaldo. No tengo contexto, no sé qué pasó y sería
atrevido de mi parte dar una opinión de algo que no tengo la menor idea, dijo Luis de la Fuente. Se expresa muy bien, maneja muy bien las conferencias de prensa Luis de la Fuente, y por eso yo siempre les digo, y yo no soy maestro de nadie, ni intento, ni me interesa, le digo siempre, ¿no?, a los futbolistas, a los entrenadores, que se preparen, que traten de tener la mejor cultura general, porque los hará ver bien, expresarse bien, minimizar sus errores al momento de las conferencias de prensa, y a todos nos va a quedar los mensajes muy claros. Y no es que parece que dijo y que no, es solamente una sugerencia, pero para eso hay que leer un poquito, ver a los grandes entrenadores del mundo, cómo se expresan, cómo manejan las ruedas de prensa, y de esa manera, repito, pues los que se ven mejor son ustedes como entrenadores y como técnicos. Ahora que es esa la tendencia, que ya se acabó aquel one to one cuando terminaban los partidos, pues bueno, vale la pena. En la República Checa, bueno, una baja probable es la de Sulk, es baja porque le sacaron roja frente a Inglaterra. Rotaciones, bueno, vamos a ver si hay rotaciones en el día de hoy. Es el tercer partido en 8 días, y el martes España cierra la ventana de esta acción ante Croacia. Así que ya veremos. Algunos números para compartir antes de ir a la pausa. En el grupo 3, España llega con 2 jugados, 2 ganados, 7 a favor, 3 en contra, 6 puntos. Croacia, 2 jugados, 1 ganado, 1 perdido, 3 y 5 en contra para -2, pero con 3 puntos. Inglaterra, 2 jugados, 1 ganado, 1 perdido, 4 a favor, 3 en contra y 3 puntos. La República Checa necesita, precisa, ganar en un día como el de hoy. Historial reciente entre España y la República Checa. Bueno, vamos a hacer un recuento de los últimos, ¿qué? 2, 4, 5 partidos. El último fue el 12 de junio del 2022, es decir, poco más de 4 años desde el último enfrentamiento por este mismo torneo, la Liga de las Naciones. España le ganó 2-0. Ese mismo año, pero en mayo 6, la República Checa empató 2-2 en casa frente a España. El 13 de junio del 2016, España ganó 1-0, pero por la Eurocopa. En el 2011, un 7 de octubre, la República Checa cayó contra España 0-2. Y finalmente, tengo este dato del mismo 2011, del 25 de marzo, por la eliminatoria rumbo a Eurocopa. Al igual que la anterior, España ganó 2-1. Es decir, España tiene hegemonía reciente y, diría yo, histórica, así sin darle muchas vueltas. ¿Qué anécdotas tenemos para compartir? Bueno, son varias, pero ahora tenemos esta pausa y al regresar tendremos pormenores, escucharemos a Luis de la Fuente. Estoy más aquí en la red en el 106.1.

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0: Ya estamos de regreso, amigos oyentes, a través de la red en el 106.1, lo que usted necesita saber. Escuchamos a Luis de la Fuente, un extracto de esta conferencia de prensa. Le recordamos, España contra la República Checa a las 12:45 en el Estadio Municipal Carlos Tartiere. Esto queda en Oviedo, España, con capacidad para 30.500 espectadores. Así es de que esperamos un buen partido. El pronóstico está en 17 grados centígrados, por lo tanto, diría uno que no hay mucho calor. Vasilis Fotias es el árbitro griego que va a tener a su cargo este compromiso. En promedio saca 4.9 tarjetas amarillas por partido y en sus encuentros se marcan entre 26 y 27 faltas por encuentro. Así se expresó Luis de la Fuente.
1: Alfredo, la verdad es que el inconveniente que tiene este formato, este calendario, es que hay muy poco tiempo entre partido y partido para poder recuperar, entonces cualquier contratiempo, cualquier molestia, cualquier sensación que tenga extraña un futbolista es que no hay tiempo para recuperar, entonces ante esas situaciones, pues siempre preferimos, obviamente, cuidar la salud del futbolista, como siempre insisto una y otra vez, y además es que, insisto, como la práctica es esa, pues preferimos que haya un jugador que esté en perfectas condiciones para afrontar el partido de mañana y de dentro de 3 días, que es que realmente no hay tiempo para poder recuperar.
2: Javi.
3: Hola, ¿qué tal, mister? Al fondo, aquí, Javier Herráez de la cadena SER. Cuando habla de refrescar el equipo, habitualmente el portero siempre se queda porque es muy bueno. No sé si en algún momento, como son todos muy buenos, quiere pues darle más o darle algún partido a David Raya o a José Martínez o en su momento a Joan García, o de momento quiere hasta que España sea primera de su grupo aguantar con Unai. Muchas gracias.
1: Javier, cuando hablamos de refrescar el equipo y eso que habláis de, hablamos de rotaciones, que son términos que realmente son porque son muy periodísticos y muy explicativos, no es más que resumir una realidad, que es que en esas rotaciones, esas refrescar el equipo, es simplemente elegir a los jugadores que mejor están para el partido, que creemos que mejor están para ese partido. No es nada que se haga, pues, como no has jugado tú, vas a jugar mañana. No, es porque creemos que son los jugadores que mejor están para afrontar ese partido. En todas las demarcaciones. En todas las demarcaciones. Sí es verdad que habitualmente la portería se mantiene más regular, pero mañana todas las posiciones están abiertas a que pueda haber, son susceptibles de que pueda haber algún cambio.
4: Mira, Ángel Díaz, tú.
5: ¿Qué tal? Buenas tardes. Quería preguntarte, Mar, Miguel Ángel Díaz de la cadena COPE. Mucha gente piensa que este Cucurella que hemos visto en la selección ha superado la versión del Cucurella que ha iniciado la temporada en el Real Madrid. Quería preguntarte si tú estás de acuerdo, si lo ves así.
6: Bueno, yo creo que al final aquí en la selección llevo muchos partidos, el Madrid es un nuevo club para mí, casi no hemos tenido pretemporada, apenas llevo creo que menos de 10 partidos y bueno, está claro que hay cosas que mejorar, también me tengo que adaptar a los compañeros, pero bueno, creo que voy a poner lo mejor de mí, a trabajar duro para pues la versión que se ve aquí en la selección sea la misma que se vea en el Real Madrid.
4: Toribio.
7: Hola Luis, ¿qué tal? Miguel Ángel Toribio, en directo para Radio Marca. Sigo con el hilo de las rotaciones. Le pregunto por Lamín. Si tiene pensado mañana darle descanso, si es un caso un poco excepcional por su juventud, por su momento de forma. No sé qué tiene pensado mañana con Lamín.
1: Pues un poco más de lo mismo, Miguel Ángel. Sacar al equipo que creamos más adecuado para ganar el partido de mañana, que es un partido también muy complejo, muy difícil, como todos los internacionales, y además muy importante para nosotros. Ya lo tenemos más o menos en mente el equipo, obviamente, pero esta noche pues le daremos los últimos retoques. Y Lamine, de igual manera que otros compañeros, el último partido pues jugó 60 minutos y no completó 90 previendo estas circunstancias. Lo que pasa es que sacaremos a los que creamos que tenemos que sacar para ganar mañana.
8: David. Hola, ¿qué tal? Luis, David Álvarez del País. Mañana en el otro banquillo hay dos técnicos a los que conoce muy bien y que le conocen muy bien a usted. Esto, a la hora de preparar el partido, le hace pensar más que otros partidos porque ellos saben las soluciones que usted tiene y también las que ellos pueden tener. O sea, ¿sobrepiensa igual este partido por eso? Gracias.
1: No, mira, acabamos de estar ahora, Marc y yo, con Santi y con Pablo. Hemos hablado, yo he hablado también del viaje para aquí y nos conocemos muy bien, pero es diferente preparar un partido por el conocimiento, porque además si son los futbolistas los que al final te cambian las dinámicas del juego, tú ves más o menos las ideas, además somos ideas muy, nos hemos formado en la misma, en un mismo modelo, en un mismo concepto futbolístico, pero son los futbolistas los que luego le dan el aire diferente. República Checa querrán jugar de una manera, pero insisto, al final son los futbolistas los que te marcan esa tendencia si puedes hacerlo o no.
2: Perfectly al dente.
0: Bueno, ahí estaban las palabras de Luis de la Fuente y también de Marco Gurella, el lateral por izquierda. Hoy no juega Alemania, hoy no juega, juega mañana, para quien me estaba preguntando por el interno, visitando a Grecia. Pero aunque no juega Alemania, no deja de ser histórico. Escuche usted, un 3 de octubre de 1990, Alemania volvió a ser un solo país. Un 3 de octubre de 1990... Alemania volvió a ser un solo país. ¿Cómo así? Bueno, a la medianoche cerca de 1 millón de personas se reunieron frente a Reichstag en Berlín para celebrar un momento histórico, la reunificación alemana después de más de 4 décadas de división. El proceso había comenzado casi un año antes con la caída del muro de Berlín, el 9 de noviembre de 1989. La presión ciudadana, el colapso del bloque soviético y las diplomacias lideradas por el canciller Helmut Kohl hicieron posible lo que parecía imposible.
9: El hombre de la mancha en la cara fue prácticamente el que le puso la
0: firma. Gorbachev.
9: Gorbachev, correcto. Un año antes había estado yo ahí en el muro de Berlín.
0: No.
9: Correcto, un año antes porque inició el Tour de Francia en Berlín. Exactamente, y en Berlín era donde estaba dividido. Sin embargo, no solamente era la ciudad dividida en dos. Por ejemplo, Guatemala Sur, Guatemala Norte, claro, Ciudad de Guatemala, claro. No. Sino mucha parte del país estaba dividido. Y ahí en la puerta de Brandeburgo, exactamente partió ese Tour de Francia con una etapa cronómetro. Me había tocado estar ahí. Al siguiente año, la felicidad grande de ver cómo derribaban ese muro.
0: Claro.
9: Y que el Dios, definitivamente, para esos alemanes que estaban metidos en una gran problemática económica, pues básicamente era un dios en ese momento, porque les estaba permitiendo la libertad, pasar de un país a otro y ser exactamente un solo país.
0: Unificada como debió ser siempre. Qué gusto saludarte, comandante.
9: Un gusto en saludarlo.
0: No, y qué buena acotación.
9: Es que acabo de escuchar la noticia que usted da, precisamente por el...
0: Es un efemérides.
9: Exacto, por el cumplimiento de ello, porque me tocó, y me tocó muy en el corazón, porque tuve un gran amigo alemán que vivió mucho en Cúcuta, en mi tierra, fue director inclusive de todas las minas de extracción mineral que llevaban, el carbón mineral que llevaban para Hamburgo. Y desde que estaba él en Colombia, en Cúcuta, hicimos amistad y me enseñó a cantar el gol en alemán, cómo era, en fin, muchas
0: ¿todavía
9: cosas.
0: ¿Te acordás cómo es el gol?
9: Correcto, Toa.
0: ¿Cómo es?
9: Toa.
0: Toa.
9: Toa, Toa, es el gol en alemán, sí. Y estando en Alemania ese año, porque él me sirvió de anfitrión para mostrarme sí. El muro y decirme, mira, cómo podía ver su familia. Su familia se ponía en edificios del lado contrario del muro y con unos binoculares,
0: no.
9: Él lograba ver a sus abuelitos, a su papá, a su mamá, porque cuando vino la división precisamente sí. De la ciudad, él estaba en el
0: del
9: sector,
0: otro lado.
9: Estaba del otro lado porque la universidad quedaba del otro lado. Cuando quiso regresar a su casa, ya no pudo volver más nunca.
0: Qué horror.
9: Y desde joven, desde que tenía 18 años, nunca más lo volvió a ver hasta que tumbaron el muro de Berlín.
0: No tenemos ni la menor idea nosotros, ¿no? No tenemos ni la menor idea, ni la menor idea.
9: Que hay por ahí.
0: No, qué bonita anécdota, qué bonito recuerdo. Pues todo eso pasó un 3 de octubre, imagínate, hace ya 36 años. Hay una canción que sacó el grupo Scorpions que se llama Vientos de Cambio, en alusión a todos esos movimientos que se dieron en aquella época. Con la entrada en vigor del Tratado de Unificación, la República Democrática Alemana dejó de existir y sus territorios se integraron a la República Federal. Pero unir un país no fue sencillo. El desempleo, el cierre de fábricas y las diferencias económicas y sociales dejaron profundas huellas. Hoy, el 3 de octubre, se celebra como el Día de la Unidad Alemana, el símbolo de un pueblo que volvió a encontrarse, como bien decía Alfredo, y de una Europa que comenzaba una nueva era. pues mañana a lo mejor hay un acto por ahí, si bien es cierto, no juegan en Alemania, pero más de algo puede haber o ha existido en el día de hoy en Alemania en conmemoración de estos 37 años. Pues bueno, es la historia que hoy nos permite, gracias al fútbol, pues darle un toquecito también, ¿no? A todo esto que nos convoca. Son las 12:30, antes de seguir con las alineaciones. Bueno, tenía pendientes compartirles un par de datos más. Por ejemplo, España no pierde a República Checa en los últimos 5 duelos, que ya lo habíamos dicho, 4 victorias y 1 empate, el 2-2 en Praga del 2022. En la Euro ya habíamos dicho, y bueno, esos son los últimos resultados. ¿Qué claves uno puede tener en cuenta? Bueno, los checos evidentemente ante España adoptan un bloque bajo, porque lo hemos visto también contra Inglaterra. Pero bueno, vamos a ver si tienen capacidad para hacer contras. Mientras que España ya nos ha demostrado que es feroz por las bandas, con Lamín, con Williams y con el que le pongan ahí a la par. El asunto es que España tiene mucho gol, bien repartido, no tiene, digamos, un goleador nato. Si bien es cierto, Mikel Oyarzabal ha adoptado esa postura en el último tiempo, también está Ferran. Pero bueno, vamos a ver quiénes son los que pueden al final hacer daño. Así que bueno, el campeón del mundo va contra un rival que necesita puntos, pero tampoco puede salir a la loca, desbocado, a ir por el partido, porque entonces sí, se puede llevar un revés muy fuerte. 40 partidos sin perder de parte de España, 0 puntos del otro y un técnico español en el banquillo checo para ponerle sabor. Va a rodar el balón en breve en Oviedo. Aquí lo estamos viviendo juntos a través de la red en el 106.1. Vámonos con las formaciones oficiales porque están disponibles. Arrancaremos desde luego con la escuadra local, la escuadra española.

Atentos que el guardameta con el número uno, y es una de las novedades, David Raya del Arsenal, aparece con el número uno para España. Los cuatro del fondo, Iván Fresneda, este juega en el Sporting, va a aparecer con el número cuatro por la derecha. Los centrales con el 3, Robin Lenormand del Atlético de Madrid, acompañado de Emery Laporte del Athletic Club con el número 14, y con el número 5, Fran García del Real Betis aparece esta vez convocado. Ahora que menciono al Athletic Club, un saludo para Edwin el Chino Vázquez, hombre, el técnico del Deportivo San Pedro. El otro día tuve la oportunidad de hacerle una charla que está ya colgada en mis redes sociales, y me decía que tuvo la oportunidad de ir a Bilbao justamente a ver unos entrenamientos cuando el técnico Valverde estaba al frente del Athletic Club, y que se portó como todo un caballero. Esa sensación tiene uno de ciertos personajes, y le ha tratado muy bien a Edwin el Chino Vázquez, el técnico que causa grandes sensaciones hoy en la Liga Nacional. En el medio campo reaparece como titular, porque no lo fue el otro día, si la memoria no me falla, Rodri con el número 16, es el capitán, acompañado de Pedri, el del Barcelona, con el número 20, de hecho los dos son del Barcelona. Mucho talento en este medio campo. Un poquito más adelante, como extremo por derecha, Lamine Yamal con el 19. En medio de Yamal y Baena, que sale con el 15, el del Atlético de Madrid, se coloca Dani Olmo con el número 10. Y adelante, Roberto Fernández, el del Español. Mira qué interesante. Hay que ponerle atención, ¿no? Esta España que tiene tantos cambios. A ver, yo de bote pronto veo 4 cambios de los que no son habitualmente titulares. Y eso es interesante, ¿no? Porque al final, nos guste o no, hay que hacer el cambio generacional, idealmente con mucho talento. En Guatemala no se queda bien con nadie. Ayer que jugó contra Surinam, por necesidad, por deseos del técnico, por lo que sea, pero habían varios patojos jugando: Evans, Bantes, Olger, Heu. ¿Y por qué hicieron ese cuadro? Entonces, ¿cómo quedamos bien? Lom no estaba, Santi no estaba, Rubín seguramente tendrá algún problema muscular, porque la federación no informa nada, pero bueno, como haya sido. Y entonces, pues bueno, tuvo que echar mano de lo que tenía. A mí no me gustó que saliera Olger, por supuesto, pero esa ya es decisión del entrenador. Vámonos con los checos, que van de la siguiente manera.

0: los checos que no ganan desde el 4 de junio, cuando nos ganaron a nosotros en New Jersey 3-1. Salen con Antonín Kinski del Tottenham, el guardameta. Portará el número 23. Línea de 4 en teoría en el fondo. Giris Lama del Jablonec sale con el número 5. Este es lateral por el sector de la izquierda para la República Checa. El equipo Jablonec es de la Liga Checa, justamente. Luego, en el sector central, los dos de esa línea defensiva son Krexi. Este es el capitán con el número 7. Raro, era un central con el número 7, pero juega en el Wolves. Ladislav Krexi con el número 7, que es el capitán. Ah, mira, lo vamos a verificar. Vamos a verificar porque me ponen a este aquí. Y si no, en el camino lo iremos ajustando, ¿te parece, Alfredo? Luego, con el número 6, aparece Stefan Chalupek. Este es del Slavia Praga, con el número 6. Y por la derecha, Michael Sasek, con el número 22. Este juega en el Gornik Zabrze. Mientras tanto, en el medio campo, los dos contenciones, el FC Kommenbank, aparece Alex Kral con el número 21, con el 19, Roman Masek con el número 19, que juega para el Sparta Praga. El extremo por derecha será Matej Radosta del Teplice o Teplice de la República Checa. También este club tiene 25 años. El extremo por izquierda será el número 20, Ondrej Glinger del Korona Kielce. Este Korona Kielce también es de, este es de Polonia. Este es de Polonia. Y en medio de ellos se coloca Lucas Ambros del Anderlecht de Bélgica con el número 13, para dejar como hombre nominal en punta a Adam Losek. Este es del Hoffenheim de Alemania. Ya les decía que un español, Denia Santidenia, es el que dirige a la representación de la República Checa. Así es de que todo preparado, estas son las formaciones. Así que aquí estamos ya preparados para los pormenores, aprovechando y haciendo, bueno, en realidad no es un paréntesis porque es la misma liga de las naciones que se juega en todo el mundo. También me están preguntando qué pasa con los resultados que se han llevado a cabo ayer en el grupo B, donde está Guatemala. Bueno, rápidamente les digo, Guatemala se juega todo este lunes ante Surinam a las 6:00 p.m. Necesita ganar para avanzar a cuartos de final. ¿Por qué? Porque necesita ganar, porque el empate o la derrota lo dejan eliminada. No hay para dónde. Con un triunfo llegará a 7 puntos y clasificará. El primer lugar dependerá del resultado entre Jamaica y Honduras. Si Jamaica gana, Guatemala será segunda, siempre y cuando gane. Si Jamaica empata o pierde, Guatemala ganará el grupo por diferencia de goles. Guatemala, liderada por aquella victoria holgada frente a El Salvador. Si pierde, Guatemala terminará primera, como ya decía, estoy hablando de Jamaica, y desde luego también si empata. En fin, ya veremos qué es lo que ocurre. Guatemala juega a las 6:00 p.m. el día lunes. No es ventaja de ningún modo. Lo único es que se va a enterar hasta más tarde de qué va a ocurrir con ellos. ¿Por qué? Porque Guatemala juega a las 6:00 p.m. y Jamaica y Honduras juegan a las 8:00 p.m. Juegan en Honduras. Entonces, pues a ver si los catrachos se ponen las pilas, que andan en la calle de la amargura también, y por lo menos impiden que gane Jamaica en su territorio. Está verde, sí, pero bueno, lo tienen que intentar. Lo tienen que intentar los catrachos. Estamos en las 12:39. Y nos da chance para revisar justamente cómo está esa tabla de posiciones al respecto de lo que les estaba platicando del grupo B, donde está Guatemala. Surinam por ahora tiene 7 puntos. Después aparece Jamaica con 6. El único equipo que puede llegar a 9 y que puede superar a Guatemala, en dado caso Guatemala gane, es Jamaica. Nadie más, ¿sí? Tiene 6. Guatemala es tercero, tiene 4. Honduras es cuarto, tiene 3. El quinto es Martinica, tiene 3. Y El Salvador es sexto, tiene 3. Guatemala ganando, así sea por un gol, llegará a 7 y su diferencia estará en 6. imagínense. Y Jamaica ganando, pues hará 9 puntos, ya no importará su diferencia de goles. Si empata Jamaica, por el marcador que sea, su diferencia de goles estará en 2. Y Guatemala le superará con creces. Y ganándole Guatemala, como ya decía antes, a Surinam, pues también lo superará en los duelos directos y también en la diferencia de goles, aunque empaten en puntos. ¿Puede existir un triple empate en puntos? Pues ya no, porque eso quedó abolido con la victoria de Jamaica ayer sobre los salvadoreños. Según reportes que llegan desde El Salvador, por cierto, el bolío debería despedirse ya e ir con sus cosas rumbo a Colombia el próximo día martes, ¿sí? Pero ya veremos si logra el cometido de dejar en la Liga A a El Salvador. Para empezar, tiene que ganarle a Martinica. Yo creo que sí le gana, pero esperar las combinaciones de resultados. Y en este caso le convendría que Jamaica pues empate o gane para no quedar ellos últimos. En fin, veremos qué es lo que ocurre, pero creo que el bolío no es bobo, ¿verdad? Porque dijo, si los dejo en la Liga B, en la Liga A seguimos, porque él sabía que ese partido contra Martinica 6 puntos le puede garantizar y de esa cuenta entonces estar allí. Bueno, siguen los reconocimientos. Estamos ya con señal internacional desde Oviedo, desde el Carlos Tartieres, exhibe la Copa del Mundo, la gente entregada a la selección de España. Yo sé que no me están preguntando, pero yo les cuento, yo sigo España desde el año 82, sí, me ha gustado siempre la selección de España, y eso que en aquella época venía muy poca televisión de los partidos, porque había que tener aquellas antenas parabólicas, ¿te recordás, comandante? Pero unas moles que solo tenían los de fichas, ¿verdad?
1: Claro.
0: Entonces, había un amigo mío que tenía sus lenes, sus papás, y ahí me invitaba a ir a ver al Real Madrid, ¿sabes?
1: Además, fue el primer campeonato del mundo que logré y hice cobertura para, ¿sí?, Caracol en Colombia, el Mundial del Naranjito, básicamente.
0: Naranjito.
1: Me tocó el grupo de
0: ¿Qué Sevilla, partidos tuviste?
1: Sevilla y Málaga, me tocó ese grupo inicialmente, donde estaba Nueva Zelanda, Escocia, Brasil y Rusia. Se llamaba en ese momento.
0: Ese Brasil jugaba mucho fútbol, ¿no?
1: Ese era un gran Brasil.
0: Qué pena, ¿no? Lo sacó Italia con Rossi, ¿te recordás?
1: Es correcto, sí. Y Francia también, que hizo un grandísimo mundial, pero lo terminaron sacando, que era el Francia de Platini.
0: 2 años después gana la Euro.
1: 2 años después, sí. Pero ese...
0: Estaba Tigana.
1: Claro.
0: Tigana, ¿te recordás?
1: Gires.
0: Rocheteau.
1: Chengini.
0: Batistón.
1: Esa era la selección fuerte. Definieron Alemania e Italia el campeonato del mundo.
0: Yo estaba en tercero primario, imagínate, comandante.
1: ¿Cómo?
0: Sí.
1: Niños.
0: Sí, todo. Sí, sí.
1: Yo ya estaba viejito.
0: Pues bueno, por eso me recuerdo tanto y le tengo tanto seguimiento. No es de ahora, ni es de por casualidad. Entonces, como comprenderás, digo, cuando le vas a un equipo, a una selección, te tenés que comer muchos años de frustraciones. Y eso pasó con España. No le ganaban a nadie. Lo único medio regularete que hicieron fue en México 86, cuando le metieron 4 a los daneses, que uno creía que era la gran potencia porque le metió 6 a Uruguay.
1: No, y tenían a Arconada, que de Arconada era el portero.
0: Qué horror.
1: De España, no. Recuerdo a José María García, que es el comentarista principal del fútbol, José María García en España. Sí. Que básicamente puso a España como que iba a ser el campeón del mundo y no pasó absolutamente nada.
0: Le costó,
1: ¿no?,
0: con Honduras.
1: Correcto.
0: ¿Recordás?
1: Sí.
0: Sí, yo me acuerdo cómo eliminan a Honduras los yugoslavos con un penal ahí jaladón. Me acuerdo cómo eliminaron a los catrachos. Pero bueno, solo para recordar un poquito esa afición por los españoles. Han cambiado mucho, tienen una enorme generación. Y la verdad es que da
1: gusto. Y están exportando técnicos, inclusive.
0: Pero para todos los gustos.
1: A raíz de esto, están
0: exportando. Mira que hasta en Centroamérica hay. Está este López, que está dirigiendo al Motagua ahí en la Copa UNCAF.
1: Correcto.
0: En la Copa de Centroamérica.
1: Lo trajeron a Honduras precisamente.
0: Sí,
1: para,
0: sí.
1: Para
0: sí, porque antes estuvo aquí en Guate. Estuvo en Guate. Bueno. Perfecto, todo listo, ahí está entonces España con su habitual uniforme, entiendo que va a ser camiseta roja, lo voy a verificar en cualquier momento, mientras que los checos van de blanco completamente, los árbitros van de amarillo, encabezados por el señor Vasilis, que es griego, ¿verdad?
1: ¿Cuántas copas tendrá en su mano Rodri? Porque acaba de recibir una más. Rodri, en cada estadio en el que están
0: como
1: jugando,
0: ese capitán,
1: les entregan una
0: copa. Claro.
1: Debe tener varias Rodri guardadas.
0: Sí. Se mira un buen tipo y aún a los buenos tipos se les van las luces, como dicen ustedes, comandante, el otro día cuando dijo que los del Valencia eran muy malos. ¿Te recordás?
1: Pero es que va de frente también en lo
0: que está bien, lo que pasa es que como que yo te estoy hablando a vos en una esquina y nos capta una cámara y le da la vuelta a todo. Entonces, sí. Un poco entrometida la cámara, pero hoy hay que tener cuidado. Bueno, ahí están entonces posando los dos equipos. Ahí va Rodri, siempre se le elogia y llama la atención. Mira, el corte de pelo, puro muchachito, ¿no? Bien recortadito, la camisa siempre adentro, las medias hasta arriba. No, este sí, es un caballero de la cancha, ¿verdad?
1: Básicamente estilo que tomó en Inglaterra, ¿no? Porque él después de estar en Inglaterra viene al fútbol de España. Sí, y entonces sí, sí, ese camino por Inglaterra le dio esa seriedad que regularmente tienen los ingleses para ver el fútbol.
0: Sí, sí, sí. Mira, allá dice que no se permitía llegar en fachas a las concentraciones.
1: Para nada.
0: Hay que llegar catrín.
1: Como tiene que
0: chilero,
1: ser.
0: Chilero, bien planchado.
1: Si llegas en un Ferrari o llegas en... ¿no?
0: Sí, sí, sí.
1: En un Lamborghini. Básicamente tiene.
0: Si hay para las aguas, hay que tener para los hielos.
1: Tienes que ir con una pinta.
0: Bueno, ahí están entonces todos los equipos totalmente preparados para este duelo. Esperamos que. Yo esperaría, comandante, ahora formalmente te doy la bienvenida, que haga oposición la República Checa. Si no, va a ser aburrido, ¿no?
1: Bueno, vamos a mirar a ver. De todas maneras, la campeona del mundo seguirá siendo la campeona del mundo y donde quiera que se presente, sí, pues básicamente brinda un gran espectáculo, definitivamente, y no va a ser de ninguna manera diferente en este estadio, sí, de Oviedo.
0: Sí, totalmente. Bueno, pues ahí están entonces los dos conjuntos ya preparados para este partido. El conjunto de la República Checa con un uniforme un tanto retro, ¿no? Por el logo de la casa que lo patrocina, de las tres franjas. España también, pero con el logo más moderno. Mira qué cómico, o qué curioso, más que cómico. Los dos son patrocinados por la misma firma comercial, pero los logos en sus camisetas son muy diferentes. La de la República Checa es un logo retro, ¿sí? Como el que se usaba allá por los años 80. Y acá el de España sí tiene las tres franjitas, ¿verdad? Comandante, te dejo. ¿Qué estás tomando?
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jugándose en el estadio Carlos Tartieri. El árbitro principal, Basile Foti, ha dicho: señoras y señores, ruede el cronómetro, lo vamos para los primeros 45 minutos. Gracias a Dios, hay fútbol.

0: Tocando la pelota, el equipo local, el equipo de España, que maneja el balón ya y lo está haciendo por izquierda con Cubarsí. Cubarsí, nunca lo he visto jugar ahí en ese lado a Cubarsí, siempre central en el Barcelona y ahora lo han colocado como marcador sobre el que usted izquierdo, pero bueno, el técnico de la Fuente es el que tiene la razón y ya viene la primera llegada del equipo de España. Se la come de entrada precisamente Lamine Yamal, tuvo una esférica, un pase corto que le hizo exactamente Olmo, el número 10, mediocampista del equipo de España. Señoras y señores, vamos a disfrutar del partido, vamos a disfrutar del juego de fin de semana. Para todos aquellos que naturalmente están en las diferentes calles de Guatemala, que van en su vehículo escuchando el partido, bueno, aquí les vamos a relatar el toque por toque, bola por bola de este partido internacional de la Nation League, como se le dice en territorio europeo, porque tenemos también nuestra Nation League aquí, la de la CONCACAF, donde tenemos la participación de nuestra Guatemala ayer con un importante empate. Creo que es el cuarto o quinto empate que hacen los equipos de Guatemala y el equipo de Surinam, exactamente. Ah, el tercero.
1: Tercero.
0: El tercero, ¿no?
1: Van seis juegos, tres victorias nuestras y tres empates.
0: Y tres empates allá.
1: Ajá. Y allá fue el primer 0-0.
0: Sí, señores.
1: Antes 1-1.
0: Pues ahí se está dando, señor. Disfrutamos del partido también anoche. Vamos a disfrutar ahora este que es partido internacional de la selección campeona del mundo, la selección de España. Un totalmente cambio ha tenido, porque poner a Fernández adelante, obviar exactamente otros delanteros que tiene el equipo de España, algunos cambios, y es que ya los directores deportivos comienzan a mirar no solamente en lo que ganaron, sino en lo que hay al futuro. Exactamente, ese mundial del 2030 tiene a todo el mundo con los nervios, porque van a haber muchos cambios en selecciones, jugadores que ya se van, unos que siguen, otros que llegan. Un mundial que realmente todo el mundo explosionó una noticia en Argentina, exactamente en lo que tiene que ver a las sedes del mundial, que se destacaba que iba a ser sede para Paraguay, Uruguay y naturalmente Argentina, y en definitiva determinaron dando esa sede mundial, no haciendo ningún homenaje a Uruguay, sino por el contrario, poniendo el mundial en Marruecos, España y Portugal. Pero quedaron los equipos suramericanos pendiendo exactamente de una organización que les maneja difícil. Va a ser la clasificación en esta oportunidad, 7 países para 3 cupos y medio, eso va a ser medio complicado, va a ser muy complicado. Pero bueno, vamos al estadio Carlos Tartiere, donde se está jugando este partido. La pelota la sigue dominando España, es el dominador definitivamente, un balón que le quedó al aporte, abrió juego para Olmo por el medio. Olmo que la tiene, tocó para Pedri, Pedri abriendo la esférica para que vaya Fresneda, el marcador sobre la derecha. Fresneda que la tiene, no está Cucu, vamos a ver si lo ponen más adelante. Le han dado un tiempo de descanso, exactamente. La pelota de Olmo va siendo tocada de Olmo un poquitico arriba para Baena. Baena ahora cambió sobre la parte derecha, la baja precisamente y la neutraliza esa pelota, es precisamente Lamine Yamal el que tenía el balón. La pelota vino atrás para Grimaldo, cambia sobre la zona izquierda para Pedri. Pedri que la tiene, tocando corto, Pedri un poco más arriba para que vaya Baena. Abrieron juego por izquierda, se viene de atrás Cubarsí a buscar también ese alineamiento de ataque por parte del equipo de España. Ha recuperado por primera vez Basek la pelota para la gente del equipo de República Checa, abriendo cheque ese balón sobre la parte derecha, y viene el primer saque de banda que será a favor del equipo de República Checa. Marcamos los primeros 4 minutos del partido y es el tiempo de juego. 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Escucho el comentario de Gabriel Tiul, el internacional. Gaby, ¿qué estás tomando?
1: 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Le cuesta mucho a los checos tomar la pelota, no es que estén todos metidos atrás, pero una vez que España rebasa el medio campo, se ve claramente cómo se repliega una línea de 5 en el último tramo del campo. Comandante, ¿qué estás tomando?
0: 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Intenta llegar por el medio ahora Olmo, que la tiene, intentó marcar con paso de pie derecho, pero no pudo. La pelota la recuperó la gente de República Checa, lo estaba haciendo Chalupek, el zaguero centro, metiendo un balón arriba, lo pierde muy rápido.

Esa pelota, la recupera República Checa, pero la pierde rapidito España. Va a la recuperación de balón y lo está haciendo en el medio. Rodri, que la tenía, abrió la cancha, el capitán del equipo, dejando por derecha para que vaya Fresneda. Fresneda buscando la última línea, aplicó el freno, viene al medio, buscó a Lamine Yamal. Lamine, que la tiene, línea en este momento de 16.50. Va para el ataque, Lamine, que la tiene, mete el disparo, ¡qué golazo!

¡Golazo, aso, aso, aso! ¡España! ¡Lamin! ¡Lamin Yamal! ¡Camisa 19!

0: España ya tiene uno, República Checa 0 y gol. En la Nation League hay gol en la red.
1: Pero por los tres clavos de la cruz, qué golazo acaba de hacer este muchacho. 19 años, cómo finta, cómo se abre el espacio, cómo monta la carabina. Y después lo intenta en cada partido, porque me consta, estaba viendo España recientemente. Lo intenta una y otra vez, a veces se le va a las gradas, a veces se va para afuera. Pero no deja de intentarlo, y aquí la clava en el ángulo. Tiene una zurda privilegiada este muchacho, 19 años, y le pega maravillosamente el guardameta, solo porque no puede, no le aplaude, porque ni modo, tiene que ir a traerla al fondo. Pero qué golazo acaba de hacer Lamine Yamal, el jugador de la selección española. Gana la casa, gana bien. A ver si no se rompe la piñata, comandante. ¿Qué estás tomando?
0: 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Comienza el equipo de España a hacer de las suyas. Primer toque de Lamine, pelota al fondo. Y ha puesto el marcador, sí señor, marcador claro con full claro. 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Uno tiene España, cero tiene Chequia, cero tiene República Checa, señores. Y España sigue en el dominio. Esto pinta para goleada por lo que veo. Y cuando usted dijo que monta la carabina, automáticamente se me vino el chavo a la cabeza de la carabina de Ambrosio. Se me vino a la cabeza, sí señor. Va llegando de nuevo España, pelota por el medio, Rodri que la tiene, golpea. El árbitro permitió precisamente que siguiera la pelota. Ahora viene a caer a tres cuartos de cancha, territorio del equipo de España. El dominio de balón lo tiene Grimaldo, puede abrir por derecha. Tuvo algún inconveniente ahí en la jugada el propio Olmo, pero ya se repuso. La pelota la tiene España, juega por izquierda ahora Laporte, el número 14, línea divisoria, toca corto Laporte para Rodri. Rodri por el medio, toquecito corto con Pedri, Pedri para Rodri, Rodri para Pedri. Ahí están los dos, están regresando para Laporte, juega por izquierda ahora. Cambiando exactamente de diseño y de manejo sobre el costado izquierdo, llevaba la pelota. El propio Rodri abrió Grimaldo, dejando por derecha para Fresneda. Fresneda que la tiene, nuevamente Grimaldo, línea divisoria del terreno, Federica que tiene España, abrió con puntazo sobre la zona izquierda para Laporte, se frena Laporte, estudian la llegada, a ver por dónde puede ser, y ese es el sitio definitivamente donde está Lamine Yamal, el hombre que va llevando la pelota, puede enderezar el camino, prefirió aplicar el freno, meter el balón atrás, buena triangulación. Cómo toca este España, pero cómo toca, bueno, todo pendiente del rival también, pero es que tocan de una manera impresionante. La pelota le queda a Cubarsí por izquierda, toca Cubarsí al medio para que vaya Rodri que la tiene, estaba Baén en la jugada también, la pelota, intentó recuperar la Caral, el número 21 del equipo de República Checa, pero automáticamente pierden de Férica. Marcamos los primeros 9 minutos del partido, vamos camino del minuto 10, te escucho Gabriel Tul Gavi, el internacional. ¿Qué estás tomando?
1: 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Se fueron ya los 10 minutos de esta primera parte, España a su aire, tranquilo, sin ningún contratiempo, porque tiene totalmente dominado al rival, comandante. ¿Qué estás tomando?
0: Gallo, la mejor cerveza, sí señores, García es el hombre que está por ahí, el número 5, correcto, sale marcando sobre esa que es su zona, García el número 5, estábamos detallando, lo estaba mirando ahora muy de cerca la pelota, está en dominio de Kral, el número 21 que la tiene por parte de República Checa. Bueno, se dieron el lujo de un toque-toque aquí, lograron salir, se viene la contra por derecha, va saliendo de atrás, Ambrós que la tiene, acompaña la jugada Sase, que es el número 22, abrió juego por derecha para que fuera Radostal, pero no, Radostal no alcanzó, le sacaron el balón, vino a la marca el propio Laporte y García, el número 5, recuperaron para la gente de España y el balón quedó para saque de banda. Mire qué lujo, cómo la baja Yamal, la baja con una pierna cruzada hacia abajo, viene y la
1: es un exceso.
0: No, es el jugador diferente que regularmente se dice y que analizan mucho los especialistas, que tienen mucha doctrina sobre el tema del fútbol y dicen que es un exquisito, que es un jugador diferente, no hay absolutamente nada que hacer, como lo fue Messi en su momento, como lo fue Maradona.
1: Claro.
0: Como el jugador es con un talento exquisito y cuando hacen este
1: Zidane,
0: tipo de
1: cosas,
0: hay algunos que les desluce hacer este tipo de juego.
1: Sí, sí.
0: Y además los rivales se tornan agresivos porque
1: claro, porque creen que es una burla.
0: Creen que, pero a este chico esto
1: sí,
0: se
1: sí,
0: le
1: sí.
0: Ve.
1: ¿Sabes quién lo hacía más o menos así? Neymar.
0: Viene nuevo ataque, señores, pelota en vaselina, pero se lo comió la Malo una vez más. Está intentando Lamin llegar, levantando ese balón y se fue a la última línea. Estabas en el comentario, te escucho, Internacional Tiul, ¿qué estás tomando?
1: Caño, la mejor cerveza, y menos mal que la falló porque ya había bandera levantada y no iba a contar. El árbitro posteriormente levanta su mano en señal de adelantamiento, pero sí, el toque no fue lo suficientemente ajustado, se le fue afuera, pero es a lo que se expone cada vez que intenta pasar al frente de la selección de República Checa, a esto, a que en cualquier momento te monten una contra y te hagan una vez más daño.
0: Marcamos 11 minutos, vamos camino del 12. Estamos, señoras y señores, en partido de la Nation League en territorio europeo. Nation League que está todavía en el segmento de grupos. Son muchos los partidos que se están teniendo a diario, exactamente entre 6, 7, 8 partidos a diario de la Nation League. Se van agotando resultados que se dan y que hemos tenido durante toda la semana. Estamos en ese parón FIFA, pero ha sido un parón FIFA de 15 días. Casi ha ocupado tres semanas el parón FIFA y esto tiene
1: una locura para los entrenadores de equipos.
0: Correcto, están un poco desesperados porque los jugadores que regresan, los que no van, menos mal que las últimas noticias no han sido tan malas sobre jugadores lesionados, el caso de Mbappé, que resultó que no fue tan grave, el caso de Rafinha, que resultó que no fue tan grave, son jugadores que regresan sin ningún, inclusive hay uno de esta selección de España que tuvo que regresar al Atlético de Bilbao, estoy hablando de Williams, que regresa,
1: Nico.
0: Sí, pero es una pequeña lesión que no va a significar.
1: Bueno, Mbappé regresó también, ¿no?
0: Mbappé,
1: aunque
0: sí. Ya
1: andaba paseando en París con Esther Espósito.
0: Eso, me dijeron que andaba
1: con la canchita.
0: Sí, señores, que andaba con su esposa. Ahí, en París fue lo que...
1: Imagínate.
0: Eso en lo de la farándula, ¿no?
1: Sí.
0: La farándula persigue.
1: La prensa rosa.
0: Persigue el fútbol también y todos estos que ganan 20 mil millones de no sé cuánto, pues básicamente hay que decir que eso está a la orden del día. La pelota la tiene Rodri, la va llevando Rodri, abre juego por izquierda, dejando a Córdoba para que reciba ahora, quien la tiene García, va a meter el centro Alex Baena, el balón le quedó en las manos al portero Kiski, va sacando Kiski de portería y saca largo, no le queda más, porque si saca corto automáticamente pierde el balón en su propio sector y eso es peligro. La pelota que tiene Pedri, abriendo la esférica Pedri, dando vuelta, haciendo el giro para tocar sobre Grimaldi. Juega en línea divisoria España. Atempera un poco el partido España. Va ganando el partido 1-0. 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Claro que sí. El marcador es 1 tiene España, 0 tiene República Checa. Un balón que se desborda. Está marcando, sí señor, y dice Slama, que es el marcador sobre ese costado, el número 5 del equipo de República Checa, que, bueno, le dieron el tiro de esquina a España y es un tiro de esquina Ban Rural, el máximo y orgulloso patrocinador de nuestro fútbol, el primer tiro de esquina del partido. Y vale Norman a buscar el cabezazo arriba, está metido también el jugador Rodri, el número 16, se fue arriba también a buscar el cabezazo Fernández. Balón arriba, cachetea con sus dos manos esa pelota el portero Kirski para quitar el peligro. El balón quedando ahora de nuevo, viene por izquierda en línea de ataque la gente del equipo de España. Un balón que le cae a Olmo. Olmo que la tiene, el número 20, pisa la pelota. Toca corto al medio, dejando para Pedri. Puede levantar de ahí Pedri. Prefirió cambiar ahora, sector derecho. Sí, señor, estaba Olmo esperando. La pelota le quedó a Rodri. Filtra con un trazo largo, línea izquierda para que vaya Baena. Busca la última línea, Baena centra y el balón quedó en las manos del portero Kiriski. Que dice, mía, voy a sacar de portería 15 minutos. Vamos llevando en la primera parte. Uno tiene España, cero República Checa. Somos la Red 106.1. Llevándoles juego de la Nation League del Estadio Carlos Tartieri en la ciudad de Oviedo. Te escucho en el comentario internacional, Tiul, que estás tomando.
1: 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Mientras emociona un poquito más la cosa, se juega en Oviedo, como bien está señalando, comandante. Una ciudad que tiene mucha historia por su fútbol. En el año 2000, el equipo del Real Oviedo cayó a la cuarta división. Y en el año 2012 estuvo a punto de desaparecer todo por problemas económicos. Pero llegó una caricia del magnate mexicano Carlos Slim y lo lograron rescatar, aparte que vendieron acciones en todo el mundo y lograron rescatar al equipo. En el 2025, después de 24 años de ausencia, volvió a la máxima categoría del fútbol español el Real Oviedo. Y allí justamente su estadio, el Carlos Tartiere, y por eso es que hoy llama la atención, desde luego, todo lo que ha tenido que vivir este club que estuvo a punto de dejar de existir hace más de 15 años.
0: Oviedo, sí señor, reconocida en estos últimos años, un disparo largo de media distancia que estaba metiendo este jugador, que es el Lyric Link, el jugador número 20 del equipo de República Checa. Creo que es el primer disparo a media distancia puerta, exactamente sobre la portería de Raya, que es el portero del equipo de España, el número 1, exactamente, pero no tuvo ninguna consecuencia, la pelota se fue al fondo. Decía sobre Oviedo, definitivamente una ciudad reconocidísima en el tema del ciclismo. Básicamente Oviedo está siempre presente porque Asturias inclusive ha contado y por muchos años contó con un equipo ciclístico de la leche de ese sector del país, que es una leche muy garantizada exactamente en Asturias. Y tienen un premio de montaña muy importante, se llama el Anglirú. Es un premio fuera de categoría que se hace regularmente durante la Vuelta a España ahí en la ciudad de Oviedo. Esto para hablar del tema ciclístico. La ciudad bellísima, definitivamente, pero tiene una más cerca, tiene una cerca una que es más bella que Oviedo, que se llama Gijón. Está ahí muy pegadita, solo 45 minutos, y Gijón tiene mar abierto. Hermoso. Exactamente, es una ciudad bellísima, bellísima también de territorio español. La pelota la viene dominando España de nuevo. Esférica tirada por izquierda para García, el marcador que la tiene. García con la esférica, tocando corto para que venga Pedri. Va por el medio Pedri, Pedri por el medio, Pedri, Pedri dispara. Y el balón queda en las manos de Kiss, que metió el zapatazo, pero iba muy frontal. Minuto 17, llevamos recorridos en el tiempo de juego. 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Claro que sí, el marcador claro es 1 tiene España, 0 tiene República Checa. El comentario con el internacional Gabriel Tiul. Gabi, ¿qué estás tomando?
1: 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De un 74 ha pasado a 78 la posesión del balón para España, para que todos tengamos una idea. No ha tenido ocasiones tan claras después de las dos de Lamine. Por cierto, Lamine Yamal ha tardado un poquito más de lo que tardó contra Inglaterra y Croacia. En esos dos primeros partidos marcaba apenas al minuto 2 en cada uno. A los dos minutos ya había anotado en los dos partidos. Aquí marca al minuto 6 y después de solo marcar un gol en el Mundial, ya lleva 3 consecutivos en la Liga de las Naciones, Lamine Yamal. Va la República Checa, Alfredo, ¿qué estás tomando?
0: Cayó la mejor cerveza, jugando por derecha, República Checa. Radastava, que tenía la pelota, el balón se desbordó a saque de banda, ya se ejecutó. La pelota queda en los pies de Raya, abrió juego Raya por derecha para Grimaldo. Grimaldo va saliendo, toca un poquitico más arriba para Fresneda. El marcador, Fresneda deja para que vaya Grimaldo. Se vino toda la zona defensiva, inclusive de España. Balón que estaba tocando Rodrigo por izquierda, la recepción del balón, la mata con el pecho abajo, lo hacía precisamente García. García tocando un poquitico más arriba para Baena. Baena vuelve y juega en el carrusel. El balón le viene a quedar en el medio para que vaya Rodri sobre esa misma zona. Pelota una vez más tocada, línea derecha para Fresneda. Fresneda tocando corto para Lamine. Se viene Lamine. Deja un hombre en el camino. No pudo con el segundo. Le están marcando ahora. Exactamente dos, tres hombres constantemente. Y la pelota la recuperó Ambrós. Ambrós que la viene trayendo. Abre juego para Radostad. Radostad con el balón. Intenta salir ese número 18. El balón se le fue muy largo. Y quedó en dominio una vez más por parte del equipo de España. 19 minutos. Tocando el balón España. En el medio campo. La esférica la tiene Grimaldo. Laporte acompaña en la jugada. Puede meter de ahí. Lamine espera sobre la parte derecha. Esa pelota que recupera siempre Yamal, da una media vuelta, endereza el cuerpo, perfila su pierna zurda, mete un toque de balón que definitivamente le he visto hacer muchos, pero muchos goles, así de esa factura. La pelota viene quedando para Baena, por izquierda, la tiene España. Baena tocando al medio para Rodri. Rodri ahora un poco más arriba, filtra la pelota, uy, le quedó muy larga a Olmo, exactamente, y la terminaron perdiendo. Vino la recuperación, Sasek por derecha, mete el pase largo Sasek, pero no va con destino, sino de los pies de los jugadores del equipo de España, y el que estaba regresando la pelota era Laporte para su portero Raya. Raya juega con Grimaldo, Grimaldo con Raya, abre juego ahora de nuevo para Laporte. Laporte que la tiene, el número 14. Laporte puede levantar de ahí, prefirió tocar corto para Olmo. Línea divisoria del terreno, Olmo que la tiene, vuelve y regresa, balón para Grimaldo. Grimaldo con la pelota, el número 3, cambiando largo, pero el pase fue malo, errático. Vino a la recuperación de balones Lama, el número 5, dejando al medio ahora para Masek. Masek que la tiene por parte de República Checa, lo empujan. El árbitro permitió la continuidad del juego, no pitó la falta. Vuelve una vez más Kral ahora la jugada, va por el centro. Ambrós contribuye mediendo un pase atrás ahora para Krysi. El número 7, zaguero centro de República Checa, es el que la tiene. Krysi toca un poco más arriba para Masek. Masek va a levantar, prefiere echar hacia atrás la pelota. Se la deja Slama. Slama con la esférica, el número 5. filtra una pelota arriba para Lin, arranca Lin por izquierda, se barre en la marcación Fresneda, le sacó el balón y esta quedó para saque de banda. 20 minutos, 21 ya, marcamos de la primera parte, España gana 1-0 a República Checa. Escucho el comentario del Internacional Tiul, ¿qué estás tomando?
1: 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Pues bueno, seguimos con este compromiso en donde República Checa se ha podido sacudir un poquito el dominio territorial de España y eso lo hace desahogar un poco y también tomar algunas decisiones a la ofensiva. Lo que pasa es que sus imprecisiones no lo llevan muy lejos y España recupera pronto el balón. Joseph Dickerson, norteamericano, será el árbitro para el Guatemala-Surinam. Cameron Blanchard será el asistente 1 y Logan Victor será el asistente 2. Víctor Rivas será el cuarto oficial para ese partido entre Guatemala y Surinam. 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Gallo, la mejor cerveza. Ataque España. Comandante Castro, ¿qué estás tomando?
0: Gallo, la mejor cerveza. Mensaje para Tena. No te olvides, Olger es el jugador diferente que tienes en tu equipo. No lo saques, hombre.
1: Claro.
0: No lo saques del terreno de juego. Olger Escobar, estoy hablando. Es el jugador diferente que tienes. Además está la juventud plena allí, el futuro de nuestro fútbol, exactamente. Así que Tena, déjamelo en el campo, déjamelo quieto ahí. No lo saques tan rápido del partido. Sí, señores, claro que allá en Surinam ya tenía que proteger algunas cosas, por lo menos traerse el empate, que era lo que quería en determinado instante, porque Guatemala hizo un solo tiro a puerta, ¿no? En todo el partido, un solo tiro a puerta, uno solo, durante todo el partido. Siempre estuvo a la defensiva y a la protección, naturalmente, de un resultado, de un marcador que marcara empate, exactamente. La pelota la tiene sobre la zona central, va saliendo por parte del equipo de España, lo hacía Laporte tocando corto para Grimaldo de nuevo. Atemperaron el juego, pararon un poco la velocidad. El balón lo tiene Yamil. Saben que en cualquier momento Lamine Yamal puede estar en la anotación. ¿Y por qué no Fernández, que está arriba? Fernández poca acción ha tenido, pocos pases, pocos balones. Todo juega en el medio campo. Balón con García sobre la zona izquierda. Tocó con Baena. Pase de Baena fue errático. La pelota le quedó a Radosta. Radosta recuperó, mete para que vaya Losek. Losek por el medio, pase de Losek, pero errático. Cuando iba buscando perfilarse exactamente el equipo de República Checa, que está, me parece para mí, recuperando algún terreno y recuperando balones de mejor forma. Una pelota por izquierda la tiene Kral. Kral tocando ahora para Lig. Viene Masek también a contribuir en la jugada, pero primero estaba Slama. El marcador, Slama abre para que reciba Chalupek. Chalupet con el balón, el número 6, cambiando al medio para Masek. Masek con la pelota, se apoya en Chalupet de nuevo, tocando por derecha para Radosta. Radosta, el número 18, el balón le pegó en la pierna a García. Es el número 5 y se vino para saque de banda. 24 minutos, marcamos ya. Escucho el comentario del Internacional Gabriel Tull. Gaby, ¿qué estás tomando?
1: Gallo, la mejor cerveza. Ha logrado desahogar, sobre todo por la banda de la derecha, con Radosta, el conjunto checo. El asunto está en que se aleja mucho Ambros y también Holsek, los dos hombres referentes en ataque. Entonces, si no bajan un poquito, si no se juntan un poco más, de nada sirve los intentos que intenta Radosta por la banda de la derecha, porque no pueden crecer los ataques. Y claro, España aprovecha esos vacíos, vuelve a hacer presión en esos tres cuartos de cancha y ya tiene la pelota una vez más, como era previsible. Ahí van los de la Fuente. Adelante, comandante, ¿qué estás tomando?
0: Cayó la mejor cerveza, con pase por izquierda para García. García dejando para Olmo, línea divisoria del terreno. Estaba Pedri en la jugada, cambiando para Rodri. El capitán es el que tiene la pelota. Toca Rodri para Baena. Filtra el balón Baena, no hay nadie arriba. No estaba Fernández y el balón quedó en las manos del portero Kiski. Para saque de portería, 25 minutos tenemos ya en el tiempo de juego. 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El marcador claro, con full claro. 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El marcador es 1 tiene España, 0 tiene República Checa. Somos David Pablo, Juan Gabriel Tiul y este servidor de ustedes, el comandante, llevándoles el toque por toque, bola por bola. Partido escenificándose en el estadio Carlos Tartieri de la ciudad de Oviedo. En España, exactamente. España, grandes problemas se está teniendo España ya con el tema de Ceuta, que la verdad tiene embebido a todo el sistema noticioso de España. No hablan sino de Ceuta, de Melilla, de que se les están colando, de que se les están metiendo por ahí todos los marrocos que se pueden, los marroquíes que vienen pasan en lancha, pasan a pie, pasan caminando y la verdad que tienen dominado ese sector sur de España, el sector de Ceuta. Pelota que tiene por izquierda, Ferica, que le viene a caer a Baena. Baena con la pelota, línea divisoria, cambia Baena por derecha ahora. Va a la esférica sobre el sector idem para Grimaldo. Tocó muy bien con la milla mal. Si vio la que hizo Yamal. Sí. Maravillosa. Viene el centro. Alcanzó a meter la pierna Crisi. Y el balón se fue para tiro de esquina. Tiro de esquina. 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Segundo tiro de esquina. Segundo que favorece al equipo de España. Te escucho. Internacional Tiul, ¿qué estás tomando?
1: 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Claro, lo que pasa es que hace pasar la pierna, la pelota en medio de sus piernas. Pero inmediatamente le da un taconazo con la izquierda y eso desacomoda a su marcador. Pues es un descaro ya lo que hace Lamín cada vez que tiene la pelota. Si bien es cierto, después del gol le ha costado volver a aparecer. 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Amenaza España en la táctica fija. Alfredo Castro, ¿qué estás tomando?
0: 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Viene el cobro y se apresta para ejecutar Baena. Pierna derecha de Baena, balón que viene, un 68% se marca en el punto exactamente más caliente, en el punto de penal. Ahí va a caer el balón, iba a caer ahí, pero le alcanzó a meter la cabeza, sí señores, el jugador Laporte, y el balón se fue a la última línea para saque de portería a favor de República Checa. 27 minutos. Hay jugadores en República Checa que no me aparecen por ninguna parte. Exactamente, sí, estoy esperando en los SEG, estoy esperando a Lin, a ver qué hacen en la parte de arriba, porque por ahora absolutamente nada han hecho en el partido. Claro, no le llegan balones, no hay conexión entre el medio campo y la delantera, y eso pues dificulta que puedan tener pelotas. Sí he visto más activo a Radosta, al número 18 por derecha, le llegan balones por lo menos, e intenta llegar sobre ese sector, pero tiene ahí la marca de Laporte y la marca de García que no le permiten llegar más arriba. La pelota que está quedando ahora en Laporte, que la tiene. García está solo por izquierda. Prefirió jugar corto con Pedri. Pedri es el que la tiene, el número 20 del equipo de España. Abriendo Pedri por izquierda. Buena triangulación ahora con García. La estaba haciendo Baena. Centra García. Balón pasado. En pase de la muerte que vino la recuperación del rubio Masek. Masek que la tiene en el medio campo. Le cometen falta. El árbitro la pitó. Sí, señores. Y se cobra a favor de la República Checa. 28 minutos. Escucho el comentario del internacional Gabriel Tull. Gaby, ¿qué estás tomando?
1: Gallo, la mejor cerveza. Sí, tal vez lo más rescatable hasta ahora de los checos es que están atentos a la segunda pelota y casi siempre ganan. Es verdad que es en su área, pero ganan. Es peor que lo hiciera España. Y eso les permite pasar menos apuros. El problema es cuando pierden la pelota en salida, como ahora, que parecía buena, y esto califica hasta para María. Alfredo, ¿qué estás tomando?
0: Gallo, la mejor cerveza, sí señores, es Masek, el rubio, al hombre que creo, uy sí, agarró muy feo ahí al jugador Olmo. Sin embargo, el árbitro se mantuvo quieto, no mostró absolutamente nada. El partido, la verdad, ha tenido una buena limpieza. No han habido faltas alevosas de ninguna manera, por el contrario, deja desarrollo de algunas jugadas que se podrían marcar como faltas y él permite que sigan jugando porque queda en dominio de balón aquel que estuvo perjudicado en un determinado instante. 29 minutos tenemos ya. Ahí está, señores, la estrella de los técnicos en España, Luis de la Fuente. ¿Cómo hablé? ¿Bien, Luisa?
1: Sí, se expresa muy bien.
0: Muy clarísimo, bien. Le entiende uno todos sus métodos.
1: No solo eso, sino que no se mete a clavos, evita las confrontaciones, responde a todo lo que le preguntan, no se corta. Eso se llama personalidad, ¿no? Por cierto, acaban de ventilar su salario, el último salario. Gana la mitad de lo que gana Ancelotti en Brasil, pero ya son unos dolarucos.
0: Es mucho decir.
1: 5 millones.
0: Es
1: cinco
0: mucho
1: millones.
0: La mitad de Ancelotti.
1: Gana 10 en Brasil. Espero.
0: Oye, le está yendo bien el hijo de Ancelotti, ¿no?
1: Ahí va, Davide.
0: En Francia, ese está en Davide. Francia.
1: Sí,
0: está como técnico en Francia, le está yendo bien.
1: A ver, bueno. ¿Te suena este nombre o este apellido? ¿Panenka?
0: Sí, claro, italiano.
1: No, Panenka, Antonín Panenka.
0: Antonín.
1: Sí, ¿te suena?
0: Sí, claro.
1: A ver, ¿por qué? No quiero ser mala onda.
0: Lo quiere poner en...
1: Por el penal.
0: ¿Sí?
1: ¿Te recordás de los penales a lo Panenka?
0: Claro.
1: Ah, bueno. Los penales a lo Panenka nos recuerdan siempre a Antonín
0: aquel
1: Panenka.
0: Aquel que arranca, se frena y después le pega.
1: Sí, que es una forma arriesgada, que pica la bola, como dicen los sudamericanos. Pica la bola.
0: Pincha la bola.
1: Eso. Pues bueno, Antonín Panenka, lo estamos recordando ahora mismo porque es uno de los grandes jugadores checos de todos los tiempos. Ajá. Y justamente en 1976, durante la realización de la Euro, él se inventa esa forma de cobrar los penales. ¿Sí? Entonces hoy lo estamos recordando como una de las grandes figuras de todos los tiempos del fútbol checo.
0: Por pertenecer exactamente a República Checa. Su antes llamada Checoslovaquia era, ¿no?
1: Sí, antes, también, es verdad.
0: Antes se llamaba Checoslovaquia, luego lo cambiaron por República Checa, ahora también para abreviar le dicen Chequia, y pare de contar así, no pasa nada. Ha dado en la historia buenos jugadores, definitivamente República Checa o Checoslovaquia, como se decía. Esto quedó de esos países que se partieron en 20.000 partes, pertenecían muchos de ellos cercanos a la Unión Soviética, quedaron partidos, se vino Letonia, Estonia, todos estos quedaron básicamente en países pequeños, pero con su libertad de por medio, que era lo que querían conseguir. 31 minutos, ya va a comenzar a caer el telón de la primera parte. 31 tenemos en este momento en el tiempo de juego. 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La pelota la sigue llevando España. Yo diría que está corto el marcador, ¿no? De cara al rival que estamos observando, está corto por ahora. Debería de ser más amplio. Creí que iba a ser goleada de entrada, pero algo pueden estar esperando los españoles. Buen toque, van llevando buen dominio. Puede caer el segundo aquí. Pelota por el medio. Le pegó el zapatazo Olmos. Sí, señores. Y el portero Kiski. Digo, aquí estoy yo parado. Metió el manotazo. Y envió la pelota para tiro de esquina. Buena jugada, triangulación perfecta del equipo de España, pero buena reacción del portero. El comentario lo tiene el internacional Tiul Gavi, que estás tomando.
1: Gallo, la mejor cerveza, denle una capa a ese héroe. Es el guardameta Kiski, que a quemarropa lo agarra Olmo. Yo no sé si Olmo se precipita, no tiene otra opción de remate porque tenía todo el marco a su disposición. Se la tira frontal, pero muy valiente Kiski para evitar que ese balón se vaya hacia el fondo. 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Bueno, ahí se queda el guardameta checo con la pelota y vuelve el relato de Alfredo Castro, el comandante. ¿Qué estás tomando?
0: 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No vayan a pensar de ninguna manera los oyentes que somos bélicos. De ninguna manera, porque dice Tiul a quemarropa, dice Tiul carabina. De ninguna manera somos bélicos.
1: No, que se entiende. En absoluto, no.
0: Solamente términos que se van y llegan naturalmente al fútbol, y no solamente al fútbol, sino a la mayoría de los deportes. En la narrativa se va enriqueciendo el léxico, exactamente, porque pues básicamente determina eso, ¿no? De que sea así para poder hacer una buena transmisión de radio, una buena transmisión de medio, pues se tiene que tener el léxico respectivo y poder tener dominio de la palabra, exactamente, para enmarcar un buen relato, un buen comentario, un buen análisis. La pelota la tiene el equipo de España, jugando por izquierda, la baja bien García. Arranca García a buscar la última línea, se fue, no le alcanzó porque Sasek, ese número 22, alcanzó a barrer, se metió la pierna y la pelota se fue para tiro de esquina. 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Tercer tiro de esquina, tercero que favorece al equipo de España. Colocando la pelota Baena para el cobro. Arriba, sí señor, bala por haber. El número 14 en el cabezazo, viene el cobro, pelota por elevación muy abierta. Viene de atrás, jugada una vez más. Ahí en la zona defensiva, quitan el peligro, mete la pierna arriba, Crexi era el hombre que estaba destacándose para quitar el peligro, el balón vino a línea divisoria del terreno, lo recupera de nuevo España, va saliendo Rodri, el capitán por el medio, Rodri, toca corto con Olmo, Olmo se mete al área, viene Rodri, pelota al fondo y ya hay golazo.

0: corredores, jugadores. Estaba Baena, estaba Olmo, estaba metido Rodri, y es el hombre que termina sentenciando con un zapatazo por el medio para decirle al portero Kiski: tenga para que se entretenga. En el minuto 35 de la primera parte, España ya tiene 2, República Checa 0. Hay gol en la Nation League, hay gol en la red.
1: Bueno, España a su ritmo, tranquilo, por momentos pone el pie en el acelerador, como ahora mismo, hace una buena triangulación. No sé si es adrede que se pasa Pedri haciendo la pantalla o simplemente se pasó de largo, pero eso le abre la puerta a lo que hoy se conoce como llegar de segunda línea, ¿no? Llegar desde atrás. Pedri lo entiende muy bien y al final aparece Rodri para meterle un derechazo y mandarla lejos del alcance del guardameta Kiski para el 2-0. 2-0. Que de algún modo explica lo que está pasando en el terreno de juego. Hay un equipo mucho más suelto, hay un equipo que a pesar de 4 o 5 variantes para el día de hoy, se entienden bien, combinan mejor y definen de esta manera. Vuelve España, van por el tercero. Comandante, ¿qué estás tomando?
0: 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No alcanzó a llegar Baena esa jugada exactamente. Ya casi sobre la última línea metió el zapatazo, pero viene el portero Kiski. Le vio para que el balón se fuera al tiro de esquina. 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Es el quinto tiro de esquina, quinto que favorece al equipo de España. 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Claro que sí, el marcador es 2 tiene España, 0 tiene República Checa. Va colocando el balón Baena, que es el encargado del cobro de los tiros de esquina. Pelota que va a venir exactamente al corazón del área. Uy, le metió un zapatazo muy, pero muy fuerte. El balón, por el contrario, se fue larguísimo y fue Yamal el hombre que en determinado instante cambió por Baena. Vino el cobro, pero le pegó malísimo a ese esférica que se fue fuera. Va para saque de portería. Tenemos 38 minutos jugados ya en el tiempo de juego. 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Seguimos con el relato, toque por toque, bola por bola. Partido de la Nation League, jugando el equipo de España, recibiendo en el estadio de Oviedo el Carlos Tartieri a República Checa, pero perdiendo ya 2-0. El primer tiempo creo se va a ir en ese marcador. Si España, como decía el comentario del Internacional Tour, cuando acelera, cuando quiere acelerar, la verdad que no tiene quien lo pare. Y esa triangulación de ahora se vio exactamente de esa manera. La pelota la tiene el equipo de República Checa por izquierda. Kral intenta salir. Kral metió la pierna a Rodrigo. El balón se desbordó y es saque de banda. Escucho el comentario del Internacional Gabriel Tour. Gaby, ¿qué estás tomando?
1: Gallo, la mejor cerveza. 5 goles de Rodri en 73 partidos con España. Primer gol de Rodri como jugador del Barça después de marcar 4 militando para el Manchester City, que está en el ojo del huracán en Inglaterra. El Manchester City encontrado culpable de 115 cargos relacionados con el fair play financiero. A ver en qué paran los ciudadanos en Inglaterra, comandante. ¿Qué estás tomando?
0: 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Dicen que tienen una gran defensa, definitivamente, y que todo ese dinero lo aportó el gobierno. Y lo aportaron también los petrodólares en determinado momento. Entonces, tienen justificaciones, es lo que dicen. Sin embargo, están muy alertas, ¿no?, en el Manchester City, porque puede haber desbandada de jugadores debido exactamente a este gran inconveniente que están llevando. El único que no se ha visto perjudicado ha sido Haaland, dicen. Porque Haaland, inclusive, su abogado acaba de meter una demanda por una publicidad que sacaron en una aerolínea en Noruega con Haaland durante el tiempo del Mundial. Y parece que a la aerolínea le va a caer una multa altísima. Imagínate. Porque es el abogado de Haaland el que está poniendo la queja. Este fútbol no para, Gabriel. ¿Qué hacemos?
1: No para, sí,
0: tiene
1: sí.
0: Todo, tiene absolutamente de
1: unos
0: todo.
1: ¿Cuántos lenes le van a caer a la cuenta de Haaland?
0: Pero claro que sí, más de la que tiene. Más sí, de la que sí, tiene sí. El grandulón, pero le va a caer un poquito más. No hay nada que hacer. 39 minutos vamos marcando, señores. Estamos en partido de la Nation League. Compromisos que, como les decía yo, 7, 8 partidos al día en cada uno de los países donde se está jugando. Tanto partidos correspondientes. Oiga, les fue Italia con Francia.
1: Sí, 1-1. Bien, 4-2.
0: Sí, sí, sí. Muy bien. Exactamente, sacaron un buen partido, como se dice, los italianos, que se está esperando mucho, ¿no? Se está esperando mucho de Mancini, se está esperando mucho de los italianos que vuelvan a ser esa selección, hombre, que siempre puso picardía en los campeonatos. Vamos a ver si logran regresar para el próximo. Estamos marcando 40 minutos ya, va cayendo el telón correspondiente a la primera parte. Somos la red 106-1, llevando el toque por toque, bola por bola, partido correspondiente a la National League. Balón que tiene por ahora García, dejando García atrás, combinando la esférica con Pedri. Pedri dejando hacia atrás un poco más para Grimaldo, abriéndose por derecha, sector de Lamine Yamal, filtra el balón Yamil, metiendo Lamine exactamente, viene el centro, pelota cambiada ahora, lo puede bajar, Baena que la tiene, está metido en el área, se sale de ella, Baena viene hacia atrás, va a hacer el pase, lo hace en diagonal, tocando en línea derecha, sí señor, estaba Pedri, estaba jugando también Rodri, el balón lo tiran atrás para Grimaldo. Está volcado todo el equipo de España, tocando Grimaldo para Laporte con el balón, abrió la cancha por izquierda, deja para García, García, buena triangulación con Pedri, se va García buscando la última línea, mete el pase de la muerte, pero la pelota le pegó muy feo, la pelota le pegó y se le fue muy larga a Baena, no la logró concretar de ninguna manera ese balón y quedó en las manos del portero Kiski para saque de portería. 41 minutos. Vamos marcando en el tiempo de juego. 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El comentario lo tiene el internacional Tiul Gavi. ¿Qué estás tomando?
1: Ah, yo la mejor cerveza. 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Gallo, la mejor cerveza. Se nos está acabando la primera parte, más o menos presupuestado, como estábamos hablando antes del partido. Una España muy superior, una España que le tiene tomada la medida a esta y otras tantas selecciones en el mundo. Y aquí le está ganando, sin despeinarse, 2-0 a la representación de Chequia. Alfredo Castro, ¿qué estás tomando?
0: Gallo, la mejor cerveza. ¿A cuántos partidos está llegando invicto?
1: 41.
0: ¿41?
1: Con este 41.
0: No.
1: Están locos.
0: ¿Quién le va a ganar a España? Creo que, como dicen ellos, los españoles, ¿quién le va a poner el cascabel a España? ¿Quién le va a poner el cascabel al gato? Vamos a ver quién, porque por ahora no hay quien le gane a España. El equipo que para Luis de la Fuente, bueno, va a ser noticia definitivamente cuando pierda un partido, porque algún día terminará perdiendo. Pero cuando pierda, pues básicamente va a ser noticia en el fútbol del mundo, que sigue explosionando con noticias que suceden al margen exactamente de un terreno de juego, al margen de donde se hacen las jugadas, donde están los goles, donde clasifican los equipos, todo lo que está alrededor exactamente. A ver, que estoy oyendo una pequeña musiquita, pero no sé de dónde me llega, pero esto de la tecnología, sí, definitivamente a veces. ¿Siguió? Ah, es por allá donde va llegando la música, sí, señores, ¿no? Miremos, a ver, estamos marcando 43 minutos en este momento, viene Pedri, el balón lo va trayendo de atrás Grimaldo, abriendo juego para Laporte con el balón, tiene García, prefirió regresar esa pelota de nuevo a Grimaldo, está jugando en tres cuartos de cancha de su propio territorio, abrieron juego para Lamine Yamal, la tiene precisamente Lamine, intenta irse en jugada individual, lo hizo bien filtrando el balón con Olmo, pero el pase vino a caer sobre un contrario, vino Kral, ganó Kral para el equipo de República Checa, toca Kral por izquierda para Slama que la tiene, dejó hacia atrás para Kressi con el balón, prefirió retornar el balón acá al portero Kiski dejando para Kressi de nuevo, cambiaron, vino a la recuperación de España, una pelota por el medio, viene en ataque Baena de nuevo, toca corto, Lamine metió el zurdazo, pero la pelota se fue a la última línea. No logró concretar precisamente cambiando de banda Lamine para pegarle y la pelota se fue cruzada a la última línea para saque de portería a favor de República Checa. 44 minutos, te escucho internacional. Kiul, ¿qué estás tomando?
1: 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Se está acabando entonces este primer tiempo. Cuando vemos la repetición, ahora me queda más claro. Hay un ligero desvío de un defensor y eso impide que Pedri llegue para pegarle, pero le deja un pase a gol a Rodri que va de segunda línea y ahí es donde la manda a guardar para el 2-0. Así las cosas. Tras esta primera parte, llegamos a los 45. Uno sería exagerado para mí que se agregue. Veremos qué dice el árbitro comandante.
0: Sí, señor, 45.
1: Ya es exagerado.
0: No hemos tenido mucha pérdida.
1: Mira, uno.
0: Ahí está, uno, le adivinó. le pegó al marcador, como se dice. Sí, señores. Balón que tiene la gente del equipo de España. Siempre en el dominio de la esférica, dejando para Fresneda. Fresneda por derecha. Regularmente ese era el sitio de Carvajal, ¿no? El marcador derecho.
2: Sí,
0: Carvajal, pero últimamente ha venido dando muchos cambios. El fútbol de España y su selección se han ido muy importantes integrantes y bueno, han llegado, la verdad, que una juventud que está reventando posiciones en todas partes, y de eso pues básicamente se trata. No es que estén ayudados de ninguna manera por la IA, no, son calidad de jugadores que salen con esa manera natural de poder jugar al balón.
1: Y el gran titular en realidad en estos días es Pedro Porro, te recordarás que jugó todo el Mundial, pero está
0: marcador
1: lesionado.
0: Derecho.
1: Está lesionado.
0: Sí, señores.
1: Antes de Carvajal, mucho antes, Michel Salgado, ¿te recordás?
0: Sí.
1: El canche que jugaba para el Real Madrid.
0: Sí, sí, sí.
1: Y así podemos ir encontrando varios, ¿no?
0: Michel Salgado no fue el que saludó así a las amígdalas de ¿cómo es? Del pío Valderrama.
1: No, ese fue Michel.
0: Michel,
1: aparte es Michel.
0: Michel, sí, el escándalo que se hubo. Pues bueno, mi estimado Tiul, el árbitro Basilex ha dicho, señoras y señores, con marcador favorable por ahora al equipo de España. 2-0 sobre República Checa en el estadio Carlos Tartiere de Oviedo. Por ahora, no se juega más.
1: Termina la primera parte entonces en Oviedo con este marcador, victoria parcial para España sin despeinarse, goles de Rodri al minuto 35, antes Lamine Yamal al 6 y luego pues una España que ha sido superior de principio a fin, que ha tenido en promedio el 70% de la posesión del balón ante una República Checa limitada, una República Checa casi inexistente a la ofensiva, que defiende regular y que solamente ha logrado hacer un tiro a lo largo de esta primera parte y se fue desviado. Por su parte, España ha conseguido 13 tiros totales, de los cuales, pues aparte de los goles, un par más se fueron con dirección a la portería. En realidad fueron 7 los que se fueron a puerta y debemos abonar 5 tiros de esquina contra ninguno de los checos. Entonces, eso nos habla claramente de que ha sido superior una selección de España que está jugando su tercer partido, que lo está ganando con claridad y que vuelve a ratificar por qué es la campeona del mundo y por qué está ostentando un récord de 41 partidos con este consecutivos sin conocer la derrota. Veremos, todavía falta, es verdad, y todavía se han visto muchas cosas extraordinarias en marcadores de 2-0, pero aquí sí, francamente, se ve muy difícil, ¿sí? Muy difícil. 6 partidos de España en Oviedo antes de este, 3 en Buenavista, fueron amistosos contra Yugoslavia en 1932, en 1988 ambos los ganó 2-1 y contra Uruguay en 1991 también lo ganó 2-1. 3 partidos en el Carlos Tartier de competición, 4-1 a Bosnia Herzegovina en el 2001, 2-0 a Letonia en el 2007 y por ahora, y 2-0 a Eslovaquia en el 2015. Hoy el 7º partido y 4º en el Carlos Tartiere, a mitad de camino, lo gana 2-0. Tenemos esta pausa, ya regresamos.
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4: 13:00 con 37 minutos.
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0: De vuelta con ustedes, amigos oyentes, somos La Red en el 106.1. Lo que usted necesita saber, ya les decíamos que estábamos al descanso. España está ganando 2-0 en Oviedo a la República Checa. Es un dominio abrumador, sí. 12 llegadas al área contra ninguna de los checos y 7 remates a puerta, como ya lo habíamos advertido. De momento, con este resultado de victoria para los españoles, en la tabla, en el grupo 3, nos dice que España está al frente con 9 unidades. Inglaterra está segundo con 6. Croacia está tercero con 3. Vuelven a jugar contra España. Y República Checa está en el fondo con 0 unidades y un menos 5. Terrible para los checos. En otro partido que ya terminó hoy y que yo no entiendo qué le pasó a los croatas porque estaban en casa, 7-0 les ganó Inglaterra hoy a los croatas, 7-0. Harry Kane hizo doblete al 8 y al 53. Bellingham al 21. Gordon al 39. Saka al 45 y 68. Y Rogers al 87. ¿Qué le pasó a los croatas? ¿Quién sabe? ¿Quién sabe? Pero la han pasado muy mal. Se comieron 7 goles hoy. Partidos en desarrollo. Escocia le está ganando 1-0 de visita o 0-1 a Macedonia del Norte. Suiza le está ganando 2-1 a Eslovenia. Esto en partidos correspondientes a la Liga de las Naciones B en Europa. ¿Qué más nos encontramos para hoy? Ah, bueno, me estaban preguntando también, antes de volver a la España contra la República Checa, ¿cómo está la actividad para el día de hoy en Guatemala? Bueno, la actividad para el día de hoy nos muestra un par de partidos que ahora mismo se los recuerdo. 3:00 p.m, Cobán contra el Malacateco. 8:00 p.m, Xelajú frente a San Pedro. Así está la programación para hoy. Por lo pronto, Municipal sigue al frente, a pesar de que no ha jugado algunos partidos. Tiene 23 unidades. El Guastatoya es segundo con 22. El tercero es Antigua, que tiene 21. El cuarto es Marquense, que tiene 19. El quinto, San Pedro, con 18. El sexto, el Deportivo Misco, con 16. En el séptimo, Xelajú, con 15. En el octavo está Aurora con 12. En el noveno, Comunicaciones con 12. En el décimo, Malacateco con 12. En el undécimo, Cobán con 10. Y en el sótano, Suchitepéquez con 6. Me preguntan algunos seguidores, ¿qué hacemos con Suchi? Pues, ¿qué van a hacer? Si se toman malas decisiones desde el principio, pues solo rezar, ¿no? Para que las cosas se enderecen en el camino con los cambios de técnico que han ido ejecutando. Bueno, les decía entonces que se fueron al descanso estos equipos. Si hay cambios en España, no será por funcionamiento, será por darle minutos a alguno que no haya jugado mucho. Eso se me ocurre. Pero después no veo por qué razón. Y en el caso de República Checa, no sé qué tanto pueda cambiar si hay algún jugador que verdaderamente pudiese hacer algo distinto en la etapa complementaria. ¿A quién tiene España en la banca? Bueno, tiene a Fermín López, casi nada. Marc Bouvil, a Marc Cucurella, Tinhausen. Obviamente está el guardameta Unai Simón. ¿Quién más? Martín Zubimendi, Mikel Merino, un jugadorazo. Jeremy Pino, Mikel Oyarzabal y Víctor Muñoz. Ahí están los convocados entonces. Es probable que alguno de estos muchachos que casi no tiene minutos pueda jugar. El caso de Muñoz, no sé si a Merino le van a dar chamusca hoy, no lo sé, pero pudiese ser. Vamos a ver si se le presenta la oportunidad a estos jugadores que por ahora están esperando una oportunidad desde el banco. Tenemos esta pausa y ya regresamos con más a través de La Red.
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0: So, Jeremy Pino es el otro, el 7 y el 11. Muñoz y el 11 es Pino. Son los que van a ingresar, pero ya es por darles minutos, por darles rodaje, por nada más, porque el equipo está jugando bien. A ver, ¿se va a ir Lamín? Ahora lo verifico. O Aena, ¿quién es el que se va? Puede ser para cuidarles, porque también mucho desgaste, ¿no? Ahí están entonces, Víctor Muñoz. Este que era del Madrid, mira, con el número 7, va para adentro, se va Lamine Yamal. Efectivamente, Jeremy Pino con el número 11. Y se va Alex Baena con el 15. Ahí están entonces los dos cambios que son sencillamente por darles minutos a estos muchachos y que vayan tomando rodaje. Es lo que hablábamos aquí de los chapines también, ¿verdad? Así que vamos a ver si la República Checa también realiza alguna modificación para ese entonces, también lo vamos a mencionar. Volvemos con Alfredo Castro para el segundo tiempo. Adelante, comandante, ¿qué estás tomando?
1: 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Nos preparamos para 45 minutos finales. Los equipos ya preparados en la cancha, de derecha a izquierda en sus pantallas. Atacará el equipo de República Checa, de izquierda a derecha, vestido de rojo, pantalón azul, el equipo de España. Y el árbitro, señoras y señores, ha dicho: rueda la pelota, rueda el cronómetro. Vamos para 45 minutos finales. Gracias a Dios, hay fútbol.

0: cambios en el equipo campeón del mundo, el equipo de España. Se fueron Baena, se fue Lamine Yamal, ingresaron Muñoz con el número 7, Pino con el número 11, para refrescar un poco el medio campo y línea de ataque la gente del equipo de España. La pelota la tiene República Checa, hasta el momento nada de nada. República Checa, ni una sola llegada a la puerta de Raya, que ha sido un espectador más en determinado momento, lo podemos decir así, del partido. Solo ha tenido una incursión de balón que le llegó una pelota o dos pelotas, tres regresadas por sus mismos compañeros, y para de contar para poder estar en juego, como en este momento, por ejemplo, que Laporte le regresó balón al portero Raya. Raya toca con Grimaldo, Grimaldo un poquitico más arriba, dejando con Fresneda. Viene un embolate ahí, le quitaron el balón, sin embargo recuperó Fresneda. Estaba el árbitro deteniendo porque hubo falta, decía, sobre ese sector para Slama, el número 5. Marcó en el piso exactamente el punto de la falta el árbitro. Ahí los dos se dieron un poquitico en la marca mismo. Vino de atrás también el jugador número 20, Lingr, el número 20. Y la falta es a favor del equipo de República Checa. ¿Reviste peligrosidad? Sí, señores. Es una falta con algún peligro. Viene para el cobro, se alista Ambrós, que es el número 13. Levanta las dos manos, balón que va a ir al corazón del área. Según la seña y el tiro, ahí está llegando al corazón del área, pero bien repelida por parte de la gente del equipo. Sin embargo, quedó el balón metido en juego, abajo sale el portero. Por Dios, eso fue un bosque de piernas ahí, que nadie sabía dónde iba a picar ese balón. Estaba caliente, caliente, pero la logró tomar el portero Raya para sacar de portería. Jugamos apenas los dos primeros minutos correspondientes a la segunda parte. La pelota la tiene España. Le vamos llevando el relato toque por toque, bola por bola, partido de la Nation League. Férica que tiene Pedri, Pedri se apoya atrás en Grimaldi, Grimaldo con ella, puede levantar, quiso tocar corto mejor para Laporte, Laporte con el balón, cambió por izquierda Laporte, llegando para García, acompañen la jugada, vuelven y le meten el balón a Grimaldo, Grimaldo tocando por derecha para Fresneda, el número 4, se complicó en salida España. Casi le quita el balón Kral, vino Fresneda, pero le cometió falta el árbitro, la pitó, fue Lingr, el hombre que estuvo en la falta. Marcamos, sí señores, de recorrido, 3 minutos en la segunda parte. Es el tiempo de juego. 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El marcador es 2 tiene España, 0 tiene República Checa. Y en el comentario está el internacional Gabriel Tiul. Gaby, ¿qué estás tomando?
1: 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Bueno, dos hombres de ataque, evidentemente, por dos hombres de ataque. Jeremy Pino por un costado y por el otro está Víctor Muñoz, para poder cumplir con esa misión que se les ha encomendado de explotar los costados. Vamos a ver si pueden abastecer a Fernández, que poco y nada ha podido aparecer, el joven que ha arrancado como titular con el número 17. España sigue siendo dueño del espectáculo.

0: Francisco y ahora mismo vuelve por la derecha. Alfredo, ¿qué estás tomando?
1: Gallo, la mejor cerveza, mejor producto podía tener Oyarzábal ahí. El otro delantero, sin embargo, aquí se atravesaba en la jugada Fernández, quedó en el piso. El número 17 del equipo de España, el delantero en esta jugada, el balón quedó en las manos del portero Kiki. Cuando intentaba llegar Muñoz por derecha, buscó la última línea, metió el zapatazo y venía precisamente entrando Fernández para que el balón le quedara en las manos al portero Kiki, que saca de portería. Tenemos 4 minutos, les relato, línea divisoria del terreno. Vamos a ver si República Checa nos tiene algo guardado para esta segunda parte o será de lo mismo. El balón está quedando para Sasek, el número 22 que la tiene. Sasek con ella, toca al medio para que venga Masek ahora. Masek cambia, dejando atrás para Krisi. Krisi, el número 7, metió un trazo largo, zona izquierda, recepción ese balón. Estaba precisamente el Lama metiendo centro, el balón quedó corto. Vino a la recuperación del mismo sobre la zona central Masek. El rubio Masek que la tiene, se la quitaron, muy individualista. Intentaba llegar ese balón, pero se vino con una muy buen trainer Muñoz, llevando la pelota Muñoz. Cambió ese balón, pero le pasó muy larga. La pelota no la pudo concretar de ninguna manera. Pino es el número 11 exactamente, que ingresó también en esta segunda parte, dejando Pino atrás ahora. Rodri estaba en la jugada, balón cruzado, va saliendo Fresneda. Fresneda con la pelota, dejando corto para Pedri. Pedri tocando cortico con Olmo, Olmo para Pedri, Pedri que la tiene, se apoya en Grimaldo. Grimaldo haciendo pase sobre Laporte, buscan ahora por izquierda García, Laporte que la tiene. Está España estudiando el ingreso, aquí hubo un mal pase, sin embargo la pelota quedó recuperada una vez más por España. Llegamos al minuto 5, la pelota la recepciona Fresneda, pone pelota Fresneda por derecha. Jugando exactamente con Olmo, balón para Fresneda, Fresneda para Olmo, levanta la cabeza, toca para Pedri ahora, Pedri dejando atrás para Grimaldo, haciendo el carrusel, jugada que regularmente se hace mucho en el básquetbol, buscando el ingreso, a ver por dónde, estudiando por dónde se puede llegar, lo puede hacer con jugada rápida como quiera España. Por ahora la pelota la tiene Fresneda, juega Fresneda, se complica en salida, intentaba tocar con Muñoz, no pudo, la pelota le tocó tirarla atrás para Grimaldo, y Grimaldo puede descargar para el portero, pero prefirió buscar a Fresneda por derecha, que mete un trazo largo buscando a Muñoz, arranca Muñoz, el número 7 que la tiene Muñoz, toca cortico bien sobre el medio para que reciba Olmo, pisa la pelota exactamente en la línea de las 16:50, abriendo juego de nuevo para Muñoz, Muñoz se apoya en Fresneda, toca y toca y toca y toca España, sí señores, no le presta la pelota absolutamente para nada. Aquí hay un buen pasón de balón, sin embargo terminaron perdiéndola. Vino a la recuperación en el medio, hay falta, dice el referí, se cobra a favor del equipo de República Checa. Vamos llegando al minuto 7, escucho el comentario del internacional Gabriel Tulgavi, ¿qué estás tomando?
0: 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Ahora se levantan a calentar más hombres en la zona del banco, uno de ellos me parece es Fermín. El otro es Pubil y ya veremos qué otros cambios hace Luis de la Fuente. Por su parte, la República Checa con muchas dificultades para salir, para atravesar el medio campo. Y cuando no encuentra línea de pase, otra vez tiene que regresar. No tiene alternativa y así se ve muy difícil que puedan encontrar siquiera el gol del descuento, Alfredo. ¿Qué estás tomando?
1: 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Definitivamente el técnico Luis de la Fuente. La pelota la maneja ahora por parte del equipo de República Checa, es Lama. Metió un centro en Lama, pero el balón fue suelto y recuperó la zona defensiva del equipo de España. Balón que tiene Laporte. Laporte toca corto para Grimaldo. Grimaldo se apoya y descarga para Raya. Es el único momento en que Raya toca el balón cuando le descargan su zona defensiva exactamente. Vuelve otra vez para Raya para que toque el balón, porque de lo contrario es un espectador más, mirando el partido desde su respectiva portería. Aquí hay una pelota que rescata a la gente del equipo de República Checa. Había una falta, el árbitro no la dio. Se vino la continuidad del juego y viene una contra por parte del equipo de España, jugando por izquierda y va saliendo García. Filtra esa pelota un poco más arriba para Pino. Pino con ella, mete pase de la muerte. Uy, cambió de panorama Olmo, que llegaba con buen perfil, hombre que cae. Dice el árbitro que no hay falta, la pelota va a quedar para saque de puerta. No reclamaba falta de ninguna manera Pino tampoco sobre esa zona. El árbitro Basiles, tranquilo. ¿De dónde es que es el árbitro?
2: Griego, Vasilis.
1: Griego.
2: Sí.
1: Bueno. Oye, a Grecia no le ha ido tan mal, ¿no? En esta...
2: le ganó a Alemania el otro día.
1: Sí, por eso, le ha ido bien.
2: Sí, vamos a ver.
1: Perdió sí con el equipo del Xavi, creo.
2: Con Países Bajos.
1: Países Bajos, creo que terminó perdiendo. Como local estaba, pero ese equipo griego, bueno.
2: Está primero en su grupo, en el grupo 2. Y sí, viene de empatar 2-2 con Países Bajos, no perdió.
1: Sí, señor.
2: Y va contra Alemania otra vez. Así que interesante lo de los griegos, que pasaron al primer plano mundial en aquella Euro, cuando la ganaron en el 2004, puede ser. ¿Te recordás? Con Caristeas y todos esos.
1: Sí.
2: Pues desde entonces no han figurado los griegos, pero ahí están.
1: Bueno, su técnico, un veteranísimo el que tienen ahí, los jugadores del equipo griego, exactamente. La pelota la tiene España por ahora. Minuto 54 en el cronómetro internacional. Yo tengo en mi cronómetro 10 minutos jugados exactamente de esta, la segunda parte. El marcador se sigue manteniendo. 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El marcador es 2 tiene España, 0 tiene República Checa. Balón que va sacando de atrás Grecia ahora. Grecia es el que la tiene, el zaguero centro, la pisa. Dejó hacia atrás, descargando para el portero Kiski. Hace triangulación Kiski por derecha para Yalupek. Yalupek tocando el balón un poco más arriba, ya la perdieron. La recuperó España y es que rápidamente van perdiendo el balón el equipo de República Checa, que tiene la pelota. Chapulek dejando para Krisi. Krisi mete un trazo largo, zona izquierda para que vaya Lin. Arranca Lin por izquierda. Sí, señor, estaba Kral también, le sacaron la pelota. Buena marca de Fresneda, definitivamente está dando resultado este chico Fresneda, el número 4, marcador derecho hasta el momento. Sí, señores, quedó el balón para saque de banda. Marcamos ya 10 minutos, camino del 11. Se vienen cambios en el equipo de República Checa. Te dejo, Internacional Tour, ¿qué estás tomando?
2: 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Ahí va el número 9. Se va a ir el 13, comandante, para empezar. Se va a ir el número 13. Ahora lo mismo lo vamos a ver.
1: Ambrós.
2: Llega el 9 y llega el 12. El 13, Ambrós, y el 19, Masek, se van. 13 y 19. Llega Naderi con el 9 y Serv con el 12. Naderi con el 9 y Serv con el 12. Y ahí estamos con los cambios. Sí, mira, en el 2004 era eso que te decía, que ganaron la Euro con gol de Caristeas en Lisboa. Le ganaron a Portugal 1-0 con gol de Caristeas. Los dirigía Otto Rehagel, un técnico alemán, que hoy tiene 88 años ya, Otto Rehagel. En aquella época tendría, ¿qué? Unos 66 años de Rehagel ya.
1: Muy bien, veteranísimo, sí, señores. Hablaba usted de Portugal ahora, ¿no? Y está Portugal revolucionado con el tema de Cristiano. Está revolucionado.
2: Sí, opiniones divididas. Unos creen que el técnico ha impuesto su personalidad. Otros muy severos con el técnico, empezando por Sir Alex Ferguson, que dijo, así no se gestionan las figuras. Así no, yo lo tuve y lo he tenido a él y a otros tantos, sí. Y así no se gestionan las figuras. 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Alfredo, ¿qué estás tomando?
1: Gallo, la mejor cerveza, como decía Manu, el director del larguero de la cadena SER, hablando precisamente del tema Cristiano. Decía que Cristiano superó todo lo que había que superar. Al único que no superó fue a Messi, en ser mejor que Messi, pero sí superó cualquier cantidad de cosas. Solamente una cosa no pudo superar en su vida: el ego que tiene Cristiano.
2: Duro, y ¿no?
1: Es un ego,
2: pero que tiene la mayoría de grandes futbolistas.
1: Pero sí no lo pudo nunca ni controlar ni dominar, y eso lo ha llevado a muchos, pero muchos inconvenientes. Sin embargo, no deja de ser el jugador que es, definitivamente, porque Portugal sí ha dado muchos, pero muchos jugadores, pero yo creo que desde la araña negra, desde el negro delantero, la pantera negra, la araña era el Yacine.
2: Levi Yacine.
1: Correcto, desde la pantera negra, la verdad que ellos no habían dado
2: el de Mozambique
1: de tanta clase, ¿no? De tanta clase como...
2: Sí, bueno, había tenido algunos, ¿no? Pero que hayan ganado tanto, no. Eusebio,
1: la pantera negra, sí, señores.
2: Mira, a propósito de eso que mencionas del ego de Cristiano, que es muy complicado lo del ego, hay un libro muy interesante para quien quiera leerlo, El Ego es el Enemigo, de Ryan Holiday, y habla justamente de todos esos problemas que te ocasiona el ego, ¿no?
1: Muy bien, estupenda recomendación, mi estimado Internacional Tour. Como dijo mi madre, no te acostarás sin aprender algo más. Y siempre hay que aprender algo. Aquí hay una pelota suelta. Uy, ¿qué le pasó? Soltó el balón. Menos mal que tenía cerca Slama ahí, que le regresó la pelota. Tuvo algún inconveniente el portero del equipo de República Checa para retomar esa pelota. Le protegía a su compañero Chapulek en ese instante en que intentaba llegar por derecha con buena posibilidad Muñoz, el número 7. 14 minutos vamos llevando. 14 minutos de la segunda parte. Vienen nuevos cambios. Refresca el equipo una vez más, el equipo de España del técnico Luis de la Fuente. Prepara jugadores Luis de la Fuente para hacer nuevos cambios.
2: Fermín, me parece, creo que vía Pubil o a Merino, uno de los dos está ahí también en línea de traslado, pero bueno, van a esperar a que salga el balón.
1: Vamos a ver, se prestan todos estos partidos, además con el camino que lleva España, pues se presta naturalmente para que pueda mirar otro tipo de jugadores, ponerlos, darles minutos, darles tiempo, tener a todo el mundo contento, porque debe ser complicado ser técnico de una selección con tal, como dice, con tanto ego junto, a veces es muy, pero muy complicado. La pelota la tiene Fresneda. Va dejando Fresneda atrás ahora para Grimaldo. Grimaldo con el balón, tocando para Laporte, la perdieron. Vino Grimaldo a respaldar la jugada, la pelota la quedó Muñoz. Muñoz filtrando una esférica, hay falta, el árbitro dio continuidad y ahora sí. Dijo que había habido empujón, la falta se cobra a favor del equipo de España. La estaba cometiendo la infracción Xerx, ese número 12 que acabó de ingresar. Ya se dio el cobro de la falta, riesgo de la misma. Se está jugando en zona defensiva del equipo de República Checa. España intentando buscar el tercero, la puntilla definitiva. Por ahora regresando balón para el portero Raya. Raya que la tiene, abre juego para Laporte. Laporte toca corto para Grimaldo. Juegan en tres cuartos de cancha. El equipo de España que va ganando el partido 2-0 sobre República Checa. 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Se viene la República Checa, uy, uy, uy, qué pase tan malo el que acaba de conectar exactamente, y el balón lo recuperó Fresneda, claramente Fresneda despeja metiendo un pelotazo largo arriba, buscando para que corra Fernández, sin embargo el balón llegó a los pies de Kiski, el portero de República Checa. Vamos en 16 minutos jugados en la segunda parte, partido en Oviedo, Ciudad Española, en el estadio Carlos Tartieri, donde se está precisamente manejando este partido. Una pelota que la pisa el portero, parece que fuera ganando el partido de República Checa, estaba esperando que vinieran. Aquí hay una falta, el árbitro creo que la dio. Sí, señores, no la dio, dio continuidad. Digo que no pasó absolutamente nada, intentaba arrancar. Ese es Radosta, el jugador que lo ha intentado más en llegar a la portería de Raya por parte del equipo de República Checa, pero tiene dos hombres que lo marcan muy cercanos, que son García y Laporte, no le han permitido absolutamente nada. La pelota la tiene ahora por derecha Muñoz, juega Muñoz con Olmo, vino Olmo también a la jugada, la pelota la complementa de atrás Fresneda, cometió falta Fresneda, se cobra a favor del equipo de República Checa. 17 minutos, van pasando los minutos. Escucho el comentario del internacional Gabriel Tiulgavi, que estás tomando.
2: Gallo, la mejor cerveza, un poco atropellado el juego de España ahora, por más que tenga tenencia de balón, no es tan claro del medio hacia adelante y eso lo limita para tener ocasiones claras de ampliar la ventaja. Eso sí, recupera pronto y le permite otra vez empezar a construir, que es la esencia de este equipo español. Pero mira, un estadio como este, que no es de los más importantes de España, pero qué gramía más hermosa, ¿no? Ahí sigue siendo una alfombra todo esto de grama natural, Alfredo. ¿Qué estás tomando?
1: Gallo, la mejor cerveza. Son escenarios súper bien manejados en la parte administrativa. Y la verdad, así no tengan el equipo dando la pelea en los primeros lugares de las clasificaciones, pero esto sí lo respetan allí. Las instalaciones deportivas son realmente muy importantes para ellos. Pelota que tiene República Checa, buena llegada, va por el medio. Se le adelantó esa pelota, hombre. Se le adelantó esa pelota, sí señores, a Losek, al número 10, que tenía una bonita llegada aquí, buscando la portería, pero Raya, bien atento, salió Raya, dijo, no, esta no me la voy a dejar hacer por nada hasta el momento, todo sin problemas en el partido. Y Raya, un comportamiento perfecto, logró recuperar ese balón 18 minutos tenemos ya. España tiene la pelota. Trancó el juego España definitivamente. Le echó cerrojo. No se ha venido el cambio todavía que estábamos esperando. Aquí vuelve a recuperar en salida de España la pelota la gente de República Checa. Y lo están haciendo por derecha. Ya estaba Chalupek metiendo ese pase. Dejan hacia atrás, nuevamente Chalupek con el balón. Es el que la tiene, toca corto para Sasek. Sasek para Chalupek. Abre juego Chalupek para Kressy. El número 7 que la tiene Kressy, dejando para el portero Kiski. Regresa balón, se rearma una vez más el equipo de República Checa. A ver hasta dónde puede salir. Un pase tirado sobre la derecha para Radosta. Radosta quiso centrar, se quedó corto en el centro. Recuperó la pelota España, viene al recorte ahora Kressy en la parte de atrás por parte del equipo de República Checa. Y el balón vuelve una vez más a navegar en tres cuartos de cancha, territorio de España. Balón que va sacando Fresneda, el número 4, pase malo de Fresneda. La pelota le quedó por el medio para que vaya el jugador Naderi, el número 9 que la tiene, grandulón Naderi, buen pase de Naderi, pero bien controladito atrás por Laporte. Recuperando ese balón para el equipo de España, marcamos ya 20 minutos recorridos en la segunda parte. Escucho el comentario del internacional Tiul. Gaby, ¿qué estás tomando?
2: Gallo, la mejor cerveza. Pues bueno, el marcador no se mueve, sigue favorable España, 2-0, y le está costando llegar al tercero, por más que tiene la pelota casi en exclusiva. 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El otro día, aprovechando esta medio pausa del partido, estaba viendo una charla con el Tigre Gareca, el técnico argentino, que hizo el gol para que Argentina calificara a México 86, te recordarás, contra Perú.
1: Grandísimo goleador argentino.
2: Y que no lo llevaron a esa Copa del Mundo.
1: Sí, señor.
2: Entonces le preguntaron cuál era la diferencia entre los equipos de Europa y los equipos sudamericanos, porque había tanta diferencia. Y dijo, lo que pasa es que a los equipos europeos constantemente les están construyendo un equipo para su modelo de juego. Dice, constantemente, ¿qué quieres? ¿Un delantero? Ve a Brasil. ¿Quieres un defensa central? Ve a Uruguay. ¿Quieres un medio a punta? Ve a Argentina. Y así, todo el tiempo que hay en el mercado sudamericano. Mientras en el mercado sudamericano, los técnicos nunca pueden desarrollar un modelo de juego, estabilizarse y ser consistentes, porque cuando aparentemente han encontrado una excelente forma de jugar, te sacan al 10, te sacan al 9, te sacan al central, te llevan a tu portero y te desarman. Entonces están en constante desarme los equipos sudamericanos. Me pareció muy interesante como lo explicaba el Tigre Gareca. Vienen más cambios. Por ahora se va Pedri y se va Dani Olmo de la selección española. Ahora mismo reportamos quiénes son los que llegan, porque hay algunos lesionados para la selección de España. Ya te digo, Mikel Merino es el que está dentro ya. Con el número 6 se fue Pedri, y el otro es Fermín López con el número 9, y se fue Dani Olmo con el 10.
1: ¿Fermín con el 9?
2: Sí, con el 9, el del Barça.
1: Muy bien. Bueno, Berbi, gracias a lo que está pasando con este chico Muñoz en México, que una vez salió, lo vieron y ya se lo quieren llevar para Europa.
2: ¿Amora?
1: Sí, Amora.
2: Amorita, sí.
1: Amora.
2: Hoy juega Estados Unidos-México a las 8 de la noche.
1: 7 años tiene.
2: Sí, buen jugador, pero buen jugador.
1: Qué jugadorazo, buen jugador. Que está saliendo ahí, qué jugadorazo.
2: Eso salen pocos. Desde Cuauhtémoc creo que no se veía uno así.
1: Es el jugador diferente, exactamente, que marca. Va llegando España, pelota al medio, cruzada. Se acaba de salvar Kiski del tercero, señores. El ingreso de Fermín le dio esa potencia. Ingreso también del número 17. Ah, no, estaba Fernández ahí, intentando llegar el delantero a ver cuál de los dos concretaba. Pero Fermín metió ese pase, señores. Combinación sobre la zona izquierda para que fuera Pino y tocar ese balón. Sin embargo, se perdieron aquí de la posibilidad del tercero. Del tercero por ahora, el marcador claro, con full claro, tenés gratis más beneficios, claro que sí. El marcador claro es 2 tiene España, 0 tiene República Checa. El partido correspondiente a una jornada más de grupos de la Nation League en territorio europeo. Balón que tiene España, va saliendo de nuevo. García por izquierda, mete corto con Fermín. Le quitaron la pelota, recuperó Kral. abriendo juego Kral por derecha ahora para que vaya Radosta. Radosta tocando al medio para Naderi. Naderi con ella, el grandulón. Llega por izquierda, mete el zapato abajo, golazo.

¡Golazo! ¡Golazo! ¡Golazo! ¡Aso, aso, aso! ¡República Checa! ¡Slama! ¡Camisa 5!

0: lo sé que el número 10 y le pega rico y sabroso el drama para decirle al portero Raya, tenga pa' que se entretenga. En el minuto 24 de la segunda parte se mueve el marcador, señores. España sigue llevando 2, República Checa ya tiene 1. Hay gol en Alachon Lee, hay gol en la red.
1: Yo creo que le viene muy bien al partido el gol. Se lo come Fresneda por completo, descuida su marca, le ganan toda la banda de la izquierda. El remate de Slama es estupendo, bien esquinado, y vence a Raya, que nada puede hacer por más que se estira. Creo que le viene bien, porque estábamos cayendo en un partido somnoliente, un partido que adormece, en un partido ideal para la siesta a esta hora de la tarde, a las 2:15, y yo creo que la República Checa le da un buen pellizco a los españoles, y dice, bueno, entonces, ¿de qué estamos hablando? Y así es como los pone ahora mismo con el 2-1. No sé si está en riesgo el resultado como tal, pero evidentemente esto les va a hacer despertar, despabilar, porque la verdad es que el partido se estaba cayendo y en un pozo grande. Ahora mismo van a venir un par de cambios más, claro, envalentonada la República Checa. Vemos a un número 8 que entra con su mascarilla ahí protegiéndose el rostro, y un número 17, comandante, 8 y 17. A ver, ya te digo, tengo al 8 que es Zadiek, con el 8, y el 17 es Bucha o Buca, Pavel Bucha. Son los dos que van a entrar en breve para la República Checa, pero bien el descuento, bien hecho, bien conseguido. Y ahora vamos a ver qué hace España. Alfredo, ¿qué estás tomando?
0: Gallo, la mejor cerveza. 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Qué buen golcito nos han regalado y buena combinación de pase. Un balón filtrado para un hombre que le pegara rico, y sabré que no esperó ni siquiera dar un paso, sino tan pronto le llegó el balón y le metió el... ¡Ay, ay, ay, ay, ay! Aquí vuelven a desperdiciar. Qué oportunidad la que tuvo República Checa de empatar. Sí, señores, estaba habilitado todo. Y le metió ese zapatazo a distancia Kral, el número 21. El balón fue a pegar exactamente casi al sector de la portería.
1: Casi, casi. Sí, pero es un mal despeje de Raya. Mira, a algunos no les gusta porque dice que no tenemos pruebas para sustentarlo. Pero eso se llama subestimar al rival, ¿sí? Verlo un poquito arriba del hombro, 2-0, no existen, que no sé qué. Y cuando sientes te empiezan a complicar.
0: Pero le están complicando la vida a la selección campeona del mundo, señores. Es que no tienes al frente, y si logras conseguir un empate, eso va a ser grande para República Checa. Va a ser grande definitivamente para República Checa, porque España básicamente no ha tenido rival en los últimos tiempos. Bueno, jugaron contra Inglaterra y le metieron la mano a Inglaterra. Juegan contra no sé quién, Croacia, le meten la mano a Croacia. Juegan contra Francia, le meten la mano a Francia. Es que realmente la selección de España viene pisando duro, viene pisando fuerte. Y este es un partido más en su estadística, ¿no? El árbitro está marcando aquí, sí, señores, que entran. Van a hacer la rotación, ahora sí los cambios. Van a ingresar Zadiek, el número 8, y Buca, el número 17.
1: Se va Kral el 21 y Radosta el 18. Radosta de los más regulares en el partido. Y Kral, pues lo intentó el 21, tal vez en un par de saques de esquina, pero muy poquito. Zadilek, yo lo dije mal, Zadilek con el 8 y el 17, que también te había mencionado, que es Bucha. Ahí está Radilek, que tiene una máscara ahí protectora, algún problema en su rostro, ¿verdad?
0: Sí, señores. Bueno, regularmente cuando tiene un problema en la nariz, se ponen este protector en la cara, como lo tiene Zadilek, el número 8 exactamente, que ingresó para la gente de República Checa. Estamos en 28 minutos, señores, es el tiempo de juego. 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Está el técnico de República Checa haciendo sus consultas. Y es que se dieron cuenta que pueden llegar. Mire usted, esta es una falta peligrosa a favor del equipo de República Checa. ¿Y por qué no le puede caer el empate? Es el propio jugador Zadilek, el hombre que golpea, metiendo un pase bueno, esférica hacia atrás, buscando el pase de la muerte exactamente, pero muy abierto. Va saliendo la marca por parte del equipo de España, que se repliega porque ve que tiene inconvenientes. Triangulando bien el balón arriba, Crexi. Una pelota que acompaña de atrás, Slama. El de la anotación cambió por derecha para Chalupec. Chalupec cambia para Sasek, Sasek para Chalupec. Juegan por derecha, perdieron la esférica, vuelve a la recuperación. Mire usted lo que está pasando.
1: Claro, ahí están echando de menos a Pavel Schul, que lo expulsaron el partido anterior. Este mide cerca del 1.80 y tiene muy buen juego aéreo, pero hoy no está. Porque para un partido como estos, colgar la bola en el área sería una buena alternativa para ellos.
0: Sí, señores, y es que le quitaron el balón a España. Ahora son ellos los que no le quieren prestar la pelota a España, exactamente. Aquí hay un balón que se va al lateral, venía Lyric. El número 20 exactamente, España va a hacer cambios también. Creo que le queda, ¿qué? Bueno, le queda una o dos ventanas a España todavía. España ya cambió, metió a Merino, metió a Muñoz, metió a Pino, metió a Fermín. Exactamente son los cambios del equipo de España. Se fueron Baena, se fue Yamal, se fue Pedri, se fue Olmo. Los cambios del equipo de España. Creo que le queda una ventana, ¿no?, al equipo de España.
1: Sí, puede ser, sí.
0: Vamos a mirar. Sí, señores. La pelota la tiene por ahora España en el dominio por izquierda. Va jugando sobre ese costado García. García prefiere dejar atrás para Lapor. Lapor con el balón. A ver si se recompone el equipo de España. Se desarmó un poco la forma que tenía. Y esto está dándole ventaja a la gente de República Checa, que están poniendo lo suyo también con los cambios que han logrado hacer. España necesita meter el tercero para calmar estas aguas y irse con la victoria. Bueno, tiene la victoria 2-1, pero si mete la puntilla, pues básicamente se va a quedar con esa posibilidad. Aquí hay un balón que se va a la última línea. Se enmarca exactamente como un saque de portería a favor del equipo de República Checa. Estamos en 30 minutos. 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Escucho el comentario de el Internacional Tiul. ¿Qué estás tomando?
1: 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Justamente está por producirse otro cambio para España. Me dio la impresión de ver a un 16 por ahí, o un 18, que sería Martín Zubimendi, el 18, que está por ingresar para la representación de España. 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Sí, debe ser Zubimendi, porque 16 no tengo. En todo caso, ya ingresó. Y ahí está. Zubimendi se va a ir con el número 16, Rodri o Rodrigo. Rodrigo entonces se va, el capitán, aplaudido y ovacionado por el público de Oviedo. Y la gente de pie lo despide a Rodrigo. Y va Zubimendi entonces con el número 18 para adentro. Y ahora sí, se acaban los cambios para España. Recta final. Comandante Castro, ¿qué estás tomando?
0: 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Este es aporte del País Vasco. Zubimendi, definitivamente nacido para el fútbol en el Atlético de Bilbao. Es aporte del País Vasco. Aunque muchos de los jugadores que tiene la selección de España son precisamente de esa región del país. Estamos en 32 minutos, comienza a caer el telón del partido. Hasta el momento ambientó bonito este gol de República Checa, que no se fue con el cero. Es que a veces es también importante para el país, porque es que no están enfrentando a cualquier equipo, están enfrentando a la campeona del mundo. Y eso dice mucho, ¿no? Eso dice mucho, no te vas ahí con el cero clavado, sino que por el contrario, tuvieron la oportunidad de un gol muy bien hecho, muy bonito, por parte de la gente de República Checa, que dará para comentarios. La pelota la tiene por ahora, tuvo que regresar balón Lapor para el portero. Raya abriendo por derecha para Fresneda. Fresneda saca de ahí el peligro. La pelota, dice el árbitro, que hay falta. Sí, señores, hay falta a favor de República Checa. Estaba Víctor, exactamente, Muñoz, el número 7, estaba marcando la infracción, por eso la dieron. Van a colocar el balón, vuelve a ser peligro. Estos balones que van allá al borde del área se tornan peligrosos. Fue por la pelota Sadielec, a ver si es el que le pega. Sí, señores, estamos en 78 minutos en el tiempo internacional. 33 tengo yo en mi cronómetro. Levanta la mano y es Sadielec el hombre que le va a pegar, como no, pierna zurda. El balón va a ir al corazón del área. Ahí está, bien metidito, buscando un cabezazo, pero llegó muy de atrás. Esa pelota repicó, la esférica se fue al fondo. Y el árbitro dice que no. El árbitro dice que no. Reclaman la acción aquí porque la pelota cayó. Y vamos a ver la repetición, señores. Hay reclamo de la gente de República Checa. Se vino el
1: cobro. ¿Fuera de lugar no hay?
0: Hasta ahí todo claro. ¿no? Inclusive el cabeceo estaba en la parte de atrás.
1: Es que esto es gol legítimo.
0: Vamos a ver,
1: es un horror de raya.
0: Es un gol legítimo, sí, señores.
1: Es un horror de raya.
0: Vino de abajo Naderi, yo decía que había peligro. Es un gol legítimo el que ha hecho República Checa.
1: Solo que hay un empujón, es lo único que se me ocurre.
0: Pero como digo yo, decisión de los jueces, apelación a los infiernos. No hay nada que hacer.
1: ¿Qué pitó? Porque medio levanta la mano. A ver, fuera de lugar no hay.
0: No hay. Cabezazo, no hubo nada.
1: Yo no entendí.
0: Para mí que esto lo van a debatir mucho. Para mí que esto no se va a quedar así. Está bien, gana España, es la campeona del mundo. No pasa absolutamente nada, pero...
1: Pero mal raya, ¿no?
0: Sí, va a ser.
1: Para explicar a los oyentes, el centro va a ir por el manchón del penal, hay un cabezazo flojo, pero va en dirección a portería. El guardameta raya, no sé qué quiere hacer, no la puede retener, se le zafa el balón y ahí había un delantero. Mira, eso es. Un agarrón a Pubil, es lo único.
0: Sí. Esa sí no la habíamos visto. La falta Pubil que no le permitieron ir exactamente a buscar el cabezazo.
1: Sí.
0: Bueno, viene una falta. Ahí está, señores. ¿Me permite usted y yo? Echo para atrás todo lo que dijimos. Echémoslo para atrás porque, como le dije yo, decisión del juez. No hay a dónde apelar. No hay absolutamente nada que hacer. 35 minutos. Vamos llevando, señores, va cayendo el telón del partido, gana España 2-1 a República Checa, partido correspondiente a la National League. Oiga, un gol en este minuto ahí, eso le hubiera caído a España durísimo. Pero bueno, sigue atacando la gente de República Checa, siguen teniendo oportunidades, la buscan. Y por qué no hay que decirlo, España intentaría meter el tercero para calmar las aguas. A ver si ya se tranquiliza la gente de República Checa que siguen buscando, optando arriba. Mire usted, aquí se vienen con una jugada. El árbitro la permitió. El árbitro, hay un hombre tendido, ¿no? Sin embargo, el árbitro dijo, jueguen muchachos. Y siguieron con la pelota. Ahora hay tarjeta amarilla de las pocas que han aparecido. Sí, y fue para Sadialet.
1: De hecho, en la jugada del gol hay una amonestación también para el número 7 de la República Checa. En este caso para Krexi, porque va a reclamar airadamente desde el primer momento. Ahora, pase lo que pase, me parece casi estar escuchando allá a Luis de la Fuente, ¿no? Argumentando y justificando que todos los movimientos que hizo para darle minutos a los que casi no juegan pudieron desdibujar al equipo, ¿no?
0: Pues sí, señores, pero no deben de estar muy de acuerdo con este portero. Porque esa pelota...
1: Pero es un porterazo, hombre.
0: No, pero como le llegó esa pelota, tenía que haberle echado para
1: claro.
0: atrás. Claro. Cachetela.
1: Si no estaba seguro, para atrás.
0: Es como se complica intentar bajarla ahí.
1: Sí, porque tanta gente lo que le da realce a la jugada es eso, que termina en el fondo de la portería. Si la manda al tiro de esquina, no pasa nada.
0: Correcto, la pelota, señores. La tiene por ahora República Checa, su portero. Kiski para despejar, lo hace. Metiendo un pelotazo largo arriba que viene a salirse en lateral favorable al equipo de España. El técnico Santi Denia está que se sale de la ropa, el técnico del equipo de República Checa. Bueno, tendrá que ver la jugada un poco más adelante, el VAR, en fin, la repetición de la misma para que tenga tranquilidad. La pelota le llega a las manos de Kiski. Va a sacar Kiski de portería, lo hace, dejando para Krexi. El número 7, Krexi, descarga de nuevo para el portero Kiski. Está jugando en su propio territorio Kiski. Sí, señores, abriendo juego ahora por ese sector. Slama mete un trazo largo, va a salir el portero. Tiene dominio raya de ese balón, dice mía. Voy a despejar de portería, lo hace de manotazo. Estamos en 38 minutos en el tiempo de juego. 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El marcador claro con Full Claro, tenés gratis más beneficios, claro que sí, el marcador claro es 2 tiene España, 1 tiene Chequia, 1 tiene República Checa. Te escucho en el comentario internacional, Tiul, ¿qué estás tomando?
1: 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Pues bueno, se están consumiendo los minutos, España ahora pareciera ser más preocupada de no perder el balón que de ensayar algo a la ofensiva con los cambios que ha venido realizando. a decir que se puso nervioso España, no. Simplemente que le está costando generar como lo hizo en algún momento. Esto es falta y va a venir otra tarjeta de amonestación porque corta un avance prometedor el defensor de la República Checa y se va expulsado. Kersic, el número 7, se va expulsado porque aquí no le quedaba alternativa. Va como todos los diablos y no es para menos porque, pues bueno, se lleva dos amarillas.
0: Dos tarjetas amarillas, sí, señores. Viene el reclamo de ser el número 12. Sí, ahí lo estaba tomando, ¿no? Inclusive entregó el brazalete de capitán.
1: Él sabía.
0: Correcto, entregó el brazalete de capitán, que es color amarillo. Yo creo que era que el árbitro le había dado la tarjeta amarilla cuando venía con sí, el brazalete amarillo en la mano.
1: A María Paradenia también, el técnico, el español.
0: Es que ya estaba, que se salía de la ropa, sí, señor. Santi Denia, el técnico de República Checa. El balón lo tiene España, minuto 39. 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Les relatamos, les contamos resultados, absolutamente todo lo que tiene que ver con el fútbol internacional. En la red, señores, para que usted se entere. Este es partido de Nation League. Fase de grupos que se está jugando todavía. Balón que tiene España, juega atrás. Grimaldo abrió pelota para que vaya García por izquierda. La tiene García, toca un poco más arriba para Pino. Pino para García. García para Lapor, Lapor para García de nuevo. Jugando cortico, García ahora dejando para que vaya Fermín. Sobre ese costado busca el centro, puede meter de ahí el puntazo. Prefirió abrir juego para Fresneda. Fresneda con la esférica. Tocando para Muñoz. Víctor Muñoz con ella, deja para Fermín. Fermín con la pelota, sí señores. Un balón que viene cayendo atrás para el número 9, Fermín, que regresó balón complementando Grimaldo y dejando para Lapor. Minuto 40, nos están quedando 5. Vamos a ver cuánto anexa el árbitro. Creo que va a anexar por ahí un minuto. O dos.
1: Sí, pues. Sí, lo que pasa es que como se apretó el marcador, quién sabe, ¿no? Porque hicieron todos sus cambios y que no nos asuste si le meten 4.
0: Vamos a ver si, sí, señores, por ahí puede estar. La pelota la tiene España. Aquí puede estar el tercero. ¡Abajo! Metió el zapatazo Muñoz, Víctor Muñoz, y el balón pasó lamiendo la base del paral derecho de la portería que defiende Kingsley. Se acaba de salvar del tercero, sí, señores. En un muy buen zapatazo, pero básicamente pasó rozando ese paral derecho, la base del mismo. Miren ustedes, ya estaba celebrando la anotación el técnico Luis de la Fuente. Qué emoción la que tenía de la Fuente con esa.
1: Sí, porque mataba el partido y entonces ahí sí, hace un minuto, ¿para qué más? Pero bueno, como está apretado, eso sí, los checos se quedaron con 10 y ahora van a dejar más de algún espacito adicional.
0: Sí, señores, verdad que se fue el número 7, Crazy, por doble tarjeta amarilla. Doble falta, doble tarjeta amarilla, la pelota la tiene España. Va buscando el dominio Fresneda. Balón que se va, vino Fermín al balón también y lo estaba enviando al saque lateral Ceres. Balón quedando, sí señores.
1: Mira, un último cambio para los checos. Ahora lo vamos a ver, se fue el número 10, que es Losek. Losek con el número 10 y ha ingresado, ya te digo. A ver, creo que era Vitic, el número 14, Vitic. 14, Martín Vitic ingresó con el 14.
0: Muy bien, estupendo. Vitic con el 14 se fue. El jugador número 10, Losek, el delante, estaba como punta, ¿no? Y viene aquí intentando Vitic de nuevo. Tiene tres hombres en marca, le quitaron la pelota. Hay un hombre que queda en el piso. El árbitro se acerca a ver cuál fue la falta que estaba cometiendo ahí. El número 20. Sin embargo, hubo llamado a atención únicamente a tarjeta amarilla. Le mostraron la amarilla, sí señora, el número 20 Lir. Esto por la falta cometida. Es que le metió la rodilla, ¿no? Golpea más duro la rodilla que cualquier otra parte. Y le metió la rodilla en el muslo, en la parte de atrás. Y la verdad que se dolía el jugador del equipo de España. La pelota la tiene por izquierda Link, el tarjeteado. Abre juego, balón hacia atrás, la pierden. Viene la recuperación España, Fermín arranca. Uy, uy, uy, uy, uy, esto me parece a mí que... Vamos a ver, dio continuidad de juego. Por aquello de buscar la anotación, viene de atrás, mete el zapatazo, pelota al fondo y hay golazo. ¡Golazo! ¡Golazo! ¡Aso, aso, aso! ¡España! Merino, el salvavidas de la Fuente Merino, camisa 6.

0: el Mundial le salvaba varios partidos a España. Cuando llegaba Merino, Merino metía el gol y España ganaba, señores. Aquí llegó una vez más Merino. Después de esa falta sobre Fermín, siguió jugándola por derecha Muñoz. Víctor la puso al medio, el balón quedó atrás y vino Merino y remató al fondo, sí señores, para decirle al portero Kiski, tenga pa' que se entretenga. En el minuto 44, España tiene 3, República Checa tiene 1, hay gol en la National League, hay gol en la red.
1: Ahí está el jaque mate entonces del partido, lo sentencia Merino, gran jugada por parte de Fernández, de Roberto Fernández, que se lleva un patadón y luego hay tarjeta amarilla para Sadilek, el número 8, pero no sé si están revisando algo más allá, algún adelantamiento, algo así, porque a mí me parece que Muñoz se equivoca, porque él ya no tiene ángulo de disparo y no hace el pase. El gol llega por casualidad cuando se agregaron 4, pero están revisando la jugada para ver si no hubo falta sobre el guardameta por parte de Muñoz. Y si hubiese falta, pues bueno, vamos a ver. Uf, es que sí lo fue a levantar, pero bueno, no le dio. Fue un susto. Aquí se equivoca, porque si él hace el pase, si él hace el pase cuando va uno contra uno, las cosas cambian. Pero bueno, en fin, aquí. Ese choque es el que están revisando de Muñoz. Al final no pasa nada y va a ganar España porque ya es 3-1. Se agregaron 4, nos quedan 3 para irnos al caldito del día sábado. Bueno, no sé si es de caldo, ¿verdad? Pero sí, califica.
0: Todos los días el de caldo.
1: Sí, sí, sí.
0: Un caldito.
1: Sí, un caldito. O si no, un
0: caldito al día, qué bueno.
1: Un cevichazo.
0: Caldito al año no hace daño. Uno al mes, qué bueno es. Y uno al día, qué bueno sería. Un caldíviri, señores, caldíviri. La pelota la tiene España. Le puso el sello al partido, ya decíamos el 3. Le pondría el sello al partido y fue Merino. No hubo nada que hacer. ¿Cuántos?
1: 3-1. 3-1.
0: A 3 le quitaron el...
1: ¿A qué?
0: Ah, fue...
1: No, sí.
0: ¿Te dije 2?
1: No, está bien, 3-1.
0: Está bien, 3.
1: No, te decía que nos faltaba una vuelta acá.
0: Ah, ya. Sí, señores, 3-1, resultado que entregamos con Claro, con Full Claro, que tenés gratis más beneficios, claro que sí. El marcador es 3 goles, tiene España 1, tiene República Checa. La pelota la va dominando España, dejando que transiten los minutos. ¿Cuántos dieron?
1: 4.
0: 4 minutos, hay tiempo para otro más. Vamos a ver si aparece de nuevo Merino, que este es el cazador de oportunidades. Cuando España sigue atacando, está metido en el área. No dio penal, pudo haberlo dado. Sí, señores, pero hay amarilla porque se tiró el jugador Fernández, ¿no?
1: Fermín. ¿A quién fue? Fermín. Le saca la amarilla por fingir una falta según el árbitro en el área rival. 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
0: Se va el partido, estoy mirando aquí por las ventanas. Chino, ¿es que está de noche o qué? Estoy mirando aquí por la... ¿Ah? Está de noche.
1: Está nublado. ¿Qué? Va a llover, ¿verdad?
0: Qué oscuro.
1: O ya está. Empezó a llover. Ah, está lloviznando.
0: Ah, qué oscuro está. Sí. No sé, está de noche. ¿Ah? No tenemos eclipse por aquí de ninguna manera por estos días, pero está prácticamente de noche en este momento. ¡Qué oscuridad, señores! Bueno, oscuridad como la que le está llegando a República Checa, que pierde su partido de Nation League, jugando con la campeona del mundo. El resultado, 3-1. Quedan 30 segundos, va cayendo el telón del partido, tiene la pelota República Checa. No la deja perder ese balón, sí señores, dejando atrás para Sasek. Sasek puede tocar con su portero, sin embargo sigue llevando la pelota. Le acompaña Chalupek. Chalupek recibe el balón, el zaguero centro. Abrió de nuevo para Sasek por derecha. Viene Buca, Buca por el balón, línea divisoria. La recupera de atrás. Sí, señores, de nuevo España. Dejan el balón por el medio para Pino. Pino con la pelota, la puede levantar de ahí, se la está pidiendo Fresneda. Aquí en la parte derecha, se la dan a Grimaldo. Grimaldo abrió para Laporte, ya llegamos a 4 minutos, árbitro. Nos pasamos de los 4 minutos. España tiene el balón. La esférica ahora tocada por derecha para que vaya Víctor Muñoz. Busca la última falta. Línea. Sí, señores, hubo falta. La marcó el árbitro. La marcó el árbitro, la falta. Se frenó todo. Pero es instante en que se abrazan los dos técnicos. El árbitro, señoras y señores, ha dicho en este instante victoria para el equipo de España. Gana 3-1 sobre República Checa. El árbitro Basilet dijo, en este escenario por ahora no se juega más.
1: Victoria de España con alguno que otro apuro en los últimos minutos, pero saca el partido, gana 3-1 y se impone a la República Checa para continuar con puntuación perfecta. En otro partido de la jornada, 0-7 le fue a ganar Inglaterra a Croacia. Tenemos pausa y regresamos para el cierre de nuestra cobertura.
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3: 14:40.
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0: Estamos de regreso para agradecerles a ustedes su sintonía. Ha ganado España en el grupo 3 y ha ganado categóricamente 3-1. Hizo varios cambios Luis de la Fuente y eso puede explicar por qué le costó en la recta final. Lamin Yamal al 6, Rodri al 35, Merino al 89, Slama al 69 por la República Checa. Ya les decía, 7-0 Inglaterra sobre Croacia. Croacia, de momento España sigue comandando su grupo con 9 puntos, Inglaterra segundo con 6, Croacia con 3 y República Checa en el sótano sin puntos. Nos vamos, pero les invitamos a que sigan en sintonía del 106.1 de la red.
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0: Hola, bienvenido al programa Pasión por Guatemala TV. Acá te presentamos lo mejor del deporte federado de nuestro país. Keila Castillo, Alan Paolo Carr, te damos la bienvenida. Hoy no te puedes perder las notas que te vamos a presentar. Por ejemplo, cómo la Confederación Deportiva Autónoma de Guatemala trabaja con sus atletas, aplicando la tecnología y poder tener resultados positivos. Además, notas de judo, de pentatlón moderno, de paracaidismo, de potencia y mucho más. Hola Keila, bienvenida. ¿Con qué vamos a iniciar hoy?
1: Hola Alan, amigos, gracias por acompañarnos. Pues justamente tú mencionabas el paracaidismo, que es una de las actividades que hemos tenido este fin de semana. El deporte federado, impulsado por la Asociación de Paracaidismo, ha fortalecido los lazos de hermandad de estos atletas en la premiación. Así que iniciamos con esta nota.
2: La precisión, coordinación y adrenalina del paracaidismo fueron protagonistas en el segundo campeonato nacional de MFS, donde los equipos participantes demostraron su preparación y habilidad a lo largo de 5 saltos de competencia, que reconoció el desempeño y la conquista de los equipos a lo largo de la temporada. El primer lugar del ranking nacional fue para La Playa, integrado por Christopher Aguirre, Ramiro López y Juan Merck con 76 puntos. Los Toros Van 2.0, con Jaime Archila, Gustavo Ovalle y Santiago Barberena, finalizaron en el segundo puesto acumulando 62 puntos. Por su parte, Quetzalito se ubicó en el tercer lugar del ranking nacional 2026 con 51 puntos. Con estos resultados concluyó una jornada que reunió a exponentes nacionales de esta modalidad del paracaidismo, poniendo a prueba la técnica, sincronización y trabajo en equipo de los competidores.
3: Hoy estamos celebrando la premiación del campeonato de MFS en la categoría de paracaidismo. Me siento muy, muy contento. Es el esfuerzo que hemos puesto durante todo el año. Hemos estado entrenando, hemos estado asistiendo a los eventos de paracaidismo. Pues tenemos que ser bastante disciplinados en la categoría para poder alcanzar este logro el día de hoy. Logramos el tercer lugar en la competencia y pues estamos muy emocionados, mi equipo y yo.
4: Pues la verdad es una disciplina muy bonita, que te fortalece tanto física como mentalmente, y creo que eso nos inspira a todos a poder seguir entrenando para mejorar.

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Este fin de semana se llevaron a cabo los Juegos Deportivos Nacionales de Judo en el Complejo Deportivo de Sediajé en Quetzaltenango. Nuestros atletas dieron lo mejor de sí con mucha pasión en cada uno de los combates.

0: Judo define a sus campeones en los Juegos Deportivos Nacionales 2026. El talento, la disciplina y el espíritu competitivo se hicieron presentes sobre el tatami durante los Juegos Deportivos Nacionales 2026 de Judo, disputados del 24 al 26 de septiembre en el Complejo Deportivo de Quetzaltenango.
1: Los atletas han demostrado sus mejores técnicas de judo. Esperamos de que el judo en Quetzaltenango se siga masificando y llevar el judo a todos los departamentos de Guatemala donde tengamos sedes departamentales.
0: Durante 3 días de competencia, jóvenes judocas de diferentes departamentos del país buscaron subir a lo más alto del podio en las categorías sub-15 y cadetes en las ramas masculina y femenina.
2: Pues los atletas han demostrado un nivel bastante alto, pues han dado lo mejor de sí en cada combate, han llegado hasta las finales, están aquí después de un proceso largo de 3 clasificatorios, pues ahora están en la máxima fiesta deportiva para ellos, en la categoría sub-15 y categoría cadetes.
0: Al consolidar los resultados de ambas categorías, Alta Verapaz se quedó con la primera posición del medallero general al conseguir 8 medallas de oro, 4 de plata y 5 de bronce, para un total de 17 preseas. Guatemala acumuló 23 medallas, con 6 oros, 6 platas y 10 bronces, mientras Jalapa obtuvo 17 preseas con 4 oros, 4 platas y 9 bronces. Zacapa, por su parte, finalizó con 4 oros, 1 plata y 3 bronces. En total, durante los Juegos Nacionales de Judo se entregaron 32 medallas de oro, 32 de plata y 54 de bronce en una competencia que reunió a representantes de 14 asociaciones departamentales.

0: A continuación te presentamos la nota en el programa Pasión por Guatemala TV.
1: Escuintla escribió una nueva página en la historia del deporte nacional con la inauguración de la Galería de Notables del Deporte Guatemalteco, un espacio creado para reconocer a quienes con su trayectoria, esfuerzo y compromiso han contribuido al desarrollo del deporte en el departamento y en Guatemala. La ceremonia se realizó en el gimnasio Fraterno Vila del Complejo Deportivo de Escuintla, con la participación de autoridades de la Confederación Deportiva Autónoma de Guatemala, el Comité Olímpico Guatemalteco, federaciones deportivas nacionales e invitados especiales. La creación de esta galería fue aprobada por el Comité Ejecutivo de la CDAG mediante el Acuerdo 175-2026 CE-CDAG, como un homenaje permanente a las personalidades que han dejado huella en diferentes ámbitos del deporte. En esta histórica primera exaltación fueron reconocidos destacados atletas de diferentes disciplinas. En baloncesto y voleibol, Byron Haroldo Castellanos Granillo. En voleibol, José Ronaldo Trigueros Flores. En natación y triatlón, Rutilio Escobar Pineda. Y en ciclismo, Víctor Manuel Méndez Olórzano. El fútbol escuintleco está representado por Adán Onelio Paniagua González y Jorge Alberto Lachana Fernández Castellanos. También ingresaron a la galería Romeo Maximiliano Cruz Lemus, destacado en tiro deportivo, María Teresa Rizo García, referente del atletismo nacional, y Blanca Janet Morales Macella, figura de la natación guatemalteca y participante en 3 ediciones de los Juegos Olímpicos. En deporte de conjunto fue reconocido el histórico equipo de voleibol de Escuintla, multicampeón nacional de Liga Mayor y bicampeón centroamericano. La galería también honra a quienes dedicaron su trayectoria a formar nuevas generaciones. En la categoría de entrenadores fueron exaltados el doctor Rolando Arturo Morales Morales, Norberto Enrique Méndez Girón y Abner Aimé Casasola Hernández. En arbitraje recibieron reconocimiento Carlos Fernando Franco Castellanos por su trayectoria en el fútbol y el doctor Enio Anteo Lima Estrada, destacado juez y árbitro de boxeo. Como dirigente fue exaltado Francisco Armando Varilla Samayoa, impulsor del desarrollo del fútbol escuintleco.
2: Bueno, primero muy contento de recibir tremendo halago. Para nosotros es un honor esto, sobre todo para los deportistas que dimos todo por los deportes que practicamos. También muy contento de ver a mis excompañeros, que tenía rato no ver a muchos, y recordar en este gimnasio que pasamos muchos momentos de jóvenes, tristes, alegres, con selección nacional y con el equipo de Escuintla. Así que no te puedo mencionar lo contento que estoy por esto.
3: ¿Se puede imaginar un homenaje en mi tierra, donde nací, donde yo inicié el atletismo, con el profesor de educación física que tenía? Y me viene a la memoria, para muchos de risa, pero yo corrí en la pista del estadio de Escuintla, el estadio municipal, donde la pista era de tierra y corríamos descalzos. No había spike en ese tiempo, no había tenis, y así fueron mis inicios, que con mucho orgullo lo cuento.
1: Atletas, entrenadores, árbitros, dirigentes y benefactores que representan diferentes generaciones, pero comparten una misma historia: haber dedicado parte de sus vidas a engrandecer el deporte guatemalteco. Con la inauguración de la Galería de Notables del Deporte Guatemalteco en Escuintla, la CDAG preserva su legado y reconoce a quienes abrieron camino para que nuevas generaciones continúen escribiendo la historia deportiva del país.

Recién algunos días se realizó un homenaje a personalidades que han contribuido al desarrollo del deporte nacional. Nombres como José Trigueros en el voleibol, Víctor Manuel Méndez en el ciclismo, Jorge Lachana Fernández en el fútbol, Blanca Morales en natación, Fraterno Vila, un benefactor del deporte. Ellos ingresaron a la galería de notables del deporte guatemalteco del departamento de Escuintla.

La Federación Nacional de Potencia en la zona 5 capitalina ha realizado los Juegos Deportivos Nacionales de Levantamiento de Potencia. Los atletas en cada una de sus categorías han obtenido muy buenos resultados.

Más de 70 atletas juveniles participaron en los Juegos Deportivos Nacionales de Levantamiento de Potencia, realizados el sábado 26 de septiembre en las instalaciones de la Federación Nacional. La competencia reunió atletas provenientes de Alta Verapaz, Quiché, Guatemala, Huehuetenango, Jalapa, Chimaltenango, Zacatepeques, San Marcos y Escuintla. Los Juegos Nacionales representan una plataforma para los nuevos talentos de este deporte y un importante fogueo durante sus etapas formativas.

competencia contó con levantadores de las categorías sub-junior y junior en divisiones de peso desde los 43 hasta los 120 kilogramos, tanto en la rama femenina como masculina.

0: Durante la jornada se premiaron a los atletas más destacados en sentadilla, press de banca y peso muerto, además de reconocer los mejores totales y a las delegaciones con mayor cantidad de podios.
1: Pues para mí es un gran paso que di, la verdad, porque nunca me había imaginado estar en estos juegos, la verdad, y es muy significativo para mí. Para mí fue un gran logro representar a Quiché. Es una experiencia donde uno viene a demostrar de lo que se prepara durante meses, la verdad. Es de los, del deporte que nosotros hacemos día con día y es una experiencia inolvidable. Realmente un gran compromiso y sobre todo un gran orgullo el venir a representar aquí a mi departamento en la categoría menos 47 junior. Para mi carrera deportiva es una competencia muy importante, realmente es el pase para muchas más y como les digo, realmente muy orgullosa por lo que he logrado y gracias a los entrenadores y los compañeros también.

0: Y ahora las cámaras de Pasión por Guatemala nos trasladamos al Salón de Armas Jorge de la Rosa, en donde múltiples tiradores nacionales estuvieron participando del Campeonato Nacional categoría Mosquitos e Infantil de Esgrima.
1: La Federación Nacional de Esgrima se llenó de acción y energía con el Campeonato de Espadachines, celebrado el sábado 26 de septiembre en conmemoración del Día del Esgrimista. La jornada reunió a los pequeños esgrimistas de las categorías Mosquitos e Infantiles, quienes saltaron a la pista para demostrar su habilidad en cada combate. Entre ataques, defensa y mucha emoción, los jóvenes atletas disfrutaron de una jornada que combinó competencia y diversión mientras seguían sumando experiencia en este deporte. Más allá de los resultados, el campeonato permitió a los nuevos talentos enfrentarse, aprender y compartir con otros esgrimistas en un ambiente lleno de entusiasmo.

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1: 15 horas con 3 minutos.
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El dispositivo Kimbet es un sistema tecnológico inteligente con sensores conectados que miden en tiempo real y con precisión la fuerza, el equilibrio y la movilidad en la fisioterapia y entrenamientos deportivos.

Hola, mi nombre es Daniel Pozuelos, soy fisioterapeuta de CDAG y el día de hoy vamos a aprender cómo se utilizan los aparatos para la evaluación Kimbent. Acompáñenme a ver esta prueba. Estamos acá con Mirna Castellón, ella es atleta de fisicoculturismo y el día de hoy vamos a utilizar unas plataformas de fuerza para medir la fuerza de sentadilla y para analizarla también a la sentadilla para ver que haya una simetría en el movimiento. Contar con tecnología es importante para que podamos tener datos más precisos para el momento de la evaluación de los atletas, tanto para poder darles de alta como para el momento de que ellos necesiten competir, tener un dato exacto de cómo están físicamente. Estos aparatos de evaluación Kimbent nos brindan una herramienta precisa para poder evaluar tanto fuerza, movilidad, asimetría o simetría de los movimientos que evalúa y nos brinda esos datos exactos que podemos presentar por medio de un informe que la misma aplicación nos desglosa para poder ver la recuperación y la evolución que ha tenido el atleta durante su etapa de tratamiento y durante sus entrenamientos que se brindan a nivel deportivo. Esta evaluación es la de flexión de hombro y nos sirve para medir la fuerza muscular que tenemos y nos sirve para comparación entre una extremidad y otra. Es la evaluación de fuerza muscular en cuádriceps y nos sirve para medir la simetría que tienen ambas piernas en fuerza. Como fisioterapeutas estamos comprometidos con el deporte federado y por eso contamos con esta nueva tecnología que tenemos a su disposición.

0: Y ahora te invito para que no te pierdas la siguiente nota. Es acerca de la máquina ArtForce, tecnología de punta que utiliza la Confederación Deportiva Autónoma de Guatemala con sus atletas en el Centro de Rehabilitación y Readaptación en la Zona 9. Acompáñanos a ver la siguiente nota.
1: ArtForce es una tecnología que nos permite hacer una marcha o una carrera antigravitacional. Es decir, nos permite sacarle peso al atleta de manera que si está sometido a alguna lesión o alguna cirugía, no cargue completamente el peso del cuerpo en sus articulaciones. El atleta se coloca un pantalón, ese pantalón bien ajustado al cuerpo e ingresa a una caminadora que tiene sensores de presión. Cuando está en la caminadora, ajustamos ese pantalón a una bolsa, que es una bolsa que se sella con el pantalón con un cierre especial, y calibramos el peso del paciente, ¿ya?, con estos sensores de presión, y el equipo ve cuánto aire necesita, cuánta presión positiva de aire necesita para poder levantar al atleta hasta un 100% de su peso. Y una vez que ya tenemos calibrado eso, podemos empezar a entrenar al paciente o al atleta desde un 0% de carga hasta un 100% de descarga. Entonces, eso es muy interesante porque podemos rehabilitar en todas las fases al paciente, desde que se lesiona, ¿no es cierto?, hasta que ya está en etapas más avanzadas de recuperación.
2: La verdad es una máquina increíble, es lo último, se nota que es última tecnología. Y esta máquina nos va a ayudar mucho a los atletas para poder regresar más rápido a nuestros deportes y poder seguir entrenando, porque a veces las lesiones tardan demasiado, 2 meses, 1 mes en regresar, y esto nos puede ayudar a regresar mucho antes. Me impresionó cómo es que lo levanta uno y uno ya no siente el peso, como que ya no tiene gravedad. Entonces uno puede, como digamos yo que tuve fractura de metatarsianos, puede como ya poner bien el pie, puede ir como trotando, que no había trotado hace mucho.
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1: Llega a Guatemala como tecnología única, la verdad que es el primer centro, y sin duda que esto es único y claramente le vas a traer un montón de beneficios a los deportistas para que, como insisto, vuelvan antes a su deporte sanos y sin problemas.

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1: Y aunque nosotros no lo veamos, pero toda esta tecnología se traduce en los buenos resultados que consiguen nuestros atletas en los eventos del ciclo olímpico, en los eventos internacionales y mundiales y en eventos nacionales. Es el apoyo que la Confederación Deportiva Autónoma de Guatemala brinda a sus atletas. Y hoy disfrutamos de otros temas, de otros tópicos, de otras disciplinas deportivas todas las semanas acá en el programa Pasión por Guatemala TV. Kelly Castillo, Alan Pablo Carr, nos despedimos. Será hasta la próxima.

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1: Durante la semana hemos tenido la oportunidad de conversar con varias personalidades destacadas. Estas entrevistas nos han brindado valiosas perspectivas y han enriquecido nuestra programación con sus opiniones y experiencias.
2: De Guatemala, porque sabemos de que en este momento hay un reto crítico, el tema de articular respuestas institucionales por la vulnerabilidad de la temporada de lluvia, pero también el tema de la sequía, O sea, estamos hablando de una mezcla que pocas veces habíamos visto: sequía, lluvia, fuertes lluvias. En un territorio que también tiene sus retos, ¿no? El tema de la coordinación que hay que hacer con la Coordinadora Nacional para la Reducción de Desastres, las alcaldías locales, cómo mitigar pérdidas humanas, contener tema en general de lo que está ocurriendo por el riesgo de las lluvias. Gobernador, hoy nos acompaña el gobernador del Departamento de Guatemala, Mauricio Bernard. Gobernador, bienvenido, buenos días.
3: Muy buenos días, mucho gusto de saludarlo, Guillermo, estamos a las órdenes.
2: Bueno, ¿cuál es la situación en esta temporada de lluvias? Porque, por ejemplo, ya el fin de semana, por ejemplo, y voy a poner como caso lo que ha ocurrido en el sector de Villahermosa. Al propio alcalde, los vecinos no le han aceptado el llegar a ver las viviendas que se estaban yendo en el lugar, los problemas que se han suscitado en el lugar. Ya hay molestia de una parte de la población, por ejemplo, al sur del Departamento de Guatemala. ¿Cómo se está coordinando con las alcaldías esta atención de emergencias y qué se puede hacer desde Gobernación Departamental?
3: Sí, Guillermo, yo tengo un asesor, dos asesores permanentes de la CONRED que nos informan permanentemente los diferentes acontecimientos, y efectivamente hemos estado revisando y viendo esta situación de Villahermosa y otros pequeños momentos y situaciones puntuales que se están dando. Cuando yo digo pequeños, no es minimizar, sino estamos hablando de que el invierno no se estableció como otros años, con grandes lluvias y grandes correntadas, sino son medianas, digamos, correntadas que están haciendo daño a grupos de viviendas, pero que desafortunadamente están ubicadas en lugares que la misma CONRED ha indicado que están en peligro, y en peligro fuerte desde hace un buen tiempo, Guillermo. Entonces, esta situación es una situación recurrente que nos preocupa muchísimo, pero que es algo que no se puede resolver rápidamente. Sin embargo, tenemos situaciones muy puntuales como el ingreso a Matitlán, el kilómetro creo que es el 34, siempre se inunda. Eso es una situación tremenda porque genera unos de tráfico muy grande en esa zona. Son kilómetros de carros y vehículos que se producen por esta inundación, pero ahí tenemos un problema también estructural porque el agua, los tragantes son muy pequeños y no se ha podido actuar porque son grandes empresas que están ahí, se necesitan trabajos muy fuertes para poder trabajar algo, digamos, estructuralmente que nos resuelva esto definitivamente. Entonces, tenemos una serie de problemas, Guillermo, pero le quiero comentar que el día martes voy a convocar a mi COE departamental. Ya hay algunos COEs municipales activados y eso nos va a permitir poder actuar de una forma mucho más fuerte, dinámica y con una coordinación con la CONRED muy protagónica. Estamos haciendo también ya los contactos con el Cuerpo de Ingenieros del Ejército de Guatemala para que estén en apresto para cualquier situación y por supuesto estar muy pendientes de esta particular lluvia que ha habido en Guatemala. En el departamento de Guatemala, por ejemplo, han estado cayendo fuertes lluvias por un momento específico. Eso genera problemas, pero no han habido esos temporales que nos han provocado grandes problemas. Y como usted bien lo decía, bueno, también estamos enfrentando una sequía muy peligrosa que seguramente nos va a traer consecuencias importantes ahí por febrero, marzo del año 27, Guillermo. Así es que estamos en una plena coordinación en la gobernación. Tengo un equipo de gente que está trabajando todo este monitoreo, pero tengo varias cuestiones que me gustaría compartirles, si me lo permite, Guillermo.
2: Sí, solo deme chance. A ver, quiero entender algo. Todo lo que está ocurriendo en este momento, ¿cómo se hace una planificación donde se tiene que mezclar un escenario de riesgo de sequía versus un riesgo de precipitaciones, pero unas lluvias que no son normales? O sea, es mucha precipitación en corto tiempo. Y eso ha provocado inundaciones importantes, daños en infraestructura. ¿Cómo van a planificar sabiendo de que tienen estos dos riesgos? Los extremos de la sequía versus el tema de fuertes lluvias en corto tiempo.
3: Pues mire, Guillermo, lo que estamos haciendo es tratando de actuar y atender cada una de las dos situaciones particulares. En cuanto a la sequía, usted sabe que el gobierno tiene toda una planificación de entrega de alimentos, porque efectivamente cultivos de maíz, frijol, se han perdido. Eso es una realidad. Entonces, obviamente, la gente está muy vulnerable en ese sentido, o mucha gente está muy vulnerable, y ya entre CESAN y el Ministerio de Agricultura, Ganadería y Alimentación ya tienen un listado de gente que va a ser beneficiada, digamos, con dotaciones de alimentos. Entonces, lo estamos viendo, digamos, de manera puntual y específica, como le digo, ya con la parte de lluvias, inundaciones y todo eso, tenemos toda una coordinación con Conred, y en la parte de alimentos y vulnerabilidad alimenticia tenemos otra línea de trabajo con mesas de trabajo establecidas con CESAN, con el Ministerio de Agricultura, que nos ayudan a trabajar, incluso también a Conred, por la gran experiencia que tienen en terreno, nos ayudan a identificar a los grupos vulnerables.
2: ¿Cuál es la función que Gobernación debe seguir, por ejemplo, en el tema de movilización de maquinaria pesada cuando se necesita? Porque muchas veces han hablado de cuellos burocráticos que hacen lento el despliegue de maquinaria pesada cuando es necesario y las municipalidades requieren del apoyo. ¿Qué rol juega Gobernación en todo esto?
3: Yo diría muy importante, Guillermo, muy importante en cuanto a la coordinación. Yo no tengo maquinaria, yo no ejecuto, pero sí tengo la posibilidad de coordinar con las diferentes municipalidades, diferentes apoyos a camiones, maquinaria, cuando es necesario. Tengo una excelente relación con el señor ministro de la Defensa Nacional y con el señor jefe del Estado Mayor de la Defensa Nacional. Tenemos una comunicación directa, y cuando han sucedido diferentes crisis, han funcionado perfectamente esa relación interinstitucional, y nos ayudan en todo lo que se puede ayudar. No digamos Conred tiene una dinámica con la gobernación departamental. Recuerde que yo soy el coordinador del COE departamental, ¿verdad? Por la coordinadora departamental de reducción de desastres. Entonces tenemos una coordinación, yo diría, verdaderamente muy buena, Guillermo. Gracias a Dios lo hemos logrado establecer de esa forma y funciona adecuada y correctamente.
2: ¿Manejan ustedes una asignación presupuestaria específica como gobernación departamental para tema de prevención de desastres, o esto no se maneja a través también de coordinaciones y otras instituciones?
3: Ni un solo centavo. Nosotros no tenemos un presupuesto dedicado exclusivamente en esa materia.
2: ¿Debería de existir desde su punto de vista como gobernador?
3: Mire, yo pienso que no. Lo que nosotros apreciaríamos muchísimo es que la posibilidad de hacer contratos más rápidos y dinámicos, y tener un equipo de gente más grande, una instalaciones más grandes. Yo estoy asignado realmente, pero tenemos un equipo muy muy comprometido, muy bueno. Entonces, lo que yo necesitaría es más equipo y no fondos para invertir en esa área.
2: A ver, como coordinadora departamental para la reducción de desastres, ¿cómo se está llevando a cabo la coordinación entre municipalidades? ¿Cómo se está tratando de gestionar esa relación de municipalidades para que todo trabaje de mejor manera? Porque, por ejemplo, a veces una tragedia en Misco puede ser y puede tener un efecto incluso en la ciudad capital, o puede tener un efecto, por ejemplo, en el municipio de Villanueva, y ahí es donde las municipalidades tienen que trabajar en conjunto. ¿Se ha logrado ese extremo o todavía es difícil lograr esos acuerdos?
3: No. Yo tengo muy buena relación y buena coordinación con las municipalidades, y cuando han habido necesidades puntuales y concretas, ha funcionado adecuadamente esta coordinación. No he tenido ningún problema. Siempre hay siempre hay una movilidad y una movilización de equipo, de personal. Emetras, cuando la tienen. Así es que no, sí ha habido una muy buena coordinación con las municipalidades.
4: Gobernador, buen día. Juan Francisco Romero le saluda. Generalmente los asentamientos y los lugares en condiciones geográficas más complicadas son los más afectados. ¿Han identificado ustedes puntos vulnerables, puntos que tengan especial o que merezcan especial atención con la lluvia de la última semana?
3: Mire, de manera puntual, la última semana, no, Guillermo, la verdad es que Conred tiene toda una identificación de lugares en riesgo completa, ¿verdad? Es decir, que también lo vemos cada situación específica, y como le digo, la verdad es que esta es una cuestión estructural muy preocupante. La gente, yo entiendo el fenómeno de la pobreza, lo comprendo perfectamente, pero hay lugares que son invadidos y construidos y realmente están en serio peligro desde hace muchísimos años. Y digamos de una manera formalmente establecida esa categoría. Entonces, francamente, tenemos un problema serio en ese sentido, y hay muchos, realmente muchos en todos los en muchos municipios, ¿verdad? Realmente Villanueva, Vía Canales. Hay en Chinautla hay mucha vulnerabilidad. Entonces es un tema que lo que necesitamos es mantener un permanente control permanente, ¿verdad? Es decir, esa es una situación realmente complicada que tenemos, no hay ninguna duda.
2: Gobernador, termino con esta pregunta. A ver, durante todas estas contingencias climáticas, un tema es tratar de que se evacúe a gente en viviendas que pueden estar en riesgo. Pero cuando uno los trata de evacuar, el problema es que dicen, no, pero me van a saquear la vivienda. Y entonces ya viene un tema de coordinación, claro, con la Policía Nacional Civil y demás. Sí se tiene la capacidad de coordinación con la PNC para tratar de resguardar la propiedad de las personas, porque es uno de los temores de por qué no evacúan, por ejemplo.
3: Absolutamente. Mi relación con el señor ministro de Gobernación, con el director de la Policía Nacional Civil, es una relación estupenda, fluida, constante. Y cualquier necesidad que yo les he planteado ha sido respondida directa, puntual y rápidamente. Así es que esa parte es una realidad. Gracias a Dios, como digo, me siento muy satisfecho por eso, pero como les digo, como se suceden en diferentes lugares, pues lo que hacemos es actuar de manera puntual y específica, pero cuando se ha dado esa necesidad, se responde rápida y eficientemente.
2: Bueno, perfecto. Gobernador, gracias por estar con nosotros, hablarnos de esta coordinación que se está haciendo, muy amable.
3: Muchísimas gracias a usted. Feliz día.
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0: 4 de la tarde.
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3: De una denuncia que ha sido presentada el día de ayer por Acción Ciudadana. Es una denuncia de acceso a la información por parte de las municipalidades. Incluso entiendo una crítica también al procurador de los derechos humanos. Nos acompaña en directo el licenciado Dicush de Acción Ciudadana. Licenciado Dicush, buenos días, gracias por estar con nosotros.
4: Buenos días, un gusto saludarles y también a Radio Escuchas.
3: Bueno, ¿por qué presentar esta denuncia? Cuéntenos un poco más de cuáles son los alcances y qué es lo que ustedes han identificado.
4: Sí, bueno, gracias por el espacio. Nosotros todo este año hemos estado haciendo un monitoreo sobre el cumplimiento de acceso a información pública en los portales de distintas instituciones, especialmente municipalidades. Hace unos meses presentamos un informe sobre las remuneraciones municipales, que quizás recordemos, sobre los altos salarios y dietas y gastos de representación de algunos alcaldes. Y de ahí se profundizó un poco más la investigación de la auditoría social, y se logró determinar que dos municipalidades, lejos de publicar, porque hay varias que no publican, 138 municipalidades no publican, solo 138 publican información en sus portales web completa, dos, lejos de eso, a través de acuerdos municipales, restringen los datos de salarios, dietas, viáticos, gastos de representación de la común. Lo cual es una clara violación al derecho de acceso a información pública, porque en la ley sí se establece una obligación de publicar estos datos. Y se escudan en que, pues, cuestiones de seguridad, y esa es cosa clásica de que puede haber riesgos de seguridad para los empleados. Entonces, claramente esos acuerdos municipales a los cuales tuvimos acceso, pues ya son la prueba para poder presentar alguna denuncia por resoluciones violatorias a la Constitución. Abuso de autoridad por excederse en sus funciones, porque ellos no pueden legislar más allá de la ley de acceso a información pública, y también por la obstrucción, que sería la retención de información pública. Y esto dio la pauta también a que, como varias comunas no cumplen con publicar estos datos y que la PDH está obligada a verificar eso a través del artículo 45 de la ley de acceso, pues prácticamente presentamos también una denuncia en contra del PDH por incumplimiento de deberes, porque este es un trabajo que debía estar realizando la Procuraduría de los Derechos Humanos.
3: Claro. Hay un, no voy a decir un ranking, pero un listado de o algo que identifique cuáles son las municipalidades que más incumplen en este sentido.
4: Sí, tenemos un informe, pues en la página web está colgado. Se ha enfocado en el cumplimiento del artículo 10 de la ley de acceso, y específicamente en el tema de remuneraciones. Ahí, muy a grandes rasgos, lo que se ha determinado es que por lo menos el 70% de municipalidades no cumplen a cabalidad, al menos en alguno de los rubros que tenían que publicar información, no cumplen, no lo suben, pero llega al extremo de estas dos municipalidades, que lejos de no subirla, digamos que puede ser una negligencia o desconocimiento de la ley, en este caso si hay una intención de bloquear, porque el Consejo Municipal es el que aprueba el que no se dé esa información a cualquier solicitante.
3: A ver si estoy equivocado, me acuerdo bien, pero el tema es que entiendo que esta no es la primera vez que hay denuncias públicas sobre este tema, porque ustedes ya han hecho estas denuncias públicas anteriormente. Sí. Cuando las han hecho anteriormente, ¿han visto algún tipo de cambio estructural real en gobiernos locales o no?
4: Fíjese que sí, en algún momento, si recuerdo, no estoy seguro si fue la Municipalidad de San José del Golfo o la de Palencia, que incluso el Consejo Municipal enfrentó temas legales, penales, incluso con el Ministerio Público. Eso fue hace muchos años, digamos, fuera de la administración de Consuelo Porras. Entonces, sí, efectivamente, yo creo que ese es un punto que es clave mencionar, digamos, porque es lo que queremos evidenciar con ese incumplimiento de deberes de la PDH, que son los entes reguladores. Si no existiese esa impunidad, si no existiese esa institución que no está haciendo mayor cosa, las municipalidades podrían cambiar de esas actitudes. Entonces yo creo que ese es como un llamado de atención tanto a la PDH como también a la Comisión del Congreso de Derechos Humanos, a que verifique y le pida cuentas al PDH si efectivamente está realizando su trabajo, porque incluso la Contraloría, porque ellos debiesen ver el cumplimiento de la ley de acceso a información pública.
3: Hay comunas pequeñas que lo que argumentan, pues, hacíamos una valoración con municipalidades y decíamos, bueno, pero ¿por qué no suben la información? Y ellos lo que argumentaban era un tema de recursos técnicos que no tenían para actualizar los datos. ¿Hasta qué punto eso es una excusa? ¿Hasta qué punto es real que no hay capacidad para la implementación?
4: Pues mire que no es una buena excusa, porque incluso el INFON, por ejemplo, para municipalidades más pequeñas, presta apoyos para mantener sus páginas web, para mantener estandarizado el cumplimiento de la ley. La ANAM también presta ese servicio, digamos, pagar un host o una nube o para mantener la página web de las municipalidades, también la ANAM presta esos apoyos. Entonces, incluso la PDH puede brindar esos apoyos técnicos. Entonces, no hay una excusa real, digamos, incluso no se necesita un ingeniero en sistemas, sino alguien que medio entienda informática para poder alojar esa información. O sea, es una cuestión de voluntad política que las municipalidades no tienen, especialmente en este rubro de los salarios. Creo que es donde hay más sensibilidad por parte de ellos en no querer publicar esa información.
3: ¿Dónde está la falta de cumplimiento de la Procuraduría de los Derechos Humanos como autoridad reguladora? Que este es uno de los mandatos más importantes del procurador, según lo que entiendo, ¿no? De los más determinantes, llamémoslo así. ¿Dónde la PDH se está quedando corta desde el punto de vista de Acción Ciudadana en todo este tema de seguimiento a la ley de acceso a la información?
4: Sí, el artículo 45 de la ley le establece atribuciones a la PDH específica, no solamente de monitorear el cumplimiento de la información pública de oficio, que es lo que está en la página web, sino también el cumplimiento hacia los solicitantes, el emitir recomendaciones o sanciones cuando las hubieren, o presentar las denuncias penales cuando se hayan realizado. Nosotros de Acción Ciudadana hemos presentado alrededor de 14 denuncias, al menos en este caso. En algunos ha habido respuesta, en otros ha quedado así en meses de silencio administrativo, pero es evidente, por ejemplo, que las actas municipales de estas dos municipalidades, El Palmar y Sunil, están colgadas incluso en la página web de las municipalidades. Es decir, es algo evidente que todos podemos ver que la PDH debiese estar monitoreando y que no está haciendo. Entonces yo creo que ahí es donde está ese incumplimiento, que creo que ahí el procurador sí tiene responsabilidad de rendir cuentas ante la población y ante la Comisión de Derechos Humanos especialmente.
3: Claro, si lo podemos ver, yo sé que está colgado en la página de Acción Ciudadana, pero usted tendrá idea, ¿qué departamentos o qué regiones de Guatemala registran los índices más bajos de cumplimiento de transparencia a nivel municipal en este sentido?
4: No recuerdo los nombres de las municipalidades.
3: No, pero a nivel de departamento, o sea, que usted se acuerde, diga, yo me acuerdo rápido, por ejemplo, de tal departamento que tiene casi todas las municipalidades metidas ahí.
4: Mire, se da mucho en Alta Verapaz, se da mucho en el occidente, digamos, Alta Verapaz es uno de los departamentos donde hay bajo cumplimiento, algunas municipalidades de Totonicapán, por ejemplo, recuerdo que hay algunos dilemas en Momostenango, Totonicapán. En San Andrés Tecul, que siempre ha sido como uno de los municipios que siempre ha tenido retos en materia de acceso a información pública. Quetzaltenango, es evidente con estas dos municipalidades, entre otras, que yo recuerde. Pero si contamos, son más o menos unas 240 municipalidades las que no cumplen a cabalidad con esta ley.
3: ¿En qué delito incurren los consejos municipales cuando no cumplen esta ley?
4: Mire, hay un delito en la ley de acceso, que eso vale la pena recalcar, que Guatemala tiene esta legislación, es de las únicas en el mundo, creo yo, al menos en Latinoamérica, que contempla un delito de retención de información pública, que tiene una pena de 1 a 3 años de inhabilitación para ser funcionario público. Se han dado varios casos de condenas, recuerdo una de la municipalidad que está cerca de Santa Cruz del Quiché, que es Chinique, en el que se condenó un alcalde por eso, el caso que le menciono. O sea, si han habido antecedentes relacionados al incumplimiento de la ley de acceso. En este caso, como es evidente, hay un acuerdo municipal firmado por todos los concejales, incluso solo un síndico, creo yo, que en la municipalidad del Palmar se abstuvo o tuvo un voto razonado, pero es evidente la obstaculización que se tiene, y ahí el delito habla de obstaculizar el acceso a información pública.
3: Desde el punto de vista de Acción Ciudadana, ¿Qué rol juega la Asociación Nacional de Municipalidades de la ANAM en toda esta situación?
4: Es un rol clave, no solo ellos han brindado este servicio de apoyar a las municipalidades en cumplir con sus portales web, ese fortalecimiento técnico, sino además ellos debiesen tener estándares establecidos de cumplimiento de la ley, tener un monitoreo constante, comunicación con la PDH, incluso con la sociedad civil, para pues fortalecer estos mecanismos. La ANAM cuenta con los recursos, todas las municipalidades dan pues una contribución a esta asociación. Y creo que ellos a nivel nacional debiesen mantener estándares altos en cumplimiento de transparencia y de lucha contra la corrupción.
3: Licenciado Kush, termino con esta pregunta. Si hago un comparativo año con año, ¿está mejorando el acceso a la información o es una situación que está empeorando a nivel nacional?
4: Yo creo que hay un retroceso claro. De hecho, nosotros publicamos el informe el día de ayer porque fue el día de conmemoración del derecho al saber, que es el derecho internacional de acceso a información pública. Entonces, póngale, ayer hubo conferencias en todo el mundo, una conferencia que hubo en Sierra Leona, donde se habla sobre la integridad de la información ante escenarios de información desordenada o información o desinformación. En el mundo se está hablando, por ejemplo, de cómo abrir datos, de mayor transparencia, incluso inteligencia artificial. Y en Guatemala estamos luchando para que se cumpla mínimamente con el acceso a información pública. Yo creo que es algo importante que hay que recalcar y que de alguna forma hacer conciencia para que las municipalidades cumplan, y que este derecho ha retrocedido, lejos de avanzar hacia lo que el mundo está hablando, ha retrocedido, y eso se debe a la inacción del ente regulador, que es la PDH, el ente de control, que es la Contraloría, y también lo que ha pasado en el Ministerio Público, que todo nos lleva a el tema de impunidad, que está afectando no solamente este derecho, sino en general todo tema de corrupción o incluso criminalidad generalizada.
3: Claro, bueno, licenciado, gracias por estar con nosotros. Gracias por acompañarnos esta mañana y hablar acerca de este tema.
4: Con gusto, un saludo. Gracias por la entrevista.
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3: La Dirección Informática del Tribunal Supremo Electoral, José Illescas. Gracias, José, por estar con nosotros. Buenos días, bienvenido.
4: Hola, buenos días. Un saludo a la audiencia y muchas gracias por este espacio.
3: Bueno, tiene usted en sus manos un reto importante. Primero usted va a llegar ya como de verdad jefe de informática, porque en el anterior proceso teníamos un interino. Usted sí llegará nombrado como tal. Pero el gran reto es que el sistema funcione.
4: Como director.
3: Como director,
4: sí. Como director general de informática, correcto.
3: Correcto, sí. Y el anterior, el interino, ¿no? Pero por eso aquí viene mi duda. El gran reto que usted tiene por delante es el sistema en las últimas dos, en los dos procesos electorales. Uno fue criticado porque no era por el Tribunal Supremo Electoral y el otro porque había tenido errores. ¿Cómo se va a tratar de compensar esto en una nueva historia que arranca a partir de aquí y que es un diseño, entiendo, propio, in-house, que se está trabajando desde el Tribunal Supremo Electoral para evitar cualquier polémica, tener seguridad y estar tranquilos? ¿Cómo se está trabajando esto?
4: Pues bueno, trasladar la información y la certeza de que el nuevo sistema de transmisión preliminar se está diseñando desde la arquitectura y todo el control del CIP 245 está bajo el dominio directo de esta dirección, ¿verdad? Y del Tribunal Supremo Electoral. Nada se está delegando, ¿verdad? Tenemos el apoyo puntual de CIP proveedores especializados en componentes técnicos específicos, pero estos componentes o estos proveedores no comprometen el control que esta dirección tendrá sobre el sistema.
3: A partir de aquí, entiendo que tenemos pruebas en abril, en mayo, después habrá una con el 100% de padrón. ¿Se van a cumplir las fechas en cronograma? ¿Están ustedes tranquilos con el tema de fechas para la prueba e implementación completa del sistema?
4: En definitiva, sí, estamos cumpliendo este cronograma y esto, el mensaje que queremos lanzar desde esta dirección es que la confianza no se pide, la confianza se construye con evidencia verificable, ¿verdad? Por esa razón es que todo el desarrollo del sistema va a estar pues de una forma abierto a que nos puedan estar auditando tanto los fiscales de los partidos políticos informáticos, ¿verdad? Nos vamos a apoyar con muchas auditorías externas e internacionales para que también nos puedan apoyar y darle tranquilidad y transparencia a la población sobre este evento.
3: Claro, todo el proceso de búsqueda de fallas, de debugging, toda esa parte, ¿la están haciendo también al interno del Tribunal Supremo Electoral?
4: Así es, de hecho, estamos haciendo un esfuerzo muy fuerte desde la dirección para mejorar toda la parte de infraestructura tecnológica con una fuerte componente de modernización, ¿verdad? Estamos también implementando un modelo nuevo de ciberseguridad. Entendamos de que hoy por hoy la tecnología avanza tan rápido que tenemos que blindar de forma muy fuerte tanto al tribunal ordinario como al tribunal para el día de las elecciones, ¿verdad? Entonces, sí, estamos muy comprometidos con la ciberseguridad y pues que no existan errores durante esos eventos. Es por eso de que el día de ayer mencioné en rueda de prensa que en marzo iniciamos los simulacros, ¿verdad? Acompañados de fiscales y también de prensa, para que podamos ir documentando y mejorando ese sistema, pero con acompañamiento, ¿verdad? Tanto de auditorías, como de prensa, como de fiscales, etcétera.
3: Josué, le debo hacer esta pregunta, es más de carácter, no personal, pero sí laboral, personal. ¿Cómo se anima usted a aceptar un puesto donde los últimos dos directores de informática han parado enfrentando procesos judiciales, incluso cárcel? Pero usted acepta el reto, usted acepta el puesto. ¿Qué lo llevó a aceptar este puesto tan delicado?
4: Es una excelente pregunta y lamento mucho lo sucedido con los directores que me antecedieron. Sin embargo, lo que me ha motivado realmente es el hecho de dar ese paso hacia adelante y tratar que las cosas se hagan de una forma un poco mejor, ¿verdad? No digo que no puedo juzgar a las otras personas, no me corresponde. Sin embargo, respondo a tu pregunta. Sí. La motivación realmente ha sido poner mi grano de arena, mi conocimiento, mi talento, mi esfuerzo y realmente venir a sanear, pues, o aportar en el saneamiento de la credibilidad de una institución tan importante para Guatemala.
3: ¿Considera usted que sí hay entendimiento desde las magistraturas, de las demás direcciones del Tribunal Supremo Electoral, de la importancia que tiene para este proceso electoral la Dirección de Informática? Que va a ser clave. ¿Sí le han prestado todo el apoyo necesario y se comprende la importancia que tiene su dirección?
4: Desde la presidencia hasta la vocalía 5 realmente no han dejado de aportar ideas y poner el hombro a esta dirección para que realmente el proceso sea un éxito a nivel tecnológico, para que Guatemala pueda recuperar esa democracia que realmente necesita.
3: Claro, presupuesto, sí se están atendiendo las necesidades, porque a veces el tema es que por presupuesto uno a veces contrata los componentes, no equivocados, pero uno dice, bueno, hubiera podido contratar un mejor componente, ¿no? ¿Ha habido limitación en ese sentido o están ustedes satisfechos de tener todos los componentes necesarios que compongan el sistema completo y que todo esté bien atendido?
4: Tenemos un desafío bastante fuerte en el tema del presupuesto y quiero ser muy, muy cuidadoso con lo que voy a decir en este momento. Mencionabas lo sucedido con uno de los directores anteriores, ¿verdad? Sí, el cual está de alguna manera judicializado por un tema de sobrevalorar un componente o un sistema, ¿ok?
3: Sí.
4: Si bien es cierto, el tribunal tiene un presupuesto bastante grande para los componentes tecnológicos, ¿verdad? Mi obligación es ejecutar con ética, con valores y con principios para que realmente se adquieran los mejores componentes tecnológicos a nivel de ciberseguridad, de infraestructura física, en la nube también, además del sistema y desarrollar, pues, obviamente, el sistema SIP245 para que todo funcione apropiadamente, ¿no?
3: Claro. A ver, me surge una duda. Entre menos diga en cuanto al tema de lenguajes de programación, bases de datos y arquitectura de servidores, mejor por tema de seguridad. Pero por el otro lado, entre más dé a conocer esto, más transparencia. ¿Cómo mantener un balance entre el tema de la información que sí se puede dar por temas de seguridad y cómo mantener un balance eso en el tema de transparencia? O sea, ¿qué tanto van a lograr conocer los fiscales informáticos de los partidos políticos a nivel de lenguajes de programación, de bases de datos, arquitectura de servidores para el SIP245?
4: Vamos a montar un centro de atención precisamente para auditorías, ¿verdad? Todo eso se está gestionando desde la dirección para que realmente puedan observar, ¿verdad? Y darles ciertos accesos al código para que vean cómo está funcionando, cómo suma, cómo hace todos los cálculos para que realmente exista una transferencia verdadera, ¿verdad? Asimismo, también se les dará acceso a los resultados.

0: estos sistemas, tomando en cuenta los cambios que está teniendo el mundo en inteligencia artificial, viendo que cada vez estamos ante modelos que tienen mayor capacidad de hackeo, de agentes que salen de control. Esto va avanzando muy rápido, a eso me refiero. Pero en tema de protocolos de ciberseguridad, de encriptación que ustedes han definido, ¿van a haber actualizaciones incluso ya pegadito al día de las elecciones para ver que no falte nada? ¿Cómo se va a trabajar esa parte tomando en cuenta el avance tan rápido que estamos teniendo en tecnología?
1: Sí, has tocado un punto muy importante y crítico, y quiero dejar muy claro esto. Desde esta dirección tenemos prohibido, y he girado instrucciones para que se prohíba el uso de inteligencia artificial para el desarrollo de cualquier componente. No podemos permitir que la inteligencia artificial trabaje por un humano. La inteligencia artificial lo deja todo muy abierto, ¿verdad? Y hay que ejecutar procesos muy delicados en esos módulos del sistema. Es por eso que la inteligencia artificial, por supuesto que es muy importante, sí nos vamos a apoyar con algunos criterios, pero no los procesos y procedimientos críticos del sistema, ¿verdad? Entiendo de que la tecnología, pues a esto me dedico, la tecnología va avanzando muy, muy rápido. Sí. Por eso es que estamos planeando nuevamente, repito, iniciar simulacros en el mes de marzo, abril, mayo, para que el mes de junio sea total estabilidad y cambios muy, muy menores. Todo de una manera auditable, acompañado por los componentes que yo había mencionado antes.
0: Claro. Voy a terminar con esta pregunta, Josué. La digitalización física, ¿va a estar a cargo de personal del Tribunal Supremo Electoral? ¿Van a contratar a un tercero? ¿Cómo se va a hacer esa parte del proceso también en todo este sistema que compone también esa parte?
1: Digitalización no va a existir en este modelo. Okay. Estamos empujando un modelo en donde las juntas receptoras de votos, como bien lo indica la ley electoral y de partidos políticos, la junta receptora de votos es quien hace la transmisión de el acta 4. Entonces, estamos eliminando la parte de la digitalización y digitación por parte de personas. Perdón.
0: Ok, o sea, se quita ese problema que teníamos antes entonces, ¿no? Eso es un buen paso.
1: Sí, porque dejamos, antes el criterio era trasladarle el acta 4 en copia a María, ilegible a veces, a una persona que no necesariamente escribió esa acta, ¿ok? Entonces, transcribir un número que yo no escribí, pues realmente es un riesgo demasiado alto. Es por eso que para este modelo hemos elegido, como bien lo dice la ley, que la Junta Receptora de Votos sea quien haga la digitalización y la transmisión.
0: Claro. ¿Van a someter el software a auditorías externas independientes o no han contemplado esa parte?
1: Sí, estaremos buscando el apoyo de una de las Big Four, auditoras de clase mundial, uh-huh, para que nos puedan acompañar en esa auditoría.
0: A ver, ese día, porque si ustedes van a manejar el sistema informático, todos los ataques de denegación de servicios a gran escala son muy comunes, y durante la noche electoral eso va a ser clave. ¿Ya han diseñado ustedes cómo se va a trabajar todo el sistema de soporte? Me imagino cuarto de guerra, llamémoslo por ponerle un nombre, que van a tener ustedes preparados. ¿Cómo van a trabajar esa parte y cómo se sentirían ustedes cómodos trabajándolo? Porque muchas veces mueven a todo el personal, por ejemplo, de informática lo movían al centro de cómputo. Y no sé si al final será lo mejor, porque había que montar toda la infraestructura de redes y demás, y a veces eso podía fallar. ¿Ustedes se sienten cómodos con ese modelo o cambia para estas elecciones?
1: Va a cambiar un poco. Definitivamente sí vamos a tener un cuarto de crisis, y tenemos varias oficinas, no separadas, todas juntas, pero con componentes independientes. Para el tema de ciberseguridad y evitar esta denegación de servicios, pues contamos con una arquitectura muy robusta de 8 niveles de seguridad con diversos componentes para denegación de servicios, ¿verdad? La cual más adelante podríamos ahondar con mucho gusto en otra entrevista. Uh-huh. Pero sí, vamos a tener un cuarto de crisis asociado a la ciberseguridad para poder proteger el día de hoy.
0: Perfecto. Josué, gracias por atendernos. Como director de informática, gracias por estar con nosotros, y lo vamos a estar molestando más adelante para seguir ampliando información de este software, pues para darle tranquilidad a la población de que todo va a salir bien. Así que muchas gracias.
1: No es molestia, estoy para servirles y muchísimas gracias por abrir el espacio. Un fuerte abrazo.
0: Gracias. Josué Yescas, él es el director de la Dirección de Información.

0: Informática del Tribunal Supremo Electoral platicando con nosotros, 8 de la mañana con 22 minutos. El CIP 245 va a ser el sistema.
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0: Las elecciones 2027 sustituye al sistema del TREP. Sustituye también al que sumó mal. ¿Por qué es determinante? Y usted se preguntará, ¿pero por qué están hablando de esto desde ahorita? Bueno, porque el TREP, el TREP, recuerde usted, genera polémica. Anteriormente a ese, el anterior sistema generaba polémica. El CIP 245 ha sido electo, o sea, se selecciona después de evaluar varios temas. Y lo hacen in-house, deciden hacerlo in-house. Esta semana se da una reunión entre miembros de partidos políticos, representantes de partidos políticos y magistrados del Tribunal Supremo Electoral y también la parte de informática del Tribunal Supremo Electoral. Ahí ya se adelanta de que los simulacros escalonados van a arrancar en marzo del 2027, alcanzarán hasta el 100% de la carga del padrón electoral antes de los comicios de junio, y es un sistema que ha suscitado mucho interés en relación a la participación que se va a tener también por parte de las juntas receptoras de votos, el tema de las medidas de seguridad y también de todo lo que tiene que ver adentro del centro de votación. Agradezco en atender la comunicación a Emerson García, él es representante también del partido Todos en esas reuniones, y agradezco que nos acompañe a esta hora de la mañana. Emerson, buenos días, gracias por estar con nosotros.
2: Hola Guillermo, ¿cómo estás? Hola Francisco y a toda la audiencia que nos escucha hoy. Siempre me gusta iniciar esta entrevista, aparte de darle gracias a ustedes y darle gracias a Dios, diciéndoles cuánto tiempo falta, Guillermo, porque en 3 meses... estamos ya terminando el año y a partir del 23 de enero estaremos inscribiendo candidatos todos los partidos políticos. Pues ya vimos candidatos llegando, candidatos yéndose y estaremos para el 27 de junio, son menos de 9 meses, ya estaremos hablando de cómo fue la primera vuelta.
0: En 270 días, para ser exactos, ya estaremos metidos en eso, ¿no? Ya estamos menos de un año. Ya han dado a conocer más información del CIP 245. Ayer platicaba con el director de informática aquí en entrevista en la red. Me llama la atención, veo seguridad en el Tribunal Supremo Electoral, veo seguridad desde la dirección de informática de que esto va a salir bien. De lo que ustedes han escuchado, de la información que les han entregado, ¿se sienten convencidos ustedes hasta el momento de lo que les están mostrando del sistema del CIP 245?
2: Sí, por supuesto, Guillermo. Lo hablábamos contigo en una entrevista de hace varias semanas y creo que es oportuna la que estamos teniendo el día de hoy para ver los avances y también la congruencia que haya mantenido el Tribunal Supremo Electoral. Nosotros siempre revisando, preguntando, analizando qué es la información que nos trasladan y siempre comparándola con el proceso anterior para poder ver que no se cometan los mismos errores y que tengamos novedad en cuanto a lo que se implemente. Pero sobre todo, Guillermo, creo que es importante que sigan en la línea de que sea un tema in-house y que sea el Tribunal Supremo Electoral quien estará desarrollando o que sigue desarrollando el software. Bueno, claro, comprando licencias, módulos, paquetes, que son los que van sumando a la implementación del nuevo software.
0: ¿Les van a dar acceso a los fiscales informáticos cuando ya entran en funciones los fiscales informáticos para hacer revisiones del sistema, para estar tranquilos, convencidos de que la tecnología está bien, la seguridad está contemplada, que las bases de datos van a soportar, que la transmisión de datos va a soportar? Esto es un tema de mezcla de infraestructura, software, o sea, no es un sistema completo. Entonces, ¿cuándo entran ya estas personas expertas de cada partido? ¿Y qué cree usted que hay que buscar en esa expertise? Porque muchas veces en las reuniones yo mismo miraba gente que había sido colocada como fiscal tecnológico de los partidos políticos, que yo decía, lo conozco y sé que él de tecnología no sabe nada, sabe de política, pero de tecnología no sabe absolutamente nada. Y son de esas personas que se venden muy bien, pero que realmente conocimiento no tienen. Y cuando preguntaban, decía yo, madres, pero es que no entiende. O sea, ese es el problema. O sea, sí. ¿Cómo...? Primero,
2: ¿qué deberíamos fiscalizando si no sabe qué fiscalizar?
0: Es que ese es el punto. O sea, el problema es lo ponen porque es el amigo del candidato o el cuate del secretario o lo que sea, y que dice que sabe de tecnología, pero porque sabe abrir la computadora, pero ahí realmente no sabe, pues. Entonces, esa es mi pregunta. O sea, ¿qué deberían de buscar los partidos políticos en sus fiscales encargados de esta parte tecnológica? ¿Y ¿Qué han visto ustedes de acceso a esos fiscales por parte del Tribunal Supremo Electoral para validar que el CIP 245 corra bien?
2: El Tribunal Supremo Electoral nos ha hecho saber que van a existir dos pruebas preliminares previo al lanzamiento completo oficial, y eso nos da un poquito de tranquilidad, Guillermo, porque creo que es importante que entre prueba y prueba podamos nosotros ir haciendo los señalamientos y que no sea de una vez que digan, esta es la presentación del software y esto es lo que hay, porque por mucho que pataleemos, nos empujemos, nos codiemos, ya va a ser muy tarde. Entonces, van a permitir que nombremos los fiscales informáticos desde que dé inicio el proceso electoral. Eso creo que es importante, Guillermo. Y en segundo lugar, las dos pruebas que te menciono, que anunciaron, se harán previamente al lanzamiento y conformación final del software y del todo el sistema que se encargará de la transmisión de datos. Eso creo que es importante. ¿Qué debería de tener un fiscal informático? Yo creo, Guillermo, que debería de tener idea de qué es lo que sucede en un proceso electoral, en primer lugar, y segundo, cómo funciona el sistema informático que se va a implementar, que se va a utilizar. Creo que lo segundo es más importante, porque lo primero estaremos los fiscales de los partidos pudiéndolo fiscalizar, pero lo segundo, ¿qué tipo de software y de hardware se va a utilizar? Que conozcan ese software y ese hardware y que puedan preguntar cómo funciona, cómo funcionará o qué pasará si algo no se traslada de forma correcta. Es decir, ¿qué tienen que tener los fiscales informáticos? Conocimiento de cómo funciona el software y el hardware que será utilizado en el próximo comicio electoral.
0: Claro. Me voy a salir un poco del sistema en la reunión que han sostenido. Se viene la convocatoria de elecciones generales y diputados al Parlamento Centroamericano para el 22 de enero. ¿Estoy en lo correcto? Esa es la fecha, ¿no?
2: Correcto, okay. Es correcto.
0: El 22 de enero, cuando avancemos en el cronograma de estas elecciones generales, ¿se mantiene el modelo de ir a hacer cola desde y llevar el parche desde temprano en diciembre o cambiaron algo? Ajá, el 1 de enero es más. ¿El 1 de enero empieza la cola o no?
2: La silla de plástico con la lombriga.
0: El pache, la bulla, pues las bandas, el ponche, sí, hay que llevarle de todo.
2: La verdad es de que, como hablábamos con ustedes en algún momento en las elecciones pasadas, es algo muy, muy de guate, muy, muy de estas elecciones. Bueno, sabemos que al final es solo el tema del binomio presidencial. Es algo que no hemos discutido a fondo, Francisco y Guillermo, pero creo que, a ver, sí es cierto que se crea un desorden, porque es la verdad. Si ustedes se recuerdan, la primera fase, que es donde están las sillas afuera, las personas con las sombrillas tomando ponche, etcétera, eso todo suena bien, pero el problema es en la noche, en la madrugada del 23, que es cuando se inicia el proceso de inscripciones. Allí es donde de verdad ya deja de ser chistoso, deja de ser gracioso y ya se vuelve un desorden que a veces termina con malos resultados, en el sentido de que hay empujones, hay insultos, y entonces
0: han habido golpes,
2: sí. Yo quise decir jalones para que no se vea muy mal, pero es cierto, han llegado a los golpes, incluso,
0: si quiere, si yo lo digo,
2: y
0: mucha
2: también pin, el personal, o sea, del tribunal
0: han llegado al punto de irse a los trancazos, como decimos amablemente en Guatemala, y ya eso significa irse más allá de los golpes, porque ya no son empujones ni nada por el estilo. ¿Qué hay otra metodología que se pueda utilizar para esta situación y no llegar a esos extremos de golpes, de esas?
2: Sí.
0: Y voy a decirlo, sí, de ese show político y a veces esas payasadas que uno ve que no valen la pena, solo desgastan el proceso desde el inicio, ¿no?
2: Sí, porque para muchos es un adelanto de campaña donde pueden exhibirse los candidatos, pero realmente para el guatemalteco serio que de verdad está buscando un candidato real, le parece un circo y entonces se desanima, se desmotiva. Una de las propuestas que habíamos hecho, Guillermo y Francisco, era toda vez tú quedes inscrito en el sistema en primero, segundo, tercero, octavo, décimo, no importa qué horas lleves el expediente físico, toda vez tú subas los documentos y quedes inscrito en el sistema, en el número que te corresponde, ese es el número que vas a tener para el resto del proceso, que ya saben ustedes, tiene que ver con elegir posición en la papeleta, que es más que todo lo que se pelea en ese momento.
0: Porque muchas veces el que llega de primero, a veces tiene que presentar que documentos extras y que no sé qué, y no lo inscriben de primero, ¿cierto?
2: o que le faltan, Guillermo. No, eso es, se ha visto varias veces.
0: Y eso no lo deberíamos de premiar, eso debería estar castigado, no deberías de ser el primero en la posición.
2: Claro, y decir, ¿sabe qué? Ahora por lo menos entre los primeros 10 no puede estar, deje que termine la cola y ya lo vemos después. Y es, hace que se pierda todo el tiempo. Entonces la propuesta nuestra era que cuando, si ustedes se recuerdan, ya en las elecciones pasadas se subía todo, escaneado, etcétera, sí, y después ya se llevaban los documentos físicos para corroborarlo. Entonces, nosotros proponíamos que quien tuviera todo listo, subido en el sistema, y ya tomado en cuenta como inscrito, él era el que tenía el número que le correspondía según el sistema, aunque después llevara los documentos físicos para poder corroborarlo y confirmarlo. Creo que me parece una buena idea y podríamos evitarnos esos jalones de pelo, golpes, sacadas de madre, como se dice en buen chapín.
0: Sí, es que así es. A ver, ¿para cuándo están ustedes estimando que esto se pueda discutir con el Pleno? Porque quedarán, ¿cuántas? 3 reuniones antes de esto, ¿no? Si es una por mes.
2: Sí, recordemos, es una por mes y a partir del 22 de enero ya se vuelve una semanal. Sí. Porque recuerda que pasamos de ser representantes de los partidos a ser fiscales nacionales. Eso ya toma otra.
0: Sí, que eso es a partir del 30 de enero, ¿no? Son 8 días después de la convocatoria.
2: Eso, exacto. 8 días después de la convocatoria se tiene la primera reunión. Uh-huh. Yo te diría que tomando en cuenta que ya se llevó a cabo la reunión de septiembre, nos quedarán 3 reuniones. Así que estas 3 reuniones vamos a tener que discutir eso. Y sí es importante porque es lo primero que va a ocurrir. ¿Sí me explico? Es decir, todos estamos llevando a cabo nuestras asambleas en el mes de diciembre, algunos en enero. Creo que hay uno o dos que llevan a finales de noviembre, pero van a estar listos por lo menos los binomios presidenciales para ser inscritos el 23 de enero, así que nos quedan 3 sesiones para poder discutir ese punto.
0: Bueno, a ver, periodo de campaña electoral se mantiene a partir del 29 de marzo, ¿no?
2: Sí, 29 de marzo, recordemos que son 90 días y los días y horas son hábiles durante todo el proceso electoral desde el 22 de enero hasta el último día de la segunda vuelta. Así que, bueno, hasta después de la segunda vuelta cuando todavía quedan pendientes los recursos. Eso quiere decir que son 90 días calendario, se incluyen sábados y domingos, días festivos, y tardará desde el inicio de la campaña hasta el 25 a mediodía, si recordamos, Francisco, Guillermo, que es el viernes a mediodía, que es cuando se cierra todo tipo de campaña electoral.
0: Bueno, a ver, doctor Romero.
3: Emerson, buen día, saludos. Faltan poquito menos de 2 millones de guatemaltecos para llenar la expectativa del padrón que tiene el Tribunal Supremo Electoral. La gran mayoría de ellos son jóvenes, que es el gran padrón, el gran número o el grueso del padrón electoral. ¿Cómo atraerlos? Porque yo platico con los chicos en la universidad, hay poco interés tan siquiera de inscribirse, no digo participar en el proceso electoral. ¿Cómo lograr que, por ejemplo, algo tan importante, que ellos sí lo entienden, los muchachos sí lo entienden, el sistema de información sí lo entienden, sí lo manejan? Y se habla de que los últimos 2 procesos, cuando fue electo el doctor Yamatei, se habló más de eso que de las propuestas en la segunda vuelta. Y lo que ocurrió en la anterior elección fueron 5 meses de incertidumbre respecto al tema de elecciones. ¿Cómo lograr que ahora sí se le dé esa certeza a la población y sobre todo a los jóvenes para que puedan participar y tengan credibilidad en este proceso?
2: Yo creo que son varios factores, Francisco. A ver, en primer lugar, el Registro Nacional de las Personas, RENAP, finalmente cambió la pregunta que tenía para los chicos que llegaban a sacar su primer DPI. ¿Pueden creer ustedes que cuando llegaban los jovencitos a sacar su primer DPI, como cuando ustedes y yo sacamos la primera cédula? Yo recuerdo, yo no sé si ustedes se recuerdan, o tal vez un poquito más grande que Guillermo, por lo menos, pero a mí no me preguntaron si me querían empadronar o no, me pusieron el sello y una vez aparecí empadronado. ¿Qué me quitó? ¿Qué me perjudicó? Absolutamente nada. Recordemos de que lo que es libre es el voto. En Guatemala, a diferencia de otros países, el voto no es obligatorio. Así que estar empadronado no significa que están obligados a votar, y menos por una opción que quieran o no quieran. ¿Por qué digo esto, Francisco? Por la pregunta que tú me haces. Finalmente, el RENAP cambió la pregunta, que, si mal no recuerdo, parafraseando, era: ¿está de acuerdo usted con entregar sus datos para que sea manejada en una base? Mientras yo lo digo, yo sé que los que nos van escuchando en la radio van pensando, puta, yo no quiero darles mis datos. ¿Y me explico? Mientras que lo único que tenían que preguntar era, ¿quiere quedar empadronado de una vez para poder estar apto para votar en estas próximas elecciones? Mm. ¿Se dan cuenta ustedes de la reacción que puede tener el joven, y ustedes no tienen idea del porcentaje de jóvenes. Ese dato lo maneja el RENAP, por si ustedes lo pueden conocer. El porcentaje de jóvenes entre el 2024 a la fecha que habían dicho no, porque la pregunta daba terror. Y entonces, con tanto de la tecnología, la inteligencia artificial, manejo de datos, robo de datos, nadie quería hacerlo. Entonces, ahora cambiaron la pregunta y poco a poco los jóvenes han ido queriéndose empadronar. Ese es en primer lugar, hablando de cuántos jóvenes van a estar aptos, porque jóvenes los hay, pero empadronados lamentablemente no. Entonces, eso es en primer lugar. En segundo lugar, yo creo, Francisco, que lo que se tiene que hacer es una campaña, en primer lugar, por parte del Tribunal Supremo Electoral, invitando a la juventud a votar. Y segundo lugar, yo creo que también es un trabajo que tienen que hacer los partidos políticos cuando presentan sus propuestas, para hablar de cosas reales y no lo que hablábamos hace un momento, de hablar de payasada, de hablar de cosas que de verdad no llaman la atención a los jóvenes. Aquí no se trata de decir, para los jóvenes vamos a hacer un ministerio de la juventud. No, hombre, que aquí lo que quieren los jóvenes es oportunidades, etcétera. Pero sin entrar a esos proyectos específicos, ¿qué es lo que debería suceder para atraer al joven? Que de verdad los partidos políticos den propuestas serias para que ellos les atraiga y que ellos se sientan seguros. Esto es importante. Que ellos se sientan seguros que por quien van a ir a votar, eso se va a respetar en las urnas y se va a respetar en el resultado final.
0: Claro. Deme una idea. ¿Ya han platicado con los magistrados acerca de la posibilidad de que no se logre juntar a toda la gente necesaria para las juntas receptoras de votos, dado el historial que se tiene de años anteriores, donde las juntas estuvieron en riesgo incluso de ser denunciadas, se les demeritó en su trabajo por la falta de comprensión de los propios candidatos del rol que juegan las juntas receptoras de votos? Se habló de fraude, cuando hacer un fraude significa poner de acuerdo a miles de personas que no se conocen entre ellas.
2: Y voluntarias.
0: Sí, ajá. Y voluntarias, pero ese voluntariado yo sí tuve a bien platicar con varios presidentes de mesa que me expresaban que quienes les acompañaban les dijeron nunca más, nunca más. No fue una mesa, fueron centros de votación completos donde la gente hablaba de decir se acabó, yo a esto no me voy a prestar. Se sintieron pisoteados en su honor, en todo lo que tienen, porque son guatemaltecos de a pie, de todos los días, que dan su tiempo para ser parte de esto. A diferencia de los fiscales de los partidos, que son otra historia, ¿no? Pero ¿han hablado acerca de este elefante blanco en la sala donde hay que tocar el tema? No sé si ya lo platicaron.
2: Sí, y definitivamente a quien le corresponde la responsabilidad es el Tribunal Supremo Electoral. Independientemente que sean nuevos magistrados, creo que ahora les toca hacer el mea culpa y hacer la disculpa a todos los voluntarios que han estado durante varios procesos electorales y que, como tú bien decías, se levantan a las 3 de la mañana para estar a las 4 de la mañana en el centro de votación, están recibiendo quejas, insultos, sol, hambre, muchos lugares que no cierran a las 6 de la tarde, sino sigue la gente adentro del centro de votación después de cerrado el lugar donde se llevan a cabo las votaciones, y son las 10, 11 de la noche y siguen el escrutinio. Así que no se les paga absolutamente nada. Creo que es un mea culpa de parte del Tribunal Supremo Electoral y llamarlos a regresar a ese acto cívico que se lleva a cabo cada 4 años y a decirles que ellos son los que de verdad cargan con el proceso electoral durante todo el día. Porque no solo es el escrutinio de los resultados, que al final eso tiene mucho que ver con el sistema que se utilizará esta vez. Creo que los presidentes de mesa jugarán un papel preponderante. Eso es lo que creo que deben de saber todos los voluntarios que nos escuchan hoy. Seguro muchísimos de los que los escuchan, Francisco y Guillermo, son voluntarios, han sido voluntarios, y yo creo que dándole la motivación que corresponde, ellos sabrán que es un acto heroico, lo voy a decir así, además de patriótico, el que va a llevar a cabo este 27 de junio del próximo año.
0: Usted mencionó mea culpa del Tribunal Supremo Electoral, pero hay un mea culpa de los partidos políticos. Fueron ustedes, y voy a decir ustedes porque lógicamente no voy a individualizar los partidos, pero fueron en general los partidos políticos como instituciones los que desgastaron el sistema hasta este punto. ¿Dónde está el mea culpa de los partidos? ¿Lo han escuchado?
2: No, pero también toca hacerlo, Guillermo. También creo que es una obligación de los partidos políticos hacerlo.
0: Bueno, perfecto. Emerson, gracias por estar con nosotros. Muy amable.
2: Gracias a ti, gracias a Francisco, gracias a la audiencia.
0: Gracias, Emerson. Emerson García con nosotros.
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1: 16 horas. con 14 minutos.
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2: Bueno, como todos los martes, hoy nos metemos a hablar de lleno en lo que está ocurriendo con el tema, ¿sabe usted? De lo que sucede con el tema del tránsito. Insoportable. Se vino la lluvia y el tránsito se complicó en horas de la tarde. El tema del motorista que fallece en Ciudad San Cristóbal el viernes, fue viernes. No, ya uno dice no, colapsó la ciudad, otra forma de explicarlo. El tráiler que queda atrapado en Próceres, que colapsa Próceres. Otro tráiler que, bueno, sí, así le sigo, ¿no? Ayer me llama la atención que Metra convoca una conferencia de prensa y presenta abiertamente una denuncia. Es un señalamiento delicado porque hablan desde Metra de que hay detrás ya una componenda para tratar de provocar este caos que muchas veces vivimos. Creo que lo estoy entendiendo así en pocas palabras. Hoy le doy la bienvenida a Héctor Flores, gerente de Metra, y también nos acompaña Hugo Godoy, el director de la policía MT. Héctor, buenos días. ¿Por qué ayer salir a hacer esta denuncia? ¿Y qué ha ocurrido y de dónde salen las pruebas para presentar tal denuncia?
3: Bueno, muy buenos días para usted, para todos los radioescuchas. Pues efectivamente aparece una publicación en las redes sociales de la Gremial de Pilotos de Transporte Pesado de Guatemala, en la que textualmente dice la publicación: hay personas que están recibiendo plata de un diputado para perjudicar y hacer caos en la ciudad. 5,000 están dando para que te quedes estorbando con tu carro. Pero sé más vivo, recibí la plata y no lo hagas. Denunciarte no puede. Hay que ser más, aquí dice textualmente, cabrón que ese pelón. Así dice acá.
2: Pero basarse en una declaración de Ronnie, porque quien está detrás de esto es Ronnie Mendoza. ¿Basarse en una declaración de Ronnie es suficiente para presentar una denuncia o tienen otras pruebas?
3: Nosotros, al tener el tema de la denuncia, inmediatamente empezamos a... Bueno, aquí ve usted las publicaciones que los mismos medios de prensa han venido haciendo a lo largo de las últimas semanas. Prensa Libre titula: precaución por accidentes, vehículos con fallas mecánicas, vehículos con de carga averiados complican el paso en zona 18, tráfico complicado en la capital, múltiples vehículos con fallas mecánicas. En fin, una serie de elementos, pero nosotros internamente le quiero decir... Las descomposturas por fallas mecánicas pasaron de ser en el mes de junio 104 y saltaron a julio a 145. Tenemos una diferencia de casi un 20% de incremento en fallas mecánicas que en otros periodos con la lluvia hubiésemos podido pensar que por el agua quizás habían aumentado las fallas mecánicas, pero nos llama más la atención dos cosas. Una, que creció tanto la descompostura de cabezales y plataformas como camiones, pero vea, cuando ya empezamos a analizar este crecimiento y los días de la semana donde crece, resulta que los días de la semana donde más incremento hay de fallas mecánicas son específicamente jueves y viernes. Pero, ¿qué nos llama la atención de eso? Que el transporte pesado aumenta sus fallas por descomposturas los jueves y los viernes. Y al mismo tiempo los vehículos livianos también aumentan sus fallas los jueves y los viernes. Dígame usted, ¿qué probabilidad hay que existan dos tipos de vehículos distintos que fallan los mismos días? Pero además...
2: Pero según sus propias declaraciones, ¿qué posibilidad existe? Alta, porque se me ha venido a decir de que el parque vehicular es viejo y que por eso es que las cosas fallan. Pero no es una contradicción.
3: Pero no es el mismo, no los mismos días. Al final, nosotros hemos observado también, al hacer un análisis por horas, mire qué pasó el jueves. el jueves, incluso el viernes. No tuvimos salida, que esa ya es una parte que tenemos que abordar. No hubo reversibles. Llamaron los compañeros de la PMT de Villanueva para decir, mire, se elimina el reversible. Es decir, el reversible de la tarde para posibilitar que todos los vehículos que vienen a trabajar de Villanueva a la ciudad lleguen de regreso a su casa, se cerró. Y eso...
2: Porque falleció la persona en San Cristóbal.
3: Pero no solo era por San Cristóbal. Teníamos un problema de un vehículo averiado en Villalobos. Y al final esa parte, digamos, se combinó con el cierre de la salida que ya manejábamos en Boca del Monte por el lado de Villa Canales, por otro problema que teníamos ahí. Y si usted me dice, mire, bueno, en la mañana habíamos tenido en la oreja del periférico que conecta con el periférico y que le da salida, como usted hemos venido hablando acá de las rutas alternas. Todos los que vienen de la Roosevelt en la mañana, con los trabajos que ahora tenemos en Boulevard Liberación, quieren subirse el periférico para irse por la zona 12, buscar los museos y tratar de llegar a su trabajo en zona 9 y zona 10. Si un vehículo que, qué casualidad que a las 5:45 de la mañana se quede un transporte pesado bloqueando esa parte, digamos que para nosotros es estratégica. Y este tema, repito, se ha venido dando. Le digo, ¿cuáles son las zonas donde se está quedando, donde se están quedando estos vehículos? Están afectando en este momento cuatro zonas principales. Se está dirigiendo esas descomposturas a la 1, a la 9, a la 11 y a la 18. ¿Por qué? Porque en ambos, en los cuatro casos son zonas destino. En el caso de la zona 1 y la zona 9 es destino al trabajo en la mañana. Y en el caso de la 11 y de la 18 son destino, pero para la tarde, porque al final la gente intenta regresar a su casa y la 11 está asociada a la Roosevelt y la 18 a la Martí y a la carretera al Atlántico. Eso verdaderamente nos está generando dolores de cabeza que hay que atender. Y por eso nosotros, por el delito de instigación a delinquir, pedimos que se investigue el tema. Nosotros no somos el ente investigador, pero bueno, está bien. Si por causas regulares, naturales, normales, vamos a tener complicaciones en el tránsito, bueno, esa es la parte que nos toca administrar. Pero si hay una mente que está detrás de este tema y estamos en este momento armando y formulando un caso sumamente sospechoso que nos ocurrió ayer en la mañana de un bus que ni siquiera es de los buses que tienen licencia y se descompuso específicamente en la 12 avenida y 12 calle de la zona 1, bloqueando toda la posibilidad de que los que vienen en la mañana y viniendo del norte y se atraviesan la zona 1 para llegar a zona 10, pudieran pasar.
2: Perdón, pero todos esos son supuestos. Yo, por ejemplo, veo el tráiler de Los Próceres, por ejemplo, el que se quedó trabado en Los Próceres. Me impresionó esa imagen, no podía yo creer que el tráiler se había quedado en todos Los Próceres. Después veo fotografías y digo yo, sí se quedó en todos Los Próceres. Porque me reportaban de redacción y me dicen, vos, se quedó un tráiler trabado en Los Próceres. Y le digo, ¿cómo se queda literalmente se quedó atravesado? ¿Ustedes logran identificar, ese fue fallo mecánico, fue accidente, qué fue?
3: Pues para nosotros el vehículo se quedó, la noticia que tenemos, nosotros no hemos hablado de ese caso específicamente, pero ese de al que usted se está refiriendo, ese al que usted se está refiriendo, que colapsó todo el tráfico prácticamente de la ciudad, la noticia que tuvimos inicialmente es que se trataba de un tema de una maniobra.
4: Sí, efectivamente este tráiler...
2: ¿Que era una maniobra?
4: Sí, él estaba saliendo de una calle que tuvo que salir de retroceso. Y al momento de incorporarse al bulevar, por la posición en que estaba la vía, el sistema de combustible deja de succionar, ya no le llega combustible al motor y el vehículo se queda varado. Entonces hubo necesidad de mover una grúa para poderlo retirar de ese punto. Mientras tanto, obviamente hubieron un montón de acciones que se trataron de hacer para liberar la vía. Incluso hay imágenes ahí donde las personas con ayuda de un bus nos ayudan a mover la rastra para poder liberar por lo menos un carril y empezar a despejar la vía, pero efectivamente el problema de este se produce por al final una negligencia, porque el tráiler estaba estacionado, estaba detenido, inicia la hora de restricción, él va a continuar su marcha, pero sabiendo que andaba bajo de combustible no debió haber salido a circular. Sin embargo, él dice, no, yo con eso salgo y me voy, y en la primera media subidita que encuentra, el combustible ya no le llega. Uh-huh. Entonces, al final fue una negligencia de parte del piloto el no haber estado consciente de la cantidad de combustible que
2: va. Y ahí hay un problema de fondo. A ver, ahí hay un problema de fondo. Y eso me lo han denunciado incluso desde la Cámara de Transportes. Cada vez tienen que contratar pilotos con menos experiencia para que no les pase eso, porque no hay pilotos. Entonces, ¿no es esa una razón más válida que estas publicaciones?
3: Pues es que al final es un tema complejo porque es multicausal. Pero vaya, a usted le menciono esto. Esto ocurrió ayer en la tarde. Está sobre averiguar porque no tenemos todavía todos los detalles, pero ¿cómo es posible que tengamos un monstruo de tráiler ayer del lado de la zona 16 queriendo ir en dirección al Pulté, en un lugar en donde ni va a subir? Ni va en esas curvas que lo llevan los pueblitos, dice la gente, para accesar a carretera El Salvador. Es imposible que pueda ir por ese lugar. Y bueno, resultado, trabado. Bueno, explíqueme usted eso. Y esa parte, digamos, que no había sucedido. Repito, está sobre averiguar el tema para ver exactamente cuáles fueron las causas. Pero esta acupuntura de accidentes y hechos nos están a nosotros haciendo revisar los temas. Y lo que sí tenemos, por cierto, es que hay un 20% de incremento en estas descomposturas de vehículos. Y cuando yo le digo un 20%, usted dirá, bueno, ¿pero qué es 20%? Bueno, mire, se lo digo así de fácil. En 100 mil vehículos, un 20% ya son 18 mil vehículos en un mes. Y eso, por supuesto, que tiene un efecto. Entonces, lo nuestro es cuidar que circule y se hagan los mejores tiempos que pueda hacer la gente, pues. Y si alguien, que no estoy diciendo que sea cierto, eso no me corresponde a mí decirlo, será el ente investigador el que lo diga.
2: Ahora, si a ustedes les corresponde esa parte, ¿cuándo van a empezar a investigar, por ejemplo, quién planifica obras en la MUNI? Y se lo digo así. A ver, mire esto. Ustedes anuncian, cuando digo ustedes, es municipalidad, no Emetra, lógicamente. Esto es municipalidad. Anuncia que el lunes 21 de septiembre, en horarios de lunes a sábado, de 8 de la noche a 4 de la mañana, van a trabajar en la calle principal La Pascua, en la zona 18. Después, al siguiente día, el viernes, a las 10:50 de la mañana, cierran la calle y ponen a trabajar la maquinaria. En un día hábil. En un día hábil. Esta no es la primera vez que lo veo. Hacen trabajos municipales en horarios de alta carga vehicular, en días de alta carga vehicular, en zonas que usted me está diciendo que son zonas que después le provocan tránsito, carros que se quedan o camiones que se atraviesan. O sea, también a lo interno tienen que hacer una revisión, ¿o no?
3: Mire, ahí hay un tema que hemos vivido en estas últimas dos semanas, y unas condiciones, tal vez tres, condiciones de lluvia que no teníamos. Y esas condiciones de lluvia muchas veces no permiten aplicar ni asfalto, ni permiten aplicar concreto en los horarios donde quisiéramos. Y, como es de conocimiento público, la lluvia ahora la tenemos instalada desde la final de la tarde, noche o madrugada. Y al final eso lo que está haciendo es imposibilitando que los trabajos se realicen. El otro día llegamos a una encrucijada, porque amanecimos después de una lluvia torrencial de toda la madrugada con una serie de baches que tuvimos necesidad de ver cómo atendíamos. Y me dicen, bueno, Lee, ¿qué hacemos? Porque si no atendemos los baches en la mañana, que es cuando el clima nos permite aplicar el bacheo, entonces, si nos esperamos para la noche, va a llover y no se va a aplicar. Y de todas maneras, el tráfico no va a circular de la manera como lo queremos. Entonces, se han tenido que tomar algunas decisiones en donde ninguna de las dos opciones que se presentan a veces es buena, pero siempre tratamos de tomar la que mejor se pueda aplicar. Desde luego, en cuanto el clima nos permita ir trabajando durante la madrugada, vamos a aplicar y vamos a tomar estas decisiones para trabajar de noche. Si alguien tiene, o si una institución tiene tradición de trabajar de madrugada, es la Municipalidad de Guatemala, precisamente.
2: A ver, estas estadísticas que usted me está presentando con estos números que están afectando el tema del tránsito, ¿hay ya algún caso documentado que ustedes tengan donde se demuestre, por ejemplo, negligencia por falta de combustible? Va, uno dice, se equivocó el piloto. Pero ya donde ustedes identifiquen que hubo dolo por el tema de dejar tirada la unidad o provocar que el tránsito se complique, pero documentada, no lo que puso XYZ en una red social.
3: No, en este momento, bueno, lo que hemos ido teniendo sí es que a partir de ahorita las medidas que nosotros estamos tomando es Una vez que se quede uno de estos transportes pesados violentando, obstaculizando la vía pública, nosotros, aparte de la parte sancionatoria que vamos a implementar, a partir de ahora tenemos un procedimiento en el que vamos de una vez a denunciar al juez de asuntos municipales, para que sea el juez de asuntos municipales el que se encargue. El que esté obstaculizando la vía pública lo vamos a retirar, y lo vamos a retirar con grúa, y el que se haya quedado va a tener que ir a retirar su vehículo al juzgado de asuntos municipales y hacer todos los trámites que corresponda, aparte de la imposición de la multa, porque lo que queremos es prevenir que estos hechos...
2: Espéreme, explíqueme una cosa, esa no la entendí. O sea, yo voy en mi vehículo, por alguna razón mi vehículo falla, no es porque me quedé sin gasolina, es porque de verdad el vehículo me falló. O sea, yo puedo demostrar que el vehículo falló, que tuvo una avería mecánica. ¿A mí me van a sancionar por eso?
3: Si el vehículo está obstaculizando la vía pública, lo vamos a sancionar.
2: O sea, multas por todos lados, entonces.
3: Al final, no soy yo el que dicta eso, lo dicta la ley de tránsito y su reglamento. O sea, no es que mi trabajo es simplemente aplicar la ley. Y en este caso, digamos, si se queda obstaculizando la vía pública, nosotros mismos le estamos prestando asistencia vial y lo estamos retirando de la, lo estamos retirando de las calles y las avenidas. Nosotros mismos estamos abriendo los vehículos. Pero al final hay vehículos que se quedan de vehículos que se quedan. Usted sabe, por ejemplo, que hay vehículos que... se quedan parados y los abandonan en la vía pública. No,
2: bueno, pero eso sí, sanciónelos.
3: No, por eso.
2: Pero si yo soy el piloto, me quedo por una avería mecánica, voy dentro del automóvil, llega el oficial y le explico, mire, no sé qué le pasó, mire, abramos el capó, yo abrí el capó, ya traté de conectar los cables, no funciona.
3: Aquí le vine yo a explicar el otro día que tenemos nuestro servicio de Evial, que nosotros mismos hemos capacitado en mecánica automotriz a nuestros agentes, una cierta división de los agentes, nosotros mismos por radio coordinamos, nosotros mismos llegamos a auxiliarle, pero es que hay casos de casos, y el otro día vine a decirle también con este tema de la ebriedad. Hay gente que se está quedando dormida, obstaculizando dentro de la vía pública.
2: Pero a eso sí tenés que sancionarlos. Pues, o sea, eso estoy consciente.
3: Es de lo que estamos hablando.
2: No, por eso. Pero, a ver, por eso le pregunto. ¿Va a haber una distinción del tipo de se me quedó el carro?
3: Claro, claro, por supuesto.
2: O sea, no es para...
3: Hay una valoración. No, no es una tabla rasa y todos los casos. No.
2: Ah, bueno.
3: Estamos hablando de los casos que lo ameriten. Y en el caso de...
2: Es que así se lo había entendido yo, que todo se me queda el carro y no importa, todos se van parejos.
3: No. Hay casos en los que al carro se le puede quedar... Porque se le estalló una llanta, pues, se le pinchó una llanta.
2: ¿En esos casos?
3: Pues, es que eso es muy claro, pues, nosotros mismos le vamos a ayudar en la vía para retirarlo, pero...
2: Sí, porque si no, yo denuncio a Limpiverde porque no limpió bien.
3: Bueno,
2: ¿se da
3: pues...
2: No.
4: Pero creo que aquí hay una parte importante que también tiene que ver con la actitud muchas veces de los pilotos.
2: Ajá.
4: Porque resulta que mi vehículo sufre un desperfecto mecánico y yo tengo la oportunidad de poderme hacer a un lado... Y no me quiero mover porque quiero esperar que llegue mi grúa.
2: No, ahí sanciónelo. ¿Verdad? Ahí sanciónelo. Porque usted me está ayudando a moverlo. Ahí sanciónelo.
4: Llegamos a atender y apoyar a un vecino y no carga llanta de repuesto. Entonces, ¿cómo lo vamos a ayudar? Nosotros tenemos herramientas.
2: Por eso le digo, pero ahí sí sanciónelo.
4: Exacto.
2: O sea, por ejemplo, el que se queda sin gasolina sabe que iba a ir lejos. Por ejemplo, el camión, va, sanciónelo. Se le explotó la llanta y no llevaba llanta de repuesto, sanciónelo. Iba a bolo, se quedó dormido, sanciónelo, no, quítele el carro, porque va, que no mató a nadie. ¿Qué otro caso? Por ejemplo, va, yo le llevo la grúa, la mulita, el carrito este que mueve los carros, le digo, mire, le voy a mover su carro. No, que venga mi grúa. Sanciónelo, no se quiere mover. Pero, por ejemplo, si yo tengo toda la disposición de, gracias, oficial, ¿será que me ayuda a moverlo? Yo con mucho gusto me paso para allá. ¿Ahí me van a sancionar?
3: No, y lo estamos haciendo. No lo vamos a sancionar en ese caso, okay, si usted presta la colaboración
2: está
3: del
2: bien,
3: caso.
2: Está bien,
3: o sea,
2: está.
3: Al final... Es que...
2: Esa era la aclaración que yo quería. O sea, si yo me porto...
3: Pero recuerde que es muy importante acá que nosotros estamos administrando intereses comunes, bien público común. Porque, vamos, estamos ahorita centrados en la persona que se quedó. Y toda la cola... De los 1,500 carros que vienen en la línea esperando pasar
2: y que usted no
3: se quiere mover.
2: Ese sí sanciónelo. Por eso le digo. O sea, yo lo que quería hacer es la diferenciación. O sea, si por ejemplo llega el carrito, porque ese me lo conozco bien, llega el carrito y le ofrece a usted que le puede ayudar y que lo puede movilizar para que después llegue la grúa o usted pueda revisar su vehículo a un lugar donde no moleste. y yo presto la colaboración, no me van a sancionar, ¿cierto?
3: Sí.
2: Ok, si estoy colaborando.
3: Claro.
2: Ah, bueno, es para los que son necios, dice usted.
3: Es que hay casos medios, ¿no? De casos, pues esto es.
2: Sí, pero prefiero, ¿sabe por qué prefiero explicarlo? Porque el tema es que también los agentes tienen que tener el criterio para no empezar a sancionar a diestra y siniestra, ¿cierto?
3: No, de hecho es que así es como lo estamos manejando. No le digo, pues nosotros la intencionalidad se la demuestro muy clara. Por eso fue que fundamos este tema de la asistencia vial. Si nuestra actitud fuera diferente, ¿para qué iba a tener yo agentes con conocimiento de mecánica que fueran a ayudarle a tratar de ver cómo? Porque a veces es un tema incluso de se me apagó por batería y con el equipo que tenemos nosotros.
2: Pasan
3: nosotros,
2: carga el starter y
3: le arrancamos el carro. Pues, es decir, nosotros se lo empujamos a veces, pero no es la actitud de todos los conductores. Y de eso es de lo que estamos hablando. Pues vamos a sancionar, obviamente, a aquel que deliberadamente, y parte de esa deliberación no necesariamente tiene que rayar en el dolo, sino alguien que dice, no, yo aquí me quedo. Señor, pero es que mire, es un carril de la ruta.
2: No, pero ahí
3: que...
2: sí sancionenlo. O sea, no, pero ahí sí. No, por eso, pero a ese sí lo entiendo. Ah, pero es que no le había entendido yo. Sí, o sea, ya cuando me lo explica así, yo sí se lo entiendo. Pero el tema es, si yo tengo la voluntad de colaborar, no me van a sancionar. O sea,
3: es correcto.
2: Porque ahí sí usted me va a ayudar y yo digo, bueno, gracias por la ayuda y se acabó el punto. A ver, con estas sanciones, ¿cambia la sanción para el transporte pesado?
3: Bueno, la verdad es que vamos a seguir y ayer lo que hacíamos era trasladarles que de aquí en adelante vamos a estar manteniendo. Hemos empezado a ver que en el transporte pesado se está dando un fenómeno de botar la carga.
2: Sí.
3: Y ese tema de que botan la carga va a estar sancionado, como lo hemos venido manejando, con multas de entre 5,000 y 25,000. Para que...
2: ¿Eso digamos, no estaba sancionado o cuál era la sanción?
3: No, eso es parte de lo que nosotros estamos aplicando y lo estamos remarcando, porque como tenemos la duda de si finalmente están pagando o no estos 5,000 quetzales porque se queden, bueno, me interesa que sepan que les va a salir más cara la multa que lo que les puedan dar por hacer averías en la vía para los que lo tuvieran pensando, si ese fuera el caso.
2: Ahora, usted tiene una mesa, no voy a decir mesa técnica, pues, pero ha trabajado con los sectores de transporte. Sí. ¿Qué le explican ellos del tema de botar carga? Porque también teníamos una denuncia de que están sobrecargando las unidades por tema de tránsito, por tema de bloqueos, por tema de carreteras, por tema de logística, por cualquier cantidad de temas. Como la logística se fue apachando y se fue atrasando todo, le meten más carga para tratar de recuperar los tiempos perdidos. ¿Qué le han dicho las entidades que manejan transporte de carga en torno a esto?
3: Pues, obviamente aquí hay dos tipos de transporte pesado. Está el transporte pesado organizado, que digamos es el institucional, que manejan las grandes corporaciones, las empresas y demás, que se manejan con ciertos estándares, y está el transporte de carga, que aquí lo vimos quizás en una reunión mucho antes, o en un programa muy anterior, en donde es una la persona la dueña de su tráiler, de su camión, y entonces él se rige con sus propias normas. Lo que hemos hecho en estas mesas técnicas es, nos juntamos con la SAT, nos juntamos con la PNC, y nosotros, para tratar de ver cómo hacemos operativos conjuntos de pesaje. Nosotros hemos adquirido ahora ya en Emetra unas básculas móviles que vamos a estar rotando en los distintos puntos de la ciudad para tener operativos de pesaje, para poder controlar que este tema se respete, porque fuera de que el sobrepeso nos daña el asfalto, se convierte en un problema, porque muchas veces la falla de frenos que genera estos grandes líos de accidentes que dañan infraestructuras mayores tiene que ver con temas de sobrepeso, efectivamente, Guillermo.
2: A ver, uno de los grandes retos a partir de aquí es empezar a manejar el tema de que viene un cambio en el tránsito a partir de aquí, y se los quiero consultar. Si estas situaciones son reales y se llegan a confirmar en base a investigaciones, estamos ante un escenario sumamente delicado, porque vamos para año político. Aparte de que vamos para año político, esto debería ser totalmente apolítico, esto debería ser técnico. Tenemos un gran reto por delante. Vamos a ver un cambio en la... Y usted, Hugo, me lo confirma o no, pero yo lo entiendo así, porque lo hemos hablado con Amílcar en otras ocasiones. En este momento viene un cambio en la tendencia del tránsito. Vamos a ver cómo el tránsito por la mañana se reduce porque los centros escolares dejan de asistir, y vemos cómo las tardes se vuelven imposibles. El gran reto, y lo hablábamos, Héctor, era resolver el tema de la mañana, por el tema del tránsito y todos los trabajos que se están haciendo. Pero la tarde estaba mucho más bajo control. Sin embargo, con la llegada de la lluvia, me parece que estas cosas empiezan a cambiar. Y la lluvia está en las tardes. Bueno, ahora también en las mañanas. Pero las lluvias ya se van a ir también. O sea, porque nos están diciendo incluso desde el MAGA que ellos prevén que en octubre se acabó antes las lluvias. O sea, este año se van a acabar antes por todo el tema de la sequía. ¿Cómo van a manejar a partir de aquí el tema del tránsito, tomando en cuenta que vamos a ver un cambio completamente radical, no sé si radical, pero por lo menos vamos a ver un cambio en la tendencia del tránsito, teniendo estos retos, teniendo la tendencia a lo que puede cambiar, teniendo los trabajos activos, todo este escenario, cómo cambia este año el tránsito de cara a lo que viene en octubre? Cualquiera de los dos me puede responder.
4: Y creo que aquí es importante cabalmente que lo que hace o marca estos cambios son las actividades económicas de las personas, porque obviamente dejamos de llevar a los niños al colegio, entonces ahora ya tengo yo más tiempo por las tardes, por las mañanas, para poder hacer otro tipo de actividades. Y empezamos en una época comercial, ¿verdad? Donde la gente empieza a llegar a los centros a hacer consumo. Entonces, eso va a cambiar la dinámica de que yo salía de la oficina, me iba directo para mi casa. Hoy no, hoy salgo de la oficina, paso al centro comercial y posteriormente me voy a la casa. Eso implica que también la fuerza operativa se tiene que administrar de una forma diferente. Hay que prestar mucha más atención y reforzar estas áreas donde están concentrados los centros comerciales y las vías donde circulan para llegar hacia estas áreas. Entonces, así como cambia la dinámica de las personas, nuestra dinámica también se tiene que adaptar a esa nueva forma de movilidad que las personas van a tener, y que obviamente con el paso de los días, para ya llegar al mes de diciembre, habrá un incremento, porque también hay una dinámica que muchas veces no la vemos, que es de la gente que viene de afuera del departamento de Guatemala para poder abastecerse de productos que luego van a comercializar a sus municipios. Entonces hay una dinámica totalmente diferente que nosotros tenemos que adaptarnos y acomodar nuestra fuerza para poderlo atender.
2: Héctor, uno de los grandes retos es diferenciar el tema de lo que sí es una descompostura real y lo que significa la parte hasta política. ¿Cómo van a trabajar para tratar de diferenciar eso? Aparte de esta denuncia que sé que ya la han colocado, ¿cómo van a trabajar ustedes para tratar de identificando si realmente, porque usted me da cifras que ya muestran patrones interesantes, me llama la atención que todo sea jueves y viernes, pero digo yo, bueno, va, tratémoslo de explicar en la lógica. Jueves y viernes tal vez sale más gente con sus carros. Digo yo, no sé, ahí se la dejo picando.
3: No sabemos.
2: Por eso le digo. Pero ustedes ya empiezan a buscar alguna forma de empezar a generar una estadística o algo que les dé el dato, decir, miren, está bien, pero de 18,000 casos que tengo al mes, resulta que hay 800 casos que pasan en las vías más transitadas, que vemos que la gente no quiere colaborar. Y que la tendencia es que o se quedan sin gasolina, o son cosas que no necesariamente son fallas, son negligencias, que son diferentes. ¿Ustedes van a trabajar de esa manera o qué van a hacer para tratar ustedes de ir identificando también ese patrón, si es que existe?
3: Sí, de hecho, una de las acciones que hay que tomar de fondo es, estamos trabajando en una propuesta, en un proyecto de ley, que permita no solo este caso, sino algunos otros temas que nuestra ley es un poco ambigua y no tiene. Nosotros queremos tocar, por ejemplo, este caso de las descomposturas intencionadas, digamos, como para que se trate como una conducta que debiera ser regulada de una manera diferente y sancionada más drásticamente. Las composturas deliberadas, me refiero. También el tema de los apartaparqueos, que es otro tema que quisiéramos tocar de una manera importante, lo estamos incluyendo en la propuesta, porque ya se volvió una especie como de extorsión el hecho de querer usar un espacio de vía pública y tratar de hacer una explotación con esto. Al final, pues hay como esta, también quisiéramos un endurecimiento para las sanciones que tienen que ver con pasarse un rojo, y quisiéramos en este proyecto, también estamos contemplando el tema de las motocicletas que se suben en la banqueta, todo aquel conductor que se suba en una banqueta circular para poner en peligro la vida de las personas, quisiéramos que se atendiera, se atacara y se sancionara drásticamente, como ocurre en cualquier país del mundo, menos Guatemala.
2: A ver, uno de los grandes retos, yo no sé cuándo va a llegar ese cambio, es que, por ejemplo, uno es el propietario del transporte y la multa va al transporte, ¿cierto? A la unidad.
3: De hecho, mire, nosotros como Policía Municipal de Tránsito hay dos instancias que tiene que quedar claro este punto. A nivel de la Policía Municipal de Tránsito, nosotros imponemos la sanción al conductor, porque es al que tenemos en ese momento. El conductor se identifica. Pero cuando nosotros ponemos en conocimiento de ese mismo hecho de tránsito al juez de asuntos municipales, él ya en su calidad de juzgador tiene la posibilidad de hacer extensiva la multa a la empresa.
2: Va, pero es que me escribía un oyente desde Estados Unidos y le agradezco mucho y me encanta la opinión que tiene porque va en el tema de a quién debería ir la sanción. Y dice, llevo 10 años de ser chofer comercial en Virginia y toda multa por fallos mecánicos, si es por negligencia del chofer, la multa es para la licencia y así muchas más. Todo es multa hacia uno. Solamente así lo educan a uno. Si no empieza a cambiar esa parte, nunca va a cambiar nuestra cultura en Guatemala. Todo es por cuidar nuestra licencia, que al final es nuestro machete de trabajo. Él es un guatemalteco que vive en Virginia. ¿Qué tan lejos estamos de que aquí en Guatemala la multa ya no vaya al vehículo, vaya a la licencia? ¿Qué tan lejos estamos?
3: Es parte de lo que en esta propuesta de ley, digamos, deberíamos de clarificar para poder hacer las reformas que corresponda y hacer que se implemente. Yo le agradezco al oyente la sugerencia porque...
2: ¿Serviría? ¿Le serviría a usted?
3: Por supuesto. Y vea, no necesariamente solo tenemos que estar pensando en sanciones, porque creo que en este mundo el ser humano funciona con sanciones, pero también con incentivos. Porque estos sistemas de puntos a la licencia, por ejemplo, por buen comportamiento, que también se dan... o pérdida de los puntos en caso de infracción, son sistemas...
2: Europa lo maneja así, ¿no?
3: Exactamente, que son muy buenos, pero que requieren de una legislación apropiada para poderlos aplicar, porque este ya no es un tema de gobiernos municipales, como el de la Municipalidad de Guatemala y Emetra, por ejemplo, porque no puedo poner ese beneficio únicamente para los que circulan acá cuando su licencia es para circular en todo el territorio nacional. Esta tiene que ser legislación transversal y por eso hablo de iniciativa de ley en este caso.
2: Ahora, esa iniciativa de ley, ¿ustedes la pueden presentar? ¿Ustedes tienen poder de iniciativa?
3: Nosotros lo que podemos hacer es trasladar el proyecto como tal a alguna de las bancadas en el Congreso que lo recibe
2: y que lo presenta.
3: Y ellos ya lo presentan.
2: ¿Y qué tan lejos estamos de presentar esa iniciativa de ley?
3: Mire, yo estimo que durante el mes de octubre queda presentada la iniciativa para que la conozcan y bueno, de ahí esperar que sea...
2: Ahí le toca al Congreso, eso ya puede tardar lo que el Congreso quiera o se pueden apurar lo que el Congreso quiera, eso ya depende de ellos. A ver, para ir finalizando, ¿qué tan grave está siendo este problema de vehículos que se quedan varados?
3: Muy grave, de verdad muy grave. Hoy ya es una cantidad de obstáculos en la vía pública que nos cuesta mucho a la gente prevenirla y por eso es que empezamos y nos levantamos para tomar estas medidas porque al final, digamos que una conducta que en el norte, por ejemplo, usted pregunte y el oyente que nos escribe desde Virginia, la sanción más alta que tiene, o dentro de las más altas que tiene la policía de tránsito en Estados Unidos, es el conductor que se queda sin gasolina, porque se considera el acto de negligencia más grande que puede haber. Porque al final, eso es un acto previsible, no es como lo que estábamos hablando antes de algo que le sucede, se le estalla una llanta, no. Ese es un acto en el que es una irresponsabilidad del conductor frente a todos los demás. Es un acto de desconsideración a todos los demás que están circulando y quieren llegar, cuentan con un tiempo para llegar a sus actividades.

0: que muchas veces son muy, muy fuertes con el enojo de los conductores, y no vamos a permitir que todo ese esfuerzo y ese trabajo dentro de las, a veces acertamos, a veces medianamente acertamos, pero estamos ahí luchando, haciendo la lucha, y en una guerra no se vale que haya gente que no esté a favor de pelear la batalla esta contra el tráfico, que es en donde todos tenemos que colaborar. No hay un sistema de administración de tráfico en el mundo que dependa solo de autoridades. Es un tema en el que requiere el concurso de todos los actores, y esto incluye a los conductores.
1: Bueno, voy terminando con esto. De todo lo que hemos conversado, surgen varias preguntas de la audiencia. Una se la he denunciado yo, el tema de las unidades de Transmetro y tu bus. Ya hablaron con Transmetro, porque me acuerdo que la última vez que hablamos de ese tema y usted me decía que ya habían hablado con Transmetro para que no estuviera bloqueando las vías. Tengo varios mensajes diciéndome de los bloqueos en la octava calle, zona 1, por ejemplo, me ponen como ejemplo, en la cuarta avenida. ¿Qué han hablado con la gente de Transmetro para esto?
0: Mire, en primer lugar, acordamos que vamos a tener un curso para los conductores. Hablamos de cero tolerancia de nosotros hacia ellos. Nosotros como autoridad de tránsito, nosotros no nos importa si es bus de los nuestros o no de los nuestros. El que esté bloqueando una intersección va a tener su sanción. Como saben, precisamente por eso es que nosotros generamos este proyecto de las bahías antibloqueo. Uh-huh. Porque, mire, Guillermo, si hay una cosa a la que yo le tengo mucho respeto, cuando alguien bloquea una intersección, hay dos efectos que se producen. Una, por supuesto, el obvio de la pérdida de tiempo, porque me hizo perder el tiempo uno que bloqueó. Pero a la que yo le tengo mucho respeto es al efecto emocional, porque la gente cuando ve que algo está bloqueando intersección, lo primero que le da es un coraje, porque dice, ¿cómo es así? Yo respeto y el otro no respeta. Esa parte es muy importante atenderla. Pero además, si la gente no interpreta que la autoridad está actuando, tenemos que cuidar mucho el estado emocional del conductor, porque en la medida en la que se ofusca y pierde los estribos, ahí es donde un conductor puede empezar a hacer locuras, y eso nos pone cabalmente en la línea de que se produzca un accidente.
1: Esta semana se hacía viral una imagen de que ya las pantallas anunciaban la sanción. ¿Ya han empezado las sanciones?
0: Empezamos ahorita, justamente en octubre, ya a aplicar las sanciones.
1: O sea, que la que salió esta semana no ha aplicado o se ha aplicado.
0: Ya empezamos a tomarla, digamos, para que la gente empiece a verlo, ya a visualizarlo, pero oficialmente en 2 días arranca ya la imposición de las sanciones.
1: ¿El 1 de octubre?
0: El 1 de octubre.
1: ¿Ahí en todas las bahías de bloqueo?
0: Ahí en todas las bahías antibloqueo. Si usted se queda bloqueando intersección, la cámara le va a tomar su placa, y su carro y su placa van a aparecer en una pantalla gigante para que todos los demás lo miren.
1: ¿Y ahí se va la multa de 300?
0: 300.
1: Ok, a ver, entonces como ya arranca en 2 días, explíquenme cómo va a funcionar la bahía antibloqueo última vez, porque entonces en 2 días ya arranca. A ver, ¿cómo funciona?
0: Al final lo que va a suceder es que si usted llega a una intersección y usted ve que está en verde, que supuestamente debería pasar, pero no puede atravesarse porque está lleno el lugar hacia donde usted va, el otro lado de la avenida o el otro lado de la calle, usted debe esperar, porque hay una X con amarillo marcada justamente en la intersección. Usted no se puede quedar en esa X. Si se queda en esa X, la cámara le va a tomar una fotografía en el momento que se quede bloqueando intersección. Hay cámaras en todas las direcciones, de manera que usted no va a poder decir, no era mi carro, no, y le va a tomar la placa. Y si usted se quedó bloqueando intersección, usted va a tener adelantito una pantalla gigante en donde ahí va a ver en la pantalla su placa, su multa aplicada. Y la idea es que los conductores que van detrás de ese que salió sancionado vean y decían, bueno, yo no me quiero ir sancionado, yo ya no me paso. Y al final, pues ojalá que esto haga una conducta en la que todo mundo se abstenga hasta que eliminemos el problema.
1: Bueno, nuestros oyentes están bien metiditos. Uno me pregunta, aprovechando que lo tengo aquí, le hago la pregunta, ¿cómo van con el carril Extranix Pamplona? ¿Qué ha pasado con eso? Porque sé que les tenían que autorizar. ¿Cómo se llama la institución?
0: El IDAE.
1: El IDAE. ¿Ya les autorizó o no les autorizó?
0: La semana pasada, finalmente, después de 2 meses, nos autorizaron ya para hacer ese carril adicional

0: es contiguo al Alix.
1: Sí.
0: En dirección hacia el obelisco.
1: Ahí se recupera un carril.
0: Ahí vamos a recuperar un carril. Entonces, empezamos ahorita, como ahí hay un talud, hay que hacer una estabilización del talud. Eso nos va a llevar más o menos unas 3 semanas que el talud se estabilice, y luego de esas 3 semanas empezamos ya con la habilitación del carril.
1: Ah, bueno, o sea, ya estamos a tiempo.
0: Sí, digamos que un mes.
1: Y ahí recuperan reversible, penas tarde.
0: Ahí podría recuperar el reversible. Vamos a ver finalmente la extensión, ¿verdad? Porque este nuestro carril tiene el inconveniente de que el puente de la Atanasio Tzul atraviesa, y ahí ya no hay más donde trabajarlo, pero...
1: Okay. A ver, me dicen, por favor pongan una de esas pantallas en la calzada San Juan y 33 Avenida. Las camionetas sanjuaneras, las de Ciudad Quetzal, se quedan atravesadas en las tardes, ya no podemos salir.
0: Pues aquí va a estar ahorita, el proyecto arranca con 20 intersecciones, hay 20 puntos distintos en la ciudad que lo va a tener, pero ya tenemos identificados 100 puntos. Entonces vamos a ir avanzando paulatinamente hasta ir haciendo que esto se ordene.
1: ¿Ya les dijeron para cuándo terminan la parte de las obras y recuperan carriles ustedes en su totalidad?
0: Bueno, ahora hablamos del aerómetro.
1: En general de las obras que están ocurriendo, porque, bueno, sí, las del aerómetro, porque está Obelisco y está Montúfar, entonces, de los dos puntos.
0: Sí, mire, el proyecto va a ir avanzando paulatinamente. No, ahorita, digamos, justamente vamos con Hugo a una reunión en donde vamos a estar entre los ingenieros que tienen a su cargo la obra, porque nos van a explicar ahorita el mayor desafío es la estación que se pretende poner justamente frente al Ix de Pamplona, y esa estación que tiene una logística o tiene una lógica de levantado que es especial, es la que está determinando o la que va a predefinir con mucha precisión las fechas en las que tenemos, digamos, esta recuperación de carriles y demás. Pero pues yo esperaría que enero del año que viene logremos enfrentar el tráfico en una condición diferente, en la medida en la que los trabajos vayan avanzando. De hecho, nos dijeron que hay una fase de las que tenían contempladas para la estación que está empezando el Boulevard Liberación, después de que sale de la Castellana y Boulevard Liberación. En esa estación tenían ellos programados trabajos que iban a llevar 8 semanas y el tiempo se redujo a 4. Entonces van bastante rápido con este tema. Entonces vamos a definir esas fechas en esta reunión.
1: Si una moto, aprovecho para hacerle varias preguntas, si una moto bloquea el paso en un lugar donde hay autobloqueo, ¿también se va con multa?
0: También se va con multa. Okay. De hecho, vamos a hacer muy, muy, que eso sí le estoy pidiendo mucho a los agentes, está subiendo el índice de atropellados. Desafortunadamente, y no solo los atropellados está subiendo como cantidad, sino que además en severidad de las consecuencias del atropellado, porque yo ayer me asusté cuando revisé la gráfica que nos ilustra que la letalidad, los que están falleciendo como consecuencia de haber sido atropellados, subió un 44.3%, lo cual quiere decir que antes habían atropellados pero quedaban lesionados, heridos, hoy se están muriendo.
1: Bueno, Héctor, Hugo, gracias por estar con nosotros. ¿Qué tanto complicaron las lluvias, el tránsito?
0: Muchísimo. Este tema de las lluvias se ha, de verdad, yo no sé si, bueno, yo creo que todos estuvieron conscientes de las noticias de ayer, se cayeron árboles, fue una especie como que hubiese sido un tornado lo que ocurrió ayer en zona 2, arrancó árboles de un diámetro de tronco que yo no creía posible, y sí, es parte de estos temas de cambio climático con los que vamos a tener que lidiar, pero...
1: ¿Han identificado ustedes qué provoca que cuando empieza la lluvia hay un aumento tan drástico del tránsito?
0: Para empezar, el conductor toma temor de la conducción y baja ya automáticamente la velocidad de conducción, aunque no haya obstáculo en la vía, empieza el conductor por el tema de decir, bueno, no quiero que patine mi carro y le pegarle al carro de adelante. Esa parte, digamos, ya es un comportamiento que se da. Este tema de los árboles caídos, por ejemplo, nos genera otro tipo de complicación, y bueno, súmele esto de los vehículos descompuestos en la vía.
1: Bueno, son las 7:59 a.m. Gracias por estar con nosotros. Vamos a la pausa y cuando regresemos aquí en la Red 106.1 nos vamos hasta el Tribunal Supremo Electoral. Ahí está la noticia también esta mañana.
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1: 17:03.
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6: Vamos a mantener el monitoreo, sin embargo la fuerza, la magnitud, pues nos deja en un sismo sensible aquí también, ¿no? Vamos a retomar el tema de la entrevista. Platicamos a esta hora de la mañana con el representante de la Asociación Poder Ciudadano, que han entregado ya firmas que han recolectado para proponer una reforma constitucional enfocada en el sector justicia en Guatemala. Gracias por estar con nosotros, licenciado Edgar Ortiz, bienvenido, buenos días.
7: Buenos días, Guillermo, siempre es un gusto estar con usted y espero que todos estén bien en las zonas afectadas por el temblor.
6: Bueno, pues, tranquilos, ahí estamos, 4.2 todavía aguanta uno. A ver, licenciado Ortiz, llegan ya, entregan las firmas, entiendo que han superado las 16,000, si no estoy mal, eran 5,000 requeridas. ¿Esos números son así? ¿Y qué consideran ustedes que ha impulsado a la ciudadanía a firmar más allá de la meta seguramente que ustedes habían colocado?
7: Bueno, vea, estamos primero muy sorprendidos positivamente y muy satisfechos por el trabajo hecho, porque decía usted correctamente que desde el 4 de julio comenzamos la recolección de firmas. Es un periodo corto, ¿no? 2 meses y medio, o poco menos de 2 meses y medio para recolectar firmas. Hay que decirlo, que la recolección paró el 18 de septiembre. Es un periodo corto, pero es todavía más corto si pensamos que nosotros somos simplemente una asociación y que la mayor parte de recolectores de firmas, la mayor parte no, el 100% de recolectores de firma éramos voluntarios. Todos trabajábamos entre semana, así que las únicas oportunidades para recoger firmas eran los fines de semana a lo largo del país. Logramos llegar a 20 de los 22 departamentos. Cada persona que firmaba tenía que, imagínense, o sea, enterarse de cuándo había una jornada de firmas, que eran usualmente o sábado o domingo, casi exclusivamente, ir al lugar, llevar su DPI, dar sus datos, dar su número de teléfono. Eso es bien importante decirlo. Las 16,000 personas que firmaron entregaron sus datos. Obviamente el número de teléfono solo lo tenemos de forma privada por protección de datos, pero es una forma también de verificar la identidad de los firmantes, o sea que es un control muy estricto. Eso también me parece que es de hacer notar. Entonces, eso para mí es muestra del anhelo de cambio que hay en Guatemala, del anhelo de cambio en la justicia. Yo creo que hay una conciencia plena de que es lo que tenemos es inaceptable, de que no hay que quedarse brazos cruzados y de que esta propuesta era responsable, necesaria y que había que apoyar.
6: Héctor, Edgar, a ver, ¿se entrega en este momento esa ¿qué sería? La iniciativa, ¿no? De reformas, porque si es una iniciativa, entiendo yo, ¿no? Ya se vuelve iniciativa, porque supera las 5,000 firmas. ¿Cómo es el proceso en el Congreso? Porque no la reconozco. O sea, ¿quién se hace cargo de esto? ¿Quién le da seguimiento? Y si ya llegó al Congreso, ¿no temen ustedes que alguien se apropie de ella y la use como bandera política a su favor?
7: Bueno, vea, dos cosas. Primero es si la gente firma una iniciativa. De hecho, cuando la gente fue a firmar por la propuesta, pues firmó por la propuesta que estaba colgada en la página web. Y bueno, ya se les exhibía, obviamente, a los firmantes la propuesta, ¿no? Entonces hay un articulado que desde el 4 de julio está en circulación pública. Es una iniciativa que busca reformar 24 artículos. Entonces todo esto es como una iniciativa de ley cualquiera, digamos, está de su exposición de motivos, el articulado, etcétera. La diferencia es que en lugar de proponerla un diputado o varios diputados, viene de una iniciativa ciudadana. Ahora, dicho eso, hay que decir, la Constitución simplemente dice que 5,000, por lo menos 5,000 ciudadanos empadronados pueden activar este mecanismo. Con que haya 5,000 firmas verificadas, porque el primer paso que tiene que hacer sí o sí el Congreso, Guillermo, esto es importante, es verificar las firmas. Nosotros fuimos muy estrictos en el proceso, pero ellos tienen que verificar, seguramente tienen que mandar esto al Registro de Ciudadanos para que ellos sean los que verifiquen las firmas. Con que haya más de 5,000 verificadas, ya se activa el mecanismo. En ese momento, la iniciativa recibe un número de iniciativa, pero por tratarse de una reforma constitucional, aunque si bien el proceso es muy parecido al de una ley, hay dos diferencias. La primera es que la Constitución los obliga a conocerla sin demora alguna. O sea, tienen que agendarlo sí o sí. La segunda es que ya está muy trabajado en los precedentes del Congreso, a diferencia de una iniciativa de ley normal. Si bien esto puede ir a la Comisión de Legislación o no, eso es una decisión de la Junta Directiva y del Pleno. En caso de que lo manden a una comisión de trabajo, la comisión no puede hacerle enmiendas, no puede tocarla por ser una reforma constitucional, simplemente puede emitir una opinión, pero es el Pleno el único que puede decidir sobre esto. Ahora, respecto al segundo punto de si se pueden apropiar o no, yo, como lo he dicho, lo hemos dicho nosotros siempre, si queremos que esto sea realidad, tiene que recibir 107 votos. La idea es que a partir de ahora que está en el Congreso, se adueñen de ella todos los diputados posibles, porque mientras no lleguemos a los 107 votos, esto no va a pasar. Así que de hoy en adelante es trabajo del Congreso, de nuestro lado y de los firmantes, lo que vendrá es presión ciudadana legítima para convencerlos e ir sumando apoyos.
6: Y eso le iba a preguntar, o sea, ¿sí va a haber un seguimiento con bancadas de Congreso? ¿Van a pedir reuniones? ¿Cómo va a ser el proceso que van a seguir ustedes?
7: Siempre tiene que ser transparente y público, es el único requisito que le damos. Todos nuestros firmantes y voluntarios tienen el poder en sus manos y el deber de acercarse a sus representantes. Como decía yo, tenemos voluntarios en 22 departamentos y espero que los departamentos, bueno, de hecho tenemos voluntarios en todos, pero digamos, espero que todos los voluntarios, pues en sus distritos, se acerquen a sus diputados. Entonces va a ser un trabajo muy descentralizado, donde lo único que le pedimos siempre a nuestros voluntarios es que sea público. ¿Por qué? Pues porque esto no puede tener color. Nuestra propuesta no tiene color partidario, no es del partido A ni del partido B. Nuestra propuesta está abierta a absolutamente todos los partidos, representados o no en el Congreso. Todos a partir de ahora son interlocutores, hay que ser responsables, como lo decían. Recordemos que la Constitución es la casa de todos, y si es la casa de todos, el texto que resulte reformado tiene que estar respaldado por amplios sectores. Sé que no es fácil, suena ingenuidad, pero pues no somos ingenuos, sabemos que el trabajo es difícil, pero también sabemos que si esto tuviera un color partidario, pues automáticamente se sesga y pierde sentido. Así que hay apertura total, habrá acercamientos con todos los partidos. De hecho, ya yo creo que vale la pena mencionarlo porque me pareció un buen gesto. Pues yo tuve una discusión en X con el diputado Ronald Portillo y él aceptó, por ejemplo, un debate. Es un ejemplo. Y espero que otros diputados también que quieran debatir o discutir sepan que aquí hay un micrófono abierto y que estaremos con la total apertura a debatir las ideas y propuestas que están en esta iniciativa.
6: A ver, les pongo el espacio y vénganse a debatir aquí, así yo también aprendo cómo va a estar la cosa. A ver, Edgar.
7: Bueno, yo le tomo la palabra a Guillermo, porque el diputado Portillo
6: dígale,
7: ha dicho que sí.
6: Dígale al diputado Ronald Portillo, que también nos atiende a nosotros aquí en la red, y vénganse aquí y debatimos, no hay problema. A ver, Edgar, sáqueme de una duda. Cuando ustedes presentan la iniciativa, cuando presentan las firmas en el Congreso de la República, Nosotros tenemos a bien hacer monitoreo sobre temas de lo que la gente dice en redes sociales. Y hay varios comentarios que van en la línea de hablar de así se empieza a hacer una campaña anticipada. ¿Qué contesta usted a esas críticas de que esto es parte ya de una campaña anticipada, ya sea para usted como candidato o un grupo relacionado a usted que buscaría también candidaturas?
7: Mire, es bien sencillo. Lo que no tenemos nosotros, lamentablemente, como organización, porque somos pequeños, es dinero. Uh-huh. Entonces, yo lo que digo es, siempre lancemos una apuesta, que ni mi esposa Marjorie Fonan, ni yo, ni los miembros de la Junta Directiva que hemos encabezado este esfuerzo, seremos candidatos a cargos de elección popular en 2027. Entonces, si el, creo que es el 17 de marzo que cierra la inscripción, ninguno de nosotros de la Junta Directiva ni yo estamos inscritos en un partido político, pues apostemos la suma de dinero que quieran. Si estoy inscrito como candidato, yo les pago la suma que ustedes me digan, y si no estoy inscrito, pues le donan esa plata a Poder Ciudadano y nos sirve para operar. Es bien sencillo como eso, somos completamente transparentes, es legítimo hacer política, es legítimo querer un cargo de elección popular, no es el caso nuestro, porque hay que ser claros, transparentes con la gente que nos apoya. Nosotros no vamos a estar en la papeleta como candidatos en 2027, sí queremos estar en la papeleta, pero como la pregunta de consulta popular, porque se me olvidó mencionar que si esta propuesta se aprueba, tiene que estar en consulta popular. Entonces, sí queremos estar en la papeleta, pero en un sí o un no, y no como candidatos. Así que si hay alguna duda, le digo a todos, porque yo prefiero hablar con hechos y no con palabras, pues apostemos la suma que ustedes quieran a que ninguno de nosotros de la Junta va a estar en candidatura en el TSE en 2007.
6: Edgar, a ver, entiendo que en la propuesta va un tema de una sexta papeleta. ¿Es esto real? O sea, que va vinculada a un tema de justicia, y entiendo que esa sexta papeleta sería el sí o no. ¿Eso es lo que se busca? ¿Eso es lo que entiendo?
7: Sí, es que fíjese que en cualquier caso, una reforma constitucional siempre, porque así lo dispone nuestra Constitución, sí, si bien la aprueba el Congreso, se tiene que ratificar sí o sí en consulta popular. Ejemplo, en el año 98-99, se hizo una reforma constitucional, pero la ciudadanía dijo que no, entonces nunca entró en vigor. Para que pueda entrar en vigor, tiene que aprobarse en consulta popular. Entonces, lo que estamos diciendo nosotros es, queremos ser la sexta papeleta, o sea, queremos que el Congreso la apruebe para que en el día de las elecciones la gente pueda decir sí o no a la reforma, número uno. Y número dos, Guillermo, por responsabilidad presupuestaria, yo creo que es mejor que se haga en el evento electoral para no organizar una consulta popular extra, ¿no? Tal vez la gente recuerda la consulta popular, como no es algo frecuente, Guillermo, tal vez si la gente recuerda, la pregunta sobre Belice. ¿Recuerdan ustedes en 2017 una consulta popular para preguntar si Guatemala sometía o no el diferendo territorial, insular y marítimo contra Belice a la Corte Internacional de Justicia, y la gente fue a votar sí o no? Sí. Y ganó el sí. Uh-huh. Es exactamente igual el proceso para aprobar la reforma. Entonces, si el Congreso la llega a aprobar antes de marzo o abril, pues todavía puede entrar como sexta papeleta y nos ahorramos de paso una consulta exclusiva para este punto.
6: Edgar, una cosa es hablar del proceso de entrega, de todo lo que ocurre. Ya hablar de la propuesta pues es un poco más amplio y eso será en otro espacio. Pero ¿se contempla Ministerio Público, Policía Nacional, Civil? Porque yo tenía esa duda, porque la palabra sector justicia muchas veces deja fuera a Policía Nacional, Civil, o muchas veces no contempla el organigrama completo de justicia. ¿En esta propuesta sí se contempla o solo se contemplaba organismo judicial como tal?
7: Vea, excelente, excelente punto. Sí se contemplan otras entidades del sector justicia, porque al eliminar las comisiones de postulación, esto también es aplicable al Ministerio Público, es aplicable a la Contraloría General de Cuentas, es aplicable, bueno, a Cortes y a la CC, que si bien no tiene comisión de postulación, pero también hay reforma a la CC. Entonces se toca todo el sector justicia. No nos metemos a los asuntos de Policía Nacional Civil, creemos que ese sí es un aspecto que se puede trabajar enteramente a nivel de leyes ordinarias. Es decir, nosotros teníamos la filosofía minimalista, toquemos en la menor medida de lo posible la Constitución, porque eso es lo deseable. Entonces, todos aquellos temas que no necesiten reforma constitucional no los metimos, por ejemplo, la policía. Pero los que sí, como el MP y su forma de elección, la carrera fiscal, la Contraloría, etcétera, sí los metimos. Entonces, no es solo jueces, sino también MP, Contraloría, CC y OJ.
6: Bueno, perfecto. Edgar, hablaremos más adelante de la propuesta concreta para ir entendiendo qué es lo que se ha propuesto en el Congreso de la República. Así que muchas gracias por acompañarnos, muy amable.
7: A ustedes, Guillermo, siempre gracias por el espacio.
6: Gracias. El licenciado Edgar Ortiz platicando con nosotros. Esa entrega que ha hecho Poder Ciudadano ya al Congreso de la
1: República. 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
6: Bueno, el Congreso de la República ha aprobado ya el decreto 23-2026, el que reforma el Código Procesal Penal para limitar la prisión preventiva a un plazo máximo de un año, ampliar la aplicación de medidas sustitutivas. Es una reforma que fue impulsada por varios diputados, aprobada con 139 votos, que busca reducir el hacinamiento en cárceles, garantizar el tema de presunción de inocencia y establecer controles más estrictos sobre el Ministerio Público para justificar la privación de libertad y creando una unidad de control de medida de coerción bajo la Corte Suprema de Justicia. Hoy agradezco el atender la comunicación a una de las diputadas que entiendo ha impulsado esta propuesta, es la diputada Andrea Reyes, que nos acompaña en directo. Diputada, bienvenida, buenos días.
5: Muchas gracias, Guillermo, muchas gracias por su espacio.
6: Bueno, esta reforma me parece importante, ya se hablaba ayer de la importancia que tiene esta reforma, porque entiendo, y por favor aclárame algo, la prisión preventiva, entiendo que esta ley no aplica o no va a aplicar este tema de un año para algunos delitos, como asesinato, como otro tipo de delitos, extorsión y demás. ¿Aplica para todo delito o si hay una clasificación de los delitos donde no se aplica?
5: Digamos, la ley ya contenía unas excepciones que son los famosos delitos que son inexcarcelables. Son delitos de alta envergadura, casi todos relacionados con criminalidad organizada, casi todos relacionados con violencia y con la situación de violencia, que ha sido una política criminal que ha adoptado el Estado desde hace mucho tiempo, y eso, digamos, se respetó en esta propuesta. Incluso se agregaron algunos delitos que no estaban incorporados, y otros que ya habían sido de alguna forma incorporados desde las reformas que se hicieron en el año 2025 a través de la ley antipandillas. Entonces, esa situación se sostuvo precisamente por la incidencia criminal que se tiene con esta clase de tipos penales, y al mismo tiempo no hay que yo quisiera dejar bien claro que no se trata de solo liberar a la gente que va a estar en esa situación, sino más que nada dar otro tipo de controles, otro tipo de alternativas a personas que hayan cometido delitos de menor envergadura o que no, y tratar de garantizar también de esa manera que no traten de incidir en el proceso penal o que no traten de incidir o incluso de fugarse. Entonces es más que nada darle herramientas a los jueces para que logren tener mayor seguridad sobre las medidas de coerción que van a aplicar a personas, y que la prisión preventiva sea una medida de carácter excepcional.
6: A ver, 15 artículos son los que se adicionan o modifican en el Código Procesal Penal, ¿cierto?
5: Sí, así es.
6: Bueno, ¿cuáles son los más relevantes? A ver, explíqueme, incluso si se puede sintetizar de los 15, ¿cuáles son los cambios más importantes que va a haber el guatemalteco si llega a tener que enfrentar a la justicia? Eso es lo que quiero que entendamos todos. Yo no soy experto en procesos penales, así que explíqueme lo más sencillo posible, por favor.
5: Primero que nada, se erradica la famosa prisión provisional. Hay dos tipos de forma en la que lo pueden aprender a uno. Yo estaba escuchando un poco el segmento anterior y el ministro de Gobernación explicaba que solo te pueden capturar a uno por dos motivos: por una orden de captura o por una flagrancia. La mayoría de los casos que se dan por flagrancia terminan en un juez de turno, con un juez de turno. Y el juez de turno tiene la obligación constitucional de resolver en 24 horas, o escuchar más bien al sindicado en cuestión de 24 horas. Y las primeras declaraciones en casos de flagrancia suelen llevarse a cabo en casos de 24 horas. El tema es que cuando hay una orden de aprehensión, la persona es llevada a tribunales y es escuchada hasta que al tribunal originario le tenga agenda para eso, y eso puede llevar a que la persona esté de forma injustificada y sin un auto de prisión preventiva encarcelada por 10 o más días, ¿verdad? Entonces, eso de alguna forma también cambia, se le ejerce más presión a los juzgados de turno para que hagan estas primeras declaraciones, que también deberían ser escuchadas en el contexto de un juzgado de turno. Y además, como hay una orden de captura, hay una investigación adelantada en ese sentido. Entonces, en teoría debería ser más fácil para ellos poder resolver sobre la situación jurídica del detenido. Eso digamos que es tratar de contener lo más posible la famosa y mal llamada prisión provisional. Claro. Esa es una.
6: Entiendo que esa nunca tuvo que haber existido. O sea, provisional no.
5: Sí,
6: no,
5: es que es irónico, pero la realidad es de que hay contextos, que es una discusión que hay que seguir teniendo, que es cuando ya es materialmente imposible que el juez escuche, particularmente en los casos que son de tramitación compleja, que escuche a 5, 10 o 15 sindicados que puedan estar todos involucrados en un mismo caso, pero ya cuando hablamos de tres o más, ya estamos hablando de un caso que está relacionado a criminalidad organizada. Entonces, ese va a ser el desafío que tiene ahorita el sistema de justicia, que es como ya materialmente imposible realmente hacerlo, pero la realidad es de que la prisión provisional nunca debió existir, pero se da siempre que hay una orden de captura. Entonces, eso creo yo que es una cosa que realmente cambia. Obviamente hay cuestiones materiales que son difíciles de manejar. Por ejemplo, ¿qué pasa si capturan a la persona que se encuentra a una considerable distancia de donde debería ser escuchada? Entonces esa clase de cuestiones las va resolviendo también la ley, pero básicamente la prisión provisional de alguna forma se limita a casos absolutamente excepcionales en esta situación.
6: Algo importante, ajá. Mayores de 65 años, porque entiendo que ustedes lo tomaron en cuenta, hay una reforma que a los mayores de 65 años hay prioridad para medida sustitutiva o personas que demuestren que tienen una enfermedad grave. ¿Sí quedó así?
5: Ahí quería llegar con mi segundo punto, y es básicamente garantizar algunos como criterios para que son básicamente, la mayoría son criterios humanitarios, digamos, para tratar de sostener medidas sustitutivas, pero no necesariamente medidas sustitutivas dependientes de o sea, que sean absolutamente vacías, digamos, sino que si se establecen medidas de coerción más definidas y un poquito más severas en la mayoría de esos casos. Una persona que fue capturada por un delito que ocurrió hace muchísimo tiempo y que eventualmente llega por 65 años, digamos, se le garantiza que tengan medidas por cuestiones humanitarias, pero medidas de fuerte calibre, una vigilancia fuera de su casa, un control telemático, un arraigo, una circunscripción municipal, porque actualmente solo existen el arresto domiciliario, que es para el departamento donde la persona reside, y esa es una extensión territorial grandísima, casa por cárcel, que es la otra que es más común, el control telemático, que es bien difícil que se aplique, y nada más, no hay arraigos. Entonces es bien irónico que la persona, sobre todo si reside en la ciudad de Guatemala, puede tener un arresto domiciliario, o sea, en teoría no puede salir del país, no puede salir del departamento, pero no tener arraigo, perfectamente fue por el aeropuerto de la Aurora y retirarse del país por tiempo indefinido, ¿no? Entonces, esa clase de cuestiones, digamos, endurecen y da cierta certeza a que el proceso se lleve a cabo. Aparte de la famosa caución económica, que la caución económica creo que es la más como común, que es la garantía de que no se va a fugar porque dejó una cantidad de dinero depositada en la tesorería del organismo judicial. Entonces eso es un poco a lo que se busca, medidas un poquito más severas para darle más certeza al juez cuando sienta que existe algún tipo de incerteza y no o necesariamente obligaciones de enviarlo a prisión preventiva. Y yo creo que también eso, por ahí pasa también esta clase de medidas que son humanitarias, mujeres que están a punto de dar a luz, adultos mayores, enfermos crónicos, personas incapaces, todas esas cuestiones se toman en cuenta a la hora de dar una medida sustitutiva. No necesariamente quiere decir que van a ser medidas blandas, pueden ser medidas muy severas también.
6: Se pueden ir a audiencias por videoconferencia, entiendo que también se incluyeron, ¿no?
5: Sí, particularmente cuando la persona se encuentra en una situación delicada de salud o se encuentra recluida en una prisión, en algún centro de detención. También de alguna forma se garantiza que se lleven a cabo los procesos y también la seguridad de los jueces a la hora de poder tener esta clase de interacciones, particularmente en los casos de mayor peligro. Esa sería un poco, y yo creo que el cambio que me parece que es un poquito más severo y que sí va a ser un desafío para el organismo judicial llevar a cabo, aparte de lo que ya se habló de los juzgados de turno y de la prisión provisional, es implementar la unidad de medidas de coerción, que es básicamente el órgano del organismo judicial que debería poder tener la capacidad de poder medir el riesgo de un detenido, de si se fuga o no se fuga, de si va a influir en la investigación o no, o si va a ejercer algún tipo de violencia sobre las víctimas o sobre las partes, para poder decidir sobre la prisión preventiva o no. Entonces, esa creo yo que es la herramienta que es un poquito, va a ser un poquito más complicada para el organismo judicial implementar en tiempo récord, pero creo que es el aporte más valioso que se hace a partir de esta iniciativa de ley.
6: cómo fortalecer al organismo judicial, no solo con presupuesto, sino con la exigencia de usar bien ese presupuesto. Se lo pregunto porque ustedes pueden hacer la ley, pero el organismo judicial ha demostrado en muchas ocasiones de que sus procesos no son eficientes. Y no solo es un tema del organismo judicial, va todo el organigrama de justicia, desde el Ministerio Público al INACIF y demás instituciones, la Defensa Público Penal, todo está incluido en un sistema que parece no terminar de funcionar y ahora tiene esta presión encima. ¿Qué hay que hacer para fortalecerlo, para que la ley realmente alcance su objetivo y no que después se convierta en un proceso de liberación sistemático de personas que sí deberían de estar en la cárcel? Y el tema es que en un país donde manejamos altos índices de criminalidad, baja percepción de calidad de la justicia y muy, muy mala percepción de tema de seguridad, al final, ¿cómo hacer para que esta ley no rebote y favorezca al que debería estar en la cárcel y realmente debería de guardar prisión y solo se convierta en algo... algo que pasó y que en lugar de ayudar terminó afectando? Se lo pregunto así porque esto va más enfocado en cómo fortalecer el organigrama de justicia y organismo judicial. ¿Qué piensa usted de esa parte?
5: Mire, hay varias cuestiones que están en esa discusión desde hace años. O sea, creo yo que ahorita este grupo de jóvenes de Poder Ciudadano ponen sobre la mesa una reforma constitucional al sistema de justicia, que yo creo que es un consenso generalizado en todos los sentidos. O sea, desde las reformas del 93 el sistema de justicia cada vez se ha politizado más y no ha permitido que realmente sea un sistema independiente. Entonces, no me parece que esta propuesta que está sobre la mesa de poder garantizar que las personas que estén en la cárcel realmente tengan que estar en la cárcel, los que no estén, también pasa por una discusión sobre la calidad de jueces que tenemos en el sistema de justicia y también sobre la calidad de investigaciones que hace el Ministerio Público. Entonces, creo yo que no es únicamente siento yo que no es una cosa que venga que se resuelva con esta propuesta. Esta propuesta resuelve problemas puntuales, pero también tenemos que pensar en qué sistema de justicia queremos para el país y que eso también necesariamente pasa por tocar la Constitución como tal. O sea, no creo yo que sea una discusión separada una de la otra, porque digamos, las personas ahorita tienen derecho de poder empezar a pedir revisiones de sus procesos y nos vamos a dar cuenta que también en el sistema penitenciario se han cometido un montón de injusticias en ese sentido, pero también creo yo de que los tribunales de justicia también tienen que empezar a reaccionar en ese sentido y también a empezar a trabajar sobre una carrera judicial que realmente funcione, particularmente en el área penal, porque cuando hablamos de carrera judicial sí estamos hablando de todas las áreas, y también de qué clase de Corte Suprema de Justicia queremos, porque ahora lo que tenemos es una Corte Suprema de Justicia que necesariamente tiene que resolver temas administrativos y eso no es necesariamente lo ideal. Sí necesitamos administradores, necesitamos gerentes, necesitamos gente que maneje los recursos con transparencia y no un grupo de jueces que son juristas que deberían, entre comillas, tener una trayectoria y que llegan al Congreso todos los años a pedir presupuesto, pero que pareciera que lo piden sin rumbo. Y después vemos a fin de año que se están recetando bonos, que están recetando aumentos y cuestiones para el personal del organismo judicial, que yo no quiero decir que no se lo merezcan, probablemente sí, muchos se lo merecen, pero no lo estamos viendo reflejados en necesitamos más juzgados, necesitamos más proyectos, cámaras GESEL, capacitaciones a los jueces, más plazas a los jueces, porque también está pasando de que hay un juez que se va para magistrado de Corte Suprema o de Corte de Apelaciones y deja congelada su plaza y no tenemos la capacidad administrativa de hacer el reemplazo de ese juez. Entonces esa clase de cuestiones que son más gerenciales no deberían de pasar por una Corte Suprema de Justicia necesariamente.
6: Claro, rápidamente porque ya se me acaba el tiempo, pero no quiero dejarle de hacer esta pregunta. ¿Tiempo máximo de implementación de esta ley le han colocado para que el organismo judicial aplique?
5: La ley entra en vigencia al día siguiente. El organismo judicial tiene que empezar a trabajar los acuerdos de la Corte Suprema de Justicia que le dan vida a que reglamentarían todo esto a partir del día siguiente de la ley. Lo que sí es cierto es que a la hora de entrar en vigencia, la misma lógica indica que la gente va a poder empezar a pedir sus recursos de revocatorios o de revisión de medidas.
6: ¿Pero es retroactivo?
5: No, es básicamente digamos, obviamente no aplica con los que están por delitos que son inescarcelables, pero ya la lógica indica de que hay gente que puede empezar a pedir la revisión de medidas a partir de la iniciativa, a partir de esta propuesta.
6: Perfecto, diputada, gracias por estar con nosotros, gracias por acompañarnos.
5: Igualmente, muchas gracias.
6: Gracias.
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3: Vamos hasta el sur del departamento de Guatemala. Ahí está la noticia, con viviendas en riesgo, con la crisis habitacional en San Miguel Petapa, que cobra urgencia en la temporada de lluvias actuales. Tras un colapso de decenas de viviendas por el socavamiento y desbordamiento de los ríos Platanito y Pinula. Hoy vamos a platicar con la Coordinadora Nacional para la Reducción de Desastres, porque se han abordado los informes de esta institución sobre estas áreas, las cuales fueron declaradas de zona de alto riesgo desde el 2001, y a pesar de estas alertas técnicas e históricas, el choque entre certeza jurídica de los propietarios, una inacción municipal en muchas cosas, una ausencia de planes viables de reubicación, mantiene a cientos de familias guatemaltecas en peligro letal inminente. Hoy agradezco el atender la comunicación para que nos actualice cuál es la situación que han evaluado desde la Coordinadora Nacional para la Reducción de Desastres, la vocera de la CONRED, Valeria Urizar. Gracias, Valeria, por estar con nosotros. Buenos días.
4: Buenos días. Muchísimas gracias, Guillermo, por darnos este espacio para poder platicar de estos temas que yo sé que son de interés.
3: Bueno, a ver, quiero entender algo. Si CONRED declara oficialmente el área de Villahermosa como una zona de riesgo desde el 2001, primero corríjame si estoy en lo correcto, ¿por qué las familias siguen residiendo ahí? Y entiendo que esto va ligado también a que la CONRED no puede declarar, bueno, sálganse obligatoriamente, pero ¿cómo funciona esta parte, Valeria? Quiero entender cuál es la situación actual de este sector del departamento de Guatemala.
4: Bueno, sí, justamente como usted lo menciona, en Villahermosa uno que es uno de los sectores que ha sido afectado, se encuentra justamente dentro de este territorio que está sujeto a la declaratoria de alto riesgo establecida mediante el acuerdo, que es el 179-2001, que justamente indica que desde el 2001 esto pues llevó un proceso que en donde básicamente el Consejo Nacional, que está conformado principalmente por el INCIBUME, que es el Consejo Científico, otros ministerios y otros representantes de distintas instituciones tomaron la decisión de que debido a todas las características del terreno en este lugar, el lugar debía ser declarado de alto riesgo. Entonces, por eso es que existe este acuerdo gubernativo 179, y esta declaratoria, hay que recordar que no solamente es este punto específico, sino que más bien comprende los ríos Villalobos, Michatoya y Lago de Amatitlán, incluyendo estas áreas de San Miguel Petapa. Entonces, esta condición de riesgo justamente ha sido advertida y documentada durante años. El asunto está en que justamente, como usted lo menciona, debe haber un trabajo articulado, y sobre todo con el tema de la reubicación de las familias, pues no puede plantearse únicamente como una acción de emergencia, porque estaríamos hablando de algo que acaba de suceder, sino más bien requiere una evaluación técnica, identificar también alternativas seguras, todo el tema de la coordinación interinstitucional y esta atención de acuerdo con el marco nacional de recuperación.
3: Claro. ¿Cuáles son los hallazgos técnicos recientes que ya se detallan en evaluaciones de daños y análisis de necesidades sobre el tema de cómo se están comportando tanto Platanitos como Pinula?
4: Bueno, en este caso las condiciones se mantienen, es decir, el tema de los suelos, del río, de las lluvias que de alguna manera afectan todo este tema del agua que circula por esa área, la inestabilidad en estos pequeños taludes, ¿verdad?, que está presente en esta área, eso se mantiene desde el 2001. Lo que pasa es que de alguna manera hemos visto cómo el suelo se ha ido desgastando y se ha ido ampliando, digamos, que donde se están sucediendo estos deslizamientos, pero las condiciones se han mantenido, y por ello es que debe haber una intervención interinstitucional, porque lo que se busca es que hayan acciones de mitigación, y una declaratoria de alto riesgo no permite que se puedan desarrollar muchos proyectos, sobre todo porque esto implica también un riesgo para las personas que están trabajando ahí. Entonces debe haber todo un estudio técnico, científico, y evaluar las condiciones constantemente para poder realizar las acciones de mitigación.
3: ¿Cómo se van actualizando los polígonos, las áreas de riesgo que son inminentes en esos sectores que son colindantes, por ejemplo, al río Platanito? ¿Sí se van actualizando o no?
4: Bueno, en este caso lo que se va haciendo, por ejemplo, es principalmente un registro de cómo va evolucionando el tema de, por ejemplo, cuántas casas han sido afectadas. Por ejemplo, esto está a través de la información catastral que tiene la municipalidad principalmente, y así es como se va actualizando, porque las condiciones se han mantenido ya durante años.
3: Claro, usted tendrá una idea, y si no, se vale decir, no lo tengo a la mano, pero ¿tendrá usted idea de cuántas viviendas están actualmente censadas bajo la categoría de riesgo o daño estructural inminente en ese sector?
4: No, y justamente por eso es que es importante la información catastral que tiene la municipalidad, porque en nuestro caso, como se va, digamos, obteniendo esta información por emergencia, puede ser que una casa que haya estado en riesgo o se haya registrado en riesgo hace años, ahora ya no esté, ¿verdad? Haya sido destruida o ahora tenga daño severo, y es un poco complicado poder, digamos, que ver esta información individualmente por emergencia. Entonces, por ello es que es importante esta información catastral que tiene la municipalidad.
3: Claro. ¿Hay un proceso para declarar como inhabitable el sector o esto no aplica y solo se puede decir riesgo severo y a la gente no se le puede retirar de ahí, de ese punto? Quiero entender esa parte, cómo funciona para la Coordinadora Nacional para la Reducción de Desastres.
4: Bueno, de hecho, por ello es que existe la declaratoria de alto riesgo. Nosotros no manejamos un término de inhabitable, okay, sino que más bien esta declaratoria de alto riesgo es lo que indica que ya no se puede construir o realizar algún tipo de proyecto, ya sea público o privado. También el tipo de estudios debe ser muy cuidadoso, porque como es una zona de alto riesgo, no es como que se pueda entrar a esa área de manera libre, sino que debe tomar todo un estudio previo para poder ingresar al área, y justamente la idea es que no hayan personas viviendo ahí, deben evacuar inmediatamente porque es una zona de alto riesgo. Entonces, este sería el término que se maneja, no necesariamente inhabitable.
3: Más pensando en un tema global, o sea, me hablo de toda Guatemala, ¿qué información tienen ustedes como Conred de qué se nos vienen? ¿Se nos vienen más lluvias? ¿Se pone más severa la sequía? ¿Qué saben hasta el momento de la información que han recibido y las lluvias recientes? ¿Qué tantos daños han dejado? En general, ya aquí hablo en general, no solo del área de San Miguel Petapa.
4: Bueno, justamente de acuerdo con información del INSIBUME, pues se esperaban lluvias durante esta semana. De hecho, ya creo que mañana van a estar actualizando el pronóstico, porque también mientras más cercano estemos al día es más certero, pero principalmente se esperaban lluvias en horas de la tarde y noche acompañadas de actividad eléctrica. Y creo que esto también es un dato importante, porque lastimosamente durante este mes las 4 personas fallecidas durante la época de lluvia ha sido por tormenta eléctrica. Entonces es importante que tomemos precauciones y tomemos estos datos para poder salvaguardarnos de, por ejemplo, no cubrirnos bajo árboles, postes, etcétera. Y es importante que definitivamente continúe el tema de la escasez de lluvia, que aunque no estamos teniendo tanta lluvia como usualmente se espera en esta temporada, cuando llueve es una lluvia convectiva. Esto quiere decir que es mucha agua en muy poco tiempo y es lo que está generando este tipo de afectaciones. Hay más de 1830 emergencias que se han registrado a nivel nacional, y esto principalmente continúa afectando en el departamento de Alta Verapaz.
3: Claro, ese es el departamento más afectado, ¿cierto?
4: Sí, Tiene más de 520 emergencias.
3: Bueno, termino con esta pregunta. Para Villahermosa 1 en San Miguel Petapa, ¿qué más se puede hacer? ¿O esto depende 100% de la municipalidad o de qué institución depende?
4: Bueno, esto debe ser un trabajo articulado. Recordemos que el sistema Conred funciona de manera articulada, pero también escalonada. Es decir, si la capacidad local es superada o ya fue superada, entonces la atención debe pasar de la municipalidad a la gobernación, luego a nivel nacional, esto según corresponda. Y entonces, el propio Plan Nacional de Respuesta establece que ante cualquier situación de riesgo, de emergencia o de desastre, esta respuesta se debe activar y entonces el apoyo de niveles superiores se incorpora cuando las capacidades territoriales lo requieren. Entonces debe haber una activación articulada, coordinada, pero definitivamente también está la parte de seguir las indicaciones de las autoridades locales, principalmente de las personas que se encuentran en esta zona que está declarada de alto riesgo.
3: Bueno, perfecto. Gracias por estar con nosotros, Valerie. Gracias por acompañarnos.
4: Con gusto, siempre es un gusto.
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1: En los últimos días, el caso de Witesa Capa ha marcado la jornada desde el fin de semana. También los ataques armados recientes en la ciudad capital en varias zonas, zona 6, zona 8, efectos de ruta al Pacífico, ruta al Atlántico, que incluso como impactan en el tránsito también tienen mayor relevancia, y aparte el tema de que todo ocurre en simultáneo en pocas horas. Son las 8 de la mañana con 8 minutos de este jueves 1 de octubre. Vamos a platicar precisamente acerca de la seguridad en el país, de ese caso de Witesa Capa, de ese caso de lo que ha ocurrido hasta las últimas horas, en todo este escenario que nos hemos enfrentado en el país con temas de declaraciones del ministro de Gobernación y también del presidente de la República, Bernardo Arévalo. Reciente aumento de violencia en Guatemala, que alcanza un punto importante con enfrentamiento armado en Witesa Capa, que deja múltiples víctimas mortales en septiembre de este 2026. El tema también de lo que ocurre con este descontrol territorial expuesto por también la lucha por el narcomenudeo. Todo lo platicamos con el ex viceministro de Gobernación, analista en seguridad también, Julio Rivera Clavería, que nos ha acompañado en todo este contexto y trayecto para hablar del tema. Gracias, licenciado, por estar con nosotros. Muy buenos días.
2: A ustedes, es un gusto estar con usted en su programa.
1: Gracias.
2: Muy buenos días a todos también.
1: Ok, primera pregunta, tengo que irme a Zacapa, me veo obligado a empezar ahí, pero lo que se ha visto el fin de semana, primero con autoridades negando la participación de fuerzas del ejército, posteriormente ayer aceptando de que hay fuerzas del ejército que están siendo y van a ser investigadas, ¿cómo se le da lectura a una situación ocurrida en Zacapa, un operativo que sale mal? Incluso el presidente niega ayer participación de Estados Unidos en los operativos porque se le hacía abiertamente la pregunta por el tipo de armamento que llevaban las fuerzas especiales que estaban desplegadas en Witesa Capa. ¿Qué opina acerca de este escenario que hemos vivido desde el fin de semana? Arranco por Witesa, de ahí miré llegando hasta el centro del país.
2: Ok, mire, yo primero quiero plantear lo lamentable del hecho de las muertes de 8 huitecos, desgraciadamente el domingo 27, es sumamente lamentable. Y también es importante destacar que ese comando que entró a operar en Huite, hoy por hoy las estructuras criminales tienen este tipo de armamento, tienen este tipo de personas para poder armar esos comandos, porque ellos pueden reclutar ex soldados, ex policías, tanto en México como en Guatemala, y operar en Guatemala rápidamente y salir. Lo importante es, creo yo, que el Ministerio Público de manera objetiva y transparente haga la investigación para determinar exactamente qué sucedió. Creo que además una comisión como la que planteó el presidente de la República me parece completo y totalmente ilógico. Primero porque no tiene capacidad el ejército de Guatemala para hacer una investigación criminal. Además eso le compete con exclusividad al Ministerio Público. Por lo tanto, ese trabajo lo tiene que hacer el Ministerio Público, y él sí puede apoyarse en cualquier institución que él lo considere necesario para realizarla, en primer lugar. En segundo lugar, efectivamente yo vi en algunos videos que entraron algunos jefes de ejército, pero aquí lo primero que hay que determinar son los tiempos. Recuérdese que la base de Zacapa para Huite son más o menos 50, 55 kilómetros, y con el estado de la carretera y con el tráfico, usted nos tarda menos de 2 horas para llegar. Por lo tanto, hay que revisar exactamente en el momento que ellos reciben la alerta y en el momento que ellos llegan, para saber si efectivamente este comando todavía estaba operando o ya había salido por algunas rutas de escape y habían dejado ese territorio.
1: Claro. A ver, desde esta planeación de operaciones, porque esto me imagino es sumamente delicado, estamos ante una batalla de narcotráfico, si es así, o sea, si esto se llegase a confirmar de esta manera, estamos entre una batalla entre crimen organizado en el sector de Zacapa, pero aquí me vengo al centro también del país, por eso le decía, empiezo con Huite, pero me voy más al centro. Vemos un

0: Chocho y la Mara Salvatrucha son el núcleo central de la violencia en los grandes cascos urbanos y algunos municipios, producto primero de la industria de la extorsión, que es una realidad en la que se extorsiona desde pequeñas empresas, medianas empresas, grandes empresas, o oficinas profesionales, casas, etcétera. Por lo tanto, este es un problema sumamente complicado, en primer lugar. En segundo lugar, lo que usted muy bien ha venido planteando, la lucha por rutas y por el narcomenudeo, que es una realidad en todos estos lugares. Por lo tanto, a esto tiene usted también la participación o la mano que pueda dar la narcoactividad en algún momento para que se desarrollen otros tipos de hechos violentos en estas áreas, para poder quitar toda la presión de algunos lugares y trasladarla para otros, para distraer a los fuerzas de seguridad. Todo esto es parte de lo que uno tiene que revisar en materia de inteligencia y replantear táctica, porque la estrategia es una, solo una, que es el combate a la criminalidad. Pero las tácticas se pueden ir variando dependiendo de las condiciones en que se vayan dando los diferentes hechos delictivos.
1: Uh-huh. A ver, cuando vienen estos enfrentamientos, normalmente después vemos un reacomodo de fuerzas, reconfiguración de rutas de trasiego de drogas. ¿Cómo se trabaja o cómo se debe trabajar desde su punto de vista, desde las autoridades, para que, por ejemplo, veamos un recrudecimiento de la violencia a raíz de que, si esto sí fue un enfrentamiento entre grupos armados, no me extrañaría que venga después el cobrarme la revancha, ¿no?
0: Pues mire, lo que sucede es que efectivamente, recuérdese usted que aquí lo que se maneja son grandes cantidades de dinero producto de la extorsión y producto del narcomenudeo. Y entonces las luchas son intestinas por rutas y por territorio. Y entonces el tema de la inteligencia es fundamental. La inteligencia civil, porque en este caso le corresponde a la Dirección de Inteligencia Civil y al Departamento de Información de la Policía Nacional Civil, hacer un trabajo mucho más acertado para poder ir atacando todos estos hechos delictivos que se pueden suceder, preverlos y combatirlos. Pero aquí también súmele otro elemento que es fundamental, y es el sistema penitenciario. El sistema penitenciario hoy por hoy es dirigido, y bueno, desde hace mucho tiempo es dirigido por criminales. Por lo tanto, desde las cárceles del país sale un 80 o un 85% de los delitos que se cometen, especialmente sicariato, que finalizan en asesinatos y extorsiones.
1: A ver, en este momento estamos hablando ante un fracaso crónico de los planes de seguridad del gobierno, o estamos viendo una situación que se empieza a generar desde años atrás. ¿Qué piensa usted? ¿Esto se genera por este gobierno o ya es algo que venimos arrastrando de gobiernos que anticipan al presidente Bernardo Arévalo?
0: No, yo creo que esto es parte de lo que se viene arrastrando en parte, pero también está directamente relacionado con la estrategia que planteó este gobierno y con las primeras autoridades en el Ministerio de Gobernación, que se dedicaron a corromper el Ministerio de Gobernación. Y en eso, recuérdese usted, no solo la venta de armas, que se hizo de una manera ilegal, que no sé si al final se concluyó o no esa negociación. En segundo lugar, por ejemplo, la fuga de los 20 mareros, que yo creo que son mucho más y que hay que revisar, y otros temas en el que el tema de corrupción en el Ministerio de Gobernación, que se agudizó de una manera espantosa, y los niveles de criminalidad que se incrementaron con la fuga de todas estas gentes desde el sistema penitenciario, en la que están involucrados el exministro y una exviceministra. Y esos temas son los temas que complicaron mucho más el tema de la inseguridad actual en el país.
1: Veo inversiones millonarias en tema de compra de patrullas, equipo reactivo, nuevos agentes, pero no se traduce en una reducción real de la sensación de inseguridad. No sé si los números lo demuestran, pero es esa sensación de no estoy seguro. ¿Qué tendría que hacer Guatemala desde su punto de vista? ¿Seguir invirtiendo en esta parte reactiva, tener un tema de prevención de violencia?

0: necesita más inteligencia civil. ¿Cómo considera usted que se empieza a atacar este problema y que de verdad podamos lograr resultados? Por ejemplo, no, yo sé que no gusta muchas veces la comparación a muchos, pero lograr resultados como El Salvador y otros países que se han logrado esto.
1: Pues yo creo que usted tiene mucha razón. Yo creo que hay que hacer una revisión de la reforma legal que se hizo en El Salvador, pero sobre la base de plantear una mesa técnica en el Congreso de la República, donde no participen los señores diputados, nada más que reciban ya toda la información de la revisión que se hace por parte de juristas especialistas en el sistema penal guatemalteco, y sobre la base de esas reformas del Salvador, ver qué cambios primero hay que hacer. Segundo, el equipamiento de la Policía Nacional Civil a todo nivel, pero también la depuración, porque efectivamente al interno de la Policía Nacional hay demasiadas bandas que funcionan y que operan desde hace mucho tiempo, y por lo tanto el pasar pruebas de confiabilidad, investigaciones socioeconómicas, se hace una necesidad fundamental. Lo otro, replantear o reconstruir la inteligencia civil, que no está dando los resultados que se necesitan para el combate a la criminalidad, que demeritó de una manera muy grande durante estos 3 años que llevamos en este gobierno, y los resultados han sido muy pobres. Entonces, todo eso hay que revisarlo, replantearlo y tratar de copiar lo bueno que ha hecho El Salvador y ponerlo en práctica. Porque al final los resultados en El Salvador han sido satisfactorios. Sí que Guatemala no es igual que El Salvador, pero las condiciones criminales son casi las mismas durante muchísimos años. Compartimos los mismos problemas, de diferentes formas si se quiere, pero los mismos problemas.
0: A ver, se dice que los problemas del Salvador, que Guatemala no es El Salvador. Esto lo he escuchado mucho viniendo, por ejemplo, del Ejecutivo. Esta es una narrativa también que va acompañada por, es que es una guerra entre pandillas. Pero uno dice, bueno, pues si es una guerra entre pandillas, el problema del Salvador era de pandillas. Entonces lo resuelvo parecido. Ahora, se habla de narcomenudeo, pero las pandillas están involucradas en el narcomenudeo. Se habla ahora del tema del narcotráfico, pero resulta que también las pandillas están metidas ahí. ¿Cómo se vale la narrativa de esto es una guerra entre pandillas y esto es una guerra entre crimen organizado, cuando también vemos que, por ejemplo, se dan asaltos en Boulevard Liberación, se dan asaltos en Calzada Roosevelt, que si bien no son la mayoría, sigue siendo un problema, ¿no?
1: Claro, es que usted tiene que diferenciar los altos niveles de criminalidad, que son los que ya platicamos, el narcomenudeo, las luchas, pero a muerte por rutas, por territorio, etcétera, por extorsiones, por todo eso. Pero aparte de eso, tiene otro problema, que no son estructuras criminales, sino que son delincuencia común, que asalta, que roba celulares, y que puede también matar gente por este tipo de actos, y que se sucede de una manera constante en diferentes áreas del país, especialmente en las horas pico del tráfico. Por lo tanto, todo eso tiene que ser considerado a la hora de poder replantear todas las tácticas que se tienen que llevar a cabo para el combate a la criminalidad en la calle.
0: Termino con esta, licenciado. A mí me da no sé qué cuando oigo, le digo, me da no sé qué para hablar muy guatemalteco, pero me da no sé qué cuando veo a la policía decir, miren, pero es que nosotros los capturamos y después los sueltan, y hay un tema, volumen masivo de allanamientos semanales, pero tanzas de sentencia condenatorias firmes contra cabecillas de primer nivel que no llegan. ¿Cómo se atiende una situación de inseguridad donde la propia policía dice, yo te lo capturo, pero vos lo soltás? Y el organismo judicial parece no funcionar. ¿Cómo se atiende la seguridad en un país como esto desde su punto de vista?
1: No es que no funcione el organismo judicial, es que hay muchas fallas también por parte de la policía. Por ejemplo, los informes que se presentan a los jueces en muchos de los casos no llenan los requisitos formales que se necesitan, y por una formalidad los jueces tienen que soltar a los criminales. Por ejemplo, en Guatemala no se toma en cuenta los antecedentes policíacos, porque primero los jueces no tienen acceso a los antecedentes policíacos, y hay que ponerlos en línea para que ellos puedan revisar rápidamente cuál es el estado de una persona o cuántas veces ha sido detenida, aunque esto